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1: Hola, feliz día, feliz tarde, feliz noche, depende de donde usted nos esté viendo en este nuevo capítulo de Es un Hecho en todas las redes sociales de AS Colombia, junto a Felipe Sierra. Pipe Sierra, en los próximos minutos les vamos a estar hablando de muchos temas del mercado colombiano, el mercado de los colombianos en el exterior y, por supuesto, de la selección colombiana de fútbol que se acerca su debut en la Copa del Mundo, su viaje a tierra mundialista.
2: Sebas.
1: Don Pipe Sierra, ¿cómo me le va?
2: ¿Qué tal, amigo? Un placer estar aquí con usted y con toda la gente que nos ve y nos escucha a través de las diferentes plataformas y redes sociales del diario AS, con varias cosas, ¿no? Novedades, el tema Selección Colombia, que yo creo que es lo que caliente. Nos va a ocupar.
1: Sí.
2: O sea, de aquí en adelante, en los episodios de Es un Hecho, ustedes van a encontrarse con novedades de mercado de fichajes.
1: Sí, porque ya se calienta el tema.
2: Está totalmente de acuerdo. Y el siguiente tema, por supuesto, es Selección Colombia.
1: Sí, enfocados. La Copa del Mundo.
2: En lo que va a suceder con el equipo que dirige Néstor
1: Lorenzo. Ahí comenzamos. Si quiere, con el tema de que contamos acá, Alejandro Restrepo, sí. A Bolívar, con el tema del Opera como director deportivo del equipo boliviano. Bueno, se terminó ya confirmando esta semana y llegando incluso ya al aeropuerto del Alto del exentrenador del Deportivo Independiente Medellín, que yo creo que en tema económico de infraestructura da un paso importante porque llega al equipo más poderoso del fútbol boliviano, pero no deja de ser Bolivia, el fútbol boliviano,
2: sí,
1: ¿no?
2: Es
1: y una cosa es usted irse al equipo más poderoso de Argentina, Brasil, incluso Chile, de pronto Uruguay, que al más poderoso de Kazajistán, de Belice, sí. De Trinidad y Tobago, ¿no?
2: Sí, además el último paso de Alejandro Restrepo por Alianza Lima, pues de verdad no fue positivo. Al contrario, si bien tuvo partidos interesantes, pues los resultados no se le terminaron dando. Pero Sebas, más allá de ser el fútbol de Bolivia, que en eso concuerdo con usted, o sea, la obligación de Alejandro Restrepo es hacer récord de puntos, sí. Básicamente.
1: Sí,
2: constantemente
1: sí. Ganar todo.
2: Debe ser esa la obligación ahí en Bolívar. Sin embargo, pues Bolívar ha sido un equipo que constantemente lo hemos visto participando en octavos de final, tanto de Copa Sudamericana o cuartos
1: incluso
2: de final.
1: Incluso por ahí unos cuartos. Sí,
2: y pues sí, es un equipo boliviano, pero que ha llegado muy lejos en competencias
1: ojalá
2: internacionales.
1: Ojalá le vaya bien a Restrepo.
2: Ahora, extrapolemos eso a Colombia. ¿Hace cuánto no estamos en cuartos de final de una Sudamericana? Es que ni a octavos ha sido fácil. Creo que Pereira.
1: El Pereira en Copa Libertadores.
2: Pereira, sí.
1: Puede ser lo más cercano a
2: con
1: ese tema.
2: Alejandro Restrepo.
1: Muy bien, con Alejandro Restrepo. Ojalá le vaya bien. Bueno, este era un tema para comenzar.
2: Sí, total.
1: Que se había,
2: un año, Sebas.
1: Lo habíamos contado en Es un Hecho.
2: Lo presentaron el viernes, depende de cuando ustedes vean este episodio. Y ya, pues, va a consolidarse, digamos, en los próximos días en su primer partido y ya su primer entrenamiento este
1: paso
2: fin de semana.
1: Paso a seguir de nosotros dos. Con el anuncio de Restrepo,
2: ¿sí?
1: Se llevará jugadores colombianos a Bolívar. Muy seguramente.
2: Muy seguramente.
1: Alguno que ya haya pasado por el Pereira o por el Medellín o incluso por Nacional con él, lo tendrá en baraja para poder ir a reforzar, porque le repito, el equipo de Bolívar es muy poderoso,
2: sí.
1: Económicamente en Bolivia.
2: Es, bueno, es parte del grupo City,
1: ¿sí?
2: No todo, es como el 25-30%,
1: sí,
2: más
1: 20%.
2: O menos. Pero no se le haga raro que sí, jugadores colombianos, por ejemplo, Kevin Mantilla, que queda libre de Medellín.
1: Ah, esa le iba a contar.
2: Podría ser interesante.
1: Ya hablamos de Kevin,
2: sí,
1: Mantilla.
2: Perfecto.
1: Empezamos con lo sabroso,
2: perfecto.
1: Con lo caliente. Selección colombiana de fútbol de mayores,
2: sí.
1: De una, con el plato fuerte, eso nada de entraditas ni nada por el estilo. ¿Qué vamos a hacer con Sebastián?
2: Como cuando usted pide un arroz con pollo.
1: A concentrarse, va a entrenar. ¿Qué va a hacer Sebastián Villa?
2: Bueno, Sebastián Villa arribó a la ciudad de Bogotá en la tarde del viernes,
1: sí.
2: Del viernes 22 de mayo.
1: Sí.
2: Llegó un vuelo de Caracas, el conjunto de Rivadavia le había dicho que si lograban la clasificación, que la tuvieron con muchos méritos en los primeros 5 partidos, como líderes además de su grupo, un grupo difícil donde tienen también a Fluminense, entre otros clubes importantes.
1: Lo liberaban.
2: Pues Rivadavia en su primera participación le daba esa posibilidad a Sebastián Villa de irse de una vez a la Selección Colombia. Esto... Y son cosas que uno como que le causan curiosidad a solicitud de Néstor Lorenzo. O sea, es Néstor Lorenzo quien le dice a Sebastián Villa que si es posible lo necesita,
1: que hable con
2: tan pronto como sea posible.
1: Para a ver si lo pueden liberar antes, para que pueda estar con el grupo antes.
2: Tal cual.
1: O sea, ese antes es comenzar concentración en Bogotá.
2: Sí, tal cual. Hablábamos con el profe Mañoni fuera de micrófonos y digamos que entendemos que tiene que hacer unas vueltas aquí en Bogotá para después ya sumarse a la Selección Colombia. Entonces puede que ya se quede aquí en Bogotá o viaje a Medellín. Ya cuando ustedes vean, seguramente tendremos resolución sobre esta situación. Pero entendemos, Sebas, que si Néstor Lorenzo se da la pela de una vez de meterlo en una lista de 55, ¿sí? Más allá de las polémicas y la gente que está a favor o en contra por las situaciones legales que ha tenido Sebastián Villa, y hablamos pues básicamente un tema de violencia de género en un caso que tuvo culpables a los dos integrantes, digamos, sí, de la pareja. Pues básicamente esto ha abierto un debate muy interesante y pues Néstor Lorenzo es el principal rostro en medio de esta discusión por llevar o no a Sebastián Villa.
1: Bueno,
2: ¿qué sabe usted?
1: Desde la federación, uh-huh, el comité ejecutivo no está muy de acuerdo con el tema Villa, por lo que lleva, que es la visión de este servidor, es lo que rodea todo el tema Sebastián Villa, porque futbolísticamente nos puede dar muchísimo Sebastián Villa.
2: Sí, de acuerdo.
1: O sea, de eso yo creo que nadie duda. El tema es lo de alrededor. ¿Qué necesidad hay de poner en el ojo del huracán a la federación, en lo que pudimos saber, faltando 25 días para que se debute en una Copa del Mundo? No vamos a jugar en 3 días o 4 días la quinta y sexta fecha de eliminatoria contra Perú y Ecuador. Uh-huh. No. Volvemos a una Copa del Mundo después de 8 años. ¿Y qué necesidad hay de generar una tormenta, un terremoto, un mal ambiente, situaciones incluso, me hablaban, que se puedan generar problemas de orden público alrededor de la Selección Colombia? Y eso es entendible. Vayan grupos que no están de acuerdo con la causa, el tema que defiende mucho a las mujeres, por ejemplo, y no se controlen y terminen agrediendo, entre comillas, a la Selección Colombia, o teniendo que llevar el famoso, ya no me acuerdo cómo se llama, pero es SMAT, para que cuide a la Selección Colombia cuando esté saliendo del hotel, cuando esté saliendo del entrenamiento. Todo eso es lo que preocupa a la Federación Colombiana de Fútbol a la hora de llamar a Sebastián Villa.
2: Sí, ha abierto una polémica y por supuesto esa polarización que ya conocemos con diferentes temas, y pues en el tema Sebastián Villa también se ha abierto. Yo pregunté en la Federación Colombiana sobre un rumor que circuló en una cadena de televisión.
1: ¿Qué era?
2: En la que mencionaban que la Federación Colombiana de Fútbol ya había dicho que no iba a ser convocado a Sebastián Villa.
1: Ok.
2: Y me dijeron incluso miembros del cuerpo técnico que era completamente falso.
1: Ok.
2: Que no es verdad que Sebastián Villa no vaya a estar dentro de...
1: O sea, no es verdad que el comité haya dicho no lo cite.
2: Sí, a ver, yo no... Exacto.
1: Porque obviamente lo que...
2: Puede pasar.
1: La versión que yo le digo es el comité recomienda,
2: claro,
1: que no esté Villa, en el sentido...
2: Total.
1: Todo lo que se genera alrededor, pero no le están diciendo a Lorenzo no lo lleve, no lo cite.
2: Sin duda, Sebas. A ver, sí, no es digamos que una decisión tomada, y entienden ellos que no les han dicho absolutamente nada. Al menos a esta hora que estamos grabando este episodio, empezando el fin de semana, no ha pasado nada con respecto al tema Sebastián Villa. O sea, desde la Federación Colombiana de Fútbol...
1: Es uno de los 55 bloqueados y para de contar.
2: Tal cual. Ahora, lo que sí desmienten es que ya hayan dicho... No lo vamos a llamar, no va a llegar. Exacto, a la federación, al cuerpo técnico no se le ha informado, desde la federación al cuerpo técnico no se le ha informado nada, y ellos siguen contando pues con la presencia de Sebastián Villa, que abre un poco el debate, Sebas, de cuáles van a ser esos jugadores que van a llegar a sumarse, porque pues básicamente nos están dando retazos un poco particular, pero entiendo que también hace parte de las cábalas de Néstor Lorenzo.
1: Recuerdo lo que hablamos aquí hace 3-4 episodios. Y es que Néstor Lorenzo es muy dado a que perfectamente la próxima semana, ya en la concentración en Bogotá, pueda... No es que vayan a estar los 26, porque no va a haber 26, no. Empezando por los de Copa Libertadores, empezando por los de River, por Atlético Nacional, con David Ospina, con Lerma y con Muñoz. Entonces, para que el ejemplo la idea quede un poco clara, él va a tener 28, o va a citar 28, o va a querer tener 28... 29 jugadores.
2: Sí, entre esos 28, 30, tres habíamos
1: podría
2: dicho.
1: Estar
2: tal cual
1: Sebastián Villa. ¿Para
2: sí.
1: qué? Para que esté entrenando con el equipo, para verlo, para ver también qué ambiente se va generando, y ya al momento del fin de semana, que llegará la definición de los 26, pues dirán Villa sí, Villa no,
2: sí.
1: Sierra sí, Vargas no.
2: Tal cual.
1: Y poder ir aclarando ese poquito, porque volvemos a lo mismo. No va a haber grupo completo esta semana todavía,
2: sí,
1: en Bogotá.
2: Tal cual. Y una cosa que usted explicaba y es la participación de dos jugadores que además hacen parte de la titular de la Selección Colombia, como lo son Lerma y Daniel Muñoz.
1: Claro, a eso súmele Arias, uh-huh, con Palmeiras.
2: Sí.
1: A eso súmele
2: Quintero
1: y Castaño con, uh-huh, River. Entonces, sí, obviamente, ya con esos tres titulares que usted menciona.
2: Sí.
1: Además, puede que Suárez y Lucho lleguen a final de semana a Bogotá, pero la FIFA dice tienen que tener 7 días de vacaciones, de descanso.
2: Sí.
1: Y en Bogotá no es como esta semana que estamos terminando en Medellín, que ha sido entrenamientos y ellos se van para
2: sí, sus casas. Pero
1: no, en Bogotá ya empieza la concentración.
2: Tal cual. Pero Sebas, es como cuando usted, su jefe, le dice, tómese las vacaciones, pero necesito que venga aquí el lunes.
1: Claro, pero...
2: Los lunes, y pues usted dice...
1: Claro, pero por ejemplo, bueno, Lucho no tiene...
2: Yo tengo una información
1: Bogotá,
2: de Lucho.
1: Por ejemplo.
2: Sí, seguro.
1: Entonces
2: seguro.
1: Él, ¿qué? Pues termina el sábado, llegará el domingo... querrá estar en Barranquilla de pronto por allá hasta el miércoles.
2: Tal cual.
1: Y ahí ya ponerse a
2: sin
1: entrenar.
2: ¿Tiene familia aquí, Lucho? O bueno, cercanos a él, podría.
1: Bueno, digamos también que... a la esposa, ¿no?
2: Sí.
1: Y es que recuerde un pequeño.
2: Yo tengo una información de Lucho.
1: A ver. Así de Lucho. Él tiene un bebé
2: sí,
1: de par días.
2: Sí.
1: O sea, él no va a montar a su bebé de par días a que ya empiece a cruzar el Atlántico. Y en fin, yo creo que
2: sería
1: más fácil llevar a la familia a Múnich y después y trasladarlos a la Copa del Mundo.
2: Sí, creo que, bueno, no estoy confirmando esto, pero creo que no nació en Múnich el bebé, sino como cerca.
1: Ah, ok.
2: Puede ser, puede haber sido en Portugal, de pronto.
1: Okay.
2: Más bueno, familia sí, y más sí, casas bueno,
1: okay,
2: ahí.
1: Vale.
2: Y pues es más, es mejor el ambiente, digamos, para
1: o
2: la
1: España
2: familia de Lucho
1: también,
2: Díaz,
1: ¿no?
2: Puede ser.
1: Sí, sí.
2: Me dicen que Lucho Díaz llega, se libera el domingo
1: sí, el sábado,
2: y viaja de una vez el lunes hacia Colombia.
1: Okay.
2: Pero no se va a unir de inmediato a la selección Colombia. Bien, le van a dar unos días.
1: Claro.
2: No sé si es un tema de descanso o es un tema pues que va relacionado a lo familiar, sí, a este ambiente familiar que ya nosotros entendemos que pues se ha vuelto una prioridad en este momento para Lucho Díaz por el nacimiento de Fernando, su sí. más reciente hijo. Entonces, a esta hora se va a
1: fichaje
2: a su familia.
1: Sí, sí.
2: Pero Lucho Díaz no se va a sumar de una vez.
1: Sí, no, y va a ser el mismo caso de Luis Suárez. Luis Suárez juega el domingo la final de la Copa.
2: Tal cual.
1: El lunes estará viajando a Colombia. Pero también será final de semana que mínimo estará arribando a Bogotá para ya unirse a la concentración. Serán 2-3 días y no decimos que se van a tomar los 7 porque pues tampoco los tiempos dan. La gran ventaja, en medio de la suerte y no suerte del sorteo de la Copa del Mundo, es que debutamos hasta el 17. No somos México que debutamos el 11.
2: Tal cual.
1: Entonces, obviamente, eso da un manejo importante a que jugadores como ellos puedan tener unos días de descanso y además después de una temporada exitosa para los dos Luchos.
2: Tengo un mapa conceptual, literalmente, que me hicieron de cómo va a estar la... ¿Hace cuánto no hacía mapas conceptuales?
1: Sí.
2: De cómo va a estar conformada la convocatoria de la Selección Colombia.
1: Por favor.
2: Le voy a mencionar nada más 25.
1: Okay.
2: Ya le voy a explicar por qué. 3 arqueros,
1: sí, señor.
2: 2 laterales izquierdos, 2 laterales derechos, 4 defensas centrales,
1: sí.
2: 4 volantes de primera línea, 3 volantes
1: generadores de
2: ofensivos.
1: Juego. O sea, estamos hablando de Carrascal, James,
2: Juanfer. Jonarias, que ahí lo pone. 3.
1: Va.
2: 3 extremos y 3 delanteros. Ahí hay 25.
1: ¿Delanteros ahí?
2: Sí, 9.
1: Okay.
2: 3 extremos, 3 9.
1: Listo.
2: Así estaría el diagrama hoy de la Selección Colombia. Y le nombré 25 porque todavía hay un cupo en el que ellos todavía no están claros cómo lo van a incorporar a la selección.
1: Okay.
2: Si va a ser un defensa más que pueda servir como de lateral. Un Caballo, un Gerson Mosquera.
1: Eso le iba a decir, buscar que ese 26 sea el polivalente.
2: Sí.
1: Que le juegue a usted de volante de primera línea. Por lo general, los defensores centrales o algunos volantes de primera línea le pueden jugar de defensor central. Algunos defensores centrales de laterales. Algunos extremos de laterales.
2: Tal cual, Sebas. La otra posición en la que ellos están pensando es que pueda llegar a ser, por ejemplo, un volante de primera línea.
1: Okay.
2: Sí, yo le dije 3 volantes ofensivos. Sí. No, son 4, perdón.
1: Okay,
2: son 4 para el total de 25.
1: Okay, okay.
2: Entonces, son 4 volantes ofensivos. Ahí entiendo que para mí está claro. No sé si la gente... Néstor Lorenzo.
1: Entonces usted metía ya a Arias, por eso nombraba Arias.
2: Arias, Carrascal, Juanfer, James.
1: Sí.
2: Esos son los 4 volantes ofensivos. Y en los volantes de primera línea podría haber una sorpresa, porque si llama 4, se quedará.
1: Tenemos a Lerma ya.
2: Digamos
1: tenemos
2: de los que están.
1: A Puerta.
2: Sí, a
1: tenemos
2: Portilla.
1: A Portilla y a Castaño.
2: Y
1: pero ahí
2: no ha llegado
1: Ríos.
2: Castaño.
1: Pero ahí tendríamos
2: ahí está
1: a Ríos.
2: Ríos.
1: Entonces,
2: tal cual.
1: Usted me dice que es 4 y ya contamos 5.
2: Ya contamos 5, tal cual. Entonces ahí podría haber una sorpresa. Ahora, si Néstor Lorenzo decide sumar a un defensa, seguramente va a ser ese polivalente, o tendrá que ser un volante más de primera línea. Acuérdese que le gustan mucho las primeras líneas de 3 jugadores.
1: Claro, y también la otra. Es mucho más fácil llevar ese polivalente en defensa que en ataque, porque por lo general usted a James lo puede poner por derecha, por izquierda, por el centro.
2: Sí.
1: A Lucho, lo mismo. A Arias, lo mismo.
2: Sí.
1: John Córdoba le puede jugar en cierto momento por algún lado. Santos Borré, lo mismo. Entonces, obviamente, es mucho más fácil poner un ejemplo. A Cachito Gómez, perfectamente él puede jugar de centro delantero y dejar la banda por si en alguna circunstancia toque.
2: Tal cual.
1: En cambio, claro, usted poner a Richard Ríos de central, pues es un poco más complicado.
2: Tal cual, Sebas. En el cuerpo técnico de la Selección Colombia entienden que en el Mundial de Qatar se manejaron varios suplentes, pero hay una posibilidad que se manejó, creo que en el Mundial de Rusia, donde había 11 titulares, 12 jugadores suplentes y el resto de los convocados se iban a la tribuna.
1: Okay.
2: Pero en Qatar se manejó diferente, eso todavía no
1: todos
2: lo tienen claro en, en el cuerpo técnico.
1: Todos los suplentes sí, habilitados.
2: Serían 15 suplentes
1: no
2: en total.
1: Tribuna.
2: Tal okay. cual. Serían 15 suplentes en total y eso pues llamaría la atención para que no vaya ningún jugador a la tribuna.
1: Y
2: es una situación que puede pasar.
1: Y me parece válido el tema. Pues,
2: sí,
1: necesidad
2: es total.
1: De empezar a mandar gente para la tribuna. Si no, Gerson Mosquera es el primero.
2: Sí. No,
1: que tiene a uno.
2: Sí, ya que no está Yasser, pues sí. Ahí está.
1: Oiga,
2: fácil la situación.
1: Ya que toca ese tema y
2: ¿sí?
1: Yo sé que usted tiene buenos flechos por esos lados. ¿Sabe
2: sí, sí.
1: algo de Yasser?
2: Mire, Sebas, a Yasser no le dijeron que estuviera preparado. Él llegó, se liberó, llegó en el mismo vuelo de Davinson Sánchez.
1: Sí.
2: Llegaron a la misma ciudad, pero cada uno tomó por su
1: camino. Pero uno
2: camino.
1: Cogió para... Bueno, los dos pueden tener...
2: Uno cogió para el Intercontinental.
1: Okay. Y el otro para la casa.
2: Y el otro para su casa. Sí, la misma situación de John Jader Durán. Los dos jugadores ya están aquí libres. Cristian Borja también. Yo empiezo a descartar, ¿no? Cristian Borja ya descartado porque está aquí en Colombia. John Solís ya descartado porque está también aquí en Colombia. Wilmar Barrios descartado, está aquí en Colombia.
1: Los otros dos, que pues, Mendoza
2: tal cual,
1: y Viveros. Liberaron a Portilla, pero no a los otros dos.
2: Sí,
1: entonces...
2: eso ya me parece que es pie para descartar. Ahora, en Paranaense alguien me dijo... pero nosotros no liberamos a Kevin Viveros porque lo necesitamos para este fin de semana.
1: Okay.
2: El caso de Portilla, digamos que teníamos un
1: porque
2: poco más de flexibilidad.
1: Suplente.
2: Tal cual, tenemos más posibilidades en esa y pues Kevin Viveros es nuestro jugador más importante. Okay. Entonces, a mí lo que me dicen es, puede que se abra una puerta con Kevin Viveros, pero no estoy seguro. Igual, John Steven Mendoza, descartado.
1: Sí, no, ahí... En esa lista esos sacaron
2: se metieron un montón.
1: Contentillos.
2: Sí, Junior que, Hernández, no tiene sentido que esté ahí presente. Pero sí son cosas, pues digamos, llamativas en medio de este proceso de selección. Ahora, ahí empieza usted a descartar, ¿no? Jugadores,
1: sí, sí.
2: Sí, ya se va a sumar Sebastián Villa. Entendemos nosotros que el sábado ya viaja hacia Colombia Santiago Arias también,
1: sí.
2: Que queda libre. Y otras piezas que se van a ir sumando de a poco. Kevin Castaño va a pedir permiso para que después de jugarse la final. River creo que tiene partidos de Sudamericana,
1: sí.
2: Un partido más. Pero Kevin Castaño, y no sé si Juanfer va a hacer lo mismo, va a pedir permiso para
1: además
2: sumarse.
1: Que River no está clasificado todavía como primero.
2: Claro, tal cual. Acuérdese que le estoy diciendo Kevin Castaño. No
1: sí,
2: sé
1: sí,
2: si
1: sí.
2: La Federación Colombiana va a solicitar a Kevin Castaño.
1: Bueno, el tema es que si Kevin lo solicita, ahí sí ya se termina de poner la lápida en River con Coudet, ¿no?
2: Sí, tal cual.
1: Sí, hágale. Bueno, vaya a ganarse su cupo en el Mundial. Eso también es una plata para River.
2: No, igual no va a seguir.
1: Pero pues ya sabe que para el segundo semestre consiga otro equipo.
2: Eso seguramente lo hablamos en medio del Mundial, pero entendemos nosotros que Kevin Castaño va a cambiar, o sea, ya es una decisión tomada tanto de River como del lado del jugador.
1: El tema es que consigan quien les compre
2: tal cual,
1: quien les llegue por lo menos a lo que medio pagaron por él.
2: Bueno. Esa es una situación difícil y este más o menos es el panorama hoy que nos enfrenta la Selección Colombia. Entonces serán 5 defensas o 5 volantes de primera línea.
1: Okay. Buen trabajo ese mapa conceptual de lo que va a pensar el técnico Néstor Lorenzo, pero eso sí yo le aseguro, sí, es el 26 va a ser defensivo.
2: Sí, sí, sí.
1: Eso sí no tiene otra, porque usted en el peor de los casos sube más a Ríos, puede subir más a John Arias, puede
2: sí,
1: poner a,
2: es
1: o
2: verdad.
1: Sea, la polifuncionalidad de los de ataque es mucho más laxa que de los de atrás.
2: Tal cual.
1: Entonces,
2: Sebas, le pregunto algo.
1: Sí.
2: ¿No le parece que el llamado de Sebastián Villa, en caso tal de que se confirme su convocatoria, le va a quitar el cupo a dos que han estado durante todo el proceso, a lo mejor entrando y saliendo?
1: ¿Campas y Cachito?
2: No, para mí Cachito está.
1: Ok, para
2: pues
1: mí
2: por su nivel, es muy
1: pero
2: bueno.
1: Pero para mí yo creo que Campas también.
2: Pero está en el mismo Campas y Carbonero.
1: No, yo Carbonero era el tercero ahí entre ellos, para mí.
2: O sea,
1: sí se lo quita a Carbonero.
2: O sea, usted dice que Campas tiene más puntos que Carbonero.
1: Sí.
2: ¿Sabe qué es curioso? Y es Carbonero siempre que entra responde. con la selección.
1: Sí, sí, sí.
2: Campas, no.
1: El otro no, pero tiene muchos más llamados, ¿no?
2: Sí, puede ser.
1: Además que el otro hizo...
2: Bueno, ha confiado más en Campas que en Juanfer, por ejemplo, Néstor Lorenzo. ¿Se acuerda en el estadio del Juanfer?
1: El tema Juanfer es,
2: metió
1: es muy raro. Y el otro día hicimos el trabajo en el VAR y era que Juanfer tiene el 58%, si no estoy... O sea, para ese talento... ¿Por dónde ha pasado Juanfer?
2: Sí.
1: Juanfer solo creo que fuera el 58 o el 54% de titularidades en su carrera.
2: Tal cual.
1: Es un hombre con una suplencia bastante alta y en Colombia no pasa de los 10 partidos como titular.
2: Sin
1: un hombre
2: duda.
1: Que va a jugar su tercera Copa del Mundo, que ha disputado eliminatorias, Copas América.
2: Ha hecho goles.
1: Ese es de los que lleva 12 mundiales marcando. Puede marcar en un tercero. Es un suplente de lujo, eso sí no se niega. Pero pues vamos a ver qué pasa en esa situación de la titularidad. Si Villa a quién va a sacar. Eso sí, también le digo algo. Donde Lorenzo lleve a Villa, no nos vaya muy bien. O sea, nos va muy bien es que no lleguemos a cuartos. Yo creo que es la cuota inicial de que Lorenzo nos siga.
2: Sí, pues Sebas, yo creo que lo hablábamos hace un mes más o menos. Y le contaba, hoy la decisión en la federación es la no continuidad de Néstor Lorenzo.
1: Entonces súmele la segunda cuota.
2: Sí, tal cual. Entonces, ahí hay cosas que se han roto en medio de esa relación. Una relación muy cordial que existía entre Néstor Lorenzo y Ramón Yesurún ya no es igual. Ya no es de la
1: complejo, ¿no?
2: De la misma forma.
1: Eso que se clasificó, pues se tuvo el bache como cualquier equipo, pero se fue subcampeón de América.
2: Pero hay situaciones que han desgastado la relación. El comunicado de James, entre otras cosas que han generado ahí mucho malestar. Y a propósito de eso, bueno, también está la decisión de Amaranto
1: eso
2: Perea.
1: Eso le iba a preguntar porque lo tenía entre sus temas. ¿Qué sabe de la decisión de Amaranto de dejar el cuerpo técnico después del Mundial y asumir el Deportivo Independiente Medellín? Su equipo, ¿no?
2: Sí, sí, además. Bueno, a ver, toda la situación de Leonel Álvarez ha sido muy rara. A mí me dicen desde el lado de Leonel que se sienten un poco utilizados por el Medellín, y sobre todo están molestos porque filtraron cosas que no son ciertas desde el lado del club. Entonces, en Leonel, mejor dicho,
1: o
2: todo
1: sea,
2: esto para resumirle...
1: ¿Cuáles? ¿Puede contar cuáles?
2: Sí, a mí me dicen que es completamente falso que ellos le hayan dicho no al Medellín.
1: Okay.
2: Ellos le dieron sí al Medellín, incluso el cuerpo técnico de Leonel Álvarez ya estaba buscando fichajes, ya estaba hablando con jugadores, y me lo confirman varios jugadores con los que empezaron como a tocar algunos temas, porque Leonel, usted sabe que además el director deportivo del Medellín ya no está, que era Federico Espada,
1: sí.
2: Para la próxima temporada, entonces Leonel quería empezar a armar él ya su plantilla... Y empezó con medio de su cuerpo técnico a preguntar condiciones, a averiguar situaciones de jugadores, distintas posiciones. O sea, ya estaban trabajando en pro del Deportivo Independiente Medellín. Entonces, que el Medellín haya dicho, a través de periodistas, me imagino que cercanos a la institución, que Leonel Álvarez le dijo no, gracias, es completamente falso. Todo lo contrario, estaban muy avanzados en medio de ese proceso. Había diferencias económicas, eso sí me lo confirman, Sebas.
1: Okay.
2: Pero pues el resultado de esta negociación ha dañado la relación que hoy existe entre la familia Giraldo y Leonel Álvarez y su círculo. Okay. Hoy la relación está completamente rota, justamente por lo que se ha dicho directamente del club.
1: La otra, que... No sé si el término sea qué necesidad en que se dé preciso, o sea, se estén dando antes de sí. Yo sé que el Medellín necesita un técnico ya y obviamente el profe Amaranto, pues, si le llega esta oportunidad, agárrela. Pero preciso antes de una Copa del Mundo les da por todo ese tema.
2: O sea, sí, es complejo.
1: Eso está a que en próximos días saliera otra vez Lorenzo a Boca.
2: Pero es que además, sí, puede ser, pero además Amaranto Perea... Es del inicio, o sea, es de la raíz del proceso de Néstor Lorenzo.
1: Sí, sí,
2: o sea, no es que lleve un año. No, siempre ha estado
1: el cuerpo técnico.
2: Exacto. Entonces...
1: Y está bien que pueda salir y buscar nuevamente tener nueva experiencia como entrenador líder de un cuerpo técnico en el fútbol colombiano, pero yo me refiero a los tiempos.
2: Sí, sí.
1: Porque esto puede generar, ahí vamos a lo mismo, la próxima vez que veamos a Néstor Lorenzo, o sea, estamos hablando de más o menos 30, 31 de mayo, o sea, el siguiente fin de semana en rueda de prensa previo al partido con Costa Rica. Esa será una de las preguntas obligadas.
2: Sí, tal cual. Sí, sí, sí, tal cual.
1: Y eso empieza a generar, porque entonces el jugador dirá, ah, pero este man ya no va a estar el próximo.
2: Pero yo le doy mi punto de vista, Sebas. Yo creo que aquí se acaba y todo el mundo sabe que se acaban muchos procesos. O sea, va a ser el fin de la carrera en Selección Colombia, muy probablemente
1: de
2: 6 jugadores, sí, Santiago Arias, Johan Mojica, James Rodríguez, David Ospina, Camilo Vargas, solo para mencionarle algunos, que ya dependerá el nivel de los demás, a ver sí. Hasta dónde llegan. Pero lo más probable es que esto termine ocurriendo. Ahora, ya se sabe que el Mundial acaba. Yo sé que usted, y lo entiendo porque además me parece que es muy valioso, y sobre todo que desde los medios de comunicación hagamos algo como que se realiza mucho en Argentina, y es blindar la selección, ¿sí? Como procurar el bien de todos. Y creo que eso en Colombia no se hace, al contrario.
1: No, acá
2: es como querer dañar.
1: Trabo,
2: de acuerdo, claro. De acuerdo. Es como, sí, como
1: el ambiente.
2: Es como la idiosincrasia, lastimosamente, en Colombia, que hacen muy bien en Argentina. Ahora, eso de querer cuidarlo me parece que es muy valioso y sé que usted ha sido defensor de eso, pero pues ya también se sabe también, que se acaba el proceso,
1: claro, pero
2: ¿no?
1: Esa una, pero también la otra, yo entiendo el tema de Amaranto, pues Amaranto también necesita comer, ¿no?
2: Sí,
1: necesita
2: total.
1: Un trabajo, como todo ser humano.
2: Bueno, entonces, y es independizarse.
1: Y llega la oportunidad del equipo de sus amores, pues decirlo no, que manejarlo discretamente iba a ser muy difícil. Pues porque, pues sí, mire, el Medellín que no va a anunciar el 1 de julio, el 10 de julio o el 19 de julio, que si Colombia llega a una final, que Amaranto será
2: sí,
1: el este.
2: Tal cual.
1: Aunque también hay una cosa, yo hubiera por lo menos aguantado, hagan lo que quieran cuando el equipo ya se vaya.
2: Ok.
1: Más o menos. Anúncienlo el 4 de junio si quieren.
2: Ya,
1: Luis Amaranto Perea, que ya está afuera, ya el ambiente es otro, ya están en un búnker, ya no tienen hay mucho contacto ni nada por el estilo, pero no sé, eso de los tema de los tiempos.
2: Sí, es complejo.
1: ¿Qué tan bueno sea? Yo le voy a preguntar otro tema.
2: Pero, bueno, hay un rumor de Amaranto Perea que dice, no, pero es que Amaranto Perea nunca le contradecía a Néstor Lorenzo.
1: No,
2: a mí me cuentan, dentro del cuerpo técnico de la Selección Colombia, que Amaranto Perea siempre estuvo, y bueno, siempre le ha dicho, sí, a Néstor Lorenzo, profe, hagamos esto. Y las decisiones, y yo aquí no estoy hablando desde el lado de Amaranto Perea, sino alguien que ha visto todo desde un lugar externo, de estas discusiones privadas, donde Amaranto le recomienda cosas a Néstor Lorenzo, y él en medio de sus decisiones, sí, erradas o no,
1: de técnico y que
2: exactamente,
1: es el que al final dice sí o no,
2: toma decisiones diferentes a las que le recomiendan gente de su cuerpo técnico.
1: Okay.
2: Entonces, es como, claro, un trabajo en equipo, pero a aquellas personas que han querido como también darle duro ahora a Amaranto Perea, revertir.
1: Exactamente, no, el tema ya pasa es porque...
2: Cuando dicen, usted es un asistente técnico,
1: usted
2: le ayuda.
1: A mí que me vengan, porque le fue mal en el partido, entonces es culpa de Amaranto Perea,
2: sí,
1: porque
2: no, eso no tiene sentido.
1: Supuestamente no le dijo al técnico que tenía que sacar a Sierra y meter a Vargas.
2: Tal cual.
1: Comprobemos eso. De que él durante las charlas, que nosotros sí estamos en el estadio, vemos que está Fernando Ayoko, que se unen los tres con Amaranto Perea y eso, y hablan, y hablan, y hablan. A veces solo es Ayoko, a veces solo es Amaranto. Comprobemos que efectivamente el cambio que se tenía que hacer, que según los que lo critican, tenía que ser Vargas por Sierra, no se lo dijo Amaranto Perea. Y el técnico terminó haciendo el de Rodríguez por Vargas.
2: Sí, sí, sí.
1: Es que salir a hablar es
2: tal
1: muy
2: cual,
1: fácil
2: Sebas.
1: Cuando no se está en la raya, no se está ni siquiera en el estadio.
2: Mire, yo creo que el gran ejemplo es ese partido que íbamos, creo que perdiendo en Barranquilla.
1: Perdón. Y el partido que se hizo bien, entonces ahí sí fue
2: Virtud. Sí, fue.
1: Entonces fue que
2: sí
1: le hizo caso a Amaranto, ¿no? Es muy difícil comprobar eso.
2: Tal cual. Pero me explicaban. Básicamente, con este ejemplo, estábamos perdiendo un partido en Barranquilla. De pronto usted tiene mejor memoria, Sebas.
1: ¿De esta eliminatoria?
2: De esta eliminatoria. Señor. Y todo el estadio empezó a gritar, Juanfer, que James estaba en un terrible nivel en ese partido. Todo el mundo gritando, Juanfer, mete a Campas. Solo para no... A ver, el cambio estaba estipulado que iba a ser Juan Fernando Quintero. Y como la gente empezó a gritar Juanfer, Néstor Lorenzo, simplemente por llevarle la contraria al público, en medio de su terquedad, porque eso se evidenció, metió a Campas. Habría que revisar qué partido,
1: pero él estuvo
2: pero
1: en
2: es
1: el
2: la
1: doblete
2: muestra.
1: De Paraguay-Brasil, por
2: tal
1: ejemplo.
2: Cual.
1: Puede ser ese partido contra Brasil,
2: sí.
1: Donde Lucho termina marcando gol, los dos goles, e íbamos perdiendo con Brasil con gol de Neymar, de Vinicius.
2: Creo que la situación no se revierte, o sea, creo que terminamos con un mal resultado.
1: Okay. Pensé que se revertía.
2: Pero no, y pues justamente se le criticó mucho a Néstor Lorenzo, pudo haber sido el año pasado.
1: La derrota con Ecuador también pudo ser entonces.
2: Exacto, entonces pues no son buenas las sensaciones de esa terquedad de Néstor Lorenzo que lo ha caracterizado.
1: Bueno, alguien decía, y es verdad, los técnicos a presentarse solo sean tercos y dos fotos.
2: Sí, tal cual.
1: 3x4, fondo cual. Blanco.
2: Sí, tal cual. Y Néstor Lorenzo pues lo ha demostrado también.
1: Y eso, exacto. Y no será el primero ni es el único. A todos los seleccionadores les ha pasado. A Reinaldo le criticábamos la lentitud para los cambios.
2: Tal cual.
1: A este se le criticará por otras cosas. A Queiroz se le criticaba por otras cosas. A Pacho Maturá, a todos.
2: Sí, a todos. Pues a Mourinho, Guardiola, Luis Enrique.
1: Se le critica a esos tipos de técnicos.
2: Tal cual.
1: De primer nivel.
2: Amaranto Perea, 2 años con el Deportivo Independiente de Medellín. No tengo ni idea de su cuerpo técnico y la verdad, Sebas,
1: que son los que van a comenzar a trabajar.
2: Me llama más la atención cuál va a ser el cuerpo técnico de Amaranto Perea que el mismo Amaranto Perea. ¿Cómo lo va, sí, cómo se va a rodear?
1: Claro. Vamos a ver. Muy seguramente será algún ex compañero de pronto por
2: seguro,
1: ahí.
2: Seguro, seguro.
1: Que pueda, que él confía mucho. ¿Él a quién tenía en Junior? Porque no lo tengo. ¿No es Arturo?
2: No creo.
1: Bueno, vamos a ver.
2: Sí, habría que revisar. Preparador de arqueros siempre ha sido el mismo, que es José María Paso.
1: Sí,
2: pero no seguro estaba en esa época. Pero no, habría que revisar.
1: Se mantiene en Junior, entonces.
2: Sí, sabe. No sé si lo van a asistir con Sebastián Botero, que ha hecho un buen trabajo también en las divisiones inferiores.
1: Puede ser.
2: Mismo Pacho Nájera, pues que ya está ahí también involucrado. Pero seguramente va a estar gente de su completa confianza.
1: De acuerdo.
2: Y sería curioso, no sé, que se lleve al hijo de Néstor Lorenzo, no sé, algo así. Sería llamativo. Sí. Por eso le digo que me llama mucho la atención.
1: Uno de los preparadores físicos o algo así.
2: ¿Por qué no?
1: Bueno, ya que estamos con Medellín, la sanción.
2: Sí, grave sanción, ¿no? ¿Usted esperaba menos? No, esperaba más.
1: Yo esperaba más.
2: Okay.
1: Yo esperaba una sanción poderosa.
2: Oh, sí, ok.
1: O sea, para mí la sacó barata.
2: $116,000.
1: Más de 400 millones que no recibe Raúl Giraldo, porque no es que los haya perdido ni.
2: Pero en el partido con Cusco se ganó 335 mil.
1: Ahí es donde, y volvemos a las sanciones de siempre: el cemento y plata.
2: Tal cual.
1: El gamín que organizó todo esto, los gamines que organizaron todo esto. Ya, pues sí, no van a ver al equipo 5 partidos, estarán felices en la casa, no los detectaron y si los detectaron no va a pasar nada con la justicia, entonces pues todo muy sabroso. Una sanción poderosa era haber excluido al Medellín de esta Copa Libertadores.
2: Claro.
1: Eso sí hubiera sido un ejemplo poderoso para esos gamines que se ponen a organizar este tipo de cosas con anterioridad, que se ponen a atentar a la justicia, pues que vean que si hay justicia en la Conmebol y usted, que premeditadamente organizó esto y no dejó que se llevara a cabo un partido, bueno, está expulsado de esta Copa Libertadores.
2: Yo creo
1: eso
2: que
1: sí les hubiera dolido.
2: Le va a pegar más al Medellín el tema de las taquillas, ¿no?
1: Claro, pero
2: son 5 partidos. Pero el Medellín ya tiene competencia internacional asegurada. O sea, ya sea fase previa de Sudamericana o octavos.
1: Claro.
2: Ese golpe va a ser muy duro. Y en caso tal de consolidarse otra clasificación a futuro, digamos que quedan eliminados en octavos o en fase previa. Sí, ojalá lleguen muy lejos. Pero en caso tal de consolidarse eso, pues los próximos 3 partidos de fase de grupos del Medellín, pues no va a tener tampoco a su público.
1: Y señores,
2: o sea,
1: Colmebol, no.
2: A pegar
1: la,
2: duro.
1: Y no la reduzcan, manténganla.
2: Sí, tal
1: nada
2: cual.
1: Que Medellín presentó, no, manténganla.
2: Tal cual.
1: Que toca de algún modo. Y esto hubiera sido un buen ejemplo no solo para el fútbol colombiano, para los hinchas de Bolívar, de Alianza Lima, de Universitario, de la Católica, de la de Chile, de Peñarol, de River, de Boca, de Flamengo, de todo el continente. Usted está de forma premeditada tratando de sabotear un evento de Conmebol. Puede ser expulsado su equipo. Y eso sí le duele a los hinchas.
2: Sí, es verdad.
1: Que logre una clasificación, pero por la gaminada de algunos, queden excluidos.
2: Sí, es difícil. Sí, ahí el tema, Sebas, yo creo que lo habíamos hablado también. A mí me parece que el tema de la protesta es válida. El tema de haber interrumpido el partido por las razones que hayan sido es válido también. Digamos que los jugadores nunca temieron por su vida en ese momento y eso también, pues, digamos que vale la pena acotarlo. Y yo tampoco estoy de acuerdo con que se haya dañado parte del escenario y sobre todo el tema de los baños, que yo creo que ahí sí se pasa el tema del vandalismo y es como, pues, que pague el equipo. La razón, el argumento.
1: La plata. Ellos querían, perdón la palabra que va a utilizar, joder al dueño.
2: Sí, tal
1: y lo
2: cual.
1: Hicieron, lo
2: sí,
1: jodieron,
2: tal
1: porque
2: cual.
1: Pues es una plata que no ingresa.
2: Tal cual, sí, ahí el tema de dañar el escenario es lo que yo no estoy de acuerdo, el tema de la protesta, pues yo creo que tienen todo el derecho.
1: Exactamente,
2: todo el derecho.
1: Pero no era forma de protestar.
2: Pudo haber sido de otra manera.
1: Totalmente.
2: Exacto.
1: Ya que estamos en Medellín, Mantilla.
2: Sí.
1: Que Mantilla pertenece a Talleres de Córdoba.
2: Exacto, está prestado.
1: El fútbol argentino está prestado al Medellín, pasó por Independiente Santa Fe y Santa Fe está buscando central.
2: Sí. Entiendo, Sebas, que en Medellín, yo no tengo nada de Santa Fe, okay. Pues me imagino que Santa Fe lo puede buscar, sería lo más probable. Además hay una muy buena relación Santa Fe-Talleres, ¿no? Ahí tienen a Nahuel Bustos, por ejemplo.
1: Sí.
2: Pero acuérdese que Talleres tiene un cupo limitado de préstamos. Tiene a Reynoso, o sea, creo que tiene lo máximo que permite la FIFA.
1: Ok, 7 creo.
2: Sí, creo que sí, son 7 o 6.
1: Sí.
2: Por eso uno de los jugadores, Emerson Batalla, por eso no se pudo ir a préstamo al Bucaramanga, sino que al Bucaramanga le tocó comprarlo,
1: okay.
2: Porque ya no podía. Entonces, ojo con ese tema de Kevin Mantilla, si lo hacen rápido,
1: que hay
2: mejor.
1: Que está el que está en Peñarol, que estuvo en Alianza Petrolera en su momento.
2: Se me va.
1: Ese
2: pero
1: también,
2: sí.
1: Pues, estaba
2: Luis Miguel Angulo.
1: Ese.
2: También, claro, y está préstamo con opción de compra. Sí, son muchos. Y había un montón de.
1: No más,
2: sí,
1: Bebelo, no más ahí, Bebelo, Reynoso. Nosotros relacionamos de nuestro medio entre
2: a Reynoso.
1: A
2: Nahuel. Sí, tal cual. Exacto. Entonces, bueno, yo creo que sí, tiene sentido. Pero a mí me dicen en el Medellín que no van a ejercer la opción de compra a menos que ahora el cuerpo técnico de Amaranto Perea, cuando se consolide, que esto no se ha firmado, pero está muy adelantado. O sea, Amaranto dijo: estoy feliz.
1: Sí. Y está en Medellín en
2: claro.
1: Estos días.
2: Lo que me dicen a mí es el escenario ideal para ellos en el Medellín es no ejercer la opción de compra. Es Jaime Palacios, que me parece un jugador interesante.
1: ¿A quién se lo tienen que comprar?
2: A Paranaense.
1: Ah, okay.
2: Él estaba prestado en Club Nacional, lo rescindieron allá para prestarlo otra vez al Medellín, pero pertenece a Paranaense. Y el otro es el de Kevin Mantilla. Otro jugador que muy probablemente salga, el Medellín va a vender varios.
1: Sí.
2: Va a vender varios jugadores, incluso el Deportivo Cali está interesado en uno de los jugadores del Medellín. Todavía no podemos dar los nombres, pero seguramente vamos a adelantarles más novedades. Es José Luis Chung, que después de 2 años su recuperación ha llegado a un punto clave y con base al proceso de recuperación, en julio se le acaba el contrato. O sea, en julio 20 va a ser, y sí, curiosa esa fecha, pero va a ser el día cúspide de su contrato. Ahí se culminará y a menos que Amaranto Perea lo requiera, pues muy probablemente Chunga salga y yo creo que es un portero que llama la atención.
1: Ojalá la recuperación haya quedado bien, ¿no?
2: Sí, sí, sí, entiendo. Recayó, que estaba haciendo parte de los entrenamientos ya.
1: Bueno.
2: Lo que es que no está inscrito por el mismo tema que hasta ahorita se había tenido que recuperar. Pero sí, casi 2 años, un portero muy interesante. A mí me gustaba mucho
1: sí,
2: más Chunga que Chaux,
1: pues,
2: por ejemplo.
1: Fue eterno suplente de...
2: De Viera.
1: Pues.
2: Sí, es verdad. Uno de los tantos que además
1: sí,
2: tuvo Viera.
1: Además.
2: Y a todos les ha ido muy bien. Pero sí, entonces estos 3 jugadores saldrían del Deportivo Independiente Medellín.
1: Bueno, Peirano, ¿qué sabe? Porque nada, el Bucaramanga no lo anuncia. Además, el Bucaramanga
2: no anunciaba ni la salida de Leonel.
1: Eso también es verdad, nada.
2: Sí, no, lo del Bucaramanga terrible. Hay varias cosas que tienen que trabajar, sobre todo internas dentro del grupo. El mismo Fabián Zambuesa expuso una situación bastante delicada en medio de la rueda de prensa de la eliminación de Copa del conjunto Leopardo. Pero pues se hicieron los esfuerzos y han llegado a un acuerdo ya con el profesor Pablo Peirano. Empezaron el viernes en la mañana a hacer el cruce de documentación para que se llegue pues finalmente a ese acuerdo. En teoría está todo preparado.
1: Bueno, tema de Águilas.
2: Salen 3 jugadores de Águilas, ya incluso firmaron su rescisión. Jorge Obregón, acuérdese que creo que fue uno de los jugadores que estuvo en el Johor de Malasia, cuando Falcao incluso llegó a sonar ahí en el Johor.
1: Tiene razón.
2: Salió Obregón, salió Brian Urueña, que me parece que es un jugador interesante. Ahorita en Águilas no se le vio lo mismo que en Llaneros. Uf, en Llaneros fue impresionante. Era el líder, el capitán de ese Llaneros. Y el otro que sale de Águilas es Cristian Cañosales, que llegó con mucha expectativa de Carabobo. En Millonarios no le fue bien y tampoco pues le terminó yendo bien en Águilas.
1: Entonces, a propósito
2: de
1: Millonarios, de Amores, ¿cómo
2: sí.
1: va esa rescisión? ¿Se pidió, no se pidió?
2: Bueno, esta semana hubo novedad con De Amores. Post partido de Sudamericana de Millonarios, se reunieron con De Amores y le dijeron que pues ellos les gustaría resolver su situación, que ellos no estaban contando con él y que tratarán de arreglar las cosas de la mejor forma. Millonarios está abierto a rescindir el contrato si se llega a un punto en común, pero pues tampoco es que le vayan a pagar el año de contrato que le queda, porque es todavía difícil salir de ese contrato. Es posible que se analice el tema de un préstamo y es posible que también se analice la situación de una venta. Lo único, digamos que va de la mano a toda esta situación y que le puede ayudar mucho a Millonarios es que Guillermo de Amores está de acuerdo en que a lo mejor es o lo más factible en este momento
1: lo mejor
2: es,
1: para él es salir
2: acabar el contrato, ¿sí? Sí, salir de Millonarios. Él está de acuerdo en que lo mejor para las partes es que este contrato finalice. Entonces yo creo que esto le puede terminar ayudando a Millonarios en dos sentidos. Uno, liberan un cupo de arquero.
1: De extranjero.
2: Y otro de extranjero.
1: Okay.
2: Una vez salga Guillermo de Amores, que esto empezó a avanzar positivamente en medio de esta semana, Sebas, lo más probable es que Millonarios entonces empiece a ver ya arqueros del fútbol del exterior. Porque su prioridad era Joan Parra, pero Once Caldas está pidiendo muchísimo dinero por él.
1: Okay.
2: Y la relación Once Caldas-Millonarios después del negocio de Mateo García no quedó en buenos términos.
1: Bueno,
2: dirigencias.
1: Acá, listo, acá la otra. Eso de que Armani escucharía alguna oferta de Millonarios, eso no tiene ni pies ni cabeza. Millonarios no ha contemplado
2: tal cual
1: ni siquiera mirar la hoja de vida de Armani por una simple razón, porque la conocen.
2: Sí, tal
1: entonces
2: cual.
1: Entonces no hay necesidad de ver ninguna hoja de vida de Armani, pero tampoco les interesa conocer los números económicos del jugador. Así que eso de Armani como carpeta encima de Millonarios, no.
2: Sí, es que incluso hasta en rumores de esas páginas mencionaron que no, que Viconis, que iba a volver del retiro. No, absolutamente falso. Tampoco va a llegar Armani. Hacen parte otros jugadores en medio de esa búsqueda. Ahora,
1: o sea, es que no ten, perdón, lo que, pero es que no tiene ni pies ni cabeza decir que Vico, o sea, Viconi sí fue importante, pero pues tampoco es que sea
2: que hay
1: Manuel
2: que
1: Novia como para salir
2: cual
1: y decir es que vuelvo del retiro para tapar en Millonarios, no, o sea,
2: tal cual.
1: O sea, tampoco.
2: Sí, no, y Millonarios quiere buscar un arquero titular. Ahora, esta situación que y
1: Millonarios tiene que aprender de todo lo que le ha sucedido
2: tal
1: en los
2: cual
1: últimos mercados.
2: Esta situación podría cambiar el panorama de Diego Novoa.
1: ¿Sí?
2: Porque en caso tal de consolidarse la salida de Guillermo Amores por buenos términos, que es lo que esperan en el conjunto embajador, es muy probable que Diego Nova conserve su posición en Millonarios con una renovación en caso tal de que se llegue a un punto en común.
1: Yo soy de los que he defendido a Nova. Yo creo que Millonarios, así obviamente se ha comido muchos goles, pero por ejemplo llegó
2: es que
1: vivo a la fecha 20.
2: Salvó dos y tuvo el error previo.
1: Lleva.
2: Pero queda el error.
1: Llega Millonarios vivo a la fecha 19 gracias a Nova.
2: Sí, ejemplo, de acuerdo.
1: No fue peor en el momento, en la era de Hernán Torres, gracias a Nova.
2: Sí.
1: Y durante el proceso de Bustos, Nova ha salvado mucho. Yo creo que Novoa es un buen suplente.
2: Sí, de acuerdo. Creo que es la misma postura que tiene Millonarios. Ahora, el mejor titular tendría que ser extranjero y tendría que ser un muy buen portero. Obvio, se habló mucho de Santiago Mele. Mele tiene sus ojos pensados siempre de seguir en su carrera en el exterior. Y pues por ahora es medio difícil todavía saber qué puede
1: más fácil
2: ocurrir.
1: Que vean en Millonarios los números de Mele que de Armani.
2: Sí. Sí.
1: Eso sí es un poco más sensato.
2: Tal cual, entonces.

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1: Talento.
2: Ahí es que tener buen ojeador.
1: Y le digo algo, Sebas, hay arqueros que ganan muy poco en el exterior. O sea, hay arqueros, ¿por qué llegan tan fácil los arqueros aquí a Colombia? Incluso arqueros de selección, que Silveira estaba en el radar. ¿Se acuerda Fier Marín también, que tuvo muy buen pasado?
2: Por ejemplo, ese,
1: muy buen arquero también. Porque les pagan muy mal.
2: Okay.
1: Entonces los arqueros no son tan bien pagos en Uruguay y aquí en Colombia pues casi que les triplican el sueldo, se les abren los ojos y pues también son equipos importantes. Entonces
2: esa
1: eso
2: la que toca
1: puede
2: hacer.
1: Servir ahí.
2: Esa la que
1: es, ese es el camino hoy de Millonarios.
2: De acuerdo.
1: ¿Siguen buscando otras posiciones?
2: Sí.
1: Muchas posiciones. Entiendo que la posición de extremo con la salida de Beckham Castro ya se configuró, ya se hizo oficial también por parte de Lugano. $850,000 más unos bonos ahí. O sea, ronda, es un poco menos, pero ronda el $1,000,000, que me parece una buena cifra por un suplente de Millonarios. Firma por 3 años con el conjunto de Suiza. Y siguen buscando defensas. Defensa, creo que un defensa central tiene que evaluar la situación de Sergio Mosquera, la renovación, el lateral derecho, que es como una de las posiciones claves a reforzar, y creo que hay un volante ofensivo dependiendo de lo que vaya a pasar con Daniel Ruiz, que vuelve a Millonarios, pero no quiere decir que se vaya a quedar.
2: Bueno, vamos a ver qué sucede,
1: sí,
2: porque si
1: está
2: otra
1: complejo.
2: Vez volvemos con Daniel Ruiz a que sea la salvación de Millos, pues...
1: Sí,
2: eso ya deberían de una vez mirar quién les pone la plata y venderlo y recuperar alguito de plata en ese tema de Daniel Ruiz.
1: Tal cual. Opción.
2: Bueno, es un hecho, ha llegado a su fin. Gracias, don Pipe Sierra, por acompañarme.
1: ¿Me darle una última?
2: Por favor.
1: Samuel Martínez.
2: Ay, esa es la más importante,
1: sí.
2: Tiene toda la razón.
1: Estaba
2: ¿qué
1: pendiente.
2: Pasó con la estrella del sub-17? Bueno, uno
1: lo habíamos contado. ¿Se acuerda que lo habíamos hablado aquí? Hay varios videos incluso que hicimos referencia, que hasta el Real Madrid había preguntado por sus condiciones.
2: Sí.
1: Bueno, la lista final, y ya fue una decisión hasta personal, donde Samuel Martínez tuvo la posibilidad de decir o Borussia Dortmund o Liverpool.
2: Sí.
1: Sí.
2: Uy.
1: Y pues ha tomado la decisión de ir al conjunto de Anfield en una... Mira, me parece que es un fichaje tan... como tan bonito en muchos términos, porque el jugador no tiene contrato. Entiendo que en la familia Ardila hay una molestia con Gustavo Fermani porque nunca le prestó atención a un talentazo que tenían dentro de la cantera y responsabilizan a Fermani, pero más allá de eso, pues el jugador no tiene contrato, se podría ir libre.
2: ¿Sí?
1: A pesar de eso, decide dejarle un dinero importante a Atlético Nacional, quiere hacer las cosas de la mejor forma, porque en caso tal de que se consolide ese traspaso y él se quiera ir dejándole nada a Atlético Nacional, podría jugar en Colombia, en América de Cali o en el mismo Deportivo Independiente de Medellín, donde él quisiera, pero quiere irse bien, quiere seguir siendo parte de Atlético Nacional y más o menos en junio de 2027 ya va a viajar hacia Liverpool para firmar con el conjunto de los Reds.
2: Samuel, la gratitud en la vida se devuelve.
1: Sí, de acuerdo.
2: Y usted lo que está haciendo con Nacional, el fútbol y la vida, se lo va a devolver, así que
1: de
2: muy seguramente le va a ir muy bien en su carrera.
1: Quiso dejar las puertas abiertas y yo creo que eso es muy valioso. Entonces el día que él se quiera a lo mejor retirar, ojalá tenga un futuro prometedor, tengamos al próximo James Rodríguez, Dios quiera, porque además tiene un talento impresionante y tiene una técnica
2: ojalá le den
1: particular.
2: Muchos minutos en el profesional en el año que le queda.
1: Total, y esa sería una de las opciones, que Atlético Nacional le dé minutos para que el jugador, en caso tal de tener un muy buen rendimiento y Nacional si accede a Copa Libertadores, que pues
2: ojalá.
1: Por ahora va bien ese camino, al menos en este semestre, lo digo por la tabla de reclasificación, termina entonces consiguiendo unos puntos, jugando un partido de Copa Libertadores, ya le dan ese acceso por el Brexit a jugar en la Premier League el próximo año, o sea,
2: bueno,
1: para la temporada 2027-2028.
2: Todo eso va sumando.
1: Total.
2: Bueno, bien, ahora sí.
1: Sí, se va a hacer esto.
2: No, era la más importante. Tendremos nuevo jugador en el Liverpool de Inglaterra, Samuel Martínez. Nos vemos, nos oímos en el próximo episodio de Es un Hecho en AS Colombia. Chao.
1: Chao.
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1: Muy buenos días, amigas, amigos. ¿Qué tal? Bienvenidos a AS Noticias. Hoy lunes 25 de mayo, comenzando semana. Lunes que se prevé, don Eduardo Acero, muy especial porque seguramente conoceremos antes del mediodía la lista definitiva de 26 jugadores que llevará Colombia a la Copa del Mundo. Y si no 26, aspiramos a que sí se reduzca ese listado tan extenso de los 55 de la lista inicial.
2: Héctor, buen día. Sin duda, el técnico Lorenzo y la Federación Colombiana de Fútbol sorprendieron en la tarde anterior a esta citación de rueda de prensa a las 11 de la mañana del técnico Lorenzo con la prensa. En la prensa nacional, todos esperamos ya a puertas de que el próximo lunes de hoy en 8 se realice el partido de despedida de Colombia frente a Costa Rica, conocer en las próximas horas el grupo que tendrá Colombia o, como usted decía, un reducido número rumbo a la Copa del Mundo 2026.
1: Muy bien, en el fútbol nacional pues ya están los finalistas de nuestra liga, los dos equipos que mejor rendimiento tuvieron en números dentro de la campaña del todos contra todos, Atlético Nacional y el Junior de Barranquilla, que repite final 6 meses después de obtener su estrella 11.
2: Todo indica que esta serie comenzará el próximo martes de mañana, en 8 días después del partido de Colombia, que será el lunes, iniciando la serie en Barranquilla. El Romelio Martínez, el escenario, aunque del fin de semana después de la clasificación se especuló de alguna posibilidad de que sea Cartagena por la capacidad del escenario deportivo.
1: En el fútbol internacional no se dio el título de los colombianos en Argentina, pero sí íbamos a la fija. En México, Willardita y además Kevin Mier son campeones con el Cruz Azul, el equipo cementero que se alzó con la corona de la Liga MX en condición de visitante sobre Pumas.
2: Y el Sporting de Lisboa perdió el título en la Taza de Portugal después de caer 2-1 frente al Torrense en la gran final del torneo. Apareció Luis Javier Suárez, el colombiano del Samario, quien marcó gol en el encuentro.
1: Y si Nacional domina la liga masculina en la reclasificación del año, en la femenina no es contrario y las verdolagas también pasaron a liderar el fútbol practicado por mujeres en el país.
2: Comenzó la quinta fecha de la Copa Colombia de Fútbol. El Deportivo Cali y Alianza de Valledupar triunfaron en la jornada.
1: Toros del Valle en el baloncesto tomaron ventaja ya difícil de superar para Piratas de Bogotá, 2-0 al ganador de 3 partidos en una de las semifinales del campeonato.
2: El italiano Kimi Antonelli, imparable en la Fórmula 1, ganó el Gran Premio de Canadá, donde George Russell había partido desde la pole.
1: Además, comenzó Roland Garros, el tenis, el segundo Gran Slam de la temporada, con algunas sorpresas, eliminada Emma Raducanu, quien ganara en alguna oportunidad el US Open, y el estadounidense Taylor Fritz. Y también la colombiana Emiliana Arango se fue en primera ronda del Roland Garros.
2: Hoy descanso en el Giro de Italia, mañana retoma la última semana de competencia en la prueba ciclística. Jornada de alta montaña con premio de primera categoría para el retorno del Giro. Sigue Jonas Vingegaard, sólido líder en la prueba.
1: Y estamos a 17 días de la Copa del Mundo y hoy por supuesto tendremos nuestra ruta mundial. Bienvenidos. Bueno, Eduardo, comencemos con el tema del fútbol de nuestra liga, porque ya tenemos dos de los grandes, los dos equipos con los mejores números, como anticipábamos, de lo que va corrido del campeonato, los que eran para muchos favoritos y confirmaron esa condición, metiéndose a la primera final de este año 2026 en la primera división del fútbol nacional.
2: Junior Nacional disputarán la primera liga de este año, comenzando en Barranquilla. Decíamos en el repaso de titulares que todo indica que arrancará el martes en horas de la noche, de mañana en 8 días, la final del campeonato, cerrando por definir entre sábado y lunes festivo de la siguiente semana el campeonato, definiendo título en la actual temporada.
1: La gente se pregunta por qué no el domingo siguiente la gran final, el partido de vuelta. Ese domingo jugará Colombia partido amistoso en territorio norteamericano contra la selección de Jordania. Por eso ese día seguramente no está previsto por la DIMAYOR y los clubes para la vuelta de la gran final de la liga.
2: Ahora es que el partido de Colombia va a ser 6 de la tarde, muy difícil que coloque, no, muy temprano el partido de vuelta o después a las 8 de la noche. El horario no le facilita para el fútbol colombiano.
1: No, y es que si lo ponen a las 8, el que ve a Colombia, pues no llega al estadio, llega al partido. Hablemos del verde antioqueño, de Atlético Nacional, líder de la reclasificación, que ha ganado sus partidos en las rondas previas, los ganó todos después de las 19 fechas del todos contra todos, ganó los 2 juegos de cuartos de final, ganó los juegos también de las semifinales sobre el Deportes Tolima. ¿Cómo está el verde antioqueño? Con semana larga, días de descanso para la plantilla y para lo que va a hacer alistar, porque no tiene compromisos internacionales, esta gran final frente al tiburón barranquillero. Don Fernando Calle, Piolín.
3: Nacional finalista, frase que los hinchas han repetido 17 veces en torneos cortos. El cuadro verdolaga tuvo sus momentos no tan buenos. El que más marcó y desestabilizó fue la eliminación en la Copa Suramericana a mano de Millonarios. Se alejó el hincha y el que iba al Atanasio silbaba el equipo. Pero lo que nunca faltó fueron las victorias en la liga. Se sobregiró en buenos números y en buenos resultados, pero con déficit en la cancha. Tanto que su idea de juego no convencía a nadie. Aunque había distanciamiento con el hincha, partido tras partido, nunca bajó la asistencia de 20.000 espectadores. Ah, y en cada juego iba un coro pidiendo la salida del técnico Diego Arias. El punto alto, la aparición y la consolidación de Juan Manuel Rengifo, líder futbolístico de la media cancha del equipo, sin dudas. Además, la regularidad goleadora de Morelos. Subió también en rendimiento Jorman Campuzano, Eduard Bello y Nicolás Rodríguez después de su lío. Y el alza de David Ospina, sobre todo en la fase de cuartos de final y semifinal. La nostalgia, la estampa de la noche, después de que el equipo pasa a la final, David Ospina, que firmó su primer contrato con Nacional a los 17 años, se despide a los 37. Ahí, bañado en lágrimas y con el abrazo de su hijo Maximiliano, dejaron la imagen de la historia.
4: Yo me decía, papá, no quiero que te vayas de Nacional. Él está en el formativo de Nacional, sigue disfrutando este camino y bueno, para mí eso es motivo de orgullo, poder haberle mostrado a mi familia el equipo de donde salí y el equipo que me dio esa posibilidad de cumplir otro sueño de volver.
3: 3 finales han disputado Nacional y Junior. 2 títulos para el verde, 1 para el tiburón. Nacional está en descanso. Ayer lo mismo que hoy. Y mañana regresará a entrenamientos para preparar el partido de ida en Barranquilla.
2: Perfecto, Fernando. Atentos a Nacional entonces para esa gran final del fútbol colombiano. El rival, Junior de Barranquilla. Entiendo que es final 14 en torneos cortos para el equipo de la capital del Atlántico. Don Giovanni Cárdenas nos cuenta las últimas del tiburón.
5: Junior prepara su partido este próximo jueves frente a Palmeiras en Sao Paulo por Copa Libertadores. Ya pasó la alegría de la gran final del fútbol colombiano, a la cual se accedió frente a Santa Fe. tras los lanzamientos desde el punto penal donde Teófilo Gutiérrez fue parte determinante concretando ese último penal y que Fayo Roda llega para Santa Fe y Teófilo sigue haciendo historia en el equipo. Es la quinta final de la liga que va a disputar con Junior Teófilo Gutiérrez.
6: Junior siempre me ha enseñado a competir sanamente, a trabajar inalcanzablemente por mis objetivos, por esta institución que es grande. Y creo que es sinónimo de humildad, de trabajo, de querer cada día progresar y entregarle lo mejor a mi equipo, a mis compañeros.
5: El ídolo de la tribuna popular del barrio La Chinita, el goleador del Junior, 41 años, destacó en este plantel que hay categorías, jugadores con jerarquía y que el profe Arias puede darse el lujo de rotar perfectamente la nómina.
6: En todas circunstancias nunca nos quejamos, somos un equipo. Yo creo que al final hay dos equipos, uno que descansa y uno que juega. Creo que tenemos una nómina, y yo se lo dije al profe, tenemos para jugar dos equipos, uno en primero y uno en segundo, pero los jugadores que están jugando están haciendo un desgaste muy enorme y tengo que felicitar a mis compañeros porque compiten a diario y eso nos deja muy tranquilos y muy felices.
5: Se espera que Lucas Monzón viaje con el equipo a Brasil. No ha tenido participación en los últimos partidos en liga con Junior por una sobrecarga muscular y lo han ido llevando para darle minutos. También la presencia de Jimmy Chará, que no estuvo contra el Santa Fe el día sábado, igual que Kevin Pérez. Van a conformar una nómina interesante cuya respuesta física ante Palmeiras en Sao Paulo este jueves 5 de la tarde sea lo interesante como para medir las posibilidades de buscar un buen resultado. Al Junior, que le conviene una victoria frente a Palmeiras y que realmente no gane Sporting Cristal, sino que pierda con Cerro para acceder a la posibilidad de la Copa Sudamericana.
6: Tenemos que mejorar, tenemos que tener humildad de ir a Brasil a encarar ese partido como se merece. Y es así, cuando nadie da nada por uno, uno saca un plus siempre. Y creo que los equipos grandes siempre han pasado por esos momentos. Y nosotros sabemos de que tenemos que pasar por todo para poder construir algo que para nadie, que para todos es imposible. Para nosotros podemos volver algo que es a favor para nosotros y estamos muy contentos.
5: Difícil el reto, pero Junior lo va a buscar. Ya un poco más tranquilo e incentivado con el paso a la final del fútbol colombiano.
1: Muy bien, don Giovanni, gran final la que nos espera, dos equipos grandes de buena afición, la del Junior tiene que acompañar más en el estadio, pero grandes aficiones para buscar esta primera estrella de este año 2026 en el fútbol de Colombia. Donde hubo sorpresa fue en Argentina, final a partido único entre Belgrano de Córdoba y River Plate. Por supuesto, el millonario era favorito para quedarse con el título, Eduard, y empezó ganando, pero no pudo ganarle a Belgrano.
2: David derrotó a Goliat.
1: Sí,
2: porque
1: señor.
2: River es el equipo grande y su rival Belgrano, pues un equipo de media tabla hacia abajo y termina siendo campeón en el fútbol de Argentina.
1: Por primera vez en su historia, ¿no? Juan Esteban Cáceres, queda Belgrano, el equipo, el pirata campeón de la Liga Argentina.
7: Así es, Lalo, Eduard, un saludo para ustedes y para todos los que nos oyen en nuestras frecuencias de radio y en nuestra señal de YouTube en AS Colombia. Como ustedes lo comentaban, David venció a Goliat y el pirata Belgrano de Córdoba se convirtió por primera vez en sus 121 años de historia en campeón de la Liga de Argentina. El partido empezó al minuto 18 con gol de Facundo Colidio al minuto 18, después le siguió Morales al minuto 26 empatando para Belgrano, se adelantó el millonario River Plate al minuto 60 con gol de Tomás Galván y después apareció los recuerdos de Vietnam, los recuerdos de la final de Libertadores contra Flamengo, en donde Gabigol, le hacía dos goles en los últimos momentos a River Plate. Acá también pasó Nicolás Elubita Fernández. El primer gol fue al 85 y el segundo de él, de Nicolás, y el tercero de Belgrano, fue al 88. El autor de los dos goles, Nicolás Fernández, y sus sensaciones después del partido y después de conseguir el título con Belgrano.
8: Sí, se me criticó durante un poquito del tiempo, pero bueno, Dios es perfecto. perfecto, el tiempo da la razón. Dijeron que pagaron 3,5 palos, 2,300. Ahí ya está, ya lo compré, ya tienen para toda la vida. Así que disfruten y gracias por el cariño, porque yo siempre lo sentí. A pesar de la crítica me llevaron para adelante, porque yo soy un luchador y hoy estoy acá dando...
7: Fernando Quintero se suponía que iba a iniciar en el 11 titular de River Plate en la final, pero sintió unas molestias en el calentamiento antes del partido, en la ingle más específicamente, y no pudo empezar el partido. Al minuto 89 fue que entró Juan Fernando Quintero reemplazando a Mesa. Y ya al finalizando el partido, ya cuando ya se había terminado la final, a Eduardo Coudet, el técnico del River Plate, lo expulsaron por reclamarle al árbitro y terminó expulsado, y así el Belgrano gana su primera final en Argentina.
1: Belgrano se empieza a volver, Juan Esteban, en bestia negra de River. Lo sí, mandó señor. Para la B en y 2011. Ahora le quita el título.
7: En 2011 lo mandó para la segunda división de Argentina y ahora en el 2026 le gana el título de la Liga Profesional de Argentina al conjunto millonario en el Estadio Mario Alberto Kempes.
1: Muy bien, Juan Esteban, gracias por la información del título de Belgrano, el pirata en el fútbol de Argentina. Y de Argentina nos vamos a otro título de colombianos en México, don Eduard.
2: Sí, señor, se disputó la gran final entre Pumas y Cruz Azul. Comenzó ganando Pumas, el equipo donde está Álvaro Angulo, quien actuó todo el compromiso, y el equipo que dirige el ex técnico de Atlético Nacional, ¿no?
1: Efraín Juárez.
2: Efraín Juárez, es correcto. Y resulta que logra Cruz Azul remontar, se impone 2-1 y se lleva el título en el fútbol azteca. Como dato adicional, Rodolfo Rotondi, argentino, marcó el gol del triunfo al 90+5 para que Cruz Azul llegue a su 10ª estrella en el fútbol de México.
1: Y como usted decía, protagonistas Willer Dita y Kevin Mier, defensa y portero del equipo cementero. Dita, escuchamos al defensa colombiano en diálogo con la gente de Depor 13 en territorio mexicano después de alcanzar este 10º título para la historia del Cruz Azul.
9: Sí, gloria a Dios que nos da la oportunidad de estar hoy acá. Somos unos privilegiados enormes por poder disputar una nueva final del fútbol mexicano. Lo habíamos buscado, se nos estaba escapando por pequeños detalles y bueno, hoy creo que con un equipo mucho más maduro, muy consciente de lo que nos estábamos jugando, logramos un título muy importante para la gente, para nuestros familiares y para nosotros, sin duda.
10: ¿Qué le pregunté, un año sin perder y dos títulos, ¿por qué se les da también
9: No, es lo que te digo, yo creo que independientemente de donde juguemos, es la madurez con la que este equipo ha afrontado todas las circunstancias que se nos han presentado. Así que nada, contentos por el grupo, por el esfuerzo que hemos hecho y bueno, hoy estamos celebrando un título que nos merecemos un montón.
10: ¿Qué les dijo en el medio tiempo, Wiki, no?
9: Con muchísima tranquilidad, estábamos muy tranquilos, yo creo que la sensación era muy positiva. Sabíamos que era complicado revertir el resultado, pero bueno, con muchísima garra, con mucho corazón, como lo hemos manifestado, lo íbamos a sacar adelante y bueno, así fue, gracias a Dios.
11: Dita, te pregunté el día de medios si a Cruz Azul le emocionaba y le distinguía venir de abajo con todas las adversidades y respóndeme por qué esta afición, ante todo, pues es el jugador número 12 y el corazón de ustedes, Willer.
9: Es Cruz Azul, es una institución que mueve muchísimas cosas, mueve muchísimas vibras. El aficionado nos estuvo bancando en las buenas, en las malas. Así que es totalmente de ellos, por ese apoyo, las personas que estaban acá, los que no pudieron asistir al estadio, dándonos su apoyo siempre, alentando los mensajes que nos llegaban al interno. Entonces es mucho para ellos, es para nuestros familiares, para nosotros. Así que ahora disfrutarlo con la familia y vivirlo de la mejor manera.
1: Dita, que es uno de los hombres de la lista de 55, Eduard, que seguramente estará hoy muy expectante a ver si queda en la lista definitiva de Néstor Lorenzo por Colombia a la Copa del Mundo, pero que tuvo un incidente al término del partido que le da el título a Cruz Azul, y es que su hijo o uno de sus hijos al parecer terminó siendo agredido desde la tribuna, porque recordemos eran visitantes en este juego definitivo.
2: Sí, claro, era visitante el equipo de Cruz Azul, el cementero, que se llevó el título. Para la gente que está en las redes, vemos las imágenes donde Dita inicialmente reclama en un sector de la tribuna por el incidente con su hijo en el estadio sede de este encuentro que define el título en México.
1: Dita con gafas oscuras, sí. Gorra volteada hacia atrás, celebrando con el
2: Con la bandera de Colombia, ¿no?
1: Con la bandera de Colombia y en la gorra pues dice campeón, por supuesto el Cruz Azul. En este conflicto, inclusive hay quien dice, llama seguridad, para que no haya ningún problema, porque se encara, ¿no? Dita sí. Pero está, al parecer está muy lejos también el aficionado, pues de Pumas asumimos, ¿no?
2: Sí, asumimos que era el de Pumas, que era local en el compromiso. Hay reacciones también de el equipo campeón y otro colombiano, Kevin Mier, titular, que se recuperó de una lesión. Y a propósito, él se ha lesionado precisamente en un partido frente a Pumas. Se recupera la lesión y es titular en el partido en el cual su equipo conquista el título. Cortesía de W Deportes en México.
12: Cruz Azul.
13: Gracias a toda la afición, a los que trabajan en las plantas, a los que trabajan en nuestro predio. Se lo merecen y vamos a disfrutarlo.
12: Ya te tocaba un título contra un equipo donde lastimosamente te habías lesionado, pero hoy en esta cancha la gente te quedó un título. ¿Qué sabor te deja esto?
13: No, la verdad es mucha felicidad, de gratitud. Y bueno, a disfrutarlo, que no hay más palabras.
12: Evidentemente ya vendrán los días de pensar, de disfrutar esto, pero el Mundial debe de estar en mente.
13: Sí, claro, también es un sueño y bueno, esperar que poder estar ahí.
12: Felicidades,
13: Kevin. Gracias, papá.
1: No lo dice sí, muy no. convencido sí. poder estar en esa lista. Difícilmente, y ahora estamos viendo, Eduard, la multitudinaria celebración
2: sí,
1: de la gente del Cruz Azul en Ciudad de México.
2: Es el ángel de la independencia en la zona rosa de Ciudad de México. Es impresionante la cantidad de gente que ha tomado esta zona en la calle, prácticamente
1: avenidas y avenidas, ¿no?
2: Sí, llena de público, hincha de Cruz Azul, que llegó a la décima estrella en el fútbol mexicano en liga este fin de semana, y sus hinchas prácticamente colman toda esa zona del Ángel de la Independencia.
1: Y pasamos de título de colombianos en la Liga MX a título de colombiano, tal vez no el que esperábamos, pero título de colombiano al fin y al cabo en la Copa de Portugal.
2: Hablamos de la Copa de Portugal, es cierto, el título lo disputaba en Sporting de Lisboa, gran favorito con el colombiano Luis Javier Suárez, que cae finalmente 2-1 frente a Torrense, donde apareció un colombiano, Luis Quintero, quien jugó 69 minutos. En el caso de Luis Suárez, estuvo los 120 minutos del partido que llevó a la prórroga por el empate a los 90 minutos, y el colombiano marcó gol Suárez, pero se lleva el título el Torrense con la presencia del colombiano Luis Quintero.
1: Quintero que conversó después de alcanzar este título tan importante para un equipo de segunda división ante uno de los grandes del fútbol de Portugal en la Copa de ese país. Y decíamos, Quintero habló después de obtener esta corona con el VAR de Caracol Radio, y esto fue lo que dijo de la celebración y de su relación con Colombia, selección con la que quiere jugar a futuro este extremo de 21 años.
14: Sí, la verdad que a ver, ahora mismo somos un equipo que está en segunda división, el jueves jugamos el ascenso a primera división, Dios quiera que sea en segunda división, que jugábamos contra uno de los mejores equipos y ataques de Europa, sobre todo con Luis Suárez, que bien lo conocen los colombianos, que esta temporada ha marcado 40 goles, un equipo bajo el papel muy, muy superior, pero todo el mundo tiene que saber que el tema y nunca hay que desistir. Hoy se nos ha dado a nosotros, como se lo ha podido dar también al Sporting, pero no es casualidad, no es casualidad que hayamos ganado esta Copa.
2: O sea, ¿usted está seguro que su sueño es representar a Colombia y no a España?
14: A ver, yo creo que soy muy joven, en categorías inferiores he elegido a Colombia. Yo creo que algo muy raro se tiene que dar para que cambie esa decisión. Estoy trabajando para ello poco a poco y ojalá se me dé un día. Mi sueño ahora mismo es estar en primera división, sea en España, sea en Portugal, sea en una liga importante que pueda favorecer mi fútbol, que la selección Colombia, la absoluta, empiece a tenerme al menos en el radar, porque yo no quiero absolutamente nada regalado, todo me lo voy a trabajar, y si algún día lo merezco, espero que me lo den, así como si no me lo merezco, espero que no. Pero sería un sueño prepararme para, bueno, este mundial lógicamente no, pero sería un sueño por poder participar en próximas Copas Américas y Mundiales con Colombia, a la vez de estar subiendo a nivel de clubes también, estando en primera división y haciendo las cosas bien para que me tengan en cuenta.
1: Muy
2: Hostia,
1: bien.
2: ¿No?
1: Sí.
2: Tiene acento español.
1: Es español.
2: Sí.
1: Contaba que su familia es de Palmira, que él sigue mucho al Cali y que tiene cierta relación con algunos jugadores. Que yo me acuerde con Quintero, el defensa de Santa Fe, que tiene una lesión grave de rodilla en este momento, tiene una muy buena relación este otro Quintero. Luis, extremo que esperemos, logre ascender con el Torrense esta semana, el jueves, decía él, a la primera división del fútbol de Portugal. Un hombre de 21 años que jugó mucho en el Villarreal, pero que también contaba ayer en el VAR, no pertenecen sus derechos deportivos ya al submarino amarillo, sino que es hombre del Torrense, quiere ascender a primera, pero seguir creciendo en el mundo del fútbol. Vamos a una breve pausa en las noticias y ya volvemos a hablar de la Copa Colombia, de la Liga del Fútbol Femenino en nuestro país y, por supuesto, del Giro de Roland Garros, de la Fórmula 1, de todos los deportes y de nuestra ruta mundial.
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6: Regresamos a Noticias. Concluyó la fecha 12 de la Liga Femenina de Fútbol con victoria para Atlético Nacional, que retoma el liderato en la competencia. Nos resume José Alberto Ortiz.
7: Hola, un saludo para todos. Sí, señores, se complementó por fin la fecha número 12 de la Liga Femenina de Fútbol en Colombia. El Deportivo Pasto perdió en casa 1-3, empezó ganando, pero luego reaccionó Atlético Nacional y a través de Analí Zambrano, Kelly Ibargüen y Marion Sterling consiguió la victoria 3-1 y se convirtió en el nuevo líder de la liga. Entre tanto, el Deportivo Independiente Medellín le ganó 2-0 a Orso Marzo, 2 goles de Anamile González, una jugadora que ha hecho parte de los procesos de Selección Colombia. Finalmente, Junior de Barranquilla 0-0. Aquí está el profesor Jorge Barreneche, el nuevo líder de la Liga Femenina en Colombia de Atlético Nacional.
8: Yo creo que el balance es positivo, los 3 puntos son fundamentales para lo que queríamos lograr. Veníamos a buscar los 3 puntos. Siento que Deportivo Pasto, a pesar de la posición donde va, yo creo que no merecen estar en ese lugar. Creo que hicieron un partido muy equilibrado, muy complicado para nosotros. Empezó el partido con un gol de ellas, ahí se nos complicó. Afortunadamente, con el gol de Analí terminando el primer tiempo, logramos empatar y eso nos dio una tranquilidad y una confianza para seguir insistiendo en el segundo tiempo. Pero siento que fue un partido bien jugado por parte de los dos equipos. Nosotros sabíamos que Pasto tenía jugadoras rápidas en el frente de ataque, lo supimos controlar más en el segundo tiempo, supimos controlar más el dominio del juego y generamos varias situaciones donde afortunadamente sacamos los 3 puntos.
7: Con estos resultados, como bien advertíamos, Atlético Nacional es nuevamente líder de la Liga Femenina con 30 puntos, seguido por el Deportivo Cali que tiene 29 y en el tercer lugar está América de Cali con 26 puntos.
9: Perfecto, José Alberto, y ahora de la Liga Femenina del Fútbol Nacional pasamos a hablar de la Copa Colombia, que ya empieza a entrar en su última fecha de la fase de grupos inicial, la que reunía a los equipos eliminados tanto de la primera como de la segunda categoría en nuestro fútbol. Y hay 2 nuevos clasificados, ya lo había hecho Millonarios con su empate frente al Chico en el Campín. ¿De quiénes se trata y cómo sigue este torneo de Copa Colombia? Don Luis Gabriel, Coco Gómez, bienvenido.
10: Muchachos, un abrazo, buenos días. Ya tenemos los primeros 2 clasificados a la siguiente fase del torneo de la Copa Colombia, el campeonato que reúne a los equipos de la A y de la B. En el grupo A, el Deportivo Cali y Alianza de Valledupar. El cuadro caleño ganó sus 4 partidos, el último ayer justamente en Piedecuesta, 2-1 ante el Real Santander, con goles del Chico Juan Gómez y de Santiago Martínez. El descuento por parte del cuadro piedecuestano lo hizo Juan Daniel Rueda. Y en la ciudad de Valledupar, con doblete de Misael Martínez, el Alianza le ganó 2-1 al Bucaramanga, que empató transitoriamente por intermedio de Luciano Pons. No podía terminar peor este primer semestre el equipo Leopardo, que después de haber sido campeón en el 2024 está prácticamente en barrena. Escuchemos a los técnicos. Primero el profe Rafael Dudamel, técnico del Deportivo Cali, y después Camilo Ayala, el técnico de Alianza de Valledupar.
11: sabiendo que tras no haber logrado la clasificación al octogonal debíamos seguirnos preparando bien, recomponiendo un poquito el camino, que no ha sido sencillo porque deportivamente pues el Cali, como una gran institución con su historia, con su jerarquía, requiere de satisfacciones y teníamos que ya en ese cambio de mentalidad mantenernos siempre exigiéndonos.
12: Una ilusión muy grande respecto a lo que viene. A lo largo de los partidos siempre hubo una evolución, aun cuando no conseguíamos los resultados que salíamos a buscar, siempre veíamos algo positivo en el equipo. Y bueno, ahora solo queda irnos a descansar, que los muchachos aprovechen este tiempo en familia, nosotros quedándonos a planificar, a trabajar y a visualizar cosas bonitas para la institución, porque se lo merece.
10: Mañana tendremos la resolución del grupo D en el estadio Santiago Velas Atalayas en Yopal, 3:30 de la tarde, el Deportivo Pereira ante Jaguares, y a esa misma hora en el estadio municipal de Mosquera el Real Cundinamarca recibirá a Águilas Doradas. En este grupo, que está muy apretado, Cundinamarca tiene 6 puntos, Águilas Doradas tiene un total de 5 unidades, los mismos que el Deportivo Pereira, y Jaguares tiene 4 puntos. El único que ya está eliminado y no va a jugar es el Independiente Jumbo. Así que estaremos muy atentos, por supuesto, para contarles cómo se transcurre la definición de este, el grupo D, en la fase 1A de la Copa Colombia. Muchachos, un abrazo. H para todos.
9: Gracias, Coco. Oye, Eduard, primer partido de la final del torneo de ascenso, el que entrega un título bastante extraño, sí, a mitad de año del fútbol de Colombia. 8 de la noche, el Jaime Morón, seguramente a reventar, a pesar de las quejas de los aficionados cartageneros por el alto costo de la boletería. Entonces, el Real Cartagena recibirá al Envigado.
6: Partido 8 de la noche, ya le decía a usted, vi por ahí al alcalde de Cartagena, Domecq Turbay, reclamando precisamente sobre el costo de la boletería para ese juego. El choque de vuelta está previsto para el viernes a las 3 de la tarde en Envigado, cuando sea local, frente al Real Cartagena. Vi también a Freddy Montero anunciando que el objetivo del equipo es el título.
9: Claro, es que decía, la inversión fue alta.
6: Decía
9: él, o sea, entre ellos, él. Sí,
6: exactamente, él. Decía que si no se logra, está dispuesto a dar un paso al costado.
9: Bueno, esperemos a ver qué pasa entre el Cartagena y el Envigado, pero hoy es ese primer juego de la final del torneo de ascenso en el fútbol colombiano. Nos metemos a nuestra ruta mundial.

0: Bueno, decíamos, Edward, hoy 11 de la mañana, rueda de prensa del profesor Néstor Lorenzo, en la que no se anunció por parte de la federación el tema de la rueda de prensa, pero pues asumimos que es la lista de los 26 o una lista más corta, 28,
1: 30, de 30 pronto, sí, máximo, pues.
0: Para que sean los que empiezan justamente hoy a trabajar en Bogotá, ya en concentración oficial, esta sí, con miras a la Copa del Mundo.
1: Donde ya estarán prácticamente el grupo de lleno, exceptuando el caso de los que vengan de Europa, que restan por jugar la final Liga de Europa. México. Y en México, pues en el caso de los finalistas.
0: Y los que juegan copas, ¿no?
1: Los
0: brasileños, los argentinos, que juegan copas Conmebol esta semana.
1: Pero prácticamente se conocería pues el grupo, y entendiendo también que no va a concentrar 50 jugadores para en 8 días dejarlos libres, sabiendo que ya estará despidiéndose a la selección colombiana de fútbol el próximo lunes 6 de la tarde, ¿no?
0: Sí, señor.
1: El partido ante Costa Rica en el estadio El Campín.
0: Muy bien, ya empezábamos, ya adelantábamos goles de Luis Javier Suárez, hombre de selección que seguramente estará en la lista definitiva, lo hizo con el Sporting, que no le alcanzó, terminó perdiendo 2-1 con el Torrense, la final de la Copa de Portugal. Sin embargo, 38 goles en la temporada para Luis Javier Suárez.
1: ¿Le apuesta que esté en la selección?
0: Por supuesto.
1: Perfecto. Kevin Viveros, doblete en la victoria de Atlético Paranaense, 2-1 sobre Remo en Brasil. Llegó a 10 goles, máximo artillero en el fútbol brasileño.
0: Con Kevin Viveros sucedió algo curioso. Muchos dan a Viveros como el que va a ser palo en la lista definitiva de Colombia. Y para darle una manito a Viveros y un consejito al técnico Lorenzo, el club, el Atlético Paranaense, en su cuenta de X, que escribió, lo estamos viendo en nuestras plataformas digitales en AS Colombia, pero para nuestros oyentes de Radio Eduard.
1: Con signos de admiración y en mayúscula, Kevin Viveros, señores, señoras. 21 goles con la camiseta del Atlético, 10 goles en el Brasileirão, máximo goleador de la competencia. Hace referencia al X de la selección colombiana, dice: aquí está tu camiseta 9 en la Copa Mundo.
0: Bueno, veremos si el impulso del Atlético Paranaense y lo que ha visto y la campaña de Viveros, que es lo primero que hay que tener en cuenta, y su comportamiento, le dan para estar en esa lista definitiva de colombianos al Mundial. En Brasil, Luis Sinisterra, hombre que estuvo en selección en todo el proceso, pero que las lesiones lo respetaron, era del riñón del cuerpo técnico de la selección Colombia, marcó gol, pero pues no le da. Triunfo de Cruzeiro 2-1 sobre Chapecoense, primer gol de Sinisterra esta temporada en el Brasileira.
1: Otro que también marcó gol en el fútbol internacional, lo hizo también en Brasil, no aparece como convocado o eventual convocado.
0: Está en la lista, pero difícilmente va a quedar.
1: Ahora, en corto tiempo va a aparecer en la selección colombiana. Jordan Barrera marcó al minuto 90 el gol de Botafogo, que empató 1-1 como visitante ante el Sao Paulo en el Brasileirão. Primer gol en liga, segundo en la temporada para Barrera, hombre de Botafogo de Brasil.
0: Vamos a escuchar a Luis Suárez. No el colombiano, sino el uruguayo, que fue gran protagonista en la goleada del Inter Miami 6-4 sobre Philadelphia Union en la MLS. Hizo triplete Luis Suárez, el pistolero, pero en ese partido además salió con algún tipo de problema muscular Lionel Messi, el capitán, que sorprendió a Eduard. Hace 6 goles el Inter Miami, ninguno de Messi. Sí. Eso sí, 2 asistencias.
1: Sí, sale cojeando una... Dicen algunos, el técnico al final en la rueda de prensa le preguntaron, él advirtió que era una sobrecarga, que estaba bien. Algunos aseguraron ya al cierre de la noche que era un problema de isquiotibialis, pero entendemos no afectará a su presencia con la selección argentina en la Copa del Mundo.
0: Ahora sí, escuchemos al pistolero Luis Suárez. Por supuesto, dándose de baja de la selección uruguaya, ya lo había hecho, y aunque quiso coquetear ya cuando se acercaba al Mundial, el técnico Marcelo Bielsa no ha hecho oficial la convocatoria. Se conoce que Naitán Nández no estará, aunque los referentes charrúas querían hablar con Bielsa para ver si había algún chance de que estuviera, pero pues Suárez difícilmente, creo que imposible, volver a la celeste. Esto decía el pistolero.
2: Verte vino este año, creo que nos empezó a conocer, y eso es importante, que ayuda mucho al equipo, trabaja muchísimo. Hay a veces que mucha gente ve solamente los goles, las asistencias, pero el trabajo defensivo que hace es brillante. Después hay a veces que la gente puede mirar más por los goles o por alguna cosa, pero hay que valorar otro tipo de actitudes. Y bueno, hoy me tocó a mí, le tocó a Germán, y bueno, a veces le toca, muchísimas veces le toca a Leo, y lo importante es ayudar al equipo, porque no es todo correr, muchas veces está la inteligencia en la cabeza, y esos son los que ganan partidos.
3: Bueno, Luis, no me queda otra que preguntarte por el Mundial. Se viene el Mundial, dijiste yo estoy abierto, ¿por qué no? Tu rendimiento es excelente. ¿Te ves? ¿Estás abierto a que te convoquen? ¿Cómo ves esa situación con el rendimiento que estás teniendo?
2: Yo amo mi selección, amo mi país, siempre intenté ayudar. Obviamente que di un paso al costado en un momento, del cual yo por decisión propia lo decidí. Y bueno, después obviamente que llega el Mundial, uno se abre a esa posibilidad de querer nunca decirle que no a la selección, porque es mi país. Sí, obviamente di el paso al costado y bueno, ahora... Obviamente, como se ha hablado mucho, ahora lo que toca es apoyar a la selección desde afuera, ser un hincha más. Siempre me entregué todo y hoy me toca ser un hincha con mi familia y tratar de apoyar a todos los compañeros que hay hoy en día para que Uruguay le vaya bien.
1: Usted decía que ojalá los jugadores de Uruguay pudieran hablar con el técnico. Claro. Esto es complicado para hablar, ¿no?
0: Bastante.
1: Sí, señor. Estamos a 17 días del Mundial y Liche Durán nos tiene un dato de esta Copa del Mundo.
4: ¿Has puesto a contar cuántos goles se han marcado en los mundiales? Desde el Mundial de Uruguay de 1930 se han gritado 2.720 goles. Y ojo, porque estamos seguros que este mundial romperá el récord. Claro, son 48 equipos. Pero aquí viene el dato. Durante años, el Mundial de Francia 98 y Brasil 2014 mantuvieron el récord con 171 goles anotados en el Mundial. Hasta que llegó Qatar, 172 gritos de gol en este. Y es que la diferencia no es mucha. Solo un gol de diferencia del récord que llevaban Francia y Brasil. Y gran parte de que se rompiera este récord fue gracias a esa final entre Francia y Argentina. Una de las finales con más goles en la historia de los mundiales. Un 3-3 que parecía de película. Para que entendamos un poquito lo que ha pasado en la historia, en los primeros mundiales el número llegaba a 70 goles aproximadamente. Hoy son más de 170. Yo apuesto porque en el 2026 superemos los 200. ¿Y tú? De esos 2.720 goles, ¿cuál es el que más recuerdas? ¿Cuál fue el que más gritaste?
0: El de Frei Rincón, Alemania, Liche.
1: Uy, sí.
0: El 1-1 en el Mundial de Italia 90, frente a los que después serían campeones del mundo. Y
1: hay
0: sí,
1: uno
0: creo
1: que
0: vamos a superar los 200 con 104 partidos.
1: Claro,
0: pues.
1: Sí, claro. Hay uno que tampoco olvidamos fácilmente, el de James.
0: Sí, por supuesto, a Uruguay.
1: A Uruguay,
0: en
1: Brasil.
0: El Maracaná. Y el seguramente Maracaná. La gente dirá también que el de Marcos Coll, único gol olímpico en la historia de los mundiales a la Unión Soviética
1: y
0: en
1: algunos,
0: Chile en el año 62.
1: Algunos hablarán el de Kempes en el Mundial del 78.
0: No, pues el de Maradona.
1: También el 86.
0: Por favor, el sí, mejor claro. Gol de la historia de los mundiales. Dice Juan Esteban Cáceres, el de Falcao, claro, el único que
1: ¿sí?
0: hizo Falcao
1: sí, claro,
0: en Rusia claro. A Polonia en la victoria, 3-0. Pero una de las selecciones que ha salido hoy es archifavorita al título entre golista de cuántos Luis de la Fuente en España. Don Juan Lozano, buenos días.
5: Lalo, Luis de la Fuente con los buenos días. Presentó a sus 26 jugadores más un extra que estará acompañando a la selección en ese partido amistoso que tienen contra Irak el próximo 4 de junio. Y bueno, la lista que ya están viendo en pantallas para los que están conectados a través de YouTube: Unai Simón, David Raya y Joan García son los tres porteros designados para este mundial. En los defensas, Pedro Porro, Marcos Llorente, Laporte, Cubarsí, Marc Pubil, Eric García, Marc Cucurella y Grimaldo. Los defensas, los volantes, Rodri, Zubimendi, Pedri, Fabián, Mikel Merino, Gavi del Barcelona, Alex Baena. Y los atacantes, Oyarzabal, Lamine Yamal, Ferran Torres, Borja Iglesias, que es una de las sorpresas, Dani Olmo, Víctor Muñoz, Nico Williams y Jeremy Pino. Esos son los 26 jugadores que Luis de la Fuente ha estimado para lo que va a ser el Mundial, pero aparte también se le suman unos jugadores que, como bien lo estaba explicando Lalo, van a ser parte del equipo para enfrentar a Irak, por lo menos para acompañar. Digamos, no sacó una lista de 55 como se hizo por acá, pero sí añadió a uno.
0: Es que él lo había anticipado,
5: ¿no?
0: Que iba a sacar una lista más extensa, pero que los que van a participar a completar ese grupo no van a ir al Mundial.
5: Sí, total. Son 9 jugadores: Beñat Turrientes, Javi Guerra, Javi Rodríguez, Jesús Rodríguez, Leo Román, Marc Bernal, Gonzalo García, John Martín y Sergio Gómez. Ustedes se ponen a revisar la nómina de convocados oficiales, o sea, los 26 que van al Mundial, y hay un dato que de pronto puede preocupar al fútbol en general, porque no hay ni un solo jugador del Real Madrid en esta lista de convocados, y es la primera vez en la historia que pasa esto. En la anterior convocatoria,
0: el Madrid, no el fútbol.
5: Sí, no, pero en el sentido de usted póngase a pensar la nómina titular del Real Madrid, ¿cuántos españoles tiene?
0: Sí, muy pocos.
5: Solo Dinhausen es el único español que más o menos ha jugado la mayor cantidad de partidos, pero es la primera vez en la historia que no hay.
0: Pero raro, porque él sí se daba como que fuera a ir, sí, a la Copa del Mundo.
5: Y si se da cuenta, no está tampoco en los jugadores extras. El único jugador extra del Real Madrid es Gonzalo García, el atacante, que le fue muy bien en la Copa Mundial de Clubes a mitad del año pasado. Pero ese es el dato. Muchos fanáticos de la Roja dicen que ¿qué hace Gavi ahí? El volante del Barça, que es verdad, él casi no jugó partidos.
0: Estuvo lesionado gran parte.
5: Y los pocos partidos que jugó, incluso los mismos fanáticos del Barcelona dicen que no está en su mejor momento, no está en su mejor nivel. Por ahí hay un rumor, ya que vamos a entrar a la época de humo, que a Gavi lo van a ceder, no van a contar con él para el próximo la próxima temporada. Y también, pues, que estaba la duda de Lamine Yamal. Recordemos que él salió lesionado por un desgarro hace unos meses, y se decía
1: que
5: puede perderse. Sí, sigue por fuera. Su regreso está más o menos para el 31 de mayo, o sea, ya casi está Lamine Yamal. Pero se decía, de pronto no está, preocupación, un crack mundial que no va a estar.
0: Que no estaría, bueno, para los primeros
5: ahí está.
0: Partidos.
5: Yo creo que sí va a estar. Yo creo que lo están aguantando, lo están curando, como se dice por ahí. Va a llegar en óptimas condiciones Lamine Yamal, que es claramente la mayor figura de esta selección. Y otro de los jugadores, como bien se lo decía, Borja Iglesias, jugador que ha estado en el proceso.
0: ¿Celta?
5: Sí, del Celta. Ha estado en el proceso, pero no ha sido ese jugador que Luis de la Fuente ha preferido muchas veces. Por ejemplo, hay veces que Mikel Oyarzabal, que es un gran delantero de la Real Sociedad, ha estado por encima de él, incluso en muchas convocatorias que... usted se da cuenta que para los amistosos, por ejemplo, convocan muchos más jugadores, y a Borja Iglesias era uno de esos que los mandaba para la tribuna, no los llevaba al partido. Pero bueno, recordemos que la selección española va a tener un grupo complicado, y sobre todo en ese partido contra la selección uruguaya, también va a estar contra la selección de Arabia Saudita, y se me va el otro equipo que está en ese grupo. Pero lo cierto es que va a ser un mundial muy diferente para España, y el dato que preocupa en este momento a la prensa española es que no hay ningún jugador del Real Madrid. Cabo Verde es el otro equipo que tiene en la Copa del Mundo, recordando que España hace parte del grupo H.
0: Muy bien, don Juan Lozano, y ahora vamos con José Luis Rodríguez y el dato mundialista de este día a 17 de la Copa del Mundo.
6: El Mundial 2022, celebrado en Qatar, nos dejó un dato muy interesante para la historia de los mundiales, ya que la selección de Qatar es conocida como la peor anfitriona en toda la historia de los mundiales. En el primer partido, el partido debut de la Copa del Mundo, perdió ante la selección de Ecuador con un doblete del experimentado delantero Ener Valencia. En el segundo partido, perdería ante la selección de Senegal con un resultado 3-1, donde un dato histórico fue el primer gol en la historia de los mundiales para la selección de Qatar, obra del jugador Muntari. Y en el tercer partido de la fase de grupos perdería esta vez ante la selección de Países Bajos, con goles de Cody Gakpo y Frenkie de Jong, dejando un registro negativo para la selección de Qatar, ya que no solamente no sumaría ni un solo punto, sino terminaría con una diferencia de goles de -6.
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0: Seguimos y vamos a hablar ahora del tenis porque comenzó el Roland Garros, el segundo Grand Slam de la temporada. Quedó eliminada Emiliana Arango, la colombiana número 94 en el ranking de la WTA. Cayó frente a la española Marina Bassols, 175 del listado con parciales 3-6, 4-6. Hoy después de las 8:30 de la mañana estará debutando Camila Osorio, ubicada en el ranking en la casilla 86 frente a la rusa Yekaterina Alexandrova, 14 del mundo. Durísimo debut para la cucuteña. Ya avanzaron a segunda ronda nombres como el de Alexander Zverev, el alemán, y el serbio Novak Djokovic. Y se quedó en el camino Emma Raducanu, la británica, y el estadounidense Taylor Fritz.
1: Fin de semana de la Fórmula 1, fue Canadá el epicentro de la misma. Kimi Antonelli, líder del campeonato mundial, ganando además en territorio americano. Don Juan Camilo Ortiz, buenos días.
13: Sí, señor, buenos días, Eduardo Lalo, y a todos los que nos ven hasta ahora en AS Colombia. Pues efectivamente una carrera muy emocionante, muy divertida. Parece que esos cambios que han ido haciendo desde la FIA para el nuevo reglamento están funcionando. Los mismos pilotos están más contentos. Incluso uno de los más críticos, que ha sido Max Verstappen, terminó bastante contento en esta carrera, que terminó en el podio. Victoria para Kimi Antonelli, el joven piloto de Mercedes, líder del campeonato. Segundo, Lewis Hamilton de Ferrari. Tercero, Max Verstappen de Red Bull. Estos dos en una batalla en las últimas vueltas que nos recordaron buenísima lo que pasó en 2021 entre ellos.
0: Ya, Eduardo, llegó emocionado. Pues sí, hoy.
1: Es que le cuento una cosa. Llegué muy emocionado por

0: 75 y cuarto aparece Lewis Hamilton con 72 puntos. El actual campeón, Lando Norris, está alejándose cada vez más. Es quinto ya con 58 puntos. McLaren sufrió mucho este fin de semana con errores de estrategia, pero lo que sí nos deja claro es que se está poniendo cada vez más emocionante esta Fórmula 1.
1: ¿Y la Fórmula 2 con Montoya cómo nos fue?
0: Sebastián Montoya tuvo un muy buen fin de semana a pesar de todo, como siempre. Él tiene muchos problemas los días de práctica, los días de clasificación, pero en la carrera principal se le dan las cosas. Está ahí él, que es un importante que sea consistente y evite accidentes, y partiendo desde el puesto 18 terminó cuarto ayer. Una locura lo que le pasó al piloto colombiano Sebastián Montoya, que esto le permite mantenerse sumando puntos y acercándose en la tabla de posiciones a la punta.
2: Muy bien, muchas gracias Juan Camilo, que ya viene con el Morning Golly y el profe Magnoli. Y don Carlos Alemán, en el golf, en el Byron Nelson, fue 40 Camilo Villegas, menos 12 para el campeonato, ganó con menos 30 el estadounidense Wyndham Clark.
1: Hubo baloncesto, Toros del Valle se consolida como gran favorito para el título en la presente temporada, venció en el segundo partido de semifinal 90-81 a Piratas de Bogotá, partido en la capital del Valle Caucana. El asistente técnico de Toros del Valle, Diego Sánchez, y el juego.
3: Bueno, lo primero, comenzamos dos cuartos muy enredados, no coordinábamos. No, bueno, buenas tardes a todos. Bueno, lo primero, comenzamos dos cuartos muy enredados, no coordinábamos, no convertíamos como solemos converter, no corríamos, estábamos un poco dopados, por decirlo así. Pero bueno, en el paso del tiempo, antes de pasar al tercer cuarto, las indicaciones del profe nos sirvieron mucho, comenzamos a manejar las situaciones y a correr al ritmo que nosotros solemos correr.
1: Gana Toros 2-0 la serie frente a Piratas de Bogotá. Hoy a las 8 de la noche, Caimanes de Llano frente a Paisas, donde el equipo de Medellín gana 2-0 la serie.
2: Y en la NBA, en las finales de conferencia en el oeste, en el cuarto partido se empató la serie. Ganaron los San Antonio Spurs 103-82 a Oklahoma City Thunder. Mientras que hoy, después de las 7 de la noche, jugarán en la conferencia del este el cuarto partido los Knicks de Nueva York y los Cavaliers de Cleveland. Va ganando el equipo de la Gran Manzana 3-0. Si gana hoy, se acabó el asunto y son finalistas nacionales en la pelota naranja en Estados Unidos. Nos vamos, 6:56. Ya llegó don Carlos Alemán y el combo al Morning Goal. Rafa Cifuentes después de las 10 en el Rock and Goal de las, y la cita con las noticias a las 12 del mediodía. Feliz inicio de semana para todos. Chao.
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6: ¡Bravo, sí, señores!
7: ¡Mañana es miércoles!
6: ¡Buenos días!
7: ¡Fin de semana!
6: Muy buenos días, hoy es 25 de mayo, hoy es lunes 7:03 de la mañana y estamos aquí a través de AS en Colombia, a través de nuestras redes y a través de nuestras frecuencias en radio para llevarles a ustedes el Morning Call de AS. Sí, señores, una semana más que una semana que trae muchísimas cosas.
8: ¿Así?
6: Como por ejemplo, la lista de Néstor Lorenzo para la Copa del Mundo, como por ejemplo la definición del torneo, como por ejemplo las selecciones en Colombia, como por ejemplo la preparación para la gran final de la Champions. Todo eso y mucho más lo vamos a tener como siempre aquí en el Morning Call de AS. Y los titulares son que tenemos final del fútbol profesional colombiano. Nacional, que derrotó 4-1 en el global al Deportes Tolima, clasificó nuevamente la final. Y Junior de Barranquilla pasó después de ganarle a Santa Fe por penales. 5-4 quedó la tanda, erró el penal definitivo. Hugo Rodallega marcó para el Junior. Teófilo Gutiérrez. Arsenal levantó el trofeo de la Premier y el Tottenham se salvó del descenso. Luis Díaz quedó campeón de la Pokal en Alemania con el Bayern y Luis Javier Suárez perdió la final de la Copa de Portugal ante el conjunto del Tondela. Sí, señores, sí perdió, pero marcó gol Luis Javier Suárez. España dio a conocer ya sus 26 convocados para la Copa del Mundo. Torrense, sí señor. Al final, ningún jugador del Real Madrid entró en la lista de Luis de la Fuente. Kevin Mier y Willardita fueron campeones con Cruz Azul en México.
8: ¡Gran dupla!
9: Grandes.
8: La dupla mierdita.
6: Sí, Belgrano es el campeón de Argentina, venció 3-2 a River. En Italia, el Como jugará la Champions de la próxima temporada y Messi salió lesionado en la victoria 6-4 del Inter de Miami. Estos son los titulares del Morning Call un día como hoy, 25 de mayo, donde abrimos la información deportiva aquí en AS. Y saludamos a la mesa, que está llenita el día de hoy, sí, señores.
9: Pero ya empezó a echarle vaina a mi barriguita.
6: No, nadie está hablando de usted, señor. Por izquierda tenemos un hombre fuerte, rápido. Viene en el juego aéreo.
8: Se ríe también.
6: Profe Mañole, ¿cómo le va, profe?
10: Pero, ¿qué hace Carlito? Juego aéreo era bueno.
6: ¿Sí?
10: Sí, sí, sí, sí. Le pegaba fuerte a la pelota y...
6: Bueno, ya veremos.
10: Y tenía buen juego aéreo. Feliz 25 de mayo a todos los argentinos en Colombia. Hay una colonia de argentinos que nos escucha mucho. Estuve el otro día en la embajada.
6: ¿Sí?
10: Y dice, uy, los escucho en el morning y varios ahí. Argentinos, ¿eh?
6: Chévere. Acá, hay muchos argentinos.
10: Somos casi 27.000 en el país, en
6: ¿qué?
10: Colombia.
6: Yo creo que son más.
10: No, no, 27.000 el último censo.
6: Hay algunos que no.
10: 27.000.
6: Hay algunos por ahí.
10: 27.000, entonces estuve en la embajada y. Y bueno, nos escuchan, un abrazo. Hoy es 25 de mayo, fecha patria en Argentina, festivo. El 25 de mayo de 1810 el pueblo se rebeló,
6: ¿sí?
10: Y sacó al
6: virrey.
10: Al virrey Ceballos, que era español y aparte estaban los ingleses y todo. Lo sacaron a punta de piedrazo y de aceite. Fantástico. Tiraban las señoras desde arriba aceite caliente. Hoy no lo pueden tirar porque vale una fortuna.
6: Claro, aceite, el aceite, ¿no? Claro, si es de oliva, peor. Sí, claro, de Oliver, claro. Yo lo recojo.
10: Tenemos varias cositas, nene, tenemos varias cositas. La lista de España, como dijiste, hoy viene, sí, la lista de Argentina, posiblemente también. Así que varias. Belgrano campeón por primera vez en su historia.
6: Es verdad.
10: Messi no salió lesionado, salió cansado, dijo el técnico,
6: bueno.
10: ¿No?
6: Bueno, menos mal, salió cansado. Muy bien, eso lo tendremos hoy con el profe Mañol y también la editorial Boludo del Día, que estará bastante.
10: Recontra boludo. Eso.
6: Bueno, pero. A ver, son elecciones personales, ya sé por dónde va usted, pero ya vamos a hablar de eso. Lulu Ondoño está con nosotros. Buenos días, Lulu.
5: ¿Cómo están? Feliz inicio de semana. Ustedes saben que a mí me encantan los lunes. Quiero saludar a las personas que nos están escuchando en los taxis, en eso, los buses, camino al trabajo, que de pronto están en algún trancón, estresados porque van a llegar tarde. Relájense acá escuchándonos un poco, no ya pueden hacer tarde. Nada, ya llegó tarde.
9: Ya
5: sabe, la próxima se despierta un poquito más temprano. Y bueno, ya tenemos finalistas.
6: Eso.
5: Junior Atlético Nacional. Vamos a hablar quién llega mejor. Hay un favorito.
6: Es la final números. Más justa.
8: A mí ni me pregunten.
5: La final más justa.
6: Es la final más justa.
8: Obvio.
5: Yo creo que sí. Sí. ¿Sí? Es el primero y el segundo de la
8: del todos
5: tabla.
8: Contra
5: del
8: todos.
5: Contra todos.
8: Las dos nóminas más costosas.
10: Es la final del estrato 5, ¿no?
11: Sí. Los números no mienten ni la final.
5: Yo siento que
11: sí.
5: En las semifinales fueron los que jugaron mejor.
6: Sí. Bueno,
5: vamos a hablar de los números también de la gran final.
8: ¿Y qué me van a dar
5: final?
8: Por haberle pegado a todo?
6: No,
8: de
6: nada.
5: La, por violencia. No, porque hay que esperar. Sí. Hay que esperar que sea campeón nacional para poderte aplaudir. También vamos a hablar de la gran final del torneo de la B que se juega hoy.
6: Eso.
5: El primer partido entre Real Cartagena y Envigado Fútbol Club. Y también los resultados de la Copa Colombia, porque aunque usted no crea, todavía sí, se sigue jugando la Copa Colombia.
6: El Bucaramanga quedó eliminado. Sí.
5: Eliminado
6: el Bucaramanga.
10: Iba a poner a Caldera como el boludo del día.
6: Pero
10: el otro,
6: bueno, pero
10: el otro le ganó, pero por una vuelta de ventaja, negrito.
6: Sí, señor.
8: Le dio vuelta.
6: Oiga, Gran Premio de Canadá en Montreal, ganador otra vez, Kimi Antonelli, don Juan Camilo Ortiz, ¿cómo le va?
8: Niño, buenos días a todos, feliz inicio de semana con un carrerón que nos dejó anoche, y ayer en la tarde, la Fórmula 1 en el Gran Premio de Canadá. Incluso Max Verstappen, que ha sido muy crítico con la categoría ayer, al terminar en el podio, estaba feliz. Se divirtió, dijo, por fin encontré una carrera divertida en la Fórmula 1.
10: La mamá de Hamilton.
8: Tuvo batalla con Hamilton, que estaba la mamá ya, batalla al final. La carrera estuvo de principio a fin emocionante. Al principio, el duelo entre los dos Mercedes, George Russell y Kimi Antonelli, que lo vamos a analizar ahorita qué pasó en ese duelo. Pero desde ese momento fue emocionante hasta el final, cuando ya se enfrentaron Max y Lewis Hamilton por el segundo puesto. Realmente salió muy buena carrera. Hablaremos del desempeño del otro niño, el niño Sebastián Montoya en la Fórmula 2, que también tuvo una espectacular participación cuando todo se veía negro y nada de futuro. Terminó en un cuarto puesto muy bueno para él, para su futuro y para el actual campeonato. Eso, tuvimos IndyCar, las 500 millas de Indianápolis, una victoria la más apretada de la historia. 0.018 segundos, o sea, 18 milésimas de segundo. Con eso fue que ganó ayer Felix Rosenqvist.
6: Sí, señor.
8: El piloto sueco. Tendremos, obviamente, todo lo que pasó en la NBA. Finales de la NBA que están emocionantes.
6: Está que arde.
8: Ayer Víctor se hizo un partidazo solito.
6: Me lo vi.
8: Contra Oklahoma. Los Knicks.
10: No lo marcaron esta vez.
8: No pudieron. Ayer intentaron con todo, pegándole a la nada. No pueden frenarlo. Y los Knicks de Nueva York parece que van a barrer a los Cavaliers de
6: Cleveland. Vamos a barrerlo. Sí, señor, vamos a barrerlo. Saludo muy especial hasta ahora. Ah, señor Johnny, ¿cómo está, amigo?
9: Bravo, ¿cómo están, señores? Ya la última semana, ya no, resistan, ya casi pagan.
6: La última
9: semana. Abrazo para todos ustedes. Mira, ¿qué hace el GA, mi querido Mayori?
10: ¿Qué hace, querido?
9: Nosotros los argentinos estamos contentos, ¿no? Hoy efectivo, hoy de ver esa historia que diste, el aceite caliente, muchos quedaron fritos ahí, otros pidieron las papas que vinieran todo completo. Y bueno, arrancamos este programa con nuestra frase del día.
6: A ver.
9: Dicen que no se puede vivir sin amor.
6: No.
9: Yo prefiero el oxígeno, que creo que es más importante, ¿no?
6: Sí, también es verdad, pero el amor te da oxígeno en tu vida.
9: Ah, bueno, o también te lo quita.
6: También, dependiendo cómo duermas.
9: Sí, bueno.
5: Entonces no es amor.
9: Entonces, mira, eso me hizo acordar una vez, yo le decía a una chica, yo te amo.
6: Sí.
9: Me dice, ¿cómo sabes que es amor? No, porque es que me falta la respiración cuando yo estoy con vos.
10: Los hombres somos, de
9: me
10: decir
9: falta
10: así,
9: el oxígeno.
10: A los tres días le decimos te amo.
9: Me falta el oxígeno.
10: No sé, tiene que pasar años para que te digan
9: siento
10: eso.
9: Que me ahogo si no
10: ¿sí
9: estás.
10: ¿Sí o no, Lu?
5: De acuerdo.
9: Siento que me ahogo si no estás. Me dijeron, no, entonces no es amor, eso es asma.
6: Claro.
9: Entonces, no, entonces te asmo. Te asmo, está bien.
6: Te asmo.
9: Esta también me gusta. Si te caes, levántate. Finge que era parte de la coreografía y ya está.
6: Sí, o pida penal.
9: O pida penal.
6: Claro.
9: Sí, me gusta. Y aquí lo pitan rápido, ¿eh? Una dieta equilibrada es tener un dulcecito en cada mano.
6: Y sí, por supuesto. Para que no se caiga, amigo.
9: Esa me gusta. Y la última frase para empezar este día. Si los intentos de levantarse de la cama cuentan como abdominales, hoy hice 32.
6: ¿Hoy hizo 32?
9: Exacto. Hoy hice 32.
6: Sí, sí, sí. ¿Cómo le fue levantándose hoy, señor?
9: No, difícil.
6: ¿Bien?
9: Difícil.
6: Claro,
9: difícil.
6: No hacer nada durante el fin de semana.
9: Viendo todo lo que pasó.
6: ¿Lo vi en el Baum?
9: Sí.
6: ¿A usted?
9: Estuvimos
6: despelucó?
9: En el Baum. Sí, estuve en el Baum, mire, viste.
10: ¿Estuvo en el Baum?
9: Sí, me fui despeinado.
10: ¿De verdad?
9: Sí. Baum.
6: Se la pasó.
9: Me dijeron, ¿vamos ya o de Baum? Vamos de Baum.
6: Lo vi bastante golpeado al señor Johnny Depp.
9: Sí, estuve. No, te vi cascado a vos, ¿viste?
6: No, yo estuve. Vi lo que
9: estaba
6: tenía que
9: loco, estaba perdido, ¿viste?
8: No, pero yo aplaudo que esté
6: no hay
8: aquí.
6: Pruebas,
8: hoy, porque
6: no hay pruebas.
8: Baum, para Carlos Alemán. No, es que. Pero podría haber seguido derecho y yo podría estar muy malogrado.
6: No.
8: Pero lo veo acá muy bien.
9: Bien, bien. Vino, lo tiró aquí y lo dejó.
8: Me está demostrando usted, Carlitos,
6: que hay control.
8: Que ha madurado.
6: Autocontrol.
8: Me siento muy orgulloso de usted.
6: Ah, muchas gracias. Un saludo muy especial a todos. Oiga,
9: pregunto.
6: Señor, a ver, termine rápido porque hay mucho que hablar.
9: ¿Quieres no vuelvo? No te preocupes que hoy salgo a las 8:30.
6: Qué feo.
9: ¿Belgrano es el equipo de los dermatólogos?
6: Sí, claro, porque ven los
9: granos. Belgrano.
6: Sí, Belgrano.
9: Me gusta. Negro, el gran premio este en Canadá es el que juegan los presos.
8: Gran premio en Canadá. ¿Juegan los presos? ¿Por qué?
9: No, está en Canadá. El premio en Canadá. No
8: sé, en Canadá.
9: Sí, los que están los presos.
8: No, porque es con Canadá.
9: Ah, ok, listo.
6: Canadá.
9: Y si hay Copa de España, de Italia, de varios
6: Portugal.
9: Países, de Portugal, ¿cuál es la copa que le gusta a Dairo?
6: La de Colombia. La de Guaro, bueno,
9: listo,
6: está bien.
9: Ustedes vamos.
6: Generando ahí siempre problemas. Bueno, la noticia del día hoy muy tempranito en España, Luis de la Fuente presentó de la siguiente manera los 26 convocados para la Copa del Mundo. Aquí está. ¡Súbale! Ahí está, estamos viendo calles en España. Ahí está.
11: Buenos días,
6: Madrid.
11: España. Hoy es un día.
8: Gente en la calle trabajando,
11: especial.
8: Gente en el carro.
11: Hoy, Luis de la Fuente ofrece su lista para el Mundial. Máxima expectación en todos los rincones
8: Luis de la Fuente
11: del
8: arreglándose.
11: País, donde la gran pregunta hasta ahora es. ¿Quiénes serán los 26?
8: Bajando esas escaleras, Luis de la Fuente.
12: Llevamos 4 años trabajando para este momento. Y sé que hoy es un día
6: buena
12: muy
6: esperado.
12: Buena
6: barba,
8: Los de cámara.
12: Han sido años
13: Uy,
12: muy
13: es
12: buenos
13: el actor
12: para
13: del diablo vista en la moda.
6: Sí, ¿no? Tucci.
12: Hemos trabajado,
13: Tucci, ¿no?
6: Sí,
12: hemos
6: sí.
12: aprendido y hemos crecido.
6: Callao, Madrid.
14: Porque esta selección
12: nunca ha caminado sola.
14: Siempre lo ha hecho contigo.
6: La radio, gente en el
12: Por
6: campo.
12: Eso, este mundial es especial.
14: Hoy tengo que pediros disculpas.
8: Chef, todos
14: sé
8: escuchando
14: que estáis
8: caso,
14: esperando la convocatoria.
8: En el trabajo.
6: Cortando cebolla.
12: Pero no os la voy a dar.
6: ¡No!
9: ¿Cómo?
14: Esta convocatoria no es mía.
12: Esta convocatoria es de todos.
6: A ver.
15: Porque la selección española
6: Epa,
15: no solo pertenece
6: VI.
15: A los que están en el campo. Pertenece a quienes madrugan cuando aún no ha salido el sol. A
6: Buen
15: quienes
6: pan,
15: cuidan nuestras calles y cuidan de nosotros. A quienes recorren cada rincón del país.
6: Madrid, nuevamente.
15: A quienes salen a la mar cuando todo
6: Galicia.
15: Aún está en silencio. A quienes sueñan mirando al cielo.
6: Santiago de Compostela.
15: También pertenece a quienes disfrutaron con nosotros
6: los
15: y
6: abuelos.
15: Hoy ya no están. Pero siguen aquí, en cada recuerdo, en cada gol. Porque hay algo que no se ve, pero se siente.
6: La roja.
15: Un país unido.
8: Era Beto Catestán de la barba,
6: sí. Sí, sí, sí, Alberto.
15: Un latido que no se detiene.
6: Vamos a preguntarle a Alberto Catestán.
15: Nunca se apaga.
6: ¿Qué opina de esto? Alberto.
15: Porque cuando juega nuestra selección, jugamos todos.
8: A ver, el rey.
6: El rey. Apareció el rey. Sexto, Felipe VI.
13: Defensas, Marco Cucurella.
16: Grimaldo.
17: Pau Cubarsí.
18: Aymeric Laporte.
8: A la gente del común Marc está dando Rubí. Los nombres.
19: Eric García.
20: Marcos Llorente.
17: Pedro Porro.
6: ¡Epa! ¿Cómo?
21: Centrocampistas. Pedri.
17: Fabián.
20: Zubimendi.
22: Gaby.
23: Rodrigo.
24: Alex Baena.
25: Mikel Merino. Delanteros. Oyarzábal.
17: Dani Olmo.
26: Nico Williams.
17: Jeremy Pino.
13: Ferran Torres.
18: Borja Iglesias.
6: ¡Epa!
18: Víctor Muñoz.
27: Lamine Yamal.
15: Esta es la lista de todo un país. Esta es la lista de España.
8: Este es el rey hablando.
6: Sí, el rey Felipe VI.
17: ¿Quién le ganó?
6: Felipe de Borbón. Ahí está la lista. Unai Simón, David Raya, Joan García, Cucurella, Grimaldo, Cubarsí, Laporte, Pubil, que es una de las sorpresas, Eric García, Marco Llorente, Pedro Porro, Pedri, Fabián, Zubimendi, Gaby, Rodrigo, Alex Baena, Mikel Merino, Oyarzábal, Olmo, Nico, Jeremy Pino, que es otra de las sorpresas, Ferran, Borja Iglesias, Víctor Muñoz y Lamine Yamal. Esos son los 26 llamados por el profe de La Fuente para la Copa del Mundo. No está Cristian Mosquera.
10: Mira vos, hay un detalle, Primera vez en 16 mundiales.
5: Ya habían visto el video.
6: ¿Qué estamos haciendo? Ah, estamos en una... Ah, mira vos, echando maicena, ¿no? Vea, cuidado, profe. Me quedó maquillado usted.
8: ¿Quién es ese?
6: No sé, está...
8: Hay un colado ahí.
17: Sí, hay alguien.
8: Ah, no, es el profe.
6: Yo estoy de
8: matrimonio.
6: Epa, uy, profe, le mandaron su buen. Bueno, pero no nos desviemos.
10: Primera vez en 16 mundiales que España va a competir que no hay un jugador del Real Madrid.
6: No. Pero, a ver, ¿merecían los jugadores del Real Madrid estar ahí? A ver, Carvajal, lesionado. Hausen, mal. ¿Quién más?
10: ¿El García, el delantero?
6: No, pero no, si está Oyarzábal.
10: No. Bueno, ahí tenés entonces un poquito la debacle de
8: Real Madrid, ¿no? Y sobre todo de los españoles en Real Madrid.
10: No tienen sentido de pertenencia, no tienen madrileños en el equipo, la selección sin madrileños hay porque del Real Madrid, del Atlético,
6: Está Pubil, está Marcos Llorente.
10: Entonces, otra vez el Barça metiendo la cantidad de jugadores que hace la...
6: Es el campeón de España al final, ¿no?
10: Es así, ¿no es cierto? Entonces, primera vez.
21: A Gonzalo lo llevaron como jugador de apoyo.
6: Sí, hay un tema que se llama los jugadores de apoyo, que son los que van a intentar completar los grupos y son casi todos juveniles, en los que no está tampoco Cristian Mosquera, el jugador de Arsenal, que fue campeón ayer en Seahorse Park, allí en Crystal Palace. Bueno, esa es la lista de España. Profe, hoy tendremos la de Colombia.
10: Yo les dije el otro día que salía 24, 25, a más tardar el martes ya estaba, pero teóricamente la conferencia de prensa que va a dar Lorenzo a las 11
8: de
10: la mañana.
8: ¿Para qué más
10: convocado? No creo que va a decir, muchachos, ya vimos cómo entrenamos, me parece que se viene la lista.
8: Sí, seguramente.
10: Pero me parece que antes de que salga Lorenzo tendría que salir el video.
8: Va a haber video.
6: O el video lo presenta Lorenzo, ¿no? Porque, a ver, no nos podemos quedar atrás. ¿Cómo les pareció el de España? A mí el de España...
5: Normalito. Me gustó, pero normalito.
21: Repite mucha gente.
17: Me toca.
5: Toda la gente.
8: Tú como ¿Yo? Flojo, la verdad.
10: A mí me toca.
17: Sí, flojo.
6: No, a mí me pareció flojillo. Además que Barcelona, siendo la ciudad donde la mayoría de los jugadores viven, no salió. ¿Sí vieron?
5: Todo lo hicieron en el mismo, en Madrid.
6: Sí, todo salió en Madrid.
5: Siento que España tiene más cosas que Madrid.
6: Sí, claro.
5: Tiene lugares espectaculares.
6: Sí, es verdad. Y Barcelona, creo que no sale en ningún momento en
8: el
6: video.
8: El profesor de la Casa de Papel.
10: Pero el tema es la gente acá.
5: Salieron varios.
10: Y que el rey, que allá lo quieren, el rey algunos. Salga, que salga a decir es de todos esto, no está mal el pan de la mañana, el bombero, la que vende flores, maneja el Uber.
5: No está malo, pero
10: está bien.
5: Pero
8: va ganando Noruega.
5: Hemos visto
6: Noruega, República Checa, Senegal.
8: República Checa es la que más me gustó a mí.
6: ¿Qué va el otro?
5: El de República Checa ya lo vimos acá.
6: Sí.
5: ¿Cuál fue?
6: El del video de los niños.
10: De los niños, del papá cuando llevaba al nene a hacer fútbol.
6: La verdad, lindo. En Colombia me imagino que podremos hacer algo chévere, ¿no?
10: Ojalá. El otro día lo dijo, con todo respeto, mandaste cuando Dijiste, ¿cómo hacemos el video acá? El que vende más amorra. ¡Hágale, mijo! Que el otro, el que...
9: Imagínense varios bajando por una chiva.
5: ¡Ay, todo el mundo! ¡Ay, no más chiva!
10: Te va a robar el espejo en el coso y se queda colgado del carro, ¿viste? Lo
6: ¿Vieron ese video esta semana?
9: Siga que si hay puestos para David Ospina.
5: En el Transmilenio.
10: O el que se robó la señal de pare y se subió al Transmilenio con la señal de pare.
6: No, pero
10: hay mucha
9: esa. Qué lindo el muchacho. Comiendo caldito, haciendo mercado.
10: Encima no pagó el Transmilenio, ¿viste? Oye, con el pare así.
6: Qué feo, qué feo. Bueno, veremos a ver qué pasa entonces.
9: Viene el jajajames, uñero así diciéndolo.
8: Oye, ¿el Escocia ya salió?
6: Sí, el Escocia ya salió.
8: Lo hemos visto.
6: Sí, lo mandé hace rato al señor Bejarano, pero
8: sale Obi-Wan Kenobi, ese es el mejor, ese es el mejor.
6: Sale Ivan McGregor.
8: Si está Obi-Wan Kenobi, ya es el mejor para mí.
6: Ivan McGregor. Bueno, lo podemos revivir. Yo lo pero no lo hemos puesto.
8: No, claro, haciéndole bullying a la gente de Escocia.
1: Claro, la culpa siempre es de producción.
8: Pues claro, hermano.
9: Claro, hermano.
6: Bueno, eso es la lista de España.
8: ¿Qué dice la gente? Alemán, dice Luis Santa, y en Colombia nos quejamos de la rosca. Llevan a Gaby, un tipo que estuvo de baja toda la temporada. Terrible.
6: Bueno, pero Gaby es un jugador diferencial, ¿no?
9: No estuvo de baja, se estuvo cuidando para el Mundial.
6: Sí, sí, sí. Claro. Lamin no está al 100%, eso lo sabemos todos. Nico Williams tampoco. Vamos a ver qué pasa con España.
8: Borja Iglesias todavía.
6: Un 9 importante. Tiene que tener diferencias en los 9. Mire cuántos 9 llevó, cuántos delanteros llevó España. Llevó un montón de delanteros.
10: Sí, pero son más delanteros que 9-9, ¿no es cierto? Está Ferran y él, ¿no?
6: Sí, está Ferran. A ver, de los 9-9 está Mikel Oyarzabal, el jugador de la Real Sociedad.
10: Ah, está bien, ese sí, titular. Sí.
6: Está Ferran. Y está Borja, que es del Celta de Vigo.
10: El titular es...
6: Mikel. Sí, el 11 de España está casi siempre dicho, Unai Simón.
10: Qué baile le dio Villarreal, ¿no? Al Atlético de Madrid, hablando de España, ¿no?
6: Bueno, ya vamos a hablar de eso. Ya está don Alberto Gatesta, que la noticia del día hoy es España. Pero antes, luego recordemos cómo quedaron las finales del fútbol colombiano y fechas tentativas para la gran final.
5: Claro que sí, quedó Junior, le ganó a Santa Fe. No pudieron en los 90 minutos en el Romerio Martínez. 0-0. Entonces se fueron desde el punto penal. Increíblemente, Rodallega bota.
6: Son las cosas de la
5: vida. La definición son las cosas de la vida, muchas veces lo salvó, esta vez no le tocó, pero para todo un caballero todo el honor, como dice el dicho. Y en la otra llave la pasó tranquilo Atlético Nacional, creo que fue muy superior en
6: muy
5: Medellín.
6: Superior, muy superior al
5: Tolima. Y pasó a la gran final, entonces esta será la final entre ellos dos. Fechas tentativas, sí. El 2 de junio y el 8.
6: Y el 8, que es un día festivo, seguramente ese se aprovechará. Oiga, tengo un que dijo.
8: ¿Qué dijo?
6: Luis de la Fuente dijo en conferencia de prensa sobre Lamine Yamal, dijo, si hay que correr algún riesgo, habrá que correrlo, porque esto es un mundial. Van a estar todos disponibles para el primer partido o para el segundo. Es decir, Lamine Yamal, primer partido, no creo que esté con España. Sin embargo, pues tienen buena nómina para poder retomarlo.
1: ¿Sí? Hablando de España, quiere ver la reacción de Gaby al ser
6: convocado.
1: A ver,
6: Gaby, que fue una de las sorpresas, aquí está. Sí lo grabó Lamine Yamal, lo grabó. A ver, ruégalo. Mira, ahí está. Ahí está De Jong, el que lo abraza. Pablo Gaviria, ¿no?
10: Esto me emociona, es el hambre de gloria, hermano. Es el hambre de
6: qué alegría. Me emociona Gaby, un jugador diferencial del Barça. Que le ha pasado mal. Y ahora está muy bien.
10: Qué bien, esto es tenerlo en las venas, ¿no?
6: Sí. Ya vamos con el editorial del profe, pero como la noticia, al menos en esta mañana, es España. Hemos traído directamente desde Madrid a Alberto. ¿Cómo le va, señor?
2: ¿Qué tal? Un saludo muy especial para todos ustedes, mis queridos amiguillos del Morning Call. El larguero está disponible a cualquier hora del día para ustedes. Y contentos, ¿cómo me vieron en el video?
8: Bien, haciendo de director de cámaras.
2: Así cuando estuvo la perilla.
5: Muy importante tu labor, pero...
2: Oh, pero qué pena, pero salimos en el video. Cuando salimos la perilla, la verga hacia arriba.
6: ¿Qué?
2: Cuando yo aparezco en el primer plano, subiendo la palanca hacia arriba.
6: Ah.
2: Entonces es algo bastante espectacular. Bueno, Así es, salieron los convocados de esta lista, Luis de la Fuente, y todo el mundo dice, bueno, en este video, emociona un video porno.
6: ¿Qué?
2: Que, hombre, que la verdad dice uno, oye, qué video tan espectacular el que se hace en nuestro entorno.
6: ¡Ah!
2: La gente del común, dando nombres ahí de a poco, la verdad que yo pienso que como maricas ahí.
6: ¿Qué?
2: Que la verdad que la gente saliendo ahí, diciendo los nombres, se ve de a poco cómo se fabrica.
6: ¡Ah!
2: Los nombres y los jugadores. Jugadores del Real Madrid, como lo dijo el profe Mañoli, no hay ninguno. Todos dicen que es porque la verdad que se nota que con la verga caída.
6: ¿Qué?
0: ¿Qué?
2: Todo el mundo dice...
0: ¿Eso se entendió?
2: Que todo el mundo dice que viene del con la capa caída. Todos confiamos en estos muchachos que acaba de sacar Luis de la Fuente, en especial, bueno, uno dice de todo, sí, Gaby, todo, pero la verdad no regulo de ella.
6: ¿Qué?
2: Que la verdad hay que confiar en Cucurella. Tremendo baluarte, tremendo jugador, y bueno, con esto esperamos que con esos 26, esperamos pasarnos por los cojones.
6: Eso se entendió todo, Alberto.
2: Que estoy esperando. ¿Qué le he entendido? Yo creo que pasamos traer el trofeo de campeones.
6: Bueno, vaya duerma.
2: Informe, se le duerme si quieres.
6: Tienes a verga caída.
0: ¿Qué?
2: ¿Qué dijo de Bañoli?
6: Que no, que le aviso que en su casa está la verja caída. Bueno, 7:27 minutos, un cordial saludo, buenos días para todos en Colombia y en el mundo.
0: ¿Qué?
6: Llegó el momento, lo estaban esperando, la editorial del profe Mañoli. A esta hora de la mañana, profe, ¿cómo le va? Buenas.
0: ¿Cómo le va, chicos? Un abrazo para todos. A ver, mi editorial de hoy es para el gran David Ospina.
5: Muy bien.
0: El gran David, un aplauso para él, un aplauso a su carrera. Para mí no terminó, David, para mí no terminó. Y para vos tampoco tendría que haber terminado. El otro día, emocionante, tus hijas, tu esposa, tu estadio, tu gente. Terminaste el segundo ciclo en Atlético Nacional. Lamentablemente no podés jugar la final por un tema obligatorio que tienen que ir a la selección. Vas a la selección. Yo soy el tercer arquero. Perdiste un poquito de tiempo, perdiste un poquito de posibilidades de ser el titular, pero tu rendimiento es muy bueno. El otro día la rompiste, sacaste un par de pelotas espectaculares. Yo te aconsejo, David, que busques un arco más chico. El arco de Atlético Nacional es el arco más grande del fútbol colombiano. No mide 7.22 por 2.44, mide un poco más. Hay que llegar más a los ángulos, hay que llegar más abajo, hay que taparlo mejor. Los arcos de los grandes son más grandes que los arcos de equipos normales. Yo te diría que vayas a un equipo normal, a una ciudad. Podés elegir la ciudad que quieras de Colombia y pasarla bien un añito más después del Mundial. No te vayas. Qué feas las críticas desmedidas hacia vos. Qué feo que quieran empañar tu trayectoria. Qué feo que durante la transmisión digan que no era el momento para que hagas este tipo de despedida. ¿Cuándo lo tenés que hacer? ¿Cuando llega a tu casa? Es una locura. Lo que pasa que hay gente que te critica desmedidamente porque no está de acuerdo con tu representante, no está de acuerdo, que es el mismo de Cardona y de Lorenzo, y que está ahí, entonces todo es crítica desmedida. Por más que la saques del ángulo, van a decir que la culpa es del delantero que no la clavó donde la tenía que clavar. Realmente esa gente hay que dejarla en un costadito. Perdón. Así que, David, muchas gracias por este fin de semana, muchas gracias por esas tapadas del fin de semana, muchas gracias por las veces que salvaste a la Selección Colombia, muchas gracias por tu trayectoria en Francia, en Inglaterra. Realmente fantástico tu vida profesional. 37 años, un pibe todavía, son más chicos que mis hijas. Dale un poquito más, una próxima fiesta. Gracias, David.
6: Bueno, ahí estaba la despedida de David Ospina, que fue muy emotiva, celebrando prácticamente la clasificación a la final con todos los hinchas de Atlético Nacional, estadio lleno por fin en Medellín, y bueno, se despide David.
5: Pero esa es la gran pregunta. ¿Se despide Atlético Nacional o se despide de su carrera?
10: A mí me dicen que va a continuar, ¿eh?
6: Sí,
10: a
6: mí me dicen en Uruguay.
10: A mí me dicen que hay posibilidad de que siga. Que eso de que se retira después del Mundial, no. Va a haber.
5: Pero es
10: va
5: que
10: a ver.
5: Eso es lo
6: ¿en
5: que,
6: Uruguay o dónde?
5: Pero es que eso es lo que a mí me llama la atención.
10: No,
5: ¿qué
10: lo
5: mejor
10: de Uruguay
5: lugar,
10: es falso.
5: ¿Qué no. mejor lugar de retirarse que en su casa con su gente?
6: Sí, ¿para
5: y yo creo que
6: ¿no?
5: en Nacional todavía tenía la posibilidad de jugar 6 meses más.
6: Sí.
5: Entonces me parece extraño, pero igual son decisiones personales, tendrá sus razones y
10: no,
5: sus motivos.
10: No, va a seguir un poquito más.
5: Pero,
10: yo creo que
5: en Atlético Nacional todavía tenía cubo para seguir.
6: A no ser que le hayan dicho, bueno, viene Armani.
10: Es que dicen que Atlético Nacional le va a ofrecer la renovación del contrato.
6: Ahí están imágenes, ustedes están viendo.
5: O sea que de pronto era un poco acelerado el tema
10: no
5: de
10: sé,
5: esa despedida.
10: Dijeron eso los dirigentes, que le van a tratar de ofrecer. Pero me parece que se quiere quedar en Medellín, que los chicos están fenómenos.
8: Es que creo sí, que eso por ahí ya se va a retirar.
10: Yo creo,
8: por
10: acordate, eso, puede ser el arquero de Envigado, puede ser el arquero de Águilas, sí. Está en el patio.
8: Qué, David,
10: en el patio.
8: Ya, retírate,
10: ¿por qué?
8: David.
10: Pero,
8: ¿por qué? ¿Para qué ir a Envigado de Águilas? Ya estuvo en su casa.
5: No,
8: ya
5: son decisiones personales, pero es que lo que sorprende es que todavía tiene nivel para seguir en Nacional.
6: Y lo demostró.
5: Sí. Entonces eso es lo que sorprende.
6: Es la gran figura.
5: Entonces uno decide
6: de
5: pasar de estar en Atlético Nacional,
8: sí,
5: en donde
8: Águilas,
5: se puede
8: no.
5: retirar con su gente en un muy buen nivel, hacerlo en Envigado. Pues, y que él no salió de Envigado, porque póngale que de pronto ahora sí un jugador que salió de Envigado y por agradecimiento quiera terminar allá. Eso es lo que me parece extraño.
6: No
5: yo quisiera que si es por retirarse, quisiera verlo retirar en Atlético
6: bueno,
5: Nacional.
6: Bueno, de pronto fue esta la despedida. Antes de ir con César, Jorge Carrascal, expulsado ayer versus Palmeiras. Hoy cumpleaños, sí, está de cumpleaños en los últimos días. Y los torcedores de Flamengo se acercaron a su casa para dialogar amablemente porque se enteraron que tenía preparada una mega fiesta. Incluso encontraron algunas damas que Carrascal invitó a la fiesta. Fueron los hinchas de Flamengo a decirle feliz cumpleaños a Jorge Carrascal, que fue expulsado con Flamengo. Otra expulsión más del jugador cartagenero. 7:32 a.m. Nos vibra el celular. Decimos, ¿quién será? ¿Quién puede ser a esta hora de la mañana?
8: ¿Quién será
6: a esta hora? Pues
8: será,
6: vemos la foto, deslizamos y decimos, ¡César!
10: ¡Aló!
6: ¡A caramba!
3: Amigos míos, muy buenos días, ¿cómo están? Les cuento que muy tranquilos los hinchas de Flamengo visitando la casa de Carrascal. Fueron, por supuesto, a protestarle por la expulsión al minuto 21 después del 3-0. Terrible frente a Palmeiras. Pero no hubo ni escándalo ni nada, las señoritas entraron sin problemas. Además, una fiesta tiene que tener género combinado, diría yo. Pero bueno, cada uno hace sus fiestas, George, como mejor le
17: George
3: parece.
17: Invita mucho, a quien quiere, claro.
3: En el tema de David Ospina me contaron lo siguiente, y tengo entendido que hubo un acuerdo entre Ospina y la directiva de Atlético Nacional para no renovar contrato. Por eso Ospina, pues, como ustedes dicen, podría decirse que anticipadamente anunció su retiro de Atlético Nacional. Él todavía tiene fútbol, ustedes tienen toda la razón para seguir y todo, pero no se les olvide que una estrella como René Higuita terminó en el Bajo Cauca, por allá en un equipo de la B jugando después de un buen tiempo. Ahora, los arqueros tienen longevidad, los arqueros pueden jugar mucho tiempo y seguramente que David, que ha sido un verdadero profesional y que todavía goza de buena salud y de buena condición, va a estar en el campeonato del mundo, podría seguir en cualquier equipo, en cualquier equipo. Yo les pregunto a ustedes una cosa, si ustedes fueran millonarios, ¿lo contratarían, por ejemplo? Ahí está.
8: Sí, no, la verdad.
3: Ahí está.
8: No.
3: Ante la escasez de arqueros, ante la escasez de arqueros y con Ospina libre, jugador mundialista de la selección, ahí se las dejo como para que hablemos un poquito delante de ese tema. La selección de España. Qué bonito el video donde la gente da el nombre de los jugadores de Luis de la Fuente, que no tuvo demasiadas sorpresas, salvo el tema, bueno, la presencia de Pubil, de Baena, de Gavi, que se emocionó hasta las lágrimas puede ser un poquito discutida, pero la no presencia, por ejemplo, de Huijsen, el zaguero central, y de algún otro por ahí del Real Madrid, se puede mencionar, pero creo que la realidad del fútbol español la refleja la selección de España. 8 jugadores del Barcelona y ninguno por primera vez en la historia del cuadro Real Madrid. Creo que ahí el asunto está perfectamente claro y vale la pena decir que Cristian Mosquera, el jugador que nació en España de padres colombianos, que alguna vez lo preguntaron para la selección Colombia sub-20 y que dijo que quería jugar por España, no fue convocado. Pero sin duda que el tema hoy tiene que ver, compañeros, con la final del fútbol colombiano. Junior ante Atlético Nacional, que los cayó a todos, a un sector inmenso de la hinchada, a la crítica, a un sector grandísimo del periodismo, que no lo veía, no creía en Nacional. Hizo 40 puntos en el torneo regular y decían que jugaba mal. Con 40 puntos, puede que no jugara bonito, pero que Nacional jugaba mal, por favor. El máximo anotador del fútbol colombiano y una defensa que no era la mejor, pero estaba entre las mejores. Pues en el partido frente a Tolima, dio una demostración de categoría, de superioridad, de solvencia futbolística y de solvencia física, que creo que fue el gran problema del Deportes Tolima. La nómina no muy amplia, algunas lesiones lo afectaron tremendamente. El técnico Lucas González dijo al final del partido que en la correría de Román para uno de los goles de Atlético Nacional se había lesionado Gerson González, y me parece que la parte física, afrontar con todo el julepe los dos campeonatos, el internacional y el colombiano, mermó notablemente al Tolima, que pintaba como uno de los equipos importantes. En cambio, Nacional, con una nómina amplia, llena de figuras, donde había varios jugadores de primerísimo nivel en el banco, logró una actuación sobresaliente. Cardona, que fue sentado por Rengifo, gran figura de Nacional al terminar esta fase antes de la final frente al Junior de Barranquilla, entró Cardona, tocó el primer balón y un golazo de tiro libre con una sensibilidad impresionante. Pero sobresalieron Jorman Campuzano, Rengifo fue figura, Morelos hizo un partido extraordinario, y creo que Nacional apunta como más favorito que el Junior de Barranquilla en la final. Además, termina de local. Y el Junior le ganó un buen partido alemán, lo siento mucho, a Independiente Santa Fe por penaltis, Y dice que el Junior está en la final. Por Cira, que tapó un penalti a los 98 minutos a Dairo Moreno con el 11 Caldas. Si ese penalti se concreta, chao bambino, si te he visto no me acuerdo. Y Rodallega falló el penalti definitivo en una tristeza enorme, porque un jugador de esa categoría, con ese campeonato, con la manera como afrontó el torneo, no merecía terminar así su participación en la Liga Betplay. Balón en el palo, fue el único que falló de los 10 que cobraron. Lo dejaron de quinto, yo no lo hubiera dejado de quinto, la verdad. A mí eso me parece un absurdo de los entrenadores, porque por ahí fallan dos y el mejor cobrador, que en este caso era Rodallega, termina no pateando, como ya sucedió alguna vez con Cristiano Ronaldo, como sucedió con Platini en la selección de Francia, que los dejan para patear el quinto penalti y por ahí falla otro compañero, los otros aciertan y termina sin patear. Yo creo que el mejor debe ser el primero y el quinto debe ser el de más tranquilidad, así no sea el mejor pateador. Pero vamos a ver una linda final. Creo que el Junior fue un poquito más de Independiente Santa Fe en el partido que disputó el fin de semana. Al final Rodallega tuvo un par de situaciones, una de ellas al palo, que pudo haber sido la victoria del cuadro cardenal, pero en general me parece que Junior tuvo una mejor presencia futbolística a lo largo de los 90 minutos en un partido que fue muy parejo y donde no hubo grandes diferencias. Está buena la final, muchachos.
6: Buenísima. Está muy linda, está muy linda la final, César, y creo que sí parte como favorito Atlético Nacional por todo lo que ha hecho, por la nómina que tiene, pero Junior creo que en los momentos definitivos ha aparecido y algo debe tener el profe Arias, porque vea, dos finales consecutivas no lo hace cualquiera, ¿no?
10: Voy a decir algo.
3: Además, no lo descarten.
10: Y
3: no,
10: quizás sea viral.
6: A ver.
10: Me sumo al negro.
4: ¿Ah, sí? Bienvenido, profe.
0: ¿Cómo? Me sumo al negro. No hay rival para Atlético Nacional.
4: Sí, señor.
0: No, muy bien. Tampoco. Está, profe, lejos. Nunca vi una diferencia entre un equipo y el resto.
6: O sea, usted
0: nunca
6: descarta
0: lo vi. Y me sumo a lo de César. Qué bárbaro la gente que le tiró M a Nacional durante todo el campeonato. El más goleador, el que menos goles le hicieron. Sí. El que de golpe la agarra una individualidad y la rompe y la clava en un ángulo es por la individualidad. Pero ¿para qué esa individualidad haga lo que hizo? Tiene que haber un equipo atrás que trabaje, que busque los espacios, que defienda, que gane el rebote, que se posicione más adelante. No, no, no. Los que dijeron eso de fútbol entienden poquito.
6: César.
3: Pero además, Adrián, dos cosas. La diferencia de Nacional la mostró en el torneo regular.
4: Sí.
3: 7 puntos de ventaja. Bueno, no, 6 puntos de ventaja. 40-34 es una diferencia demasiado grande. A ver, reviso aquí. 40-35. Junior, 35 puntos. Yo no sé si esa sea la diferencia final. Pero la verdad es que creo que Nacional llega con una ventaja sobre los demás que estaban en competiciones internacionales. Tiene una nómina voluminosa, robusta y no tenía compromisos internacionales. Sí. Se pudo concentrar. Pero es que aquí quisieron sacar a Repeto y llegó a semifinal peleando por penaltis hasta la última instancia, hasta el último aliento. Querían sacar a Arias, a Arias. Ahora no lo van a poder sacar. Creo que ya con la final, independiente de lo que pase ante Nacional, Alfredo Arias del Junior no lo van a poder sacar. Y lo de Diego Arias, mire así por encimita. Yo sé que hay gente y hay hinchas de Nacional Alemán que todavía no los convence.
6: Sí.
3: Pero bueno, si la selección de Brasil en el 94, la de Parreira, no convenció a los brasileños, cada uno tiene derecho a el sentir futbolístico que desee. Pero mire, Arias mantuvo a Simón García a pesar de todas las críticas en Medellín como zaguero central. Cuando llegó Tecillo decían que era un viejo. Terminó siendo el mejor central del fútbol colombiano. Jorman Campuzano y Mateo Zuribe habían mostrado debilidades enormes a lo largo de todo el campeonato. Si había un problema defensivo de Nacional, era primero porque tenía dos laterales que jugaban muy alto, incluyendo a Casco. Terminó Haider jugando como lateral por ese costado. Y la recuperación de Campuzano, que vino a afianzarse en la parte final de la liga, y de Mateo Zuribe no era de mucha marca, era más de salida y de posibilidades ofensivas. Sacó a Cardona de la titular y le dio oportunidad a Rengifo y lo consolidó en el primer equipo y tuvo una rotación permanente de nómina que al final se consolida con un equipo principal, que todos sabemos cuál es, pero que en los segundos tiempos cambia y le da los mismos resultados. Yo creo que el mérito de Diego Arias es notable en el cuadro Atlético Nacional.
6: Sin duda. Bueno, tiene mérito, obviamente, llegar a una final con todos esos jugadores muy famosos, sí, y muy buenos. Pero pues también yo creo que falló en el momento más importante de la temporada, que fue contra Millonarios. Pero pues esto ya fue un partido, ya se olvida, y Nacional tiene la gran posibilidad de volver a ser campeón.
3: ¿Falló Arias o falló el equipo alemán?
6: Fallaron todos.
3: ¿Falló Arias o falló el equipo?
6: Yo creo que todos.
3: Fallaron todos,
6: sí. Sí, fallaron todos.
3: Sí, repartamos la responsabilidad entre todos.
6: Fallaron todos.
5: Pero si gana Nacional, la Liga salva el semestre.
6: Sí, yo creo que sí.
0: Para mí sí.
3: Título es título.
0: 3-0. Claro. Hay hinchas que tienen un puñal
5: sí,
0: clavado.
5: Pero, yo creo
4: pero ganar la 19 no es cualquier. Si no, entonces, si esto es para que jueguen la liga, entonces no jueguen.
5: Y yo creo que lo salva también porque es que esto te asegura la posibilidad, si llegan a ganar el título, te asegura la posibilidad que vas a jugar Libertadores el otro año.
0: Sí,
5: y ese año, Nacional no estuvo en Libertadores.
0: Provocaron a León. Provocaron a la. ¿A le mojaron la oreja a Nacional.
5: Ahora,
0: y cuidado que este Nacional te gana Copa Colombia y te gana la segunda, pero bueno, caminando tranquilos. Te lo gana.
6: Igual yo creo que
0: en el segundo semestre.
6: Tema del favoritismo ya lo vamos a hablar, pero pues obviamente es de Nacional, sin embargo no hay que descartar a Junior de Barranquilla para nada.
3: Porque pero
6: ¿señor?
3: El fútbol tiene cosas raras. En la final de la Copa Suramericana, en el único partido, final colombiana, en el único partido, el súper recontra favorito era Atlético Nacional.
6: Sí, sí, sí.
3: Millonarios venía de una situación bastante complicada y ganó Millonarios y ganó con solvencia.
6: Sí,
3: largo.
6: Sí,
3: O sea que uno no puede realmente descartar al Junior. Y una sugerencia de amigo que te estima, negro.
6: Sí, a ver.
3: No retires las figuras. No retires las figuras. Deja a Ospina tranquilo.
8: No, pero se está retirando él.
3: En cualquier momento. No, él se está retirando de Nacional, pero no del fútbol.
8: Por eso no. Pero fútbol. César, yo no quiero ver al gigante, a la gran figura y leyenda del arco colombiano, David Ospina, atajando sus últimos días en Envigado, en Águilas.
6: Me encantaría.
8: No.
6: Bueno, pero que él.
8: Que se retire en su casa por todo lo grande, como lo es, una leyenda.
3: No, pero tiene fútbol para jugar. Es que yo no creo realmente. Ospina está para tapar en cualquier equipo en Colombia. Fue el arquero titular de Atlético Nacional en esta campaña, en una campaña que hasta ahora en la liga es muy importante. Yo no creo que Ospina esté para tapar en Envigado, por ejemplo. Por ahora no. Yo creo que perfectamente hay una ausencia de arqueros en Colombia. Miren la situación de Millonarios.
5: Todos los equipos están buscando.
3: Le siguen haciendo goles de cabeza. Dos contra el Boyacá Chico, por favor, Millonarios. Fabián, le sigue haciendo goles a Millonarios de cabeza. Eso no puede ser.
6: César,
3: ¿no? No, yo creo que Ospina está para tapar en un equipo importante en Colombia o fuera de Colombia.
6: Sí, señor. Yo creo que es y mostró sobre todo contra Tolima, que fue gran figura en los dos partidos. Pero César, una de las noticias del fin de semana también fue las palabras de Falcao. ¿Qué cree usted que pueda pasar o que vaya a pasar con Radamel?
3: Yo no sé, pero siento más que Falcao no va a seguir en Millonarios a pensar que puede seguir en Millonarios. Yo creo que hay un tema contractual, tributario. Laboral, tributario, de impuestos, que puede complicar las cosas. Yo sé que la hinchada de Millonarios, y creo que la Junta Directiva y el mismo Falcao, quisieran seguir y continuar en el equipo azul. Además, Falcao, digamos que tiene una deuda pendiente con Millonarios. Pero veo el tema complicado, bastante difícil.
6: Bueno, vamos a ver qué pasa con Radamel Falcao. Muchas gracias, César, como siempre, estar con nosotros.
3: Chao, muchachos. Chao, y que sigan disfrutando disfrutan todas las mañanas en el morning. Chao.
6: Gracias. Nosotros disfrutamos muchísimo acá en este programa, hablando de todo, con grandes invitados. Sí, por ejemplo, no sé qué le diría Frank Solano al profe después de haber descartado ya a Junior de Barranquilla en la final. No sé si le diría algo, no sé, fuerte o suave.
7: ¿A cuál profe?
6: Al profe Mañoli.
7: Hola, profe, ¿cómo estás?
8: Un ¿cómo te va?
7: Para ti.
8: ¿Todo bien?
7: Aquí te digo profe y en la casa amor. No, él sabe que yo siempre lo he querido mucho. Es más, la única pregunta que le quiero hacer ahorita es ¿dónde te vas a ver el partido?
6: ¡No!
8: Junto, como siempre.
7: Pensé que en un espejo. Pensé que en un espejo, como siempre. Pero no, hay que apoyar siempre al Junior de Barranquilla. La verdad, a Junior tenías que matarlo. Junior
6: sí,
7: juega más que unos gatitos en una canasta, señores. Y Nacional es como Mañoli cuando está en una piscina. Se arruga.
8: A ustedes no.
7: Ay, yo ya eso no lo tengo, sino solamente para lo que lo necesito y ya. Mira, hay que tener cuidado, pero la verdad, yo siento que Nacional es como un producto de Temu.
6: ¿Cómo?
7: Mucha pinta, pero al final no sirve. Y se lo digo así porque a mí nada se me escapa.
6: Muy bien, gracias, Frank. Hablemos de la Fórmula 1, Juanca, ¿qué pasó ayer?
8: Bueno, ahora sí, Fórmula 1, victoria del niño. El niño Kimi Antonelli, 19 añitos, y le está pintando la cara a todos los pilotos experimentados de la Fórmula 1, empezando por su compañero de equipo, George Russell.
11: Negrito, ¿vos qué sabes tanto de esto? Después del sábado, ¿se agarraron a trompada? ¿Se hablaron esos dos? ¿Vos viste la cara de Toto Wolff durante la carrera? Se le levantó la ceja y le quedó la ceja acá arriba.
8: Sí.
11: Se dieron todo el fin de semana.
8: Estuvo complicado el duelo entre los Mercedes, George Russell y Kimi Antonelli. Kimi Antonelli el sábado en la carrera sprint, que tuvo varios momentos complicados con George, quejándose por la radio, lo regañaron varias veces de cierre la jeta, papito, hablamos ahora. Y él seguía. Seguramente ellos lo que hacen es que lo llaman a la oficina de Toto, a los dos, lo sientan y Toto se quita la correa y dice,
6: bueno, ¿a comprar maletas o qué?
8: No, las cosas son así. Ah. Usted tiene...
7: Le he dicho 20 veces.
6: Ay, es violencia, hombre.
11: Pero igual el domingo salieron y se empezaron a pegar entre los dos.
8: Sí, pero sí se notó más respetuosa la batalla el domingo que lo que fue el sábado. Lo que pasó ayer fue que ya en esa batalla, porque les están diciendo, pueden pelear, no se pueden tocar.
6: Como tienen que respetarse. Con Nico Rosberg y Lewis Hamilton.
8: Exacto, acá pueden pelear, pero no se pueden tocar, tienen que respetarse los dos. Y se notó que en la batalla del domingo fue mucho más respetuoso que la del sábado.
10: Se tocaron un momento.
8: Rocecitos.
10: Rocecito.
8: ¿Cómo? Rocecito, pero no fue tan grave. Lo que sí pasó es que George Russell, y aquí es donde viene lo genial de Kimi, y lo preocupante para George en su futuro es que el niño de 19 años que venía atacándolo en una pista donde George ya ha ganado, donde sabe correr esta pista, es de sus favoritas, sucumbió ante la presión de un niño de 19 años. Lo tuvo durante 15 vueltas a 0.5 segundos todo el tiempo. Le mostraba el carro por izquierda, por derecha, por izquierda.
10: Le hizo
8: por
10: romper el carro.
8: Hasta que al final ya George no pudo más con la presión, cometió un error y terminó saliéndose y rompió el carro.
6: Pero fue, es suave, ¿no? Pero fue, hay que decirlo.
8: La verdad, mentalmente me está mostrando que no es tan fuerte como yo pensaba. Y se dejó ganar de un niño de 19 años.
10: Que corrió 5 carreras y ganó 4.
8: Exacto. Mentalmente, el duelo lo está ganando Kimi Antonelli. Y esto es un golpe muy duro para George Russell y sus ideas de ser campeón algún día de la Fórmula 1.
6: No lo veo.
8: Está perdiendo créditos para eso.
6: No, y estamos viendo
10: este pibe gana toda la carrera. Es una locura.
6: Mientras el carro lo respete y el carro sea el mejor de momento,
8: sí.
6: Yo creo que Mercedes y Kimi Antonelli van a llevarse los
10: títulos. Yo pensé que también, Carlitos, los McLaren le iban a dar un poquito de guerra.
8: Cometieron error de estrategia. Salieron
10: con otra goma y chao.
8: Con la de lluvia, porque estaba un poco húmeda la pista cuando iban a arrancar. Ellos dijeron, uy, vamos a hacerla genial. Sí. Entonces salieron, fueron los únicos con neumáticos de lluvia y a las dos vueltas se secó la pista. Entonces era como, bueno, toca entrar porque ¿qué hacemos?
6: Recoger cable.
8: Entonces tocó entrar a los dos a pits y ahí ya perdieron todas las chances de la victoria.
6: Del gran circuito de Montreal en Canadá. Uh-huh. Es espectacular, ¿no?
8: O sea, es muy bello.
6: Ese circuito me parece muy divertido.
8: Y es muy divertido.
6: Y es muy chévere manejarlo en simulador, obviamente.
8: Y eso fue lo que pasó. Fue una carrera muy divertida. Las primeras vueltas, el duelo Mercedes, y en las últimas vueltas el duelo de 2021 que regresó. Sir Lewis Hamilton atacando a Max Verstappen por la segunda posición. Duelo también duro, Lewis. Pero acá es donde se nota la experiencia, profe. Uno ve a Lewis Hamilton analizando durante 10 vueltas a Max. Sí. Iba pegadito a él, pero no le mostraba el carro, no lo presionaba, nada. Se fue analizándolo en dónde podía pasarlo y en el momento que dijo, aquí fue, ¡tum! Lo hizo de una. Lo pasó. Pero el duelo estuvo interesante, carrera emocionante. Quedaron las cosas así entonces. Kimi Antonelli, victoria. Segundo, Lewis Hamilton. Tercero, Max Verstappen en el podio.
6: Max.
8: Cuarto, Charles Leclerc de Ferrari. Quinto, Isaac Hadjard de Red Bull. Sexto, cada vez mejor, la verdad. ¡Epa! Franco Colapinto está cada fin de semana mejor con Alpine. Muchos puntos. Ha sido la mejor carrera hasta ahora de Franco Colapinto. Séptimo, Liam Lawson de Racing Bulls. Octavo, Pierre Gasly, el compañero. Que esto es lo más importante, que Franco le está ganando a Pierre Gasly cada fin de semana.
6: Y es el consentido de Alpine, además, por ser francés.
8: Exacto. Noveno, Carlos Sainz de Williams. Ojito con Williams.

0: Antonelli va con toda por ese título, pero vamos. Increíble. Charles Leclerc es tercero con 75 puntos, Hamilton es cuarto con 72 puntos y los McLaren se alejaron ya casi que del todo. Lando Norris con 58 puntos es quinto y Oscar Piastri con 48 puntos es sexto. Y Max, 43 punticos ahí.
1: Pero va séptimo, puesto, ¿no? Y es el mejor de Red Bull, de toda la dinastía Red Bull, ¿no?
0: De acuerdo.
1: Todos los que están ahí.
0: De acuerdo.
1: ¿Próxima carrera?
0: Próxima carrera, Mónaco.
1: ¿Cuándo?
2: Qué lindo.
0: El fin de semana del 5 al 7 de junio.
1: O sea, este fin de semana descansamos de la Fórmula 1.
0: Sí, de ayer en 15 días.
2: Pero se viene Mónaco, ¿no?
0: Y después
2: sí,
0: van a España. Sí.
1: Bueno.
2: Carlito, ayer en Tuto Sport dijeron...
1: ¿En qué? ¿En Puque?
2: En Tuto Sport.
1: Ah, ok, entendí otra cosa.
2: Ni Sinner ni Antonelli pueden tapar que no vamos a un mundial.
0: Sí.
1: Ah, bueno.
0: Pero sí están emocionándose con Antonelli.
2: Y bueno, sí,
0: los italianos están contentos de tener un piloto.
2: Número uno honesto, número uno en el tenis. Uy. Pero
0: no. No, lo del mundial es un golpe muy duro para los italianos.
1: Bueno, vamos a ver qué pasa con la Fórmula 1.
0: Se viene Pep.
1: Se viene Pep.
0: A Italia.
1: A Italia. Me habló Pep y dijo que no iba a entrenar por ahora. Que
0: no, le creamos una cosa del mundial, obviamente.
1: No, y yo creo que va a tomarse como mínimo un año.
3: No, yo creo que sí, yo creo que sí mucho.
0: Se viene Pep.
3: El otro año.
1: No, yo creo que el otro año va a volver.
3: Va a recuperar el hogar.
1: El señor Guardia. Yo creo que ahí estaba el gran lío de Pep, que estaba perdiendo su familia. Hay un video de Pep que lo vamos a ver a continuación. ¿Qué dice la gente por ahí? Un saludo muy especial a Roberto Ordóñez, que me tira un sablazo espectacular.
4: ¿Qué dice?
1: Buen día. Hoy el alemán está mesurado, ya sin la realidad alterada. Se le quitó lo del... Se le quitó lo cretino.
4: Uepa. No, eso no se va a quitar.
1: Manuela Ruiz Ramos dice, mal Cadillac.
0: Efectivamente, Cadillac, bueno, lo que pasa es que están empezando su camino en la Fórmula 1, les falta tiempo fabuloso, para entender.
1: ¿No? Sí.
4: Antes eran fabulosos Cadillac, ¿no?
1: Los fabulosos Cadillac.
0: Sí, ok, no, pero esto es Cadillac, el equipo de Fórmula 1.
1: Checo
4: Pérez. El otro Cadillac.
0: De la marca Chevrolet.
4: Ah, ya entendí.
1: Sí. Uh-huh. No, le fue mal, ¿no? Le sigue yendo mal. Carlos Palacios dice, saludos, firme soldado de Mañoli. Y espero que convoquen a Villa hoy para los de doble moral.
4: ¡Eso!
1: Que brinquen.
0: Me sorprendió demasiado la respuesta de la gente a ese video.
1: ¿A cuál?
2: Una locura, ¿viste?
0: Sí, la mayoría de la gente le vale huevo el tema de la violencia contra la mujer.
1: Sí, ¿no?
0: Y todos creen, y que también me parece increíble, muchos me decían, pero si salió inocente. No salió inocente, bueno, sí, lo declararon
1: no culpable.
0: Lo declararon culpable de violencia de género. En Argentina, la justicia lo declaró culpable. Ya pagó lo que debía pagar, sí. Pero lo declararon, él es culpable de violencia de género. Sí. No,
3: pero
0: no,
3: a la gente no le importa.
1: A la gente no le importa.
2: Entre Instagram, TikTok y Facebook lleva casi 450 mil.
1: Sí, yo tiré uno
2: y
1: también
2: mucha
1: y
2: gente
1: me siguen
2: viene
1: dando zapato venteado. Bueno.
0: Nada, vieron pata toda
2: Ladran
0: la
2: Sancho, señal que cabalga.
0: El doble moral, dice el doble moralista, ¿cómo será en su casa? Si yo cojo a mi mujer y le doy unos coñazos. No,
1: no hombre.
2: Dani. No, tranquila,
0: Dani, me da jaque, madre.
2: Dani
0: solamente me levanta una cejita y yo no.
2: Ya le vi la cara, ya le vi la cara. Grande Dani.
1: Hay unos comentarios.
2: Ya la conocí. Dije, no, acá está firme. ¿Quién manda en esa casa?
1: Claro, ustedes tenían algún tipo de duda. Bueno, señoras y señores, hemos enviado a los hinchas. Hemos ido a... No a la Fuente de Caracol, ¿eh?
4: ¿No?
1: Hemos ido a otro lado.
4: Un poquito más
1: es
4: allá.
1: Es AS Internacional. Estamos
4: ¿a la ponedería fuiste?
1: Fuimos a España a preguntarle a la gente qué opina
5: la fuente de la
1: lista de Luis de la Fuente. A ver, ¿qué dice la gente de AS en España? A ver.
6: Bueno, ¿qué te ha parecido la convocatoria de Luis de la Fuente para el Mundial?
7: Bueno, me ha gustado, me ha faltado algún jugador personal que tengo ahí que me gusta, como John Martín.
1: Epa.
7: Y bueno, el resto me ha gustado.
6: Se habla de que no hay ningún jugador del Real Madrid en la convocatoria.
1: Bien, es internacional.
7: Bueno, es verdad que no hay ninguno. A todos nos hubiera gustado que estuviera Carvajal, pero bueno, por nivel y tal, a lo mejor no ha podido ser, pero bueno.
8: Pues muy bien, sobre todo que hayan convocado a Marc Puig. Una pena que no vaya nadie en Madrid tampoco, pero con muchas ganas de ver el Mundial.
9: Yo creo que van a estar a tope.
0: Mira
9: y que van a
0: todo,
9: bastante claro.
1: Ahí en la Gran Vía de Madrid.
10: Yo la verdad que estoy de acuerdo, yo soy más del Athletic que del Madrid, así que...
6: ¿Contento con Puig, Llorente, Baena?
10: La verdad que sí, pero bueno, me da pena la verdad. Yo creo que en la selección tenemos que estar todos y hay que dejar un poco al lado el Real Madrid, el Athletic, el Barça ya. Somos un país unido para la selección y con muchas ganas de ganar, si se puede.
11: Creo que igual, yo un poco con lo reciente que está pasando con el Madrid, prefiero que haya un poco más de reconocimiento en nuestros otros equipos. Y yo creo que somos un país unido también, que tenemos que brillar todos.
1: Bueno, 13 clubes presentes.

0: presentes en la lista de España.
1: ¿Cuántos?
0: Sí, ya lo sabe usted. Ocho jugadores del Barça.
2: 12 más 1.
0: Tres del Athletic Club que juega en Bilbao. Tres del Atlético de Madrid. Tres del Arsenal. Uno del Chelsea. Uno del Leverkusen. Uno del Tottenham. Uno del Paris Saint-Germain. Uno del City. Uno de la Real Sociedad. Uno del Crystal Palace. Uno del Celta de Vigo. Y uno de Osasuna. Ahí está la lista de Luis de la Fuente. 7:59. Pausa en el Morning Gol de las y ya venimos con mucho más.
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5: .02 minutos de la mañana. Le recordamos, por si usted no lo sabía, que la final del fútbol colombiano se jugará en Barranquilla. Sí, Junior contra Atlético Nacional. Y la vuelta será en Medellín, en el Atanasio, seguramente el 8 de junio. ¿Cómo llegaron a la final? Pues rápidamente les contamos. Atlético Nacional derrotó en un global amplio 4-1 a el Deportes Tolima. Un Deportes Tolima que nuevamente, creo yo, que quedó debiendo. En los momentos importantes, el equipo de Lucas se vuelve a quedar en la orilla, y eso es un tema que tendrá que analizar. Y en la otra semifinal, el Junior de Barranquilla, desde el punto penal, derrotó a Independiente Santa Fe. El global fue 1-1, y en los penales 5-4, ganó el equipo barranquillero, con un profe Alfredo Arias, que creo que está haciendo historia en el fútbol colombiano. Ya veníamos hablando de la importancia de los uruguayos en nuestro fútbol, pues otra vez el profe Alfredo Arias, que contra viento y marea, que contra el agobio de los periodistas, que contra el dolor que le genera a muchos periodistas, pues terminó siendo el finalista. Después de una campaña prácticamente de desprestigio ante el uruguayo, pues muchos de ellos tendrán que cambiarse.
9: Le fue mal internacionalmente, que era lo que estaba buscando el Junior. Tampoco. Calmado, Alemán, tampoco.
5: Vamos, Alfredo, campaña de desprestigio, apoyo.
9: Y que nada, sí, también, sí, sí. No, criticaron mucho porque Junior no pudo el torneo internacional con la inversión que hizo.
5: Pero antes de eso, ya hubo una campaña de desprestigio desde la prensa en Barranquilla. Sí, muchos digitales, muchos en otros lados, lo agobiaron, lo golpearon, se inventaron
9: porque
5: historias.
9: Porque no iba bien afuera.
10: No. Es que, Carlito, vos conocés muy bien allá los portales.
5: Es que yo conozco,
10: ¿no?,
5: muy bien, y muy bien hubo portales, muy mala,
10: Carlito,
5: leche.
10: Hubo mala leche.
5: Y ahora, vea.
10: Y no era el momento para esa mala leche.
5: Y vea. Así que hubo mala leche y después, vea. Y a subirse al bus de Arias.
10: Totalmente de acuerdo con
5: no
10: vos.
5: yo tengo memoria.
9: ¿Pero usted cree que no es criticable que le haya ido mal en la Copa Internacional?
5: Sí. Futbolísticamente puede que sí, pero ya cuando se meten a nivel personal, no.
9: No, personal no, pero es normal que se le critique en Barranquilla si el Internacional
5: no
9: le fue bien.
5: No, es que la crítica futbolística cabe siempre, Juanca. Pero ya cuando se meten desde la parte, desde el la persona como tal, no cabe. Y al final, el agobio al periodista que va y lo busca, y tiene que hablar, no sé qué. Después en las ruedas de prensa, el careo. Al final, todos se montaron en el bus de Arias y son bienvenidos. Sin embargo, yo tengo memoria. Bueno, eso pasó. Yo no olvido.
6: Esto como una vez.
5: Yo no olvido.
10: Pero mándate editoriales ya. Está bueno que ponga la memoria.
5: La memoria, yo tengo memoria. Yo no me olvido de la gente que golpeó al profe Arias y que ahora están intentando montarse al bus. Él lo deja porque es noble. Pero yo no.
6: Total, pero no sea tóxico.
5: Yo no olvido.
10: Hay una canción de León Gieco, La Memoria, que se las recomiendo.
5: Sí, él es noble. Y está demostrando que es un gran entrenador. Y yo les digo una cosa, yo en este momento, como siempre, he apoyado a Arias y yo no descarto
10: al
5: Junior.
10: Abrazo al profe.
5: Yo no descarto al Junior por el título, por el bicampeonato.
10: Me encantan esos técnicos que viven de esa manera el partido, ¿viste? Y no se desespera, ¿viste? Parece, va, viene, pelea hasta los saques de banda, es para acá, es para allá. Muy bien, muy bien.
5: Muy bien, Alfredo Arias. Bueno,
10: dirige
5: y es un buen entrenador. Y lo que hizo Arias para frenar a Hugo Rodallega, a Nahuel Bustos, a Jaycar Perlaza y a Frasica le funcionó perfectamente, porque ninguno de los cuatro brilló en los partidos. Bueno, ahora sí nos metemos, está George Pinzón, que siempre nos trae, con todo el respeto, y lo trae hoy, señor.
6: Sí, claro, siempre hoy, lo tenemos, faltaba más.
5: Bueno, señoras y señores, con ustedes, directamente desde la frontera, criado con pastel de garbanzo.
6: Sí, señor.
5: Criado con producto venezolano,
6: sí,
5: comía pirulito desde chiquito, o pirulín.
6: Sí, señor, se
5: lo metía en la boca.
6: Sí, señor.
5: Se lo metía en la boca desde
6: y
5: muy pequeño.
6: Todavía tengo el pirulín.
5: ¿Todavía lo tiene?
6: Sí, señor.
5: Sí,
9: qué rico es
5: pirulín. Desde Cúcuta, George Pinzón.
9: Con todo el respeto.
6: La gente amable, gente linda, gente maravillosa. Como hoy estamos en nuestro Morning Goal, hoy es el Día Mundial del Fútbol, compañeros.
5: ¿Cómo? ¿Ah, sí?
6: Hoy es el Día Mundial del Fútbol y pues obviamente he querido traer una rutina donde hablemos, porque el colombiano siempre vive en modo fútbol.
9: ¿Así?
6: Uno siempre vive creyéndose Messi y termina jugando o termina tratándolo la vida como un defensa del Boyacá Chico.
5: No, hombre. Siempre.
6: Porque es que el colombiano no dice, oh, me fue mal. No, el colombiano dice, uy, me metieron un golazo. No, porque uno vive en modo fútbol.
9: Sí,
6: por ejemplo, el VAR del colombiano. Las frases estas, tenemos que hablar. Uy, papá, uno se asusta. La siguiente frase, camine a mi oficina. Uy, papá. O en clase, saquen una hojita. Ese es el VAR del colombiano.
5: Yo siempre estaba contento cuando sacaban una hoja porque yo era buen estudiante.
9: Sí, usted era el ñoño, nerd, profe, yo hice la tarea.
5: Yo hice la tarea.
9: Yo
5: hice
9: la tarea. Yo no he la tarea, profe, no he revisado la tarea.
5: Yo sapeo a todo el mundo.
6: No,
9: sí, tiene cara.
6: Sí, tiene cara de cretino y de sapo. Bueno, sigamos, el colombiano siempre
11: pero
6: vive...
11: Pero buen estudiante, no.
5: Sí,
9: este man nerdo.
6: Tiene cara de ñoño. El colombiano siempre vive en modo fútbol, porque está ese man que se cree que Cristiano Ronaldo levantando viejas, pero en realidad juega solo, porque está como el Chigüiro Benítez.
5: ¿Cómo?
6: O la tiene Chiquito Romero. Bueno, en fin, muchos creen que están en la titular, pero son más suplentes que James en el Minnesota. Bueno, interesante análisis. Otros vivimos en tiempo suplementario, porque usted no tiene ese amigo que le dice, deme unos días y le pago.
5: No,
6: venga, mañana
5: pereza,
6: le pago. Entonces siempre vive pidiendo tiempo extra. Deme unos minutos y hablamos. O, amor, necesito espacio. Uy, papá. Uy, uno siempre vive en modo fútbol. Es experto, el colombiano siempre es experto en hacerse lesionado, sobre todo cuando lo llaman del banco o cuando lo llaman a cobrar una plata. Uno siempre se hace lesionado, el que no puede jugar o el que no puede con la vida.
9: Sí.
6: Para muchos, la suegra es ese árbitro vendido. Pero estoy diciendo para muchos, no estoy diciendo para mí. Estoy diciendo para muchos, porque yo le hablo a toda Colombia, yo no le hablo a usted, hermano, solamente. Para muchos, la suegra es ese árbitro vendido, porque
11: todo lo puede pitar en contra. Uno respira, falta. Uno llega tarde, tarjeta. También. Uno repite comida donde la suegra y expulsado por muerto de hambre.
5: Oiga, claro, no sea así,
11: puede
5: hombre.
11: Ser así. En la intimidad, muchos también son como en el fútbol, porque al inicio, ¡ay, qué partidazos! Sí. ¡Ay, no! Al inicio, partido de ida y vuelta. Que si hay que leer el penal, se le mete los penales.
5: ¿Cómo?
11: Mucho toque-toque, la posesión de la redonda, los golazos. Pero después de muchos años, ya uno no va ni para la prórroga.
5: ¿Cómo?
11: Eso es verdad. El colombiano siempre vive en modo fútbol. El colombiano anda en modo fútbol porque casi siempre juega de visitante.
5: Sí.
11: Va a pedir un préstamo a un banco, lo humillan. Va donde la novia y los suegros lo ponen a cargar mercado. Va donde la mamá y le dice uno, mijo, ¿qué piensa hacer con su vida? Mejor dicho, uno siempre vive en modo fútbol. Y con esto quiero saludar a un amigo que le dicen autogol.
5: ¿Por qué?
11: Lo hicieron sin querer. ¡No! ¡Feliz Día Mundial del Fútbol!
5: Bueno, 8 de la mañana, 10 minutos. Ya vamos a tener también a mi primo, el pastor alemán, que creo que tiene homilía hoy temprano. Así claro. Que.
9: Aléjate del demonio.
5: Sí, no, aléjate del demonio. Aléjate del demonio. Oiga, noticias rápidas, empiezo yo. La noticia rápida tiene que ver con Santa Fe rumbo a Montevideo. Franco Fagundes, Ewell Murillo y Gilmar Velázquez han viajado con el equipo y serán tenidos en cuenta en la convocatoria para el duelo contra Peñarol, que será este próximo miércoles. Sí, señor, estadio campeón del siglo. Contra Peñarol y Santa Fe, a pesar de lo que dice el profe Mañoli, tiene posibilidades en Copa Libertadores. ¡Vamos, rojo!
9: Mire, yo también
5: ese también eso. Ha tenido, le han dado zapato al profe. Hablando del profe, noticia rápida, profe.
10: Bruno Fernández superó con 21 asistencias, récord en la Premier en una temporada en asistencias. Superó por una ya... en la última fecha, a Henry y a De Bruyne.
5: Henry. Bueno, no.
10: Y a De Bruyne.
5: A De Bruyne, ¿eh? Sí,
10: tenían
5: señor.
10: 20 cada uno en una temporada de asistencia y el portugués metió 21, rival de Colombia en el Mundial.
5: Muy bien, noticia rápida, Lu.
12: Hoy se juega el primer partido de la gran final del torneo de la B. A las 8 de la noche, Real Cartagena es local, enfrentará a Envigado Fútbol.
5: Uy, hay que ver ese partido, sí señora, hay que verlo hoy.
12: Buen partido.
5: 8 de la noche en el Estadio Jaime Morón de la ciudad de Cartagena, después se definirá todo en el Parque Estadio Sur de Envigado. Hoy también tenemos Serie A, jugará Coritiba contra Bahía. Noticia rápida, mi querido Juanca.
9: Noticia rápida, bueno, el Roan Gagó.
5: Sí, señor.
9: Está ahora en vivo. Hay varios partidos que se están llevando a cabo. Pero en el femenino, teníamos lo que contábamos ahora. Emiliana Arango fue eliminada el día de ayer en primera ronda con la española Basols Rivera. Perdió 6-3, 6-4 y con eso quedó liquidada la colombiana. Y hoy tendremos a eso aproximadamente, porque recuerden que dependiendo de lo que duren algunos partidos anteriores,
5: not before,
9: se va corriendo el tiempo. Por ahora, a las 11 de la mañana, se va a enfrentar la otra colombiana, Camila Osorio, contra la rusa Alexandrova. Será a las 11 de la mañana ese partido inicialmente. Vamos a ver cómo le va a Camila. Es difícil porque está claro. Alexandrova es la 16 del mundo.
5: La 16 del mundo. Y alguien que le gusta mucho la rusa, señor Joe
11: Spinson.
5: Claro,
11: sí, me parece una jugadora interesante, un proyecto de verdad.
5: Sí.
11: Y pues a esperar a ver si María Camila no se cae, porque en la última siempre se cae.
5: Sí,
9: de acuerdo.
5: Sí, sí.
11: Y se cae la por la rusa.
5: Claro.
9: Sí.
5: Ay, Dios santo.
9: A esta hora juega Svitolina.
11: O si levanta será por la rusa, porque la rusa será la que cae.
9: Claro. Svitolina juega hasta ahora con Ana Bondar. Está ganando Ana Bondar el primer set 6-3. El segundo lo va ganando Svitolina 4-1. Tenemos varios partidos que pueden ser interesantes. Rybakina acaba de terminar su partido con Verónica Erjavec y ganó Rybakina 6-2, 6-2. En hombres, individual masculino.
10: Dios mío.
9: ¿Qué pasó?
10: No, nombres, es lindo.
11: Profe, me asustó.
5: Sí.
9: Vea, está jugando Camilo Hugo Carabaelli, uno de los mejores argentinos hasta ahora con el estadounidense Nava. Está empezando hasta ahora, el primer game lo ganó Nava 1-0.
11: Nava
9: empezando
11: Nava.
9: Hasta ahora. Hay hartos argentinos, profe, a Navone también está jugando con
10: Bruce. Ayer ganó Tirante, ganó...
11: Siempre Tirante, sí.
10: Creo que Comesaña perdió, ¿no?
9: Uh-huh.
10: No, Echeverry perdió.
9: Oh,
10: Tomás
9: profe.
10: Echeverry.
13: Escúchame, yo no estaba jugando.
9: Bueno, Rafael Hoder venció, que es el jugadorcito español, venció a Alexander Kovacevic, el estadounidense, 6-1, 6-0, 6-4. Lo apaleó realmente Rafael Hoder. Jugó de minor, el australiano.
5: Alex, sí.
9: Exacto, contra Samuel, el británico, y le venció 6-4, 6-4, 6-2. También lo apaleó. Varios partidos. Berrettini.
10: Volvió Djokovic.
5: Berrettini.
9: ¿No? Sí, Djokovic avanzó también.
10: ¿Viste? Perdió el primer set. ¿Cuánto medía el tipo que jugaba con Djokovic? Negro, no, nunca vi una cosa igual. Sí, es más alto que
14: dos metros
10: el
14: ocho.
10: Potro.
14: Sí.
10: ¿Cuánto?
14: Dos metros ocho. Giovanni Pecci Perricard.
10: Nunca vi una cosa igual, Carlito. Me parece que es el más alto de todos los tiempos. ¿Sí? No es más alto que el yankee ese que se pasaba la pelota.
5: Sí, señor,
10: así.
5: Sí, señor. ¿Uno que usaba gorra?
10: Y encima,
14: John Isner.
10: Encima tira, es ágil, tira la pelota para arriba, para el saque. Salta y eleva el brazo. ¿A qué altura le está pegando? Metió no sé qué.
9: Como 4 metros.
10: Llega una locura.
9: Sí, sí,
5: oiga, ¿en serio?
9: Ahí muy está. Bien. Bueno, está interesante. Gugangago.
5: Bueno, un chiste rápido con George Pinzón, al mejor estilo de Don Hediondo.
11: Gracias, Marcelino. El niño que le dice a la mamá: ¡Mami! ¡Mami! ¿Qué pasó? En el colegio me dicen descuidado. ¿Y a mí qué? A usted, vieja granica.
5: No, es que.
10: O la nena. La nena chiquitita que viene y le dice: mamá, mamá, mamá. Mamá, no. Vos sabés que Juanchito tiene el pito como
5: no
10: un chico.
5: ¡No más! Ese chiste ya lo contó 20 veces.
11: ¿Cómo qué?
10: Pero con esta ropa no
11: sí,
10: lo conté.
11: Dele.
9: Con esta ropa no lo conté, Dios
10: que Juancito
9: mío.
10: Tiene el pito como un chito. Dice que es chiquitito de nuevo saladito.
5: No, ese chiste ya lo contó varias veces.
11: Pero con esa ropa no lo había
5: no,
11: visto.
5: No, pero otra vez, en serio, no, descansaré, chiste.
9: Dios mío.
5: Sí. Bueno,
11: cámbialo entonces, profe, para la próxima no Juancito, sino Carlitos.
5: ¿Por qué culpa mía?
10: La nena que viene le dice... Vos no tenés una de estas, vos no tenés una, el nene, viste, le dice a la nena, vos no tenés uno de esto, vos no tenés uno de esto. Ah, no, pero mi mamá me dijo que con una de estas puedo tener todo lo que quiera de ti.
5: Bueno, muy bien, los chistes ahí tremendo. Bueno, vamos a hacer el último.
10: No más.
5: El último chiste. El último chiste de George Pinzón, al mejor estilo de Polilla.
11: ¿De Polilla?
5: Sí, ¿quién dice un chiste? Ah, o Polilla no cuenta chistes.
11: Pues sí, pero Polilla, ¿qué? No, mejor el
10: habla como
5: la, bueno, de contagüeses,
10: como,
5: ¿sabes?
10: Como el senador, que te habla todo con la T.
11: Con la R.
5: Ah, bueno, un chiste del mejor estilo
11: de rey. Es el rey de todo. No, chistes excelentes.
5: A mí.
11: Los mejores chistes a esta hora. Que imagínate que el esposo con la esposa. Así como cuando va el esposo con la esposa. Y el esposo llegó con una llanta y la esposa, ¿pero por qué viene con esa llanta? Porque estaban en promoción. ¿Pero para qué comprar? ¿Compra llantas si no tiene carro? Digo, usted compra brasier y yo no le digo nada.
5: ¡Qué chiste tan excelente! Bueno, muy bien, señores.
10: ¿Te gustan las mujeres con mucho busto? Dice, no, con más de dos me impresionan.
5: Bueno, ¿ustedes querían Escocia? Pues les tenemos Escocia. Aquí
11: ¡escozámonos
5: está
11: de la risa!
5: La presentación de la selección escocesa con
10: Iván
5: MacGregor.
10: ¿Tomando cerveza?
5: No, señor.
10: ¿En un pub?
5: Ahí, mire, ponle cuidado. Robertson.
15: Sorry. Our Scotland.
5: Nuestra Escocia.
15: Te amo. You've always been an easy country to love.
5: Siempre ha sido un país muy fácil de amar.
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5: El viento que le da forma a la tierra.
15: Hills rise like old friends.
5: Las montañas que se elevan como los viejos amigos.
11: William Escocés.
5: Pero el fútbol.
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5: Es donde está el latir de nuestros habitantes.
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5: Amigos que se juntan que antes eran extraños.
15: We carry something they cannot measure.
5: Llevamos algo que no se puede medir.
10: Orgullo.
15: That fierce, stubborn Scottish pride.
5: El orgullo escocés.
15: Scotland,
5: Escocia es hermoso como ningún otro país del mundo. Después de 28 veranos muy largos, por fin van a escuchar nuestra voz.
10: ¡Hoy!
5: Aquí está la lista de Escocia, liderada por Craig Gordon y Liam Kelly. Los defensores, Scott McKenna, Andy Robertson, y adelante Scott McTominay, Shea Adams y
9: sí, bien,
5: Ross Stewart y los demás.
9: Está demasiado buena la canción, pero
5: sí, no, pero no me ponga más música electrónica, por favor. No me ponga más música electrónica.
9: Este es mi video favorito.
5: ¿Este es su video favorito?
9: Es mi favorito.
11: Me quedo con el de Senegal.
14: El de Noruega.
9: Aparece Obi-Wan Kenobi. Donde esté Obi-Wan Kenobi, yo estoy ahí.
5: Bueno, explíquele a la gente quién es Obi-Wan Kenobi por si no lo saben.
9: El maestro Jedi de Star Wars. El hombre que guió a Anakin Skywalker, que fue su padre, su mentor, su maestro, y que luego terminó siendo su enemigo y el que lo dejó mochito al casi matarlo en Jafar.
5: Hay que preguntarse.
9: Y convirtió Darth Vader.
5: Pero si era tan buen maestro, ¿por qué se le volteó el alumno?
9: Es verdad.
5: Es una pregunta.
9: Es una cuestión válida.
5: Es una cuestión válida, ¿no? Si era tan buen maestro, el mejor alumno se le volteó.
9: Sí, es verdad. Y se volvió, se fue se para el oscuro.
5: Y no se pasó para ningún otro equipo, se pasó para...
9: Al lado oscuro.
5: El otro equipo.
9: Al lado oscuro de la fuerza.
5: Sí, al lado oscuro.
9: Pero Obi-Wan Kenobi es de lo más grande que hay.
5: Es lo más grande que hay. Muy bien. Señores, hablamos de la final Junior Nacional. ¿A quién ven favorito para llevarse el título? A ver, vamos a... Ya el profe dijo que Nacional.
12: Si quiere, aprovechemos y damos los números.
5: A ver los números, sí, a ver los
12: deja
5: números.
12: Deja esta final, porque es una final que ya se ha repetido varias veces. Atlético Nacional, esos datos son de Oscar Yamid.
5: A ver, Quiroz, sí.
12: Que tiene muy buenos números. La serie iniciará en Barranquilla y finalizará en Medellín por torneos cortos desde el 2002. Será la cuarta vez que definan este título de fútbol profesional colombiano. El balance, 2 ganadas para Nacional en el 2014, 2 semestre 1 y 2015 semestre 2, y una perdida que fue en el 2004, que esa es recordadísima, para un total de 5 finales. Nacional ganó 5 de las...
5: Ajá.
12: Ganó 4 de las 5 finales que han disputado. Por liga, porque también se han encontrado en Copa Colombia en el 2016, que también la ganó Atlético Nacional.
5: Ok. Pero, o sea, Nacional tiene de hijo prácticamente en las finales a Junior. Solamente una, que es la más recordada de todas, que fue la del 2004 con Arzuaga, el equipo de Magnelli.
12: Exacto, que Arzuaga hizo el último penalti y que salió bailando Vallenato.
5: Sí, señora, sí, me acuerdo muy bien. Pero bueno, le preguntamos entonces a la gente, usted, que Juanca, ¿usted sigue por el lado de Nacional?
9: Esto para que lo vamos a... Eso, Planeta Mustafar, yo es que dije, Jafar es el villano de Disney. Gracias, mi amor. Sí, Planeta Mustafar.
5: Jafar es el villano de Aladín.
9: De Aladín. Oiga, desde el 21 de abril lo dije.
5: O sea, usted sigue cobrando, ¿no?
9: No, pero ¿qué hacemos? Les dije que Nacional llegaba caminando y tranquilo y sin jugar, pues, el fútbol más espectacular, iba a ganar todo porque tiene una nómina superior y no tiene competencia internacional, que era el objetivo de precisamente esa nómina que se armó. Quedó sobrado en el fútbol colombiano cuando no tuvo que ir a la Copa Sudamericana. Pero sobrado, quedó demasiado amplio ese equipo para lo que es el fútbol colombiano. Y se sabía.
12: Pero en
9: y
12: un momento
9: analicen que no. Que
12: pero en un momento no, te hizo Nacional, dudar
5: Santa Fe. Santa Fe.
9: Hizo dudar lo de Junior Santa Fe. Pero lo de Junior.
12: No, lo de Santa Fe.
9: Lo de Nacional no me lo hizo dudar nadie.
5: Okay.
9: Desde el 21 de abril sé que va a quedar campeón.
12: Okay.
9: Dudé si la final iba a ser contra Junior por Santa Fe. Santa Fe me hizo dudar cuando le ganó América de Cali. Que yo, mi final era Nacional Junior. Y luego cuando se enfrenta a Santa Fe América, dije, uy, Santa Fe viene levantando el nivel. Viene levantando el nivel, ya no sé si Junior vaya a ser y después vi el primer partido en Bogotá con Junior y dije, no, olvídense, efectivamente es Junior. Y esa es la final, pero el campeón, y no es porque yo diga que Junior es un mal equipo, porque
5: se le
9: van mal
5: a los junioristas, le
9: cuento. No, a mí siempre me... Porque como acá todo es regionalismo.
5: Ah.
9: O sea, uno no puede decir algo crítico con... Exacto.
5: Ey, cachaco, o sea, con la
9: eche,
5: vaina.
9: De pronto me toca hablarlo así, decir, eche...
5: Ey, mi hermano.
9: El Junior es buen equipo, pero el Nacional está mucho más sobrado que
12: ¿saben qué es lo que pasa? Que Nacional, antes en el todos contra todos, si bien Calgo... fue sobrado.
9: No, relajado, pero jugaban feo y ganaban.
12: Futbolísticamente las expectativas estaban muy altas por el equipo que tenían y futbolísticamente no era un fútbol que
9: no,
12: pues,
9: necesitaba.
12: Gusto.
9: No necesitaba. Importa,
12: pero que no daba tanto gusto. Pero yo creo que el partido contra Tolima fue
5: Tolima.
12: El mejor partido que se le ha visto a Atlético
5: jugó
12: Nacional.
5: Jugó muy bien Nacional.
12: Línea por línea y jugadores muy importantes subieron el nivel. Caso de Román, caso de Morelos, caso de Nicolás Rodríguez, Bello también, que no va a estar porque se va para la selección venezolana.
10: Me encantó el abrazo de uno de los jugadores con Dieguito Arias.
12: Sí.
5: Sí, sí, no sí, al final lo respaldaron.
10: ¿Qué hizo el gol? Campuzano.
5: Campuzano.
10: Campuzano salió corriendo a abrazar a Arias. Uh-huh. Porque Dieguito, cuando jugaba al fútbol,
5: sí,
10: en el Pereira, siempre, yo lo tuve varios partidos, lo dirigí, y siempre la línea de cuatro, y él se metía siempre entre los dos centrales. Y el gran trabajo que está haciendo Campuzano lo hacía Dieguito Arias en el Pereira, en el Once Caldas, en Atlético Nacional, en Grecia, donde jugó. Siempre fue ese cinco solito ahí y le dio esa libertad. Fíjate que Nacional nunca hizo un doble seis.
12: No.
10: Siempre juega con interiores y Campuzano se siente cómodo ahí.
5: Bueno, vamos a ver qué pasa entonces con el tema de Nacional, que parece el favorito. Pero antes de ir con mi
9: ¿parece?
5: Primo. Sí, parece el favorito.
9: ¡Es!
5: Pero... bueno, digamos.
9: No.
5: Bueno, Nacional favorito, pero Junior.
12: Sí,
9: no, yo creo que Junior.
5: Yo creo que Junior
9: pelea.
5: Ah, pero
9: porque usted es amigo de Alfredo Arias.
5: Sí, claro.
9: No.
5: Soy
9: no,
5: leal
9: no.
5: a mis amigos.
12: Pero es que acá hay que ser periodista.
5: No, ojo, pero entonces es que Junior que pasó de Arepa.
12: No, es que una cosa es decir que Junior pasó de América.
9: Es el segundo mejor.
12: Es decir quién es el favorito.
5: Es el segundo mejor. El favorito es Junior, pero no quiere decir.
9: No, señor, el favorito. ¿Cómo es que el favorito es Junior?
5: No, el Junior no es el favorito, pero eso tampoco quiere decir que Nacional ya ganó.
12: No, ah, total. No. Es que
9: sí, ya ganó.
5: Y eso no es de amistad.
9: Ya ganó.
10: Pero esto fue.
9: Ha ganado así todo el semestre. Ya gana, sé. Ya sé, pero es inevitable.
10: Negrito,
9: es inevitable.
10: Hay un porcentaje de que
5: vean ayer.
10: Campuzano, el chico
12: no,
10: Aguirre.
12: Que
10: o
12: no
10: Aria,
12: va a estar David Ospina. Esa baja de David Ospina me parece una baja importantísima.
5: Y por ahí que también
10: meten mal una piernita, pisan a alguien, se quedan con. Con 10 en Barranquilla en el primer partido, se le va Junior encima,
5: Teo
10: le ensucia el partido, todo puede pasar.
9: Bueno, pero, si no pasa nada extraordinario, como
10: eso,
9: acá. Porque eso es extraordinario.
10: Bueno, ahí
9: no es algo normal.
12: Vea, si se define si no este pasa, punto acá, penal, vean que nada más Junior sacó a Once Caldas desde
9: no
12: se va
5: a acuérdense que tiene a Chipi Chipi.
9: No se va a ir al punto penal.
5: No, pero el Nacional tiene a Chipi Chipi.
9: Por favor.
5: Bueno, yo creo que está todo. Bueno.
9: No me han creído. Llevo un mes completo y no me han creído
12: no,
9: y todavía sigue sin creer.
12: No.
10: Carlitos, mandale saludo a Gustavo Victoria que está.
5: Ah, bueno, saludo muy especial. Ídolo de Galatasaray.
10: Está muy contento porque su escuela
5: ¿sí?
10: se lleva un porcentaje de formativo de la formación del chico Samuel Martínez.
9: Ah, mira.
10: Porque empezó por ese lado, ¿no?
9: Uy, le pegó.
10: Empezó por ese lado, lo prestaron y se lo llevaron allá a Atlético Nacional, ¿eh? Un chico que habla tres idiomas, habla muy bien el inglés porque vivió en los Estados Unidos, un chico muy formado, Samuel Martínez, que pasó de Nacional a Liverpool, $1,000,000, van a entrar, se van a repartir entre varios y se va a quedar hasta que cumpla 18 años.
5: Bueno, señoras y señores, 8:27, llega el pastor. ¿Cómo le va, señor pastor?
16: Hermanos, hermanas, hermanos, aléjate del demonio.
5: Aléjate del demonio, aléjate del demonio.
16: Aléjate del demonio, aléjate del demonio. ¡Quiero decir amén!
9: ¡Amén!
5: ¡Amén!
16: Aquí porque quiero calmar, los hermanos están polemizando mucho, hermanos, y de pronto se puede romper la paz, hermanos.
5: No,
16: se puede romper la armonía, hermanos. Por eso al salmo respondemos, ¡que viva, pastor!
9: ¡Que viva, pastor!
16: ¡Que vivan los que ponen altavoz en el bus cuando tienen una llamada para escucharle el chisme!
9: ¡No!
16: ¡Que viva, pastor! Claro,
9: no.
16: Le queremos escuchar el chisme, hermano.
9: ¡No, en silencio!
16: ¡Que vivan
9: respeto.
16: Los que nunca tienen plata pero siempre viven cambiando de carro y de apartamento!
9: ¡Que viva, pastor!
5: ¡Los créditos!
16: Hermanos, acaba de irse un hermano.
5: ¿Quién?
16: Que
9: ¿cuál hermano?
16: Está nervioso.
9: ¿Quién?
16: No sabe si lo van a convocar o no.
9: ¿Quién?
16: Nada más y nada menos que Gustavo Puerta, hermano del hermano Gustavo Puerta.
9: Él me está dijo, de la Selección Colombia.
16: Sí, me dijo, ¿qué debo hacer? ¿Qué debo hacer? ¿Será que me llaman, hermano? Le dije, no sé, hermano Puerta, no sé si la puerta esté abierta o yo creo que ya esté cerrada. Y se ha puesto bravo y le dije, pero no te preocupes, que si una puerta se cierra, se puede abrir una ventana.
5: Claro.
16: Y se ha puesto más bravo todavía.
5: ¿Cómo?
9: Le está mamando gallo.
16: Necesito de aquí hasta las 11:45 agradarle al profesor Néstor Lorenzo. ¿Qué debo hacer? Le dije, fácil.
5: Fácil.
16: ¿Llega borracho?
5: No.
16: Y si llega borracho, el profe va a decir, muy bonito, era muy bonito.
9: Ah,
16: por eso al salmo respondemos, líbranos Pastor Alemán.
17: ¡Líbranos, Pastor Alemán!
16: De un calambre en pleno momento íntimo.
17: ¡Líbranos, Pastor Alemán!
16: De una camiseta con esa etiqueta interna que pica y pica todo el día.
17: ¡Quítesela! ¡Líbranos, Pastor Alemán!
16: Uy, de abrir un envase de helado congelado y en lugar de helado sean frijoles trasnochados.
17: ¡Líbranos, Pastor Alemán!
16: Ustedes, hermanos, yo seguiré alejando del demonio.
5: ¡Aléjate del demonio! ¡Aléjate del demonio! ¡Aléjate del demonio! Bueno, muchísimas gracias al pastor que estaba con nosotros. 8 de la mañana, 29 minutos. Hablamos, Juanca, de la final de la NBA en la Conferencia del Oeste.
9: Sí, señor. Varios noticias nos dejó el fin de semana. Tenemos lo que ocurrió anoche entre los Spurs de San Antonio y el Oklahoma City Thunder. Ya esta serie la está ganando Oklahoma 2-1. Fue interesante lo que ocurrió porque los Spurs lograron imponerse sobre Oklahoma 103-82. Ayer el trabajo de Víctor Wembanyama fue espectacular. Con eso la serie la dejó 2-2. Víctor Wembanyama en total ya lleva 54 bloqueos en ¿sí? esta serie. Es demasiado. Es demasiado. No, nadie hace esos números.
5: Muy sobrado. Muy
9: ayer sobrado. Hizo 33 puntos, 3 bloqueos, 2 robos de balón, 5 asistencias, 8 rebotes, liderando su equipo. Y ya se recuperó De'Aaron Fox, que era lo que le faltaba a los Spurs de San Antonio. Era un jugador que no había estado hasta ahora en esta serie y era importante que apareciera. Y bueno, lo apareció ya y junto a Stephen Castle, pues están ayudando.
5: Castle ayer jugó un partido, es una locura.
9: Stephen Castle jugó muy bien ayer. Y vemos que Shai Gilgeous-Alexander se quedó cortico ayer en su desempeño. Tan solo 19 puntos, 7 asistencias, 4 rebotes y no apareció nadie más de la titular. Chet Holmgren, solamente 10 punticos. Lugens Dort, 2 punticos. Carson Wallace, 5 punticos. Bien complicado ayer el trabajo de Oklahoma.
5: Yes.
9: Y ahora se empata la serie y van a volver a Oklahoma en el próximo juego, que será mañana a las 7:30 de la noche.
5: 7:30 de la noche. Hoy tendremos la posibilidad de ver a los Knicks de Nueva York clasificando a la final, ¿no?
9: Sí, hoy los Knicks de Nueva York se enfrentan en casa de Cleveland, de los Cavaliers, a las 7 de la noche en el cuarto juego. Esta serie la está ganando Nueva York 3-0. Se rompió, dicen, el camerino en el último partido ya en Cavaliers. Ya el enfrentamiento entre James Harden y Donovan Mitchell está complicado porque le están echando la culpa a James Harden, que no ayuda para nada en defensa, pero no ha ayudado pero para nada. Y eso obviamente se está mostrando con un poderío de Jalen Brunson, que le ha quebrado la cintura en todos los partidos, lo ha tenido de hijo. Realmente un buen trabajo de Jalen Brunson en los últimos juegos. El anterior fue de 30 puntos, 6 asistencias, 3 rebotes, muy bien acompañado por Josh Hart, por Anunoby, por Mikal Bridges. Realmente es demasiado fuerte el equipo de los Knicks y yo creo que hoy van a liquidar ya esta serie barriendo a los Cavaliers de Cleveland.
5: Y llegando con mayor descanso para las grandes finales de la NBA.
9: De acuerdo.
5: 8:32, saludamos a Don Fidel Franco hasta ahora para que nos cuente noticias en el mundo real. Fidel. ¿Qué pasa, Fidel?
18: ¿Qué tal? ¿Cómo vamos, Alemán? Negrito Luisa, profe. ¿Cómo
9: ha pasado, Fidel?
5: ¿Qué más, Don Fidel? ¿Cómo lo trató el fin de semana?
18: Fue un golpe que simplemente le apliqué sentido común, sensatez, reconocimiento de todo lo que representa Hugo Rodallega para la hinchada santafereña. ¿Y quién no ha votado un penal?
5: No, pues Bayo, todo el mundo.
9: Todo el mundo ha votado penales.
18: Yo he votado
10: Messi penal. Cristiano.
18: Messi Cristiano.
10: Y Maradona.
18: Maradona. Pero ¿a qué voy? Con ese punto bien particular. Qué jodedera la del árbitro haciendo mover el balón. Primero con Canté Torres, luego hace retroceder el balón
5: De Hugo
18: y no quedó en la parte chata o plana del punto, sino quedó en la montañita.
5: Y por eso se va.
18: El efecto bola de golf, cuando tú arrancas una línea, pues está sobre el pin y siempre la bola se eleva.
5: Yo sí vi a Mayorga muy localista.
18: Sí, no.
5: Porque hubo jugadas, por ejemplo, las de Paiva, entre otras, que merecían como mínimo tarjeta amarilla. No la sacó. Santa Fe no pierde por el árbitro, pero afecta.
18: Son efectos ahí que inciden.
5: Colaterales, sí, señor. No.
18: Igual, felicitaciones para el glorioso Independiente Santa Fe, sobre quien hace un mes nadie daba un peso.
5: Un peso por nadie, es verdad.
12: De acuerdo,
18: y te escuché ayer a ti, Luisa, justamente argumentando eso. Cuando calificabas el semestre de Santa Fe, eso es válido.
5: Sí, muy válido. Buen
10: la
5: semestre.
10: La fecha 18 se acaban a repeto.
18: Tal cual.
5: Él mismo se encargó.
10: Y ganó la 19, la 20, se metió en semifinales, le dio posibilidades en la Libertadores, levantó todo, potenció jugadores, demostró por qué están ahí, pero cambió. Cambió porque estaba terco.
5: Claro. No, y también
10: estaba terco. Lo de Palacio adentro del equipo, había que decirle algo, había que cambiarlo.
5: Pero yo le hago una pregunta. Cambió mucho con Jaycar Perlaza. A mí me parece que no.
10: No, pero cambió el sistema, cambió la manera de jugar, es otra cosa. O sea, fue otra cosa el equipo.
18: ¿Qué se necesita para ser técnico?
5: Ser terco y tres fotos.
10: Sí, puede ser. Pues yo no era terco.
18: Las noticias.
10: Por eso que ya no estoy dirigiendo.
18: Las noticias. Esta es una semana definitiva en lo electoral para Colombia.
5: Ay, ay, ay.
18: Durante el fin de semana se llevaron a cabo cierres de campaña multitudinarios.
10: Ay, ay, ay.
18: Paloma Valencia, Abelardo de la Espriella e Iván Cepeda. Particularmente en la región Caribe, en Antioquia, aquí en Bogotá, el Movistar Arena estuvo lleno. Pero bueno, ¿cuál es el hecho informativo? Varias de las últimas y autorizadas consultas o encuestas, al interpretarlas, recortan distancias entre Iván Cepeda y Abelardo de la Espriella y marcan una descolgada, una caída de Paloma Valencia. De muchos elementos en la lista dicen que va a haber una segunda vuelta entre Abelardo e Iván.
5: Ay,
18: que Paloma cometió errores estratégicos al sumar candidatos que no tienen, o sea, absolutamente manchados por hechos de corrupción, tanto de ellos como de sus círculos políticos. Es una semana definitiva, se habla hoy, ojo con anuncios, entre ellos puede ser uno, el de Claudia López, que no hizo cierre de campaña, que dice va a mantener comunicaciones, también Roy Barrera.
5: Ok.
18: ¿La anticipamos?
5: Sí.
12: Claro.
18: ¿Otra la toalla?
5: ¿Los dos?
18: No, solo Roy.
5: ¿Solo Roy?
18: Sí. Las chivas como las que veo.
5: ¡Epa! Atención, ahí está, mire.
18: Y bueno, eso en cuanto al panorama político. El domingo la organización electoral garantiza plenamente transparencia. Ojo que en cada puesto de votación hay testigos.
5: Claro.
18: Testigos de cada uno de los partidos. Una vez se cierre la urna y se tenga el formulario, todos los testigos pueden sacar una foto.
5: Claro.
18: La envían a su grupo político.
5: Sí.
18: Lo que va a blindar, digámoslo, la transparencia. No es que después venga, borremos acá y cambiamos.
5: Sí, sí, sí.
18: En ese orden de ideas, yo creo que el mejor mensaje que podemos dar a los oyentes es vaya, vote por quien quiera, pero participe. O sea, la
5: democracia. Vaya y vote, sí.
18: Por el candidato que sea.
5: ¿Habrá segunda vuelta, Fidel?
18: Sí.
5: ¿Sí?
18: Históricamente Colombia no ha registrado una...
9: Solo una vez, ¿no?
18: Sí, exacto, pero en un porcentaje constante que permita que en primera vuelta un candidato logre...
9: Es difícil.
18: La mitad más uno es muy difícil porque no votamos todos.
5: Es verdad.
18: Menos de
5: hay que votar todos.
10: ¿Y sabes por qué hay segunda vuelta? Porque hay mucho candidato.
5: Sí, también. Exacto. También hay
10: porque
5: mucho
10: hay candidato. Demasiado candidato. Entonces la gente. Hay mucha gente que no entiende y vota cualquiera. Todo. Va y vota y que esto, lo otro. Pero si realmente acá sería Boca o River y gana uno en primera ronda y nos ahorramos un montón de plata en.
5: Y tiempo.
18: Como vieron a mi Belgrano, ¿ah?
5: Ah, muy bien,
18: A los Santa Fe.
5: Para los que dicen que Nacional ya ganó, miren, Belgrano, ojo. River. Ahí está.
18: Otras noticias para cerrar: golpe al narcotráfico. En Mosquera, Nariño, han caído 2 toneladas de cocaína. Temas de servicio. En los municipios de Momil, Planeta Rica, Puerto Escondido, San Pelayo y algunos sectores de Montería, hoy cortes en el servicio de energía. Y para no ir muy lejos, en Valledupar también hablan de 40 sectores sin servicio de energía, lo confirma Afinia, y con las altas temperaturas que se están dando,
5: oiga, terrible, súper complejo. ¿No?
18: Y a propósito de ello, la ministra de Ambiente, Irene Vélez, alertó sobre la acumulación de variabilidad climática, fenómenos de variabilidad climática, lo que van a provocar un muy fuerte fenómeno del Niño.
5: Ay, ay, ay.
18: Y cerramos con esta. El director de la CARD, Alfred Ballesteros, afirmó que el fenómeno del Niño per se no será el único responsable de una posible crisis con el agua o racionamiento.
5: Ay, volvimos.
18: Recordó que el fenómeno del Niño no va a ser el único culpable. Hay acciones humanas que podemos evitar. Enumero algunas. Evitar quemas.
5: Sí.
18: Evitar el uso irracional de agua. Claro. Lavar fachada de edificios, casas, el carro cada tercer día. No,
5: a Camilo que lo lava cada dos
9: no,
5: días.
9: Yo el carro nunca lo lavo. Mi papá diría, es mentira, alemán. Porque mi papá es el que coge, cuando llego a la casa a veces y dice, uy, ¿usted hace cuánto no lava ese carro? Hace como 3 meses. Él es el que lo lleva a lavar. Porque por mí no lo lavo nunca.
18: Un buen hábito por ahora, ¿no?
10: Sí. Es decir, y encima negro.
18: Exacto.
9: Y encima el carro es negro, ¿verdad?
18: Y tratar de reservar agua. El agua lluvia, darle optimidad a eso.
5: Bueno, estaremos muy atentos. ¿Hasta cuándo duraría
12: eso? El clima
5: eso?
12: Está precioso.
18: Todo el segundo semestre.
5: El
18: impacto como tal de un eventual racionamiento, un eventual racionamiento de agua o de energía entre diciembre y enero.
5: Enero, claro, como hace 3 años, ¿puede ser?
18: Sí.
5: Claro que eso fue durísimo. Fue
18: no muy descartemos duro. Temperaturas en
10: Fidel, el tema de hoy, anótelo. Ese detalle, Mississippi Blues Band.
18: Ese detalle.
10: ¿Ok? Bueno. Después me dice.
18: Okay,
10: me regalaste una botella de fino whisky importado.
5: Bueno, muy bien.
10: Muy bueno, ¿eh?
5: Ahí está.
10: Muy bueno. Hoy.
5: Bueno,
18: chicos,
5: bien. Muy querido Fidel, muchísimas gracias. Lo esperamos mañana. Sí, mañana lo esperamos a don Fidel con toda la información.
10: Chao, Fidel.
5: Que se vienen las elecciones en Colombia. 8:39. ¿Cómo le fue a Sebastián Montoya, Juanca?
9: Bueno, Sebastián Montoya, qué fin de semana complicado, extraño y al final feliz. Es muy, muy raro lo que pasa con Sebastián.
5: Raro eso.
9: En las prácticas del viernes y la clasificación estuvo atrás todo el tiempo. Él y su compañero de equipo, Mari Boya, o sea, Prema, es un equipo que está sufriendo mucho en los últimos años, no le va bien al equipo donde está el colombiano. Que cuando uno se pone a pensar, no, pero entonces, ¿para qué se fue a ese equipo? A ver, Prema es un equipo histórico en la categoría Fórmula 2. De ahí salieron pilotos como Charles Leclerc, como Mick Schumacher. O sea, de ahí han salido grandes. Es uno de los equipos más históricos de las categorías antesala de la Fórmula 1 italiano, con mucho prestigio. Muchos pilotos de la Academia de Ferrari terminan estando en Prema. Entonces, cuando pues, Sebastián Montoya tiene la oportunidad de estar ahí, ¿cómo va a decir que no? Pero el equipo no está bien, no está pasando por un buen momento.
5: ¿Es el carro, es el piloto, es qué?
9: Es el equipo,
5: el
9: seteo del carro, el carro no está funcionando, no están entendiendo cómo sacar el mejor provecho del coche. Les está costando mucho trabajo como equipo a Prema mejorar sus carros para darles buenas herramientas a los pilotos. Entonces, la práctica mal el viernes, la clasificación mal, se ubicó en el puesto 18, largaba desde ahí.
5: ¡Opa!
9: La carrera sprint complicada, pero al final termina metido como siempre adelante,
5: okay.
9: Uno no sabe cómo. Y lo mejor fue la carrera de ayer.
5: ¿La carrera de ayer? Sí.
9: Ajá, largaba 18 en la carrera principal. ¿Ocurrieron accidentes? Sí. ¿Hubo bastantes fallos de los pilotos que estaban adelante de él? Sí. Pero para llegar cuarto, largando 18, o sea, ganar 14 posiciones, más allá de que no fueron 14 pasadones, sino que 6 pilotos se retiraron, él tiene que estar ahí. O sea, usted tiene que ser un buen piloto, evitar los accidentes, mantenerse consistente en el ritmo, aprovechar las oportunidades y pasar los carros que debe pasar.
5: Correcto.
9: En eso hizo un trabajo de 10 sobre 10 Sebastián
5: Qué
9: Montoya.
5: Qué grande, Sebastián.
9: Y con eso logró salvar un fin de semana que parecía apoteósico.
5: Apocalíptico.
9: Para convertirlo en algo apoteósico.
5: Exactamente.
9: La verdad fue una locura lo que pasó con Sebastián Montoya, llegando al final cuarto, sumando buenos puntos y ascendiendo la tabla general de posiciones. Así que la verdad, lo de Sebastián Montoya lo deja uno muy contento, porque aunque lindo en clasificación y que el carro no esté bien, de todas maneras en carrera siempre responde. Ahora está en el puesto 11 de la tabla general con 16 puntos. El líder es Gabriel Emini con 57 puntos.
5: Ese hace rato suena, ¿no? Gabriel Emini es de Ferrari.
10: Fue el que se pegó contra el que iba primero y se pegó contra el muro.
9: No, Gabriel Emini no se pegó contra el muro.
10: Porque había uno que iba primero, le llevaba bien y se pegó contra el muro de los campeones. Lo rompió todo.
5: El muro de los campeones, todos se han estrellado ahí.
9: Es difícil
5: ahí.
9: Ese muro.
5: Oiga.
9: Pero bueno, bien por Sebastián Montoya.
5: ¿De qué va en el campeonato en la general?
9: Va de 11. Bueno. Pero ascendió puestos porque estaba de 14 antes de esta carrera.
5: Bueno, esperemos toda la repercusión.
9: Viene Mónaco.
5: En Montoyas es el podcast de As con
9: Juan Pablo Montoya. Oye, Verstappen le respondió feo a Juan Pablo.
5: Oiga, sí, le respondió feo. ¿Ya hubo respuesta de Juan Pablo todavía?
9: Yo creo que la respuesta viene en el episodio de esta semana de Montoyas.
5: Estará buenísimo y lo tendremos. vamos a sacar esa parte, vamos a sacar esa parte para contarles a ustedes. Oigan, esta semana que ya arranca, tendrá también participación colombiana en los eventos internacionales. Martes, arrancamos con Millonarios O'Higgins en el Estadio del Campín. Podría ser, bueno, lo anunció ya Falcao, que sería su despedida en Bogotá del cuadro embajador.
18: De Falcao.
5: Sí, hombre, habló Falcao y dijo eso. A las 7:30, el mismo martes, vamos a tener Estudiantes Deportivo Independiente Medellín en Argentina.
9: O sea, mañana no hay All Sports.
5: Mañana no hay All Sports. Y también tendremos Universitario de Deportes ante el Deportes Tolima. El Deportes Tolima buscando su clasificación en lo que puede ser la salvación del semestre. Ya vamos a hablar un poquito del Deportes Tolima y lo que terminó pasando en Medellín. Miércoles ya está viajando Santa Fe hasta ahora rumbo a Santiago de Chile para después conectar con Montevideo. Juega Santa Fe Peñarol, 7:30 también. Estaremos en ese partido. El jueves tendremos Palmeiras Junior previo a lo que va a ser la gran final del fútbol colombiano, que se especula que será el lunes, ¿no? El lunes.
12: Sí.
5: El martes y lunes. Martes de la otra semana. O sea, de mañana en 8, primera final en Barranquilla. Se especula, todavía no hay,
12: no hay confirmación.
5: Y después, el mismo jueves, tendremos América ante Macará en el Pascual para definir la clasificación o no del cuadro de David González.
12: Semana definitiva.
5: Semana definitiva, la última jornada de cada uno de ellos, y después ya quedamos listos para meternos a el Mundial de Fútbol. Pero a propósito de la gran final Junior contra Nacional, esto ha dicho la gente sin tibiezas de quién será el campeón. Escuchamos.
19: Sin tibiezas, ¿quién va a ser el campeón del fútbol profesional colombiano? ¿Atlético Nacional o Junior de Barranquilla? Veamos qué nos dice la gente.
20: Nacional.
19: ¿Por qué Nacional?
20: Un equipo muy más estructurado, muy firme, lo ha demostrado. Contra el Tolima lo demostró, entonces... Lo de anoche con Santa Fe fue una de suerte, ¿no? Los penaltis, pienso yo. Junior no es más equipo que Nacional nunca.
21: Nacional.
19: ¿Por qué?
21: Bueno, porque es un equipo aguerrido, ha sido un equipo que ha mostrado su casta, el nivel de fútbol ha sido bueno. Entonces, para mí, Nacional.
22: Creería que Nacional, sin ser hincha de él, ¿no? Obviamente.
19: ¿Por qué?
22: No, pues tiene el mejor equipo en este momento.
23: Espero que sea el Junior que eliminó a Santa Fe. Entonces, Junior.
19: ¿Por qué Junior?
23: Oh, tiene buen equipo, buenos jugadores, no tan buenos como los de Santa Fe, pero bueno, ayer contaron con suerte. Pero Junior, realmente va a ser difícil, pero quisiera que fuera el Junior.
24: Junior.
19: ¿Por qué Junior?
24: Porque Junior ya le ha ganado dos veces a Nacional y esta va a ser la tercera vez que le gane.
25: Tengo mi corazón con Nacional, pero yo creo que Junior siempre sorprende en las finales.
26: Creo que va a ser Nacional.
19: ¿Por qué?
26: Pues porque tiene el mejor equipo del torneo en este momento.
27: Y sin tibieza, tu papá.
19: ¿Por qué Junior?
27: Ah, porque Junior es, tú sabes, Junior puede jugar mal, puede estar en una situación difícil y tal, pero cuando llega a la final, saca todo. Así que vamos por el título, por la 12. Ajá. Y voy para Barranquilla a ver el partido de ida, el 2. Así que nos vemos en Curramba. Ahí nada más. Gózalo.
5: Gózalo, Curramba, dice eso. Ahí. Eso. La gente, ¿qué más dice? El adivino Juan Camilo sabe todo. Pregúntele al profe Mañoli que dijo en la liga pasada que Junior no iba a pasar por encima de Nacional y lo eliminó y quedó campeón.
9: Venga,
5: Junior,
9: chicos,
5: es
9: hablando
5: el callaboco, el callaboca como usted.
9: No, dice hablando en serio, ya sin exagerar.
5: A ver.
9: No es de ser adivino, es simplemente es lo que uno ve por cuestión de lógica y me parece una obviedad que Nacional es demasiado fuerte.
5: Sí.
9: Y es el tema de no haber tenido Copa Internacional y tener un equipo armado para eso.
5: Claro.
9: Es un equipo que, sin necesidad de que Diego Arias sea un genio del fútbol,
5: no lo es.
9: Que no lo es, ni que los jugadores se pongan al límite físico para tratar de ganar, con eso igual ganaron mucho. Y 40 puntos no los hace cualquiera en el fútbol colombiano.
5: No, no, no.
9: Ahí uno puede analizar, oiga, están demasiado sobrados. Y Junior, que tiene muy buen equipo, que tiene muy buen entrenador, porque yo sí soy de los que cree que Alfredo Arias también es un muy buen entrenador, y que tiene una muy buena nómina de jugadores experimentados como Teo, en un momento crítico puede ganar un partido. Aún así, tiene lo que no tiene Nacional, que es doble trabajo en Copa Internacional y Copa Local. Y por eso, solo por ese caso, obviamente, porque el fútbol es fácil, la gente, yo no sé por qué le gusta complicarlo tanto, es muy sencillo de analizar, me dice a mí que obviamente es inevitable que Nacional quede campeón.
5: Bueno.
9: No es porque esté demeritando o que diga que Junior es malo, simplemente veo una superioridad que está llevada por varios ítems que la hacen superior a Nacional en este momento.
12: Y bueno, es que yo creo que ahí fue donde le sacó ventaja a Tolima, porque Tolima en el primer partido, exacto, en el primer tiempo, fue superior a Nacional futbolísticamente mientras tenían 11 jugadores cada equipo. Ya cuando le expulsan el jugador a Tolima, uh-huh, es otro partido, pero yo siento que Tolima la parte física le costó muchísimo.
9: Y el segundo
12: muchísimo,
9: partido se notó, se
12: muchísimo,
9: murieron, no pudieron.
12: Y ahí es donde pasó factura y yo creo que por eso que vimos decía, a un Tolima tan limitado.
9: Es lo que yo decía a Lu, la comparación que hacía con la Fórmula 1, uh-huh, que el Nacional puede ir, el Fórmula 1 de Nacional va por el autódromo de Tocancipá, sí, suavecito, sin dañar el carro, y viene un topolino, y lo va a alcanzar un topolino y solamente hace así, espicha un poquito el acelerador, ¡frum!, y lo deja otra vez, venga, atrás.
5: Pero
9: eso es Nacional, acelera de a poquitos y con, sí, ese aceleroncito de a poquitos ya le, venga, le basta para.
5: Pero
9: para
5: hablemos de los que se quedaron por fuera. ¿El balance de todos ustedes del Deportes Tolima es bueno, malo o regular con respecto a sus aspiraciones y las expectativas que generó a lo largo de la campaña? O sea,
12: para mí es muy bueno. Para
5: muy
12: mí,
5: bueno.
12: Sí, para mí es muy bueno porque es que Tolima no tiene equipo para competir sí, de alto nivel en dos torneos.
5: Pero...
12: Y yo siento que trató, en la medida de lo que tenía, de competir a alto nivel hasta el último momento.
5: Pero la semifinal entonces, no fue decepcionante.
12: Sí, pero es que también pasa por el tema de físico, porque es que tiene una nómina muy corta, pero a mí me parece que el semestre de Tolima es muy bueno y sigue vivo en Copa Libertadores.
9: También de acuerdo,
5: que
9: Tolima
5: fue muy bueno.
12: No está
5: muy
12: eliminado, bueno. Sí. No está eliminado Copa Libertadores. O sea, realmente a mí me parece que es muy buen trabajo.
9: ¿Y cómo rescató Lucas González esos jugadores que habían sido eliminados de todos los demás equipos y nadie daba un sí, peso por ellos, y los armó y armó un equipo divertido, bueno, de ver, con muy buen juego ofensivo? La verdad, a mí lo del Tolima me parece muy loable, con una nómina bien cortica, la verdad.
5: Bueno, dice, oiga, Lu, muy bueno, espérame un segundo, dice Lu, muy bueno, y Juan Camilo dice muy bueno. ¿Qué dice el profe?
0: Muy bueno. Para mí es un muy buen trabajo.
5: Muy buen trabajo.
0: Un muy buen trabajo, porque primero, para mí tiene nómina. Para mí tiene
5: entonces,
0: nómina. Para mí tiene jugadores importantes. Cuando vos ves que juega con un doble seis, como Guzmán y Rovira, y sí, los dos suplentes son Nieto y Trujillo, para que te des una idea.
5: Ajá.
0: No hay muchos equipos que tengan eso.
5: Sí.
0: Lo de traer a Gerson González y recuperarlo, porque entra y juega bien. Lo del Chino Sandoval con Tatay es una cosa fantástica.
12: Bueno,
0: ha mejorado. Ha potenciado el plantel. Ha potenciado muchísimo el plantel. Tiene un arquero espectacular.
5: Neto Volpi.
0: Neto Volpi, y tiene a Marquines de suplente.
5: Sí, sí, sí.
0: Está bien ese equipo. Lo que pasa es que el hincha del Tolima quiere salir campeón de algo, ¿entendés? Pero,
5: sí, pero bueno.
0: Pero el equipo es un señor equipo que siempre está arriba.
1: Y los hinchas están bravos, profe.
12: Están muy bravos.
1: Sí, los hinchas del Tolima. Vea, sí, vea por qué.
5: Ay, ay, ay.
12: Pero yo no entiendo por qué le ven morbo a eso. O sea,
0: es muy hincha.
1: Opine usted, señorita Londoño.
12: No, sino que es que.
9: Pero son amigos, un ex compañero. ¿Cuál es el problema? No entiendo.
12: Sí,
1: Alexis Enríquez.
12: Sí, pero yo creo que ese no es el perfil.
5: Pero Alexis Enríquez.
12: Alexis no tiene Instagram.
5: No tiene Instagram, lo dijo Lucas.
1: Sí, eso es culpa de Cetina.
5: Eso es culpa de Cetina.
12: Sí, él no tiene Instagram, entonces eso es un perfil falso. Y el tema de la foto de Tatay con Edwin Cardona. Yo pienso que, o sea, no le veo morbo. O sea, sí, es que siempre Tatay ha dicho que Cardona ha sido como un padre para él, porque lo ha asesorado, lo ha aconsejado desde que estaba en Nacional. Yo realmente aplaudo la campaña de Tolima.
5: Bueno.
12: Y sigue vivo en Copa Libertadores. Ahora, si queda también eliminado Copa Libertadores.
5: Entonces
12: ya se queda
5: sería muy horrible la.
12: No, ya no queda sin ninguno de los dos.
9: ¿Usted, o sea,
12: pero...
9: ¿usted cree que el Tolima con esa nómina tenía obligación de quedar campeón?
5: No, pero tampoco son mochos los del Tolima,
9: ¿eh? Ah, pero son. No, es que no son mochos.
5: Y Lucas
9: tiene
5: 11
9: muy buenos. Tiene 11 muy buenos. Y ya está.
5: Bueno,
9: ¿cuál
5: pero...
9: la profundidad de esa plantilla?
5: No, pero a ver, yo sí creo que. A ver, terminó perdiendo 4-1, ¿eh? Tampoco es que. Y lo pasearon en los dos partidos.
12: No, y en el último último partido, o sea, de Copa Libertadores.
5: Ojo, no ha sido todo espectacular.
9: Se cayó al final, porque ya físicamente no le dio más.
10: Una merma física.
9: Claro,
12: no, y aparte lo pasearon en un partido. En el otro partido, mientras estaban 11 contra 11, fue más Tolima. Ahora, hay que decir también que no fue una semana buena para Tolima, porque Libertadores también hicieron 3 goles.
5: Y Coquimbo le metió 3. Claro. Y Lucas González también inventa muchas cosas, como por ejemplo poner a Trujillo de central teniendo otros centrales. O sea, tampoco creo que sea tan perfecta la campaña del Deportes Tolima, ni tampoco va a decir muy buena.
12: Pero
5: yo creo
12: bueno.
5: que fue una campaña normal.
12: Es que no se ha terminado.
9: No puede ser normal, Alemán.
5: Sí,
9: Dios
5: ¿por qué
9: mío?
5: No? Porque en Liga quedó eliminado.
9: Usted no puede estar midiendo un equipo con un rasero y otro dependiendo de cómo me cae el entrenador, hombre.
5: No, hombre, a mí no me cae mal Lucas. No. Solamente estoy diciendo que en los momentos importantes, al igual que David González, falla.
12: Pero sí, es que
9: Tolima. Es que no es solamente
5: bueno, pero es
9: la
5: que
9: cosa
5: es
9: del técnico,
5: tema.
9: Es
5: decir
9: un tema
5: que Tolima,
9: físico.
5: Por, no, pero decir que es Tolima, no, es decir, entonces, ¿Tolima no tiene derecho
12: pero,
5: a soñar?
12: Claro, sí tiene derecho a soñar, pues que le tocó bailar con la más fea, como se dice.
5: Hubiera competido,
12: o sea,
5: mejor,
12: le tocó competir contra Nacional, el mejor equipo de Colombia, líder, y que tenía sus jugadores fresquitos
10: esperando. Se quedó con 10 muy temprano en el primer tiempo.
9: Sí, de acuerdo.
10: Por una expulsión.
9: No, y se notó la merma
10: contra
9: física.
10: Nacional. Le tocó el camino que le tocó es diferente al de los demás.
12: Sí, le tocó un camino muy complicado. O sea, realmente, es más, si es por número, le doy un 7.5.
5: 7.5.

0: Es la final más disputada también en los torneos cortos. Ajá. Con 4. Esta sería la cuarta final. Siempre ganó el local cada vez que se jugó esta final. Ida y vuelta siempre ganó el local. Y ojo que siempre terminó en penales.
1: Sí.
0: O sea que puede venir algo bastante entretenido para los que disfrutamos penales ajenos.
1: Ajá. ¿Usted para cree que se van a penales?
0: Yo creo que tienen con que irse a penales. Yo no veo una final tan desbalanceada como la ven otros. Sí, Atlético Nacional es favorito, pero no veo tan lejos al Junior de Barranquilla. Hay que decir también que en estas 3 finales que ya se disputaron, 2 las ganó Atlético Nacional y 1 el Junior de Barranquilla.
1: Sí.
0: Segunda final entre Junior y Atlético Nacional cuando ellos dos ocupan el primero y segundo lugar.
1: Correcto.
0: Así como fue este año en el todos contra todos. El equipo con más finales en playoffs es el Junior de Barranquilla. Cuando se juegan playoffs, cuartos de final, después semifinales, final. Y el equipo con más finales en torneos cortos es Atlético Nacional con 17. No hay misterio. Son los 2 mejores equipos en los últimos 24 años desde que se juegan los torneos cortos.
1: Sí, son los más campeones además. Ahí el Junior busca la duodécima estrella y Nacional la decimonovena. Decimonovena estrella. O sea, hablamos de un equipo que la verdad siempre compite. Siempre compite. Así que vamos a ver qué pasa en la gran final, que estamos atentos a la confirmación de las fechas. 8:57 minutos, vamos a la pausa y ya venimos para seguir hablando de las finales del fútbol en Colombia, seguir hablando del deporte americano, qué va a pasar hoy en la gran final del torneo, entre otros muchos más temas aquí en el Morning Call de las.
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1: Mañana en punto, seguimos ya cerrando la última hora del Morning Gold de LAS. Les recordamos que hoy a las 11:45 de la mañana estará hablando el profesor Néstor Lorenzo y dará la lista, creemos nosotros, lista.
2: Creemos
1: que dará la lista.
3: Antes el martes
1: de los 26, de los 26.
4: Sería raro esa convocar una conferencia de prensa para
1: no saludar.
4: Para decir que el itinerario de la selección, o sea, no, eso ahí le dirían, esa conferencia pudo haber sido un mail.
1: Claro, y se imagina uno que saldrá el video de la selección, imagina un video espectacular que ojalá nos haga sentir y emocionar a todos, porque ya estamos aquí a 19 días, ¿cuántos? 18 días de que ruede la pelota en la Copa del Mundo.
2: Esto, ya empezó 24 esto. De que juegue Colombia.
1: Ya 24 días que juegue Colombia, que jugará en el Azteca contra el conjunto de Uzbekistán. Será el primer partido de nuestra selección Colombia. Después se enfrentará a el conjunto de la República Democrática del Congo, que está en medio en problemas por el tema del ébola. Recordemos que en Estados Unidos están muy atentos al tema y también están buscando la, no exclusión, pero sí van a apartar a muchos jugadores del Congo para en este, unos días antes de la Copa del Mundo, esperando que no pase absolutamente nada, y cerrará contra Portugal en Miami. También les recordamos que las semifinales del básquetbol colombiano se están disputando y hoy juegan las semifinales los Piratas ante Toros del Valle. También perdió River y se vuelve a hablar de la posibilidad de salida de Juanfer del conjunto
2: y de Castaño,
1: de la banda cruzada. Sí, porque no los
4: Castaño usa tiene que, ese sí tiene que salir.
2: Castaño y Juanfer son ya nombraron como 6-7 jugadores que no van a tratar de negociar.
1: Otra
2: ¿no?
1: vez Juanfer sin equipo. Vamos a ver
5: pero
1: qué pasa.
5: Pero yo creo que propuestas debe tener.
1: En Colombia seguramente
2: y sí. Y Racing lo espera con los brazos abiertos.
5: No, y afuera también.
4: Sí, Juanfer sí.
5: Yo creo que Juanfer todavía que tiene mucho mercado, realmente.
1: No sé. Yo creo que si algo lo veremos próximamente en nuestro país. Ayer se despidió también, después de 9 años, el rey egipcio.
5: En Medellín.
1: Mohamed Salah se despidió ayer de la Premier, 257 goles, 120 asistencias y siendo uno de los jugadores de época del conjunto de Liverpool. Ahora seguimos hablando del fútbol internacional porque ya se conecta con nosotros nuestro querido amigo Giovanni Cárdenas, el rey de la marimonda, el rey del Chacarita, el señor
2: ¿Por qué el Chacarita?
1: Sí, porque le gusta la Chacarita. O sea, el equipo.
2: Le gusta Chacarita.
1: Sí, él es de Chacarita, Chacarita para aquí, Chacarita para allá.
2: El funebrero.
1: Sí, Chacarita para aquí, Chacarita para allá.
4: ¿No? Sí, claro, usted no está jugando con el doble sentido de la Chacarita.
1: No, a él le gusta Chacarita. Bueno. ¿Sí o no, Giovanni Cárdenas, hasta ahora? Muy buenos días.
6: Carlos, muy buenos días. Ese Carlos la tira cambiada. ¿Sabe cómo se llama ese lanzamiento en el béisbol?
1: ¿Cómo?
6: El negrito lo sabe. Es una curva.
1: La curva.
2: Jugador de Chacarita que jugó en Junior.
1: Epa.
6: A ver, profe Mañoli, un abrazo. No recuerdo bien porque no será.
1: Al ángulo.
6: Babington.
2: No, Babington no es Huracán. El que jugó en Junior es Carlos Isquia.
1: Carlos Isquia.
6: Ah, mira.
2: Jugador nacido en Chacarita. Lo mismo que el arquero Islas. El arquero Isla salió en Chacarita, lo mismo que Claudio Marangoni, que salieron de esos equipos. ¿Quién más? No, a ver.
6: Carlos Isquia
2: fue un tremendo jugador. Acá Colombia de Chacarita. Ah, ¿sabes quién?
1: ¿Quién?
2: Cano, Germán Ezequiel Cano.
1: Germán Ezequiel Cano. O podría volver al Medellín. Pero bueno, nos hemos convocado.
6: No, pero espérate, Carlos.
1: A ver, señor.
6: Es que le quería decir que al profe Mañoli que cuando vino Carlos Isquia al Junior, primero lo hizo como jugador, pero después como técnico, él traba a su hijo, a Junior Isquia. Junior lateral izquierdo, que él nació en Barranquilla, pero evidentemente después se fue con su papá para Argentina y es doble nacionalidad, argentino-colombiano. Pero él jamás ha negado, Junior lateral izquierdo, en su momento que es colombiano y barranquillero, sobre todo barranquillero. Junior Isquia. Okay.
2: Gio, te comento, mira, en el año 68-69, yo tenía 8 o 9 años, y jugaba en el Papi Fútbol de Huracán.
1: El,
2: ¿no?
1: Papi Fútbol.
2: Porque mi viejo...
6: El Pony Fútbol.
2: En el, no, no, Pony es cancha grande. Este es 5 contra 5, donde empezamos a jugar en el Babi Fútbol, que es el micro, como si fuera micro.
6: Correcto.
2: Y mi viejo era directivo de Huracán. En esa época, en el año 68 te estoy hablando, en esa época en Argentina existía tercera división, reserva y primera. Entonces el plan de los domingos era a las 10 de la mañana empezaba la tercera en el estadio. Si Huracán jugaba contra River, la tercera jugaba tercera, reserva y primera.
1: Ajá.
2: La tercera jugaba a las 10 de la mañana. La reserva jugaba a la 1:30 de la tarde y la primera se jugaba el domingo a las 3:30 de la tarde. O sea, el plan de mi viejo era, nos íbamos a las 9:30 para la cancha, veíamos la tercera, después almorzábamos en el estadio, que había un buen restaurante, nos quedábamos a ver la reserva y la primera, ¿no es cierto?
1: Sí.
2: En la tercera, año 68... las dos figuras, todavía faltaba llegar a reserva y a primera. Las dos figuras eran Brindisi y Babington.
1: Epa, Brindisi y Babington, jugadores.
6: Babington.
2: Con 17 años y con 18 años, los dos eran las figuras. Y en el año 69 ya lo llevaron a los dos a primera división.
1: Epa.
2: Increíble. Sí. Y Miguelito Brindisi. Con 18 años recién cumplido, lo llevaron a la eliminatoria del año 68 para clasificar al Mundial 70. Mirá vos la historia de Carlitos Babington en Huracán, el inglés.
6: Pero por favor, pero profe, ¿de dónde sale el apodo del Lord? Precisamente ese, porque él estuvo inglés, en Europa.
2: Porque
6: en inglés, claro.
2: Tiene abuelos ingleses.
6: Y le decían el Lord del
2: el
6: fútbol.
2: Lord, por el Lord inglés, ¿no? Colombia. Galera y bastón. Galera y bastón.
6: Por eso te digo, algo. Profe, te digo algo. Junior es un equipo rico en esa historia de traer figuras, figurotas.
2: Total, total.
6: No solamente hablando de disquia, sino de traer total a Babington en su momento. Eso fue una cosa tremenda.
1: Muy bien. Señor Giovanni Cárdenas, volviendo a la actualidad, cuénteme cómo quedó Barranquilla, cómo quedó el juniorismo después de la enorme clasificación ante Santa Fe.
6: No, pero Carlos, te puedes imaginar que el sábado hubo otro carnaval.
1: Después
6: del triunfo. Sí, pero claro, después del triunfo agónico, porque no te puedo negar que es un estrés tremendo los penales.
1: Lo vi blanco.
6: Pero
1: usted.
6: Aquí la. Bueno, pero tú también estabas blanco, porque es que eso de penales no es fácil.
1: No.
6: Eso de los penales
1: estuvo
6: no es fácil.
1: Cerca, estuvo cerca, pero bueno. No
6: pero sé. Bueno, me detengo ahí, ya que estás tocando ese tema de los penales. La gran diferencia entre la ejecutoria del penal de Teo y de Rodallega fue lo siguiente. Rodallega llegó muy presionado, como todos, pero más que eso, él tenía un duelo particular con Silveira. ¿Recuerdas que el sábado anterior del partido, Silveira por poco le ataja el penal que empató en Bogotá?
1: Sí.
6: Entonces, ya había un estudio previo de los... de las ejecutorias de Rodallega, y Silveira lo tenía bien estudiado. Entonces creo que elige Rodallega el camino más correcto, que es pegarle duro, pero le pegó muy abajo y la pelota se elevó demasiado. Entonces, como le pegó muy abajo y se elevó, estrelló en el vertical, en el horizontal, perdón. Sí. Y en el caso de Teo, cuando él llega a ese determinante y último penal, Teo no es que haya estudiado a Marmolejo, sino que Teo siempre con esa calma, esa tranquilidad, esa experiencia que le ha dado ser rey de América con River al ganar 2014 la Sudamericana y después de hacer un gran mundial 2014 con Colombia, rey de América. Entonces se pone ahí al frente y como todo rey de América, Teo engaña a Marmolejo, hace una paradiña, ¡tac! Ahí está, la paradiña de Teo, ¡tac! Y engaña a Marmolejo y se la tira al palo de la mano derecha y Marmolejo a la izquierda. Esa para mí la historia de los penales. Uno que llegó bajo presión porque Silveira lo había estudiado y otro como Teo que llegó en la suya, en la de Rey de América, en la paradiña para meterla. Ahí finalizó todo.
1: Bueno,
6: y bueno, la fiesta
1: la locura
6: total en Barranquilla.
1: Sí, señor,
6: total,
1: la locura.
6: Y que vamos a poner un octet triste.
1: No, claro, me
6: fiesta
1: parece
6: adulta.
1: Muy bien. Me parece muy
6: adulta,
1: bien.
6: Adulta.
1: Adulta, dice. Bueno, le pregunto, en... Se habla mucho del favoritismo de Nacional, obviamente, por cómo termina clasificando, entre otras cosas. Pero el Junior, ¿cómo tiene esta semana? Hablemos de la semana que tendrá Alfredo Arias y su equipo.
6: Mañana viaja, Carlos, mañana viaja a Sao Paulo, porque el jueves a las 5 de la tarde es contra Palmeiras. Y bueno, yo ahí me adelanto un poquito, así como le entregué la formación del Junior en Cartagena. Le puedo decir que va a considerar en un 80% repetir esa misma formación.
1: Okay.
6: Que le ganó 3-2 a Sporting Cristal. Y es sensato el profe Arias, es sensato, porque está porta una final contra Nacional. Y por más que sea, tú no puedes exigir a un plantel titular que hizo un gran desgaste frente a Santa Fe en la semifinal, que juegue contra Palmeiras y vaya y le meta 3 a Palmeiras allá. No, se va a competir, se va a buscar terminar decentemente y por ahí si se da el triunfo, magnífico. Pero los objetivos están centrados, no me venga a decir que no, en la final del fútbol y enfrentar a Nacional y ganarle el título.
1: Claro.
6: Esa sí es la única que tiene en este momento en mente Alfredo Arias. No que ya se rindió, que ya le entregó los puntos a Palmeiras, no. Pero creo que de forma sensata está pensando en colocar la misma formación que le ganó a Sporting Cristal en Cartagena.
1: Ok, ¿y un título salva el semestre de Junior?
6: Pero Carlos, yo lo he dicho, yo creo que sí. Porque es que se tiene que valorar muchísimo y los dirigentes valoran muchísimo los títulos en Colombia. Porque te voy a decir esto, compiten a nivel internacional, seguro, se arman. Pero yo no veo la seguridad o garantía de que tú vayas a ganar la Libertadores, por ejemplo. El Junior estaba con una nómina, sí, para llegar lejos. Ponle cuartos de final, como me lo dijo a mí el dueño del equipo. Yo me conformo con un cuarto de final. Pero bueno, hay otros que lo quieren poner finalista y que le gane a Palmeiras y que le ganen a otros. Eso no significa ser negativo ni significa dejar las herramientas en un lugar ahí tiradas. No, es ser realista. Y uno tiene que ser realista y no podemos empezar a comparar. Es que Independiente del Valle lo hizo, que el otro ganó. No, en Colombia, después de Nacional, después de haber ganado la Libertadores, no existe un equipo hoy por hoy que uno diga va a ser campeón de la Libertadores. Muéstramelo, sácame, no. Búscame todas las nóminas. No hay, estamos muy lejos.
1: Muy lejos.
6: Como estamos muy lejos, lo interesante es competir.
2: Es que hay una manera de competir muy diferente. Podamos traer a los mejores jugadores que quieras, tener nóminas que nosotros acá adentro decimos, uy, qué nómina tiene este. Pero después salimos del Dorado, vamos a jugar contra cualquier equipo paraguayo y nos pasan por arriba.
1: Sí,
2: es
1: verdad,
2: una locura.
1: Verdad. Y el torneo nuestro tampoco ayuda mucho a la doble competencia. Lastimosamente nos hemos encargado también nosotros de matar nuestra propia competencia internacional. Con
6: una noticia, Carlos.
1: Como los 25 jugadores, señor.
6: Una noticia, Carlos, la que tengo, la voy a adelantar aquí en el Morning Call.
1: A ver, primicia.
6: Procesado. No, pues tampoco, hasta allá.
1: Entonces no, sí. Pero bueno.
6: No, pero la primera tiene que ver con Alfredo Arias.
1: A ver,
6: tiene que ver con Alfredo Arias.
1: A ver, ¿se queda o se va?
6: Ojo, antes del partido, lo adelanté en el bar, antes del partido, hubo una reunión ya establecida con la dirigencia del equipo.
1: Sí.
6: No para llamar, porque esta palabra no la quiero emplear, para llamar la palabra proceso, porque en Junior no hay proceso, en Colombia no se cumplen procesos, sino resultados inmediatos, torneos buscando títulos. Pero se ha planteado ante esta situación, que no se sabía si se iba a llegar a la final contra Nacional, no se sabía, entonces se planteó, mire, nosotros tenemos acá seis meses siendo campeón, ya llevamos 4 meses, estamos entre los 4 mejores del fútbol colombiano, estamos en la semifinal, ¿por qué no estudiar la posibilidad, independientemente del resultado, que tengamos una continuidad, de que el cuerpo técnico siga, después del Mundial continúe y se preparan buscando construir proyecto internacional? Ojo, y esa caló y ahora caló más en la dirigencia cuando el equipo ya es finalista. ¿Cómo sacas tú a Alfredo Arias? Hoy, ¿cómo lo sacas? Siendo sensato como dirigente del Junior, no lo van a sacar. No,
2: la pelota gana, está del lado de él.
1: Y
6: la pelota está del lado de él.
2: Está del lado de él porque Alfredo Arias siempre en algunos momentos culmines se va.
1: Bueno, vamos a ver.
6: Y está del lado de él, está del lado.
1: Y vamos a ver qué
6: hoy
1: decide.
6: No lo sacan.
1: Hoy no lo sacan, pero él también. Veremos a ver si él quiere continuar.
2: Claro, ese es el tema. Ese es el tema.
1: Bueno, acá pero acuérdese.
6: Su esposa está feliz.
1: Pero acuérdese, Giovanni, de las cosas que han pasado.
5: Pero no lo han tratado bien.
1: No lo han tratado bien y.
6: Pero a ver, ¿quién no lo ha tratado
1: bien? Usted sabe quién no lo ha tratado bien. El agobio.
6: Mira, Carlos.
1: El buscarlo afuera de los apartamentos.
2: Mal a Comesaña.
1: Esas cosas calan. Ojo.
6: Carlos, pero es que todos los técnicos son susceptibles de críticas. No he visto un solo técnico que aún ganando lo critiquen, pero a él nadie lo ha agredido ni nadie le ha dicho nada, malas
1: usted
6: cosas.
1: Usted sabe que sí. Pero bueno, él está muy tocado con ese tema y no sé si por esa o por otras razones se termine quedando en Barranquilla. Veremos a ver qué pasa. No,
6: por más que todo por el trato que le ha dado a la dirigencia, que ha sido magnífico. La dirigencia se ha metido dentro del seno de la familia.
1: La familia,
6: y te voy a decir lo que te repito mil veces, técnico que se mete en el seno familiar de Char se queda y es retornable. Es retornable. Bueno. El que no pasó su contrato se va y no lo vuelve a ver más nunca.
1: Bueno,
6: pero
1: veremos.
6: En el caso de Arias, sí.
1: Vamos a tener esa noticia, la vamos a tener seguramente más adelante. Bueno, Gio, entonces bueno, nos quedamos con Junior irá a jugar a Sao Paulo con la misma nómina que enfrentó Sporting y todavía está por en ahora, vilo la continuidad del profesor Alfredo Arias. Estaremos atentos.
6: Ah, bueno, Muriel juega.
1: Sí,
6: Muriel juega. Carlos, está habilitado. Fíjate tú que la norma, esa fue en el año 2023, una modificación, ¿sí? O 2019, algo así, modificación en el reglamento en que los jugadores que iban a la final borraban cartones amarillos. Entonces, seguro, ahí seguro está en el artículo 58, inciso 3.
1: Juega
6: Muriel, es una buena noticia.
1: Es una linda noticia, bueno, ojalá que pueda ser titular también en la gran final contra el Atlético Nacional, que se jugará martes y lunes.
6: ¿Tú qué me recomiendas?
1: A esta hora.
5: Mojarra.
1: No, claro, mojarra,
4: no, arepita huevo.
1: El popular cabeza de gato.
6: Juan Camilo.
4: Señor.
6: ¿Qué me recomienda, Camilo?
4: Cabeza de gato. Arepa huevo con surito costeño.
1: No, un cabeza de gato que es
6: bueno,
1: más sano.
6: Voy a, changua. No, lo voy a pegar. Hoy lo voy a pegar con Frey de Kellos.
1: Ah,
6: voy
1: con, gracias. Está muy contento la marca por la publicidad que acaba de hacer usted. Se la cobran al señor Giovanni Cárdenas en Barranquilla. Dale, Gio, gracias.
4: ¿Qué hace llevar uno de esos estando en Barranquilla?
6: Un abrazo, papá. Los quiero mucho. Saludos.
1: Gracias, felicidades al Junior de Barranquilla, a todos sus hinchas. A esta hora de la mañana, Yuri Fernando dice, ayer otro doblete más en el Brasileirao y 10 goles en total para Kevin Viveros, aislado nuevamente como el máximo goleador de Brasil. Estará.
5: Y es que, así como está el boludo del día, podría ser tranquilamente el crack del día.
1: A ver.
5: Puede ser el crack del día, Kevin Viveros, con 10 goles. Es el máximo goleador del Brasileirao. 10 anotaciones. Y yo creería, muy posiblemente, que va a estar en la lista de
1: convocatoria. ¿Cómo? ¿Qué?
4: ¿La jugas? O
5: me
4: sea, ¿quién van a sacar? ¿A John Córdoba?
5: Me la juego.
4: ¿A Luis Suárez? ¿El Te Ahorré?
5: No, yo creo que puede ir con 4 delanteros.
4: Al Cucho.
5: O sea, el Cucho no va. Eso lo habíamos dicho desde el viernes. El Cucho no va. No sé si van a jugar vaya a convocar 4 delanteros o 3. Pero lo que yo sí me la juego es que va Kevin Viveros.
1: ¿Qué? Entonces, Kevin Viveros no solo es el crack del día de hoy.
5: Estoy a 2 horas de saberlo.
3: 10 goles en 17 partidos.
1: 10 goles en 17 partidos, sino que Lu dice que se la juega por él en la Copa del Mundo.
3: Ya lo que puso Paranaense.
1: A ver, ahí está el crack del día. Kevin Viveros, señoras y señores, 21 goles con la camiseta del Atlético, 10 goles en el Brasileirão, máximo goleador de la competición, Federación Colombiana de Fútbol, Selección Col, aquí está tu camisa 9 en la Copa del Mundo.
4: Bueno, haciéndole campaña.
5: El crack del día. Presión.
2: Los papeles llegaron, ¿no?
1: ¿Qué papeles?
2: Los papeles pidiendo después del partido de ayer a que venga al entrenamiento.
1: Ok, usted entonces, profe, usted se complementa con Lugo y dicen que los dos son el crack del día.
2: Para mí las dos sorpresas de la selección, de la lista de 26 que va a dar hoy son Villa y Vivero.
1: ¡Epa! ¿Y se quedan por fuera quiénes? ¿Campas y Borré?
2: Y...
1: ¿sí?
2: Borré y Carbonero.
1: Borré y Carbonero. Bueno, estaremos atentos, por supuesto. 11:45, la noticia del día va a ser la lista de el profesor Néstor Lorenzo. Y hablando de listas, uno creía que iba a poder estar en una, pero al final no. Y por eso sí está en la lista, pero del boludo del día.
4: ¿Así?
1: ¡Profe Mañoli, adelante!
4: ¿Quién?
2: ¡Ay, Dios mío!
4: A ver.
2: ¡Ay, Dios mío! ¡Qué boludo que sos, pibe! ¡Qué boludo que estuviste! ¡Qué boludo que estuviste! El boludo del día es Cristian Mosquera.
1: ¡No!
2: 21 años, nacido el mismo día que yo, 27 de junio. Y el mismo día de Pipe Sierra también.
1: Ah,
2: y el mismo día de Alexis Márquez también. Cristian Mosquera, papás colombianos, Habrás llegado a tu casa desde chiquitito y está la bandera de Colombia. Habrás llegado de chiquitito a tu casa y está el platito con el arroz, con la carnita, con la verdurita, con la sopita, con el juguito.
7: Con la tajada
2: siempre,
7: de Maduro.
2: Con la tajada. Siempre en tu casa, tus papás caleños jamás cambiaron las costumbres. Es más, tus papás siempre tuvieron la maleta lista para volverse a Colombia. Siempre. Sin embargo, te dieron de comer, te alimentaron, te mandaron al colegio, te mandaron a las escuelas de formación. Y siempre Colombia. Mijo, llame a la abuela a Cali. Mijo, llame a los tíos a Cali. Mijo, sus primos. Y sin embargo, seguiste y seguiste y seguiste. Te llamaron 4 o 5 veces. ¿Querés venir a la Selección Colombia? ¿Querés venir a la Selección Colombia? Dale, venite. Dale que te ponemos en la lista en una convocatoria para que vengas, para que te prepares para el sub-20, para que te prepares en una eliminatoria. Dale, venite, venite. No, no, yo soy español. ¿Y por qué esto y que el otro y todo el otro? Te quedaste afuera de la convocatoria de España para el Mundial jugando en el Arsenal, pibe. Jugando en el Arsenal. Y acá te daban la camiseta. Y hoy, entre Lucumí, Mina, Davinson, estabas entre esos cuatro. Estabas entre esos cuatro. Así que el boludo del día sos vos, Cristian Mosquera. De papás, abuelos, tíos, primos, todos colombianos, y te pusieron la camiseta ahí para que decidas y para que vengas. Y te quedaste allá y te quedaste afuera del Mundial. ¡Boludazo!
1: Oiga, vamos a ir a una pausa después de esto.
4: Muy bien.
1: Bueno, muy bien. Ahí estaba el profesor Adrián Mañol y sus pensamientos no implican ninguno de los que están en la mesa.
5: No,
1: ni
5: pero
1: tampoco
5: yo pienso igual.
1: ¿Ustedes piensan igual?
5: Yo estoy de acuerdo con el profe.
3: Nah, que no venga. Que no venga.
7: Sí, no, ya que no vuelva.
1: No sean así, es un niño.
4: Ah, pero
1: tiene 21 años.
3: Él quiere ser español. Listo, dejémoslo siendo español.
1: Es que lo es también, nació allá.
5: Sí. Pero, o sea, ¿se quedó sin Mundial?
4: ¿Se quedó sin Mundial?
1: Bueno, pero eso no quita, o sea, que más adelante lo pueda llamar Colombia, que el próximo entrenador lo convenza.
5: Pero es que rechazó a Colombia. O sea, es que no es ni siquiera...
2: Ah, por
5: que
2: descarte.
5: No... Sí, o sea,
2: por descarte. Ah, por descarte. O sea, para la próxima eliminatoria lo llamamos y que venga.
1: ¿Ustedes creen que si Hakimi que hoy juega con Marruecos, nacido en Getafe, si lo hubiera llamado a la selección española antes que la de Marruecos, ¿dónde estaría jugando? En España.
3: Necesitamos gente que sienta la camiseta, que le guste ser colombiano. No más oportunidades al señor.
1: Yo creo que él podría, después de
4: la Copa. Tiene un buen punto, Carlos, y me voy a sumar a usted. Muy bien.
1: No pasa nada.
4: No, es buen punto, tiene razón. Sí.
5: No, pero ¿cómo se llama el jugador que entrevistamos ayer que quedó campeón en la
3: Luis Quintero.
5: Copa? Luis Quintero.
1: Bueno, Luis Quintero.
5: También es español y hablamos y era español. Y es que tiene 21 años también, está muy joven. Y él dice, yo me sueño con vestir la camiseta de la Selección Colombia Mayores y voy a trabajar para que me tengan en el radar y quiero tener esa camiseta. Y yo creo que la camiseta de Colombia se la tiene que poner el jugador que quiera y la sienta.
1: Bueno.
5: Y si no la siente, ya por descarte, no me parece.
1: Bueno, pues yo creo que no es de no sentirla, sino que también él hizo todas sus divisiones inferiores en España.
5: Por eso,
1: futbolísticamente es español.
5: Por eso no se siente identificado con Colombia. Entonces, que no, ya después, que eliminatorias y que no sé qué, ¿no?
1: No sé, yo no creo que eso que tenga que ver con el saberse el himno o no, que seguramente se lo sabe. Pero yo creo que también él analiza sus probabilidades y sus posibilidades. Y España lo llama desde los 17 años.
5: Pues por
1: también
5: eso,
1: yo creo que
5: está
1: él quiere
5: bien,
1: jugar con sus amigos.
5: Pero está bien, pero ya después que no quiera estar acá.
1: Yo no le cerraría la puerta. ¿Qué dice Juanca?
4: Tampoco le cerró la puerta. Bueno, es verdad. Al final, no ha cometido ningún delito.
5: No, total. O sea, es que son peras y manzanas, son dos
4: cosas. No, por eso.
1: Por eso, hay gente que sí le cierra la puerta.
4: Yo solo cierro puerta cuando es un delito.
1: Correcto.
4: Mientras tanto, no.
1: Bien ahí, Juanca.
4: Mientras tanto.
1: Yo creo que la misma vehemencia que tienen por el tema de Villa, o sea, en este momento, Cristian Mosquera, ponle cuidado. Mucha gente va a decir, Cristian Mosquera no, pero Villa sí. ¿Sí?
4: No,
1: ¿se entiende la incoherencia?
5: Pero es que son dos cosas totalmente diferentes. Cristian Mosquera no quiere ponerse la camiseta a la Selección Colombia.
4: Pero si en algún momento
5: es que no
4: quisiera
5: lo comparemos con el otro caso.
4: Si
5: es que no entra ni comparación.
4: No, porque ya le está cerrando la puerta a él.
2: Sí, diciendo que no, es que no, nunca, la vida, no, que no lo llame nunca, porque no va a sentir la camiseta.
5: Quiere, pero es que él no quiere. Es que ya lo han llamado.
2: Dani, lo viste.
4: Ahoritica tiene 21 años.
5: No, es que ya lo han llamado y no quiere.
4: Tiene 21 añitos.
5: Pero es que no quiere. quiere.
4: Sí, se puede dar cuenta que después de que le dijo boludo ya el profe.
2: Boludazo, le dijo.
4: Boludazo, de pronto dice. Dice, tiene razón el profe.
2: Es más fuerte la
4: de pronto
2: palabra,
4: dice,
2: boludazo.
4: Boludazo. De pronto tiene razón el profe, soy un boludo, me quedé fuera del mundial, al próximo no me lo quiero perder. ¿Sabe qué, señores de Colombia? Sí quiero,
1: sí,
4: estar,
1: sí quiero estar.
4: ¿Y cómo ustedes ya le dijeron no? ¿Ustedes ya le dijeron no?
1: Le cerraron la puerta a él, pero también hay que ser, bueno, yo le cierro la puerta a Villa.
2: Pero valía para el boludo del día.
1: Sí, vale, vale. Ah, y esto, bueno, va a tener una repercusión gigante y seguramente le va a llegar a Cristian Mosquera. Porque, pues,
5: están
1: en
5: llegando
1: las redes.
5: Los boludos,
1: sí, están llegando,
5: están llegando.
1: Y de pronto aparece Cristian. Bueno, profe, la verdad es que a mí me porto un culo.
5: ¿Qué, qué?
1: Que quiero estar en el espectáculo. Así que vamos a ver qué pasa con ese tema. Juan Camilo Ortiz, cambiamos de tema y ahora hablamos de las 500 millas de Indianápolis, carrera que ganó en una oportunidad Juan Pablo Montoya.
4: Dos veces.
1: Sí.
4: Dos veces la ganó Juan Pablo Montoya. Y ayer fue el sueco Félix Rosenqvist.
1: Epa.
4: En la última vuelta pasó de tercero a primero en un duelo para ganar la edición 110 de las 500 millas de Indianápolis. Estuvo emocionante ese final, donde se fue rueda a rueda con David Malucas y Marcus Armstrong en esa última vuelta, y al final fue la puntica.
1: ¿La qué?
4: La puntica.
1: La puntica.
4: Le metió la puntica.
1: ¿Cómo?
4: Delante, y ya con esa puntica,
1: ¿sí?,
4: llevó la victoria de la carrera 110 de Indianápolis, de las 500 millas de Indianápolis. Vea, la foto, porque le tocó con fotofinish para saber quién había ganado, fue de 0.018 milésimas de segundo. 18 milésimas de segundo.
1: Nada,
4: fue
1: eso
4: la
1: es
4: diferencia.
1: Ni siquiera esto.
4: De acuerdo, después de 2 horas y media de carrera, de 500 millas recorridas, fue la diferencia de la victoria y la derrota 0.18 segundos.
5: Increíble.
4: O sea, 18 milésimas de segundo.
1: Ni esto es.
4: No alcanza. No alcanza,
1: no alcanza
4: a hacer eso.
1: No alcanza.
4: Con eso ganó entonces aproximadamente 4 milloncitos de dólares. Con esa victoria.
1: No, nomás, nomás.
4: El señor Félix Rosenqvist, que ya lleva 7 años en esta categoría. Y detrás de él, pues terminó cuarto, por ejemplo, Pato Ward, el mexicano del equipo
1: Paco
4: McLaren, que tenía buenas opciones. Por ahí estuvo, ¿se acuerdan de Takuma Sato?
1: ¡Ah, qué grande Takuma, hombre!
4: Takuma,
1: ¿cómo se estrellaba?
4: Takuma Sato terminó décimo. Estuvo por ahí Helio Castro Neves, todavía también sigue dando de qué hablar Helio Castro Neves.
1: Uy, sigue Helio Castro Neves,
4: sigue
1: pero,
4: Helio, sigue Helio.
1: Pero tiene como 65 sí, años.
4: Helio tiene más de Juan Pablo, tiene como 50 y pico. Mm. Pero ahí sigue dándole. Bueno, pues nada, fue una buena victoria, fue una carrera entretenida, hubo momentos de lluvia que tocó parar la carrera. Interesante, y al final ese duelo, última vuelta,
1: ¿cómo hace para verse todo eso, hombre?
4: Toca multipantalla.
1: ¿Multipantalla o pone a Dani a que vea cosas y después le cuente? Diga la verdad.
4: No, Dani, no. El otro día la puse a ver la carrera del partido de Oklahoma porque me tocaba llevarle carro a mi papá. Entonces le dije, mi amor, te dejo el puesto ahí el partido de Oklahoma,
1: me
4: cuentas que. Y volví, mi amor, ¿qué pasó? Creo, solo sé que ganó Oklahoma. Y yo,
1: no,
4: ok, gracias, mi amor.
1: Sí,
4: buen
1: no,
4: reporte.
1: Dios mío. Bueno, esas son las cosas del amor. 9 de la mañana, 28 minutos en Colombia. Y a esta hora saludamos a don Steven Arce, que nos tiene su editorial de cada día.
4: Está
1: a
4: bien.
1: Esta hora. Don Steven, a ver, buenos días, ¿cómo le va, don Stevie?
7: ¿Qué alemán? Hola, compañeros, ¿cómo están? Buenos días, qué bueno saludarlos en esta nueva semana. Paren oreja. Porque traigo propuesta, sí, traigo propuesta. Les propongo una tregua, sí, como dicen en política, un acuerdo nacional. Pero esto en el fútbol y con respecto a la selección. Una tregua en la crítica, una tregua en el señalamiento, una tregua basada en el bienestar de la selección camino al Mundial de Fútbol. Son finalmente, amigos, los que tienen que estar en la lista. Y aunque acá hemos pedido al uno y al otro, yo, uno de ellos, al final esta gente, la elegida, va a ir a representarnos, va a ir a ponerse la camiseta de este país. Y ya bastante cada uno dentro del periodismo, en las calles, en los corrillos de hinchas, hablamos de quienes veíamos o quienes no veíamos dentro de esta convocatoria. Así que, ¿qué sentido tiene, les pregunto yo, seguir hablando de lo mismo? Simplemente creando un ambiente, me parece, denso, enrarecido, grisáceo, para unos chicos que hoy necesitan sentir que se les apoya. Algunos dirán que eso no es periodismo, que eso es barrismo. Bueno, una editorial a favor no es sinónimo de reverencia, es leer más bien el momento y entender que detrás de cada futbolista que representa a la selección hay también ilusiones y fervor humano. No somos máquinas, ni ellos que están en la cancha, ni nosotros que estamos fuera de ella hablando de lo que allí pasa. Así que las lecciones de moral, pues no nos las vayan a venir a dar ahora. Sean los que sean los elegidos, amigos, sean los que sean los elegidos, y después de opinar de esta lista, que está saliendo, por supuesto, que habrá que hacerlo, rodeemos el equipo. Eso incluye, por supuesto, al técnico, con toda la crítica que hemos hecho algunos hacia él. Hagamos piña y creámonos el cuento que podemos hacer historia. Nada más cierto en psicología que si dices que vas a fracasar, fracasarás. La vida tendría que habernos enseñado bastante sobre eso, sobre los fracasos. Así que aguante Colombia. Vamos, muchachos, que queremos hacer historia. Gracias. Muchas gracias.
1: Muchas gracias a usted, don Steven, por ese editorial. ¡Vamos, Colombia! ¡Vamos, Colombia! Yo creo que se puede hacer un gran mundial y ojalá lo hagamos.
5: Amén.
1: Ojalá hagamos un gran mundial, que empecemos con pie derecho ganándole a Uzbekistán, después le ganemos al Congo y después, vamos. Vamos a ver con
2: el primer
1: Portugal.
2: Partido es el más importante.
1: Más bravo, ¿no?
2: El más bravo de todo. Llegan con aire en la camiseta otro. ¿Vos sabés lo que va a correr Uzbekistán en un mundial?
1: Claro,
2: esa pasión que tienen, esas ganas de mostrarse, esas ganas de llegar.
1: Pero nosotros también tenemos que demostrar que tenemos esa pasión.
2: Bueno, tenemos que tener las mismas ganas, la misma pasión, pero ganarle con talento.
1: Bueno,
2: el otro día dijiste frase de LeBron James.
1: La dijo Juan.
2: Juan, dijiste una frase que dice: corrieron como nosotros, metieron como nosotros, pero tuvieron más talento que nosotros. Sí.
1: Bueno, no, vamos. Yo creo que Colombia tiene más talento que Uzbekistán. El tema es correr como ellos o correr más que ellos. Correr mejor que ellos. Y ahí tenemos una gran posibilidad. Un saludo muy especial a la gente que se conecta a través de nuestro chat de YouTube. Dice Dubán Sánchez: para venir a ver jugar a Amina o Lukumi, que son rosca, mejor me quedo esperando a España para 2030 y punto. Dice Dubán Sánchez. Dani Javid dice: en mi defensa estaba jugando Nintendo.
4: Sí, cuando la puse a ver el partido de Oklahoma, se quedó viendo jugando Nintendo con el proyector en el partido.
1: Bueno, ustedes escríbanos a través del chat de YouTube, estaremos muy atentos. Y vamos Colombia, hoy la lista a las 11:45. Saludamos hasta ahora, 9:32, a don Fernando Calle, que está muy atento del Giro de Italia, pero también nos va a hablar de las últimas noticias de Atlético Nacional. Don Piolo, ¿cómo le va? Felicitaciones, don finalista.
8: ¿Qué tal, Carlos? A usted, a todos los oyentes, a todos los que están ya conectados con nuestro programa. Estamos acostumbrados a finales, ¿no? No todas se han ganado. Nacional en torneos cortos, esta es la número 17 de las 16 anteriores. Ha ganado 11, ha perdido 5. Y qué bonita final vamos a tener frente al Junior Barranquillero. Me gusta la final.
1: Sí, señor, linda final. Oiga, ese tema de David Ospina, ¿ustedes cómo lo ven? ¿Cómo lo analizan? ¿Qué va a pasar con David? ¿Se va del fútbol o solo de Nacional?
8: Yo sigo conservando lo que conversé con un alto directivo del cuadro Atlético Nacional. Él dijo: quedamos pendientes de una conversación para... cuando David regrese del Mundial. Si él no quiere seguir, nosotros le vamos a ofrecer algún cargo, ¿no? Como que le van a ofrecer otro cargo en Atlético Nacional. De ahí me pego yo, y creo que esa es como la más viable, Carlos.
1: Sí. Que se quede como un embajador, como alguien que hable de la marca del verde, ¿no? Algo así.
5: Sí, o sea, porque realmente, Piolo, Oli, un saludo muy especial para ti. Oli, me extrañas.
8: Sí, bastante.
5: Pero porque lo otro es que no sabemos qué estudios, o sea, habría que preguntarle a David qué estudios ha desarrollado para saber también qué otro puesto puede ocupar en Nacional. Si es más en la parte directiva, en la parte direccional, en la parte de entrenamiento, o sea, en qué se ha capacitado.
8: Todo eso lo van a tocar en la conversación que tienen pendiente, pactada por demás, por Caballeros, porque David es un caballero igual, el que le insinuó esa conversación para después del Mundial, verán en qué cargo. Ahora, digamos, René, por ejemplo, fue embajador de Atlético Nacional. Que René, los arqueros han sido verdaderos símbolos de este cuadro de Antioquia, al lado de Fausto Asprilla. Lo que pasa es que Fausto Asprilla ya no le gusta cumplir horarios ni nada, sino que él está en otra cosa. Sí, de pronto tiene sus horarios y tales, pero no así tan riguroso.
5: Yo, Luis, ¿se ve a David tapando en otro equipo?
8: No.
1: Ni yo tampoco lo veo en otro equipo.
4: Sí, no, me parece rarísimo.
1: Venga,
4: yo no.
1: Piolo, pero hablemos de novedades de Nacional. ¿Cómo está la parte médica? ¿Cómo estarían los jugadores ya listos para la gran final ante Junior?
8: No, vea, Milton Casco ya no vuelve, eso ya está estipulado desde hace rato. Lo otro es la fecha que pagó Chicho Arango, y con Chicho Arango en las prácticas, Nacional queda completo. Hay que esperar las prácticas, puede pasar alguna cosa, pero hoy, el Nacional de hoy está completo, que entre otras cosas dieron descanso ayer y hoy, y mañana regresarán a prácticas, tienen bastante tiempo para preparar la final, ¿no?
1: No le duele nada a Nacional y creo que es el... No sé cómo lo ven allá en Medellín, pero es el gran favorito, Piolo, ¿lo ven así?
8: No, todo se tiene que jugar en la cancha. Eso que no tiene viajes, que tiene tiempo para preparar, que la nómina está full, que Nacional trae... Los mejores números los trae Nacional. Tanto en el todos contra todos como en las dos fases que hemos pasado, que son cuartos de final y semifinal. Tiene los mejores números. Nacional es... Terminó puntero, con 40 puntos. La fase de cuartos pasó invicto. La semifinal también, anotando buenos goles, siendo un buen local, un excelente local. Pero todo eso se tiene que ratificar en la cancha en los 180 minutos. Esto ya es otra película con otro guión diferente, Carlos.
1: Sí, señor. Y venga, me pregunta Andrés Chacón acá en el chat de YouTube.
8: ¿A vos te gusta más que te diga Carlos o Alemán?
1: Como quiera, don Piolo. Me puede decir Ernesto también.
8: Listo, Carlitos.
1: Bueno, sí, señor. Vea, y me pueden indicar qué pasó con Casco Nacional, pregunta Andrés Chacón desde el chat de YouTube.
8: Él tuvo un problema de tobillo que también le y comprometido en la región plantar de la pierna derecha. Entonces no le dio su periodo de recuperación, no le da para estar en estos momentos cruciales de la liga.
1: Bueno, y estaremos atentos a la confirmación entonces del partido de vuelta, donde se espera ya lleno rotundo en el Atanasio para recibir a Junior, mi querido Piolini. Con eso, sí señor.
8: Digamos que Nacional, a pesar de ese rompimiento que hubo, esa separación, es que Nacional, de esos amores infinitos, ¿no?
1: Sí.
8: Esos amores, cariños eternos, ¿sí? Hubo un rompimiento este semestre, pero con todo y ello, Nacional, digamos, nunca dejó de ingresar menos de 20.000 personas, siempre estuvo por encima de las 20.000 personas y no eran los mejores momentos. En el partido contra el Deportes Tolima sí puso 43.000, que los había puesto también contra el América en el todos contra todos, que le ganó 2-1, pero Nacional nunca había rebajado de 20 su asistencia. Es de esos amores, a ver, cuando está de esos amores, se convirtió en esos amores neuróticos.
1: Sí.
8: No puedo vivir contigo, pero tampoco sin ti. Y entonces, a pesar de que estaban bravitos y todo, la gente iba. Pero los que iban, Alemán, los que iban a Atanasio, iban a pedir la renuncia en cada partido, la salida, iban a pedir la salida de Diego Arias. Incluso se vieron cosas que hace tiempo no se veían, Carlos.
1: ¿Cómo qué?
8: Silbaron el equipo. Ay. Silbaron, y eso es un pecado mortal, digamos, dentro de ese amor eterno que tiene la hinchada y el cuadro Atlético Nacional.
1: Bueno,
8: una cosa,
1: así.
8: Diego Arias.
1: Señor.
8: Diego Arias va a disputar la final, se va a dar el lujo de disputar la final como técnico. Ya la había disputado como jugador en 2014, ¿se acuerda?
1: Sí.
8: Que el técnico era Juan Carlos Osorio.
1: Correcto.
8: Diego Arias estaba al lado en esa zona del campo con Alex Mejía.
1: Ah, sí, señor, recuerdo muy bien ese gran equipo de Atlético Nacional. Bueno, Piolo, pues quedamos atentos.
8: Remember.
1: Sí, I do remember. Bueno, muchas gracias, sí. Mi querido Piolo. Nos vemos entonces en las próximas para seguir hablando del verde.
8: Dale, chao, chao.
5: Chao.
1: Muy bien, muchísimas gracias. Ahí estaba Fernando Calle Piolín hablando de todo un poquito. Y ahora nos metemos a hablar de las grandes ligas, cómo le fue el colombiano, cómo le fue el equipo de los colombianos, a los Bravos y a los Rockies.
4: Ah, bueno, las cosas están así. Los Rockies de Colorado tuvieron acción contra los Diamondbacks de Arizona.
1: ¡Epa! Las culebras.
4: José Quintana fue el abridor, el lanzador abridor, sí, para Colorado.
1: Y perdimos.
4: Y perdimos 9-1.
1: Uy, le dieron palo duro entonces a
4: le
1: José.
4: Le dieron una palera. Y de esas 9 carreras...
1: 9 a José.
4: Le empujaron a José Quintana 6.
1: No, o sea, le fue como a los
4: en
1: perros.
4: En una sola entrada.
1: ¿Qué?
4: Porque claro, le empujaron en una entrada 6 carreras le y el manager le dijo, venga papito, venga papito,
1: venga, papito,
4: vaya,
1: no
4: vaya para pa las duchas, vaya descanse.
1: Oh,
4: en una entrada, y un lanza, y un out.
1: Sí.
4: Lo liquidaron a.
1: No, qué embarrada con los Rockies. Oiga, ¿y cuántas victorias tenemos?
4: Vea, José 16? Quintana solito tiene 2 victorias, 3 derrotas.
1: Okay,
4: okay. O sea, esta obviamente se la dieron derrota a él y eso, claro, no solo estuvo una entrada.
1: No, qué desastre.
4: El equipo tiene 34 derrotas, 20 victorias.
1: 20 victorias, bueno, estamos cerca de los 50.
4: Sí, ahí van.
1: Ahí vamos.
4: Los Bravos de Atlanta ayer cayeron con los Nacionales de Washington.
1: Los Nats.
4: Y ayer Didier Fuentes, el niño.
1: El niño
4: pelotero.
1: El niño pelotudo.
4: El niño pelotero. Didier Fuentes, de 19 añitos. El cartagenero,
1: sí,
4: lanzó, el abridor fue Pérez, sí, tuvo 5.2 entradas y ahí le dieron una
1: la posibilidad,
4: le dieron un out al niño.
1: Ah, muy bien.
4: Para que sacara a alguien por out y literal hizo el out.
1: Y cumplió, bien. Punchó
4: por la vía del strike. Él es de 19 años, le están dando de a poquitos algunas
1: algún
4: apariciones.
1: Algún chance, ¿no?
4: Exacto. Entonces, bien Didier Fuentes, pero igual el equipo perdió 2-1.
1: Ok, vamos a estar atentos. ¿Y en los otros partidos, algo así más interesante?
4: Algo interesante, Los Ángeles Dodgers.
1: Epa, Otani.
4: Que busquen su tricampeonato con Shohei Otani. ¡Showtime!
1: ¡Showtime!
4: 5-1 ganaron los Dodgers ayer a los Cerveceros de Milwaukee.
1: Opa.
4: Tuvo 3 turnos al bate Shohei y ayer lo envasaron 2 veces por bola y ya está. No pasó nada.
1: No pasó mucho, lo controlaron.
4: Lo controlaron bastante bien. Tuvimos buena acción de Tucker. Tucker siempre estuvo en el bate empujando al equipo y al final fue una buena victoria tranquila para los Dodgers, 5-1 sobre los Cerveceros de Milwaukee.
1: Muy bien, hoy tenemos final de la BLU.
5: Claro que sí, hoy se juega la primer final contra Real Cartagena, contra Envigado Fútbol Club. Se jugará hoy en la ciudad de Cartagena a las 7:30 p.m.
1: Ok, 7:30 p.m. en el estadio Jaime Morón de Cartagena. Veremos a ver quién se corona como el primer campeón. Que eso no quiere decir absolutamente nada. Esto es un proceso y es muy difícil ascender en Colombia. ¿Sí, profe?
2: Un par de noticias.
1: A ver, noticias rápidas.
2: Sinisterra en Cruzeiro hizo gol después de un montón de tiempo, ¿no?
1: Qué bien por él, se perdió el Mundial.
2: Jordan Barrera metió un golazo con el Botafogo.
1: Para la próxima, yo creo que ya es para la próxima Copa del Mundo.
2: West Ham y Mallorca y Girona se fueron a la B.
1: Sí, lo de Girona lo dijimos desde el inicio de la temporada.
2: Mallorca y Girona ya se fueron a la B. De Osa está en venta. Van a tratar de recuperar en el Betis porque tienen que hacer el fair play financiero. Entonces van a poner 3 o 4 jugadores y dicen que tiene una buena condición física de Osa, pero que no se adaptó al fútbol
1: europeo. Y también porque se pasó con la hija de Joaquín.
2: También por eso.
1: ¿No?
2: Algunas de las noticias. Y te tengo un que dijo lindo.
1: A ver, ¿qué dijo?
4: ¿Qué dijo?
2: Tengo un que dijo de Néstor Gorosito.
1: ¿Qué dijo, Pipo?
2: Tenemos que volver a las bases en el fútbol. Los jugadores tienen que gambetear.
1: Tienen que gambetear, eso siempre. ¿Sabe quién lo decía también? Pablo Aimar. que ya la gente no gambetea, sino que les gusta el fútbol de libro.
4: Directo, sí.
1: Sí, del fútbol de libro, de bueno, cinco pases diagonales, uno arriba, uno abajo,
2: toque,
1: la
2: toque,
1: triangulación.
2: Toque, largala. Sí, ya sí, de chiquitito le gritan eso a los chicos en la cancha, ¿no? Sí. Largala, largala. Y lo saca el técnico porque no se la da a sus compañeritos.
1: En vez de hacer y, el.
2: En vez de hacer la jugada, déjalo que haga eso.
1: Oiga, profe, hablando de Argentina, ¿qué pasó en la final del fútbol argentino?
2: Cuéntenos. Belgrano le ganó 3-2 a River en el Mario Alberto Kempes, partido divino, partido de ida y vuelta, con lleno de emociones. Juanfer Quintero se lesionó en la entrada de calor, en el calentamiento, y se sentó en el banco de suplente en el primer tiempo con zapatillas normales y con buzo de River, y estaba en un costado ahí en el banco de suplentes, y en el segundo tiempo ya salió con el pantalón de fútbol, con los botines puestos para ver si tenía que entrar en algún momento. Okay. River iba ganando 2-1, no había ningún inconveniente. Minuto 75, penal para Belgrano de Córdoba.
1: Era penal.
5: Para mí no. Para mí no,
2: esa mano, pero hace como un movimiento.
1: Un movimentico adicional.
2: Hace como un movimentito, y está un cachito abierta, entonces cobró penal. Ubita Fernández la metió adentro 2-2, y después, faltando 7 minutos para terminar el partido, el Mudo Vázquez, ¿te acordás? El Mudo Vázquez.
1: Sí, quedó en Sevilla.
2: Que se tiró al piso en una barredora, se quedó con la pelota, tiró centro al segundo palo, y Ubita Fernández también entra, pum, adentro para el 3-2 de Belgrano, que reventó la cancha del Mario Alberto Kempes. Primer título en su historia. Y justamente coincide 25 de mayo de 1810, hoy fecha patria la más importante en Argentina, más que la independencia, más que el día del himno, más que todo, 25 de mayo de 1810, la bandera flamea en todos lados. Belgrano es el creador celeste, ¿no?, de la bandera. ¿No?
1: Ah, en mira. Argentina. Bueno, los últimos campeones en Argentina estuvo Estudiantes y Platense. Y súmele Belgrano.
2: ¿Viste? Estos campeonatos de 30 equipos divididos en dos zonas de 15 clasifican.
1: Le da mucho chance.
2: Los 8 primeros le da mucha. Y partido único.
5: Es que eso es
2: porque no son partidos de ida y vuelta, son partidos únicos.
1: Y acá en Colombia
2: sería la cancha de donde se ubicó el mejor.
1: Sí, está bien.
2: Y un partido único de final en cancha neutral.
1: Sería lindo un partido único de final en cancha neutral con Nacional y Junior. Sería lindo. En Colombia es imposible
2: hacerlo.
1: Claro
2: que sería lindo.
4: Por ejemplo, en Bogotá, ese partido sería bellísimo y sería lleno. Porque tiene muchos hinchas acá.
1: Claro. Pero imagínese el tema de la seguridad de los hinchas de otros equipos que pueden ir allá a molestar.
5: A mí sí, yo sí prefiero que sea en la cancha del equipo.
1: Okay,
5: no, que
1: pero
5: sea cancha neutral.
1: ¿Ida y vuelta o uno solo?
5: Ida y vuelta.
1: O no, bueno, listo, ida y vuelta me parece que también está bien. Vea, ya salió esta información en Argentina, quiénes serían los jugadores que saldrían de River después de la derrota, y es por falta de minutos, bajo rendimiento o que se evaluarán ofertas ante una potencial venta que beneficie al club. Los jugadores que saldrían de River: Paulo Díaz, Lautaro Rivero, Fabricio Bustos, el ex Independiente, Kevin Castaño, el colombiano, Juan Fernando Quintero, Ian Zubiabre y Maxi Salas.
2: Zubiabre lo representa Caniggia.
1: Ah, bueno, ahí están. Esos serían los jugadores que saldrían, ¿sí?, de River.
2: Cuando River hace eso es porque va a traer
1: A todo el mundo.
2: ¿Sabes quién suena para Boca?
1: ¿Quién?
2: Miguel Ángel Borja.
1: Miguel Borja para volver.
5: ¿A Boca?
1: ¿Otra vez?
4: Después de su paso por River, guau.
1: No, pero ya estuvo cerca.
2: ¿Viste que coqueteó antes de ir cuando estaba en River y todo?
1: Sí, sí, sí.
2: Bueno, suena.
1: ¿Suena?
2: Suena.
1: Bueno, vamos a ver qué pasa con él.
5: ¿Y cómo lo tomarían los hinchas?
4: Lo van a chiflar cada vez que se enfrenten.
1: La gente de Boca lo va a amar, la
2: no
1: gente de River
2: lo va
1: a... No hay
2: muchos en la historia que jugaron en uno
1: Batistuta.
2: Y en otro.
1: Batistuta, sí.
2: Ruggeri. Olarticochea, JJ López, que yo recuerde, ¿no? Que jugaron
1: Gareca
2: en uno y en otro.
1: ¿No jugó en los dos?
2: Gareca.
1: ¿También?
2: Gareca, bueno. Formado en divisiones menores en Boca, salió campeón en el 81, después lo prestaron a Sarmiento de Junín, volvió de Sarmiento de Junín y ahí se armó el lío y fue el traspaso de River. Sí. River le da dos jugadores, Boca le da dos jugadores a River, ¿y? Porque estaban en litigio, que son Gareca y Ruggeri.
1: Opa.
2: Se van. Y River le da a Tapia y a Olarticochea.
1: ¿Quién salió ganando? River.
2: River.
1: Claro.
2: Salió campeón del mundo con ellos.
1: Oiga, ayer se coronó campeón Cruz Azul, décimo título del fútbol mexicano, derrotando al equipo de nuestro amigo Efraín Juárez.
2: No pudo. No pudo celebrar, no pudo. Iba ganando 1-0 y se lo dieron vuelta, ganó 2-1 Cruz Azul, así que...
1: El equipo cementero.
2: Y Willardita, campeones en el fútbol mexicano.
1: ¿En la lista?
2: Yo no creo.
1: No se mete, pero vea lo que pasó con Dita al final, que le reprochó a un hincha de Pumas. Aquí está, mire.
9: ¡Hijo de tu p!
1: ¡Epa, epa! ¡No, no! ¡Epa, epa, Willy! Ah, bueno, ya vamos a ver. Estas son las palabras de Willy Ardita en Congreso de TUDN México. A ver, ¿qué dijo Dita con respecto a lo que pasó? Porque claro, si nos quedamos con esa parte, fue Mier. Habló Mier de lo de Dita y esto fue lo que pasó.
10: Felicidades y bueno, coronarse en CU ante uno de los rivales acérrimos de la Máquina.
11: Bueno, muchas felicidades, gracias a los compañeros que lo entregaron todo, todos los que hacen parte de esto, se lo merecen, disfrútenlo.
10: Decíamos que el equipo a final del torneo, pues ahí la baja, ¿no?, del técnico, y con Wiki parece que fue un tanque de oxígeno muy positivo.
11: Sí, claro, nos blindamos, nos refugiamos en nosotros mismos y el grupo creció y se nos dio la oportunidad hoy de estar celebrando.
10: ¿Esta afición, qué decirle?
11: No, la verdad que agradecido, siempre a cada lugar que vamos ellos están y se lo merecen, disfrútenlo.
1: Bueno, ahí estaba Mier defendiendo, bueno, hablando también de Willardita y lo de Dita, que pues si un aficionado le estaba pegando al hijo de Dita, pues lo más normal es que Dita diga ven acá, pero bueno. Son cosas que pasan en la cancha. En el fútbol internacional, recordamos lo que pasó ayer. El City cayó contra el Aston Villa, ya se despidió de manera oficial Pep Guardiola. Ganó el Manchester United, le ganó 2-0 al Brighton. El Spartak de Moscú empató 1-1 con el Krasnodar. ¿Por qué nos importa? Porque está John Córdoba. También el Arsenal le ganó 2-1 al Crystal Palace y levantó la Premier. También el Napoli le ganó 1-0 a Udinese. El Torrense le ganó la Copa de Portugal al Sporting, donde jugó y marcó gol Luis Javier Suárez. Ya lo hablábamos, Belgrano 3, River 2 en el fútbol argentino. Cagliari, con la presencia de Mina, terminó ganándole 2-1 al Milan. La noticia en Italia es que ni Juve ni Milan van a estar en la próxima Champions, algo que no sucedía hace mucho tiempo. Torino empató en el Clásico de Turín ante la Juve 2-2. El Inter de Miami le ganó 6-4 al Philadelphia.
2: ¡Qué partido loco!
1: ¿Qué es esto? ¿Tenis?
2: ¡Qué tormenta que hubo! Era el último, Philadelphia es el último, no le ganó a nadie. ¿Sí? Y sin embargo le iba ganando como 4-1. Y reaccionó, se relajó el equipo de Inter de Miami y al final 3 goles de Suárez.
1: ¿De quién? ¿De Suárez? De Lucho. ¿Sí, Lu?
5: Ya es oficial las fechas de las finales.
1: Póngalo ahí, compadre.
5: De las finales. El martes 2 de junio en el Romelio Martínez, 7:30 de la noche.
1: ¿Martes qué?
5: 2 de junio.
1: Martes 2 de junio, perfecto, después del cumpleaños
5: y
1: de mi papá.
5: Y la vuelta será el lunes 8 de junio en el Atanasio Girardot a las 5 de la tarde.
1: ¡Epa! O sea, tenemos campeón lunes festivo.
5: Lunes festivo.
1: Oiga, lindo.
4: ¿Lunes festivo?
1: Sí, señor, lunes festivo. Ya empiezan los festivos de junio.
4: Ah, es cierto.
1: Prepárense,
4: son varios.
1: ¿Este
2: lunes que viene festivo?
1: Este que viene, no.
2: Ah.
1: El siguiente.
4: En 15. En 14.
1: En 14.
4: Bueno, de hoy en 15, sí.
1: De hoy en 15 es festivo. Okay. Estaré. Aquí estaremos.
4: Bueno, sí, aquí estaremos tú, obviamente.
1: O desde cualquier lugar del mundo.
4: De acuerdo.
1: A ver, Juanca, ¿algo?
4: Sí, la gente nos habla, dice Nicolás, mierdita campeón. Sí,
1: ah, sí, es verdad, buena dupla.
4: Dice también por acá Alexander Gámez, ey, cachaco maluco.
1: Ey, cachaco maluco, ¿qué?
4: Comentando béisbol, lo hace bien, muy bien, te felicito. Epa. Los escucho, los veo, bendición. Gracias, Alexander.
1: Gracias, oiga, Alexander.
4: Familia costeña.
1: Sí.
4: No me gustaría que solo hablarle a la familia costeña sobre este tema,
1: ajá,
4: pero sé que ustedes son los más interesados.
1: Ajá.
4: Pero me gustaría que en algún punto fuera Colombia. toda como nación pendientes del béisbol colombiano.
1: Es verdad.
4: Pero bueno, por ahora familia costeña y los que del interior como, como Carlos Alemán y como yo, somos y nos gusta somos también el béisbol, nos gusta el béisbol, hoy, 7 de la noche.
1: Sí.
4: Gio Urshela estará en vivo con
1: ¡bravo!
4: All Sports.
1: Bravo, All Sports. Mañana podemos tener los mejores apartes.
4: Mañana tenemos los mejores apartes. Bueno, hoy estaremos hablando con Gio Urshela de su retiro, de su nuevo trabajo, porque ya tiene nuevo trabajo.
1: Yes.
4: Va a ser manager.
1: Claro,
4: se manager de la Selección Colombia en los Juegos Centroamericanos. Así que vamos a hablar hoy con uno de los mejores peloteros de la historia de nuestro país. Lo tendremos invitado hoy a las 7 de la noche en All Sports.
1: Oiga, qué bien, estaremos ahí escuchando a todos ustedes. Bueno, ya se entregó la bota de oro de fútbol europeo. Harry Kane ganó esta distinción con 36 goles, seguido de Erling Haaland con 27 y Kylian Mbappé con 25 goles en la temporada del fútbol europeo. Yo quiero mirar a ver cuántos goles hizo Luis Javier Suárez, porque estamos hablando de un man que marcó 28 goles.
4: Ah, que Luis Suárez tuvo una temporada espectacular.
1: Escuchó, papi. Sí, sí, sí.
4: La temporada de Luis fue una locura.
1: 28 goles.
3: Tiene más. Pasa es que tiene menos puntaje por la liga.
1: Por la liga. Entonces, sería el segundo, porque marcó 28
3: sería
1: goles.
3: El segundo, claro.
1: Y estaría por detrás solo de Harry Kane, que marcó 36.
3: Una animalada completa.
1: Una animalada completa. Suárez. Bueno, 9 de la mañana, 55 minutos.
4: Y no les gusta, ¿no? Que porque se comió un golecito ahorita y que los amistosos, pero
3: tiene
4: papá,
3: que ser el titular de Colombia en el Mundial.
4: Ese es el titular que hacemos.
1: Bueno, recordamos. Hoy

0: Radio, ¿sí o no?
1: Sí, señor.
0: A las 2 de la tarde, All Sports, a partir de las 7 de la noche, con Gio Urshela.
2: Gente juiciosa.
0: Sí, tenemos varias.
1: Todo el día.
0: No
1: el día.
0: Como Bejarano, no como el señor Chiquito, no como el señor Cetina, ni tampoco como la señora Claudia, que la verdad.
3: No hace un carajo, no me
2: es mentira, trabajan
0: se quedan
2: duro.
0: Chau.
2: Trabajan
0: con el Pep. Se quedan con el Pep. Ya viene el Rock and Gol de las con Rafa Cifuente. Chao, feliz día.
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0: Bienvenidos, bienvenidos, bienvenidos, bienvenidas y bienvenides. ¿Por qué? Porque este es un programa
1: inclusivo, inclusive,
2: sí, inclusive,
0: llamado el Rock and Roll del
1: Rock and Gel. Somos el Recangel.
0: Ay, somos el Caltrate de muchas generaciones también, pero este programa une generaciones, une pasiones. Por eso somos el Rock and Roll de las. Bienvenidos a través de Radioactiva, a través de As Colombia, tenemos finalistas. Por eso nos acompaña Luda Silva.
2: ¡A felicidad!
0: Bienvenida Luda, Nacional y Junior disputarán la final de la Liga Betplay de Mayor.
2: ¡Qué belleza! ¡Qué felicidad de verdad ver a Nacional ahí adentro! Tristeza de saber que David Ospina no va a jugar la final y posiblemente levantar otro título con Atlético Nacional, pero nos queda lo lindo de ver a mis muchachos por fin de nuevo. Lindísimo. En otra final, jugando bien, goleando aparte, porque...
0: Sí, pasaron la semifinal por arriba.
2: Exactamente, entonces, la verdad, qué gran canción. La verdad, súper feliz, mi Rafa. Te lo dije en la transmisión que hicimos del Rock and Roll, quería que pasara Santa Fe, especialmente por Rodallega, porque pues, admiro mucho y hubiera sido hermoso una final nacional Santa Fe. Pero bueno, en este caso fue con Junior, y pues nada, vamos a comer tiburón, si Dios quiere.
0: Bueno, ¡epa! Ojalá, ya vamos a hablar del Junior. Hablabas de Hugo Rodallega y voy a saludar a Crispín justamente por eso, porque Crispín hizo la gran Hugo Rodallega.
3: ¿Cuál fue la gran Hugo Rodallega?
0: Pegarle al travesaño.
1: Ser un papucho.
0: Pegarle al travesaño. Porque si hay algo de este señor es que le pega al travesaño.
3: No, señor.
0: Querido Crispín, ¿cómo le va? Bienvenido al Rock and Roll de las.
3: Rafa, ¿qué tal? Buenos días.
0: Pues usted le pega, pero está bien. No, pero además respetamos acá todos los gustos.
3: No, pero no tendría ningún problema.
0: Es un programa libre, acuérdese que es inclusive.
3: No tendría ningún problema reconocerlo si fuera mi caso, pero bueno. Rafa, estamos a la expectativa porque hoy antes del mediodía el profesor Néstor Lorenzo daría a conocer la nómina de 26 jugadores convocados.
1: Sí, ya suéltala. Ya.
0: Pero de verdad, ¿ustedes creen que va a haber novedades y sorpresas?
3: Yo creo que sí.
1: Yo también creo.
3: A ver, si Villa es sorpresa ya.
0: Nah,
1: ojo con John Jader Durán, ¿será que va a llamar a John Jader?
0: Ah, de verdad.
3: Yo creo que
1: es Néstor Lorenzo.
3: Va a colar a alguien. A ver, Kevin Castaño no fue ni suplente en la final de la. Bueno, creo que lo fue, pero no tuvo minutos.
0: No, pero es que
3: lo ha metido. Entonces...
0: No, de los 55, pero no creo que Mr. Gnocchi vaya a ser.
1: Uy, sáquese la polla.
0: No.
1: Sáquese la polla.
0: Igual hay que estar pendientes. Vamos a tener enviado especial. ¿Quién está allá? Vargas, ¿no?
3: Popular Varguitas, Juan Sebastián Vargas.
0: Varguitas, Larguitas.
1: Hubieran mandado al macizo.
0: Sí, señor, ahí va a estar.
1: Mandado al macizo a hacer un exorcismo.
0: 11:45, así que pendientes porque vamos a estar acá al aire a ver si alcanzamos a coronar y contarles cuáles son los 26 convocados por Néstor Lorenzo para representarnos en el Mundial. Y querido Luisca, muchas cosas pasaron este fin de semana. Lucho Díaz campeón con el Bayern Múnich. Lucho Suárez, subcampeón en Portugal.
3: Uy, qué palazo.
0: Despedidas, lágrimas por Europa con el Pep, con Rice. Mejor dicho, qué lloratón.
1: Buongiorno, mi querido Rafiki, Oluda Silva, mi Cris y sobre todo ustedes que se van conectando tanto en Radioactiva y en As, oyéndonos como quien nos está viendo en YouTube. Oiga, yo le decía a Rafa, esta mañana cuando decidíamos el guión, los titulares del... Yo no sabía por dónde empezar. El fin de semana dejó tantas cosas y sobre todo tanto que contar en la liga. Se fue Johan Mojica con el Mallorca, sí. Segunda división, pero sobre todo en la Premier. En la Premier League, y quiero empezar, ya después desmenuzaremos todo lo que pasó, porque se fue Salah, se fue Robertson, se despidieron de Guardiola... se despidieron de un montón de gente. Descendió el West Ham después de 14 años. El Sunderland le ganó al Chelsea y se metió en competencias de Europa. Pero más allá de todo eso, yo quiero el aplauso dárselo después del fin de semana y cerrando la Premier a un tipo como Bruno Fernández. MVP de la Premier League. Récord en la Premier League de más asistencias en una sola temporada con 21 pases gol. Creador de jugadas, el playmaker de la Premier League. El mejor mediocampista en este momento, Bruno Fernández. Los aplausos para, además, un tipo que capitaneando al Manchester United volverá a jugar la Champions League la próxima temporada y va de cara al Mundial con Portugal. Buenos días.
0: Ya vamos a hablar de todo eso porque además se salvó el Tottenham. Sigue en la primera división, Rafa, del fútbol inglés.
1: ¿Sabe quién lo salvó? Lo salvó Joao Palhinha, que es un jugador que no lo llamaron a la selección de Portugal, que era siempre recurrente de los llamados de la selección portuguesa y no va al Mundial.
0: Y ganaron 1-0 con
1: ganaron
0: ese gol,
1: ¿no? 1-0 y Everton. Y el West Ham ganó 3-0, hizo lo suyo, necesitaba goles, los ganó todos. No le alcanzó porque necesitaba que el Tottenham perdiera.
0: Y qué lindo
2: y que
0: fue.
2: Que perdiera, porque ni un empate del Everton le ha ayudado.
0: Es verdad. Mire, qué lindo fue ver al Arsenal levantar la Premier League, ¿no? Ay, qué lindo, qué momento histórico después de 22 años. Además que no fue en su casa, ¿no? Pero bueno, al Crystal Palace, del colombiano Daniel Muñoz.
1: Y del Lerma.
0: Ya vamos a hablar de ese tema también porque está sobre todo porque son dos jugadores de Selección Colombia, ¿no? Que van a estar, ¿no? Con sorpresas. Yo no creo que haya pasar nada raro en esa convocatoria.
3: ¿Será que no, Rafa?
0: No creo.
3: ¿Será que no?
1: Última cosa, Rafa, ¿sabes que me dio mucha tristeza hablando de descensos y ascensos?
0: Sí.
1: Se fue el Real Zaragoza a tercera división.
0: ¿A tercera?
1: Tercera división se fue el Zaragoza. Un equipo por el que pasó Piqué, David Villa, o sea, un equipo que...
0: Pero fíjate que eso es lo que a mí me gusta y por eso el fútbol europeo, el fútbol argentino, brasilero es grande, porque tiene ligas que permiten a un equipo de tercera, cuarta división llegar a primera, pero asimismo regresar sin poder estar en segunda y tercera. Y eso hace que el nivel de ese fútbol pues sea mejor, que se esfuercen por tener mejores canteras, por contratar mejores jugadores, porque el nivel sea bueno. Y acá mientras tengamos una sola división con un descenso y ascenso que son los mismos y cambian de nombre y se rotan de ciudades, y pues no va a pasar.
2: Siempre van a terminar descendiendo y ascendiendo los mismos. Sí. Y también, mi Rafa, ahorita sí sería lindo que habláramos de la primera, por primera vez gana la Liga Argentina.
0: Belgrano
2: fue hermoso, triste por Quinterito, la verdad, o sea, y una falta de respeto que lo metieran a jugar faltando 5 minutos para acabarse el partido. Pero bueno, imagínense, increíblemente el fútbol como es de lindo, Belgrano campeón ante River, el mismo que lo mandó al descenso.
0: Perdió River, es verdad, ya vamos a hablar de esto. Quintero yo creo que no estaba para jugar.
3: Era, aparentemente estaba tocado, ¿no? Sí. Ahora, no solo Juanfer, hiciste cambios al 90 teniendo a Maxi Salas, a Kendry Páez.
2: Terrible.
0: Bueno. Ya vamos a hablar de eso porque fue el batacazo también en el fútbol sudamericano. Por ahora, dame gusto con una canción. La gente me está escribiendo que si no voy a hablar de Santa Fe, por supuesto. Vamos a hablar de Santa Fe, de Millonarios, de Junior, de
3: Hay exorcismos.
0: Nacional. Hay exorcismos.
3: Ajá, exorcismos y un partido de Copa Colombia.
0: De verdad, de Millonarios Boyacá Chicó, que empató 2-2 increíblemente en el último minuto le empataron a Millonarios, regresó Falcao. Bueno, hay muchas cosas para hablar el día de hoy, pero arrancamos con buena música en el Rock and Roll de las.
1: Su amigo Diego Sáenz, que siempre nos escucha, que de hecho a esta hora debe ir rumbo al trabajo.
0: Debe estar, sí, de Briseño allá en su carro oyendo el Rock and Roll de las.
1: Escuchando.
0: Baterista de Los Revés.
1: Correcto, y vocalista también Diego Correa, le dicen K.
0: Sí, el señor K Correa.
1: El señor K Correa, correcto. Esto se llama Quiero que venga, son Los Revés en Radio Activa y el Rock and Roll de las, cominchamos.

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2: Del Rock and Gol de Radioactiva y As Colombia. Y eso que ustedes están viendo, los que están conectados a través de YouTube, es la frase del día que nos deja Setiano, nuestro productor.
3: Grande Seti, dice: si para la tercera salida no hay beso, Japper. ¿Conoces a Japper, Rafa?
2: Ya perdió.
3: Correcto.
2: Perdió. ¿Tercera salida, Luda? Imagínate. Si no hay besito en la tercera salida, chao. Imagínate.
3: Para mí, hoy chao. En día, si no hay en la primera.
2: No, Luisca, de verdad.
3: Es que hoy en día van con un afán, no son capaces de leer la noticia y solo el titular.
4: A mí me gusta mucho el esperar, ¿sabes? O sea, como que siento que es lindo cuando uno apenas está como conociendo a la persona, lento, tranquilo, qué afán.
2: Por eso, entonces, ¿en qué salida debería darse el primer beso?
4: No, pues en la que mejor se dé. Si para la tercera todavía hay mucha tensión y es como que linda la tensión, pues no, todavía no.
3: La tercera beso en el más melo.
4: ¿En el más melo?
3: ¿Cuál es el más melo? En el corazón.
4: En el corazón.
3: En italiano.
2: En italiano, más melo, corazón es...
4: Más melo.
3: En italiano es cuore.
2: Más melo.
4: Ahora, si se dan la primera, tampoco me molesta. Pero tampoco, como que afán. O sea, qué afán de que sí o sí.
2: Yo también estoy de acuerdo con Luda, son momentos, ¿no, Crispín?
4: Exacto.
5: Sí, exacto.
2: O sea, se da, se puede dar en la primera.
5: Dicen por ahí.
2: Yo conozco personas que se casaron cuando en la primera cita se amaron.
4: Imagínate.
3: Güey, madre, no hay poder.
2: Se amaron y se dieron todo. Y se casaron y hoy son felices.
4: Sí, yo creo en eso, normal.
5: ¿Ustedes no han visto que hay muchos casos de parejas largas que terminan 10 años y después conocen a otra persona y se casan de inmediato?
4: Sí.
5: Eso es muy común.
2: Suele pasar.
5: Sí. Muy común.
2: Que no le pase a usted, no mentira, si le pasa, disfrútelo. No es pásela bueno. Mira, hay comentarios en Radioactiva y también en As Colombia, Luica.
3: Preguntan por Sara, obviamente, con los buenos días, saludando a Lu, pero Sara, que los lunes recuerden que se cansa.
2: Ella está cansada, todos los lunes está cansada.
3: Los lunes descansa. Mire, saludos para Julián Mancho, saludos para Demon Red. ¿Qué dicen, muchachos? Este fin de semana hubo más lloradera que fútbol. Grande Belgrano, ahora River tiene papá Senense y padrastro pirata, dice por acá. Demon Red dice: oye, ustedes como joden, perdón, pero siempre hablan de Santa Fe y hoy no han hablado. Hermano, ustedes tienen que mandarse a revisar después de los 40, ya la próstata hay que... Porque de todo pasó y ahí, ¿cómo hablan de Santa Fe? Y ahora, ay, ¿por qué no hablan de Santa Fe? De verdad, mira. Y saludos por aquí para Marcela, que dice: no se les olvide, uy, es que se fueron muchos, la despedida de Griezmann, de también, El Sharawi con la Roma,
2: también,
3: de Pedro en la Lazio.
2: Una cantidad de
3: tuvimos de este fin de semana.
4: Bernardo
3: fue
4: Silva también.
3: Una tristeza,
4: se fue,
3: ¿verdad?
4: Manchester.
3: No pites más, profe, que se nos van todos. ¿Qué dicen en AS, mi querido Chris Pincher?
5: En AS Colombia también se mantiene la tendencia. Por ejemplo, este comentario le va a gustar o no le va a gustar mucho a Rafa. Luis Eduardo dice: Rodallega votó el penal para llegar descansado al Mundial.
4: Oh.
5: Mi Paz Monca, algo parecido. Hoy el programa solo serán 5 minutos de Santa Fe. Kevin nos pregunta si ya dieron la lista sobre las 11:45 de la rueda de prensa. Y Yuri Fernando, que tiene la bandera de Sudáfrica como avatar, nos dice: ayer otro doblete más en el Brasileirao y 10 goles en total para Kevin Viveros, quien es nuevamente el máximo goleador del fútbol brasileño, para destacarlo de Viveros, que la está rompiendo en el Atlético Paranaense.
2: Muy bien, vamos a estar pendientes de esa rueda de prensa acá en el Rock and Gol de las para que no se muevan. 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
2: No, pero que se está triste.
3: Es que ¿sabe qué pasa? Yo siento que Chris cree que lo vamos a apoyar y cuando ve que
5: sí.
3: no se disminuye. Perro, usted
5: claro,
3: no.
5: Sí.
3: Pero
5: ustedes van a entrar conmigo.
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2: Y si hay alguien y un equipo resistente, es Independiente Santa Fe.
3: ¡Epa!
2: Que llegó hasta el final, que su serie quedó empatada.
5: Ay, no hay lloros, ¿no? Los lloros solo me los ponen a mí.
2: Uno por uno quedó el partido entre Santa Fe y Junior, la serie 0-0 en Barranquilla. Pudo ser para cualquiera. Y 5-4 en la definición de penales. Nada, absolutamente nada que reprocharle ni a Rodallega ni a los muchachos, porque dejaron todo. Un equipo que jugó Copa Libertadores el martes, que ganó frente a Platense. Un equipo que no tiene un recambio importante, que las lesiones no le han jugado pues una buena pasada al técnico Repeto. Y que al final pues le tocó fallar al que nunca falla, a Hugo Rodallega, al capitán, al estandarte. Viendo las estadísticas que amablemente nuestro amigo Juan Lozano nos enviaba, el popular Anito, 19 penales ha cobrado Hugo con la camiseta de Santa Fe y solo, perdón, 19 penales marcó con la camiseta de Santa Fe y solo hasta el penal del Junior había desperdiciado dos, uno contra Iquique, ¿se acuerdan?
5: Sí, en esa tanda repechaje que votó de Copa, todo el mundo.
2: Y el otro frente a Fortaleza. Es decir, que tenía un porcentaje casi del 90% de efectividad Hugo Rodallega. Y si a ti te dicen que el quinto para cobrar es Hugo, pues estás tranquilo.
4: Exactamente, estás tranquilo.
2: Estás tranquilo.
4: Pero mira que hay algo de lo que caí en cuenta ahorita al fin de semana. Pues obviamente como que en el momento de la emoción y todo, pero Silveira prácticamente estuvo ahí en los dos penales de los dos jugadores más importantes de Colombia y ambos se los comieron o se los taparon, que fue Dairo Moreno y Rodallega. Y tengo miedo con Cardona.
2: No, tranquila, pero yo no creo que van a ir a penales Junior y Nacional.
4: Yo tampoco, y espero que no, la verdad es que sufrir en penales es horrible. O sea, es muy rico ver penales ajenos y sin embargo, Luisca y yo estábamos pero mal ese día, Luisca, ¿cierto? Como si fuéramos del Santa Fe, pero...
3: Lleva mucho por Santa Fe.
4: Demasiado.
2: No, es que la final demasiado. Estuvo cerrada, Luisca. Y además hay una cosa, tuve la oportunidad de hablar con Hugo.
3: Yo también.
2: ¿Cuándo hablaste con él?
3: Es que le respondí una historia y me dijo, gracias, Luisca.
2: No. No, te lo voy a preguntar.
3: No, de verdad, pero ¿qué dijo Hugo?
2: Porque después él quedó muy golpeado.
3: Claro.
2: Él quedó, digamos, obviamente sabe la responsabilidad que tiene y sobre todo el amor que tiene Hugo Rodallega por la camiseta de Santa Fe. Mm. Y entender que en sus pies pues estaba el paso a una final, pues obviamente golpea, pero todo el equipo lo acompañó, el Cabezón Torres, el mismo técnico, los jugadores, los muchachos, como que se tomaron su momento de duelo después del partido, obvio, porque pues eso va en cada uno en saber cómo mata sus pulgas. Pero al otro día, ellos ya están en Uruguay.
4: Claro.
2: Ellos viajaron ayer a las 3 de la mañana, estaban en el aeropuerto. 6 de la mañana salió el vuelo para, bueno, hacían escala en Chile, pero llegan a Montevideo. Y su único objetivo es clasificar a la segunda fase de Copa Libertadores. Es decir, ganarle a Peñarol.
4: Es lo único que tienen que hacer, ganar.
2: La buena noticia es que se recuperó Franco Fagundes.
3: Sí. Clave.
2: Uf, cómo viajó, se
4: extrañó. Demasiado.
2: Viajó con el equipo. Ewell Murillo y Gilmar Velázquez, que son jugadores que han sido importantes y sobre todo que vienen frescos, Luisca, porque es que de verdad, a lo que voy es cuando hablé con un amigo, no, es que de verdad venimos partidos cada 3 días, viajes, el equipo dio, lo dejó todo, por eso nada que reprochar.
4: Rafa, ¿y qué sabemos
2: de Mafla?
4: Y por
2: eso entiendo lo que ha dado el tema. Sigue resentido.
4: En este caso, obviamente, se va a sentir mucho la ausencia en el partido contra Peñarol.
2: Si no llega, sí. Sí, va a estar muy complicado el tema de Mafla, sobre todo porque, bueno, ahí el único que está es Jason Angulo,
4: ¿sí?,
2: que es el lateral izquierdo natural en esa posición. Así que, bueno, el semestre para Santa Fe debería cerrarse y todos creemos con una clasificación, si no, mínimo.
4: Sudamericana.
2: Mínimo a Sudamericana.
3: De acuerdo.
5: Mínimo, ¿no?
3: Y claro, y enfrente el que salió de local, un equipo que salió a proponer, un equipo que aprovechó mucho la felicidad, la velocidad. Y pasarle, no, es que por encima.
2: Felices,
3: y son felices. Pero de verdad le explotó a Santa Fe a punta de velocidad, lo arrinconó por momentos. Santa Fe aguantó y defendió muy bien. Marmolejo, como siempre, respondiendo al porqué de ese llamado de los 55 jugadores preconvocados a la Selección Colombia. Santa Fe aguantó en demasía, siento yo, porque Junior por momentos de verdad que acorraló. Y claro, se nota también un equipo de Santa Fe que tiene mucho más cansancio encima,
4: sí,
3: que tiene menos, y con el Fagundes lesionado, con algunos jugadores que además yo siento que el planteamiento de Santa Fe al perder a Mafla, empezando el partido, obviamente tienen que cambiar.
2: Es que te cambió todo.
3: Y Junior aprovechó muy bien en partido, porque ahora a nivel de goles y demás, pasó nada.
2: Sí. Es que eso hoy.
3: Nos tuvimos que ir a los penales. O sea,
2: ¿te acuerdas que la vez pasada con data les demostré que en Bogotá Santa Fe fue superior que Junior? Así exacto. La sensación del hincha era al revés.
3: ¿Esta acá vez cómo fue?
2: Fue exactamente igual, pero a favor del Junior. Pero la sensación de las opciones claras, por ejemplo, el cabezazo de Hugo increíble. Y la que saca y pega en el travesaño Silveira, tremenda. Sí, sí. El mano a mano con Jaycar Perlaza, que tapa a Silveira.
4: Sí.
2: Es decir, un golecito hubiera destrabado todo y por más posesión de la pelota, llegada, lo que sea.
3: Y el palazo.
2: La llegada hubiera sido diferente.
4: Claro, y es que en este caso, la solución que, o sea, lo único que siento que podía hacer incluso el Santa Fe después de la salida de Mafla tan temprano era salir a defender. Porque es que claro, es que el Junior iba con toda y cualquier llegada que tenía era peligrosa. Sin embargo, sí, obvio, hicieron mucha falta los goles.
5: O sea, pero bueno. Ahora, Rafa, yo sí creo que también vale la pena destacar, como lo hacía Luisca, lo hecho por Junior, ¿no? De todos modos,
2: sin duda.
5: Su segunda final consecutiva, es un equipo al que le sirven mucho los jugadores de experiencia en este tipo de instancias. Tiene una base interesante con Luis Fernando Muriel, con Carlos Vaca, con Teófilo, con el mismo Silveira, que ha mostrado que en los momentos claves es un arquero determinante, porque en el todos contra todos a veces uno lo ve que flaquea un poco, pero en estas instancias ese penalti que la ataja Dairo Moreno termina siendo clave. Y si bien yo creo que Atlético Nacional es el gran favorito al título, porque no ha sufrido, de hecho contra Tolima pudo haber ganado mucho más cómoda ante un rival bastante complicado, pues de todos modos Junior llega con esa experiencia, ¿no? Yo creo que ahí de pronto es tratar de equilibrar desde eso, desde la experiencia y la jerarquía a la final, porque futbolísticamente me parece que Nacional sí viene más fuerte y a Junior es un equipo que le está costando mucho hacer las veces de local, pero usted sabe que esto es fútbol colombiano.
2: Se dio la lógica, es decir, las dos mejores nóminas del país llegaron sí. a la final.
5: Y los sí. dos primeros, Rafa, acuérdese
2: y
5: que
2: los dos primeros, el 1-2.
5: La ventaja deportiva.
2: Y nóminas largas, es que uno ve Junior y Junior tenía cómo hacer cambios y uno ve una banca.
4: Exactamente,
2: bien,
4: y lo mismo Nacional.
2: Bien administrada,
4: y lo que hablábamos ese día en la transmisión Nacional, o sea, digamos que para uno como hincha, obviamente lo quiere ver pues campeón, pero igual siento que Nacional tiene la obligación, es que es el único equipo que no estaba jugando torneos internacionales, no estaba cansado y creo que igual se vio y se notó en los partidos tanto de octavos como de semifinal. Y pues ahora esperar que lo muestre en la final. Aparte porque Junior también le toca jugar ahorita a Libertadores.
2: Claro, con Palmeiras. ¡Tú Brasil! Y ojo.
4: ¿Hay posibilidades
2: ojo,
4: para el Junior?
2: De Sudamericana.
4: Pero ya de Libertadores.
2: No, Libertadores quedó eliminado hace rato.
4: O sea, ya está muerto.
2: Ojo, si Junior llega a perder la final frente a Nacional y no clasifica a Copa Sudamericana, será exactamente lo mismo. Será un rotundo fracaso para el equipo de Arias, porque haber llegado a la final, perderla con Nacional y no clasificar a Sudamericana con la nómina que tiene Junior, pues ahí tendrían que evaluar evidentemente.
5: Rafa, es que va a ser para cualquiera de los dos, o sea, el que no pierda esta el que pierda esta final va a quedar muy golpeado. Junior ya perdió una final este año con Santa sí. Fe, Superliga, Copa Sudamericana y Copa Libertadores. Está embolatadísimo lo de Copa Sudamericana porque va a llegar en Palmeiras, va a llegarle a Palmeiras en Sao Paulo y espere resultados. Es muy difícil, le queda prácticamente la liga. Y en el caso directo de Atlético Nacional, pues después de lo que le pasó en Copa Sudamericana, la obligación es total. El que pierda esta final va a quedar muy, muy golpeado.
2: Pero a ver, pero sobre el papel el favorito es Nacional.
5: No, lejos.
4: Sí,
5: ¿no?
4: Claro.
5: No, pero no sé si lejos, pero sí, sí es el favorito.
2: O sea, no debería.
4: Claro. Y en este caso también podemos hablar de técnicos, mi Rafa, y es cualquiera de los dos que pierda, ¿el técnico debería irse?
5: A ver, tiene un colchón un poquito más grande Alfredo, pero yo creo que en Barranquilla son muy drásticos y en Nacional yo no creo que le haya nada, otra chance no, de
2: pero es que ya se la dieron, si pierde la final, chao.
5: Exacto.
2: Mejor dicho, claro. un área se va a ir.
4: Un área se va a ir.
2: Un área se va.
4: Un área se va a ir. Claro, bueno. Es que la cabeza de Diego se la pidieron desde que perdió Sudamericana contra Millonarios.
2: Bueno, ahí está.
4: A ver, muestre.
2: Ahí está, para que opinen en Radioactiva y en AS Colombia. Dígame que me trae una canción de esas que me sacuden el poco pelo que me queda.
3: Sí, señor. Un multiinstrumentista, genio, productor, sex symbol, próximamente villano en videojuegos llamado Lenny Kravitz.
2: ¿Villano en videojuegos?
3: ¿Se acuerda que le conté que va a ser el villano en el nuevo juego de James Bond?
2: Ah, sí.
3: De hecho, sale esta semana. Creo que sale el jueves.
2: Qué locura. Y el man tiene 70 años.
3: Y sale con sus rastas, obviamente su voz.
2: Todo marcado ahí. Guácala.
3: Ya le confirmo el nombre de cómo se llama el man. Por ahora, esto se llama Dig In. Lenny Kravitz está al aire en el Rock and Roll de las
2: Bueno, venimos.

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1: Estamos al aire en el Rock and Gol del... Dale a tu cuerpo alegría, Macarena, que tu cuerpo es para darle alegría y cosas buenas. Dale a tu cuerpo alegría, Macarena. Macarena. ¡Ay! Se da la vueltica. A mí, yo siempre da la vuelta para el lado contrario.
2: No, Rafa. O sea,
3: 360 y
4: todo. Pero siempre a la derecha, ¿no?
2: 180.
1: Yo me perdí y demás. De verdad.
3: Yo sería el líder de aeróbicos y con el meneadito ni hablar, weón.
1: Ah, sí, ese sí me gusta. El meneadito.
3: Mayonesa.
1: El tiburón.
2: Mayonesa.
1: El egipcio.
2: Y la de acereje también es muy difícil.
1: La acereje. Ajá. Sí, es difícil. Es verdad. ¿Pero eran canciones y coreografías para levantar o no?
4: No.
2: Claro.
4: ¿Para levantar?
1: Yo claro. La levantaba donde fuera, ¿eh?
2: Yo veía un man bailando a la cereje, ¿ve?
1: ¿De verdad? Yo siento que uno bailando a la cereje con una hueva. No. O sea, como todo.
4: Sí, o sea.
1: O sea, a las mujeres les queda bien, pero uno... Bueno, como un
2: taladro. Ay, pero se ven tiernos. Es
3: cuestión de actitud, como dijo Fito.
1: A ver, ¿cómo era eso?
3: Es solo una cuestión de actitud.
1: Ya está. Grande Fito, que estuvo berraco en un concierto hace poco, ¿no?
3: Pero
1: porque lo abucharon.
3: Pues es que la gente es rara, Rafa. Es que mire, la gente compra boleta para ir a un concierto que se llama Gira del Sol, donde Fito Páez está presentando su nuevo disco. Un nuevo álbum que pues tiene seguramente más de 6, más de 10 canciones. Y la gente va al nuevo álbum esperando que el man cante las 30 de siempre.
2: No.
3: Empezaron a chiflar, no, se le fueron. No,
1: sí, que estaba molesto. Y el man, ahora sí,
3: es que yo no pagué por esto, no, al revés. Sí pagaste por eso.
1: Claro.
3: Estás pagando por la nueva gira.
1: Y normalmente los artistas que llevan muchos años lo que hacen cuando sacan un disco nuevo es hacer una nueva gira. Cantan las canciones del álbum, las mezclan con las viejas, pero
4: así
1: no, pero
4: no te va a gustar.
1: Pero además no le caben todas las canciones,
4: no,
1: a veces.
4: Claro.
1: Por ejemplo, cuando fui al de Alejandro Sanz, ¿cuál me faltó? Pisando Fuerte.
3: No, es que yo hoy en día
1: esa fue mi canción porque me tocó duro.
4: Pues que la canción es viejísima.
1: De chiquito, me tocó una señora.
2: ¿Sí?
1: Una señora.
3: ¿Por el chiquito, digo?
1: No, de chiquito, yo era chiquito.
4: Me tocó el chiquito.
1: Y una señora, pues fui novio de una señora.
2: Ah, ah.
1: Entonces,
3: cuando hablamos señora.
1: Pisando Fuerte, tenía 22.
3: ¿Y tú?
1: 16.
2: Ah,
4: ah, ves, tampoco, edad, señor.
2: Tampoco.
1: Es tan difícil. Oh,
2: pensé que era 40 y 20. Es que,
1: no, pero a esa edad ya es una señora, ¿no?
3: Charlie 16 años. No, yo nunca he tenido.
1: Pisando Fuerte.
3: Siempre he sido mayor que mis parejas o menor por un par de años, no mucho.
2: No.
1: ¿Ah, sí?
3: Sí, yo siempre he estado en el mismo rango.
1: En el mismo rango. Mm. Como Nacional, que ha estado en el mismo rango con Junior, porque Nacional y Junior ha sido la final que más se ha repetido en,
2: sí,
1: en torneos cortos.
2: De acuerdo.
1: Cuatro veces, ¿no?
2: Sí, cuatro veces ha sido la más repetida y son los dos equipos más finalistas de la Liga Colombiana.
1: ¿Y de esas cuatro veces cuántas ha ganado Nacional?
2: Tres.
1: Y Junior, unita.
4: Y de esas cuatro, creo que de tres fueron penaltis.
2: Sí. Entonces, y él, los penaltis.
4: Hay que se van a penales.
2: No, oiga, este calle.
4: Si va a ganar Nacional, que al menos sufra un poquito.
2: No, no quiero.
1: ¿Ya tenemos fechas de esas dos finales, Crispín?
4: Sí, señor Rafa, ya se confirmaron de parte de la DIMAYOR. Fechas un poco exóticas, ¿no? Martes 2 de junio, ahí están, 7:30 de la noche.
1: Martes 2 de junio, o sea, después del partido de Colombia.
4: Después del partido de Colombia, en el estadio Romelio Martínez, es decir, el sábado hay final de la Champions.
1: Sí, el domingo votaciones.
4: El domingo votaciones, por eso no hay fútbol. No, y si quiere métale que el viernes hay final de la B.
1: Entonces, además, es
4: además.
1: Verdad.
4: Entonces, el lunes juega Colombia y el martes 2 de junio tenemos la primera final. Y el lunes 8, que es festivo.
1: Agáchese,
4: señor. A las 5 de la tarde en el Estadio Tanasio Girardot se juega la vuelta. Sobre las 7:30 de la noche conoceremos el campeón.
1: ¿Por qué si hay sábado 6 y domingo 7 de junio se juega el lunes 8 de junio cuando la gente tiene que ir a trabajar el martes?
2: Exacto.
4: Ese es raro, sí.
2: Porque no se juega el domingo.
4: Es rara.
2: En vez de jugarse el domingo aprovechando que el lunes es festivo.
3: Amigos,
4: ¿sabe por qué no se juega el domingo? Porque juega Colombia otra vez. El domingo no se juega porque juega Colombia. Domingo 7 juega Colombia su último amistoso previo al Mundial con Jordania.
1: ¿En dónde?
2: ¿Ah, sí?
4: En Estados Unidos, en San Diego.
2: No, pero...
3: Por eso te digo, ¿qué te sorprende? Si es la liga que a veces se juega al tiempo.
4: Entonces había dos alternativas, sábado o lunes festivo.
2: Sábado.
4: Yo me parece que el sábado hubiera sido un día más cómodo para muchos, para los que van a viajar a Medellín, para los
3: pero
4: que
3: sábado este que viene, el
2: no,
3: el
2: sábado,
3: el del festivo,
2: sábado 6.
4: Sábado 6 hubiera sido un día.
3: No,
4: más
3: le jodían el cumpleaños al Champion.
1: No, a todo el mundo. Es que una final un lunes festivo no tiene sentido.
2: Es que el 6 es el concierto de Nicky Jam. Claro, todo tiene sentido.
1: ¿Cuándo es el concierto de Nicky Jam?
4: Pero ese era el Atanasio.
2: No, exacto.
1: No, es en Bogotá.
2: No tiene nada que ver. Raro. Pero igual, si es como raro. Que, porque el 8.
1: Pero venga, que el 7. Que no hagan un partido porque Colombia juega un amistoso en Estados Unidos contra Jordania, no tiene sentido.
4: Y ese partido creo que es a las... Es que...
1: Pero no tiene sentido, Crispín, sí, no. Si la final del fútbol se puede jugar acá tranquilamente.
3: Wow.
1: La atención y el que quiera ver el partido de Colombia, chévere, pero pues...
2: Terrible,
1: pero bueno.
2: Terrible. Ahí pero mira, pero igual va a haber un fin de semana muy futbolero, mi querido Rafa.
3: ¿Cuándo no vuelve a haber
2: no,
3: fútbol?
2: No, pero es que ese fin de semana que viene, imagínate, 30 final de Champions. El primero, pues Colombia contra Costa Rica. Y el 2, partido de ida de la Liga. O sea, van a ser 3
3: partidos.
2: Vuelvo
3: a descansar el 20 de julio, qué maravilla.
4: Se vienen definiciones por todo lado.
3: Llevo sin descansar un mes y todavía me falta otro y medio.
1: No, tu descanso va a ser a partir del 14 de diciembre.
3: Rafa, se acaba la final del Mundial el 19 de julio.
1: Sí.
3: Y apenas se pite el profe, me voy de vacaciones.
1: ¿A dónde?
3: Durante los siguientes 18 días.
1: ¿Cae la jeta, en serio?
3: Sí, porque mi hermana, que de hecho hoy está cumpliendo años, te adoro, hermana mía.
1: ¿Cómo se llama su hermana?
3: Juliana Guerrero, lastimosamente, con el nombre que hoy le, le persigue en Colombia. Ella no vive acá, ella no tiene ni... Ella está en España, ella es la doctora.
1: ¿La de la San Marino o la de la San José?
3: Doctora Juliana Guerrero. Ah, ¿qué tal?
1: Muy bien.
3: Dan el favor.
1: Pero ella sí se graduó.
3: Ella es una ginecóloga.
1: Muy bien.
3: Una
2: cosa, ¿y ella la que vive en Tenerife?
3: En Tenerife, viene a Colombia, hay que irse a pasear.
1: Oh, qué rico, pues. Vaya, disfrute.
3: Apenas acaba esa final Portugal-Colombia.
1: O sea, ¿usted sabe el 19 de julio al qué?
3: Uy, no me acuerdo. Después te cuento.
1: Avíseme, güey, sí, porque yo estaba cuadrando casi irme para esos días.
3: Pues que Chris Pincher maneje esto.
4: Sí, claro.
1: Chris Pincher se quedó saliendo del chuzo.
3: ¿Dónde hay miedo?
1: Pero alón.
4: Pero solo se habla de millonarios, ¿ok?
3: Exacto. 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
1: Y en Al Comprar estuvo Lucho Díaz. Me dicen que ya compró su televisor Caley para que la familia lo vea en el Mundial. Y también lo vieron ser campeón, un nuevo título, pero esta vez de Copa para el Bayern Múnich.
3: 3-0 ganó el Bayern Múnich, Rafita, con un equipo que intentó complicar desde el principio, que fue el Stuttgart, pero al final se encontró con la demoledora táctica, técnica, lo que usted quiera.
1: Siempre pasa lo
3: Bayern
1: mismo.
3: Múnich. ¿Qué pasó?
1: No, que cuando esos equipos a veces complican, estos manes como que aceleran un poquito.
4: Sí,
1: y ya dejen de joder. Brrr,
2: les como pasan si, como si les dieran ventaja.
1: Sí,
2: exacto. Y es como, a ver, yo miro que tiene.
1: Hágame 2 goles que yo después lo clavo.
3: Se demoraron 55 minutos hasta el segundo minuto, hasta el segundo tiempo. tuvieron que esperar para que llegara el gol de Harry Kane. Luego el segundo llega con asistencia de Lucho Díaz.
2: Increíble, y gran asistencia.
3: Y ya para el final, sobre el 90+2, hubo penalti que cobró pues un tipo como Harry Kane, que llega encendido al momento del Mundial con Inglaterra. Bueno, Bayern Múnich 3-0 y doblete para el que tienen en pantalla, para Lucho Díaz, en su primera temporada en el Bayern Múnich. Mientras el Liverpool se fue en blanco, supuestamente por vender a Lucho para aprovechar la inversión y traer a los jugadores que trajo, pues Lucho se fue muy criticado con sus 70 millones hacia el Bayern Múnich, y ahí está, campeón de Liga, campeón de Copa. Uno de los mejores equipos del mundo, que se quedó a puertas de la final de Champions porque se enfrentó al París, no por otra cosa. Y bueno, ahí lo tiene Luchito, la sonrisa grande hoy del país, la sonrisa de este señor.
2: Ahorita Lucho debe ser carísimo para venderlo. Y no creo que el Bayern tampoco salga de Lucho tan pronto.
3: Al revés, yo creo que está más barato. Es que el problema ahí es que por más que esté calidoso, ya está muy grande. Entonces, a nivel de edad, empieza
1: a... ¿De verdad? ¿Cuánto estará en
3: Transfer Market? Ahorita Lucho debe estar por ahí en unos 65.
2: ¿En serio?
3: Por ahí.
2: A pesar de que lo hayan vendido en 70.
3: Sí, porque por edad empiezan a bajar. Ya no van para arriba, a no ser que pues Lucho se vaya a ganar, se haya ganado la Champions y el Mundial.
4: Aunque fíjese que muchas veces, pues obviamente Transfer Market es una buena, un buen apoyo.
1: Es como una guía, ¿no?
4: Sí. Pero por ejemplo, Luis Suárez en Transfer Market está como en 20, pero el Sporting le tiene una cláusula de 80.
2: Imagínate.
3: Luis Suárez.
4: Luis Suárez. Sí, Luis Javier Suárez. Entonces, en el caso concreto de Lucho, creo que estaba en 70, pero que era el más costoso de Colombia.
1: ¿Y qué pasó con Lucho Suárez, hombre? Que le teníamos fe en la Copa de Portugal.
3: Oigan, la tasa de Portugal.
1: Portugal.
3: Empezó perdiendo el equipo de Lucho Suárez y Lucho Suárez lo empató. Fue lo bonito. De hecho, después estrelló en el palo también. Qué lástima. Y la tristeza es que sobre el 112-1, cuando ya se estaban calentando los penales y demás, pues hubo gol de estopira de penal y al final pues el título se queda con el Torense de Portugal. Lucho Suárez, uno de los mejores calificados del partido, tuvo más de 10 remates, empató el cotejo, estuvo bien, estuvo activo. Bueno, afinando y afilando de cara a lo que ojalá sea un llamado ahorita para la selección.
1: Muy bien. ¿Y Mojica? ¿Qué pasó con Mojica, hombre?
3: Triste porque además pues el Mallorca venía haciendo las cosas bien, ganaron, uno de los mejores delanteros de la temporada lo tuvo el Mallorca, pero no le alcanzó a Rafita, no le alcanzó al Mallorca y se fue para la B, empatado en puntos con el Osasuna y el Levante, que tenían 42 puntos los tres, pero el tema del Mallorca, por enfrentamientos directos y por diferencia de gol, chao.
1: La buena noticia en España es que Gustavo Puerta ascendió con el Racing de Santander.
3: Lindo el Racing.
1: Muy bien, lindo Racing de Santander, tenemos lindos recuerdos cuando Leider Calimenio jugó en el Racing de Santander. ¿Se acuerdan?
3: Sí, uy, no me acordaba.
1: Claro.
3: Sí, ¿Qué año fue eso, Rafa? ¿99?
1: 99.
3: Después del Mundial, ¿cierto?
1: Después del Mundial, el Racing.
2: Increíble.
1: Ahí estuvo y ahora Gustavo Puerta haciendo historia también en España.
2: Y hablando de España, ya salieron también los convocados para el Mundial. Y hay varias controversia porque llamaron a Gaby.
1: ¿Y por qué controversia?
2: Pues porque la gente dice que estuvo lesionado mucho tiempo, que casi no jugó, que prácticamente lo invitó un amigo, que yo no sé qué, y es como...
4: De hecho, pues, recibió la noticia en plena... fisioterapia.
2: En plena fisioterapia, sí.
1: A mí no me sorprende lo de Gaby.
2: No me sorprende tampoco y me parece súper bien.
3: A mí no me sorprende lo de Gaby, pero sí que han dejado por fuera un tipo como Pablo Fornals, por ejemplo.
2: Sí.
3: Que sí es una temporada.
1: Tenemos la convocatoria oficial, Setiano, ya que eres tan bueno haciendo frases, eres tan bueno buscando la formación.
2: Si algo yo acá la
3: noticia,
2: tengo.
3: La noticia de verdad importante en la convocatoria de España es que por primera vez en el siglo XXI no va ningún jugador del Real Madrid.
1: Es que eso es una verdadera bomba.
2: ¿Qué va a ir si todos son franceses?
3: No, pero no, ahí
2: los pocos españoles que hay.
3: Está Tinhausen, está Álvaro Carreras, está Thiago Pitarch, está Gonzalo, está incluso el mismo Carvajal que se acaba de ir del Madrid. Pero eso no tiene nada que ver con que sea o no sea, sino que es un llamado de atención al Real Madrid para que vea el momento que está pasando. Es que por más que venían de 2, 5, 6, hasta 8 jugadores en su momento, a no pasar por ninguno. Es que, y la gente se quedó pidiendo mucho a Tinhausen, al defensa del Real Madrid, nacido en Países Bajos, nacionalizado español y demás, que es pues vital siempre en la selección. Pero si no llaman a un tipo como Robin Lenormand, tampoco lo llamaron del Atlético de Madrid, ¿por qué van a llamar a Hausen? Estuvo lesionado toda la temporada. Tampoco llamaron a Gerson Mosquera, por ejemplo.
4: A Cristian.
3: Si me confundo con el Wolverhampton.
1: Cristian.
2: El que habla así, tío.
3: Pero hay gente que salió a decir hay gente que salió a decir que tenía que ir Thiago Pitarch, por favor.
2: De pronto.
3: A mí me parece muy irresponsable de parte del técnico de España llevarse a tipos tan lesionados como Gavi o como Nico Williams. De pronto un tipo como Gonzalo García que de delantero, pero de resto España está con lo que tiene.
2: Sí.
1: Bueno. ¿Y Carvajal? Normalmente yo creo que aguantaba, ¿no?
2: Sí, a Carvajal es el único que yo digo que
1: yo
2: sí debía
1: haber
2: llevado.
1: Este mundialito, Dani.
2: Aparte porque creo que sería el último también para Carvajal.
3: Pero ahí de lateral derecho entre Porro, Marcos Llorente y Carvajal.
2: Pedro Parra.
3: Es que también la tenía muy difícil, sí. Muy difícil. Pedro lo mismo Parra. Que el lateral izquierdo. Para mí Álvaro Carreras es un lateral espectacular, pero
2: no.
3: Cucurella o Grimaldo,
2: sí, no.
3: ¿Qué vas a hacer? ¿No? Llevó a lo que hay, ya está. Lo de Gaby, polémico, sí, por su estado físico. Y lo de Nico Williams a mí sí me parece muy arriesgado, pero bueno. Ahí está. Con Nico Williams se ganaron la Eurocopa.
2: Exactamente.
1: ¿Hace cuánto no había o pasaba esto? Que
3: nunca
1: ningún jugador del Real Madrid no estuviera en la selección.
3: Nunca había pasado.
1: Es que de verdad eso es una alerta tremenda para el Real Madrid.
4: Pues habla mucho
1: y
4: también,
1: para
4: Rafa.
1: España también con el tema, primero de su cantera, que además Real Madrid siempre ha tenido muy buenos canteranos, o sea, siempre se ha preocupado por formar bien. Y normalmente en los últimos años casi que era la base, ¿no? De la selección de España. Como pasó con Barça en su momento. Como creo que pasa ahora, hay más jugadores del Barcelona sin duda que son
4: el campeón de la liga.
3: El Barça es el que más lleva 8 jugadores. Claro. Después de ese agache, ese Rafa, ya el que siguen son 3, 2, 1, 1, 1 y reparta por toda Europa. Pero es el Barça el que tiene la columna vertebral de nuevo en España.
1: ¿Es firme candidato España para ganar la Copa del Mundo?
2: Sí, claro.
4: Para mí, si usted cree en las cábalas, tiene algo en contra, ¿no? Que nunca el que llega primero del ranking FIFA al Mundial es campeón. Y llega a España como primero del ranking FIFA. Pero desde el juego, desde las apuestas, en algunas casas de apuestas es el número uno. Y desde el juego también viene haciendo las cosas muy bien. Es el vigente campeón de la Eurocopa. Yo creo que está ahí en un escalón por encima de todos con Francia. Son los dos grandes.
1: Si España llega a ser campeón del mundo, Lamine Yamal sería...
3: No, locura. Ya salió campeón de Europa.
1: ¿Balón de oro?
2: Sí. Yo
3: depende
2: creo que...
3: de lo que haga.
4: No, yo no creo.
2: Claro, pero depende de lo que haga, pero yo creería que sí. Yo creo
3: depende
2: que
3: de lo que haga.
1: Que puede hacer un gol, pero si su equipo sale campeón,
3: si hace un gol y no es figura, no va a ser balón de oro. Sí, sí. Tiene que ser determinante. Exacto. Y protagonista con la selección para que entre en la conversación.
2: Y es que ese balón de oro está tan difícil. O sea, porque es que hay varios que uno dice.
1: Harry Kane, por ejemplo.
2: Harry Kane, Dembélé incluso puede volver Dembélé, a repetir. Lele. Olise.
3: Antes de irnos de la convocatoria de España, qué lindo ver a un tipo como Borja Iglesias. 33 años del Celta de Vigo, qué temporadón que se hizo Borja Iglesias, que se gana su cupo al Mundial. Y me parece raro lo de Fornals, pero bueno, ahí va España, que sin duda es una de las favoritas.
4: Vea, y algo muy parecido a lo que hablábamos recientemente de Inglaterra. Esta vez cambian las cosas y España es el que en su gran mayoría tiene jugadores de su liga. Mm. Usted ahí mira por encima y quiénes no están en la liga. Cucurella.
1: Raya.
4: Raya del Arsenal.
3: Está Pedro Porro del Tottenham. Está, Aymeric Laporta acaba de volver a España. Está Cucurella en el Chelsea. Está Grimaldo en el Leverkusen.
4: Zubimendi del
3: Está Zubimendi en el Arsenal. Está Fabián Ruiz del Paris Saint-Germain.
4: Pedri.
3: Está. No, hecho Cris, no.
4: No.
1: Sí, no, pero hay que hacer la tarea para entenderlo. Muy bien. Mira, ya vamos a hablar también de Colombia, porque en minutos Néstor Lorenzo estará dando la nómina.
4: Menos de una hora.
1: De los convocados, los 26 que van a estar en México, Estados Unidos y Canadá, representando a Colombia. Pero antes, hay una canción, Luda, que estoy seguro que te va a erizar.
2: ¿Ah, sí?
4: A emocionar.
2: A ver.
1: Te va a levantar a Crispín, esa gorra, ese sombrero va a volar.
3: Crispín, se le va a emocionar ese tatuaje.
1: Es de travesaño.
2: Se le va a emocionar ese tatuaje.
3: Vea, si algo hemos aprendido es que no siempre hay que ir con la corriente. A veces es bueno luchar contra ella.
1: ¿Saben cuál es el único pez que nada contra la corriente?
2: ¿Cuál?
1: El salmón.
3: ¡Andrés Calamaro! Está al aire en el Rock and Roll de las. Esto es El Salmón en Radio Activa. Ya venimos.

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1: Estamos al aire en el Rock and Gol del As. Hay muchas opiniones a través de Radioactiva en YouTube y también a través de As Colombia.
2: Sí, señor. Vea, en arroba Radioactiva Colombia. Oiga, mucho recordando que el fin de semana hubo el histórico de Don Teto.
1: Oiga, sí, en el Movistar Arena. Eso fue cuando
2: el sábado. Es que estábamos nosotros en Rock and Gol, pero estuvo repleto. Muy bien y felicitaciones para los Don Tetos. Estuvo repleto. Mira, si quieren ver lo que pasó, arroba Radioactiva en Instagram o radioactiva.com. Allí está toda la vuelta y pueden sentirlo como si hubieran estado en primera fila. Así que te gusta sentirlo así.
1: No, pero además es el segundo Movistar Arena que hacen nuestros amigos de Don Teto y otra vez a reventar.
2: Es verdad.
1: Así que, y con diferencia de qué, ¿de un año?
2: Con diferencia de un año.
1: Un año, año y medio,
2: ¿puede ser?
1: Sí, año, un año.
2: Qué bien, qué bien. Y qué bien por las bandas colombianas que además en Don Teto.
1: La Tetomanía.
2: Pues claro, encuentran a un
1: La Tetomanía ya llegó con su baile. Ah, no, ese era otro.
2: Ese es otro. Mire.
1: Esa era la Checomanía.
2: Están preguntando: ¿habrá Rock and Gol el sábado con la final de la Champions? ¡Ah! Claro. Ahí estaremos.
3: Ustedes saben todavía, lo que yo hice para estar acá.
2: Todavía, de hecho, no te confirmo desde dónde, pero porque puede que nos estemos por ahí repartiendo por Bogotá.
1: ¿De verdad?
2: ¿Sí? Es que ¿sabe a qué hora es, Rafa?
1: A las 11 de la mañana.
3: Sí.
2: Con previa desde las 10 y media con el Rock and Gol, así que obviamente que vamos a estar, bueno, lo que puede ser la primera Gunner o la segunda consecutiva del París.
1: Ya vamos a hablar de eso también.
3: ¡Qué delicia, qué delicia! Yo creo que el Arsenal viene de...
1: No, lo que pasa es que Arsenal ya se quitó el peso de encima que era ganar la Premier, entonces ya va tranquilo, va más liviano y jugará con otra mentalidad, sin duda, el partido. Le quería preguntar a Crispín, pero justo se abrió como las yucas.
3: Está, ¿cómo es que le dicen ustedes? El orinón.
1: Ah, está haciendo...
3: ¿Mío? No sé, pero además...
1: Le quería preguntar por Millonarios y por Falcao, pero antes, imagínense que me llegó este libro, Luisca.
3: Oye, qué lindo, ya lo vi.
1: Los 100 datos asombrosos de Colombia en los mundiales.
2: A ver...
1: por Felipe Valderrama. Y tiene muy buenos datos. Quería saludarlo y darle las gracias al viejo Pipe Valderrama. Por eso, hay cosas, por ejemplo, como en los jugadores colombianos más jóvenes en marcar gol en un mundial.
2: Okay.
1: ¿Quién Leider cree que fue? Leider Calimenio. Claro. 21 años tenía y 116 días cuando le marcó a Túnez.
2: En el 98.
1: En el 98. ¿Yo qué dije?
2: Agáchese.
1: Muy bien.
2: No habías dicho el mundial, pero fue en el 98.
1: Ah, perdón. De hecho, pensé que yo me había equivocado.
2: No, ese fue el único gol que hicimos en ese mundial de Francia.
1: Total. Bueno, hay muchos datos buenos.
3: Pues.
1: Por ejemplo, dice los precarios viáticos para los jugadores colombianos en el primer mundial.
2: ¿Y cuánto fueron?
1: Adolfo Pedernera, técnico de Colombia. Concentró al seleccionador durante casi 3 meses antes de viajar al Mundial de Chile 62. El sitio escogido fue la Escuela de Caballería de Usaquén, en Bogotá, un lugar de difícil acceso en ese momento, y los jugadores vivieron un verdadero régimen militar. Dormían en camarotes, se levantaban a las 6 de la mañana a bañarse con agua fría y cantaban el himno nacional. José Domingo Constanzo era el preparador físico y les exigió a los futbolistas, como nunca, que se metieran obviamente en el tema militar y habían estado acostumbrados. Eran años en que los futbolistas no ganaban millonadas ni eran rockstar. Es verdad, en esa época, ¿qué rockstar había?
3: Increíble, en el 62.
1: ¿Cuál libro?
3: Chile 62.
2: Está bueno, aquí ya me perdí.
1: A ver, tírate un dato
2: ahí. No, es que ya encontré varios, pues uno muy evidente que son los jugadores que se han perdido los mundiales. Obviamente uno piensa en Brasil 2014,
1: Falcao,
2: pero por ejemplo Osman López.
1: Osman
2: no fue a Francia en 98. Solito,
4: sí señor.
1: Claro.
2: Diego León Osorio no fue a Estados Unidos 94. Y claro, más reciente Dubán Zapata, que no fue a Rusia 2018.
1: Uh-huh. Está bueno el libro.
2: Está bueno. Y pues, la peor goleada que ha sufrido Colombia en un mundial, ¿alguien la recuerda? Hace mucho tiempo.
1: No fue contra
4: el primer mundial.

0: Atlética no.
1: No, porque sé que lo remontó, ese fue el 4-4.
2: En el 62.
1: ¿Primer mundial?
2: Primer mundial de Colombia, nos metió Yugoslavia 5-0.
3: Dios bendito.
0: Ah, bueno, pues tampoco fue tan trágico.
3: Pero no, en el 62 fue que más Marcos Coll hizo el único gol de Olímpico.
1: ¿El Olímpico en el 4-4?
0: Claro, el viejo Marcos.
3: En el 4-4.
2: Vea, buen libro, pues ahí lo tienen.
0: El que no se ha marchado para
3: chévere,
0: no volver.
3: Está muy chévere, me gusta.
0: Felipe Valderrama, 100 datos asombrosos.
1: Qué grande, Felipe.
0: Y hablando de mundiales, ¿sabe quién llega?
2: ¿Quién llega?
0: ¡El Capitano!
2: ¡Uy, qué buena noticia! Llegó historia del Capitano.
0: El Capitano, que tiene sus datos, porque también hoy, contando para el inicio del Mundial, quedan 17 días.
2: No.
0: ¿Ya una quincena?
2: No, no.
3: Ay,
0: ¡una
3: no.
0: quincena!
3: Yo estoy tan emocionado
0: y
3: porque llegue junio. Me encanta
0: arranca
3: junio.
0: El Mundial. Así que aquí está el Capitano.
3: ¡Capitano!
2: ¡Buongiorno, signore!
4: Hola Rafa, amigos del Rock and Roll, hoy les traigo una historia de peso para seguir ambientando el Mundial. México 86. Este Mundial es sinónimo de Maradona. Dicen que el que hubiera tenido a Diego en su equipo habría ganado la Copa del Mundo. Incomprobable. Pero ese equipo fue la Argentina. Las semifinales contra Bélgica fueron la continuación del partido contra Inglaterra. Un Maradona intratable y logró con dos goles la clasificación. Mientras eso pasaba en México, en Argentina, un desconocido Roberto Cejas había dicho que si pasaban contra Bélgica, viajaría a México a ver la final. Y llegó la final, dos arriba y empate, pero faltando poco para que se terminaran los 90 reglamentarios, Maradona hizo un pase maradoniano. 3-2 final y a celebrar. Roberto Cejas había cumplido, estaba en México y dentro del Azteca. Se le había complicado un poco conseguir la boleta, pero lo logró y pudo ver en vivo y en directo la consagración absoluta de Diego Armando Maradona. Con sus amigos invadieron la cancha al momento de la celebración, acompañaron la vuelta olímpica y de pronto, cara a cara, con Maradona. Se miraron y ambos entendieron su cita con el destino. Roberto levantó a Maradona y se lo puso en los hombros. Y así terminaron de dar la vuelta olímpica, con Maradona encima. Terminó la celebración en la cancha y Roberto bajó a Maradona de sus hombros. Le pidió uno de sus guayos, pero el Diego le dijo que ya se los había prometido a la mamá. El premio ya era suficiente, era inmortal y lo había visto toda la humanidad, así nadie lo conociera. Se despidieron. Maradona nunca supo quién había sido el que lo había tenido en los hombros. Y un día, a los años, se preguntó eso en voz alta mientras estaba en Dubái. Para el Mundial del 2014, Maradona y Víctor Hugo Morales tenían un programa que se llamaba De Zurda.
1: Muy bueno.
4: Y la producción de este programa hizo que Roberto Cejas fuera al estudio a saludarlos. Se abrazaron nuevamente, recordaron lo vivido. Y como los años pasan para todos, reeditaron la foto, pero esta vez el que estuvo encima de Roberto fue el hijo pequeño de Maradona.
3: No.
4: Maradona sabía cuánto pesaba la Copa del Mundo, pero solo Roberto sabía cuánto pesaba la Copa del Mundo alzada por Maradona. Para más historias de fútbol, síganme en Instagram y YouTube, @ilcapitano111. Y en TikTok como ilcapitano111.
0: ¡Qué grande! ¡El Capitano! ¡Qué buena historia!
3: Diga, para, ¡qué buena frase! Y para sumarle a eso, tristemente ya el señor Roberto Cejas no se encuentra con nosotros en ese plano existencial, pero mira que en ese tiempo cuando él le hizo esa promesa a los amigos no le creían.
0: ¿Que iba a ir a
3: que él
0: iba,
3: que él era capaz de ir a México. Porque bueno, él les dijo, si ganamos, me voy para la final. Y los amigos le decían, ¿qué va a ir? Y cuando lo vieron fue en televisión, alzando al mismo
0: alzando
3: Diego
0: a Maradona.
1: Imagínense, no le creía ni verlo.
0: Qué lindo que alcanzaron a verse, porque ya los dos pues no están, ¿no? Ya,
1: no, sí.
0: Ya se fueron. ¿Qué haría usted si Colombia llega a la Mundial, si llega al Mundial, Crispín?
2: ¿A la final?
1: ¿A la final?
0: Sí, a la final, perdón.
1: Y no sé, Rafa.
0: ¿Haría algo así, como este señor Cejas?
1: No, ya no se puede. Ya es muy difícil.
0: No, pero que se puede, se puede.
3: Meterse a invadir el estadio.
0: ¿Usted qué haría, Luisca? ¿Qué promete si Colombia llega a la final?
1: Alguien sí es campeón.
2: Yo tengo promesa con Portugal de tatuarme a Cristiano con la Copa del Mundo en una pierna, si se le hace la gana. ¿Sí, y Cristiano? Con Colombia. O sea, si me voy a tatuar a Cristiano, imagínese con Colombia.
0: ¿Con James?
2: No, con Colombia. Yo creo que no estamos listos para semejante.
3: Yo también creo que no estamos listos.
2: Para no, llegar porque a la no final. Lo logremos. No, me refiero a que no estamos listos es por país, la celebración, como, el después, sí, el momento.
0: No, pero ojo, yo estoy diciendo si llega a la final.
2: Si no, no si la gana, solo no, si llega.
0: Que fue lo que hizo ese señor. Argentina llegó a la final y no sabía si iba a ganar, pero allá estaba en el estadio Azteca.
1: Es muy duro.
0: Bueno, difícil. Piensen. ¿Va? ¿Luda?
3: No, yo...
0: No, pero no.
3: No, yo creo que...
2: ¿Qué haría, Rafa?
1: ¿Ah? Rafa.
2: ¿Qué haría?
0: Yo haría eso. Yo me iría, por ejemplo, a la final y trataría de repetir la hazaña de
1: Sebas. O sea, usted mira de dónde consigue para ir a la final.
0: Sí, sí.
3: ¿Y a quién quisiera levantar? ¿A Lucho? ¿A James?
0: Al capitán, si es James, a James.
3: A James.
0: Pues el que alce la Copa del Mundo. Es que se imagina lo que sería, eso sería épico. ¡Épico!
3: Dios
0: histórico.
3: Mío.
0: Apoteósico. Música en Radioactiva y ya estamos de vuelta. Qué buenas historias, sigan. Il Capitano 111 y en TikTok con un hito más.
2: Uno más.
3: Oye, antes de que nos vayamos, pregunta, Rafa, tú que de pronto te acuerdas, Luisca también y demás, que le cae todos.
2: Y demás.
0: Y demás que el enano allá.
1: Y demás con lo que oyó.
3: ¿Cómo se comportó Colombia cuando ganamos la Copa América? En general, el país como tal.
0: Uy, no. ¿Cómo se comportó?
3: O sea, ¿cómo fue
0: una
3: la celebración?
0: Y fiesta total.
2: Yo en el platón de una camioneta botando harina, huevos, saludando a todo el mundo.
0: Uy, maicena.
2: Fiesta muy larga.
3: Y hubo banderas. Festivo seguido.
0: ¿Qué? Sí, al otro
3: ¿Nadie
0: día.
3: ¿Nadie fue a trabajar?
2: No, porque ganamos un sábado, el domingo el día siguiente.
0: Pero yo me acuerdo que ya ganamos.
2: Y el lunes a trabajar.
0: Me acuerdo que estaba feliz. Yo estuve de fiesta el fin de semana. Y el país también, ¿no?
1: No, claro.
3: Pues imagínate una.
1: Ese fue el primer partido que yo vi de la selección.
3: ¿Ah, sí?
0: ¿Contra México?
1: Sí, mi papá había comprado boletas con tiempo, sin saber quién iba a ser el finalista.
3: Ay,
0: el famoso centro de Iván López, el cabezazo de Córdoba.
1: De Iván Ramiro.
0: Y el único título que tiene Colombia hoy como selección. Mayor. Ahora sí, suéltala.
2: Vea, llegó AFI con un temazo llamado Miss Murder para quien escucha en Radioactiva y en As Colombia. 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
1: Mañana, 12 minutos, estamos al aire en Radioactiva. Gracias por dejarnos entrar en sus transistores, en sus computadores, en sus celulares, en sus televisores también, porque hoy, por fortuna, gracias a la tecnología, nos pueden ver y oír en cualquier dispositivo. También en Bucaramanga, nos oyen mucho, les enviaron saludos, muchachos.
2: Qué bueno.
1: El de Bucaramanga, ya la gente del Chiflas, la gente del Tonis, la gente de Mercagán. ¿Ustedes han ido a Mercagán?
3: No.
1: ¿Nunca han comido mercagán?
3: No.
1: Tienen que ir a probar, si les gusta la carne,
2: sí.
1: Una punta de anca, Luisca.
2: Ok.
4: ¿Y buena?
1: ¿Y sabe dónde está la mejor comida rápida de Colombia?
2: En Alco. No.
4: En Bucaramanga, ¿no? Tiene buena fama.
1: En Bucaramanga.
3: Bucaramanga, sí. Buena fama, sí.
1: Las mejores hamburguesas están en Bucaramanga.
3: Y los, y los mejores tacos están en Medellín.
2: Cristian sabe mucho de bumanguesas.
3: De mi mamá.
1: Ah, ¿verdad que nos ha dicho que lo? ¿Por qué tú estás saliendo con bumanguesa?
2: No, la hamburguesa. No,
1: ah, ¿verdad que usted dijo que usted comía bumanguesa, no?
4: Hamburguesa, bumanguesa.
3: Hamburguesa, bumanguesa.
1: En Medellín también y en Cali, un abrazo para todos y gracias por estar en el Rock and Roll de las. 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
1: Impecable, como el regreso de Falcao García a Millonarios, esta vez en el Campín, partido de Copa Betplay frente al Boyacá Chicó. Y bueno, al parecer el Tigre pues tuvo ya unos minutos importantes, no marcó gol, pero ¿cómo le fue en general al Tigre Falcao García?
4: Pues Rafa, finalmente fueron un poco más de 60 minutos que estuvo en el campo de juego, empate 2-2, la gente salió muy molesta.
1: Claro, empate en el último minuto.
4: En el último minuto, más allá de que pues el empate le alcanzaba para clasificar, de que lo realmente importante es mañana, pues usted no quiere que le empate el Boyacá Chicó al final, ¿no?
1: Marica, y en la casa.
4: Y en la casa, usó toda la nómina suplente de Millonarios, salvo Sebastián Valencia, que siempre juega. Entre ellos estuvo Falcao, probó otros jugadores, otras alternativas. Lo de Guillermo Amores, que usted puede decir, no tiene responsabilidad en ningún gol, pero la estadística no le ayuda.
1: Siempre que tapa Amores lo
4: clava. Dos goles. Es que es una cosa impresionante lo de Guillermo Amores, que yo creo que trabaja Millonarios para que no continúe. Y en la pregunta concreta de Falcao, físicamente lo vio bien, participa en el tercer gol. En el segundo gol, pero se comió dos debajo del arco.
1: Hechos de verdad.
4: Yo creo que es falta de ritmo. Hubo una que le queda para la derecha, el arco solo, le pica antes y se le va por encima del travesaño. Y la otra, una mala salida del arquero, le queda para la zurda y se le va desviada. Tuvo dos ocasiones ahí claritas que
1: Son jugadas típicas de falta de ritmo.
4: Exactamente. Y pues que le quedan al 9 porque se sabe ubicar bien. Me dicen que tendría minutos mañana. No sé, no creo que sea titular.
2: Ah, minutos, no es.
4: No creo que sea inicialista.
1: Es que por encima del tucu de Leo Castro.
4: Y tiene que además salir a Millonarios, tiene que salir a ganar ese partido desde el primer minuto contra O'Higgins, que yo creo que ese es el que, como decía usted, con Santa Fe o con el caso concreto del Junior con la final, pues algo más grande. Salva a una parte del semestre.
1: A ver, mañana juega O'Higgins Millonarios por Copa Sudamericana.
2: ¿Es verdad?
1: ¿Qué necesita Millonarios, Luisca?
2: Pues sirve el empate, pero ganar. Con el empate se mete segundo.
1: Sí, pero ganando depende de un resultado para mantenerse en Libertadores.
4: Para
1: el Sudamericana, perdón.
4: No, señor Rafa, para ir primero tendría que ganar y que no gane Sao Paulo.
3: O sea, que juega contra Boston River.
4: Exactamente.
1: ¿En Brasil?
4: En Brasil, es muy difícil. Yo por eso le digo a la gente que
1: ¿Se bajen de esa nube?
4: Que se bajen de esa nube. O sea, esto es fútbol y puede pasar cualquier cosa, pero hemos visto a Boston River y no creo que le vaya a dar para sacarle al menos el empate a Sao Paulo en el Morumbí. Teniendo en cuenta además que Dorival Junior se está jugando gran parte de su continuidad. Simplemente no perdiendo se mantendría en el playoff de Copa Sudamericana. Que podría ser con Santa Fe, sí.
1: En caso de que Santa Fe no avance en Libertadores, sino empate, por ejemplo, y gane el cupo a Sudamericana.
3: ¿Qué pasa si pierde?
1: Se queda sin nada.
4: No, si pierde, queda sin nada.
1: Los dos equipos.
4: Si pierde Envigado se queda eliminado.
1: No, los dos, Santa Fe también.
4: Ah, sí, los dos pierden.
1: O sea, es
4: chao.
1: Que ojo, para los equipos de Bogotá, el día de mañana y el miércoles son días decisivos. Porque si Millonarios pierde, se queda por fuera. Uh-huh. Y si Santa Fe pierde, también.
4: Tal cual. Horrible.
2: Oiga, Cris, le están preguntando por una imagen que yo también vi, se me había olvidado. ¿Qué fue lo que pasó en un tiro libre?
4: Una imagen.
2: Que Falcao se paró desde el banquillo y dijo, pero ¿qué pasa, muchachos? Que se estaban peleando por un balón parado. Sí.
4: No, es una cosa absurda. ¿Qué la pasó, Cris?
1: ¿Pero por qué cobraba el tiro libre?
4: Va ganando Millonarios 2-1 el partido. Sí. Minutos finales. Una pelota más o menos al borde del área. La está acomodando Sebastián Valencia y Contreras le pide que le deje el cobro. La sigue acomodando Valencia y Contreras lo toma del cuello de la parte de atrás. Es tanto el movimiento que el árbitro amonesta a Contreras por eso. Entonces,
1: McAllister, ¿Y a quién fue que cogió?
4: A Valencia.
1: Ah, Valencia.
4: Entonces, claro, McAllister es el primero que entra. El mismo Falcao desde el banco entra, les grita como, a ver, o sea... Y Falcao se le preguntó en la rueda de prensa, en la zona mixta. Contreras no habló sobre la acción. A ver, muchachos, es un partido de Copa Colombia, ¿sí? Y yo creo que acá el llamado de atención ni siquiera es para Valencia. Sí, para Contreras, a ver, Tucuba, hay que bajar las revoluciones. Bajarle, claro. Es un partido de Copa Colombia. Si bien venías de hacer un gol contra Patriotas de tiro libre, pues también Valencia es el que usualmente acomoda las pelotas y es el que tiene el manejo.
1: ¿Está roto el camerino de Millonarios?
4: No diría que está roto. Tranquilo. Tranquilo, Rafa.
2: No, ojalá pero, no. Te estaban preguntando porque obviamente que se perdió.
4: Está muy mal visto. Está muy mal visto. A ver, y ahí debe haber un llamado de atención a Contreras. O sea...
1: Sobre revolucionado.
4: Sin necesidad. Y es un partido de Copa Colombia, o sea, tranquilo.
1: Bueno, yo me imagino que después de eso, el macizo estuvo allá.
2: Ay, no me diga que sí. ¿Sí?
1: ¿Sí? ¿Macizo González?
4: Nos quedan muy poquitos exorcismos del Campín.
1: No, este. El de mañana.
4: El de mañana sí es que va.
1: Y hasta después del Mundial.
2: No. Claro. Lo mandamos a la calle.
1: Sí. Ah, con
4: que
1: Colombia.
4: Que vaya a hacer exorcismos en la calle.
1: Pero es que dijo desde el Campín.
2: Ah, claro.
4: Desde el Campín.
2: O que vaya al Campín con Colombia. Toda la gente ahí por la 30.
1: El del lunes. Pasando.
2: Claro.
1: El del lunes con Costa Rica.
4: Uy, sería hermoso.
1: Ah, no, lo que queda es macizo para rato.
4: Macizo para todo
1: aquí
4: el mundo.
1: Aquí está el macizo con su exorcismos.
2: Grande.
1: ¡Muéstrame! ¡Exorcismos!
2: ¡Muéstrame!
1: A ver.
7: Tristeza de amor.
3: No, mi amor.
2: Velo.
8: Hola. ¿Cómo estás? Mira. Estoy sin
1: porque está enfermero
8: ciertos
1: este
8: personajes que perjudican el resultado del conjunto embajador. Y así que bueno, acompáñenme a este exorcismo.
2: No va a salir sin brazos.
1: Está hablando de amores.
8: 2, no. Boyacá Chico 2 por la Copa Betplay.
9: No, de amores tiene que salir ofensivamente. Falcao la hizo, tuvo su oportunidad de gol, lamentablemente no se le dio. Hurtado. Magia pura, pases que da mucha calidad, pero defensivamente y en el arco falta muchísimo.
10: Un saludo para Rafa y los de la mesa.
3: Oh.
10: Para Crispy.
2: Hola.
10: Dos llegadas de Chico, dos goles. De amores, fuera. Chao, no más. Increíblemente Hurtado cabezas y victoria. Meten gol, se van. No sé, la verdad. El martes.
11: Ese es un verdadero hombre.
12: Un saludito especial, estamos muy tristes porque la verdad Millonarios no está avanzando. Y cada vez, mire, hoy con uno menos y nos empatan, no. La verdad eso es la tristeza.
11: Triste. El equipo no anda. Desde Sao Paulo, desde hace mucho rato. Así que por favor, muchachos, a meterle el martes, mi viejo. Tenemos que ganar, papá.
13: Pues era tranquilo, estaba bien, pero Millonarios le llegan dos veces, son dos goles. Si no tenemos arquero, complicado. Pero pues bueno, creo que esa clasificación la tenemos, pero hay que reforzar el arco y bueno, todo es el martes.
14: Mi pasión, lo quiero, lo amo. A Falcadito.
15: Y yo a ti, ciudadano promedio.
16: Hola, ¿tú quién eres?
17: Carol Tatina Rodríguez.
16: Ok, ¿das permiso para la grabar?
17: No.
16: Bueno, ya igual ya salió. Y bueno, terminamos esta nueva edición del Exorcismus.
1: Cálmate.
16: Y sí, así como está mi querido amigo Tony, así durmió Millonarios en los últimos minutos.
18: Soy Homero el malo, soy Homero el malo.
3: No.
1: Grande
3: no,
1: macizo, no, no, no, muy bien, el macizo.
4: El macizo es muy bueno.
1: Es muy bueno, le va muy bien. Tomasino, papi, Tomasino.
2: Ah, sí.
1: Ahí está Pupilo.
4: Oiga, pero sí, la gente molesta porque Millonarios era para que hubiera ganado 5-1.
1: ¿Pero por qué todos se quejaron de amores?
4: Pues, a ver, yo no sé si hay una responsabilidad directa o no con de amores, pero vea que pasó algo en el partido que yo nunca había visto. Que la barra popular le cantara a un arquero como le cantó después del segundo gol.
7: ¿A De Amores?
4: A De Amores, sí, con nombre y propio. Yo estaba al lado, incluso con el, mi Chalouso estaba al lado mío, y preguntó, ¿sí, qué están cantando? Nosotros, De Amores, De Amores, jajaja.
1: Oiga, entonces, ¿cuánta gente fue al Campín?
4: Cerca de 7.000 personas para un partido de Copa Colombia, contra el Chico. El gancho era Falcao.
1: Muy
4: el
1: bien. Atractivo era
3: obvio.
1: Mañana O'Higgins.
4: Oiga, Rafa, pues aprovecho porque vea, me han hecho reclamo por no mandar el saludo. Ayer, ¿quién?, saliendo del partido, debe estar un poco triste mi amiga Ángel, pero me encontré a una gran amiga de toda la vida, Angélica, hincha recalcitrante de Santa Fe, con su novio Luis, iban para el concierto de Don Teto.
1: Agáchese.
4: Dijeron, él iba con sus audífonos para escuchar Radio Activa el partido de Santa Fe, pero dijo, pues no, ya habíamos comprado las boletas para...
1: O sea, le tocó en el concierto de Don Teto oír el
4: sufrir
1: rock and roll.
4: Los penales, ay, imagínese, no, esa pobre situación para...
2: No, no digas, lo para siento.
4: Por allá con Teto, por un lado. Y también le respondo...
1: De Bagues.
4: Vea, otra gran amiga que siempre escucha, que es muy firme acá, Malena, me pregunta, ¿estás saliendo con una bumanguesa? Yo no.
2: Claro,
4: sí. No, comí una hamburguesa bumanguesa y la gente
2: y ahí la conoció.
1: Es que usted dijo, me comí una bumanguesa y la gente la interpretó y hablábamos de hamburguesas. Música en Radioactiva y ya regresamos en minutos. Néstor Lorenzo en rueda de prensa a las 11:45 dará los 26 jugadores que estarán en el Mundial por Colombia.
2: Pues hablaban de Don Teto, agáchese Rafa, que llegaron sus amigos con una canción que, oiga, sonó muy bien en vivo. Muy bien en vivo. Si la quieren escuchar completa, pues en modo en vivo está en nuestro Instagram en @radioactiva. Hizo parte del histórico 2.0 de Don Teto. Esto se llama Solo Tú y Yo. Ya venimos.
1: Aquí lo tenemos listo.

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2: 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La Copa del Mundo la levanta Luisca.
3: Luisca,
2: vamos.
3: Oiga, Luisca, ¿se quiere ilusionar?
4: Siempre.
3: A ver, vea.
4: Vivo de ilusionarme.
3: Vi Rafa, supuestamente ya se hizo la simulación del FIFA, que le pegó en las últimas dos
2: ¿pero
3: ediciones.
2: ¿Pero qué? ¿Cómo así?
3: El juego.
2: FIFA.
3: Que ahora no se llama FIFA, sino
2: FC.
3: FC, desde el 2010 viene dándole al campeón.
5: ¿Ah, sí?
2: Sí.
3: Hicieron la simulación aparentemente.
5: No me diga. O sea, le pegaron
3: pegaron a Francia.
2: O sea, ¿ponen a rodar un juego y simulan?
3: Sí, simulan el mundial.
6: ¿Y quién ganó, Chris? No me diga, ¿Portugal?
3: Colombia.
6: Me vuelvo loco.
3: Portugal, según el
2: ¿y
3: FC.
2: ¿Y qué quedó Colombia?
3: No lo han revelado todavía. A ver si lo revelan y queda ahí. No, creo. Pero,
2: perdió con Portugal.
3: Pero según el FC, Portugal fue el campeón del mundial.
6: Y es que llega a ganar Portugal. Yo me vuelvo loco.
7: Vení, pero ¿y si la final, Luisca, es Colombia-Portugal?
6: Ah, Colombia, obvio. Eso
3: ahora, ¿se puede dar el escenario?
7: Sí, no, se puede.
3: ¿Se puede dar?
7: Sí, se puede. Están por diferentes lados.
6: Depende, porque acuérdense que en este mundial
3: hay tres partes,
6: hay
3: ¿no?
6: ocho equipos que pasan como mejores terceros.
7: Sí.
6: Exacto. O sea, puede que, es que...
2: Pero ¿usted se acuerda que aquí hicimos la tarea y decíamos que lo que más le convenía a Colombia era pasar como mejor tercero? No, como mejor tercero para no encontrarse ni a España ni a Francia.
7: No, pero de primero
3: si
7: es que también.
3: Si pasa, o sea, segundo se los encuentra.
7: Exacto, si pasa segundo lo encuentra, si
2: por
7: pasa
2: eso,
7: primero no.
2: Por eso, pero si en el escenario de no ser primero, es mejor ser tercero
7: que segundo. Claro.
3: No, y a la gente hay que decirle, 16avos en un, diga usted, 60% de posibilidades va a ser Croacia. Que claro. Croacia ya no lo enfrentamos en un amistoso, no nos fue muy bien. Y que Croacia viene de ser finalista del mundo hace 8 años.
2: O sea, que en el partido de Colombia-Portugal, ¿tú qué, Luisca?
6: Colombia.
3: No, Colombia.
2: No. Ese amor ahí tóxico por Cristiano Ronaldo.
7: ¿Tú qué opinas de esa gente que está por... O sea, que dice, puede ser mi selección y todo, pero es que el bicho que no sé qué.
6: Lo que quieran. Pues si aquí tenemos a Omitar, que en la final de la Copa América iba por Argentina. Cada quien vaya por el que quiera.
2: Y tenía camiseta de la...
6: Cada quien vaya por el que quiera.
3: Lo que pasa es que...
6: Es como el que no, es que si nació en Bogotá, porque es hincha nacional. Ah, ahí dejen de joder.
3: Sí. Ahora sí,
6: cada
3: no.
6: quien escoja, pero para mí el tema de Portugal es que
3: yo
6: sí
3: dicho.
6: Quiero, claro, yo sí me quiero ir viendo campeón del mundo a Messi. ¿Usted se imagina campeón del mundo Cristiano Ronaldo?
7: Hermoso, sería hermoso.
6: Sería una maravilla,
7: sería
6: eso.
7: Demasiado.
6: Yo insisto en que se quedan peleando en el debate de quién es mejor, el mejor de la historia, y yo, entre mejor les vaya a los dos, los celebro dos. Más.
2: Pero usted es más fan del bicho.
6: Obvio, pues soy del Real Madrid, claro, raro, pero no es de los que... Es que si soy del Madrid, no puedo creer Messi...
7: ¿Qué
6: te voy a decir de Messi? Messi es un astro, o sea, pero de ahí a que yo diga, no, que Portugal, no, Cristiano campeón del mundo. Oye, en la misma etapa de Messi, los dos mejores que nos acompañaron durante los últimos 20 años, cada uno ganando el Mundial.
3: Sería pues, hermoso.
7: Demasiado hermoso.
3: El bicho pudiera ganar un Mundial.
7: Demasiado hermoso. Oye, ¿y sabes qué? También hay como un periodista que el man también le ha atinado a las últimas tres finales del mundo con campeón
2: será?
7: Y todo.
6: Que
7: y el man
6: países
7: dice
6: bajos.
7: Que va a ganar Países Bajos.
6: ¿Qué Países
7: no,
6: Bajos?
7: No. Dice que
6: man
7: este
6: Inglaterra,
7: año
6: que le pegó ¿sí? en 2010 a España, le pegó en 2014 a Alemania, en 2018 a Francia, en 2022 a Argentina.
7: Ajá.
6: Y ya dijo que la final va a ser Países Bajos Portugal y que la va a ganar Países Bajos.
2: Países Bajos Portugal.
7: Sí.
3: ¿Se imagina?
2: No la veo.
3: Oiga, sería una final loca.
6: Yo sé que Países Bajos, que Holanda no, qué tal, pero a mí me parece que hay dos selecciones que las tienen muy en la oscuridad, que son Inglaterra y Países Bajos.
7: Sí.
6: Y
3: se me cayó un poquito Inglaterra.
2: Bueno, ojalá de la sorpresa.
7: Yo siento que el mundo le debe un mundial a Países Bajos.
3: No, total. Sí. Pero a ver, ¿cuántas finales tiene Países Bajos? ¿Tres perdidas? España, Argentina.
2: Argentina 78 y contra España.
3: No, y tiene una más. Creo que Alemania,
7: sí, Alemania.
3: 74.
7: Si Alemania no 74, que era fue donde jugó, hizo el fútbol
2: mecánica.
7: Total, la naranja mecánica, increíble.
2: Bueno, sí, pues hablamos de selecciones preparadas, bien preparadas. 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
2: 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Ya en minutos, Néstor Lorenzo nos dará el nombre de los 26 jugadores que en definitiva estarán representando a Colombia en el Mundial. Yo les quisiera preguntar, para ustedes, ¿cuál sería la sorpresa, entendiendo que ya nos dio 55 nombres, que queden esos 26? ¿Quién sería sorpresa para ustedes en esa
6: convocatoria? Para mí, por el lado de premio injusto, que llevara John Jader Durán.
2: O sea, sería sorpresa que lo convocara.
6: Que lo convocara, o al mismo Sebastián Villa.
2: ¿Eso sería sorpresa en lo negativo para usted?
6: Sí, para mí sí.
2: Muy bien. ¿Para Luda?
7: Uf.
6: Positivo, por ejemplo, que metiera de Osa o al Cucho.
2: Ah, eso está bien.
7: Para mí, exacto. Para
6: mí. Estoy esperando que salga Juan Camilo Hernández.
2: El Cucho ya no lo llevó.
7: Para mí sorpresa sería el Cucho Hernández, Nelson también. Pero lo que pasa es que para mí no es tan negativo Sebastián Villa, pero sí sería sorpresa.
2: Bien. ¿Y para usted?
3: Yo tengo una sorpresa negativa y positiva. Negativo sería que llevara, y es mi opinión, a Sebastián Villa por encima de un jugador como Carlos Andrés Gómez, que ha hecho las cosas muy bien en el Vasco de Aragua.
2: O sea, que lo llevara por encima.
3: Y por encima de cualquier otro en esa posición.
2: Mauricio, no sé. Que vaya Villa, para sí, usted
3: para sería mí sería una sorpresa negativa. Y más
2: pero
3: si
2: negativa,
3: baja...
2: venga, yo les quiero hacer una pregunta. ¿Lo de Villa pasa por lo futbolístico o por el tema personal?
3: No,
2: personal.
3: Yo, a ver, Rafa, es que el mejor
2: si
3: ejemplo...
2: Villa, si Villa ya no se hubiera metido en ese lío grande
3: no,
2: que tuvo en Argentina...
3: Estar, claro.
2: ¿Debería estar en la selección?
3: Seguro, pero podría hace 8 años... ¿Usted se acuerda que hace 8 años a Edwin Cardona lo bajaron de un mundial por un gesto racista?
7: Sí.
3: Fue el castigo, y creo que en ese momento nadie hizo la campaña que se hizo en contra o a favor que se está haciendo de Sebastián Villa, para mí. Y una sorpresa positiva, que estuviera el Cucho de Osa, o qué tal estuviera Wilmar Barrios, que nunca estuvo.
6: Hermoso.
3: Porque es que Kevin Castaño no está jugando, Rafa.
7: Vení, pero ¿qué fue lo que le hizo Wilmar Barrios a Néstor Lorenzo?
3: No sé. Lo borró del mapa y apareció cuando ya estaba nada del Mundial.
2: Para mí la gran sorpresa sería que me gustaría, o sea, una sorpresa positiva que incluyera a Rengifo. El jugador de Atlético Nacional
3: también ha hecho
2: me
3: las cosas bien,
2: parece que sería lo hermoso. Merece y ayudaría mucho.
3: ¿Ese a quién
2: a
3: baja?
2: La selección Colombia.
3: Y le tocaría bajar a Quintero o Carrascal, porque a James no lo va a tocar.
2: Quintero
3: no.
2: Está lesionado.
6: ¿Qué dicen,
2: es que
6: Rafa?
2: Yo siento que a veces
6: Juanfer,
2: hay que tener.
3: ¿Usted bajaría a Juanfer?
7: No, yo
2: pero
7: no.
2: Pero ¿y si no puede jugar?
3: Pero sabemos que no puede jugar.
2: Pero está lesionado.
3: No, pero estaba tocado. Se lastimó porque tocaba.
2: Pero sabemos que Juanfer es un jugador de 10 o 15 minutos.
3: Y pero,
2: para
7: no, pero igual
3: 10
7: o 15 casi le alcanza. Yo no bajaría a Juanfer.
2: Es que
7: de hecho, yo bajaría más fácil
2: es que
7: a Carrascal que a Juanfer.
3: De romanticismo, dice
2: sí,
3: usted.
2: Exacto, marica. Ay, sí, Juan. Yo también lo quiero. Y a James también, pero
6: marica, el que no esté no está.
2: El que no está, y si está Rengifo, que está volando.
6: El que no esté no puede estar, punto. Por eso le hablaba yo ahorita de Nico Williams y selecciones que se están llevando algunos que están tocados, pues ¿para qué te pones? Llévatelo con el equipo de paseo, pero
2: estoy de acuerdo.
6: Pero meterlo en la lista de los que pueden estar. Mire, están diciendo en el chat, sería positivo, Chris, que llevaran a Cuadradito. Están pidiendo a Juan Guillermo.
3: Sería una sorpresa grandísima porque también está en los 55, pero dice Andrés. ¿Pero por qué lloran con lo de Villa? Ustedes son perfectos, con todo respeto, amigos, no nos creemos jueces morales. Hombre, yo creo que hay cosas de las que usted no vuelve. Lo que lo dijo Sara citando en su momento, creo que era acá. O sea, usted no es ex acosador o ex asesino o ex violador. Usted pasa por algo y queda marcado ahí lastimosamente. Y ya lo juzgaron, que ya pagó con la justicia, está bien, pero yo sí creo que Selección Colombia es un premio muy grande.
6: Vea, dice para por aquí mí. Alejo, dice, estoy con Luisca, De Osa y el Cucho Hernández tienen que estar en esa lista. Eso sería una sorpresa bonita, ¿eh? Que estuvieran los dos del...
2: No creo que uno...
6: Yo no sé si De Osa, le tengo más fe al Cucho.
3: Oye, yo no sé por qué De Osa no ha jugado casi en Betis, porque usted le ve, hay unos videos Osa jugando en
7: es
3: Betis.
7: Es muy bueno.
3: Como
2: los,
3: saca
2: los
3: el equipo.
2: Que usa el empresario.
3: Como...
2: Para ver, ah, sí, esos son los que
3: pero igual usted dice, este tipo juega mucho fútbol.
6: ¿Es mucho pedir que lleven a Marmolejo? Preguntan por aquí en el chat. Que...
2: Bueno, sería una buena opción, pero ya sabemos que son Camilo Vargas, sí. Aquaman sí, Montero
3: que,
2: y...
3: Que saliera alguno de esos tres, es sorpresa. Que sí, estuviera Mier, incluso Mier o Marmolejo.
7: Por ahí en producción sorpresa. Decían que Kevin Viveros.
3: Ese sería sorpresa.
7: Sería una sorpresa.
3: Ese sería sorpresa.
6: En el chat de Radioactiva,
2: a ver,
6: el común denominador es ni Durán por Gamín, ni Villa por mala persona. Y dice por aquí Camilo, lo de Rengifo aplica. Sería un jugador tremendo. Además es joven, con proyección. Puede ir haciendo escuela.
3: Sí, igual de
6: hablando de Rengifo.
3: Creo que ha hecho mérito.
7: Y sería lindo también prepararlo para una clasificación dentro de 4 años.
2: Es que eso es lo que yo nunca he estado de acuerdo con el tema de convocatorias y mundiales. De esos famosos procesos, y a veces nos quedamos en los procesos. Y yo sí creo que hay jugadores de momento.
7: Hay que aprovecharlos.
2: ¿Cuántos? Hay que aprovecharlos en el momento. ¿Cuántos no se nos quedaron en? No, para el próximo y el proceso y Y no pasó nada. Se fueron. Entonces, si hay un jugador de las características de Rengifo que está volando en Nacional, que Colombia lo necesita y que puede estar en este mundial, es el momento. Es el momento.
7: Y además de qué proceso vamos a hablar que también.
2: Que lo cuadremos, sí, que vean las eliminatorias, que un romanticismo.
7: Exacto,
2: también.
7: Exacto, y de qué proceso vamos a hablar. A James también lo aprovechamos cuando era joven, claro. Y mírenlo hoy en día.
3: Entonces. Ya nos pregunta incluso Rafael Correa, debe ser brasileño porque nos escribe en portugués.
7: A ver.
3: Que si Viveros va para la Copa. En este momento lo más probable es que no esté convocado, pero no lo descarten.
2: No sabemos en minutos.
3: Es el goleador de la liga. A las 11:45 de la mañana, en 7 minutos empieza la rueda de prensa de Néstor Lorenzo y no descartemos sorpresas.
2: Ahí está. Cuéntenos usted a través de YouTube, en Radio Activa y en As Colombia. Por ahora, tráigame algo que me sacuda, Luisca, por favor. Pero de verdad que me pare de esta silla a darme contra la pared.
6: Literal. Pero antes que cualquier
2: darme
6: cosa.
2: Darme cabezazo.
6: ¿Cómo lo ves a Alemania?
3: ¿Música o qué está pidiendo?
6: ¿Cómo lo ves a Alemania para el Mundial?
2: Ross? Alemania también creo que son de esas selecciones que van ahí como con perfil bajo y que puede dar
7: pueden
2: la
7: hacer daño.
6: Porque desde Alemania te traje Rammstein.
7: ¡Ay, lo amo!
6: Ahí tienes.
2: Ya vengo, ándale, a dar cabezazo.
6: Suéltala. Cabecé. Hágale, pues.

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1: Al aire en el Rock and Gol de Las, Néstor Lorenzo en este momento.
2: ¡Tres minutos!
1: Dicen que acaba de entrar al baño porque le dio un cólico de esos de nervios. Cuando ¿No les pasa? ¿Ustedes sufren de medio escénico?
3: Sí, pues cada vez que yo voy a hacer un show de comedia, a veces sí me da mucho susto.
1: ¿Retorcijón?
3: Sí.
1: ¿Y vas al baño y...?
3: Sí, no,
1: ¿Vomitas?
3: Cuando estoy demasiado nerviosa.
1: Uy, no.
3: Sí, la final de Sábado Felices está muy...
1: ¿Y qué
3: muy
1: hizo nervioso con esa plática?
3: Cositas.
4: Me la metió en cositas.
1: ¿Usted, Luisca?
5: No, Rafa, yo sabe que el tema de la música me quitó un poco. O sea, una cosa es las mariposas en el estómago, que
1: sí,
5: nunca se pierden.
1: Que esta sensación es chévere.
5: Exacto. Linda. Que yo digo, de hecho, el día que usted se le vayan, algo está haciendo mal.
1: Sí,
5: de acuerdo. Su trabajo se le acaba. Algo está haciendo mal. Pero el miedo escénico ya después de ejercicio, respiración y vamos.
1: Y chao. Sí, o sea, ¿no le da coliquito?
5: No, a mí no me da coliquito.
1: ¿Y a usted, Crispin, le da coliquito?
4: Sí, claro.
1: ¿También? Yo tengo un amigo que le pasa igual, pero el man sí se va al baño y ¡pum!, donde caiga.
4: A mí me pasaba cuando la primera persona que me dejó hablar en un micrófono de Caracol Radio fue...
1: ¡Travesa!
4: Fue Diego Rueda. Me metía a la larga para que le diera un dato. Yo llegaba tranquilo y empezaba a hablar y se me iba la voz. Crespinillos, ¿qué hay en la página de Caracol Radio? Y yo empezaba a hablar y se me iba la voz.
1: ¿Sí?
4: Yo así, no, me tocaba, Chris, entrar con
1: ¿de
4: agua.
1: ¿Verdad?
4: De verdad.
1: O sea, le daba pánico ese.
4: Hace 11 años, cuando fue la primera vez que me dejaron hablar al aire, era terrible.
1: ¿Y cómo superó ese miedo?
4: No, con práctica. Me dejaban entrar.
1: Hablándole al micrófono. Soltando.
4: ¿Sabe qué? Me di cuenta que si uno mama gallo...
1: ¡Ah! No. ¡Qué susto!
4: Que si usted entra y jode. En ese momento, si yo entro y lo tomo el pelo, nunca lo haría. Rompe el hielo.
1: Muy bien. Mire, y uno que todavía se sigue churreteando es gran Chubi.
3: ¡Eh, Chubaca!
1: ¡Chubi! ¡Chubaca!
2: Cualquier momento te va a cortar a Chubi.
1: Oye, Chubi, báñate, mira esas ojeras que tienes.
4: Cada vez más me chubo este man, güey.
1: Oye, de verdad.
6: No, yo estoy bañadito. Es
1: popular.
6: Afeitadito, bañadito todo.
5: Qué buena camiseta, señor Chubaca.
1: De los Guns N' Roses.
6: Gracias, Luisca.
1: Bueno, mi querido Chubi, hay vida más allá del fútbol.
6: Hay vida más allá del fútbol, Rafa. Tuvimos Gran Premio de Canadá de la Fórmula 1. Nuevamente Mercedes, Kimi Antonelli lo ganó. Fue un fin de semana en el que los dos Mercedes, tanto Antonelli como Russell, estuvieron luchando desde la carrera sprint. Ahí en esa carrera Russell y Kimi tuvieron casi un choque. Antonelli quedó muy bravo, se agarró con el equipo, pues les dijo que tenían que sancionar a Russell, a su compañero, porque ¿sí? Él ya había ganado la posición y Russell no lo dejó pasar. Sí, tuvieron un roce fuerte en la carrera sprint. Y ya después en la carrera principal, igual Russell... y Kimi tuvieron también varias batallas en pista. En una se alcanzan a tocar las llantas, no pasa mayores, pero igual tuvieron bastantes y ya como en la vuelta 25 más o menos se le daña el carro a Russell y ya ahí se acaba esa batalla entre los dos Mercedes. Kimi gana la carrera nuevamente, ya van 4 carreras seguidas que gana Kimi. Arranque impresionante, wow. O sea, lo que está haciendo Antonelli es una vaina de locos. 19 años y ya 4 victorias consecutivas, está volando Antonelli. Y creo que la sorpresa que nos dejó este fin de semana es que Hamilton logró entrar al podio con Ferrari. Hamilton quedó segundo en esta carrera, le ganó a Verstappen también en pista. Tuvieron una buena batalla. Después de que se acaba la batalla entre los dos Mercedes, quedan Hamilton y Verstappen. Y creo que también esa batalla entre los dos fue lo que le dio emoción a este Gran Premio hasta el final, hasta que se acabó. Fue una muy, muy buena carrera, bastante entretenida. Y sí, Kimi Antonelli sigue demostrando y algo impresionante. Quedar primero otra vez 4 carreras y tiene apenas 19 añitos, el italiano.
1: Muy bien. ¿Cómo le fue al argentino?
4: Muy bien, así.
6: Con la Pinto también. Muy bien, Alpine, que es la escudería de Colapinto, está mejorando bastante. Colapinto quedó sexto, sumó 8 puntos más. En la anterior carrera también había quedado dentro de los puntos. Entonces ya Alpine y Gasly, que es su compañero, también quedó dentro de los 10, quedó octavo. Entonces, tanto Colapinto como Alpine, volando también con esta escudería. Vamos a ver también qué logran hacer ya detrás de las escuderías que normalmente figuran, que son McLaren, Ferrari, Mercedes y Red Bull. Alpine está un pasito por detrás, pero en esta temporada han mejorado bastante, entonces hay que ver cómo acaba también la escudería francesa.
1: ¿Alpine es esos carros viejos que tuvieron nuestros papás? ¿Se acuerda? ¿Usted nunca tuvo un Alpine?
5: No.
1: Claro, no, mi hermano. ¿Se acuerda que había unos carros que eran Alpine?
5: Yo no, Rafa, no.
1: No,
5: ahí se fue el pasado judicial,
1: pero bueno, sí, ¿no? hay que buscar. Mire, y otra pregunta, escuché que BYD podría llegar a tener escudería.
6: Sí, Son los rumores que hay en la Fórmula 1, que puede ser el nuevo equipo para la Fórmula 1 y que Christian Horner, que era el director de Red Bull, podría ser el nuevo, nuevo director de BYD. Es
1: una locura que una marca china de carros mandando hoy el mercado en carros eléctricos tenga escudería de Fórmula 1.
3: Increíble.
5: Qué bien. Bueno.
1: Empezaron haciendo baterías, ¿no?
4: ¿Y a dónde van?
1: La historia de BYD. Uy, y después va a haber baterías para celulares. Categoría. Y luego le fabricaban las baterías a los carros eléctricos. Y luego dijeron, bueno, pues si hacemos nosotros lo de las baterías de los carros eléctricos, hagamos
3: no
1: carros. Y ahora dijeron, y si hacemos los carros,
5: ¿para que corran no carros?
3: No, ya necesito crean también los mismos que corren.
1: Esos chinos, necesitamos un chino en la
3: María,
1: vida.
3: Pues, no importa tú qué hagas, un chino siempre lo hará mejor que tú. Sí.
1: Bueno, y en la NBA, que acá está Luisca comiéndose las uñas.
5: Está muy bueno.
6: Bueno, Rafa, por un lado los Knicks están 3-0. Si ganan hoy, sería el primer finalista de la NBA.
1: Se lo dije el viernes.
6: Sí, ya hoy la logran hoy y ya se meten. Y por el otro lado, Spurs contra Oklahoma. Esta serie sí está empatada. Van 2-2. Una serie buenísima. Wembanyama sigue demostrando que es la cara de la franquicia, el futuro de los Spurs, y Oklahoma le está costando.
1: Sí, ¿verdad?
6: Ayer en este partido igual tenían dos bajas importantes, no estuvo Jalen Williams y AJ Mitchell, que eran jugadores clave del quinteto inicial, no estuvieron ayer, se notó la falta de ellos, pero es que igual Shai, que es el MVP de la temporada, los Spurs lo lograron borrar ayer, y Wembanyama hizo 33 puntos, entonces también lo que está haciendo aquel francés está volando. Vamos a ver qué pasa acá, sería chévere, a mí la verdad me gustaría ver a los Spurs en la final, pero es duro, o sea, igual los partidos que quedan todavía, falta que cualquiera de los dos equipos gane dos juegos más, entonces
5: Chuy, sigue
6: abierta esta serie, está bastante parejo, entonces vamos a ver qué pasa.
5: Para esa final que está empatada, ¿el partido que sigue es en qué ciudad? ¿Quién va a ser local?
6: El siguiente partido es en Oklahoma.
5: Uf, bravísimo, porque esa gente en casa se agranda mucho. ¿Ayer fue en San Antonio? ¿Ayer dónde fue?
6: Ayer fue en San Antonio.
5: Sí. Bravísimo. Sí, y además que Shai, el MVP de la NBA, cuando está en casa, bueno, siempre se hace grande, pero cuando está rodeado de su público se hace inmenso. Qué final que nos toca por un lado. Y bueno, los Knicks, dale los Knicks. Eso sí, ¿qué te
6: los Knicks
5: decir?
6: Volando,
5: sí,
6: Luis.
5: Vamos, los Knicks.
6: Sí, tus Knicks. Ya los Knicks, sí. O sea, ningún equipo ha remontado un 3-0 en toda la historia de la NBA y no creo que los Cavaliers lo hagan. Entonces, vamos a tener a los Knicks en la final.
1: Bueno, ahí vamos. Usted va por... por los
5: yo Knicks, siempre, no. Mi equipo que me gusta son los Rockets de Houston,
1: okay.
5: Pero también a los Knicks de Nueva York les tengo un cariño, y además con Jalen Brunson liderando ese equipo y Karl Anthony Towns.
3: Arriba, mira, paisas.
1: Arriba, piratas. Mira, ya viene Néstor Lorenzo, ya se está asomando, ahí está haciendo cocos. 4,000
4: personas esperando.
1: Por favor, su video, porque no podemos despedirlos sin su video, querido Chuy.
6: Claro, mándenlo. Está preparado ahí el video.
1: Nos vas a sorprender.
7: ¡Así que!
1: No.
7: Mejor ahora que te vea, hermano.
8: No. Oye, ¿pero qué crees?
7: ¿Qué pasó, amigo?
8: Pues es que hay que fui al súper.
7: Ajá.
8: Y
3: no.
7: Pero a ti que somos del
1: Chubaca. Chubaca, marica. Te van a jalar las patas. 5 enanos esta noche.
4: Vaya a volar por el balcón.
3: Sí,
7: que el bueno, tienes cigarro suelto, pero pues que te vendan uno.
3: Que le vaya por una rendija.
4: Hablando, ¿no?
1: Claro, coge al enano a darle vuelta.
5: Sueño desbloqueado.
1: Sueño, qué triste.
3: Y el problema es que ahí se le suelta, no se le va por encima y no por una rendijita del balón.
5: Sí, quiero jugar. Del balcón. Quiero jugar a eso, Chuy. Me despertaste un sueño.
1: Ay, Dios mío. Te queremos, Chuy.
6: Ahí tenemos a Crispy, pero...
1: No, y a Lozano, Anito.
4: Es más fácil con Juanito.
6: Ah, también.
1: Chao, Chubi.
3: A mí ni
6: chao, Rafita, nos vemos.
1: Muy bien. Rafa. Canción, porque antes, ya viene Néstor Lorenzo.
5: Antes y rápidamente, ¿se acuerdan que la semana pasada teníamos un concurso, bueno, en mis redes sociales por boletas de Millonarios
1: Chojini? Ah, sí, ¿verdad?
5: Con el Le Creo a la Patadita y demás. Vea,
1: eran boletas dobles.
5: Boletas, exacto, una boleta doble para el que comentara, más original, que tuviera más likes. Cristian David
4: Son.
5: Giraldo, arroba CDGG9329, vamos. Ganador, parcero. Ya cuadramos, eso es, va directamente con la aplicación de las boletas de Millos.
1: Muy
5: mañana
1: bien.
5: Tiene cita en el Campín y gracias obviamente a los que participaron y demás, espero traerles muchas más boletas. Muy aquí bien.
1: ¿Y mañana habrá rock and roll?
5: Obvio, mañana miércoles y sábado.
1: ¿Mañana qué horas?
5: Mañana desde las 4:50 de la tarde, Millos O'Higgins.
2: ¡Vamos, carajo!
1: Muy bien, ¿y el miércoles?
5: Miércoles con Santa Fe Peñarol.
1: ¡Vamos!
5: Desde las 7:15 y el sábado con la final de la Champions.
1: Muy bien, o lo que queda es fútbol. Y después de eso, el Mundial.
2: Después de eso, el Mundial. Rafa, mucha gente está con usted y le recuerda. Alexander Palomino, era taxi ese Alpín, negro con techo amarillo. Mi Paz Monca le dice Dodge Alpín.
1: El Dodge
2: Alpín. Que lo mismo dice Pedro Antonio.
1: De verdad, yo no estaba tan loco. Yo me acuerdo que mi papá tuvo un Alpine, me decía, súbase al Alpine. Y yo, sí, señor. Carro grande ahí atrás, cabíamos como 8 primos.
5: De verdad. Con perro libros para colorear.
2: Y la gente que nos dice que por qué no pasamos la rueda, parece que no ha empezado.
1: Es que no ha empezado.
5: O sea, ya empezó, pero están los micrófonos puestos y un puesto en blanco.
2: Y está vacía. Ya está caída la página de la federación y en el link de YouTube de la federación hay 24,000 personas metidas.
3: Bueno, creo que a Néstor sí le dio retorcijón.
1: La buena noticia es que sigan conectados en AS, porque a través de AS.com vamos a tener la conferencia de prensa. Así que
5: ¿listo?
1: Tienen que estar ahí conectados porque nosotros tenemos que ir, como diría la canción de Adolescentes Orquesta.
2: 25,000 personas.
1: ¿Cuál va a ser la sorpresa? Rápido.
2: La sorpresa va de la convocatoria. A ser Wilmar Barrios. Uy, me la jugué.
1: Incluido Wilmar.
5: El Cucho Hernández.
2: Me gusta.
3: Nelson de Osa.
2: ¡Eva!
1: ¡Vamos! ¡Rengifo!
2: ¡Eva!
1: ¡Vamos, Néstor! ¡Vamos! ¡Tiene que estar Rengifo! ¡Te vas a morir con la nevera llena! ¡Que no te pase lo de un amigo! Nos vamos. ¿Con qué canción nos vamos?
5: Nos vamos con los Strokes, que están lanzando Going Shopping. Mañana nos escuchamos y en un ratito cáiganle a The Classics con Radio
1: Activa. Y quédese acá en AS.com para la rueda de prensa de Néstor Lorenzo.
5: ¡Adiós!
2: ¡Chao!

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11: Hola, ¿qué tal? ¿Cómo están? Bienvenidos a Noticias, enlazados en este momento con la transmisión oficial de FSF Media, que es el canal que tiene la Federación Colombiana de Fútbol y que justamente en este momento ya provee unas imágenes introductorias de lo que va a ser la rueda de prensa del profesor Néstor Lorenzo, donde se daría a conocer la lista de los 26 jugadores convocados al Mundial. Es decir, que vamos a estar todo el tiempo informando al respecto. Este momento debió haberse presentado hacia las 11 de la mañana, de acuerdo a la citación que entregó la Federación Colombiana de Fútbol. Sin embargo, se ha ido posponiendo y nos corresponde justamente a nosotros en este horario, don Jonathan Vargas, este momento que es trascendental. Recordemos que Colombia no va al Mundial desde Rusia 2018.
12: Bueno, don Eder, ¿qué tal? Feliz tarde para toda la gente que está conectada con nosotros en radio. Les vamos a ir contando lo que va pasando en la transmisión oficial de la rueda de prensa que va a ofrecer el técnico de la Selección de Colombia. Por supuesto, dándole crédito a FCF, que es la Federación Colombiana de Fútbol, y toda la gente de media que tiene la Selección de Colombia. Muy atentos a los 26 que serán de Colombia.
11: Perfecto. Vamos a estar siempre enlazados también con Juan Sebastián Vargas de Caracol Radio, quien se encuentra justamente en el sitio de la rueda de prensa, en la sede deportiva de la Federación Colombiana de Fútbol, con respecto a lo que es eso.
13: Escuchamos, vamos. Este video emotivo de todo lo que sucedió durante

0: Ante el proceso de eliminatoria del equipo colombiano, donde se terminó tercero por detrás de Argentina, detrás de Ecuador. Ahora va a empezar a hablar el profe Néstor Lorenzo, lo oímos. Van a dar la lista de los 26 convocados para el Mundial.
1: Están, queridos oyentes, en este momento.
2: Se toma unos segunditos del técnico, pero está todo listo, se acomoda.
1: Es que todo se ha manejado con mucho suspenso, ¿no?
2: Sí.
1: La rueda de prensa estaba citada para las 11, después se corrió que a las 11 y 45, ahora a las 12.
2: Y ya está todo, está listo ahí para hacer el anuncio en la sala de prensa de la Federación Colombiana de Fútbol.
3: Antes que nada, quiero agradecer a todos los muchachos, los jugadores de fútbol que fueron parte de, las convocatorias, del proceso. También agradecer a los que no fueron parte, pero que estuvieron siempre alzando la vara del rendimiento para que la selección sea un lugar realmente competitivo donde venir cuando les toque. A los que están en la lista, a los que no están en la lista y que fueron parte del proceso, y a todos los jugadores del fútbol colombiano. Y gracias por hacer de este deporte tan lindo algo que despierte la pasión que despierta la selección. Bueno, empezamos con los arqueros. Camilo Vargas, Atlas de México. Álvaro Montero, Vélez Sarsfield de Argentina. David Ospina, Atlético Nacional de Colombia. Defensas: Davinson Sánchez, Galatasaray. John Lucumí, Bolonia. Jerry Mina, Cagliari. Willer Dita, Cruz Azul. Daniel Muñoz, Crystal Palace. Santiago Arias, Independiente de Argentina. Johan Mojica, Mallorca. Deiber Machado, Nantes de Francia. Volantes: Richard Ríos, Benfica. Jefferson Lerma, Crystal Palace. Kevin Castaño, River Plate. Juan Camilo Portilla, Paranaense. Gustavo Puerta, Racing de Santander, España. John Arias, Palmeiras, Brasil. Jorge Carrascal, Flamengo. Juan Fernando Quintero, River Plate. James Rodríguez, Minnesota. Hamilton Campas, Rosario Central. Delanteros: Juan Camilo Hernández, Real Betis. Luis Díaz, Bayern Múnich. Luis Suárez, Sporting de Portugal. Carlos Andrés Gómez, Vasco da Gama. John Córdoba, Krasnodar de Rusia. Esa es la lista de 26 elegidos dentro de la lista previa, que fue de 55.
1: 26.
2: 26, yo creo que definitivamente se quedó.
4: Ahora vamos con la ronda de preguntas.
2: Se quedó por fuera Villa. Inicialmente está en la prelista de 55 jugadores. Hay también alguna novedad de Sebastián Vargas en ese grupo de convocados.
5: La principal noticia: no va Rafael Santos Borré.
6: No está.
5: Al Mundial de Fútbol no está. Cucho Hernández va.
6: Va
5: a hablar Lorenzo. No va a Sebastián Villa.
6: En México estuvo en el proceso en varios partidos, pero no está. Sí está en la lista, y los que no están son Gerson Mosquera y el jugador Cabal. Y la otra gran novedad está en la delantera. No va Rafael Santos Borré, que había sido el goleador inicial en la era de Néstor Lorenzo, el hombre de Internacional de Porto Alegre.
1: En este momento usted puede seguirnos aquí en el Noticiero del Mediodía, nuestro canal de YouTube en directo desde la sede en Bogotá de la Federación Colombiana de Fútbol. Allí está Sebastián Vargas y el profe Lorenzo, que está hablando a esta hora, ¿no, Sebas?
0: Sí, señor, ya está empezando a responder los interrogantes de cada uno de los colegas. En algunos momentos irá obviamente Caracol Radio a consultarle. Oímos al profe Lorenzo. Va a responder acerca de ¿cómo fue la decisión de estos 26 jugadores? Pasaron 55 a 26.
2: Sí, muy largas.
1: Muy largas.
2: Sí.
3: Todas son complejas. Todas las comparaciones y las decisiones a tomar en un momento así. O sea, incluso en la lista de 55 también fue complejo elegir. O sea, siempre hay jugadores que tienen un rendimiento muy parejo. Hay que comparar las ligas en las que juegan, el nivel en el que están, y a lo mejor jugadores que uno entiende algún bajón en su rendimiento por determinada circunstancia, cambios de técnico, lesión, viene de lesión, cambio de club. Así que uno evalúa todo y saca las conclusiones, y en muchos en muchas posiciones y en muchos lugares la línea es muy pareja, no la línea de diferencia entre un jugador y otro. Así que tratamos de tomar la mejor decisión para la Selección Colombia.
4: Ahora pregunta Marina Granciera de Gol Caracol.
7: Hola, profe, ¿cómo está?
3: ¿Cómo está? Bien.
7: Muchos éxitos, le deseamos todos en la Copa del Mundo, que seguramente ya oficialmente inicia en este exacto momento. Profe, quería saber, usted ya lleva una semana trabajando con algunos jugadores en la ciudad de Medellín. Quisiera saber cómo vio a James Rodríguez en la última semana. Y solamente para saber un poquito de los bastidores que tuvo en los últimos días, si los jugadores sabían de los que quedaron por fuera o los que estaban ingresando, si usted pudo hablar con ellos antes de, o si también lo están cogiendo de sorpresa los jugadores de la selección ahorita. Gracias.
3: Bueno, generalmente cuando ustedes se enojan conmigo porque la doy a último momento la lista, y yo los entiendo, tienen que entender también que todavía están compitiendo. O sea, hay jugadores que están en la lista que están compitiendo. Y uno espera siempre último momento. Cuando tiene dudas en cuanto al rendimiento y comparando con otro jugador de su posición, o cuando tiene dudas de su parte física, de cómo están, si vienen de jugando mucho, jugando poco, si vienen con algún golpe o algún problema. Siempre para nosotros, como cuerpo técnico, es mejor esperar el último día y tener un panorama ya global, ¿no? Pero el cambio, acá pasó algo que alteró los planes de la logística, que fue el cambio de fecha del partido. La idea nuestra era concentrar con 30, 32 jugadores, o sea, tener una lista amplia de 30, 32 jugadores, concentrar con los que se podía ir contando a medida que iban terminando los campeonatos en sus clubes, y preparar el partido el 29, y que sea como un banco de prueba para probar desde lo físico desde el rendimiento algunos jugadores que estábamos con dudas. Pero como el partido se pasó posterior a la fecha que la FIFA nos da para dar la lista definitiva, pensamos que fue mejor dar la lista ahora y esperar y ya ir desde hoy con todo. Lo de James está bien, llegó muy bien, ha entrenado mucho. Después tuvo un pequeño dolorcito que lo alejó de un par de entrenamientos, pero está bien, está en buena condición.
4: Pregunta Santiago Saray de Blue Radio.
8: Profesor Néstor, en primer lugar desearle los mayores éxitos para la Copa del Mundo. Y yo quisiera saber específicamente sobre el criterio que se tuvo en cuenta para elegir a Juan Camilo Cucho Hernández en detrimento de lo que es Rafael Santos Borré, entendiendo que ambos jugadores habían sido parte de su proceso. No sé, de pronto el Cucho le puede aportar más como extremo, también como trescuarteando, un poco más retrasado, en punta.
3: Es una posición donde a mí me interesa mucho la actualidad. Creo que la actualidad de Cucho en este momento es mejor que la de Rafa. Rafa es un tipo que nos dio un montón, que siempre se entregó por la selección y fue parte de todo el proceso. Y bueno, fue muy duro tener que llamarlo y comunicárselo porque, como todos, ¿no? Es un tipo que entregó todo por la selección y lo va a seguir haciendo. Pero se midió en ese tema, en esas posiciones, se privilegió en cierto modo el rendimiento actual, y que el del Cucho está siendo muy bueno con el Betis.
4: Pregunta Juan José Mantilla de Win Sports.
9: Profe, ¿cómo está? Estamos en vivo en directo para Despierta Win. Hablar un poco de esos volantes que termina convocando, porque habitualmente llamaba cuatro, profe, esta vez Castaño, Portilla, Lerma, Ríos y demás. Son llamados a hablar un poco de esa decisión que termina tomando, profe. Gracias.
3: Creo que en un torneo así como un mundial o como una Copa América, el mediocampo es muy importante tener variantes, ¿no? Sobre todo y también por el tema de las amonestaciones, y que son los jugadores más expuestos a estar amonestados o quedar afuera por la segunda amarilla. Y bueno, creo que tratamos de cubrir esa zona de manera integral y con distintas características de jugadores que nos puedan brindar un buen funcionamiento. Creo que mucho del funcionamiento de un equipo depende del mediocampo, ¿no?
4: Tenemos espacio para una sola pregunta más por temas de agenda. Pregunta, por favor, Juan Sebastián de Caracol Radio.
10: Profe, ¿cómo le va? Estamos en vivo para el noticiero del mediodía de Caracol Radio. Gracias. Profe, ¿fue su última convocatoria con Selección Colombia?
3: No, bueno, eso no voy a hablar de eso. No, no, No sé, no lo sé. Por ahora, hasta que tengo contrato, sí. Así que me preparo para el Mundial, nada más. No pienso después del Mundial. Dios dirá.
1: Bueno, pues ahí está. Estamos, por supuesto, esperando que nuestro compañero Sebastián formulara la pregunta. Y
2: la
1: aquí
2: última,
1: están,
2: ¿no?
1: La última. Además.
5: Perfecto. Muchas gracias, nuestro compañero Juan Sebastián Vargas, que nos reportó. Nos reportó justamente Juan Sebastián Vargas desde la sede de la Federación Colombiana de Fútbol. Entonces, la noticia del momento y la que estaban esperando muchos, entre ellos nosotros, los 26 convocados, los vamos a ir mencionando uno por uno nuevamente. Y vamos a ver, incluso vamos a reiterar el video donde donde el técnico de la Selección Colombiana de Fútbol habla justamente de los integrantes del equipo de 26 jugadores que estará justamente en la cita mundialista. Eso lo vamos a tener también a continuación porque es el momento de decirlo también para quienes nos escuchan en nuestras frecuencias radiales. Los arqueros.
11: Sí, señor.
5: Camilo Vargas.
11: Camilo Vargas. No hay sorpresa ahí.
5: No hay sorpresa. Álvaro Montero.
11: Sí.
5: Y David Ospina.
11: Creo que es lógico.
5: Sí.
11: Los tres porteros son los que venía trabajando Néstor Lorenzo. De Mier dio, bueno, no dio, sino la ventaja al lesionarse y durar tanto tiempo fuera de las canchas. Y a su regreso tampoco es que le haya muy bien con su equipo. De hecho, en México, pues le sacan siempre sus errores y sus malas jugadas. Entonces, creo que esta es la lógica. Y está Camilo Vargas, David Ospina y Álvaro Montero, que Álvaro Montero viene haciendo las cosas bien en el fútbol argentino. Creo que hasta ahí vamos bien.
5: Sin novedades, listo, los arqueros. Sin novedades, los que se preveían que iban a estar en el grupo de los 26. Vamos con los defensores. Daniel Muñoz, convocado al Mundial.
11: Sí.
5: El jugador del Crystal Palace. Santiago
11: Lateral
5: Arias.
11: Lateral fijazo por la zona derecha. Exacto. Arias, su habitual suplente. No hay ninguna novedad.
5: Ahí está llevando la regla de dos por puesto.
11: Exacto.
5: ¿Listo? Davinson Sánchez.
11: Sí.
5: Convocado al Mundial. Jerry Mina estará convocado también al Mundial de Fútbol.
11: Ese sabía que era fijo, pero no va a ser titular.
5: Exactamente. Jonhanner Lukumi.
11: Sí, puede ser.
5: Y el que sí puede llegar a ser la primera sorpresa, por lo menos en la defensa, o el que no se preveía con total seguridad, aunque estaba en el radar, es Willer Dita, el hombre del Cruz Azul de México, convocado definitivamente al Mundial de Fútbol. Gerson Mosquera se queda por fuera Carlos Cuesta, que también hizo en un momento determinado parte del proceso, como centrales que estaban ahí. Y los dos laterales izquierdos, Johan Mojica y Deiber Machado. Que finalmente le gana la posición a Cristian Borja. Se sabía que se le iba a ganar de alguna manera. No tanto por la lesión de Cristian Borja, que obviamente tiene también un atenuante importante, sino porque ha sido más tenido en cuenta Deiber Machado en el tiempo reciente dentro de los convocados.
11: Y también el jugador de la Juventus, no aparece.
5: Y Juan David Cabal,
11: exactamente.
5: Juan David Cabal,
11: que
5: otra
11: tuvo algunos partidos ahí. Un jugador polivalente que puede jugar como defensor central, que puede jugar como cinco y que puede jugar como lateral izquierdo. Entonces no está. También recordemos que venía de una lesión y había actuado poquito hace en la Juventus.
5: Le ganó el pulso Willer Dita a los que se preveía que podían estar sobre él, inclusive.
11: Dita no me lo esperaba.
5: No, es
11: un palo de muchos.
5: Dita, vaya señalando, por favor, usted que es juicioso.
11: Ahí.
5: Jonathan Vargas, novedades. La primera gran novedad en el listado, o novedad, más que gran novedad, es Willer Dita.
11: Willer Dita, novedad porque él ya había estado, digamos, en proceso de selección, pero novedad porque no lo imaginábamos para el Mundial.
5: Exacto.
11: Willer Dita.
5: Vamos con los volantes. Jefferson Lerma, convocado al Mundial de Fútbol. Jefferson Lerma, el hombre del Crystal Palace, no hay novedad. Juan Camilo Portilla, del paranaense, convocado al Mundial de Fútbol. Juan Camilo Portilla.
11: Sí.
5: Gustavo Puerta, recién ascendido, ¿no? Con el Racing de Santander.
11: Gustavo Puerta, que estuvo en las últimas fechas con la selección, estuvo en los amistosos y tuvo buena actuación. Con Francia, y marcó.
5: Y
11: sobre todo con Francia. Con Francia se hizo un buen partido cuando lo puso el profe Néstor Lorenzo en los amistosos en Estados Unidos.
5: Richard Ríos, convocado al Mundial, no es novedad para nada.
11: Sí.
5: Bien, vamos con Kevin Castaño.
11: Esa sí es una novedad.
5: Pero no.
11: No grande.
5: No es novedad.
11: Ah, bueno, no es novedad porque sí. Es polémico.
5: No es novedad para
11: es
5: el técnico.
11: Polémico,
5: más
11: dice
5: bien.
11: Sebastián.
5: Entonces,
11: es polémico.
5: Anote. Entonces, novedades. Willer Dita, la polémica se va a seguir centrando en Kevin Castaño, que actuó muy poco con River Plate.
11: Pero
5: ni
11: siquiera Eder lo tenían en cuenta ni en los suplentes.
5: Exacto.
11: En la final no estuvo, ni apareció. O sea, en la final que se jugó ayer, en el fútbol argentino, cero.
5: Perfecto. Vamos con Jorge Carrascal, no es novedad, el hombre del Flamengo. Con Juan Fernando Quintero, tampoco es novedad.
11: No.
5: Con el señor James Rodríguez, que obviamente no va a ser novedad.
11: Es el capitán de la selección.
5: Exactamente. Y Hamilton Campaz.
11: Tampoco porque jugó también eliminatoria, estuvo en los amistosos. De hecho, marcó gol también en los amistosos, el frente a Croacia. Y bueno, bien, por Hamilton.
5: Muy bien. ¿Y los delanteros?
11: A ver.
5: Lucho Díaz. ¿sí? Referente de la selección colombiana de fútbol. Luis Javier Suárez, el hombre del Sporting de Lisboa.
11: Creo que son los dos hombres más goleadores el último año de la selección de Colombia y del mundo, por el número de goles que tienen. Tanto Luis Díaz en Alemania y Luis Javier Suárez en Portugal, que ayer hizo gol, pero no pudo quedar campeón con un equipo de segunda.
5: John Córdoba.
11: Córdoba, sí, no hay ninguna duda.
5: Andrés Gómez.
11: Cachito
5: Gómez.
11: Sí.
5: Y cierra el listado de los 26, Juan Camilo El Cucho Hernández.
11: Ese sí es gran novedad.
5: Novedad, anótelo.
11: ¿Gran ahí. Novedad o novedad? ¿Cómo
5: novedad.
11: Lo pone? Novedad.
5: No, esta puede ser la gran novedad.
11: Sí, ¿sabes? Para mí también me parece gran novedad.
5: La gran novedad. Sobre todo porque reemplaza a quien muchos daban por descontado que iba a ir al Mundial de Fútbol, que es el señor Rafael Santos Borré. No va Rafael Santos Borré al Mundial, sí va Juan Camilo El Cucho Hernández.
11: Sí, bueno, creo que es que a veces uno dice que por merecimientos, pero creo que Juan Camilo El Cucho Hernández venía muy bien en el Real Betis en España, estuvo muy cerca de la Europa League ahí peleando también en las instancias finales con Selección Colombia, ha tenido muy buenos partidos y bueno, pues volvió Juan Camilo Hernández, una oportunidad grandísima que se le presenta con la Selección de Colombia, esperemos que la aproveche y claramente de dar tristeza en Rafael Santos Borré, que en los últimos partidos venía marcando, pero no tuvo la continuidad que tuvo por lógica Juan Camilo Hernández, y ahí el técnico creo que bien, 10 puntos en ese punto.
5: Muy bien, entonces, tres sucesos a resaltar de la convocatoria. El primero, la confirmación, ¿cierto?, de sí. Kevin Castaño como uno de los 26, a pesar de su poco nivel futbolístico y su poca continuidad
11: sí.
5: en el primer semestre de este año 2026, y que ya tiene incluso antecedentes de 2025, segundo semestre, donde tampoco es que estuviera jugando tanto Kevin Castaño, pero Kevin finalmente va al Mundial.
11: Que, de hecho, él empezó su bajo rendimiento en la Copa América. Correcto. En la Copa América venía regular. Claro, perdió el puesto.
5: La Copa América pierde el puesto con Richard Ríos.
11: Exactamente.
5: Él estaba por encima de Richard Ríos en el inicio del proceso de Lorenzo.
11: En las eliminatorias, Kevin Castaño venía bien, que dijimos, qué jugador Kevin Castaño, que estaba en Rusia, uh-huh. que vuelve otra vez a River Plate, dijimos, ya va a tener muchos más minutos con la selección de Colombia, y Kevin Castaño, pues, sí es una novedad grandísima en este.
5: Vamos a desarrollar los que fueron para nosotros, sí. los tres hitos de la convocatoria, con Juan Sebastián Vargas, nuestro compañero de As Noticias de Caracol Radio, Juan, que tuvo la oportunidad de estar en ese momento con el profesor Néstor Lorenzo en la rueda de prensa en la sede de la Federación Colombiana de Fútbol, la sede deportiva. Juan Sebastián, ¿cómo está usted? ¿Cómo me le va?
11: Mirando para el techo, toda que acomoda ahí la cámara.
5: Se irá acomodando poco a poco.
11: Hola, Juan.
5: Don Juan Sebastián Vargas.
12: Pues de carreras.
5: Que está desde allá. Ahí está, don Juan Sebastián Vargas. Ahí ya lo vemos estamos. Y lo estamos escuchando ya, don Juan Sebastián. ¿Cómo estás?
12: Muy bien, todo muy bien. Palo de entrada, Dita.
5: Tenemos preguntas.
12: Palo de salida, Rafael Santos Borré. Yo creo que en eso se puede confirmar sí. y hablar de la convocatoria de los 26 de Néstor Lorenzo.
5: Tenemos tres hitos para hablarlo contigo.
12: Palo de salida.
5: Entonces, mira, Juan, justamente estábamos sacando los tres hitos de la convocatoria. ¿Por qué Willer Dita va al Mundial? Primera novedad, Willer Dita convocado al Mundial y no van Juan David Cabal, no va Gerson Mosquera, incluso en un momento determinado Carlos Cuesta.
11: Cuesta sí.
5: ¿Qué habrá inclinado la balanza, Juan Sebastián, a favor de Willer Dita como el primer gran hito de la convocatoria?
12: Yo creo que el primero, el tema del rendimiento. Creo que era por encima de todos, no sé si tanto de Gerson Mosquera en cuanto a ese ítem, el nivel de juego actual. Por eso puede estar Gerson Mosquera y Dita parejos. Pero el segundo puede ser por el tema de altura. Él juega en el DF, ¿no?
5: Bien, buen dato.
11: Sí.
5: Buen dato.
12: Entonces, por ese puede ser el que se haya terminado eligiendo por Dita, un hombre que debutó con selección en la era de Lorenzo en Quito, en Casablanca, cuando se empató 0-0. Tuvo el partido en el Alto cuando se perdió 1-0 con Bolivia. Porque ese es el otro común denominador de la convocatoria, ¿no? No hay ningún nuevo. Acá no apareció Kevin Viveros, acá no apareció Sebastián Villa, acá no apareció quién más pedían. Romaña, nada por el estilo. Los que el profe conoce y con esos se va a jugar la Copa del Mundo.
5: Exacto. Segundo hito o a tener en cuenta.
11: Sí.
5: ¿Por qué sí le dio a Kevin Castaño para estar en el grupo de los 26, a pesar de no estar jugando y de no tener un buen nivel naturalmente por esa condición?
11: ¿Y a quién se podría llevar en vez de Kevin Castaño?
12: Con sentido. No, el tema, eso creo, don Eder me puede ayudar mejor. Uh-huh. En Argentina 78-86, y creo que más 86, había un jugador de apellido Garré,
5: sí,
12: que no jugaba y lo llevaron a la Copa del Mundo, y desde ahí se quedó en que los jugadores que no tienen gran actualidad, pero son del riñón de algunos técnicos, son el Garré. Bueno, Kevin Castaño es el Garré de esta Copa del Mundo, sí, este, del profe Néstor Lorenzo. Sí,
5: este es corazón, hígado, riñón.
11: Sí, ese no es el Garré.
12: Todo.
5: De todo, del técnico.
12: Y bueno, también la actualidad no es mala, es pésima de Kevin Castaño. Pero también hay que decir que cuando ha jugado con Colombia no lo ha hecho mal, ¿no?
5: Ok.
12: Recuerdo sobre todo, yo creo que el mejor partido de él en la era de Néstor Lorenzo fue en Gelsenkirchen, en Alemania, contra el equipo bávaro, sí, que le ganamos 2-0, sí, por ejemplo. Cierto. En ese momento no teníamos a James y él fue uno de los jugadores más importantes junto a Luis Díaz.
5: Perfecto. Y el tercerito definitivamente es, le ganó el pulso al final Juan Camilo el Cucho Hernández a Rafael Santos Borré en el grupo de los 26. ¿A qué atribuir eso, Sebas?
12: A la actualidad, a dónde juega, a lo que hizo. Un hombre que sumó doble dígito en un equipo que termina quinto en España, que le hace goles al Barça y al Real Madrid, que es el goleador de su equipo. Yo creo que eso le vale al Cucho Hernández para poder estar entre los 26. No lo esperábamos, por mi lado no. Yo pensaba que el Cucho Hernández no, y que más o menos Garré también iba a terminar siendo Rafael Santos Borré. Pero no, mire, decidió más por Juan Camilo Hernández que por el goleador en el comienzo de la era de Néstor Lorenzo.
5: Entonces, sacando en limpio la convocatoria, Sebas, ¿coincides en que son estos tres como los hitos de esta lista entregada por Néstor Lorenzo, o quizás falta algún detalle a considerar de la misma?
12: Vamos, yo vuelvo a lo mismo. Nosotros no tenemos 35 jugadores para ir a una Copa del Mundo. Arranquemos por ahí. Que puedan ser dos o tres los discutibles. Por ejemplo, a mí me duele mucho que no esté Yacer Asprilla, que me parece un jugador muy importante, pero la madurez ya de Campas, por ejemplo, por banda, la madurez de Cachito y sobre todo la actualidad de Cachito, porque también hay que decirlo así, en Vasco da Gama ha sido muy, muy buena, y lo hemos dicho en las noticias desde la primera emisión, que Cachito Gómez iba a ir a la Copa del Mundo si nada extraordinario ocurría, y terminó llevándose eso. Carbonero no alcanzó para estar en esos 26, que era otro de los extremos que estaba ahí peleando. El tema es que el Cucho también entra ahí en esa banda, ¿no? Ese es otro. Y John Arias, que pueden jugar por banda también.
5: Muy bien, muy bien. Sebas, teniendo en cuenta ya los convocados, la lista de 26, ¿podríamos entonces ya perfilar el 11 inicialista de Colombia en el Mundial de Fútbol?
12: Sí, yo creo que eso no tiene ninguna duda. Nos vamos con Camilo Vargas en el arco, Daniel Muñoz por derecha, por izquierda Mojica, centrales Davinson y Lucumí, Richard Ríos, Lerma, Arias, James, Lucho. Y aquí yo creo que es así, toca esperarlo un poquito. Yo hoy digo que Suárez, pero yo no descarto a John Córdoba.
5: Ok, perfecto.
12: Ese es el único pero que le colocaría yo hoy a la titular contra Uzbekistán.
5: ¿Por qué la demora de Néstor Lorenzo, que había citado inicialmente a las 11 de la mañana para esta conferencia de prensa y este listado, y se tuvo que postergar prácticamente una hora, Sebas?
12: No dieron mayores detalles de por qué se postergó una hora más la rueda de prensa que se tenía planteada inicialmente para las 11 de la mañana por parte del técnico nacional.
5: ¿Algunos detalles adicionales?
12: No, dudas, eso sí, dudas no iba a ser, ¿no? ¿no? En una hora no va a cambiar para llevar a Copa del Mundo.
5: ¿Algunos detalles adicionales, Sebas, de lo que fue la jornada y lo que se prevé justamente para Colombia de aquí en adelante, sobre todo cuando venga a Bogotá ya para prepararse al juego amistoso ante Costa Rica el próximo lunes?
12: Sí, ya desde hoy comienzan a reunirse en la ciudad de Bogotá, entrenamientos en la sede deportiva, van a estar hospedados por el lado del sector de Corferias, y de aquí derecho hasta el 4 de junio pueden tener el fin de semana algunos días, algún día libre, sobre todo el día de elecciones, pero tendrán que volver rápido porque es que el partido es el lunes, ¿no? Contra Costa Rica, y el 4 de junio ya Bogotá-San Diego en vuelo charter.
11: Juan Sebastián, ¿puedo jugar con su memoria? Usted que es un tipo de buena memoria.
12: Sí, tratemos de responderle apelando a la memoria.
11: A ver, los que repiten del Mundial del 2018, y usted me dice sí, o usted me los dice y yo le
12: no,
11: digo
12: yo,
11: sí.
12: No, yo, me parece mejor. Camilo Vargas, sí. David Ospina.
11: Sí.
12: Mojica.
11: Sí.
12: Santiago Arias, sí. Davinson Sánchez, sí. Jerry Mina.
11: Exacto, muy bien.
12: Jefferson Lerma.
11: Sí.
12: Juan Fernando Quintero.
11: Sí. Y uno más.
12: James Rodríguez.
11: Uh-huh. Exactamente.
12: Creo y que paré
11: son,
12: de contar.
11: Exactamente. Son esos. Son 2, 4, 6, 8. Son 9 jugadores los que repiten.
12: Y si quiere nos vamos. Si,
11: lo de los 3 mundialistas.
12: Ni siquiera usemos más. Eso le iba a decir, sí. Ni siquiera usemos más de la, memoria Varguitas y nos vamos a los que van a jugar el tercer mundial.
11: Exactamente.
12: Entonces, Camilo Vargas.
11: Camilo sí. Vargas, sí.
12: Camilo Vargas, Santiago Arias, sí. Juan Fernando Quintero, sí. James Rodríguez.
11: Y David Ospina. Le faltó uno, David Ospina.
12: Ay, David, sí, David, David, David, David.
11: Son 5 jugadores.
12: Bueno, no estábamos tan mal.
11: No, pero bien, bien, bien.
12: No estábamos tan mal.
5: 5 jugadores que juegan su tercer mundial, 9 que juegan su segundo.
12: Que igualarán.
5: Sí.
12: Igualarán a Freddy Rincón y al Pío Valderrama
11: con tres
12: mundiales.
5: Exactamente. Y de esta lista tendremos 17 jugadores que sí. juegan su primer mundial.
12: Sí, sí señor. 17 Eso es jugadores. Correcto.
11: 9, 17.
12: Claro, Luchito.
11: 26.
5: Uh-huh. Exacto.
12: Métame a mí, 18.
5: 18. Vargas también jugará.
11: Juan Sebastián Vargas, su primer mundial.
5: Perfecto. Vamos a escuchar, Sebas, el momento en el cual lo vamos a reiterar para todos quienes nos ven a través de las plataformas digitales de AS y quienes nos escuchan en las frecuencias radiales también que tenemos de nuestra plataforma, la más grande del deporte en Colombia. El momento exacto en el cual Néstor Lorenzo, el técnico de la Selección Colombia, da a conocer la lista de los 26 jugadores. Aquí, en AS Noticias lo tuvimos, lo recordamos. Aquí está Néstor Lorenzo nuevamente.
3: Bueno, empezamos con los arqueros. Camilo Vargas, Atlas de México. Álvaro Montero, Vélez Sarsfield de Argentina. David Ospina, Atlético Nacional de Colombia. Defensas: Davinson Sánchez, Galatasaray. John Lucumí, Bolonia. Jerry Mina, Cagliari. Will Erdita, Cruz Azul. Daniel Muñoz, Crystal Palace. Santiago Arias, Independiente de Argentina. Johan Mojica, Mallorca. Deiber Machado, Nantes de Francia. Volantes: Richard Ríos, Benfica. Jefferson Lerma, Crystal Palace. Kevin Castaño, River Plate. Juan Camilo Portilla, Paranaense. Gustavo Puerta, Racing de Santander, España. John Arias, Palmeiras, Brasil. Jorge Carrascal, Flamengo. Juan Fernando Quintero, River Plate. James Rodríguez, Minnesota. Hamilton Campas, Rosario Central. Delanteros: Juan Camilo Hernández, Real Betis. Luis Díaz, Bayern Múnich. Luis Suárez, Sporting de Portugal. Carlos Andrés Gómez, Vasco da Gama. John Córdoba, Krasnodar de Rusia. Esa es la lista de 26 elegidos dentro de la lista previa, que fue de 55.
5: Muy bien, momento exacto en el cual el profesor Néstor Lorenzo hace apenas, ¿qué? Son las 12 y 29, hace 29 minutos.
11: 27 minutos, más o menos, sí, como a las, sobre 12 y 2 ya leyó. Bueno. Mientras saludó y tal, y que no sé qué, y ahí se fue de una con los 26 que eran al próximo Mundial, que ya estamos a la vuelta a la esquina del Mundial.
5: Totalmente, inicia el próximo 11 de junio. Juan Sebastián Vargas ya también más acomodado desde la sede de la Federación Colombiana de Fútbol. Itinerario de la selección.
12: ¿Se nota?
11: Sí, sí, ya lo cuadró y tiene más luz.
5: Itinerario de la Selección Colombiana de Fútbol, entonces para lo que viene, ya usted reseñaba, digamos que la generalidad, pero nos contaba que se van a llevar a cabo las prácticas en la sede deportiva de la Federación, pero ¿cuándo estarán los 26 completos? Porque, pues, por ejemplo, Luis Javier Suárez hasta hace poco jugó final de Copa Portugal. ¿Cuándo estarán todos?
12: Claro, ya? Ayer. Claro, pero el tema, por ejemplo, eso también es de FIFA pide que tengan un descanso y es verdad, pero pues eso también va en cada uno, ¿no, don Eder? Entonces, uh-huh. Ayer ya llegó Mojica. Mojica ya está en Colombia, ya está en Bogotá. Uh-huh. Y terminó el sábado. Entonces, muy seguramente de pronto Luis Suárez, si decide, podamos
11: Díaz también
12: tenerlo mañana mismo. Uh-huh. Luis Díaz, pero por ejemplo los de que juegan el miércoles, caso Leipzig, en Leipzig, el Crystal Palace, el jueves juega John Arias con Palmeiras, entonces son los que más se demorarán. Vamos a confirmar, pero me estaban diciendo extraoficialmente que el día sábado ya estarían los 26.
5: Perfecto, sí, tienes razón. Quedan compromisos de algunos internacionales todavía. Sí.
12: Claro, los de River tienen Copa Suramericana. Correcto. Ustedes ahí que tienen, de pronto el computador me podrían, o el celular, confirmar cuándo juega River. Debe ser entre miércoles y jueves porque jugó ayer. Entonces los de River también van a estar llegando a final de semana.
5: Es decir, que de los jugadores que están en Bogotá o que estarán en Bogotá pronto, son básicamente los que ya se estaban reuniendo de alguna forma en la ciudad de Medellín.
12: Uh-huh. Súmele Santiago Arias, David Ospina, Mojica.
5: Bien, perfecto.
11: River Vargas juega el miércoles 7:30 contra el Blooming en Copa Sudamericana.
12: Claro, entonces ahí sume. Flamengo también tiene partido de Copa contra, pero ese sí es mañana porque es el mismo grupo del Medellín, así que Carrasca muy seguramente esté llegando entre miércoles y jueves, porque ya igual los tiempos ya no dan para descansar los 7 días que pide FIFA.
5: Totalmente, no hay nada que hacer.
11: Y ya con selección, amistoso y mundial, los muchachos tampoco querrán descansar mucho y sumarse.
5: No, ahí está.
12: Exactamente, no. Aparte del modo mundial, pues es que primero lo que van a jugar, ¿no? O sea, es el top de un jugador de fútbol, ir a representar a su país en un mundial. Entonces, una esa. Y la segunda es que, pues perfectamente, si vienen, saludan a la familia 2-3 días máximo, igual van a tener vacaciones después, ¿no?
5: Pero sí. Totalmente.
11: Claro,
5: totalmente
11: sí, después, cierto. Ya porque las ligas empiezan mucho después del mundial. Sí, tienen una semanita, dos semanitas para descansar.
5: Ahí va a ser el ajuste del descanso.
11: Sí, claro.
12: Totalmente. Sí, señor, ahí es que vamos conectados.
5: ¿Algo más para informar, comentar o anotar, don Juan Sebastián Vargas, desde la sede deportiva de la Federación?
11: Porque el tema del día es ese.
12: No, señor. Aquí ya nos desconectamos y nos vamos a averiguar más información porque todo esto ha sido corriendo.
5: Recuerde usted que tiene la plataforma abierta de AS, que así será en el Mundial. Esto, señoras y señores que nos siguen
11: todo
5: en
11: el día.
5: Esta plataforma que la estrenamos el 16 de febrero, ¿cierto? Aquí en nuestra casa, Empresa Media Colombia, y que suma naturalmente el esfuerzo de todas nuestras marcas en torno a AS, naturalmente, y se ve por nuestras plataformas digitales, pero se escucha por nuestras frecuencias radiales. Este es un pequeño abrebocas de lo que será justamente el cubrimiento que tenemos dispuesto para el Mundial. Pasa una noticia.
11: Y, de una se la
5: y aquí
11: contamos.
5: La tenemos en claro. Las noticias, con nuestros periodistas, sea Caracol Radio, sean nuestras marcas musicales, sea naturalmente el staff periodístico de AS, sean nuestros aliados como la cadena SER en España, como AS en México, como Radiopolis en México. Así lo van a tener ustedes todo el tiempo en torno al Mundial de Fútbol, con todos los detalles y la información muy oportuna. Don Juan Sebastián, si usted en esas averiguaciones que va a hacer encuentra otra noticia para contarnos, simplemente es que nos pongamos de acuerdo y al aire. Por eso estamos 24/7 con la Selección Colombia.
12: Sí, señor, les gritaré.
5: Perfecto.
11: Sí, gracias. Porque ya Eduardo lo está buscando para el noticiero.
12: Sí, ya sé, ya escribieron.
11: Sí. Muy entonces desconéctese porque lo necesitan ahí en la básica.
12: Chao, pues. Con chao.
5: Diego Alvira.
11: Ahí ya va.
5: Muchas gracias a don Juan Sebastián Vargas por el detalle. Muy bien. Entonces, tenemos la imagen, ustedes están viendo detrás nuestro, la imagen que ya publicó en sus redes oficiales la Federación Colombiana de Fútbol en torno a los convocados. No demorará en salir y estaremos muy pendientes también del video, ¿cierto?
11: Sí, claro.
5: Porque todas las
11: siempre sale con su videito.
5: Con el video. Pero aquí los vamos a reiterar. Miren aquí, para quienes están en plataformas digitales, cómo ponen la primera imagen de los convocados con unas fotos, naturalmente, unas actitudes diversas de parte de los jugadores, todas muy emotivas, todas muy festivas, a Álvaro Montero, Camila Vargas y David Ospina, que son los arqueros, a los defensores, que son Jerry Mina, Santiago Arias, Willer Dita, Davinson Sánchez, Johan Mojica, Deiber Machado, John Hanner Lucumí y Daniel Muñoz, que está haciendo incluso un gesto de 10, Daniel Muñoz, en ese momento. En la imagen que ustedes
11: las
5: pueden
11: dos
5: ver y que se las contamos y las reseñamos para los oyentes de radio. Los volantes, Kevin Castaño, que está haciendo como un signo de llamar.
11: De llamar, sí.
5: De llamar.
11: Por fin
5: me llegó la llamada.
11: La que necesitaba.
5: La llamada no se cayó en este caso.
11: No se fue la señal.
5: No se le fue la señal. Hamilton Campas, muy, muy elegante, don Hamilton Campas en la pose.
11: Ha madurado mucho Hamilton Campas en la selección.
5: Exactamente.
11: Ha madurado en la selección de Colombia y eso es muy bueno para la tricolor.
5: Juan Camilo Portilla, Gustavo Puerta, muy bien puestecitos también. El señor Juan Fernando Quintero, que juega su tercer mundial de fútbol, como lo decíamos.
11: Qué grande, Juanfer.
5: Jorge Carrascal, debutante en los mundiales. Richard Ríos, debutante en los mundiales. John Arias, debutante en los mundiales. Y dos experimentados en mundiales. Uno que juega su tercer mundial, que es el señor James Rodríguez, el capitán de la selección Colombia. Sí. Y el señor Jefferson Lerma, que ya está en un grito, una expresión de un grito de gol.
11: Sí, y sí, me parece muy bueno lo de la experiencia y la combinación que tiene Néstor Lorenzo para la selección de Colombia, aparte que ya era la lógica, y bueno, por Gustavo Puerta, que viene haciendo las cosas bien en su equipo y en Colombia en sus últimos juegos.
5: Puño apretado, ese es el símbolo que distingue al señor Carlos Andrés Cachito Gómez,
11: sí,
5: que es uno de los delanteros convocados joven al Mundial. Sí. Luis Díaz mostrando la camiseta, que esperemos la muestre con muchas anotaciones en el Mundial, el jugador sin duda alguna más referente hoy en día, sí, claro, de la Selección Colombia y del fútbol de nuestro país, el gran Lucho Díaz, la gran sorpresa de la convocatoria,
11: el Cucho Hernández, que tiene cara de joven.
5: Tiene cara de joven, Juan Camilo, sí, el Cucho Hernández. John Córdoba, que es un delantero que puede aportar también mucho nivel, un hombre que hace muchos goles y que incluso en Copa América fue titular y tuvo una destacada actuación. Recordemos, uh-huh, una Copa América, porque a veces se nos olvida naturalmente en medio de la crítica y de la situación, que es normal cuando analizamos este tipo de cosas, pero no se nos olvide que hicimos una gran Copa América.
11: Una espectacular Copa América. Espectacular. Y esta era la base, este es el equipo.
5: Que por fútbol, ese equipo colombiano de Copa América por fútbol fue el mejor.
11: Sí, fue el mejor.
5: O sea, fue el mejor, sin ninguna, sí, duda.
11: Lo que pasa es que, bueno, esto se gana con goles y al final Argentina lo marcó, pero Colombia jugó muy bien esa Copa América y claramente la zona ofensiva. Entre ellos, John Córdoba, que en los últimos partidos de eliminatoria lo criticamos porque tuvo varias debajo del arco que, ¿sí?, se comió, como decimos nosotros. Sí. Sí, pero espero que esos goles que no hizo, ese costal de goles que tiene guardado, los ponga en el Mundial contra Uzbekistán, contra Portugal y por supuesto contra la selección de República del Congo.
5: Y el último que aparece señalándonos a todos es el señor Luis Javier Suárez, el delantero del Sporting de Lisboa, nuevamente los 26 convocados. Esto lo van a escuchar ustedes todo el tiempo, vendrán nuestros espacios de análisis.
11: Durante, ¿cierto?, los próximos 50 días y más, claro. Esperamos que Colombia llegue hasta fases finales, porque por eso digo más de 50 días, porque el Mundial son 40 días, ¿no?
5: Exactamente.
11: Y como falta cerca de 20, entonces por eso digo 50 días ahí por darle una buena energía a la selección de Colombia.
5: Seguiremos desarrollando todo lo que tiene que ver justamente con la convocatoria de la selección colombiana de fútbol al Mundial y en nuestros espacios también del Pulso del Fútbol ahora a la una a través, sí, de Caracol Radio y obviamente a través de la plataforma de AS, el Bar de AS,
11: el Bar en AS,
5: que, uh-huh, lo tendremos a partir de las 2 de la tarde. Seguiremos desarrollando todo este tema, banqueados, ¿cierto? 4 de la tarde con la milonga, ¿cierto? Con All Sports, con la polémica, con todos los espacios que tenemos dispuestos en la plataforma de AS.
11: Y con AS Mundial, que es esta para noticia, cerrar el día. AS con Mundial, que hablamos, por supuesto, de AS la Mundial selección.
5: Cierra el día en Caracol y aquí a las 6 de la tarde.
11: Sí,
5: AS Mundial también, en torno a lo que son los convocados. Tenemos reacciones de los equipos, van apareciendo naturalmente todos los ecos de lo que fue esta convocatoria, los 26 de Néstor Lorenzo para el Mundial. Entonces, la primera imagen para describírselas, sí, a todos ustedes, viene desde territorio brasileño y es publicada por la gente del Palmeiras
11: do Brasil, Verdão.
5: Do Verdão está en la Copa.
11: Sí, el Verdão está en la Copa.
5: Exactamente,
11: sí,
5: el Verdão está en la Copa.
11: Hablando John de John Arias, el número 11.
5: Correcto, fue, sí, convocado para representar a Seleção Colombiana en la Copa do Mundo 2026. Boa sorte, meu atacante.
11: Y ponen un cerdito, porque el marranito, no sé.
5: ¿El marranito por qué será?
11: Sí, ¿no? Debe ser Arrón.
5: ¿Algún,
11: no sé,
5: apodo que interno?
11: Yo creo,
5: ¿no?
11: Yo creo. Debe ser que él lo entenderá, porque nosotros...
5: Él lo entenderá.
11: Sí, y John Arias aparece vestido con el uniforme del Verdão.
5: Correcto.
11: La bandera de Colombia y unas especies como de alas de cóndor. No sé qué será eso, como unas alas, ¿no?
5: Particularidades de John Arias. Sí. Un hombre que ha sido titular en el proceso de Néstor Lorenzo, pero una gran particularidad de John Arias es que generalmente es cambio en los partidos de Néstor Lorenzo.
11: Sí.
5: Casi siempre John
11: Arias... Es titular
5: Arias,
11: fijazo, sí, pero es el primero que sale.
5: Pero es de los primeros, sí, que siempre el técnico tiene presente, ¿cierto? En algunos automatismos que se le han detectado, y ahí me paso al plano editorial y informativo en las noticias, pero son los automatismos del profesor Néstor Lorenzo, ¿cierto? Con John Arias, que algunas veces al mismo John Arias no es que le hayan caído muy bien.
11: Sí, no le ha gustado mucho, pero es que siempre, o sea, pero, bueno, es un común denominador en el jugador John Arias, que dice, bueno, se vienen, preparan cambios, seguramente el primero que va a salir es John Arias.
5: Ya sabe, sí, ¿no? Ese ya sabe, hace ya sabe. Los gestos, la cara, no se le hace raro cuando esto sucede, se lo merece John Arias, que recordemos, tuvo hace poco un paso por el fútbol inglés, fue al Wolverhampton, un equipo que a la postre, sí, descendió en la Premier League, regresó a territorio suramericano, él, sí, terminó yéndose como un gran referente del Fluminense, de un Fluminense campeón incluso, y de Copa Libertadores.
11: De los ídolos últimos.
5: Ídolos.
11: De los últimos años de Fluminense, campeón, ganó todo, se fue y bueno, ahora regresó a uno grande también, uno grandísimo como es el Palmeiras.
5: Correcto.
11: Y rival de Flu.
5: Listo, entonces esa es una de las reacciones. Si tenemos más, las vamos mostrando con las reacciones de los diferentes equipos. Aquí está la reacción desde Guadalajara, que será la base, el campamento, uh-huh, base de Colombia en el Mundial, es la ciudad de Guadalajara. Y específicamente, don Jonathan Vargas,
11: en esa sede del
5: equipo. Esa sede, usted, uh-huh, que estuvo muy acucioso con el video donde nos, claro, mostraban el interior
11: muy
5: de la
11: bonita,
5: sede.
11: Muy bonita, grande, cómoda. espectacular para una selección, me parece muy buena, además en medio de silencio, lugar tranquilo, con todas las comodidades, gimnasio, cocinas, etcétera, para estar bien concentrados en, con, para el Mundial.
5: Perfecto, en Guadalajara será campamento base de Colombia y la sede justamente del equipo tricolor para el partido contra la República Democrática del Congo el 23 de junio, martes 23 de junio. Atlas dice, representación rojinegra en el Mundial con FCF Selección, sí, Col,
11: el arroba,
5: es decir,
11: de la selección.
5: Selección Colombia, un corazón rojo y un corazón negro, que son los, sí, colores del Atlas, rojo y negro. Muchas felicidades, Camilo Vargas, por tu convocatoria al Mundial 2026. Acá la fiel, y lo ponen entre mayúsculas, ¿cierto? Sí. La fiel, que es la hinchada, te hará sentir como en casa y te adelantará en tu camino, y te alentará mejor en tu camino en esta justa mundialista.
11: Y aplausos, de local. Manitas aplaudiendo.
5: De local, Camilo Vargas, sí, juega, claro, justamente en Guadalajara, otro jugador que supo ganarse bastante el corazón de un equipo que hacía muchos años no había podido ser campeón del fútbol mexicano y que a la postre lo logró recientemente.
11: Y que para mí, Camilo, sin ninguna duda, va a ser el arquero titular de la Selección Colombia en el Mundial.
5: Muy bien. Ahora paso a España. Nos vamos justamente a Sevilla, porque desde Sevilla llega la otra imagen, ¿cierto? Uh-huh. Donde aparece señalando al cielo y con el dedito arriba, el índice arriba, el señor Juan Camilo el Cucho Hernández, ¿cierto? Una, sí, foto en primer plano diciendo internacional, la bandera de Colombia y Cucho Hernández.
11: Sí, además,
5: 25, 26 temporada, pero con el logo de la Copa, ajá, del Mundo, de la FIFA, es decir, que ahí está, claro, el mensaje intrínseco.
11: Y el logo también del Real Betis, por supuesto. De fondo, el color verde que identifica al equipo sevillano y, por supuesto, también muy sutil la bandera de Colombia detrás del jugador.
5: Yo creo que para Juan Camilo Hernández tiene mucho significado el vestirse de verde y blanco, porque Juan Camilo el Cucho Hernández y yo en su momento tuve la posibilidad incluso de comentar partidos de él hace algunos años. Pues Juan Camilo el Cucho Hernández sabemos que es risaraldense, sí, hincha del Deportivo Pereira, y la camiseta,
11: salió del Pereira,
5: y sí, la camiseta del departamento de Risaralda es verde y blanca.
11: Ah,
5: entonces, vea, pues, mire que por ejemplo, un Juan Camilo el Cucho Hernández viendo esta imagen y con la cara, ¿ustedes se imaginan la carga emocional de Cucho Hernández?
11: No, debe estar.
5: Porque James, obviamente feliz, pero pues James iba a ir al Mundial. Lucho Díaz, obviamente feliz,
11: sí,
5: pero pues era,
11: ya sabía
5: se
11: que
5: caía
11: su
5: de su peso que iba a ir al Mundial. Pero usted se imagina lo que está sintiendo hoy en día Juan Camilo el Cucho Hernández, y además con el fervor que él vive el fútbol, porque Juan Camilo Hernández, recuerde usted que para la final del Deportivo Pereira, él es hincha del Pereira, contra Medellín en una época de Mundial, porque si nos ponemos a pensar,
11: en diciembre,
5: exacto,
11: claro,
5: si nos ponemos a pensar, 2022. ¿Dónde estaba Juan Camilo el Cucho Hernández en el año 2022 cuando se llevó a cabo el último Mundial de Fútbol? Pues Juan Camilo el Cucho Hernández estaba en una tribuna popular del estadio Hernán Ramírez Villegas, sí, en Pereira, alentando al Deportivo Pereira en la final contra Medellín.
11: Claro. O sea,
5: era un Juan Camilo el Cucho Hernández, ferviente seguidor de su equipo, y esos son los actos donde se nota la pasión por el fútbol. Y en este caso, lo tiene bien merecido el Cucho Hernández, ha logrado llegar al Mundial de Fútbol con un equipo que viste verde y blanco y que le hace recordar a su departamento de Risaralda,
11: y ese,
5: ¿cierto?
11: Fue,
5: que
11: ese,
5: viste verde y blanco.
11: Claro, y ese fue el partido de vuelta de esa final del segundo semestre del año 2022, antes del Mundial, donde el Pereira sale campeón. Por primera vez en la historia sale campeón el Deportivo Pereira.
5: Muy bien, aquí estamos viendo otra imagen justamente de otro convocado al Mundial, que es Juan Camilo Portilla.
11: Portilla, sí.
5: ¿Listo? Juan Camilo Portilla hoy en día hace parte del Paranaense, tuvo una destacadísima actuación hace algunos años con América y posteriormente con Talleres de Córdoba en Argentina, y en esta ocasión, para irla describiendo, mi estimado relator,
11: sí,
5: aparece Juan Camilo Portilla,
11: ajá,
5: en una
11: mona,
5: una monita tipo,
11: sí,
5: de las del Alto Panini, correcto,
11: sí,
5: para poder ponerla justamente en el Mundial. Y ahí Juan Camilo Portilla, pues es protagonista también, justamente,
11: sí, claro,
5: de ese momento.
11: La fotografía, como esto es fiebre.
5: Dice CAP.
11: Claro, CAP
5: Atlético Paranaense.
11: Del Paranaense. Como esta. Y el niño, si no estoy mal, que está alzando la lámina, tiene la camiseta del Paranaense.
5: Sí, señor, la tiene.
11: Está de espaldas, es rojinegra.
5: Correcto.
11: Es un niño que está tocando, que está alzando la ficha. Y bueno, muy chévere, encima del álbum. A propósito del álbum, le pegaron a los 18, ¿no?
5: Sí, eso nos estaban contando nuestros, sí, compañeros de producción, Sebastián Bejarano y Juan Lozano, que han hecho un gran trabajo. Esteban Cetina, todo el equipo ha estado muy pendiente de lo que es justamente este momento, porque acertaron.
11: Sí, le pegaron.
5: En este caso no hay que pegar a... No como en Brasil, ¿no? En Brasil toca pegar a Joao Pedro y a Rodrigo, o sea, quitarlos de la y pegar a Neymar.
11: Sí, sí, sí, toca quitarlos, sí, exactamente. Te voy a sacar a Joao Pedro y colocar a Neymar. Eso de Neymar. Bueno,
5: por favor, usted reseñe la siguiente imagen que estamos viendo en las plataformas digitales para también los oyentes de radio.
11: Uno de los goleadores que viene haciendo las cosas muy bien, por supuesto, en el fútbol de Portugal, sobre todo en el Sporting, el equipo de Luis Fernando Suárez, está en la lista de convocados de Colombia para el Mundial 2026. Colocan la banderita de Colombia y al final colocan una mano como firmando.
5: Correcto.
11: Se lo firmo. Entonces, con el numeral, por supuesto, de los Leones, Leones Nas Seleção. Sí. ¿Cómo se lee?
5: Seleção.
11: Sí,
5: no, es que Leones Nas
11: Seleção. ¿No? Yo vi en un semestre de la universidad algo de portugués y me parece. Y es que es entendible. El portugués es chévere porque es entendible. Bien. ¿Sí? Y aparece, por supuesto, el logo de la FIFA en la imagen. Luis Suárez también como en una especie de ficha. No está muy de moda la ficha, claramente, por el álbum. Ajá. Esta no tanto al diseño de Panini, pero sí en una ficha aparece el nombre, la firma, el número 97, gritando gol. Arriba aparece como en el escudeto, como cuando en un banderín, como los que se entregan los capitanes, también aparece la foto del Perón, dibujo animado. La bandera del Sporting, el escudo de la selección de Colombia, como en un botón. Y ahí aparece pues la figura de Luis Javier Suárez, goleador, y seguramente tendrá minutos importantes en el Mundial.
5: Luis Javier Suárez, que ha venido siendo parte del proceso de Néstor Lorenzo más reciente, no desde el principio, pero que se ganó su convocatoria y su continuidad en la formación titular por ese partido contra Venezuela en el cierre de las eliminatorias, donde marcó 4 goles. Ya se pronunció, ya se manifestó, ya apareció el diseño de Atlético Nacional, que, atención, solamente un jugador del fútbol profesional colombiano, de la Liga Colombiana, hace parte de la convocatoria de los 26 al Mundial, y es justamente este señor, David Ospina, de Nacional, para la selección. Eso es lo que por lo menos se deja ver en una imagen donde está el logo pequeño de Nacional, el logo pequeño también de la Federación Colombiana de Fútbol. Hay una flecha y hay una foto gigante, grandísima, de David Ospina en primer plano, ¿cierto? Y un fondo, un trasfondo, con algunas de las ciudades donde va a jugar justamente el Mundial. Mire, se alcanza a divisar que está Miami, con un diseño de una de las calles, digamos que emblemáticas de Miami. Está también Guadalajara, y más arribita también está Ciudad de México, donde se ve de fondo incluso el Estadio Azteca de la capital de México. David, tercer Mundial para uno de los hombres que más partidos encima tiene con Selección Colombia.
11: Creo que es el que más tiene.
5: Es el que más tiene,
11: ¿cierto? Sí, es el que más tiene.
5: Es el que más tiene. El arquero referente, sin ninguna duda, de la selección, y que aparte de ello, ustedes recordarán recientemente, para ser más exactos, el sábado, se acabó el partido entre Nacional Tolima.
11: Fue el último.
5: Y prácticamente se despidió.
11: Se despidió con lágrimas, llorando David Ospina, porque claramente él, después del Mundial, lo más seguro es que no vuelva a jugar al fútbol. A nivel profesional, ¿no? Claramente, porque el jugador sigue siendo jugador toda la vida, pero a nivel profesional seguramente no.
5: No lo ha confirmado.
11: No lo ha confirmado, no lo ha confirmado,
5: pero pues se intuye, ¿no?
11: Se intuye. Y aquí nos escribe Mauricio Gómez de Pereira. Sí. Estábamos hablando de Pereira, por supuesto, y dice, los de Palmeiras, hablando del puerco, son los porcos. O sea, los puercos, los cerdos, le dicen al equipo del Verdão. Gracias a Mauro.
5: Muchas gracias. Está en sintonía, Mauro Gómez.
11: Obvio, todo el día, toda la noche.
5: Muy bien.
11: 24-7. Y ahora en el Mundial le va a tocar 72-24.
5: Bueno, muy bien. La siguiente imagen es del Benfica de Portugal. Atención, el Benfica de Portugal dice: Richard Ríos, na convocatoria da Colombia para o Mundial de 2026.
11: Sí, ahí está.
5: Sella on the floor. ¿Y en qué consiste la imagen? Está Richard Ríos, ¿cierto? Como con una pose tipo héroe, ¿cierto? Tipo gladiador, envuelto en la bandera de la selección colombiana, envuelto en la bandera de Colombia.
11: Sí,
5: envuelto en la bandera de Colombia, de nuestro país, en el amarillo, azul y rojo, y con una pose, naturalmente, como de ya estar listo para el combate, en el buen sentido de la palabra, y es estar listo para lo que se viene en la confrontación deportiva en el Mundial de Fútbol. Un hombre que también ha venido siendo parte del proceso del profesor Néstor Lorenzo, y que sobre todo se ganó su puesto como jugador titular a raíz de la Copa América. Aquí está, digamos que, otra imagen referenciada por parte del fútbol francés. ¿Sí? Hoy en día la actualidad de este jugador que les vamos a mencionar no está en Francia, pero sin ninguna duda sigue siendo parte de la idiosincrasia, por lo menos, del Mónaco de Francia, del equipo galo, donde alguna vez actuó.
11: Del Principado de Mónaco.
5: Exactamente, es el señor James Rodríguez. Dice la Liga 1 en español, es decir, la Liga Francesa
11: la
5: en español.
11: La cuenta oficial de la Liga 1.
5: Correcto. Otro mundial disfrutando la magia de James Rodríguez.
11: Sí, le colocan la bandera y la corona del rey. sentadito el rey. Ahí está James Rodríguez, que sigue siendo de referente y capitán de la selección de Colombia en el Mónaco. Pasó claramente del Mónaco, va al Mundial de Brasil, y de ese Mundial se va para Real Madrid.
5: Correcto. James Rodríguez juega su tercer Mundial, y algo que no se nos olvide, ¿no? Uh-huh. James Rodríguez fue goleador de un Mundial de Fútbol.
11: 6 anotaciones.
5: Eso no es un dato menor para nada. James Rodríguez fue goleador del Mundial de Brasil 2014, en el cual Colombia históricamente hasta el momento ha tenido su mejor actuación en Mundiales, donde llegó a ocupar el quinto lugar. Fue eliminado por la selección de Brasil, un Brasil que no era tan bueno.
11: No, que en el estadio después en semifinal lo cogió Alemania y le metió 7.
5: Exacto, en el estadio Castelado de Fortaleza, en ese momento lo hizo. James Rodríguez, en los 5 partidos que jugó Colombia en ese Mundial, en todos marcó. Claro, le marcó no a Grecia en el primero, uh-huh. Sí. Hizo un gol, después contra Costa de Marfil en ese 2014.
11: Hizo dos, creo.
5: Hizo un gol, no.
11: Ah, uno.
5: Dos. Okay. Ahí va la cuenta. Ahí la tenemos. Después viene el partido contra Japón.
11: Sí.
5: Y contra Japón hace 2 goles.
11: Uy, pero el segundo, el que hace el quiebre de cintura.
5: Es uno de los mejores goles.
11: Es el mejor del mundo.
5: Y yo lo he escuchado incluso, no sé si él directamente o su círculo cercano, ha dicho que incluso le parece más bonito ese gol que usted describe al gol que le convirtió a Uruguay.
11: Yo creo que sí, es que es un gol muy lindo, un pase, recuerdo bien, casi desde la mitad del terreno de juego, un cruce de Jackson Martínez, va... James Rodríguez recibe con zurda, viene el defensor, le encara hacia adentro, cuando viene el defensor a voltearse, saca la pelota por fuera y se la levanta al portero. ¡Qué golazo!
5: Ahí van 4 goles. En fase de grupos, James hizo 4 goles.
11: Yo no recuerdo el segundo contra Japón, ¿sabe? Solo recuerdo ese.
5: Es que ese fue el segundo, si no estoy mal.
11: El primero, entonces no lo recuerdo.
5: Y después viene el gol famosísimo, que incluso fue premiado internacionalmente, el gol que le convirtió James Rodríguez a la selección de Uruguay, ¿cierto? Ahí marcó el quinto y... Sí. El sexto fue contra Brasil.
11: Ah, de penalti, claro.
5: Sí, ahí está.
11: Ahora sí.
5: Hay una corrección rápida. Sí. Contra Japón hizo uno.
11: Uno, exacto. Entonces, el doblete, fue ese.
5: Entonces, el otro gol fue contra... Ahí sí tuvo que haber sido contra Grecia.
11: No, ahí están los 6. Es que en los... contra Uruguay hizo 2.
5: Contra Uruguay, perdón. Contra Uruguay hizo 2 goles. Sí, señor, tienen toda la razón. Entonces, pasemos en limpio. Un gol contra Grecia, un gol contra Costa de Marfil, un gol contra Japón, 2 goles contra Uruguay, y un gol contra Brasil, el de penalti, la despedida de Colombia al Mundial.
11: Recuerdo tanto que cobró el penalti, James tenía aquí como un saltamontes gigante en el brazo, y claramente recordamos ese partido porque fue el gol de Yepes, ¿se acuerda?
5: La famosa,
11: no fue gol de Yepes, pero que fue gol de Yepes, que no sé qué, pero que recordamos que marcó 6 goles, recuerdo tanto que él se va y le llega el balón de gol, el botín de goleador al Real Madrid.
5: Correcto. Se convierte en el 10 del Real Madrid, James Rodríguez, en un acto repleto de hinchas colombianos.
11: De esos 6 goles, Eder, yo recuerdo uno de cabeza contra Costa de Marfil, primer palo, centro, y él hace el gol. Raro, sí, que él no cobró el tiro de esquina.
5: Raro.
11: Él fue y cabeció y gol. Correcto. Y de cabeza al primer palo, recuerdo.
5: Y en ese partido el otro gol lo hizo Juan Fernando Quintero, que ojo que Juan Fernando Quintero
11: puede marcar en 3.
5: Bueno, ese dato es bien representativo. Sí, claro. Ojo, miren, Juan Fernando Quintero juega su tercer mundial. Juan Fernando Quintero marcó en el Mundial de Brasil 2014, hizo gol. Marcó en el Mundial de Rusia 2018, hizo gol.
11: A Japón creo que también, claro, tiro libre por debajo, rastrerito.
5: Correcto, y le hizo gol a Costa de Marfil en su momento en el primer mundial. Y en este se actúa, ¿cierto? Y hace gol. Ahí sí sería el único jugador colombiano en marcar
11: en 3 mundiales.
5: Porque lo han jugado, ya dijimos, el Pibe Valderrama, Freddy Rincón, James Rodríguez, ¿cierto?
11: Sí.
5: Si juega David Ospina, pues David Ospina. Espera. Pero que marque gol, sería Juan Fernando Quintero en este caso.
11: James estuvo en Rusia, pero él no marcó gol en Rusia. De hecho, jugó muy poquito en Rusia.
5: Recuerden que estuvo lesionado, incluso no estuvo en el famoso partido contra Inglaterra.
11: Pero eso sí estaba alentando hasta el alma. Pero fue un equipo, yo vi ese partido espectacular. James Rodríguez, Jerry Mina hasta el último instante. No, qué espectáculo. Es que Mundial es un Mundial.
5: Sí. Vamos a reiterarles antes de irnos de esta emisión dedicada exclusivamente a la lista de 26 jugadores de AS Noticias. Nuevamente, el momento en el cual el profesor Néstor Lorenzo, de su viva voz, da a conocer el listado de los 26 convocados al Mundial.
3: Bueno, empezamos con los arqueros. Camilo Vargas, Atlas de México. Álvaro Montero, Vélez Sarsfield de Argentina. David Ospina, Atlético Nacional de Colombia. Defensas. Davinson Sánchez, Galatasaray. John Lucumí, Bolonia. Jerry Mina, Cagliari. Willer Dita, Cruz Azul. Daniel Muñoz, Crystal Palace. Santiago Arias, Independiente de Argentina. Johan Mojica, Mallorca. David Machado, Nantes de Francia. Volantes: Richard Ríos, Benfica; Jefferson Lerma, Crystal Palace; Kevin Castaño, River Plate; Juan Camilo Portilla, Paranaense; Gustavo Puerta, Racing de Santander, España; John Arias, Palmeiras, Brasil; Jorge Carrascal, Flamengo; Juan Fernando Quintero, River Plate; James Rodríguez, Minnesota; Hamilton Campas, Rosario Central. Delanteros: Juan Camilo Hernández, Real Betis; Luis Díaz, Bayern Múnich; Luis Suárez, Sporting de Portugal; Carlos Andrés Gómez, Vasco da Gama; John Córdoba, Krasnodar de Rusia. Esa es la lista de 26 elegidos dentro de la lista previa, que fue de 55.
5: Muy
11: bien. Momento exacto, ¿no?
5: Momento exacto. Que está, oye, 12-02.
11: ¿Sabe qué me gustó?

0: que fue Luis Fernando Muriel y fue Amaranto Perea.
1: Los tres, sí. Ya recuerdo que los 26 que tenía ahí... Es que en ese mundial eran 23, ¿no?
0: Sí, eran 23. Eran 23.
1: Este ya son tres más.
0: En esta vez se amplió el número de jugadores.
1: De hecho, estaban hablando que 30, no, pero con 26 está bien.
0: ¿Para usted es suficiente con 26?
1: Con 26 está bien. Es que con lo que dice Sebastián, ¿de dónde vamos a sacar el otro para rellenar y por llevar? No.
0: Exactamente.
1: Dos por posición me parece más que suficiente.
0: Muy bien, vamos a seguir todo el tiempo conectados en la plataforma de AS con el Pulso del Fútbol. Viene a continuación, después el VAR, después Banqueados, la Milonga, AS Mundial, All Sports, la Polémica y todo lo que tenemos dispuesto para hoy. Hoy, día de selección, hoy lunes, donde se conoció finalmente el listado de los 26 jugadores que representarán a Colombia en el Mundial y jugarán los partidos inicialmente de fase de grupos contra Uzbekistán, República Democrática del Congo y la selección de Portugal. Pero que antes tienen dos compromisos amistosos ya de cierre, uno en territorio colombiano en
1: la
0: el
1: despedida.
0: Estadio Nemesio Camacho el Campín y el otro con Jordania. Muchas gracias y siguen en la plataforma de AS con todo el contenido.
1: El Pulso. Chao.
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4: Amigos, ¿qué tal? Saludo cordial. Bienvenidos al Pulso del Fútbol. Hoy lunes 25 de mayo, día de los 26 de Colombia. Tenemos lista la selección para el Campeonato del Mundo y la vamos a analizar aquí en el Pulso del Fútbol. La frase del día: todo lo que nos irrita de los demás puede llevarnos a comprendernos. Carl Jung. Yo viéndolo a usted me comprendo bastante bien. Don Steven, ¿cómo le ha ido, hombre?
5: ¿Cómo estás, César Augusto? Un saludo para todos, un abrazo a cada colombiano o extranjero también que nos escucha en este que es el programa más importante del deporte en este país.
4: Bueno, la lista de 26, ¿qué tanto o qué tan poquito le gustó la lista de 26 de Néstor Lorenzo? No se caen las cosas.
5: De 1 a 10, César Augusto, diría yo que un 8, 7, entre 7 y 8.
4: A ver, si es 7, quiere decir que es el 70%.
5: Sí.
4: Es decir, que de los 26...
5: El casi 3 que no me gustaron.
4: No, 3 no, 3 es el 10%. El 70%
5: menos, sí,
4: son 9.
5: No, pues César, claro. ¿Cómo le ocurre?
4: Son 8 el 70% de 26.
5: No, ¿cómo que el 70% de...?
4: Pues claro, son 8.
5: No, pero 70 de aprobación.
4: Bueno, no, el 30. Por eso, el 30% de desaprobación son 8. Entonces, ¿cuáles son los 8 que le faltaron?
5: No, a ver. César, ese cálculo tuyo está mal.
4: No, ¿por qué mal?
5: No, porque ¿cómo así que el...? A ver, son 2, 4, como 6. A ver, no, mire. Yo creo que los arqueros no tienen ninguna discusión. A mí Mina, yo no lo hubiera llevado a Jerry Mina, hubiera optado por Mosquera, me parece que es más completo, me parece que es más técnico, me parece que es menos aparatoso y tiene buen juego aéreo como lo tiene Mina. Yo no hubiera llevado, por ejemplo, a Castaño, esa no tiene ninguna justificación, lo está llevando Lorenzo en coche al señor Castaño, lo está llevando al Mundial y me pareció muy curioso porque cuando le preguntaron por Borré, él dijo, no, es que el Cucho Hernández tiene más actualidad que Borré. ¿Así, señor Lorenzo? Y entonces la actualidad de Castaño, ¿dónde la dejamos? Y esa es una de las mediciones importantes para llevar a los jugadores al Mundial. Que yo la he reclamado, por supuesto que la he reclamado, pero que no aplica en el caso de Castaño. Me parece...
4: Ya llevamos dos, ¿no?
5: Sí, señor.
4: Dos.
5: ¿No tiene nada que decir sobre el tema Castaño?
4: No, ya le voy a dar mi opinión.
5: ¿Quién más?
4: Lo estoy dejando hablar.
5: No, yo

0: como le digo, yo creo que esos son los más ruidosos jugadores que uno diría.
1: Pero entonces 2 de 26 es menos del 10%.
0: 3 de 26.
1: Es el 10%, pongámoslo para redondear. Porque el 30%, si usted le pone 7 de 26, es 7.8, es decir, 8 jugadores que no están y deberían estar. Pero bueno, más allá de eso, yo sí creo que es un 9 de calificación la convocatoria, 9.5 diría yo. 9.5. Mire,
0: póngale de una vez el 10 entonces.
1: No, porque yo no llevaría a Castaño, por ejemplo. Mm. Castaño me parece que no ha hecho méritos en esta última parte, ni en selección, ni en River, ni tampoco en la última parte cuando jugó con River. No fue destacado ni figura.
0: ¿Sabe qué siento, César Augusto, de Castaño?
1: Sí.
0: Que es una manera de decir que el que manda es él.
1: No, porque hubiera llevado a Borré y de pronto hubiera llevado. No, yo no. Lorenzo no es así, Steven. Lorenzo no es de los que.
0: ¿Cuál es la justificación para llevar a Castaño?
1: No, le gusta y ya. Pero,
0: por eso, le gusta y ya. Pero aquí mando yo y sí.
1: No, pero es que ahí manda. Y la federación le dio toda la potestad para llevar a Sebastián Villa y al final no lo llevó. Porque definitivamente era un bollo que era totalmente innecesario.
0: Abrió una caja de Pandora absolutamente innecesaria. Nos puso a echar cuento y a echar lora sobre un jugador que tiene antecedentes de maltrato y que no debía haber estado.
1: No, yo no creo que sea innecesaria porque pues uno no sabe qué pase después y uno no sabe la gente cómo cambia y cuáles son los actos de contrición. En fin, pero bueno, concentrémonos en los que están y no en los que no están. Usted sabe que a Carlos Viraldo una vez le dijeron, mire, ¿por qué no llevó a fulanito de tal a la selección? Y dijo, yo le respondo por los que traje, no por los que no traje. Vamos a comenzar con Al Comprar a analizar la convocatoria de Colombia.
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1: Bueno, noticias rumbo al Mundial. Empecemos con en orden, con los arqueros. Camilo Vargas, Álvaro Montero, David Ospina no tienen discusión.
0: No, y lo de Ospina era el único que tenía discusión, César Augusto. Yo creo que en las finales mostró un nivel muy interesante, David. Mostró muchísima categoría este fin de semana. Fue figura,
1: en los dos partidos del Nacional.
0: Aunque Nacional fue muy superior en este segundo partido, pues las veces que llegó el Deportes Tolima respondió y respondió muy bien. Y se va con honores. Entonces creo que ahí no hay discusión.
1: Bueno, Daniel Muñoz y Santiago Arias como laterales derechos, creo que tampoco.
0: No, eran los que eran.
1: Muñoz ha jugado 3.802 minutos en la temporada 2025-2026 y Santiago Arias 911 minutos. En partido jugado, vamos a dar los partidos porque con los minutos.
0: De todas maneras,
1: no comprendemos un poco
0: maneras,
1: lo que.
0: De todas maneras, a Muñoz nadie lo va a discutir.
1: No, y a Arias creo que tampoco. Son los dos mejores jugadores. No. Además, Arias va para su tercer campeonato del mundo.
0: Ni tampoco que a Mojica ni a Machado lo vayan a discutir, pues tampoco es que tengamos muchos jugadores por ahí.
1: No, de acuerdo. Mire, Daniel Muñoz, 29 años, 45 partidos con el Crystal Palace en la última temporada, 44 como titular, 5 goles y 4 asistencias. Ese es un dato muy alto para un jugador que es de una categoría superior en la selección. Y Santiago Arias jugó 13 partidos, llegó apenas para la última parte al equipo Independiente de Avellaneda, 9 titular, 4 suplentes, hizo 2 asistencias. Vamos con los laterales izquierdos. Johan Mojica y David Machado. David Machado jugó 21 partidos, 13 titular, 3 suplentes. David Machado, 21 partidos en la temporada. Mojica, 35 partidos en la temporada, 30 titular, 5 suplentes. Se hizo expulsar en el penúltimo partido. No jugó el último y su equipo descendió.
0: Tampoco tienen discusión los laterales.
1: Tampoco tienen discusión.
0: No.
1: Centrales derechos. Davinson Sánchez y Jerry Mina. ¿Usted discute a Jerry Mina?
0: Sí.
1: Yo no lo discuto. Jerry Mina, 31 años, 26 partidos en la temporada, 26 partidos de titular, 2 goles. Fue goleador en el último Mundial que jugó Colombia. Hizo 3 anotaciones con el equipo nacional y fue figura en el Cagliari. Gerson Mosquera, usted lo mencionaba.
0: A Jerry Mina lo llevan por una cosa elemental. Y es porque es el tipo que te puede resolver un partido en una pelota quieta y puede hacerte un gol de cabeza.
1: ¿Y eso te parece
0: como pasó en el Mundial? No, pero eso deberían resolverlo los delanteros, uno deberían resolverlo los defensas, a él lo llevan por defensa.
1: No,
0: la primera, pero... el primer argumento para llevarlo es sus condiciones como defensa, y ahí me parece que no es tan contundente
1: pero como defensa, usted lo pinta. Como defensa, no es malo, ha hecho una gran campaña el Cagliari y en el fútbol italiano, y es el capitán del Cagliari, y estamos hablando de una de las cinco ligas grandes del mundo.
0: Bueno,
1: para mí
0: el Cagliari tampoco es una cosa pues que uno diga qué equipazo, ¿no? Es el puesto 14 en la liga italiana y uno de los cinco equipos más goleados de la Serie A.
1: Sí, pues, no es un equipazo, es que y el Wolverhampton de Gerson Mosquera es el último de la Liga Premier y descendió. Tampoco sí, es que sea nada del otro mundo.
0: Sí, pero individualmente sí es más Gerson Mosquera que el señor Mina.
1: Para usted, para mí no.
0: Ah, bueno.
1: Para mí hoy como jugador de Selección Colombia es mucho más Mina por su experiencia, por un detalle que usted menciona, su capacidad ofensiva para cabecear y porque me parece que su experiencia es fundamental. El otro zaguero central derecho sería Dita.
0: Excelente, campeón en la Liga Mexicana.
1: Wheeler Dita.
0: Jugador con enormes condiciones técnicas, jugador muy seguro, jugador que va bien arriba, sobre todo en el tema defensivo. Muy, muy, muy bueno lo de Dita. Me alegra mucho por él.
1: Y fue medio sorpresivo, porque estábamos pensando en otros nombres.
0: Puede ser.
1: Pero Dita ha sido del proceso. Jugó 48 partidos en toda la temporada en México. Como dice Steven, fue campeón. En todos los partidos fue titular y era figura. Tiene otra ventaja muy grande. No se lesiona. No, y eso es importante en un campeonato del mundo.
0: Me parece un acierto de Lorenzo ahí. Bien, Lorenzo ahí.
1: Bueno, zaguero central por izquierda, Lucumí del Boloña, 43 partidos, 40 titular, fue destacado y creo que tampoco tiene discusión.
0: No, Lucumí es muy bueno. Ha tenido errores como los centrales, pero me parece que es un... A mí es el defensa central que más me gusta de Colombia.
1: Lucumí.
0: ¿No cree usted?
1: A mí el que más me gusta es Davinson.
0: A mí Lucumí.
1: Me parece que Davinson tiene una categoría impresionante.
0: Entre otras cosas, Lucumí ya empieza a sonar para todo, como no renovó. Entonces ya empieza a sonar desde el Barcelona hasta el Manchester United. Y estoy seguro que va a ir a un equipo mucho más grande del que estaba.
1: Bueno, entonces son Sánchez, Mina, Lucumí y Dita, los zagueros centrales. Vamos a los volantes de marca. Los que no tienen discusión, Jefferson Lerma, Richard Ríos.
0: Sí, pues esa es la pareja titular.
1: Que van a ser los titulares de la Selección Colombia. Gustavo Puerta.
0: Es un buen... prospecto.
1: De Racing de Santander, yo creo que tampoco tiene discusión porque ha jugado en los últimos partidos y ha rendido. Viene el tema de Kevin Castaño.
0: No.
1: Yo es el único...
0: Qué pifia, Lorenzo.
1: Es el único que no comparto. Ahora, el hecho de que usted lo comparta...
0: ¿Lo va a justificar?
1: No.
0: ¿Lo va a justificar a Lorenzo? ¿Que el hecho de que no comparta,
1: yo
0: entonces,
1: no lo voy
0: señor
1: a,
0: tiene razón?
1: Yo no voy a justificar a nadie. Yo siempre... Oye, ¿usted por qué vino emberracado hoy?
0: Pero es que...
1: Vino con piedra, vino que, tratándome mal.
0: No, yo no lo trato mal.
1: Me está diciendo
0: jamás,
1: así con desprecio.
0: No,
1: después de que me invita a su casa el viernes, donde la pasamos bien, me está tratando mal, me siento maltratado.
0: No, pero es que ya ibas a justificar.
1: No, yo no estoy justificando a Lorenzo.
0: Es que mire cómo arranca usted.
1: No.
0: El hecho de que usted no esté de acuerdo... A ver, complétela entonces.
1: El hecho de que usted no esté de acuerdo no quiere decir que el técnico sea pifiado, porque es que usted
0: pifia.
1: No es el entrenador de la Selección Colombia.
0: ¿Sí ve? Menos mal me adelanté. Pifia de Lorenzo.
1: Usted es un comentarista como yo, que damos la opinión.
0: Pifia de Lorenzo,
1: yo creo...
0: porque el señor Lorenzo dijo en la conferencia de prensa que él había elegido al Cucho por actualidad. Y está muy bien, Lorenzo,
1: pero
0: te
1: es
0: la
1: que hay algunos jugadores.
0: Sobre Borré. Pero Castaño, ¿qué actualidad tiene Castaño, Lorenzo? ¿Qué actualidad
1: tranquilo,
0: tiene Castaño?
1: Tranquilo.
0: No te acomodes, Lorenzo.
1: Tranquilo.
0: ¿Qué actualidad tiene Castaño?
1: Sí, ve que vino emberracado.
0: No, pero
1: vino
0: es que...
1: Piedro.
0: No, Piedro.
1: Mire,
0: no, pero...
1: Steven, hay jugadores que están por actualidad. Pero hay jugadores que están porque en el proceso el técnico considera que son trascendentales para su esquema y para lo que quiera.
0: Es que no, si me hablas de
1: Lerma,
0: para yo lo entendería.
1: Yo
0: si me,
1: no
0: si
1: lo,
0: me hablas de
1: yo
0: Ríos,
1: no lo hubiera convocado.
0: Que, si me hablas de Ríos,
1: pero si usted le dio Ríos, le dio palo a Ríos toda la vida, lleva 2 años dándole a Ríos
0: tiene
1: porque no rinde
0: la
1: selección.
0: Pero lo
1: entonces usted tampoco
0: pero
1: lo llevaría.
0: Lo entendería.
1: Y entonces el señor Lorenzo se pifió porque llamó a Ríos.
0: Sí,
1: usted no estaba
0: pifiada
1: de acuerdo.
0: Completa de Castaño, no de Ríos. De Castaño.
1: Ah.
0: Ahora, ¿por qué no Ríos? Porque el señor Ríos la rompe cada 8 días en su club. Lo que se le pide es que haga lo mismo en la selección. Pero Castaño ni en selección ni en club. Entonces, ¿cuál es el argumento de Lorenzo para llevar a Castaño? Lo lleva en coche al Mundial.
1: Lo de Castaño no tiene justificación. Juan Camilo Portilla. A ver, Castaño, vamos a hablar de los números de Castaño.
0: ¿Cuáles números?
1: En la temporada.
0: 400 minutos este año.
1: 7 partidos, ni siquiera 400.
0: Como 300 y pico, ¿no?
1: 222 en la temporada. No, 222. Castaño tiene 7 partidos con River, 3 titular, 4 de suplente, y en la última etapa, en los últimos 3 meses, jugó 1 internacional porque River utilizó el equipo de suplente.
0: Le voy a decir una cosa. Entre,
1: pero tranquilo, tranquilo.
0: Sí, sí. Entre Castaño y Borré, como él sacó un delantero, un atacante para llevar un volante, yo hubiera preferido incluso a Borré por encima de Castaño.
1: Pero si ya
0: me da más
1: Borré,
0: me
1: si
0: da
1: ya
0: más embarrada.
1: Todo el año, hombre.
0: No importa, pero
1: si
0: Borré al menos metió presión ahorita. En los últimos partidos hizo un par de goles y metió presión. Pero Castaño.
1: No,
0: Castaño,
1: hizo 3 goles, Borré.
0: Castaño lo metieron 5. En el último partido y normalito. Entonces, me parece más embarrada con Borré. Si el cupo era por Castaño, yo hubiera preferido llevar a Borré que a Castaño.
1: Usted, pero no es el técnico.
0: Ah, no, yo sé que bueno. Yo no soy el iluminado de Lorenzo, pero pues
1: bueno,
0: está bien.
1: Veo que estás enrabietado con Lorenzo.
0: Cero rabia. Pero cero rabia. Es más.
1: Totalmente disgustado.
0: Es más,
1: pues tanto que dijiste que le ponía 7 a la convocatoria.
0: No, dije.
1: Y te
0: entre
1: dije,
0: 7
1: mete.
0: Y 8.
1: Bueno, 8, entonces el 80% son 5 jugadores. Me has dado 3.
0: Pero lo que pasa 3. Es que usted lo califica por una cuantificación. Y yo lo hago.
1: Pero no por los que me gustan.
0: No por la cantidad, sino por los nombres. Lo de Castaño en esa lista es un mensaje malo y equívoco
1: sí,
0: para
1: no,
0: el resto de jugadores.
1: Pero no descalifiques el 30% a Lorenzo solo por un jugador, por Castaño. Bueno,
0: no,
1: Mina y por,
0: ya le acabo de dar
1: y por algún otro. Bueno, vamos a los jugadores del medio de más ataque. James Rodríguez, Carrascal y Quintero tienen discusión.
0: No, ninguna.
1: John Arias tiene discusión.
0: No la tiene.
1: Campas, que lo metió en la lista de volantes, ¿tiene discusión?
0: No.
1: ¿Podría
0: Carbonero,
1: haberse...
0: algunos dicen Carbonero, ¿no?
1: Pero Carbonero no va. Carbonero lo sacó. Ese
0: por eso,
1: fue uno de los sacrificados.
0: Dicen Carbonero por Campas. Debería haber sido Carbonero por Campas. A mí me gusta más Campas.
1: Porque, a ver, ¿cuáles fueron los sacrificados? Zaguero central, Juan David Cabal.
0: Cabal.
1: Que podría ser, o Gerson Mosquera.
0: También.
1: Pero Mosquera no jugó 2 raticos con la Selección Colombia. Lo traían, pero no lo ponían. ¿Por qué lo traen? Porque es un jugador, como usted dice, lleno de condiciones, de cara al futuro. Es un jugador que puede ser, pero tiene un problema, se equivoca mucho. Repetidamente
0: se equivoca.
1: Yo creo
0: que ahorita que le van a cambiar de equipo, ese muchacho se va a encaminar y
1: sí, es buen jugador.
0: Va a aportar mucho.
1: No hay la menor duda y es joven. Entonces, se quedó Cabal, se quedó Carbonero y se quedó Borré, de los que aparentemente estaban fijos. Algunos manifestaron, si el técnico mete a Sebastián Villa entre los 55 es porque lo va a llamar.
0: Yo decía eso.
1: Sí, al final yo creo que simplemente lo metió entre los 55
0: al
1: pensando...
0: Al final vio el escándalo que se formó.
1: Bueno, también pudo ser, también perfectamente pudo ser. Bueno, esos son los 4 volantes de ataque, 5 con Campas, que yo lo veo más como reemplazante de Díaz por izquierda que como volante, aunque podría también ser reemplazante de John Arias.
0: Y puede jugar de media punta,
1: características,
0: ¿no?
1: Puede jugar de media punta. Los extremos. Luis Díaz sin discusión.
0: Sí, no, por favor.
1: Carlos Andrés Gómez sin discusión.
0: Sin discusión, Carlos Andrés.
1: Y pare de contar.
0: Qué grande lo de Cachito. Muy bueno lo de
1: Muy
0: Cachito.
1: Bueno. Muy bueno. Algunos mencionaban a Viveros, que hizo 2 goles ayer.
0: Es el goleador del Brasileirao.
1: Es el goleador del Brasileirao, llegó a 10.
0: Lo que pasa es que creo que apareció tarde.
1: Apareció tarde, porque es que no van a llevar a un jugador que no han convocado nunca.
0: Pero yo le digo una cosa, un mes más y bajan a Córdoba por él.
1: ¡No, hombre!
0: ¡Uf!
1: ¡No, hombre! Pero jamás en la historia. Jamás en la historia
0: Viveros,
1: para esta convocatoria.
0: No, digo,
1: nunca.
0: Un mes más y lo va.
1: No. Córdoba era...
0: Muy bueno.
1: Era,
0: Viveros, muy
1: era fijo,
0: bueno.
1: Fijo
0: técnico,
1: completamente
0: técnico,
1: en la selección.
0: Técnico, jugadorazo.
1: Muy bueno sí es, pero pues había otros ahí que estaban en lista. Lo cierto del caso es que hay 3 extremos que son Díaz, Campas y Carlos Andrés Gómez.
0: Señor.
1: Y Arias, que también puede jugar de extremo.
0: Sí, pero nunca lo ponen de extremo. Siempre
1: sí,
0: lo ponen
1: en los partidos contra
0: atrás,
1: Croacia.
0: Atrás, va, defienda, mijo.
1: En los partidos contra Croacia y contra Francia fue extremo y fue el mejor jugador
0: de Colombia. Vaya de volante de marca.
1: Y los delanteros, Luis Suárez,
0: que hizo gol ayer, lástima que su equipo no quedó campeón.
1: Hizo gol de ayer, pero ¿cómo va a perder ante un equipo de segunda a la final de la Copa, hombre?
0: Bueno, pero no es culpa de él. Eso no es culpa de él. Él hizo lo que tenía que hacer.
1: Y Juan Camilo Hernández, que usted lo pedía a gritos, y me parece muy bien que esté. Es un jugador que termina brillantemente su participación. Bueno, brillante no, termina muy bien en España. Clasifica su equipo, el Betis, a la Champions. Tiene 40 partidos en la temporada, 36 de titular, 4 de suplente, 15 goles y 3 asistencias. Ahora, es un 9, Steven, de características parecidas, aunque tiene cosas diferentes, a Suárez y a Córdoba.
0: ¿Quién?
1: El Cucho.
0: No, me parece que se parezca en nada a Córdoba, pero en nada a Córdoba.
1: No,
0: a Suárez es 9, más o menos.
1: Es 9 diaria. No, cero. pero es que son 9 diaria.
0: Tiene mucha movilidad. Ahora, no lo
1: Ay,
0: va a
1: Córdoba
0: Lorenzo,
1: no tiene movilidad.
0: Lorenzo no lo vas a poner de extremo al
1: Córdoba
0: Cucho,
1: no
0: por
1: tiene,
0: favor.
1: Córdoba no tiene
0: Lorenzo,
1: movilidad.
0: Lorenzo, no más el Cucho como extremo, hermano. Es 9.
1: Pero
0: ya
1: ¿por
0: hace
1: qué
0: goles
1: no?
0: De 9.
1: ¿Por qué no
0: deja
1: si los delanteros
0: inventar,
1: pueden jugar
0: Lorenzo,
1: en todo el frente de ataque? No son inventos.
0: Inventos chimbos.
1: ¿Usted sabe de qué pusieron? ¿De qué pusieron a Mbappé en el Real Madrid? Ahora no me diga que por eso el Real Madrid fracasó. ¿Sabe
0: Mbappé,
1: de qué lo pusieron?
0: Es el
1: Xavi Alonso.
0: No,
1: es extremo izquierdo. Toda la vida ha sido extremo izquierdo. Nah. En la selección de Francia, en los mundiales.
0: Y en el
1: Paris Saint-Germain. Eran Mbappé por la izquierda, Messi por la derecha, Neymar por el medio. Pero es que los delanteros tienen que jugar en todas las posiciones.
0: Lorenzo, hijo,
1: no me venga usted aquí
0: Lorenzo,
1: a rogar
0: no
1: que no lo pongan de extremo.
0: No te vas a inventar con el Cucho ponerlo de extremo, que por eso es que lo critican y le pegan cada vez
1: si
0: que viene a la
1: no
0: selección.
1: Juega.
0: Por tus inventos. Es 9. En el Betis ha hecho los goles que ha hecho de 9. En la MLS
1: hizo
0: los goles que hizo
1: de 9.
0: De 9, señor.
1: No,
0: de 9.
1: También
0: de
1: por
0: 9,
1: los costados.
0: De 9. No.
1: Mire, si va a jugar de 9-9, no va a actuar nunca en el campeonato del mundo. Nunca. Porque hay dos por delante de él. Córdoba y Suárez. Esa es la lista de los 26 convocados de Colombia. A mí me parece muy buena lista. Yo le pongo 9.5 de calificación. Creo que salvo el caso de Castaño, en mi opinar, saber y entender. De resto son los que podían haber estado, los que han hecho un proceso, los que le dan confianza al técnico Lorenzo. Y me parece que es una muy buena lista. Steve le da 7. Tiene toda la posibilidad de darle 7 de calificación.
0: No, pues no.
1: 7 es una calificación ahí sí medio,
0: señor Londoño.
1: Medio regulimbis,
0: ¿no? Déjeme saludar a los...
1: Medio regulimbis, ¿no le parece?
0: A los 5.000 que están con nosotros conectados a través del canal de YouTube.
1: ¿Cuántos?
0: De ASI y de Caracol, 5.000. De ASI y de Caracol, un abrazo a todos ustedes. Si usted quiere sumarse, estamos ahí en vivo para que nos vea, además de escucharnos, en el canal de YouTube de Caracol Radio y de AS Espacio Colombia. Entre los dos, 5.000 personas nos están viendo, más TikTok, que son, creo que 2.000, o sea, 7.000 personas 7, en TikTok.
1: Perfecto.
0: Bueno, y todos los que están en Red Más y demás.
1: A todos mil y mil gracias. Mario Quintero dice, ¿cómo se explica que los peores de Colombia en torneos internacionales son los finalistas del fútbol profesional colombiano? Pues Nacional peor porque quedó eliminado, no pudo ni jugar
0: el
1: comienzo.
0: Sí, es curioso eso, pero también si uno lo
1: Y Junior eliminado. La afirmación del señor Mario Quintero es totalmente clara.
0: César, pero uno lo puede mirar de una manera distinta. Que los dos equipos que más invierten están ahí.
1: Sí, pero son los peores en los torneos internacionales. Sí. El uno no entró y el otro ya está casi eliminado.
0: Sí, pero salvan el si son campeones, salvan el semestre.
1: Guillermo
0: Sin duda,
1: Campo.
0: Salvan el semestre.
1: Sí, yo creo lo
0: pero,
1: mismo.
0: Pero por favor.
1: Analizando la convocatoria de la selección, ya tengo listo el carro de bomberos y una pancarta inmensa que dice gracias guerreros. Lo felicito.
0: No, pero venga, yo
1: Campo.
0: Le voy a hacer una propuesta, César.
1: A ver.
0: Y le va a gustar. Le voy a hacer una propuesta de un pacto nacional.
1: ¿Cuál es?
0: Como dicen en política, hagamos un pacto nacional. Hoy, por ejemplo, de mi parte, será la última vez que critique esa convocatoria. ¿Por qué? Y que siga pidiendo jugadores que este y el otro. Primero, porque ya no tiene sentido. Están los que están. Y segundo, porque de aquí en adelante, pues esos jugadores nos van a representar.
1: Sí.
0: Se van a poner la camiseta de Colombia. No tiene, incluido el técnico, no tiene ningún sentido ni la mala leche, ni la mala vibra, ni el deseo absurdo de que les vaya regular o mal. No tiene ningún sentido. Entonces, de aquí en adelante, yo creo que lo mejor para Colombia Porque editorialmente se puede, no es que nosotros seamos porristas, sino que se debería pensar de esa manera, pues vamos a hacer las cosas bien.
1: No, las críticas que se hagan de aquí hasta el que comience el Mundial.
0: Pero a ver, tenemos dos amistosos. Steven. Tenemos dos amistosos que no tienen. A ver, son dos amistosos medio recreativos. O sea, para pa ponernos como medio en forma y ya. Si perdemos un amistoso de eso, empatamos, a mí la verdad no me importa. Ojalá y ningún jugador se vaya a lesionar y eso. Pero de aquí en adelante es que ya empezó el Mundial. Entonces, como ya empezó el Mundial para mí, yo no voy a volver a hacer una sola crítica hasta que el balón ruede en el Mundial, porque no tiene sentido hacerla.
1: Sí, pero hay algunos que creen que tienen influencia y que podían cambiar la convocatoria de Lorenzo y promocionaron a Romaña, a Viveros, a John Hader Durán.
0: Venga, pero no, pero ¿por qué le tiene? Yo, por ejemplo,
1: a mí. Y que están dándole palo a la selección hace 8 años.
0: Yo hubiera estado encantado
1: que
0: hubiera estado también Viveros.
1: 10 años. No, está bien. No, pero le están dando a la selección hace 10. Hombre, darle palo a la selección de Pekerman, a la que quedó quinta en un campeonato del mundo, que tuvo el goleador que fue James Rodríguez. Ah, bueno, también le dan a James y a Falcao, bueno, y por ahí se llevan todo lo que encuentran en el camino. A James Rodríguez, a nuestra gran estrella, al jugador que está haciendo todo lo posible para demostrar en este Mundial lo que ya demostró en los Mundiales anteriores, y meta también el de Rusia, donde llegó lesionado y donde no pudo jugar. Lo están enfocando
0: a usted. Sí, porque es que estoy pensando en el short que voy a sacar eso y no lo están enfocando.
1: Lo están enfocando a usted. Sí. Hombre, vamos a descartar a James Rodríguez, por favor, a James Rodríguez, a decir que la selección de Colombia de Pekerman fue mala. Y ahora a salir con el cuento de que si aquí nos va bien son los jugadores y si nos va mal es el técnico. Ya seguimos.
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2: 1:25.
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7: 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En Caracol Radio son las
2: 1:26.
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11: ¿A quién le apostamos hoy, don Steven? A la Selección Colombia.
2: A la Selección Colombia, como le acabo de decir. Yo creo que lo mínimo es apoyarla a partir de ese momento, a los jugadores, y dar confianza. Así tengamos dudas, así tengamos críticas. Ya, hermano, ya son los que son. A cuando ruede el balón, entonces todos somos un solo equipo. Y vamos, es que si poder, miren, en la neurociencia, si usted empieza a repetir que somos malos, que nos va a ir mal, que no va a pasar nada con nosotros... Justo, pasa eso. Yo no digo que sea definitivo, porque pues... Si,
11: aunque
2: por
11: usted
2: ejemplo,
11: oyó a Silveira después del partido contra
2: ejemplo,
11: Tolima,
2: los bolivianos,
11: dijo, entre más palos nos den, mejor jugamos.
2: Los bolivianos pueden decir que son muy buenos, pero van y juegan y mire cómo les va. Entonces, es una mezcla de todos. Tienes que tener talento, pero también decir y convencerte de que eres bueno. Entonces, sí, hay que apostarle a Colombia.
11: Pero hay varias cosas que son importantes en esta selección nacional. Primero, que es una selección que se ha estructurado, que se ha conformado, que se ha fortalecido a través del tiempo. Son más de 3 años. En la era Lorenzo son 44 partidos. Y el equipo prácticamente ha tenido una base tanto que hace unos meses todos... prácticamente no sabíamos la titular que puede arrancar en el Campeonato del Mundo frente a Uzbekistán. Y esa es una ventaja porque quiere decir que hay seguridad y convencimiento por la decisión del entrenador y por los jugadores que va a poner. En el grupo hay jugadores que ya son maduros a nivel de selección, que tienen recorrido, son pocos los que tienen partidos que no son muchos, son muy poquitos. La mayoría se entiende, se conoce, es fundamental que ellos sepan qué pueden hacer en el terreno de juego, que sientan confianza de parte del director técnico, que no lo esté cambiando todos los días, que hoy no rindió, entonces va este y va aquel y va el otro. A mí eso me parece que es muy difícil para formar equipo y para formar también familia, que es lo que tiene el equipo nacional.
2: Y le digo una cosa, César.
11: Señor.
2: No es ninguna advertencia, pero es una sentencia del fútbol, que da el fútbol, no Steven Arce, el fútbol. Hay jugadores que se les ha dado la oportunidad en la selección y no se han logrado consolidar y que van al Mundial. Pero porque son jugadores que en sus clubes lo hacen bien, pero que en la selección, o por falta de oportunidades, o porque cuando los han puesto no han rendido, de todas maneras están ahí, ¿cierto? En ese juicio. Para mí, en el Mundial, última oportunidad, y en un Mundial de fútbol, para Carrascal, que se afiance por fin en la Selección Colombia. Con los minutos que le den, así le den 3 minutos, tienen que entrar a romperla. Para Portilla, porque
11: pero
2: a pesar...
11: todos tienen que entrar a romperla, tienen que dejar el alma.
2: Pero,
11: esa es una cosa,
2: César,
11: que
2: pero,
11: es fundamental.
2: Pero Díaz, por ejemplo, hace un Mundial más o menos y pues, no es a ir de la selección. Pero estos tienen su oportunidad de oro. John Córdoba, otro de los jugadores que tienen sí o sí que rendir en la selección. Creo que esos son los jugadores llamados, súmele Richard Ríos de pronto, son los jugadores llamados a romperla en este Mundial de Fútbol. Así jueguen un minuto, muchachos, tienen su oportunidad de estar en la selección y de consolidarse en un Mundial. Tamaña oportunidad les da la vida.
11: Y le voy a decir otra cosa y no me diga que soy un galáctico, pero mire, no se me ría, nosotros somos seres mutantes. Somos los únicos seres vivos del planeta capaces de cambiar nuestra biología por lo que pensemos y por lo que sentimos. Y de allí la recomendación y la sugerencia que hace Steven de que ya entendamos que es nuestra selección, es importante rodearla, es importante hacer comunión con el equipo y generar toda esa energía que el país genera para cosas buenas, de solidaridad, de deportivismo, de muchas otras cosas en torno al equipo colombiano. Si esa energía se centra en el grupo la capta, el grupo la asimila, el grupo la siente y seguramente que se van a matar en el terreno de juego, van a dejar el alma, van a dejar la piel en la cancha para defender los colores del equipo colombiano. Un jugador como James Rodríguez, que sin duda, en medio de todas las dificultades que ha tenido en una carrera que ha sido brillante, porque ha sido brillante y yo diría que es la más destacada de jugador alguno en toda la historia de nuestro fútbol, seguramente que va a llegar con toda la ilusión y toda la esperanza. Ojalá se mantenga en esa buena condición física que ha traído todo el año y que pueda tener el nivel que ya vimos, que sin llegar de la mejor manera tiene con la Selección Colombia, porque James se transforma en la Selección Colombia y se transforma por eso, porque es capaz, a través de su pensamiento y a través de su sentimiento, modificar el fútbol, que de pronto en los clubes no es tan fluido, pero que sí lo es en la Selección Nacional.
2: ¿Vio la serie, César?
11: La vi.
2: Le deja a uno muchas lecciones. Primero, que detrás de cada jugador hay una historia y hay un ser humano, y que hay más seres humanos alrededor. Pero me pareció valiente de James, porque esa producción seguramente la vio James antes de que saliera.
11: La probó
2: seguramente, que los técnicos que salieron ahí, Ancelotti y Pekerman, hayan dicho abiertamente cosas buenas de James, pero también cosas que aquí se le critican.
11: Claro, los porque gesticos, es que James no todo lo ha hecho bien.
2: Los caprichitos, la mala cara en la banca, todas esas cosas que nosotros hemos dicho y que por eso nos han tildado a muchos disque de enemigos de James, y resulta que Ancelotti y Pekerman, que han sido quizás los dos técnicos más importantes en su carrera, salieron a decir cosas que nosotros ya habíamos dicho. Y además me encantó que hubiera reconocido que fue un... pero el de la vida...
11: ¿Lo del Al Rayyan?
2: Haberse ido al Al Rayyan.
11: Sí, ese fue un error total.
2: Estupidez.
11: Pero mire, hay una cosa buena ahí y es que me parece que James fue totalmente sincero.
2: Fue muy transparente.
11: Él contó lo que pasó con Benítez, lo que pasó con Heynckes, lo que pasó con Zidane, lo que pasó con Ancelotti.
2: Pero Barro retrató... lo de Alemania. Barro, que hubiera dicho que él se mamó de estudiar alemán.
11: Pero fue verdad.
2: Pero
11: es verdad.
2: César, si aquí en Caracol me exigen a mí, por ejemplo, no sé, aprender a manejar una consola para poder salir desde el exterior, pues tengo que hacerlo.
11: Correcto en James, si se equivocó en ese tema, porque el Bayern Múnich es un equipo de primerísimo nivel. Pero es importante que lo cuente.
2: ¿Y qué fue lo que pasó para la gente?
11: Y que diga que dijo fue que verdad.
2: Dijo que Niko Kovac le había exigido aprender alemán y que se mamó, que se dormía aprendiendo alemán, y entonces le dijo a la señora, a la traductora, no, ¿sabes qué? No me enseñé más, que eso no me entra.
11: Y métete no también bien. El tema del frío, que hasta Pilar, la mamá, dijo, no, es que un 8 días, muy linda la nieve, pero después de 8 días el frío es bastante complicado.
2: Bueno, pero eso lo dijo ella, ¿no? Él no dijo...
11: No, pero él lo dijo alguna otra vez y dijo que lo habían malinterpretado cuando dijo que se había ido de Alemania porque el frío no se lo soportaba. James es mimado, James es consentido. James le gusta que lo tengan en una posición importante como la mayoría de los seres humanos, pero me parece que dijo cosas muy valiosas ahí.
2: Interesante.
11: Y James va a ser clave con Colombia en el Mundial.
2: Su voz sale por ahí 300 veces en el documental.
11: No, tantas no. Una pausa y ya seguimos.
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13: 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En Caracol Radio son las
2: 1:35.
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2: 1:37.
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11: Bueno, Rituales Mundialistas, lo que va a pasar con Colombia, el primero, ya la selección se concentra en Bogotá, no se van a quedar en la sede de la Federación Colombiana de Fútbol, van a estar en un hotel cerca a Corferia, cerca a la 30, donde está la bonita sede de la Federación Nacional. Y el equipo va a tener una preparación intensa antes del partido del primero contra Costa Rica, que dio a conocer su nómina y 18 jugadores que actúan en el fútbol de Costa Rica. Es una selección que no es de gran renombre, y la selección de Jordania, que va al campeonato del mundo y que tendrá un partido de preparación importante. Creo que se va a hacer de mucho más valor futbolístico el de Jordania que el de Costa Rica. De sí. Costa Rica, como usted dice, es una fiesta. Una fiesta donde se va a despedir y va a haber orquesta y va a haber música y va a haber alegría y vamos a ver el estadio El Campín completamente lleno. Bueno, Steven, varias cosas. David Ospina se despidió de Atlético Nacional y me parece que...
2: ¿De Nacional o del fútbol?
11: De Nacional.
2: ¿Usted cree que va a seguir o tiene información que va a seguir?
11: No, no tengo información, pero creo que va a seguir. No es noticia.
2: ¿Usted cree?
11: Sí.
2: Pero ¿y entonces
11: sí, tiene
2: 37
11: años. No, porque se pusieron de acuerdo, el contrato se acababa en junio y Nacional entendió y entiende, no lo va a renovar. No sé si vuelve Marquines o si contratan un arquero.
2: Marquines dice
11: pero
2: que
11: no lo renueva.
2: Están buscando equipo en el exterior.
11: Puede ser.
2: Ahora, a mí me parece que terminó mostrando mucha categoría, David. Y eso que lo he criticado.
11: Y terminó mostrando que está en buen momento.
2: Pero mucha categoría mostró.
11: Esa pelota que saca arriba a la izquierda en el último partido fue definitiva para el resultado final.
2: No, en finales mostró una categoría inmensa. lo volvió a hacer en tanto en la primera llave como en esta segunda contra el Tolima, contra un equipo que es muy complejo como este Tolima, y él, a ver, fácil, David evitó unos dos o tres goles.
11: Sí, claros. ¿Sabe, Steven, que me dio mucha tristeza lo de Rodallega? No porque haya avanzado el Junior, ni mucho menos, porque cualquiera de los dos pudo haber avanzado en los penaltis, sino porque precisamente fue él, después de que había 9 cobros y 9 convertidos, el que falló, y falló en el momento definitivo, y como falló Dairo, y otra vez el Junior en los penaltis resuelve a favor. La primera vez ahora, con Dairo por Silveira. Mal. No, yo creo que le pegó bien, pero le pegó arriba.
2: Él siempre los cobra con potencia, él siempre trata de mandarlos a donde no llegue el arquero.
11: De asegurarlo.
2: Muy pegaditos a veces al horizontal, y eso fue lo que trató de hacer. Y la verdad es que el balón pega muy cerquita, es decir, estuvo muy cerquita de meterse. Yo no lo condeno por eso, ni más faltaba, y creo que eso no le quita brillo a un hombre que fue absolutamente espectacular. Para mí, quizás el mejor jugador del campeonato hasta hoy, Hugo Rodallega.
11: Sí, yo creo que ya no va a ser el mejor jugador del campeonato.
2: ¿Está entre quién entonces?
11: Yo creo que puede estar entre Rengifo de Atlético Nacional. Uh-huh. Y de pronto Silveira, dependiendo de lo que pase con él en los dos partidos que quedan. Que entre otras cosas,
2: oiga, Junior no tiene,
11: van a ser
2: no
11: el
2: tiene
11: martes.
2: Una figura descollante, ¿cierto?
11: No.
2: O sea, como el enamorado no, del semestre
11: no,
2: pasado.
11: Que es totalmente desequilibrante, no lo hay. Y yo creo que el jugador más importante en cuanto a goles ha sido Muriel, y es suplente.
2: No, y el jugador, a ver, yo creo que el jugador más importante moralmente hablando del Junior,
11: Teo,
2: es Teófilo Gutiérrez.
11: Sí, Teo. Y entró Teo en el partido contra Santa Fe y cambió la historia. Y además,
2: un berraco Teófilo Gutiérrez, ¿no?
11: Tremendo, tremendo. Y además el cobro que hace Teo del penalti es de una calidad, aparte, con una tranquilidad y una confianza enorme.
2: Aparte el buen gesto que tiene de ir a la conferencia de prensa antes de hablar de su triunfo, de su victoria, de su equipo, le manda el mensaje a Rodallega diciéndole lo apoyamos,
11: gesto muy bonito.
2: Usted ha sido un grande y estas son cosas del fútbol. Así pasa, le pasó a Dairo Moreno.
11: No, le pasa a grandes.
2: A Rodallega, pues bueno, son cosas del fútbol.
11: Luis Díaz, campeón de la Copa, 17 títulos, 3 goles de Harry Kane, un pase espectacular de Díaz para el segundo, y sigue celebrando el jugador colombiano que llega en su mejor momento. Ese cuento de que había
2: 8 años sin ganarla, ¿no? Esa copa.
11: La copa.
2: Sí, un montón de tiempo sin ganar esa copa. Porque sí, todo el mundo dice, ¿no?, que el Bayern gana todo en Alemania. Pues mire que no, esta copa lleva un tiempo importante sin haberla ganado.
11: Y muy bueno, Steven, que jueguen.
2: No, y Díaz,
11: que jueguen aparte, y jueguen y jueguen, porque hay que llegar con claro, minutos y con partidos y con recorrido al campeonato.
2: Pero aparte,
11: del mundo.
2: César, el tipo se fue en el momento indicado del Liverpool.
11: No, se fue en el momento,
2: o sea,
11: perfecto.
2: Ese equipo se derrumbó, ese Liverpool se fue a la lona, y él se va a un equipo súper ganador, entre los mejores 4 de Europa, y que ganó absolutamente todo en Alemania.
11: Bueno, y Carrascal fue expulsado al minuto 21 en el partido que Flamengo perdió 3-0 contra Palmeiras. Hoy está cumpliendo años, el partido fue ayer, se fue con una fiesta en su sitio de residencia, se fueron los hinchas allá
2: a tocarle la puerta.
11: A tocarle
2: a
11: la puerta.
2: Por la,
11: ahora,
2: por
11: todo
2: la
11: el mundo
2: roja.
11: Dice que una tremenda rumba, pero no se ve la rumba por ningún lado.
2: Pues,
11: se supone,
2: la rumba?
11: Se supone que hay una celebración adentro y que había invitados.
2: Muy mal hecho que los hinchas vayan a la casa de los jugadores.
11: Eso no puede ser.
2: Es intimidante. Y lo otro es que sale el director técnico del Flamengo y dice: yo respaldo a mi jugador. Olvídese, que es Jardín, olvídese que yo estoy aquí para exponer a mis jugadores. Lo que le pasó le puede pasar a cualquier jugador y lo respaldamos.
11: Sí, sí, está muy bien y llega confiado a la Selección Colombia. Y las fechas de las finales, el martes 2 a las 7:30 en Barranquilla, Junior Nacional, y el lunes 8 a las 5, día festivo, lunes 8, en Medellín, Nacional Junior. Ya seguimos.
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2: 1:45.
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3: Destino Mundial. México, primer partido contra Uzbekistán, segundo partido Guadalajara contra Congo y tercer partido en Miami contra Portugal. Como dice Steven, hay que llegar clasificados al último partido.
4: Mire el datazo de color que me dan acá. Felipe Reyes dice, el álbum de Panini acertó 100% en los convocados de Colombia. No aparecía Borré, por ejemplo. Aparecía Mina.
3: Lo que pasa es que creo que son 30, ¿no?
4: No, no sé cuántos son, pero mire, usted mira la página, las dos páginas que le corresponden a Colombia. Dato. Todos están.
3: Buen dato. Lástima que no esté Neymar.
4: Obviamente lo dicen como en chiste, pero dicen, Lorenzo abrió el Panini y envió la lista.
3: Lo hizo Héctor Eduardo Chávez en una nota de él. ¿No lo vio con el Panini?
4: Sí.
3: Claro que creo que se equivocó ahí en alguno, pero ese tampoco era tan difícil. Digamos que la selección Colombia...
4: No, pero sacar a Borré, César,
3: sí,
4: que ha sido
3: sí
4: tan
3: muy difícil.
4: Permanente.
3: A mí me sorprendió la sacada de Borré.
4: Sí, sí, sí.
3: Bueno, Steven... Creo que Nacional fue absolutamente superior ante el Tolima, mostró no solo individualidades sino fútbol colectivo, fue contundente, tuvo muchísimas oportunidades de gol, 3 balones en los palos, una actuación sobresaliente de Rengifo, de...
4: No, Morelos fue la figura.
3: De Morelos, que fue el más destacado, y de Campuzano. Campuzano hizo un gran partido, además hizo un buen gol, aunque se lo ensució la desviación en un defensa.
4: Y ha encontrado, César, también me parece, en un jugador de ataque como Bello, una alternativa muy interesante por derecha, porque por ahí no está jugando ya Sarmiento. Y ese Bello mete.
3: No, bueno, es buen jugador, bueno. Además patea bien, cobra los tiros de esquina desde la izquierda. Es un jugador que sí ha ganado el puesto y ha sido importante. Y me parece, Steven, que un factor fundamental que marcó la diferencia.
4: ¿Cuál?
3: Y es que el Tolima sintió el desgaste. La condición física fue
4: Tolima se veía
3: complicada,
4: arrastrando
3: se veía,
4: los pies.
3: Y claro, como tiene compromisos internacionales, Nacional no los tiene, y la nómina no es tan amplia como la de Nacional, pues obviamente que sintió la parte física y al final no pudo responder como muchos pensaban que podía haber respondido.
4: No, y le pasó por encima físicamente, futbolísticamente, por ende también. Jugó muy bien Atlético Nacional. Yo creo que línea por línea, desde los centrales hasta los laterales, los volantes de marca.
3: Muy bien Román,
4: Un gran partido Román.
3: En el gol de Román, Gerson González se lesiona, por ejemplo.
4: Sí.
3: Lo dijo al final Lucas.
4: Germán Campuzano hizo un golazo y aparte un gran partido. No, fue un partido muy redondo, muy redondo. Alfredo Morelos es un señor jugador de fútbol. Vamos a ver si aparece en la final.
3: Claro.
4: Porque a él le reclaman que él es muy bueno en muchas cosas, pero que en las finales a veces como que se pierde. Pues yo no creo eso, pero esa ha sido una crítica.
3: Yo tampoco creo que Morelos se pierde, y menos que se arrugue y menos que se esconda.
4: Pero
3: ese
4: bueno,
3: es un jugador
4: pero bueno,
3: guapo.
4: Ahorita tiene una final dura. Esto no es... A la final con el Tolima fue muy suave. Ganaron caminando los de Junior, por ejemplo.
3: Sí.
4: En esa final. Esto es duelo de poder a poder. A mí me parece que no habíamos tenido antes de, ¿no?, una final tan pareja desde hacía mucho tiempo.
3: Yo veo superior a Nacional.
4: ¿Muy superior?
3: No, lo veo superior. No, es que con Junior uno no puede... Uno a Junior jamás lo puede descartar. Ese es un equipo que saca debajo...
4: También a mí me parece parejo esto.
3: De la mesa una carta. A mí no, bueno, pero todas las finales parejo. Son realmente parejas, pero yo siento que hay una ventaja de Atlético Nacional, no muy superior.
4: Pero mire,
3: no muy
4: el
3: superior.
4: Rival... ¿Cuál tenía más rival más complicado? ¿Era Santa Fe o Tolima?
3: Los dos eran complicados.
4: Los dos eran complicados.
3: Y muy parejos, me parece.
4: Sí, sí.
3: Bueno, una pausa, don Steven. Vamos a hablar de Junior y de Santa Fe con Al Comprar. Ahí se nos trabó el Dalet.
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3: Bueno, Steven, me pareció que fue un poco más Junior que Independiente...
4: Santa Fe.
3: Junior que Independiente Santa Fe.
4: Yo también estoy de acuerdo. Santa Fe lo
3: sobre todo
4: vi un poquito,
3: en el primer tiempo.
4: Lo vi un poquito desconocido porque lo intentó poco en ataque.
3: En el primer tiempo, sobre todo. Fue un poquito... En los últimos 15 minutos, cuando...
4: Fue más Junior.
3: Sí, pero en los últimos, el Santa Fe tiene dos oportunidades en el segundo tiempo. Tuvo una en el primer tiempo, la del minuto 19, una doble oportunidad
4: de
3: Palacios y Rodallega, el cabezazo de Rodallega.
4: El cabezazo de Rodallega es espectacular.
3: Y la actuación de Silveira.
4: Atajada de Silveira, ¿no?
3: Sí, sí.
4: No
3: sí.
4: Es palo, es atajada de Silveira.
3: Es atajada. Y en el segundo tiempo tuvo la de Rodallega, el cabezazo, esa sí es palo.
4: Sí, esa es palo.
3: Esa es palo. Un centro de Palacios y una de Rodallega con ángulo, le pegó mal y no la pudo conectar, pero el Junior tuvo tres en el primer tiempo, no tuvo muchas en el segundo tiempo, porque el Santa Fe se defendió bien, se fueron a los penaltis, en los penaltis acertaron. Lover a la derecha, O'Brien a la derecha, Oliver a la derecha, Canté Torres a la derecha y Rodallega al palo de arriba, fue el único que la cambió.
4: Sí, pero muy bien cobrados los penaltis.
3: Muy bien cobrados. Y los del Junior, Muriel, casi la tapa Mosquera,
4: no, le pegó
3: suave.
4: Durísimo.
3: No, no, suave. No,
4: no, no,
3: Muriel,
4: duro.
3: No, no le pegó duro, pero se enredó ahí, le pegó y se le metió. No, no le pegó duro.
4: Sí.
3: No le pega como le pega a Muriel. Peña, ese sí le pegó con todo, al medio, le alcanza a tocar Mosquera Marmolejo. Edwin Herrera, de derecha le pegó muy bien, adivinó Mosquera Marmolejo. Fabián Ángel, a la derecha le alcanza a tocar Mosquera Marmolejo. Y Teo Gutiérrez sí lo descontroló totalmente, pero estuvo cerquita Mosquera de haber hecho algo importante ahí.
4: Los dos arqueros creo que fueron intimidantes, ¿no?
3: Sí.
4: Silveira
3: sí,
4: también sí, estuvo sí. Cerca en un par de ocasiones.
3: Sí, sí, sí.
4: Pero digna representación, me parece, de Independiente Santa Fe al final, ¿no?
3: Sin duda, sin duda. Hasta... Buena actuación y me parece que... La gente pues tiene para que quedar que contenta, ve, para aunque lo, pudo haber llegado a la final.
4: Para lo que se veía hace 6 o 7 fechas, que era un equipo que estaba en el puesto 15, 14, jugando horrible, a mí me parece que al final es bastante digno lo que hizo Independiente Santa Fe.
3: Estos detalles, Steven, para terminar. Tottenham salvó la categoría en Inglaterra. El Belgrano de Córdoba le ganó 3-2 a River Plate. Jugó un minuto Quintero, Castaño por supuesto no.
4: Dice que salen, ¿no? Los dos.
3: Seguramente. Se además porque Quintero es muy costoso. Y Gonzalo Montiel... le negó el saludo, cuando la medalla, al Chiqui Tapias. Sporting no pudo contra el Torrense de segunda división, perdió la copa, pero hizo gol Suárez. Y Pumas cayó en la final de México 3-2 contra el Cruz Azul. Estaba muy triste Juárez, Dita y Mier destacados. Rotondi gol al minuto 94 y Keylor Navas.
4: No, fue 2-1, figura. César. 2-1 el partido de Pumas y Cruz Azul.
3: A 3-2 el acumulado.
4: 2-1 y me da mucha risa porque cuando le hacen el segundo gol ya cerrando el partido.
3: El de Rotondi.
4: Juárez dice, ya valimos madre. Lo enfocan y dice, ya valimos madre.
3: Bueno, mire, don Gilberto Nevo nos escribe, José Torres, aunque sé que don César empezará a cobrar por qué Nacional eliminó a Tolima y a David le harán una estatua, no se diga mentiras, Nacional es claramente el menos malo. Pues uno lo ve como quiera. Si usted quiere ver el vaso medio lleno, véalo así. Yo lo veo medio... Usted lo ve medio vacío, yo medio lleno. Y el mercenario bravo, esperamos que me lean tres líneas. Mientras los verdes van a finales, los azules solo son noticias tontas que no dan título. Mañana les hablaremos de Falcao y si sigue o no en Millonarios. Chao, gracias.
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1: Ya comienza aquí el Bar en As Colombia. Ya hoy conociendo la convocatoria del profesor Néstor Lorenzo. De eso vamos a hablar. ¿Hasta dónde vamos a llegar? Aquí lo vamos a analizar. Las convocatorias de España que también se dieron a conocer hoy, los 26 sin jugadores del Real Madrid. Pero comenzamos con música y titulares.

0: Néstor Lorenzo ya confirmó los 26 jugadores de Colombia que disputarán la Copa del Mundo.
1: Defensas: Davinson Sánchez, Galatasaray; John Lucumí, Bolonia; Jerry Mina, Cagliari; Will Erdita, Cruz Azul; Daniel Muñoz, Crystal Palace.
0: ¿Esta es la última convocatoria del técnico argentino con la tricolor? ¿Esto responde?
1: No, bueno, eso no voy a hablar de eso, no sé, no lo sé. Por ahora, hasta que tengo contrato, sí. Así que me preparo para el Mundial, nada más, no pienso después del Mundial.
0: Will Erdita, la gran sorpresa de esta convocatoria, fue campeón en México. Con sorpresas y polémicas, Luis de la Fuente dio a conocer también los 26 jugadores que disputarán la Copa del Mundo con España.
2: Centrocampistas: Pedri,
3: Fabián,
4: Zubimendi,
5: Gavi,
6: Rodrigo,
7: Alex Baena,
8: Mikel Merino.
9: Bueno, cada uno tiene su estilo y su forma de dar las convocatorias. Hoy bien que Lorenzo haya dado los 26 porque se generaron polémicas sin ninguna razón. Pero vamos a preguntarle a todos los compañeros y a ustedes que nos ven en este momento en las plataformas digitales de AS Colombia. Realmente en nuestro país hacer una convocatoria de 26 siempre resultará polémico. Dos, tres jugadores, de ahí no pasa. Porque nosotros tampoco es que tengamos 40 jugadores para decir, uy, se quedaron estos. No, los tenemos. Tenemos buenos jugadores. Pero los titulares están definidos desde que comenzó Lorenzo la eliminatoria.

0: Y desde que él empezó su trabajo al lado de Pekerman, para mí solo se queda realmente un jugador de alto nivel que yo lo hubiera llevado al campeonato del mundo.
1: Kevin Viveros, para usted, ¿no?
0: No, ¿no pues Kevin ese? Viveros me gusta. Entonces dos. A mí me gusta más que el Cucho, pero aceptando que el Cucho tiene...
2: Sí, muy buen presente, claro, muy buena temporada.
0: Y la Liga de España, pues lógicamente es superior a la Liga de Brasil, por más
2: ¿cuál
0: que
2: es ese nombre suyo? Buena.
0: Yo hubiera llevado a Juan Manuel Rengifo en el puesto de Castaño. Es que no los marquemos tanto que Rengifo juega más, unos metros más arriba, no. Yo le digo, Rengifo puede jugar sin ningún problema en la posición de Kevin Castaño, que para mí al final es la única polémica, que no lleva a Yace, pues no pasa nada. Que lleva a Dita, viene a ser campeón en México. Entonces, si discutimos que por qué no llevan a los que mejor momento están, pues lo de Dita y lo del Cucho no tendrían polémica. Pero bueno, nos vamos a integrar. Don Lalo, ¿qué piensa? ¿Cuáles son sus polémicas de la convocatoria?
1: Pues Diego, yo, tanto como polémica, es que uno ya sabía, y es Kevin Castaño. Un jugador que ha tenido tan pocos minutos este año, creo que no ameritaba, pero uno ya sabía que iba a ir. Por eso me parece que la gente se ha sorprendido con el tema Rafael Santos Borré, porque todo el mundo decía, no anda bien, pero lo va a llevar. Entonces no entiendo por qué el criterio fue con uno y no con el otro. Porque cuando le preguntaron por el Cucho y Borré,
2: le tengo la respuesta.
1: Dijo, a ver.
0: Pero diga la verdad, Vargas, para integrarnos.
2: La respuesta a eso es que él manifiesta que para el tema de atacante tuvo muy en cuenta
0: el momento.
2: El momento, mientras que en los volantes no.
0: Eso no tiene razón de ser. No.
2: Pero, palabras más, palabras menos, no, por esa es la conclusión de lo de Lorenzo.
0: Yo le entiendo,
1: pero eso no es coherente.
0: No, entonces, para mí hay que jugar bien ese en el lateral derecho, pero lateral izquierdo no importa. Eso no, profesor Lorenzo, eso no tiene coherencia. Si le pedía a Borré que estuviera en buen momento, pídaselo a Castaño.
1: ¿A todos? ¿Diego, a los 26?
0: Sí, sí, Luisa.
3: Con el saludo. O a 25. Pero yo sí creo que el tema de los delanteros sí necesita un poco estar en mejor nivel actual para llegar con más confianza. Yo siento que el delantero sí necesita tener un buen presente, más que los mediocampistas. Para mí sí, porque es el gol. Y
0: no,
3: el gol, y cuando uno juega,
0: genera los goles.
3: Sí, pero cuando un delantero está con confianza, cuando viene haciendo gol, es más fácil,
0: y
3: es más factible
0: un volante
3: que haga goles.
0: Tiene que tener buen nivel. Para mí, de verdad, no por lo que dijo Luisa, la explicación de Lorenzo es ridícula. ¿Sí? En un mundial todos tienen que ir en buen nivel. ¿Quién dijo entonces que el defensor central no tiene que ir en buen nivel? El defensor central tiene que marcar a los delanteros,
1: así,
0: a los punteros.
1: Así se sienta suplente.
0: Claro, pero esa no es una explicación válida, de verdad. Respetando lo que también piensa Luisa, que sí
3: no,
0: es
3: pero,
0: una explicación
3: pero,
0: correcta,
3: o sea,
0: para escuchar a Vargas.
3: Como tratando de justificar la respuesta de Lorenzo, pero tampoco estoy de acuerdo con la convocatoria de Castaño. O sea, tengo que partir de ahí también.
0: Sí. Don Juan Sebastián.
2: Yo me voy con el tema Castaño también. Obviamente no lo esperábamos. Yo tengo como palo de los convocados el de Dita, que nadie lo tenía. Y el palo de
0: no
2: salida era Borré.
0: Pero es justo que lleve a Dita.
3: Sí.
2: Sí, no. Y claro, pues yo creo que mano a mano con Gerson en cuanto a temporada, sí, uno es campeón y el otro descendió. Pero pues uno es la Liga Mexicana y el otro es la mejor liga del mundo. Entonces digamos que yo a ellos los tengo mano a mano. Con Cabal sí no. Y Cuesta pues tuvo lesiones, no tuvo continuidad en eso. Pero yo creo que voy con Diego en que
3: para
2: tampoco
3: mí
2: podemos rasgarnos en que faltaron cinco.
1: Podemos ponerlo de Campas.
3: No, pero para mí la
1: por encima
3: gran
1: de Carbonero, digo yo.
2: Sí.
3: Para mí la gran sorpresa
2: está por encima
3: es que no era convocado a Santos Borré.
0: Esa es sorpresa.
3: O sea, esa es la
1: sí,
3: gran
1: claro.
3: sorpresa.
0: Claro, porque no aplicó
2: claro,
0: la
2: por
0: de
2: eso
0: Castaño.
2: Yo, un palo de entrada y un palo de salida.
3: Sí.
0: Bueno, ¿quiénes están hoy? ¿Quiénes vinieron? ¿A quiénes regañamos hoy? Veo a...
2: ¿Otra vez a Pinto?
0: No, pero Pinto es juicioso. Mauricio Gómez.
4: Estamos en esta convocatoria de hoy.
0: Claro, sí, y vamos a discutir.
1: Y no hay palos, José.
0: ¿Cuáles son sus palos, su polémica?
4: Otra convocatoria que no la conocemos.
0: ¿En cuál tiene diferencias con el profesor Néstor Lorenzo, Camilo Alfonso Pinto Rojas?
5: Diego, cordial saludo. No, lo de Kevin Castaño, la verdad que No sé, a veces, muchas veces a mí me tocó ser el que lo apuntaban en la lista del trabajo y se sacaba unos 5 y no hizo mucho. La verdad que así se siente. Justo lo de Durán, yo creo que se veía venir, pero sí me llamó la atención porque era de su seno, porque fue goleador en el arranque de su etapa. Obviamente lo de Santos Borré. Estoy totalmente de acuerdo, pero me llamó la atención que no lo hubiera tenido en cuenta.
0: Sí, eso llama la atención. Creo que no habían muchos que diéramos a Santos Borré por fuera. Y era lógico que no llevara a Mosquera el central. Si lo llevó a todas las convocatorias y lo mandaba para la tribuna, era porque no le gustaba.
2: Ese es un caso muy raro, Diego.
0: No, pero
2: usted
0: era
2: llama
0: lógico.
2: A un jugador
1: pero
2: tantas
1: si no
2: veces.
1: Le gusta, ¿para qué lo llama?
2: Siempre a la tribuna.
0: Esas son las cosas de Lorenzo que no entiende uno. Si yo llamo a un jugador, nunca lo pongo, pues no iba a quedar. Al final fue coherente.
2: En eso sí.
0: Pues claro, si nunca sí, lo pero,
2: ¿sabe cuál yo pero, pongo Diego? En remojo Pinto, porque yo no sé si la mayoría lo tenía. Yo soy un compañero que sí lo tenía incluso por encima de James Rodríguez y de Luis Díaz. A Portilla. Porque yo no tenía Portilla y de pronto alguno lo tenía de 27 o de 28 o no. de 26. A mí, digamos que en medio de todo me sorprenden algo.
3: Desde que estaba
2: claro,
3: en el
2: pero pues obviamente es hablando ahí. Antes del campamento, no, porque sí. Sabíamos que los del campamento sí. Iban a estar.
5: Pero sí me parece una completa lorenzada el decir, no, es que veo a los delanteros por su momento y pues los volantes con otro criterio. Usted necesita a los 26 que convoca al Mundial en el mejor momento, no discriminar por posiciones.
2: Pero eso tampoco pasa, ¿no? También. ¿Qué? Los técnicos se casan con algunos.
0: No, pues sí, pero eso no
2: debería ser.
0: No, deja de nosotros.
2: Mire que, por ejemplo, en España están dándole duro a De La Fuente, que por ejemplo, no llevó al Colombo Español Mosquera y sí por encima a Lenormand, que no es habitual titular en el Atlético
1: porque
2: de Madrid.
1: Lleva a Gaby.
2: Por ejemplo,
0: pero
2: siempre yo, todos los técnicos
0: Vargas,
2: tienen su pero.
0: Respetando lo suyo, no he visto ninguno que proteste que no hayan llevado a Cristian Mosquera.
2: Sí, no, sí.
0: No, yo no he visto eso.
2: Yo sí.
0: Yo le digo, hay protesta porque no llevó a...
2: ¿A alguno del Real Madrid?
0: Por eso, el
2: central. A Hausen.
0: Al central del Real Madrid, pero por Cristian Mosquera. Voy a buscar a ver si encuentro, respetando a Juan Sebastián. José Alberto, y respetamos lógicamente lo que dice Luisa Londoño, ella sí concuerda con Lorenzo.
3: No, yo estoy tratando de buscarle una justificación, pero no estoy de acuerdo que haya convocado a Castaño. O sea, como tratar de decir que un delantero sí lo lleva porque está en un buen momento, pues entonces entendería yo que es por el tema de la confianza, de que
0: de
3: tiene gol en el momento y demás. Pero no quiere decir que yo estoy de acuerdo, estoy tratando de ponerme en los zapatos de Lorenzo.
0: De Lorenzo, vale, Luisa. Es que veo que dice Mañoli.
1: Sí.
0: El boludo del día es Cristian Mosquera.
2: Sí, le leí.
0: Te llamaron 4 o 5 veces de Colombia y te quedaste fuera de la convocatoria de España. A ver, para llevarle la contraria totalmente también al profesor de Adrián Mañoli.
2: ¿En qué sentido?
0: ¿Usted cree que Lorenzo iba a llevar a Cristian Mosquera al Mundial?
3: Él dice que él lo llamó más de 4 veces.
0: No, sí, yo entiendo.
2: Yo acá lo dijimos desde hace mucho tiempo. Él quiere a España. Él no piensa como
0: colombiano.
2: Pero
0: esa no es la pregunta, Vargas. Es, ¿el Lorenzo iba a llevar al Mundial a Cristian Mosquera?
2: De pronto, si lo hubiera aceptado en la primera, se hubiera quedado con él.
3: Cristian
2: nunca quiso Colombia.
0: Cristian Mosquera es mejor que los 4 centrales que lleva Lorenzo.
2: Mejor que Dita, sí. Mejor que...
0: ¿Qué Dita?
2: Que Lucumí puede estar a la par. No creo que Davinson
3: Jerry y
2: Mina.
3: Sí, no. Yo creo que está a la parte.
1: Pero al profesor Mañoli también hay que decirle que tiene 21 años. Tiene para ir a 2, 3 mundiales más con España.
0: José Alberto, ¿cuáles son sus temas polémicos hoy?
6: Primero, un claxon así por el cucho. Bien. Una vaina que suene duro, una trompeta. Sí. Cucho, bien, cucho. Era el hombre que estábamos buscando, el cucho ahí en la selección. No tenía a Willer Dita, aunque no estoy de acuerdo, sabía que iban a llevar a Castaño, porque en todas partes Kevin está apareciendo en las convocatorias de Lorenzo. No tenía Portilla, no tenía Hamilton Campazio. Eso no tenía.
1: Y a mí
6: no
1: me sorprendió lo de Campazio.
6: Ni a Dita,
1: por encima
6: ni, a Dita
1: de
6: ni Portilla,
1: también.
6: Ni Campazio tenía. Pero uno sabía que Kevin Castaño iba a ir. Me extrañó notablemente lo de Borré.
0: Sí, Borré es el palo. Creo que fue un golpe duro para Rafael Santos Borré, para su familia, lógico, porque era un jugador que uno lo tendría como fijo en el Mundial.
6: Además, en las últimas fechas había reaccionado con goles, ¿no, Diego?
0: Claro.
6: La actualidad.
0: A mí lo ahorita, pues no lo tenía tampoco, pero no me sorprende. Y además aplaudo que lleguen jugadores de buen momento. Yo esperaba que llegara a Angulo por encima de Machado. Pues eso ya es gusto personal.
1: Gusto, sí, yo también. Sí.
0: Portilla a mí no me parece... Yo no lo hubiera llevado, por ejemplo, a Portilla. ¿Qué está haciendo Portilla? Creo que ya ni juega. Habría que buscarle los números.
3: A mí me hubiera gustado mucho ver a Wilmar Barrios, la verdad.
0: Sí, a mí también.
3: Es la liga donde está John Córdoba. O sea, entonces no, por liga no es. Es capitán. Ha jugado la mayoría de los partidos. Es líder. Realmente a mí me hubiera gustado, y no tenemos un volante con esas características, solamente Lerma, y yo creo que esa posición y con esas características hacían falta un jugador como
0: yo también no hubiera llevado a Wilmar Barrios, sí, yo también, además porque es campeón, viene en buen momento, es que por eso digo, la explicación de Lorenzo mató todos sus argumentos, que es que en un puesto sí, pero que en otro no. Don Mauricio Gómez, el porteño.
7: Diego, saludo para todos. Yo me uno a lo que dijo José Alberto Ortiz con lo de Juan Camilo El Cucho Hernández. Y aquí pues yo no voy a desligarme por el ser paisano de Juan Camilo. Me alegro mucho lo de Juan Camilo, incluso como paisano, para serle sincero.
0: ¿Él es paisano suyo?
7: Él es pereirano, claro, Juan Camilo El Cucho
0: yo
7: Hernández.
0: Yo entendía que él no había nacido en Pereira.
7: Pues, Diego, yo a Juan Camilo lo empecé a ver en las canchas con la Liga Risaraldense y con
3: los clubes.
5: O Mauricio nació en Buenos Aires.
7: Que no,
3: es de Pereira,
7: no,
3: Risaralda.
4: Es, Pereirano.
0: Él es del pero barrio no Cuba. Entiendo, ¿usted no es de Palermo?
7: Palermo y...
4: hay un corregimiento cerca ahí,
0: no, Palermo, un barrio muy importante, no. Tradicional en Buenos Aires.
7: Entre Palermo y Recoleta.
5: Recoleta.
7: Pero además, el Cucho de aquí del barrio Cuba, han salido muchísimos jugadores. Pero mire, Diego, me alegra por el paisano, obviamente, yo el Cucho lo estoy viendo desde que tenía 6, 7 años en canchas, porque lo recuerdo, ya era un jugador que marcaba diferencia. Entonces me alegra por eso. Ahora... entendía en torno al Cucho que iba a ser difícil porque de por medio estaba casi que la puja entre Cucho Hernández y Rafael Santos Borré. Entonces me alegra lo del Cucho, pero si el Cucho no hubiese estado, yo no me hubiese extrañado porque pues, de la entraña es más Borré que el Cucho. Entonces sí siento mucho lo de Rafael Santos Borré. No me sorprende lo de el volante
4: Castaño.
7: Portilla. Lo de Portilla del Atlético Paranaense. Y no me sorprende lo de Edita, porque hace algunos días aquí yo había hablado que de mi preferencia, de los que estaban en duda para ser centrales, yo prefería a Willy Rita.
0: A mí, por ejemplo, me gusta más Kevin Viveros que el Cucho. A mí, gusto personal. Pero entiendo lo que le digo, la convocatoria, por el buen momento que vive el Cucho. ¿Y a quién hubiera sacado yo para llevar a Kevin Viveros? Pues es que sí han hecho mal Luis Suárez y Córdoba. ¿Y cuántos más llevamos al final? ¿Tres nomás?
7: Tres nomás, Diego.
0: Poquito llevamos esta vez. Pero me parece lógico también. Tres.
4: Portilla participó de 15 de 17 partidos en el Brasileirao.
0: Pero jugó últimamente.
4: Ah, sí, bueno, un momentito.
7: No, sí, Diego, mire, el último partido fue el 15 de mayo. Jugó 67 minutos. Y no jugó el siguiente partido por sanción de tarjetas amarillas contra Flamengo.
0: Y lo califican bien, Mauricio.
7: Sabe que aquí no están las calificaciones. No tengo aquí calificaciones, Diego, para ser sincero.
0: Bueno.
7: Pero tiene 67 minutos, 90 minutos, 64 minutos, 79.
4: Tiene 1021 en general, Mauricio.
7: Regularidad tiene.
4: 1021.
0: Bueno, digamos que tiene regularidad, que es importante. Esto también es de gusto.
7: Ah, no, sí, Diego, aquí tengo las calificaciones.
0: A ver.
7: 6-4, 6-3, 6-6, 7-1, 6-2, 6-3, 6-8, 6-5, 6-5. Está ahí promediando el 6-5 más o menos el promedio.
0: Bueno, y muchas gracias rápido a las 1.200 personas que ya nos acompañan en el bar en As Colombia. Falta por saludar el Coco. Vamos a ver. ¿Qué pero le pone el Coco a la convocatoria? Porque todos le ponemos peros, ¿sí? Y después calificamos en cuanto nos da la convocatoria. Esto es de gustos. Por ejemplo, a mí no me gusta Portilla.
1: Sí.
0: Sí. A mí no me gusta el Cucho. Gustos, por eso digo, gustos. A mí no me gusta que lleven a Kevin Castaño. A mí me gusta más Álvaro Angulo que Machado.
4: Pero Angulo solo participó de 6 partidos, ¿no? En esta.
0: Sí, no, por eso digo, liga. Gustos. ¿Qué otro jugador? Y yo, por encima de Portilla y de Castaño, hubiera llevado a Juan Manuel Rengifo. Sigo con esa, el nivel de Rengifo era para aprovecharlo en este momento. Y más que nosotros tenemos 2-10 que no les alcanza para jugar 90 minutos. Al fin, Quintero no está lesionado. Don Coco, y ya hablamos de gusto, de gusto, esto es de gusto. Luisa me hace aquí caras. No, pero es que eso es cuestión de gustos.
3: No, totalmente, Diego.
0: Sí, cuestión de gustos, sí. Yo, por ejemplo, sí, yo llevo a Kevin Vivero, yo llevo a Machado, yo llevo a Rengifo. Yo hubiera llevado a Wilmar Barrios, estoy de acuerdo en eso con Luisa. Y yo hubiera llevado, por ejemplo, a Kevin Mier.
3: ¿Y a quién saca a los arqueros?
1: A David.
8: A David.
0: Pues sí.
1: Pues sí. Porque pero Diego, no. son muchos cambios los que usted haría.
0: Claro.
1: En un universo de 26.
0: Es que yo tengo otro gusto, pero eso es gusto, ya que
7: pero
0: sea
7: yo pensé que iba a haber claro, más palos. A mí me sorprendió porque yo pensé que iba a haber más palos y que iba a haber más.
0: No, pero por ejemplo, esa es la tarea. Raros. Por gusto, vamos a darle la palabra a Coco. Por gusto. ¿Usted a quiénes hubiera llevado y a quiénes no hubiera llevado? Ya por gusto, ¿sí? No porque lo llevaba Lorenzo, por el proceso, nada. Don Coco, ¿cómo le ha ido, Coco?
8: Muy bien, Diego, en un mediodía con un palo de agua terrible en el área metropolitana de Bucaramanga. Pero muchísimo, así como dicen las señoras, llovieron hasta maridos. Óigame, ¿vieron el gesto en el afiche, en la pieza gráfica que entregó la Federación de Kevin Castaño? Él sabía que lo iban a llamar, él estaba completamente seguro. A mí, yo como santandereano, pues lamento que no hubiese tenido el chance Kevin de llegar, lamento mucho su lesión, el quizás el inconveniente que de una u otra forma inclinó la balanza por los 3 porteros, que son indiscutibles en este momento, me parece que son los 3 que están atravesando un gran momento, por eso resaltaba mucho el repunte, el realce, el volver a mostrar toda su grandeza de David en esta llave final o semifinal del fútbol colombiano, porque volvimos a ver al David Ospina grande. Yo no esperaba lo de Dita, para mí fue una absoluta sorpresa, yo pensé que por ahí iba a llegar Gerson Mosquera, y los otros 3 me parece que son los justos. Por supuesto, censuro lo de Kevin Castaño, y ojalá Castaño se convierta en el Abel Aguilar de la época pasada, que no tenía mayores minutos en su equipo, pero llegaba a la selección y la rompía. Lo que pasa es que tampoco ha podido con la selección cuando le han dado minutos a Kevin Castaño. Y en adelante, yo sí esperaba que el profe le hubiera dado una oportunidad a Viveros en lugar del Cucho Hernández. Pero no me choca, como dicen en la calle, lo del Cucho, porque es aprovechar el momento deportivo de este pereirano que viene haciendo las cosas bien y estaba pidiendo una oportunidad a gritos. Ojalá la sepa aprovechar.
3: Diego,
0: Luisa.
3: Mensaje de Rafael Santos Borré en sus redes sociales.
0: ¿Qué dice Rafa?
3: Una imagen de varios momentos de él con la Selección Colombia y pone: con mucha tristeza por no poder cumplir el sueño de jugar una Copa del Mundo, pero con la tranquilidad de haber dado todo para estar ahí. Hoy apoyaré desde otro lugar, alentando a mis compañeros y a nuestra selección como un colombiano más. Seremos más de 50 millones de corazones latiendo por ustedes.
0: Pero bueno, es duro. Es
8: bravo, duro. Rafa, eso es de buena caballeros.
0: Actitud, bien, sí. Sí, pero es duro. Eso que difícil. Uno sabe diría cosas bonitas, no, sí, pero está golpeadísimo.
5: Por dentro debe estar muy golpeado.
8: Haber estado bien en todo el recorrido. Haber estado en todo el recorrido del bus y lo bajaron en la última parada.
0: Pero les voy a hacer una pregunta, así, pero sean sinceros. Es que ustedes a veces muestran una cara y es otra.
4: ¿Cómo sí, así? Sí.
0: Entonces, sí. Popular porteño.
5: Señor.
0: Si usted está seguro de que lo llevan al Mundial y no lo llevan, ¿qué hace? ¿Se queda así como Rafa o hace como Roger Martínez?
7: Seguramente a la interna. Le pego el golpe a la mesa y digo todos los improperios que tengo que decir, tomo un respiro, me calmo, un cafecito y hago la publicación de Santos vuelta, Borré.
0: Se acomodó.
4: Yo le digo de una vez que hago yo.
7: Yo haría así.
4: Me quedo callado.
0: Se queda callado.
4: Hey, no digo nada.
0: ¿Qué hace Pinto?
5: No, me quedo callado.
0: Uy, ya, estos manes están nobles, Coco.
4: No, no, es que Diego, puedes uno hacer lo de Rafael Santos Borré o puede ser Roger que hace callado y no era la situación. Mire,
7: pero lo de Santos Borré es nobleza.
5: Mire,
7: es
5: Diego, yo
0: pinto, diga,
5: Diego,
0: diga.
4: Lo digo, yo.
5: Yo pienso lo de Roger Martínez. Lo hablo con mi
0: pero
5: interna.
0: Se queda callado.
5: Pero me quedo callado y si me preguntan, actúo como Rafael Santos Borré.
4: Sí. No, pero...
5: Claro, ¿yo qué voy a salir? ¿Yo qué voy a salir a exponerme?
3: Chapulinazo. Pero yo
5: tengo que ser políticamente correcto.
3: Pero él está exactamente...
9: Ahí está el detalle. Como yo dije, qué casualidad, por un perro que a lo mejor era gato y es de lo traiba, y ahora de que no y que sí, que a lo mejor ahora ya llegó, pues total, yo creo, ¿no?
5: No, tengo que ser políticamente correcto.
0: Ahora sí, Luis, es que estábamos escuchando a...
3: Si yo hice méritos para estar, me muero de la rabia, me desahogo con mi familia, con mis amigos, pero en redes sociales.
5: Sí.
3: Oye.
0: Que el profeta manda una pregunta que yo no voy a hacer, lógicamente. Don Lalo, ¿usted qué haría? No, que es muy fuerte.
8: No, es jodido.
1: Pues que venga él.
7: Lance la pregunta.
0: Pues que venga él. Que venga él y yo le hago la pregunta. A ver, don Lalo. Pero
7: aquí escuchamos las preguntas.
1: No, pues uno puede sentir una cierta pues frustración, por supuesto, pero pues si ya no tiene rever, Diego.
4: Dicen que a uno no le explican por qué lo llaman o por qué no lo llaman. Uno se queda callado.
0: No,
4: y caben todos, y caben todos los campos, aquí, allá y acullá. El que lo entendió, lo entendió. El que lo entendió, lo entendió.
0: Claro, yo les entiendo a todos. Son políticas que cada uno tiene, ¿sí? Claro. Unas personas pues hacen silencio, otros se embejucan.
1: Pero es, sí, además en un ámbito empresarial es diferente, Diego. Porque es que usted, Roger Martínez sale y le echa a la abuelita a Lorenzo y ¿qué? Claro. No pasa nada.
0: Pero por ejemplo,
1: échele aquí la abuelita.
0: Yo siendo jugador.
1: Cualquiera, ¿y qué le pasa? Shaolin, Shaolin.
0: Yo siendo jugador, hago lo mismo de Roger Martínez.
1: Ah, siendo jugador.
0: Siendo jugador, claro. ¿Sí? Si a mí no me llevan y yo creo que tengo méritos, canto la tabla. Listo.
1: Sí, además que...
0: Cada uno tiene su proceder.
1: Además que yo creo que se ve venir...
0: No le preguntamos a Luisa.
1: Que Lorenzo no va a seguir. Entonces, sí. Yo le digo todo lo que pienso y...
4: Sí, claro. Luisa dijo que ya escribía. No,
8: lo que pasa es que los directivos de la federación Luisa, sí van a seguir siendo los mismos.
4: Luisa dijo algo parecido a Pinto.
1: Pero no atacó a los directivos.
0: No vaya a ser lo de Pinto. Dijo todas las posibilidades.
3: No, pero es que yo entiendo porque es que a nivel personal...
0: Pinto, quedar bien con todo el mundo.
3: Yo me puedo desahogar en mi casa y decir que injusticia, que rabia, sí. Y eso es normal, pero públicamente yo apoyaría a mis compañeros, es que no solamente es un tema de técnico. No. O sea,
7: ahora, si a mí no me nace tener ese gesto con mis compañeros y decir que les deseo lo mejor, yo no lo escribo, pero después de madrear y pegarle a la mesa, ya me calmo y yo digo, jue madre, ya no me llevaron, pero voy a apoyarlos porque son mis amigos, mis compañeros,
8: país,
7: mi selección.
8: Mi
7: yo
8: país,
7: porque así claro. Lo siento también. Creo que a todos en la vida nos ha pasado
3: pero
7: cosas
3: yo no
7: que uno,
3: de por medio,
7: uno puede ser reaccionario y uno dice... Ah, ¿yo por qué reaccioné así? Y uno después piensa diferente. Entonces, eso le puede pasar a cualquiera.
0: Cada uno expresa como quiera. Mire, vamos a hacer esta de la lista que se publicó por uno de los patrocinadores hace un mes.
1: Uh-huh. ¿A cuánto le pegaron?
0: ¿A cuánto le pegaron? Empecemos. ¿A quiénes tienen en los 26 para ir mirando esa lista? A ver, Laura.
10: Listo, Diego. Está Álvaro Montero.
0: Está...
10: Camilo Vargas.
0: Está.
10: David Ospina.
0: Ahí están, los tres arqueros. Pues esa no era muy difícil.
4: Sí, le pegamos todos.
0: Sí, siga.
10: Daniel Muñoz.
0: Daniel Muñoz, sí.
10: Davinson está. Sánchez.
0: Está.
10: David Machado.
0: Sí.
10: Está. John Lucumí.
0: Sí.
10: Está. Johan Mojica.
0: También.
10: Está. Santiago Arias.
0: Está.
10: Juan David Cabal.
0: No. Cabal no, uno.
10: Gerson Mosquera.
0: Dos que no están.
1: Van dos.
0: Listo, siga, vamos al medio.
10: James Rodríguez.
0: Sí.
10: Gustavo Puerta.
0: Sí.
10: Hamilton Campas.
0: Está.
10: Jefferson Lerma.
0: Está.
10: John Arias.
0: Sí.
10: Jorge Carrascal.
0: Sí.
10: Juan Fernando Quintero.
0: Sí.
10: Kevin Castaño.
0: Sí.
10: Richard Ríos.
0: Sí.
10: Carlos Gómez.
0: Sí.
10: John Córdoba.
0: Sí.
10: Luis Díaz.
0: Sí.
10: Luis Suárez.
0: Uh-huh.
10: Johan Carbonero.
0: No.
10: Y Rafael Santos Borré.
0: O sea, cuatro.
1: Yo me pelé también en cuatro de la lista que yo hice.
4: ¿Sí? Yo en tres. Sí.
0: Yo no hice lista.
4: No, yo sí soy listo.
0: No, la verdad.
11: Para no coger más
0: no,
11: piedra.
0: No, no, es que no me iba a desgastar tirando 26.
4: Usted dio una lista de 5 hace un instante de los que usted sí, cambiaría. Sí, sí, eso representa el 19.2%. Su inconformidad está en el 10 y casi el 20%. Que
0: exactamente, y siempre dije, mi inconformidad va por el 20%.
11: Ese es el margen.
4: Exactamente.
1: Sí. La mía, el porcentaje de aprobación. La cuatro jugadores.
0: Bueno, vamos a mirar los que usted llevaría a su gusto. A su gusto, y ya vamos a opinar con los oyentes también. A ver,
1: coincido en 3 con Diego, pero yo solo me quedo en 4. Uno, Mier por Ospina. Otro, Angulo por Deiber. Otro, Rengifo por Castaño. Y yo, Carbonero por Hamilton, por Campas. No son los 4.
0: Está bien. Lo suyo, Luisa, ¿quiénes se llevaría?
3: ¿Quiénes me llevaría? O sea ¿quién es, por su gusto, gusto. A sí. mi gusto. A mí me gusta más Álvaro Angulo que Deiber Machado. Me gusta más Barrios que en este caso Portilla. Lo llevaría por Kevin Castaño, perdón, por Kevin Castaño. ¿Qué otro? Y me hubiera gustado ver a Kevin Viveros, pero no sé a quién sacaría. Es que ahí es el tema. Pero de resto, a mí realmente, en términos generales, me gustó la convocatoria.
0: Listo. A ver, Pinto.
5: No, yo creo que lo de Kevin en la mitad y un hombre de proceso como Barrios sería el único retoque arriba.
0: O sea, ¿usted es Lorenzo 2?
5: No, ojalá.
0: Pues claro, no, porque, o sea, todo le pareció
3: lo que
0: bien.
3: Le falta es el sueldo.
0: Todo, ¿cierto? Maravilloso,
5: no,
0: Pinto.
5: No, pero yo no dije que todo maravilloso, pero Diego. Yo le dije que no estuve.
0: Le estamos pidiendo que.
5: Pero Diego, es que únicamente desde Barrios, la justicia, sí, o sea, desde la justicia de los otros.
0: O sea,
5: otros,
0: ¿usted le pareció bien el resto 25 jugadores? Está bien.
5: Sería el único cambio que hago, digo. En la mitad, sobre todo por el mérito, en este caso que no le veo a Castaño bien en la selección.
0: Se ha pintado.
1: O sea, 25
0: ser,
1: le gusta.
0: De 25 está de acuerdo con Lorenzo.
5: Van pasándolo. Lo que pasa es que, por ejemplo, a mí me encantaría lo de Viveros, pero ¿a quién sacamos? Arriba.
0: O sea, usted no sacaría ningún. O sea, por eso, Pinto. No le demos vueltas. Es que Pinto le
1: queda. Es a su gusto, sí, y puede hacer lo que quiera.
0: Claro, no es a Lorenzo, es Camilo Alfonso Pinto Rojas.
5: Puedo hacer lo que quiera.
0: Pues eso, uy, casi le contesto, pero me meto en un chicharrón. Ya no dijo nada, mire, Pinto.
5: No,
0: oiga,
5: no,
0: Pinto.
5: Diego, estoy echándole cabeza al tema de Viveros, que sí me hubiera gustado que hubiera sido incluido en la lista.
0: Listo. Ya para qué, Pinto, no le sacamos nada, ¿cierto? De ahí ya se quedó.
3: Está muy políticamente, ¿cierto? Correcto, Luisa, está muy calmado.
5: No, es que Pinto,
3: danos más,
5: con
3: danos
5: Diego,
3: contenido, por favor.
5: Con Diego todo lo que uno diga puede ser usado en su contra.
3: No importa.
10: Diego, ¿sabe quién sí le atinó a los 18? Panini.
0: Sí.
10: Los 18
0: que
10: aparecen. Los 18 que aparecen son los que.
1: Pero era un riesgo lo de Santos Borré, claro, por ejemplo.
0: Ah, bueno, sí.
10: Exacto,
0: ese no aparece. Los 18 de Panini, antes de darle la palabra a Don.
4: Qué bueno, que le pegaron.
10: Los 18 de Panini son Camilo, David.
0: Camilo y David.
1: Sí.
10: Davinson, Mina, Muñoz, Mojica, Lucumí, Arias y Lerma. Castaño, Ríos, James, Quintero, Carrascal, Arias, John Córdoba, Luis Suárez y Luis Díaz.
4: Yo creo que eso se hizo con base en las titulares de la eliminatoria, más o menos.
11: Es que ellos lo hacen así.
4: ¿Sí o no? Claro. Bueno, le doy los míos.
1: Sí, ellos lo hacen con base en las eliminatorias. Por eso no está Neymar.
4: Como uno tiene que ser.
1: José.
4: Sí, dale, dale.
1: Por base en convocatorias, por eso Neymar no aparece en Brasil. Neymar hace 2 años, casi 3, claro, es que no jugaba. Claro, y no el debería, corte era empezando este año calendario.
4: Y llamar a Carleto también y decirle, pagué, llevo a ese hombre. Vea, hay que ser coherentes, y aquí en este programa el otro día lo debatimos. Yo dije que el talento no tiene edad, y estoy de acuerdo con Juan Rengifo, en su momento lo dije, por Castaño. Yo llevaría por gusto a Juan David Cabal por Portilla. Y Johan Carbonero por Hamilton Campas.
3: Pero es que son diferentes perfiles, Cabal y Portilla.
4: Sí, sí, no importa. No importa. Pero buscaría acomodar. Es decir, yo no
3: soy. Portilla es mediocampista.
4: Pero es debe ser uno tan rígido que hay que llevar tantos defensores, tantos volantes.
3: Pues yo creo que en los defensas sí, porque es que si se lesionó un defensa tendría que haber.
4: Por eso, pues estoy incluyendo a Cabal. Cabal es defensa.
0: Yo, por ejemplo, si yo fuera entrenador, ¿sí?
1: Sí.
0: Yo llevo un central que me pueda jugar a la banda. de lateral.
4: Que maneje los dos perfiles, Diego.
0: Sí, y sobre todo ese perfil izquierdo, porque es que yo con Daniel Muñoz estoy tranquilo y con Santiago Arias también, para ser sincero. Si Muñoz se descuida, Santiago le saca el puesto. Que Santiago es rendidor con Colombia.
1: Con Colombia, exactamente.
0: Sí, es un jugador que rinde. Sí. Por más que Daniel Muñoz venga a Inglaterra, yo le digo, Santiago Arias le va a pelear duro.
1: Es de esos que calladito, sí, calladito, hace su trabajo, cumplidorcísimo.
0: Eso. Don Gabriel, por su gusto.
11: Yo hubiera llevado a Kevin Mier por David. Ajá. Pero sé por qué va David. Por sus charreteras, por sus años, por lo que significa para el equipo nacional. Yo hubiera llevado a Cabal por Dita. Juan no ha tenido un remate de temporada importante para él en la Juventus, pero me parece un jugador polifuncional. Y en la mitad de la cancha, creo que Lerma es el único jugador de marca a marca que tiene Colombia. No hay otro que le pueda dar una mano, o que se necesite, o si a él le pasa algo, que lo pueda asumir como tal. Un 5-5. Y yo ahí hubiera llevado a Barrios. Lo que pasa es que Barrios ya no hace parte de esta, de este gusto, de este paladar futbolístico del técnico, por no decir otra cosa. Del resto, tal cual.
0: Don Mauricio.
7: Yo me uno a quienes...
0: A Pinto, o sea, van los mismos de Pinto, pero que todo que está bien.
5: Ni siquiera lo deja hablar.
7: No, yo me uno a quienes, quienes hablan de Kevin Mier. Yo hubiese metido a Kevin Mier y no hubiese llevado a David Ospina, como dijo el Coco, entendiendo el contexto de Ospina en esta selección. Álvaro Angulo me gusta más que David Machado. Y en la mitad no hubiera llevado a Castaño, y aunque este jugador que voy a poner es de otra posición...
0: No sabe con cuál sale.
7: Ese cupo de Castaño, yo se lo hubiese dado a Rafael Santos Borré. Y me dirán, es que Castaño es volante, pero yo tengo a Ríos, a Lerma, a Puerta, a Portilla.
4: Está bien.
7: Arias en el 3, y se juega con el 3, Arias te parte de ese 3. Entonces yo sacaría a Castaño y metería a Borre.
0: Ya. Yo, por ejemplo, si hubiera sido el técnico y llamo siempre a Santos Borré, no lo dejo sin Mundial.
1: Sí.
0: Me parece...
11: La traición.
0: Claro. No me gustó. No me gustó porque si aplicamos para unos, aplicamos para otros. Es que y yo si hubiera llevado a Santos Borré. A ver, me dio la mano en estos partidos, claro, volvió y lo llamé. Es que siempre lo llamé. Y al final no lo llevo. No me gustan esas cosas.
1: Y siempre
0: cosas.
1: Hizo lo que le pedí.
0: Claro.
5: Es que el sacrificio que tuvo Rafael Santos Borré en su momento fue muy bravo.
0: Sí,
5: en la
0: es que hasta Reinaldo Rueda lo ponía de lateral. Increíble. Y allá Santos Borré respondió. A mí sí me parece que... Más allá es que hay jugadores a los cuales le exergamos muy duro la mano en Colombia. Sí. Pero yo a Santos Borré lo hubiera llevado. Inclusive por encima del Cucho Hernández.
4: Uy, no, ay, sí, no.
0: No, pues
4: 15 goles en la temporada, el Cucho, hermano.
0: ¿Quién va a jugar?
4: Cucho. No, en cualquier momento pueden.
1: No.
0: Porque la nómina lógica de Colombia, eso no tiene discusión, pues es...
4: Sí, los 11
0: ya están casi que... Vargas, Muñoz, Davinson, Lucumí, Mojica, Lerma, Ríos, sí, Arias, James, Díaz y Suárez.
4: Sí, correcto.
0: O sea, por eso la conocemos desde hace un año.
4: Un saludo a Máquina, hombre, a Santos Borré, Máquina.
3: Ahí. Ahora, ¿sabes que por eso me sorprende tanto lo de Santos Borré?
1: A mí hay
3: porque...
1: una posición en la que digo, uy, no sé.
3: ¿Cuál?
1: ¿Jerry Mina o Lucumí?
4: Lucumí.
3: Sí, yo creo que...
1: Yo creo que es Lucumí, me parece que... ¿Qué más pero...
0: Yo no pongo, sé. Yo pongo a Jerry
1: yo
0: Mina.
1: Yo creo que
5: depende
1: Jerry
5: del rival.
1: Se la gana.
5: Sí, señor. Pero el tema del juego aéreo que... es un diferencial
3: sí,
5: ahí.
3: Sí, pero mucho se dice que depende del rival, pero ya Lorenzo mostró que no importa el rival. Él siempre va con los...
0: Con los mismos.
3: O sea, no importa el rival que sea, él siempre va a ir con los mismos.
7: Diego, hay un jugador, Luisa, hay un jugador que yo lamento profundamente que no esté en la lista de hoy. Profundamente.
3: ¿Cuál? ¿Quién?
7: Pero entiendo que hace rato no está, pero él venía haciendo el camino. Hablo de Cuesta, del central.
4: Ah, sí, pero...
1: Carlos.
4: Carlos
7: Cuesta. Yo lo lamento mucho porque hubo un momento en que yo dije, Carlos Cuesta y Lucumí son los dos centrales. Yo veía
5: Colombia titulares varios partidos.
7: 2026 y yo decía, Esa es la pareja, la nueva pareja titular de centrales de la Selección Colombia. Sé que hace rato no está, sé que el nivel no le ayudó, ahora está en Brasil, en Vasco da Gama y todo aquello, pero lamento mucho que no haya podido continuar de buena manera este proceso, porque para mí Cuesta tendría que haber estado en este campeonato.
4: Y el que yo lamento,
7: por lo de antes, ¿no?
4: Y el que yo lamento es... el volante que... El joven, el más joven, se me va la...
3: Qué pena.
4: Qué pena con ustedes... No, hombre,
0: Yacer Asprilla,
4: sí, señor. Yo sí lamento que Yacer Asprilla no haya tenido los suficientes minutos, los suficientes partidos, etcétera, para haber convencido al profesor Lorenzo. Que me parece que ese es el futuro ahí en el sector de medio campo colombiano.
0: Y Yacer es jugador desequilibrante.
1: Y con Puerta.
4: Sí.
5: Y en algún momento se habló que era el encargado de tomar la posta de James y de Quintero en ese puesto, ¿no?
0: Mire, Puerta se ganó el cupo al Mundial en el remate.
1: Sí.
5: En la última recta.
12: Se abrió la puerta y nunca se cerró.
4: ¡Epa! ¡Qué
1: bueno! Está volando, niño.
0: Vamos a ir escuchando a Néstor Lorenzo. El mensaje de Lorenzo a los convocados en todo el proceso del profesor Néstor Lorenzo.
13: Antes que nada quiero agradecer a todos los muchachos, los jugadores de fútbol que fueron parte de, las convocatorias, del proceso. También agradecer a los que no fueron parte, pero que estuvieron siempre alzando la vara del rendimiento para que la selección sea un lugar realmente competitivo donde venir cuando les toque. A los que están en la lista, a los que no están en la lista y que fueron parte del proceso, y a todos los jugadores del fútbol colombiano. Y gracias por hacer de este deporte tan lindo algo que despierte la pasión que despierta la selección.
0: También el técnico, el profesor Néstor Lorenzo, habló de los criterios de la convocatoria.
13: Incluso en la lista de 55 también fue complejo elegir. O sea, siempre hay jugadores que tienen un rendimiento muy parejo. Hay que comparar las ligas en las que juegan, el nivel en el que están. Y a lo mejor jugadores que uno entiende algún bajón en su rendimiento por determinada circunstancia, cambio de técnico, lesión, viene de lesión, cambio de club. Así que uno evalúa todo y saca las conclusiones, y en muchas posiciones y en muchos lugares la línea es muy pareja, no la línea de diferencia entre un jugador y otro. Así que tratamos de tomar la mejor decisión para la Selección Colombia.
0: Y también habló sobre la salida de Borré y la llegada del Cucho Hernández.
13: Es una posición donde a mí me interesa mucho la actualidad. Creo que la actualidad de Cucho en este momento es mejor que la de Rafa. Rafa es un tipo que nos dio un montón, que siempre se entregó por la selección y fue parte de todo el proceso. Y bueno, fue muy duro tener que llamarlo y comunicárselo porque, como todos, ¿no? Es un tipo que entregó todo por la selección y lo va a seguir haciendo. Pero se midió en ese tema, en esas posiciones, se privilegió en cierto modo el rendimiento actual, y que el del Cucho está siendo muy bueno con el Betis.
0: Y don Juan Sebastián Vargas le preguntó si era su última convocatoria.
13: No, bueno, eso no voy a hablar de eso, no sé, no lo sé. Por ahora, hasta que tengo contrato, sí. Así que me preparo para el Mundial, nada más. No pienso después del Mundial. Dios dirá.
0: Vi algunos, y lo cuento porque vi a dos trinos sobre eso, dándole palo a Varguitas.
5: ¿Era la pregunta que había que hacer?
0: A mí me parece que es una pregunta al lugar.
3: ¿Y cuál fue la pregunta?
0: Que si esta era la última
5: convocatoria.
3: Ah, claro.
1: Oye, además una pregunta diferente, o lo mismo, vainas de siempre. ¿Y por qué lleva a James si ha jugado tan poquito?
5: Ahora digo, el grupo para el Mundial.
3: Nadie le preguntó a Sebastián Villa.
0: No, porque se hicieron cinco preguntas, creo. ¿Sí? O sea, no había cabida para más preguntas. No.
4: Uno podría decir, Diego, que mirando la convocatoria en algo que puede ser coherente el técnico, a mí me parece coherente en medio de todo la mayoría de los convocados, salvo los tres que a mi criterio no. Pero, por ejemplo, el haber convocado solo un jugador de la liga local es algo que me parece a mí coherente, porque nuestra liga no da realmente un nivel superlativo para convocar dos, tres jugadores a la selección. Considero, no sé ustedes qué piensan.
11: Oye, el universo de los jugadores de alto rendimiento está por fuera.
4: Está afuera.
11: Era obvio, sí, sí.
4: Cierto, solo David Ospina, el único de la liga local, del resto de todos de afuera.
11: ¿Y eso porque es David Ospina?
4: Valga
0: la clase. Claro, sí. Yo sé que a Lorenzo le damos la razón, pero esto debe generar una preocupación de la liga en Colombia.
4: Total.
0: Que si no tenemos jugadores para ir a un campeonato del mundo, es porque algo hay que cambiar.
3: Claro.
0: Porque nos estamos quedando en que sí, que es el tercer arquero el que llevan.
7: Pero digo, esto no es culpa de Lorenzo.
0: No, es decir, no, por si, eso si le no estoy diciendo, Mauricio, que es un llamado de atención para sí, la
5: campanazo,
0: liga.
5: Claro. Pero Diego, también en la dinámica que se presenta ahora, en el afán de los clubes de sobrevivir por algo diferente al tema del dinero por televisión, sale un jugador y lo primero que hacen es venderlo, no ha cumplido los 20 años y ya lo venden, entonces también es muy difícil mantener ese tipo de figuras pues, en el fútbol colombiano.
11: Estamos diciendo que Rengifo no va a terminar semestre.
4: No, pero
11: ya
4: sabe
11: lo
4: que
11: van a llevar.
4: Sabe igual que podríamos nosotros para poner en la balanza, habría que analizar y ya pues no sé si los pupilos de don Diego allí pudieran hacerlo.
5: Carillositos.
4: Las selecciones que realmente, ¿cuáles son las selecciones que tienen un buen número de jugadores de la liga local? Que no van a ser muchos.
0: Pues, ¿no? Así por encima, por ejemplo, Flamengo es el equipo que más pone jugadores en Brasil.
1: Cuatro.
0: En Brasil. Cuatro.
4: Qué sí, sorprende. Muy buen número.
0: Cuatro.
4: Muy buen número.
3: Oye, en Argentina, todavía no ha salido la convocatoria de Argentina.
1: No
0: ha salido. En Uruguay, ¿cuántos llevó de la liga?
1: Pero en Argentina, los que van a ir, no, la gran mayoría son los que ya fueron campeones del
0: claro,
1: mundo.
0: Sí, claro. Que regresaron.
1: Sí. Paredes, Acuña. Eso.
0: Mauricio tiene ahí la lista de Uruguay.
7: La estoy buscando, Diego, ya le confirmo.
0: Que no ha salido.
1: Pero oficialmente no ha salido. No ha salido.
0: Sí, Paraguay tampoco.
1: Paraguay tampoco ha salido.
7: Ecuador tampoco.
0: Ecuador tampoco. Es que los suramericanos no han dado.
7: Ah, bueno, el primero es... Brasil y Colombia.
1: Ecuador de Cachese dijo que la va a dar en el último minuto.
4: No somos los únicos lentos.
3: Contra todo.
1: No, ahora, Diego, eso me llamó la atención.
5: Sí, que dijo que
1: lo de Colombia estaba previsto para hacer el primero de junio. ¿Qué pasó?
3: Por el partido amistoso.
4: Por el partido.
1: Por poder preparar con los que eran.
0: Que sí, que si hubiera sido el partido en el 29, había esperado para dar la lista y hubiera llamado 32 jugadores, pero que como se cambió, entonces él cambió y dio la lista.
4: Y que entendía la posición del periodismo cuando
5: se ponían bravos.
4: Tiempo,
3: pero que él esperaba hasta el último momento para saber quién estaba mejor, pero tampoco le creo porque...
4: Bueno, Diego, lo que hay que decir es que ya está esto listo, hermano, y de aquí en
3: ya
4: adelante...
3: Ya empezó el Mundial.
1: Y aquí ya, de verdad, lo que eso es lo que decía Vargas, hoy se discute, mañana, si quiere, sí. El
5: ya
1: tema,
5: todo el mundo hace después...
4: Fuerza. No, y habrá gente...
5: Después Castaño hace el gol de la clasificación y todos nos abrazamos.
4: Tranquilo, y tenga la absoluta seguridad...
3: Yo precisamente,
1: hasta Roger.
3: A partir de este momento, toda la buena
5: apoyarlo,
3: energía para
5: claro.
3: Castaño. Que Luisa, le vaya bien, que la rompa y que demuestre en la
11: que
3: cancha
11: por qué
3: Néstor Lorenzo confía tanto en él. Ojalá
4: Luisa, tenga
3: que
4: la absoluta
3: sea.
4: Seguridad, Luisa, que en este momento hay gente celebrando porque no convocaron a Borré y maldiciendo porque no trajeron a Durán, por ejemplo.
1: Le claro.
4: Dos ejemplos así. Sí, porque esto es así. Esto, como dice Diego, es una cuestión de gustos, más allá de que los técnicos hablan pues del momento y se contradicen en la misma convocatoria porque uno no tiene un buen momento y los otros sí. Esto es así. Y en el público y entre nosotros, fíjese que tenemos diferentes criterios y el público va a hacer lo mismo. El público claro. Estará festejando lo de no convocatoria de Borre y otros dirán, ¿y por qué no llevaron
1: no,
4: a
1: José,
4: esto y lo otro?
1: No pare ahí. Y haciendo fuerza para que... Ah, que le vaya bien mal a ese
4: eso
1: Castaño
4: sí no estoy de acuerdo.
1: Para tener la razón.
4: No, ahí sí no estoy de acuerdo, sí.
11: Ahora, José, mire.
7: Pero pasa mucho en este país.
11: Hay deportes donde las cifras son las que deciden, los deportes total. De tiempo y marca.
4: Correcto,
11: ¿sí?
4: Correcto.
11: Que van las mejores cuatro marcas al Mundial.
4: Exacto.
11: No hay nada que
4: los
11: hacer.
4: Mejores tiempos.
11: Y siempre, o casi siempre, los entrenadores y las federaciones se reservan un cupito más para que el técnico decida quién puede acercar a eso.
4: Es cierto.
11: Hasta en esos deportes
4: pasa, en el atletismo, pasa en la natación, pasa en el ciclismo.
11: En patinaje lo hacen.
4: Sí.
0: Igual que haya polémica en las convocatorias, es normal, ¿no? Por eso
11: y es bueno.
0: Porque siempre he puesto el ejemplo de del golf. O sea, ¿ya qué polémica va a haber? Ninguna. Si eso dicen que la pelota pega en la rama derecha y ya saben qué van a hacer.
1: Sí, pero si usted va a hacer una convocatoria de golfistas, Diego, es un poco lo que dice Coco. Tiene su ranking, su
7: ranking, unas marcas.
1: ¿Cómo le ha ido?
4: ¿Sabe qué es lo que pasa, Diego? Que lo importante es que no se pierda el respeto, porque uno puede criticar, el aficionado, el oyente de Caracol puede, pero que no se pierda el respeto. Que si en este país se ha vuelto ya un deporte olímpico, faltarle el respeto a lo que usted piensa, porque piensa diferente a mí, ¿no?
5: Uh-huh. Entonces, y una cosa.
4: Viene
5: una
4: el madrazo, viene este hijo de tantas periodistas, no sabe para nada, este es un bruto, es un burro, una cantidad de cosas que no va a lugar. Hombre, piense usted diferente. ¿Qué tal que nosotros pusiéramos a escribirle a los oyentes todo lo que no, con lo que no estamos de acuerdo a insultarlos?
5: Y lo que dice José es cierto, porque uno puede criticar y criticar con argumentos, pero se ha vendido una idea de un tiempo para acá que si usted no aparece insultando o con improperio señalando en lo que usted no está de acuerdo, entonces usted es un tibio. No, usted puede criticar sin necesidad de ir al insulto.
7: Y el fútbol es subjetivo. Mire, estamos hablando de que la nómina tipo de Colombia, por no decir que el 11 titular lo sabemos de memoria. Estoy seguro que antes del partido ante República Democrática del Congo, el técnico Néstor Lorenzo, por estrategia, por característica del rival, considera que debe mover un jugador de los habituales titulares y debe poner a otro por ciertas características por la planificación del juego, va a haber más de uno poniendo el grito en el cielo porque no puso el habitual equipo titular e hizo cambios para muchos raros previo al debut del campeonato del mundo.
1: Con Uzbekistán va a ser el
7: debut. Con Uzbekistán, perdón, sí.
0: Entonces, ya yéndonos realmente aparte de los gustos de nosotros, las polémicas fueron Kevin Castaño.
4: Sí, señor.
3: Pero que ya se sabía.
0: Que ya se sabía, pero todos pensábamos a última hora
5: la esperanza.
0: Sí. Y la declaración del puesto de Borré. Yo creo que al final son las dos
1: razones. El argumento.
0: Sí, el argumento, que es que en ese puesto necesitan que estén en mejor momento. O sea, en los otros no.
5: El rendimiento.
4: Yo le sumaría uno más, Diego. Yo le sumaría uno más que causa todavía también roncha entre. Y va a haber, y uno, no sé, el de Jerry Mina. Hay mucha gente que no está de acuerdo con que
0: Jerry Mina. Ah, sí, a mucha gente en este país no le gusta Jerry Mina. Estoy de acuerdo, sí. Uh-huh. ¿A usted le gusta Jerry Mina, Luisa? No, ya vi que no, porque las caras que hace.
11: Hala, Diego, pero es Jerry que... Jerry es de los que más rinden Cagliari. Sí. Es de los que mejores calificaciones.
0: Que
11: es que, bueno,
0: pero a la gente Jerry, no le gusta.
3: Sino que es
0: Coco.
3: Que a Jerry Mina se le dice porque tiene muy, muy buen juego ofensivo, aéreo, pero es que él es defensa. O sea, a él se le tiene que medir también por la seguridad que da en la zona defensiva y a veces deja muchas
1: dudas. Pero yo creo que también en parte es mucho desconocimiento, como dice Coco, de lo que él realmente, qué nivel tiene en el club donde está.
3: Sí, jugó, pero es lo que se le ha
4: visto. 6 partidos jugó este año.
11: Y aparte de eso, una liga que nosotros hemos catalogado como defensiva, el fútbol italiano, y el capitán es el zaguero central del equipo.
0: Pero Coco, mire que no, pues sí hay muchos capitanes, sí, defensas centrales que son
3: yo
0: capitanes.
3: Yo sí prefiero en este momento, para este mundial, tener a Jerry Mina que tener, por decir, a Cabal. Por experiencia, por recorrido.
11: Por dónde mando,
3: Sí, o
1: por
3: sea.
1: Por ritmo.
3: Aparte, si tengo que escoger... O sea, me gustaría mucho que Juan David Cabal esté en el próximo proceso y que haga parte de ese proceso.
11: Yo no sé, Luisa, hasta dónde se distrajo Cabal con esos rumores de que lo iban a llevar a uno, que lo iban a llevar al otro, que lo llamaron de tal. Yo creo que eso terminó distrayendo.
3: No, y es que yo creo que es que,
7: un equipo grande.
3: Sí, pero es que yo creo que a él le ha pasado factura, son esos pequeños errores, las rojas, que, o sea, la roja que le sacaron en la Champions.
11: Infame.
0: Claro, y pero ese tipo de errores. Yo voy a una pregunta.
4: Errores que lo marcan, ¿no?
0: Yo voy a una pregunta. ¿Cuál ha sido el gran error de Jerry Mina con la camiseta de Colombia?
5: Goleador en el pasado mundial.
0: ¿Cuál? Con Colombia. No lo busquemos con equipos. Con Colombia.
7: Gran error yo no lo tengo, Diego. Habrá que revisar, ¿cierto?
11: Han sido malos buenos aportes.
5: Sí, sí.
7: Es que yo creo que es un tema más de gustos.
0: Que baila chévere en la celebración de los goles, le da
5: paro. Claro, eso es buenísimo.
0: A Jerry.
5: A mí eso me encanta.
11: Pablo Armero. Y hay otra razón de peso. El hombre maneja el camerino.
5: Sí. No, y sube el juego aéreo.
7: No sé si lo maneje, pero que hace parte de...
3: No, es del liderazgo.
5: Es de los capos. Es de los referentes del camerino.
3: Con David Ospina es el otro llamado a ser... Con David Ospina, ahora, salvo, James y Jerry Mina.
7: Salvo para Diego Rueda en este país, yo nadie le he escuchado que Jerry Mina pueda ser titular con Colombia. Yo no creo que vaya a ser titular con Colombia.
1: Yo sí creo que pelea duro.
0: Bueno, pero digo una cosa. No era solamente yo, Mauricio, para que no diga cosas que no son.
7: No tenía claro, no tenía claro lo de Coco y lo de Héctor Eduardo.
0: Pregúntele a Pinto y verá que Pinto dice que Jerry Mina.
5: Sí, Jerry Mina, sí, no me extrañaría que vaya
0: Mauricio Gómez.
5: No, no, entonces, no por ir contra de mi amigo,
0: argumento Mauricio Gómez.
5: Sí, sí, sí. Y no quiero ir en contra de mi nuevo amigo de travesuras, Mauricio, no, es porque futbolísticamente yo creo que puede darle.
3: Camilo, uy, qué tipo de travesura.
7: No me matricule por ahí cosas raras. No, no, pero Diego, mire, lo que iba a decir es, yo no veo a Mina como titular, pero bueno, supongas si sea titular o suplente. Un partido, el de 16avos de final, partido empatado, donde Colombia tiene que ir por la victoria, esa es un arma importante.
5: Sí, así
7: es,
5: no, haya, lo puede
7: así
5: hacer.
7: Haya sido convocado como defensor, si yo no lo tengo en la cancha, yo lo meto.
5: Recordemos el partido contra Inglaterra, contra Uruguay.
4: Es que los goles no son exclusivos de los delanteros.
7: Total.
0: Escribe Mario Fernando Alcalá.
1: ¿Qué dice
0: que
1: Wallace?
0: Es otro que Alcalá es más argentino también, ¿cierto?
1: Sí, Alcalacito sí. De nuestra cofradía, Mauricio.
0: Con regaño incluido. ¿Les parece poco el penalti que le tapó el Dibu Martínez por Sobrador?
4: Ah, bueno, sí.
11: Pero eso no fue en el juego.
3: Pero eso no fue un error defensivo. Sí, le estamos hablando en sus funciones defensivas.
11: Recobrémosle a los otros que también.
5: No, pero ese argumento que da Alcalá.
0: Ese argumento
5: es un argumento que en el país, exactamente. Claro. Que en este momento en el país están queriendo decir por qué lo lleva.
0: Y si no, tome usted a Mateus Uribe y a Carlos Bacca. ¿Con qué lo identifican? Se comió el penalti con
5: el Mundial pasado, claro.
4: Como quedaron marcados Dairo y ahora
0: Rodallega.
1: Claro, exactamente. Mauricio, y le aseguro que antes del partido contra Uzbekistán vamos a estar. Si al 11 que todo el mundo sabe de memoria, usted le mete un cambio, ¿cuál sería? Tenga claro, que sale el nombre de Jerry Mina.
7: Es que eso es lo que yo estaba diciendo ahorita, claro, claro. Ahora, Diego, una cosa con lo de Santos Borré que no quiero que se me vaya, era muy descabellado pensar no en tres, sino en cuatro centrodelanteros. No, yo creo.
0: Sí, cuatro.
7: Yo hubiera incluido a Santos Borré, claro. Y listo, y ya está, cuatro centrodelanteros.
0: Yo también hubiera llevado 4-9, por ejemplo. Sí.
3: Ahora, yo sí creo que Mina va a ser titular contra Uzbekistán.
5: Yo también.
3: Luisa. Aparte porque...
5: El juego aéreo, Europa...
3: No, aparte porque es también, que es un Luisa. Equipo al que hay que atacar mucho.
0: Todos.
3: Y es una arma también en el juego aéreo ofensivo.
5: Importante. En las dos fases.
4: Claro, es que los goles no son exclusivos de los atacantes.
3: Sí, pero no puede ser el único motivo por el que se lleve a Jerry Mina.
4: Ah, no, lógico.
5: Ah, no, obvio, no. Hay otros factores también, sí.
0: Bueno, ¿con cuánto Pinto? Ahora sí, ya hemos hablado de nombres, todo. Oiga, Vargas se perdió, Vargas se queda.
1: No,
0: yo lo estoy viendo hace rato ahí jugando en el...
1: No, Vargas ya vino.
0: No, ahí está, yo lo veo hace rato allá molestando con Lulú y los demás.
3: No quiere trabajar.
0: Mauricio Gómez.
4: Se está fanando la guita.
0: ¿Con cuánto califica la convocatoria?
7: ¿De 1 a 10?
0: Sí, señor.
7: 8 puntos.
0: ¿Todos le van a dar 8?
1: 8 puntos.
5: Sí,
1: cinco,
5: sí porque
11: yo,
5: los
11: 8-5.
1: Yo también le doy 8-5.
4: 8-5, sí.
3: Hay que trabajar.
11: Diego le da 5.
0: Yo le doy 8.
3: Ah, bueno. Chao.
0: Entonces, demande, Vargas.
7: No es una convocatoria. No es una convocatoria perfecta. Creo que nunca ha habido una convocatoria perfecta ni en Colombia ni en ninguna selección.
11: No.
7: Y es difícil porque siempre va a faltar uno o va a sobrar alguno. Pero yo, la verdad, insisto, pensé que iba a haber más diferencias, iba a haber más palos, iba a haber más sorpresas. No, creo que estuvo muy ajustada realmente a lo que ha venido
0: trabajando. Pero usted que habla de sorpresas, ¿qué sorpresa esperaba, Mauricio?
7: Yo esperaba una sorpresa que no quería, pero que podía darse.
1: ¿Villa?
7: Esa.
0: Sí. No.
4: Ese. Yo Kevin
0: no,
4: Viveros.
0: Esa no,
4: yo Kevin Viveros.
7: Yo sí. Llegué a pensar que Viveros, podía Diego. Pasar.
3: Yo también.
1: La de José no. Podía ser
3: para mí, la sorpresa. Sí, bravo. Para mí la sorpresa realmente fue la convocatoria de Cucho Hernández porque personas
0: no,
3: es
0: que no
3: muy
0: lo esperábamos.
3: Cercanas. No, y porque personas muy cercanas a él me habían dicho que a él ni siquiera sí. Le habían informado que
11: se retiraron cambiadas.
3: O sea, no le habían dicho absolutamente nada.
4: Cambio de fuente. Para mí hubiera sido sorpresa Kevin Vivero realmente que se hubiera metido a última hora.
1: Sí, sí, sí, ese hubiera
11: para
1: sido...
11: para mí la sorpresa, sorpresa hubiese sido el llamado del pelado Rengifo.
0: Pero sí, era una sorpresa buena. Pero, por ejemplo, la que dice Mauricio Gómez es que el país no lo aguantaba.
1: Sí, ¿no?
0: Sí, sí, a Lorenzo, sí, claro. Lorenzo puede que lo quisiera llevar, para ser sinceros. Pero, pero digo, las circunstancias
11: le dieron,
0: que...
11: ¿Le dieron vía libre para hacerlo?
0: No. No, eso no tiene vía libre.
4: Entiendo que el camerino, como que había dicho, lo había respaldado, ¿no?
7: Diego, yo creo que el haberlo incluido en la lista, claro, de 55, Mauricio, pero era tantear un poquito el terreno, sí, a ver cómo lo
5: esto pasa. De pronto no le funcionó.
0: Esto pasa más allá de un juego. Uh-huh. ¿Sí? Sí, y entraron muchas otras.

0: bien con él, por decir algo. Ah, yo estuve hasta último momento, pero la verdad es que mire todo lo que se armó, no se pudo.
1: Y no se pudo. Don Sebastián Villa, que es jugador que pasó por el Deportes Tolima. Allá le fue bien, Villa jugaba bien.
2: Bueno, claro, fue campeón en el 2018.
3: Es una pena que le haya pasado lo que le pasó.
0: Sí. No, ya. Que haya hecho lo que hizo.
3: Bueno, que haya hecho lo que hizo.
1: Sí, correcto. Sí, porque ahí hizo muy mal y eso sí, también está juzgado. Vamos a la pausa y ya seguimos en el Bar en As Colombia. Todas las personas que nos ven, muchísimas gracias. Vamos a tener videos como siempre que ya pegaron. Vargas, que se perdió la primera hora, pero ya volverá. Pausa y seguimos.

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0: Regresamos al bar en As Colombia y sus plataformas digitales. Ya para Colombia comenzó el Mundial. El Mundial comienza cuando se da la lista definitiva de los 26 para el campeonato del mundo. Vargas, ¿quiénes no estarán en el partido del día primero?
1: No, Diego, se espera que estén ya todos. El partido del primero, que jueguen es diferente. No,
0: es diferente.
1: Pero que estén ya en Bogotá se espera que sea máximo el fin de semana, el día sábado.
0: ¿El último quién?
1: Los de Crystal Palace.
0: Los del Crystal
1: Palace. Ah, y John Arias. John Arias juega hasta el jueves contra Junior.
0: Sí, entonces.
1: Con Palmeiras.
0: Sí, con Palmeiras.
1: Son más o menos los tres que se tienen contemplados que sean los últimos en arribar.
0: Bueno, ya Diego, seguimos polemizando. Claro, rápida. Que sí, don Lalo.
2: Es que debutó Camila Osorio en el abierto de Roland Garros.
0: Ganó, ¿no?
2: Sí, ganó, pero es que lo importante: 6-2, 6-4 a la número 14 del mundo. Importante victoria la de Camila Osorio.
0: Aplauso para Camila Osorio. Videos, y seguimos con este tema que es la convocatoria del profesor Néstor Lorenzo. Lorenzo en un porcentaje muy alto no va a continuar con Colombia. Tendría que hacer un gran mundial, pero no sé si el sueño de Lorenzo sea también continuar dirigiendo a nuestro país. Vean esta imagen de 1974. Y Luisa, que es la más pequeñita, me va a decir si alguna vez ha visto algún equipo en el mundo haciendo lo que este hace. Suéltenla, por favor. Suéltenla. Mire cómo la recuperación de balón, cómo la hacía Holanda. Mire. Mire.
3: El pressing.
0: Sí, el pressing. Y para dejar a todos los jugadores en fuera del juego. Mire, mire cuántos llegan. Mire,
2: no, eso
1: mire. Yo le voy a hacer para colegio, un partido de colegio.
3: Colegio, correcto.
0: ¿Alguna vez vieron cómo esta recuperación de Holanda es impresionante? Hay una imagen mucho más grande que es contra Uruguay.
3: Guardando las proporciones.
0: Mira, ya todo van, mire.
3: Guardando las proporciones, lo hizo el Tolima de Ricardo de León.
0: Uy, no, pero
1: y el tema físico.
3: Guardando las proporciones.
0: Pero bueno,
3: era que utilizaba el pressing.
0: Claro, pero

0: Pero esto no lo ha hecho nadie en el mundo.
1: A mí, sí, la verdad, ese tipo de fútbol me parece sensacional.
2: Para eso hay que estar muy bien
1: presionar, me parece sensacional.
0: Por eso, físico. Usted pone a Risbergen de central o de 9, a Rudy Kroll de lateral o de volante de creación.
1: Todo. Oye, el tema físico ahí de
0: impresionante.
1: Todos.
3: Claro, Diego, y en ese tema de roles uno piensa que es nuevo, que se lo inventaron ahora.
0: No,
3: ya viene de atrás.
0: Todo está inventado. Por eso pasábamos unas imágenes de Pelé con los goles. Y son los mismos goles que hacen ahora espectacular. Esto fútbol sí total. No se lo han visto a ningún otro en el mundo. Por eso era el fútbol total. ¿Sí? Era imposible.
4: Es que usted se asustó.
0: Claro.
4: Vinieron todos esos claro.
0: Mire, mire esta, no, mire esta.
5: Cinco sobre la pelota.
0: Y le digo, ahí hay una mejor imagen. Vamos a ver si la buscamos jugando contra Uruguay.
6: Increíble. Sí.
0: Esta es la recuperación que hacía Holanda en el campeonato
5: pero
0: del
5: ahí
0: mundo.
5: Ahí la presión hacían eran a la pelota, ¿no?
0: Sí, señor. Y miren a este equipo que gana la Liga de Campeones, la Champions en 1995. ¿Quién ganó en el 95, Vargas?
1: ¿La Liga de Campeones?
0: Sí, señor.
1: No, Borussia Dortmund.
0: ¿La Juventus? No, señor. Véanlo acá. Y,
3: Ajax.
1: No, ah, sí.
0: Sí, señor. Sí,
3: de Patrick Kluivert.
1: Voy a apelar a la memoria. Aparece el Estadio Olímpico de Berlín. De Múnich.
0: ¿Quién es este?
3: Patrick Kluivert.
1: Camiseta Kluivert. Hermosa esa.
3: Fran de Boer, Ronald de Boer.
0: Sí, ahí jugaban todos los chachos de Francia 98.
3: Goku.
0: De Holanda 98. Un gol ahí arremetiendo.
1: Ah, no, es el estadio de Viena, en Austria.
3: A Goku es el que le decían el correcamino, ¿cierto?
0: ¿A Goku?
3: A Overmars.
4: Mark
3: Overmars.
4: Sí, Overmars.
0: Sí. Sí, Overmars que terminó
1: Ajax
0: metido.
1: Ajax Milan en fue esa final.
0: Sí.
3: Dani Blin jugó.
0: Desde que salieron todos estos jugadores de manejar al Ajax, el equipo se cayó.
1: Oiga, ¿qué pasó Milan con la conferencia? ¿Clasificó Europa?
0: Clasificó,
1: ¿no?
0: Por penaltis el Ajax. Por penaltis.
5: ¿Ese Milan todavía tenía Sacchi técnico?
0: A ver qué imagen. Yo sí creo. Bueno, ¿quién era el técnico del Milan en el 95? Vargas, pregunta don Gabriel el Coco Gómez.
1: No, ya mira, no sé. ¿Sacchi? Yo voy a tirar un nombre, Sacchi, pero no sé.
0: No sé.
5: Es que era esa época.
3: Fabio Capello.
4: No, yo creo que Sacchi ya se había ido.
5: Ya se había
2: Fabio
5: ido.
2: Fabio Capello, sí, aquí sí, también.
3: 95-96, Fabio Capello.
1: Ah, bueno,
3: Capello.
1: Muchas gracias. Me encanta Diego, el compañerismo acá.
2: Sí. Diego, una noticia local, pues Deportivo Cali envió su plantel a unos días de
1: vacaciones.
2: Hasta claro. El día 13, pero mañana a las 4 de la tarde han citado a conferencia de prensa con la junta directiva del Deportivo Cali. Se espera que ya se conozcan los nombres, en definitiva, de los hombres que se van de la institución y cuáles serían sus posibles reemplazos.
0: Muy bien, o sea que la final de la Liga en Colombia solo pierde a Ospina.
6: Sí.
0: Y
4: a Eduard Bello.
2: No. Y a Bello.
1: Bueno. Pues, sí, pero bueno, digamos ese tema, pues es fecha FIFA, entonces ahí fecha también FIFA, es sí. Como el equipo se ve afectado por...
0: Yo hubiera hablado con la Federación Venezolana.
1: No tener ese panorama. Saben que tienen que entregar los jugadores máximo el 1 de junio, pues toca entregarlos el 1 de junio.
3: Venezuela no va a mundial ni nada.
0: No, por eso.
3: Ha habido lobby, ¿no?
6: Pero la falta...
1: Pero bueno, a mí Bello la verdad no me preocupa. A mí me preocupa lo de David Ospina. A mí Chipi, le repito lo de ayer.
3: Pero sabe que Bello
1: venía bien.
3: En las últimas fechas sí, había tenido un nivel,
0: sí me gusta el rendimiento,
3: nivel muy importante.
0: Bello.
1: Claro,
0: sí,
1: pero
3: mejoró.
1: Pero es que recuerde lo que yo puse ayer mano a mano, en que usted pone Bello y mete a Sarmiento y dice, hay cómo responder.
3: Sí,
1: o sea,
3: hoy es más,
1: no,
3: hoy
1: no,
3: es
1: la
3: más
1: diferencia
3: Ospina
1: no es mucha,
3: que Bello
1: pero es que Ospina con Chipi la diferencia
0: pero
1: es
0: grande. Pero
3: porque la posición es más sensible, la de arquero, ¿no?
6: Determinante también en los últimos partidos.
3: No, Bello mejoró
6: con la pelota quieta. En el tema de los tiros de esquina de acuerdo, y también de los tiros libres. Y eso no te lo da Sarmiento.
0: Claro, pero además, usted teniendo a Bello y a Sarmiento, tiene dos. Sacando a Bello, y si Sarmiento no rinde, ¿a quién ponen? Es que hay que mirar más allá de eso. No, Marlos juega por el otro lado, Bello está jugando por izquierda, pero se queda sin un jugador que es alternativa importante hoy. ¿Sí? ¿Y quién es el otro extremo aparte de Bello, Sarmiento y Marlos?
7: Asprilla, ¿no?
1: No, pero Dairo no está, lo operaron. Por una artroscopia y no,
0: no hay. Donde usted tiene cuatro, pierde a uno.
1: Los pelados tocó.
0: Clave. Por eso, le falta a ese jugador.
5: ¿No?
0: Sí, y más que Bello, lo acaba de decir Luisa, venía marcando mucha diferencia en los cobros de costado de tiro
1: sí,
0: de esquina.
1: Pero yo creo que no se compara con la ausencia de David.
0: No, puede ser que la otra sea mayor, ¿sí? Pero lo de Bello es importante por el momento en que vive. Importante. Si fuera el Bello que comenzó el campeonato, entiendo. Pero Bello hoy es titular indiscutido en Nacional.
6: Sí, Luisa. No, y es tan importante que Nacional se ha destacado, sobre todo en estos playoffs, por el tema de balón, por la definición de pelota quieta. Y yo creo que ahí, tanto Rengifo como él, marca una diferencia muy grande sobre todos.
7: Y un detalle, a mí me parece que los movimientos en este momento del campeonato de Bello están también ayudando a la presencia ofensiva de un jugador como André Felipe Román. Yo creo que hacía rato yo no veía ese un tándem ahí importante por banda derecha en Nacional como lo estoy viendo con Bello y con André Felipe Román. Entonces, y lo de Román siempre es importante y se potencia dependiendo de los movimientos del que tenga como extremo, y en esa zona es donde está jugando Bello.
0: De todas maneras, yo de Nacional hubiera hecho la gestión con la Federación Venezolana para que no prestar el jugador. Entiendo a la Ospina que se lo lleven, porque va para el Mundial. Pero Bello se va a unos amistosos.
1: Claro, pero también acá, Diego, tenemos que criticar nuevamente a Di Mayor. ¿Qué hacemos? Pero siempre tenemos... Alguien tiene que salir perdiendo para algún jugador, sea por fecha FIFA o eliminatoria, porque estamos jugando los torneos con eso.
2: Pero eso lo pueden hacer a través de un lobby bien hecho ahí en Nacional. Sí, es fundamental.
1: Claro, para el jugador, pero eso no quita lo otro, José. Nuestra desorganización.
2: No,
1: el Mundial del 2022, lo mismo. Con Colombia o sin Colombia,
3: igual.
1: 2018 terminamos días antes. Ahora acá vamos a terminar 3 días antes de que comience una Copa del Mundo. No, es que no podemos con elecciones, sin elecciones, con presidente nuevo, sin presidente nuevo, con un equipo, con el otro, con software, sin software. Con todo nos pasa siempre lo mismo.
4: Pero es que hay que jugar porque ahí está el billete.
0: Ahí está la platica.
7: Pero mire, en Paraguay ya terminó la liga, en Argentina ya terminó, en México ya terminó, en la mayoría de los países ya terminó la liga.
1: Claro, es que no saben planificar el tema también. Sabían que hay elecciones desde hace mucho tiempo.
4: Y a nosotros nos faltan 15 días de liga.
0: Y nos faltan
1: porque
0: nos vamos hasta el 8.
1: Claro.
6: Sí, porque ya dijeron.
1: Quedan dos partidos y los vamos a jugar en 15 días.
4: Largo eso, dijo el demente.
6: El lunes 2.
1: No, martes 2.
6: Martes 2 y lunes 8. A las 7:30 de la noche.
0: Esa es otra.
6: Y el lunes 8 a las 5 de la tarde.
0: Claro. Un martes, una final.
6: Sí.
1: Claro, el tema pasa, lo cambiaron de miércoles para martes, porque habitualmente es un miércoles,
6: pero,
1: porque no me puedo jugar el fin de semana.
0: Pero no tiene sentido, martes no vende, sí, o sea...
1: ¿Pero usted cree que vende más un martes que un miércoles?
0: Vende más el miércoles.
1: A mí la verdad es que martes, miércoles o jueves me da lo mismo.
0: A usted le da lo mismo, lo que pasa a Vargas es que le explico, en Colombia... Era tradicional jugar los miércoles.
1: Sí, pero pues,
5: es un día futbolero.
1: No, el fin de semana.
0: No, pero no, es que también hay que respetar muchas tradiciones. Por eso yo sigo insistiendo que el domingo a las 3:30 se debería jugar siempre un partido. Corra los juegos media hora. Y si me muestran otra liga donde la final en el mundo se juegue martes o miércoles.
3: Es raro, es rarísimo.
0: Es rarísimo. Eso no solamente los 6.000, Camilo, 8.000 que van en Barranquilla y los 44.000 que siempre van a llenar el Atanasio. Esto es de atraer más público.
3: Y el tema del comercio,
0: es que
3: la gente que puede
0: atraer más público. No lo mismo de siempre.
1: Claro, ese desorden también aleja.
3: Sí, y acá se estaba haciendo los domingos, después se tuvo en cuenta, empezó la moda de hacerlo los sábados, de un momento a otro,
2: pero
3: sábados,
2: aquí,
3: sábados.
2: Aquí puede pasar también, Camilo, el tema de las participaciones internacionales, ¿no? El caso de Junior, ¿no? Junior tiene partido esta semana.
3: Sí, pues, pero ya se
0: ¿Pero
3: ya
0: cuándo termina Junior?
1: El jueves. José quiere decir que si no hubiera clasificado Junior, sino la final fuera Cali Nacional, si hubiera podido jugar este miércoles.
6: Sí.
2: No, eso lo habían metido el
6: pero 31. Yo sí creo.
1: No lo dude que lo hubiera cruzado con Copa Libertadores. Eso sí, no hay la menor duda que se hubiera cruzado.
6: Pero yo sí creo, porque ahí también se está teniendo en cuenta los partidos de Junior.
1: No,
6: de
1: pues es que tocaba. No, pues
6: sí,
1: es que
6: por eso. Pero si hubiera sido un equipo que no estuviera disputando torneo internacional, los.
0: Por eso, Luisa, póngalo miércoles.
2: Sí, miércoles.
0: Que es la tradición.
2: Es más. Sí.
1: Pero lo suyo es solo por la tradición.
0: No, por muchas circunstancias, porque nosotros necesitamos atraer más público, no el mismo de siempre. Y usted cuando pone una final el martes, eso no vende a la imagen de ninguna persona que no solamente esté pensando en que es que a mí me toca trabajar, es que yo transmito el partido, es que yo lo comento. No, hay que atraer otro tipo de público. Mejor, iba a decir algo sobre los programas deportivos, pero mejor lo dejo ahí.
6: Y yo espero que ahora el hincha de Junior no salga, que no va a ir al estadio porque es martes.
0: Pero es que el hincha de Junior no lo llenó el sábado, Luisa, ante Santa Fe.
6: Pero se supone que en finales entonces sí, que en la final no pues vayan a decir que no, es que no vamos a ir porque es martes.
0: Pero allá llenan.
1: No, y si no pueden, pues que avisen y la de Nacional sí las llena.
2: También está de por medio ahí la coartada de las elecciones, que no se puede hacer nada, ¿no? Pues, si no hubiera sido el 31 el partido.
1: Sí, muy seguramente,
5: sí, claro. Pero eso está programado hace...
2: Sí, no, naturalmente, Coco, pero...
0: Sí. Bueno, volvemos. Es que todo el mundo da una nómina lógica de Colombia para empezar el Mundial.
1: Sí.
0: Yo no comparto la lógica.
1: Yo creo que...
0: Yo puede haber dos cambios. Jugadores a la lógica. ¡Tres!
1: Pues usted yo doy Jerry. Dos.
0: Yo pongo, por ejemplo, a Jerry Mina.
4: Yo también.
1: Yo voy en esa línea. Yo no descarto que.
5: Jerry Lucumí.
1: Yo hoy voy 50-50 Mina.
4: Jerry Davinson.
1: Mina
5: Jerry Lucumí. Davinson.
0: Y yo por el momento que viven los jugadores pongo a Puerta y Richard Ríos y no a Lerma ante Uzbekistán.
7: Pensé que iba a decir que al Cucho, por el momento.
0: No,
7: que
0: el Cucho no lo tengo ni de suplente, Mauricio, para no, ser Mauricio. Sincero.
1: Pero no, pues, entonces, bajo el argumento usted está como Lorenzo.
0: Es que esto es de gustos, entonces, sí, el Cucho no para mí no, ni el momento que vive es más, ni el del que el de Luis Suárez, ni que el de John Córdoba. Entonces, para mí, por ejemplo, yo pongo a Córdoba y no a Luis Suárez.
1: No, yo, mis peros son ese, el central izquierdo y el centro delantero.
0: Y eso que estoy pensando en el lateral derecho fuertemente.
1: Usted está que mete a Diospina de titular ahí.
0: No, sí. No, por ejemplo, para mí el titular del arco debe ser Álvaro Montero.
5: Montero.
7: Por encima.
5: No, yo voy con Camilo.
2: Yo la única duda que tengo es lo de Córdoba. Por
4: Diego de los 11 de Lorenzo, ¿usted quién mantiene?
0: Pero yo sí si hago cambios.
1: La tradición mete a Ospina.
0: No, para mí es Montero, Muñoz por ahora, Mina, Davinson.
1: Perdón, pero ¿por qué por ahora pone Muñoz? ¿O hace la referencia en por ahora?
0: Por ahora porque quiero verlo con la camiseta de Colombia en el Mundial.
1: Ah. O sea, para el primer partido
0: porque,
1: sí.
0: Sí, porque para mí Santiago Arias siempre ha rendido cuando se vistió con la camiseta nacional.
1: Por algo va a jugar el tercer mundial.
0: Y le ha ido bastante bien. Y Mojica por izquierda, el medio campo Puerta, Ríos, no Lerma para el partido con Uzbekistán. James, John Arias.
5: O sea, buscando Luis Due, más salida.
0: Luis Díaz y John Córdoba, señor.
5: Buscando más salida en la mitad.
7: Sí, soltando, claro. no teniendo tanta marca al no tener alerma.
0: Manejadores de pelota, mire cómo juega España. Sí. Mire cómo juega Francia, ¿sí? No tienen volantes marcados de primera línea. Juegan con generadores y recuperadores, porque Puerta es recuperador y porque Richard Ríos también. No uno solo que se me dedique a marcar. Pero es cuestión de un gusto deportivo. Luisa, ¿quién cambia o a ninguno?
6: Yo cambio a Mina. Pondría a Mina inicialista.
1: Está tomando fuerza.
0: Sí, sí. Mauricio Aparte Gómez, que se inventó la teoría que a ninguno, que solo a mí, hacía el cambio.
7: Sí, no, ya la teoría ya...
6: ¿Y saben por qué? Porque también pienso que, como les dije ahorita, partiendo del argumento que es un equipo al que hay que atacar, y el tema del juego aéreo, pues Mina. Aunque a Mina hay que hablar o los argumentos son defensivos, pero también ayuda.
0: Pero solo cambia a Mina, Luisa.
6: Sí, yo cambio a Mina y pongo a, en este caso pongo a Luis Suárez.
0: A Luis Suárez, o sea, la lógica. Sí, está bien. Vargas, usted va con la lógica.
1: No tanto, yo pongo hoy 50-50 Lucumí Mina, yo creo que ahí puede haber una ahí opción de cambio y también una opción de cambio en el centro delantero. Son dos únicas
0: Suárez,
1: posiciones.
0: Córdoba.
1: Sí.
0: O mete al Cucho. No. Listo. Digo que como Mauricio ya nos quiere poner el cucho de titular.
6: El único
0: manera.
6: Cambio que usted hace no,
1: es lo de Giovanni, porque es de Pereira, entonces poner al Pereirano.
7: No. Esas cosas no caigo.
3: Yo por eso aprecio tanto a Mauricio, porque desde que llegó él, Diego me soltó a mí.
0: Don Lalo, ¿qué cambios le hace al equipo lógico?
4: Jerry Mina en la defensa y Gustavo Puerta en la zona de volantes.
0: Por Lerma. Si ve que tampoco es no. que... sí.
1: El no, tema es que usted sabe lo que yo pienso al respecto de Lerma.
0: Sí, usted para Vargas es Lerma y los demás valen Chicuca.
1: No, claro, usted dijo...
0: No,
1: eso lo dice usted. Yo no, lo que dije es que es Lerma es el hombre más importante de ese equipo. No, Lerma y 10 más, dije yo.
0: Por eso.
1: No es que valgan Chicuca, porque tiene que jugar 11.
0: Cuando usted dice... No, pero voy a preguntarle a su compañero Lalo.
1: Eso es la opinión de cada uno de ustedes. Eso es una interpretación.
0: Cuando usted dice Lerma y 10 más, ¿qué interpreta?
4: Que los demás son ahí medio rellenos.
0: Sí, Chicuca, ¿qué interpreta, Luisa?
6: Sí, que son las,
4: por completar
1: las interpretaciones de ustedes, diría el director, me valen Chicuca.
0: No, pero es que no le pueden valer.
1: Las interpretaciones.
2: Yo interpreto que el único fijo es Lerma. No.
1: Gracias, don José Alberto. Algo mucho más sensato que lo que están diciendo acá en Bogotá.
0: ¿Qué interpreta Pinto?
3: Que los demás, no, es que iba a decir como dicen los de Junior, no, que sí, que... los demás valen, sí. Lerma y los demás valen, sí.
5: Como dijo Vive,
0: Mondá, Pinta, Gómez, Mauricio.
7: No, es que pues, yo creo que en el argot futbolístico uno decir este y 10 más es este y los otros, pues ir a ver pues quiénes juegan, no pasa nada. Sí.
0: Don Coco,
5: yo creo que va a salir con Jerry.
0: No, pero espere, ¿qué interpreta de lo que dice el señor Vargas?
5: ¿Qué interpreto de lo que dice Vargas? Que el resto le valen 3 tiras.
0: Ah, ¿sí ve?
1: Sí, no. Eso, pero si ve, es lo que él interpreta. Y lo que él interpreta, ¿cómo qué palabra utilizó, don Coco?
5: Que le vale 3 tiras.
3: 3 tiras de chorizo.
1: La interpretación de don Coco a mí me vale 3 tiras también, porque la interpretación de don Coco.
0: Oiga, no, pero ya están muy fuertes.
1: No, pero es que es para tener las palabras que diga don Coco, pues eso ya es como yo las interprete, a don Coco no le puede importar.
0: O sea, ¿a usted le importa un cieso lo que piense Coco?
1: Sí, por supuesto. No, lo que interprete, no lo que diga, lo que interprete. Mis palabras.
0: No, pero ya están muy fuertes, que 3 tiras y todo eso, no.
1: Es para utilizar el mismo lenguaje de mi compañero.
0: No. Luisa, ¿usted no se siente mal con esos términos?
6: No, yo...
3: Ya está
6: yo escucho
0: matando.
6: Y me divierto.
0: ¿Se imaginó alguna vez que iba a encontrar estos términos en este programa?
6: No.
1: ¿O le vale?
6: Obviamente no. También.
7: 3 tiras. Le vale 3 tiras.
0: Claro. ¿Qué cambio le haría ahora sí, Coco?
5: Yo saldría jugando de titular con Jerry y con Lucumí. Y en la mitad de la cancha, no, yo dejo a Lerma. Para mí Lerma es piedra angular en la mitad de la cancha del equipo del profe Lorenzo y saldría con Córdoba.
1: O sea, usted medio va conmigo con Lerma.
5: No. Lo que pasa
1: no
5: es que...
1: No tan severo como yo, pero ahí va.
5: No, pero es que me preguntaron qué interpretaba yo. Yo no lo interpreto de esa forma.
1: Sí, pero al final llegamos al mismo punto. Lerma es muy importante.
5: Para mí...
0: ¿Usted
5: para
0: qué
5: mí,
0: cambio le hizo arriba a Coco? Es que Vargas no dejó ir.
5: No, a Córdoba, Córdoba.
0: Córdoba.
5: Voy con Córdoba.
0: Sí, Córdoba, listo. Porteño.
7: Pues Diego,
0: oiga, Porteño, a usted se le olvidó un dato bravo ayer, ¿no?
7: Sí, pues, sí, no, usted...
1: ¿Cuál? Pero échale el cuento completo, porque...
7: Es un dato muy bueno, es que... casualmente, el ruso Zielinski, que fue ayer el técnico campeón con Belgrano ante River... era también en su momento el técnico de Belgrano cuando en 2011 no mandaron a River a la B. Y hay un dato complementario. Olave, que es hoy el preparador de arqueros de Belgrano, era el arquero titular de Belgrano.
1: No, Mechudito Pelinegro.
3: Venir a Colombia varias veces.
7: Olave. Entonces,
4: buen
7: ese
4: portero.
7: Es un dato ahí...
0: Buen portero.
7: De la final ayer de la Liga.
0: ¿Qué cambio ahora sí le haría a usted, Mauricio Gómez?
7: A ver, Diego, entendiendo que esto es un tema muy primario, hay que analizar más adelante las características del rival y todo aquello. Yo hoy particularmente solamente...
0: ¿Qué quiere decir usted con un tema muy primario?
7: que pues hay que esperar más adelante seguramente el calorcito, ya cuando el partido se acerque, características del rival. Entonces,
0: o sea que no debemos hablar de eso.
7: No, claro que sí, es válido. Bueno, le cambio el primario pues porque parece que la susceptibilidad despierta cosas. Es un ejercicio preliminar, ¿cierto?, de muchos que se van a hacer en torno al tema más adelante. Sí. Yo solamente haría un cambio, la verdad, en este momento y sería la del arquero. Yo tendría también a Álvaro Montero. De resto, por lo menos en principio, yo pondría al equipo Montero.
0: Sí. Pinto Rojas.
3: Yo sí estoy con usted. Me gustaría ver a Santiago Arias, por lo menos en ese partido ante Uzbekistán, lo de Mina. Puerta por Lerma, esos tres.
0: Puerta por Lerma, mire que estamos ya tres. José Alberto.
2: Yo solo haría un cambio. John Córdoba por Luis Suárez.
0: John Córdoba por Luis Suárez.
2: Pero eso lo mantengo en lo que podría ser una formación básica, elemental y lógica.
0: Oiga, yo le hice cuatro cambios.
1: Sí. Y no, sí. Es que usted está a tiro de meter a...
6: Casi cambia también el técnico.
1: Y no lo dude que tuviera la chance, claro. Colocaba a Maranto en la raya.
6: No, pues... me dejan ese quieto que se va para el Medellín.
1: Claro, pero favor. Va al Mundial también.
6: Sí, pero va para el Medellín.
0: Pues la verdad, yo vuelvo e insisto, para mí uno no puede desaprovechar a un jugador como Juan Manuel Rengifo. Yo lo hubiera llevado a ojo cerrado el campeonato del mundo. Si hay jugadores de muy superior nivel a él, digo, está bien. Es que quitarle el puesto a Portilla era bravísimo y qué difícil. Antes. Danielito.
8: Señor Germán Ríos, que está en el live.
0: ¿Qué dice?
8: Dice, Vargas es el más lambón de Caracol. Casi lo echan con Danielito. Es verdad. Casi los echan. Por portarlos mal.
0: Sí. Ya. ¿Y tiene algún otro oyente ahí, Danielito? Aproveche que está leyendo.
1: Por alguien que se puso mal interpretado.
2: ¿Y esos oyentes cómo se enteran de las cosas internas? Hola.
8: Porque yo conté, porque yo soy machismos.
1: Ah. O sea, un fiel oyente.
8: Jesús sí. Pérez, se salvó Giovanni hoy.
3: Nos salvamos.
8: Aristides Manuel Vargas es un gaming.
0: Uy.
8: No. Albeiro Espina, ese periodista Vargas, donde tú el cartón de periodista es el más grosero
6: mucho
8: de todos.
6: Mucho amor para Vargas.
8: Andrés Chacón, ponga la queja en el CAI.
0: Oiga, pero suéltalo. Si ponga querido. La queja en el CAI, pongámoslo, sí.
9: Vaya y ponga la queja en el CAI.
6: Esa está buena gente, Vargas.
0: ¿Quién, Vargas?
6: Sí, no sé por qué.
7: Esa, pero si ve como, es hasta buena gente, dice.
1: Sí, o sea, en el fondo. Tranquila que yo entendí claro. Lo que usted cierto. Quiso decir, yo no le paramos bolas a los otros, tranquila. Usted vaya, está hablando es conmigo. No estamos hablando con ellos.
0: ¿Qué más dice la gente, Danielito?
1: Con ellos los compañeros, ¿no?
8: Dice Miguel Bedón Chica. No estoy de acuerdo cómo le pregunta a Néstor Lorenzo, que es la última vez que le da una nómina.
0: Responda
8: ¿qué pregunta
0: eso?
8: En este momento?
0: Responda a eso, Vargas, que pregunta al oyente. ¿Usted por qué le preguntó sobre y que si era la última convocatoria?
1: Porque primero volverle a preguntar, el tema principal era los temas James, le preguntaron. ¿Por qué la convocatoria? Lo dijo tanto de Cucho como de Kevin Castaño. Ya no veía por dónde más volver a preguntar por Machado, por Mojica, por Arias, por Muñoz, por eso no, preferí preguntarle un tema que teníamos ahí en mente y era de su contrato.
0: Escribe Yair Mosquera de Perea. Vargas, si necesita abogado, estoy listo por la asistencia a la... No lo entiendo. Le cobro 800.
1: Me voy a la cana.
7: Ojo que las palabras tienen poder.
0: Uy, no, sí, no diga eso, Vargas.
1: No, porque ¿qué está diciendo el señor? Que es para defenderme.
0: Pues sí, que lo
1: y el
0: defiende.
1: Que lo cogió fue Pinto. Mauricio lo tomó fue por el otro claro. Lado, pero Pinto ya sabe por qué
3: no,
1: lo dije.
3: Sí, que porque no saca una cuchara y una sopa, no va a ser.
0: No, pero no digan eso porque ya vimos que era diferente. Muy buen abogado. Sí. No, me parece un irrespeto con un compañero que se preparó y estudió, don Lalo. Que
1: sí, claro, acá hacía. Caleía,
0: no, no. Levantando.
2: Pinto es muy mordaz, no frigue. Bla.
0: Sí. No, no, no puede
4: oiga,
0: ser.
4: Diego, Radio La Red sacó el tema Lionel Messi.
0: Está tocado, acuérdese, ¿no?
4: Exacto. Pero habían dicho que era una simple fatiga.
1: No. Ahora.
4: Ya no, vamos. No, pero no, no es tan grave.
1: Ah, bueno. Ni muy, muy, eso ni tanta.
4: Le da para 10 días volver a trabajar con sus compañeros.
6: Así, eso está elegante hoy.
4: para trabajar con normalidad es el posterior de una de las piernas. Se pierde fijo el partido amistoso contra Honduras y muy en duda, el que es el 6, el de Islandia, el 9. Llegó, ay, mírenlo.
8: No, vino a celebrar la goleada de ayer. Dieguito.
4: Les pegamos una tendida a estos pelados ayer.
0: ¿Por qué?
8: Porque viene a presentar su tesis.
6: Uy, ¿cómo le fue?
8: Salió meritoria, 4-9.
0: ¿4-9?
7: ¡Epa! Muy bien.
0: No, no, Macizo es juicioso.
6: Pero tipo inteligente. Pero sí. No entiendo que les cuesta poner el 5. Ya, porque 4-9. Ya, 4-9.
5: Ay, pero si usted era especialista en dar calificaciones de 3-8-4-3, ¿te califica igual?
3: Acá califica igualito.
6: Usted me caía bien, ¿sí? Sí,
5: pero si usted califica así.
6: Yo defendiendo, ¿no?
5: Sí, pero no.
4: Pero usted se quiere reír, Danielito.
6: Si yo soy la que le doy.
4: Tenga la gentileza. Pregúntele al señor Jonathan González.
0: A Macizo.
4: ¿De qué hizo la tesis para que se la entregara en laureada? O...
8: Sí. Además, porque les voy a compartir un link donde está la historia y es súper buena.
0: ¿Qué?
10: El trabajo el que hice de la tesis es el Yahé, en el Amazonas.
3: Ah, sí. ¿Y hizo la práctica y todo? Allá?
7: Fue a práctica.
10: Buen tema. Yo solo fui y un compañero fue el que probó.
4: Pero viene a hacer las prácticas en deportes y hace la tesis. Eso no tiene sentido.
3: Pero, mi hijo Omar Sánchez lo vio.
8: Pero eso sí tiene sentido.
4: No.
8: Porque uno tiene que estar bajo los efectos del Yahé para querer venir a trabajar aquí.
4: No.
8: Dieguito, y tengo que decir algo.
4: Ese muchacho quedó más aturdido después de lo que le pasó ayer.
8: Anoche le pasó algo al Macizo.
0: ¿Qué pasó?
8: En lo cual voy a culpar al señor Cristian Amezquita porque es un agresivo.
6: ¿Por qué?
8: Porque lo fuimos a jugar fútbol y Cristian Amezquita le pegó al arco.
0: ¿Lo levantó?
8: El balón pega en el palo, rebota en la cara del Macizo.
4: Eso fue un blooper.
8: Y el señor Juan Lozano, atrevido, se le burló en la cara y se botó al piso y no se levantaba de la risa. No. Es un atrevido.
0: Es muy atrevido burlarse del compañero.
8: Y todos estaban burlando del Macizo anoche.
0: No, mal porque...
6: Y no queda en video para que no lo pusimos.
8: No, ya como grabó.
0: Porque el Macizo es una persona muy estudiosa. Bueno, sigamos para rematar nuestro tema del equipo colombiano que ha hoy su convocatoria. Uzbekistán, República Democrática del Congo y Portugal. Debemos, si el equipo funciona bien en el primer partido, mantener ese mismo equipo o buscamos cambios según las características del rival. Porque, por ejemplo, yo ante Portugal, sí cambio el equipo que acabo de dar ante Portugal.
1: Yo lo que le digo, yo no... Yo creo que, pues primero, equipo ganador, no cambiarlo. Uh-huh. Y segundo, este equipo es muy versátil.
3: Pero Diego, cuando usted dice que lo cambias por las condiciones del rival, aparentemente llegaremos con los 6 puntos y hay que tomar un aire.
0: Yo siempre, así lleguemos necesitados, yo siempre miro contra quién juego. Y para provecho de las debilidades del rival, intentar trabajar sus fortalezas siempre. Por ejemplo, yo ese día... saco un jugador clave para el partido para meter a Lerma y jugar con Lerma, Puerta y Ríos.
6: Pero contra
0: con Portugal. Contra Portugal.
6: Ah, okay.
7: ¿Y el jugador clave que sacas cuál?
4: Arias.
0: John Arias.
7: A John Arias. No, pero yo estoy de acuerdo,
1: totalmente en desacuerdo con el director.
0: No importa, es que es de eso se trata. Que
7: yo estoy de acuerdo con que no saco nunca Lerma. Esto es un mundial y esto no es un torneo largo de 6 meses. Esto es un torneo corto. Y yo creo que un seleccionador, es que para eso es seleccionador, no es un entrenador ni un técnico de un equipo de un campeonato largo. El seleccionador tiene la responsabilidad de elegir lo mejor, no solamente basándose en las características propias de sus jugadores aplicadas al modelo de juego, sino también en lo que te puede presentar el rival. Y yo sí creo que incluso más allá del concepto aquel de equipo ganador no se cambia, dependiendo de las características del rival, yo sí creo que el equipo debería modificarse.
1: No, perfecto. Yo creo que para los dos primeros cojos se puede mantener el mismo equipo.
11: Sí, y creo que lo va a hacer. Porque además, pues el que tiene que estar afanado es Uzbekistán, ¿cómo le va a salir a jugar a Colombia? Colombia hoy me parece a mí es un equipo que está por encima de Uzbekistán y tiene que hacerle sentir eso en la cancha.
1: Yo no. Pues entre Colombia y Uzbekistán, ¿quién es el de la necesidad?
6: Colombia,
11: por eso, Colombia
6: obvia, pero
1: por eso Uzbekistán, ¿qué afán tiene?
6: No,
1: por
6: pero Uzbekistán.
1: No, si Uzbekistán se va y se para los 10 para atrás,
7: pues, eso es lo que está diciendo Coco.
1: La, pero la, no porque le está diciendo que cómo le va a jugar.
11: No, no, el que tiene que estar mirando cómo le juega a Colombia es el equipo de Uzbekistán. Colombia va a imponer
1: yo le entendí por el lado de ese juego, es la necesidad tuviera.
11: Ahora, uno puede repetir el equipo y mantener el equipo, y lo que cambian son las funcionalidades y las tareas propias cuando el técnico ya hace su charla y su trabajo.
0: Pero mire, Coco, que por ejemplo, nosotros damos ganador a Colombia ante Uzbekistán. Es muy raro el que diga que no le va a ganar. Para Uzbekistán un empate es un gran resultado.
1: Totalmente. Claro, su primer mundial, primera experiencia, en la altura.
0: Para el Congo igual. Por ejemplo, Portugal juega ante Colombia y no nos gana y es un mal resultado.
6: Total.
0: Porque tampoco nos vamos a decir mentiras.
1: Sí, no, joder.
0: El mundo mira a Portugal muy superior a Colombia. Claro, y si somos sinceros,
7: y es que lo es, Diego.
0: Hoy son muy superiores.
6: Claro.
0: Hoy, sobre todo hoy, si me hablan de otra Portugal, digo, estamos cerca ante esta Portugal.
11: Hoy tienen un equipo, por lo menos dos escalones por encima de nosotros.
0: Exactamente. Entonces, por ejemplo, yo no me voy tan sobrador en el partido ante la República Democrática del Congo.
11: Pero, Diego, ese es el partido de la clasificación.
1: Pero yo no sé, yo hablo de lo que vi.
0: Yo hablo que tenemos que ganar los dos partidos.
1: Sí, pero yo no veo...
0: sobrados, no.
1: No sé si sobrados, pero yo lo que le di al Congo en el repechaje fue muy flojito.
11: Hay que ganar.
6: Pero futbolísticamente Colombia sí es mejor y tiene mejores herramientas, es mejor equipo que Congo y que Uzbekistán. Obviamente los partidos hay que jugarlos, pero también hay que saber lo que tenemos. Y yo creo que eso es importantísimo.
1: Yo hablo de lo que vi en Guadalajara contra Jamaica y del Congo, muy regularcito.
0: Yo como encontré la fórmula para ver esos partidos, sí le vi muy buenos encuentros.
1: En la eliminatoria.
0: En la eliminatoria.
1: Claro, pero...
0: Mire esta lista que saca datos que me parece una... ¿Iba a decir algo Luis Alondoño?
6: No, que el tema de Congo es que tal vez tiene buen ataque, pero defensivamente... tiene muchísimas debilidades.
1: Yo no, en ese partido contra Jamaica yo no le vi nada.
6: Pero no, tiene algunas variantes.
0: Había mucho nerviosismo.
7: Y hay que mirar cuánto cambia la nómina de la
0: República Democrática del Congo,
7: del repechaje al Mundial.
0: Con los de los del repechaje, 7 no serán titulares en el primer partido del Mundial.
7: Sí, eso,
0: vengo estudiando aquí bastante.
7: Y en eso tiene que estar trabajando el técnico Néstor Lorenzo, analizando los partidos, analizando las características de los jugadores.
0: Mire esto de Alex Datos que me parece muy bueno.
1: ¿Qué dice Alex?
0: De los equipos que más han dado jugadores a las convocatorias en los mundiales de Colombia.
4: Ah, sí, lo vi por ahí.
0: Nacional, 25, con Ospina.
1: Sí.
0: América, 11. Junior, 9. Santa Fe, 8. Cali Millonarios, 7. River, 8, con los dos de ahora. Boca Juniors, 5. Once Caldas, 4. Pereira, 3. ¿Cuál es 3 del Pereira? 3 del Pereira.
7: Es que en el 62 tuvo dos jugadores, aportó dos jugadores al primer Mundial de Colombia. Ya le confirmo el dato exacto, pero en el 62 tuvo de entrada dos jugadores.
0: Y Bayer y Palmeiras, 1. Los de ahora. Nunca les habían llamado a un jugador de Colombia en los mundiales, porque James ya no estaba en el Bayern. Pero me sorprende lo del Pereira, que yo nomás... ¿Quién?
1: Oiga, pero perdón, Bayern no... James llega al Mundial del 2018 siendo de qué equipo, ¿no era el Bayern? Pues estaba...
0: No sé. El tren, no, el tren...
1: ¿Tren no? Para, no, porque él no llega, el AS es 94-95, ¿no?
0: Sí. Pero mire que Nacional marca una gran diferencia.
1: Muchísima.
0: Y América, Junior y Santa Fe.
1: Encuentro, mira, así datos así que a ustedes les gustan de este estilo. Willy FPC dice, por segunda vez en la historia del Atlántico no tiene un jugador en el Mundial. En el 62, Efraín Sánchez, Marcos Coll y Antonio Rada. En el 90, Alexis Mendoza. En el 94, Alexis Mendoza, Iván Valenciano y Wilson Pérez. En el 98, nadie. En el 2014, Teófilo, Vaca y Mejía. Alex. Y en el 2018, Vaca y Muriel. En el 2026, nadie.
2: Bueno, Diego del
0: siguiente
2: Pereira.
0: Siguiente polla de Pereira, acertar. Sí.
2: Jairo Arboleda. Jairo Arboleda pereirano. Estuvo en la Copa América del 75.
1: No, pero es de Mundial.
0: No, pero es Mundial.
2: Ah, de Mundial. No, mundial. Bueno, no.
7: Vea, el estuvo único,
2: John Edison Castaño también, pero
7: no,
2: estuvo
7: en su 20. No, Diego, vea, aquí le tengo los del 62.
0: A ver.
7: estuvo Eusebio Escobar, jugaba en el Pereira en esa época. Ah, los tres. A ver, Eusebio Escobar,
0: que era centro delantero.
7: Achito Vivas, el arquero. Achito Vivas. Y este sí yo no lo tenía, por eso yo tenía claro que eran dos. Antonio Rada estaba en el Pereira también para el 62.
0: Estaba en el Pereira, listo, sí, y ahora el tres. Cucho. Ah, no, el Cucho no está en el Pereira, no, es pereirano.
1: Es pereirano, sí, sí.
7: Pero son tres pereiranos y nacidos en Pereira en mundiales.
0: No, que Fernando estén jugando en ese momento.
7: No, este es un dato adicional, Diego.
1: De nacimiento.
7: Tres pereiranos de nacimiento, José Fernando Santa en el 98. Estuvo también José Heriberto Izquierdo en
1: Rusia
7: 2018 y ahora el Cucho. Esperemos que juegue, pues, y no vaya a haber ningún.
11: Bueno, el único santandereano en mundial no estaba con el Bucaramanga, estaba con el Cali, Cucaseros, pero el único que llamaron estando con Bucaramanga era panameño, el Gavilán Gómez.
0: El Gavilán Gómez. Dos preguntas. Primero, Luis Salondoño.
6: Dígame.
0: ¿Cuántos puntos hace Colombia en la fase de grupos? Uf.
6: Hace
1: 3.5.
6: No.
0: 3.5 quedamos liquidados, Luis. ¿No?
6: Hace 7.
1: Tenía que hacerlo.
0: 7. ¿Cuánto, Vargas?
1: Igual.
0: 7. ¿Don Lalo?
12: 5.
0: O sea, 2 empates.
1: Y Chabelo. Sí.
0: Listo. Coco.
11: 6.
0: O sea, nos volea Portugal. Mauricio.
7: 7 puntos.
1: Sí, seamos optimistas. 7.
0: ¿Pasamos primeros o segundos con 7?
7: Con la cantidad de goles que le vamos a hacer al Congo y a Uzbekistán, pasamos primero.
0: Sí, bravo, no,
7: acuérdense que nos toca hacernos matar por ser primeros. Sí,
0: yo no sé. Pinto.
13: 6.
0: Y José Alberto.
13: 6 puntos.
1: Diego Rueda.
0: 6 puntos.
1: Bueno, bien.
0: Yo la veo muy dura, muy de parrilla.
1: El más negativo, entre comillas, es Lalo.
0: 5. Que le puso 5.
12: Pero lo dejo invicto.
11: Sí, pero sí, puede ser el más aterrizado.
1: Sí, puede ser. Bueno, sí, no, tampoco. Y me parece bien que pensemos que sea positivo el tema, porque decir 3, 2, no.
2: ¿Cuántos pues debutantes en mundial tiene esta selección?
1: 17.
0: A ver, miramos por la lista y yo le digo rápidamente quiénes no han jugado.
1: Álvaro Montero, 1.
0: Montero, sí, 1.
1: Dita, 1.
0: 2.
1: Daniel Muñoz, 2. 3.
0: 3.
12: Eiber, no.
1: Neiber, no, 4. Neiber, 4.
12: Lucumí.
1: Lucumí, 5. Castaño, 6. Portilla, 7. Puerta, 8. Carrasca, 9. Ríos, 10. Arias, John, 11.
2: Lucho.
1: Campas, 12. Cachito, 13. Lucho,
0: 14.
1: El Cucho,
0: 15.
1: Córdoba,
0: 16.
1: Y Suárez,
0: 17. O sea, solo 9 jugadores han estado en el Mundial.
1: Y con 3 tenemos a David Ospina, Camilo Vargas, Santiago Arias, Juan Fernando Quintero y James Rodríguez. Van para su tercer Mundial.
0: La siguiente pregunta es, ¿cuáles son los países calificación 1? O sea, del grupo alto. ¿Y en qué escalafón ponemos a Colombia? Escalafón 1, pues son Argentina, Brasil,
7: España, Francia,
0: los campeones del mundo.
1: Más Holanda
0: y Portugal.
11: Más Holanda.
0: Y Portugal.
11: Y Portugal, correcto.
7: Y Croacia, quizás.
0: Y Croacia, sí, tiene razón, Croacia, Mauricio. Sí. ¿Cuántos campeones del mundo van acá? Porque falta Italia. ¿6?
1: 7. Sí. Son 7 campeones del mundo.
11: O sea, por 10, eso, falta 1.
1: O sea, por eso Italia.
0: Bueno, van 7 campeones del mundo, más Holanda y Portugal, 9. Y Croacia, 10.
11: 10, sí.
0: 10, grupo A. Grupo alto. ¿Colombia en cuál grupo aparece? ¿Grupo 2, grupo 3 o grupo 4?
6: 3.
1: Grupo 2.
7: No, yo creo que en grupo 2.
1: Creería que el 2.
7: En grupo 2. De hecho, la ubicación en el bombo también daba cuenta de ese, sí, ese buen ranking aparecer de Colombia.
11: Es que pero por un pelito, por un pelito no estuvo en el bombo.
0: No, ranking, no. En el momento, ¿en qué grupo lo ubican?
7: Sí, no, yo lo pongo. Para mí es un medidor, ¿no? Yo también estoy con
1: dos.
7: Con...
1: Porque
6: dos.
1: Eso también al final termina sumando las victorias que usted
6: pero
1: tuvo.
6: Entonces,
1: si ya es por juego, bueno, eso ya es otra cosa.
6: ¿Quiénes entrarían en el tercero?
2: No, pero es que hay 40.
1: En el tercero entrará Costa de Marfil,
7: Curazao.
1: No, Curazao no, es cuarto.
7: Cuatro, no.
1: Corea del Sur, Suiza, mire, México.
0: Miremos
11: es que si estamos
0: los
11: haciendo Noruega. Cuenta, Diego, si estamos haciendo cuenta de que Colombia va a clasificar segundo, pues está en el grupo 2.
0: No, quién sabe, porque hay grupos que tienen 3 equipos fuertes, Coco. Entonces, miramos. Ya Argentina está en el 1, Brasil en el 1. Ecuador, ¿en qué grupo lo metemos?
1: 2.
0: 2 con Colombia. También, Paraguay.
1: También.
7: Listo. No, Paraguay más abajo. No,
3: Paraguay 3.
0: Estoy de acuerdo con usted.
11: Paraguay en el 3.
0: Austria.
1: 3.
0: 3. Bélgica, 2. 2.
1: 2. 2.
7: Casi 1.
11: 2 con cara de 1, sí.
0: Bosnia y Herzegovina.
1: 3.
11: 3.
0: Escocia.
1: 4. 3.
0: 3. No, tan bajo, no. Oiga, República Checa.
1: 3.
0: Suecia.
1: 3.
0: Suiza.
1: 3.
0: 2. No, Suiza 3, no. Suiza 2.
1: Suiza
0: no ha dejado de ir a todos los últimos mundiales. ¿Cuántos mundiales consecutivos lleva Suiza?
1: Sí, pero como Polonia.
0: No, pero no es como Polonia, porque Suiza hizo una gran primera fase, me acuerdo, en Qatar, le ganó a España y ha sido un rival complicadísimo en los mundiales.
11: Sí, es cierto.
0: Turquía 3. Curazao, Haití, Panamá 4.
1: 6.
0: Argelia 4. Cabo Verde, 4. Costa de Marfil,
1: 3.
0: Egipto,
1: 3.
0: Ghana,
1: 3.
0: Marruecos,
1: 2.
0: 2.
11: Sí,
0: y peleando duro. República Democrática del Congo,
1: 4.
0: Senegal,
1: 3.
0: Sudáfrica.
1: Ah, no, Senegal, 2.
0: Sudáfrica,
1: 4.
0: Y Túnez,
1: 4.
0: No, 3, yo pongo a Túnez.
1: 3.
0: Vamos a estos otros países. Arabia Saudita.
1: 4.
0: Australia.
2: También.
7: Ah, yo la pongo en 4.
2: Sí, también.
4: ¿Otra vez? ¿Igual que a Falcao? No.
7: No, pero pues es que estamos hablando de una selección.
4: ¿Ah? No, pero.
1: Ahora ya se fue con la selección, ya no sirve uno.
8: ¡Camilo se escondió!
4: ¡Se cayó, Camilo!
1: ¡Camilo se cayó!
4: No.
7: No, pero. No, pero no.
1: Pero yo también, sí. Sí. Yo también.
7: Pero sí. No, pero ya están exagerando.
0: Por favor, piden el bar, Danielito. Mire, bar del señor.
1: Mire, mira la su embarrada, mira en la cara a José Alberto. Ya con eso.
6: No, está llorando, no, Mauricio.
1: No, y Coco está morado.
0: Pinto casi se cae. ¿Sí?
2: ¿Qué pasa?
0: Lo que Pinto no, es que Pinto.
2: Más que no puede volver a tropezar.
0: Mauricio, piedra, hermano. Mauricio es muy inocente.
11: Sí. No,
0: voy a decir
11: no,
0: por qué.
11: Esta vez lo hizo de maldad.
0: No, pero además
2: es muy inocente.
0: ¿Cree que Camilo Pinto le va a alcahuetear y a patrocinar? Camilo Pinto se lo está gozando, Mauricio.
7: No, para que en el cabuelo me patrocinen.
0: Pues ya viene el bar. Corea del Sur.
7: Ya está.
0: Corea del Sur.
1: 3.
0: 3.
11: Con cara de 2.
0: Con cara de 2.
2: Corea del Sur.
7: No, 3.
0: Corea del Sur sí, está en un alto nivel. Viene a ser un buen mundial. Creo que tiene más de 2 que Colombia.
3: Sí, yo diría que 2.
7: ¿Tiene qué, perdón?
0: Más para estar en el 2 que Colombia.
2: Uy, ¿será?
1: No.
0: Sí. ¿Cuántos mundiales ha jugado Corea? No,
1: pues mucho, pero sí, miré la clasificación.
7: Pero digo, lo estamos hablando
1: contra Malawi y contra...
0: No, ¿cómo le fue en el pasado mundial?
11: Salió en cuartos.
0: Es que Corea jugó la primera fase del mundial, le parece que le fue bien. Puede que mi memoria esté equivocada.
1: Siempre va, es como México.
0: No, pero hay que ver lo que hacen en los mundiales.
2: En el 2022 llegó a octavos de final.
0: 2022. ¿Y 2018?
2: 2018, fase de grupos.
0: Fase de grupos.
2: Fase de grupos, octavos de final, fase de grupos. Mejor ha sido cuarto en el 2-2.
1: Claro, cuando fue local con Gus Hiddink.
0: Pero fue cuarto.
2: De resto solo fase de
0: grupos. Yo lo tengo en el grupo 2.
1: Sí, pero hace 24 años.
0: No importa, yo lo tengo en el grupo 2. Emiratos Árabes Unidos, 4. Irán, 4. Irak, 4. Japón,
1: 2.
2: Lo ponen fregado, ojo.
11: Jodido sí. Equipo ese.
0: Sí. Bastante.
1: Yo estoy que hago acá una polla, pero no quiero.
0: Jordania y Uzbekistán, 4.
6: Sí.
0: Y Nueva Zelanda, 4. Para mí, Japón y Corea están en el 2. En el 2. Ya para tiene solo el bar, niño. Niño, despierte.
1: No, que todavía no.
4: Está ahí tanto.
1: Que va en el 2.
3: Ya casi
1: llega casi al.
2: Japón viene de estar en, es que... Japón viene de estar en el 2018 en octavos de final y en Qatar 2000, también octavos de final, ¿no?
0: Ya.
1: En el grupo de Alemania le gana en 2002.
0: Es que,
1: ¿no?
0: Don Luis. Los luchos son de la costa atlántica y Montero, por el dato que dio el antipático. ¿Dice ahí o no, don Lalo?
4: Sí. Sí.
1: Uy, a mí me da una pena. Montero es guajiro.
2: Sí.
3: Sí, Montero.
1: Y yo hablé fue de atlántico.
3: Montero es guajiro.
11: Los dos son guajiros.
0: No sé, aquí...
2: Luis Díaz también, sí.
1: Y el otro es Amario. Y estábamos hablando, pero era del Atlántico.
4: Del sí, departamento sí, del Atlántico.
2: Ah, ya, sí, Costa Caribe. Eso,
1: cosa, yo no dije sí, Costa Caribe. Caribe.
4: Sí, ahí sí, ahí sí.
0: Pero usted dijo departamento del Atlántico. ¿Sí?
11: No, yo no, lo entendí, yo lo entendí, claro.
4: No, pero del Atlántico, no, no, no.
1: Sí, una no cosa es Atlántica y otra cosa es Atlántico, no, pero como es el director, muy seguramente va a buscar dónde está la piedrita, pero busque no, el bar no, si pero, quiere, no hay problema.
0: Danielito, tiene la palabra el niño, Danielito, por el don.
8: Sí, señor, tengo dos videitos, si me permite.
0: Claro que sí.
8: Diego Rey. El primero, así se fue un compañerito ayer de después del partido.
13: Suéltalo. ¡Tú eres el carril es suyo!
14: ¡No!
13: ¡Dale, mucho! ¡No
1: mucho! ¡Lo vi! ¡Eres de la tesis!
6: ¡Era muy imprudente!
0: ¡Mira, ahí va el macizo!
6: ¡Pero por qué
0: ese es
1: no!
7: Pobre motico.
1: Esa es la otra, muy buena moto. Eso sí, ¿para qué?
0: Pero cuando uno pase un carro,
1: primero va doble línea amarilla, no puede pasar.
0: No se puede, primero. Y segundo,
2: no tiene visibilidad, Diego.
0: No, porque hay una bajada ahí. Usted pierde la visibilidad. Hay mucha irresponsabilidad en ese video. Pero tercero, es un consejo que yo siempre doy. Cuando usted vaya a pasar un carro grande, páselo rápido.
4: ¡Acelere! ¡Claro!
1: ¡Páselo! El tema es que no podía alcanzar en la mitad.
7: La motico no.
11: La motico no va para más.
0: Páselo rápido, pero muy irresponsable. Y lo siguiente que tiene, niño.
8: Sí, señor.
0: Vaya pura.
8: ¡Suéltelo!
0: Australia.
2: También.
7: Ah, yo la pongo en cuatro.
2: Sí, también.
0: ¿Bien, pues?
4: Coincido en tres con Diego, pero yo solo me quedo en cuatro.
1: ¡Ay, Dios
8: mío! ¡Es que
7: eso es más reciente!
8: ¡Vamos a decirle a Calmaster que cierre la consola para que nadie hable y solo escuche!
0: ¡Australia!
2: También.
7: Ah, yo la pongo en cuatro.
2: Sí, también.
4: ¿Otra vez? Coincido en tres con Diego, pero yo solo me quedo en cuatro.
1: Ay, uy, hay un amigo que va a dar millones por ese material. Ya mismo era notificado.
7: Pero está más brava la de... Eduardo.
8: Todos son muy responsables.
0: No, sí, sí, hay mucha irresponsabilidad.
1: Niño, ¿me puede hacer llegar ese material al WhatsApp si es tan amable? No, no, Mauricio, no.
7: No, es que el de Héctor está más bravo. Ese sí, ese sí está.
1: ¡Júntense!
8: Claro, porque una cosa es poner y otra cosa es
1: que me pongan.
8: Que pongan, sí. Una cosa es la almohada arriba y otra cosa abajo.
0: No, pero oye, Danielito, ¿usted qué está diciendo?
4: ¿Qué sabe eso,
0: por
4: niño?
0: Favor. No, pero ya miren enseñanzas de Camilo Pinto, pero, con el niño.
6: Pero los no, papás de Danielito, derecho. Estoy despreocupada con los papás de Danielito.
0: Claro, no.
3: El niño avesado a esa.
7: No, los compañeros estaban apuntando mal.
4: Niño avesado.
1: Estuvo muy bueno.
0: Atravesado, estuvo bueno. Vamos a hacer un equipo ideal rápidamente porque ya llegó Alemán. El equipo ideal de los dos que van a disputar la final. ¿Cuál arquero les gusta más de los que va a estar en la final? ¿Silveira o Harlen Castillo?
1: No, Silveira. Silveira por descarte.
0: Silveira. Sí, claro, lateral derecho. Román. ¿O Guerrero?
6: En ese momento Román está...
7: Román
2: como Román. Sí.
0: Tecillo, ¿cuál es el central de Junior por derecha?
1: ¿No es el Bárbaro?
4: ¿Germain? Sí, Germain. ¿O el de Bogotá?
1: Daniel, o Rivera.
0: Rivera.
2: O Pestaña, ¿no?
0: Pero pongamos a Rivera que viene jugando.
2: Rivera juega bien, partido. Rivera.
0: Me gusta más así todo Tecillo. Rivera.
6: Sí, a mí también. Sí,
0: central por izquierda.
1: Pues esperar si se recupera Simón.
6: Simón.
1: O si va Haidar.
6: Ah, bueno, pero
0: a mí, por ejemplo, me gusta más Haidar que Simón para estos tipos de partidos.
6: A mí también.
0: Sí. Y Haidar y el otro
1: Haidar.
0: Lateral izquierdo.
6: Pero Germán Peña también es muy
2: Jason
6: bueno.
2: Suárez.
0: O sea, sí. Jason Suárez.
1: Reparos.
0: O
1: Samuel Velázquez.
0: Samuel Velázquez.
6: Uy, a mí me gusta mucho.
7: Yo creo que Jason Suárez para mí.
3: Sí,
0: Samuel. Más Samuel Velázquez.
6: Yo también me quedo más con Samuel.
0: ¿Jorman Campuzano o Ángel?
1: Jorman.
2: David Ríos.
3: Jorman.
2: Creo que Juan David Ríos venía siendo titular, ¿no?
1: Para los dos,
3: Ángel y Ríos.
0: Mateus
1: o Ríos.
0: O Ríos.
11: Ríos.
4: Ríos.
1: Mateus.
4: Hoy Mateus. Ríos.
0: Ríos.
7: Ríos.
0: Volante de ideas de Junior Juega con ¿quién hay?
3: ¿Cómo? Sarmiento.
0: Sarmiento.
1: Bueno, y Rengifo.
0: Y Rengifo no hay competencia.
2: Sí. Sí. El Chimbo, el otro, que Rengifo. Es el extremo, ¿no?
0: Extremos. A la derecha, en Junior, está jugando el Chiqui Barrios.
1: Por derecha.
0: Por derecha. Y en Nacional estaba jugando Bello. O está jugando...
1: No, Juan, Nicolás Rodríguez.
7: Rodríguez por izquierda, Bello por derecha.
0: Bello por derecha. Bello, pero va a ir Sarmiento. Entonces, entre Sarmiento y el Chiqui Barrios.
6: Chiqui Barrios. Chiqui.
7: Uy, yo me quedo con Sarmiento.
11: Si va Sarmiento, voy con Sarmiento. Por la izquierda.
2: Sí. No. Ah, pues Sarmiento sí, perdón.
7: Pero es que Rodríguez en este momento es el dueño del carril izquierdo en Nacional.
1: Claro, pero no porque es que recuerden el partido contra Millonarios y cuando antes del problema de él iba a ser por derecha y Sarmiento iba por izquierda.
6: Ajá. Pero a mí, por ejemplo, están cambiando muchas veces de perfil, claro, hasta durante el partido.
0: A mí, por ejemplo, si hubiera estado, era mi ataque Nacional era Bello y Sarmiento.
6: Sí, no, Bello y Rodríguez, no, Nicolás Rodríguez también lo viene haciendo. Sí,
0: no, a mí no me llena. Y 9, Morelos o Paiva o Vaca, pongan el que sea. Ah, bueno, Muriel. Me quedo con Morelos.
6: Yo también me quedo con
3: Morelos. Sí, Morelos.
0: Bueno, además, recuerden que Muriel, según nos dijo Giovanni Cárdenas, completó 5 amarillas y no puede jugar partido de la final.
1: ¿Quién?
0: Muriel.
1: Claro, pero...
4: No, sí puede.
1: Recuerde que se aplicó en que cuando es la final se paga el otro semestre.
0: Sí puede jugar.
1: Vale la aclaración. Pagan la primera fecha del segundo semestre.
0: Vale la aclaración. Pero mire, uno aquí escogiendo, tiene mucha más fortaleza Atlético Nacional.
6: Sí.
7: Sí, una diferencia marcada y es la de la defensa, ¿no? Que ahí queda claro que es que la defensa de Junior hoy por hoy no da tantas garantías.
6: Y otra cosa es que antes se hablaba de que Nacional tenía muy buenas individuales y que eran los que solucionaban, pero en los últimos partidos, Diego, yo creo que colectivamente Nacional viene teniendo un nivel sobresaliente a lo que se le vio en el todos contra todos.
0: Yo estoy de acuerdo. Mauricio Gómez, usted que es experto en arbitrajes.
7: Uy.
0: Para usted, ¿quién debe ser el árbitro de la final? El primer partido.
7: Andrés Rojas.
0: No puede.
1: Porque ya está en Mundial.
11: Se va.
0: Sí, se va.
1: Y de una vez antes, Roldán tampoco puede.
7: Yo en el que pensé fue en Roldán, pero pues obviamente por ser antioqueño.
0: No puede ni Roldán ni Rojas. Siga, Mauricio.
6: Mayorga.
7: Entonces.
2: Carlos Betancur.
6: Sí, Betancur.
7: Del Valle. Pues es que entonces, yo Betancur lo tendría en el partido de vuelta y pondría a Ortega.
1: A Carlos Ortega, de Bolívar.
0: Yo a Mayorga que ni lo vayan a tener en cuenta.
11: Yo
7: creía que los dos árbitros de las finales serían esos, Ortega y Betancur.
3: Y Betancur.
0: Para mí, el Chato Velázquez y Guillermo Canesa. Que hoy no hay.
3: Sí, y Bordita, sí. No clasifica.
0: También, José Borda, claro que José Borda, gran analista arbitral, pero árbitro discretico. Pero eso sí, gran analista arbitral y
1: yo le tengo el de la ida y el de la vuelta.
0: A ver, Vargas.
1: El de la ida, Betancur, y Mauricio, a ver si la compra. La vuelta se la doy a John Alexander Ospina.
11: Yo voy por esa.
7: Ospina a mí no me da tanta garantía hoy.
3: Ospina a mí no me convence.
0: Ya no lo pongo.
7: No, mi Ospina no.
0: Yo prefiero a Ulloa, por ejemplo.
1: Ulloa pita la final de la B.
11: Pita hoy.
6: Pero tiene tiempo.
7: ¿Ah?
6: O sea, puede tapar hoy, puede tapar también.
7: Pitar.
6: Si falta todavía.
7: Depende de cómo le vaya hoy, puede que se gane.
0: El margen es mínimo. Pinto, ¿con quién se queda? ¿Entre Alemán y Giovanni Cárdenas?
6: ¿Cómo era?
1: Con Germain.
3: ¿Aló? Hace daño estaba ahí. No.
0: Oye, le dio miedo. ¿Sí ve Alemán?
3: No, mentira. Me voy a tomar unos tragos con Alemán para pelar de Giovanni.
0: Ah. Préstenle el micrófono ahí, Danielito, al señor Alemán.
11: No lo vimos. ¿Cómo están? Muy buenas tardes.
0: Buenas tardes.
11: Camilo Pinto no voy ni a la esquina.
0: Y
11: el amigo de Camilo que siga haciendo pilates, crossfit, eso, porque para pitar, difícil.
0: Uy, Mayorga muy flojo.
3: Pero no es amigo mío.
0: Oiga, Alemán, y además tanto. Pinto no ha presentado las excusas a la gente.
11: No, pita. Siguen llegando
0: ¿cuál
11: cartas.
0: ¿Cuáles excusas?
11: Siguen llegando cartas, Diego, cada vez la gente.
3: Pero Alemán está cascado.
11: No, ¿por qué?
3: Tiene la vocecita cascada.
11: No, porque estoy en otro micrófono, padre.
1: Está con Vargas.
11: Ya voy al otro
1: micrófono. Ese pasó un ratico. Tienes razón.
0: Cuente tres detalles de hoy en la rueda de prensa que le hayan dejado, aparte de la nómina y eso, tres detalles diferentes, Vargas.
1: James tuvo molestias.
0: ¿Cuántos periodistas fueron?
1: Unos 30, 35, si sumamos camarógrafos, unos 50, 55.
0: ¿Por qué solo 5
1: preguntas? Y lastimosamente fue una persona que no tenía por qué hacerlo y se robó un material, una cámara.
0: No, pero ¿y cómo dejan entrar?
3: Dueños de lo ajeno, pues
1: desafortunadamente.
3: Marcó la rueda de prensa.
1: Bueno,
0: ¿por qué 5 preguntas?
1: No, tema de horario, de empezó tarde además, entonces pues tenían que recortar.
0: ¿Y qué culpa tienen los periodistas de que comience tarde?
1: Sí, no, ninguna, pero pues usted sabe que al final los que tienen el sartén por el mango son ellos. Y aceptaron 6 preguntas.
0: Claro, está chao. Bien.
1: James tuvo molestias la semana anterior.
0: Sí,
1: en
0: días,
1: el gym, donde Lorenzo no pudo estar entrenando. ¿Qué más? El tema de escoger 5.

0: 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Bueno, terminamos Gran Premio de Canadá de la Fórmula 1 y ahora este fin de semana también tenemos Carrera del Niño. El niño David Alonso en el Gran Premio de Italia de Moto 2. Pero tenemos más cosas, Juanito.
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0: Eso es Bancados, así Radioactiva.
1: Cóctel.
0: Conectados a esta hora, Baby Cóctel.
1: Baby Cóctel.
0: ¿Será que cambiamos la canción en algún día o ya la dejamos?
1: No, así? Yo creo que a mí me gusta esta, no importa, ¿sí?, lo que diga. Pues
0: lo
1: mira,
0: que
1: mira,
0: digas.
1: Mira que los conceptos de Tato Cepeda a lo largo de la historia han estado errados.
0: Han errado.
1: Entonces, dijo, alemán no es bueno para eso.
0: Y no eres el único que lo dice. ¡Ey, alemán, por favor! ¡Alemán! ¿Pero cómo vamos a empezar? ¿Por qué todos los días un enemigo nuevo en el programa?
1: No, Tato, ya hicimos las paces.
0: Sí, no. Grande, estuvo pasando por aquí. Ahí siempre tenemos grandes invitados en Banqueados. Hoy, de hecho, acompañándonos uno grande. Uno que yo sé que nos va a regalar mucha información de estos 26 guerreros, como tenemos hoy el tema del día en Banqueados Así Radio. Radioactivo, le da la bienvenida a Chancho.
1: ¡Sí, sí, sí!
2: Si estuviera en Tropicana, diría: ¡Se estira toda la colita del marrano! Sí, señor, cuando yo llego se llena la mesa, tanto de peso como de grasa y conocimiento.
0: Conocimiento, sobre todo.
2: Y sí, pues nada, debatiremos con la gente o no debatiremos, porque la verdad no sé si.
1: Igual hay, nuestra opinión es.
2: Sí,
1: nuestra
2: es opinión
1: es. No, es la ley.
0: No, bueno, sí, sí, eso sí, me gusta, sí. Eso me gusta.
2: Ah, aquí, sí, somos la ley.
1: Sí, somos la ley.
2: Nosotros decimos
0: la ley. Sí,
1: mentiras,
0: la ley de Chile. Sí, señor.
1: Mi vida. Temas. Que no se vida. Mentiras.
0: Como YouTube no nos va a poner canciones, nos toca.
1: No quiero más mentiras.
0: Casi le pegas.
1: Te amo.
0: Quiero que me dices. Como
1: no, pero es que hoy estoy. No estoy muy bien de voz.
0: Viene cascado rumbeado.
1: ¿De quién? ¿Por quién?
0: Ey, usted sí, es que es mucho desorden, ¿no, alemán?
1: No, pues fui a partir solo un ratico a escuchar música con amigos.
0: No se acuerda de qué escuchó.
1: No,
0: pero,
1: sí.
0: No se acuerda de quién lo acompañó.
1: Solo dos veces. Es que alemán, ¿dónde estuvo?
0: Con ustedes, Galaxia.
2: Galaxia.
0: Y ahora en el escenario. Mi querido Juan Aparicio, que también está por aquí con nosotros, Juanito. Todo bien, no me gusta su camiseta de los Guns N' Fucking Roses.
3: Eso.
0: Dicen que en Medellín anda Axl Rose. ¿Se han pillado?
3: Ah, sí.
1: Sí, él está haciendo cosas allá, ¿no? Como vainas de células madre y tal.
0: Ah, sí.
1: Le ha mejorado la voz. ¿Se acuerdan que?
4: Como Mickey.
1: Que hablaba así.
4: Hola. Tengo una herramienta que les va a facilitar la vida más adelante.
0: Respeto.
4: Hola, amigos. Soy Mickey.
0: Respeto.
4: Sweet child of mine.
0: Respeto con el amigo de Pluto. Por favor, respeto.
1: Vamos a decir las cosas ya como son, ¿o no?
0: A ver, ¿qué? Diga usted lo que.
3: Qué salvajada va a decir alemán.
1: Guns N' Roses. Ya está visto.
0: Es que uno dice, ¿usted los vio en vivo?
1: Sí, claro.
0: ¿Cuándo?
1: Los vi en Rusia en 2018.
3: ¿Qué?
1: No. ¿Saben con quién lo vi? Además, que esto es una historia espectacular. La vi, en el mundial.
5: Bueno, la verdad es que estábamos en Rusia, en el mundial.
0: Estábamos en el mundial de Rusia. Los conciertos en el primer mundo.
5: Claro, estábamos en el estadio del Spartak de Moscú, donde Colombia iba a perder con Inglaterra. Bueno, fui a ese concierto, sí. Era mi día libre. Entonces yo fui muy nerdo en la mañana y fui al Museo del Espacio. Ustedes saben que los rusos fueron los primeros que fueron al espacio.
0: Sí, señor.
5: Con Laika. Gente,
2: sí. Que la perrita.
5: Sí. Sí, sí, sí.
0: Que murió.
5: Sí. Bueno. Bueno, sí. Y después fui a un concierto de Guns N' Roses con Eduardo Luis López.
1: ¡Epa!
0: ¿Qué? ¡Opa!
5: Sí. Y el man... ¡Pidan domicilio!
0: No jodas.
5: ¡Pidan domicilio!
0: Los domicilios de los Guns N' Roses deben ser...
5: Duros.
3: Interesantes. Sí, movidos. Sí.
0: Fuertes, ¿eh?
5: Fui con Eduardo Luis a ver Guns N' Roses en Moscú. Y Eduardo Luis, pues, decidió no grabar... Ustedes saben que la gente graba a Axl Rose cantando.
0: Sí.
5: Pues Eduardo Luis no. Decidió grabarse a él...
0: No.
5: ...cantando todas las canciones... Y era muy incómodo, Eduardo Luis, te lo voy a decir ahora. Porque yo estaba atrás tuyo, entonces yo hacía cara de jopo, porque pues yo no quiero salir en los videos. Y él salía... ¡Oh, sweet child of mine! Y yo con una cara de pojo, así.
0: No cante.
5: Déjame disfrutar mi concierto, déjame disfrutar. Pero bueno, y también fui con Eder Torres.
0: Okay.
5: O sea,
0: sí.
5: Éramos
0: hermoso
5: tres colombianos,
0: sí.
5: Eduardo Luis,
0: sí.
5: Eder Torres y sí. Carlos Alemán. Gran concierto en Moscú.
0: Llega por aquí alguien que quiere comentarnos. Sí, saludos de...
5: Don
0: Ay, este personaje tenía un nombre.
5: Don Vladimir.
0: Don Vladimir.
6: Buenas tardes.
0: Buenas tardes, don Vladimir. ¿Cómo está? Ah, bienvenido.
1: Porque está bravo otra vez.
2: No, déjelo bravo. Expresarse.
6: Estoy feliz, puta.
1: No.
6: Divinamente, como dirían las señoras.
1: ¿Cómo le pareció la lista de los 26, Vladimir?
6: Una mierda.
1: ¿Qué?
0: Oiga, ¿por qué? ¿Qué le faltó, don Vladimir?
6: Oiga, ¿cómo van a traer a ese muchacho Romaña de San Lorenzo y si ponen ahí a otros tres que hágame el bendito favor?
1: ¿Cuál es el peor?
6: Por ejemplo, es el Jerry Mina.
0: ¡Ay! Pero es que él va como delantero.
6: ¿Usted le den mérito a ese man?
1: Pues sí. Pues,
6: yo no.
0: Póngale un tiro de
2: señor. ¡Yo no!
6: Como decía el caso, ¿sí? Puede cambiar bombillos en los semáforos. Dice yo,
1: no.
6: Marica, ¿pa' qué?
1: ¡No! ¡Vladimir! Favor, ¿qué está diciendo? Pero si es el máximo goleador, fue el máximo goleador de Colombia en Rusia.
6: En Rusia, alemán, eso ya cuánto hace pasó.
1: 2018, aquí no, pues, te
6: entonces
1: tengo.
6: Traigamos a Simón Bolívar, ¿no? Que se, también
2: Simón Bolívar fue goleador, qué mundial.
0: Tráiganlo otra vez al tiro.
1: En
0: entonces,
1: el de Mesopotamia 2.
6: Sí, pues traigamos entonces a los Libertadores, pues.
1: Bueno, el Mundial de la Gran Colombia en 1819.
6: No, a mí no me gustó la convocatoria, realmente.
1: No. ¿Y para usted quién va a ser el campeón de la Liga Colombiana? Ya que su equipo no
0: de
1: está.
0: De la Liga.
6: Yo veo muy parejo eso, pero le apuesto mis monedas a que Nacional yo creo que debe caminar la final.
1: ¿Qué? ¿Caminar? O sea, que Junior no se presente.
6: ¿Dije eso?
1: No, pero le pregunto.
6: ¿Usted
1: porque
6: está escuchando lo que dije?
1: Pero,
6: ¿dije Vladimir, eso?
1: Vladimir, cálmese un poco, señor, por favor. ¿Y la eliminación de Santa Fe, de quién fue culpa?
6: De alemán.
1: No.
6: No, vamos a ponerle seriedad al tema.
1: A ver,
6: yo creo que el equipo estaba un poco cansado, agotado, asfixiado, estropeado.
0: Sí.
6: El trajín de los dos torneos al tiempo.
0: Sí, que se vayan todos, que se vayan todos.
6: Pero, eso lo está diciendo usted. Pero para mí, yo creo que al principio, sí, en unas 3-4 fechas, el marica de
1: Rato, ¡No!
6: El marica.
1: No,
6: pero bueno.
0: Vamos a meter aquí censuras. ¡Pip!
6: No, respeto, ahí la iba cagando.
1: ¡No!
0: No puede.
6: Y el man,
0: no
6: puedo, si el man al no. principio empieza a hacer lo que tenía que hacer, no estábamos en esa.
1: No,
0: bueno, muchas gracias, don Vladimir. Todo bien, esperamos que...
6: ¿Ya me está echando?
0: No, esperamos que en la Champions sigan el equipo que usted quiera.
6: No, pues le voy a hacer fuerza al Paris Saint-Germain. ¿Por qué? ¿No puedo?
0: Sí, claro. Ojalá gane el Paris. Además va a ganar el Paris caminando.
6: Además porque Luis Enrique es muy buen técnico.
0: Sí,
6: como
0: es
6: tanto marica aquí.
1: ¡Ey!
2: Vladimir, un madrazo de a dormir.
6: ¿Quieres que le eche un madrazo?
1: No.
6: Porque yo para eso sí soy bueno, marica.
0: Un manazo y a dormir. Gracias, don Vladimir. Nosotros, con ese pequeño ya resumen de todo lo que nos queda de fútbol y de programa.
3: Creo que quedó clarísimo todo.
1: Sí. Vámonos,
0: vamos a irnos por un lado más tierno, escuchando a Don Teto, que tuvo un gran concierto este fin de semana.
1: ¿Fuiste
0: con Radio
1: de Tams?
0: Pueden ver todo el resumen en nuestras redes sociales, en Instagram. Sí, señor, estuve por allá.
1: Ay, pongámoslo.
0: Hubo cover. Bueno, hubo como un, ¿cómo se dice eso? ¿Qué? Un sample de... Foo Fighters.
1: Epa.
0: Le metieron Joropo a la vuelta.
1: ¿Joropo?
0: Le metieron...
1: ¡Ay, mi llanura!
0: Sí, señor. No, ¿sí? Estuvo bastante emocionante. Conozcan el resumen en las redes sociales de Radioactiva, Radioactiva Colombia. Y por ahora escuchémoslos con esto llamado Solo Tú y Yo.
1: Oh, qué lindo.
0: Hermoso, lindo.

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1: Cóctel.
2: Cóctel. 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
3: Hagámoslo en tecno.
4: Up and down.
5: Satisfaction.
2: Así suave, así suave.
5: Y eso que
3: boom,
5: no
3: boom, boom, boom.
2: Muy mal meterle a eso al pájaro loco.
5: Linda, ustedes
2: perdonen esto, sí, o sea, tiene
3: hagamos todos efectos. Hagamos todos un efecto.
2: ¿Todos un efecto?
3: A ver, ¿cuál
2: pero todos
3: ser
2: al
3: tú,
2: tiempo,
3: manito?
2: Pero todos
3: pero
2: al tiempo.
3: Construyamos una melodía.
2: Haga usted eso, haga usted.
3: A ver, yo hago la base.
2: Eso. Risa de pájaro loco. No, mentira, ya.
5: ¿Percusión?
2: Ya ves, ya ves. Bajo. Ya, por favor, ya. Pongámosle orden a esto y hablemos de...
3: ¡Se
2: ya,
3: metió! Ya.
5: Oiga, ¿qué le pasa, gran pendejo?
2: ¡Bomba! No. Los merengueros tenían muchos, ¿cómo se dice eso?
3: Pero ese es de Roberto. Ese es de Víctor Manuel.
2: Ah, Víctor Manuel. Sí. Eso. ¿Cómo se llama eso? Como chapas
5: como
2: de los cantantes, ¿no?
5: Chapas, sí.
3: Sí.
2: ¿Qué otro existe así como muy popular?
3: Y sigo en el área.
2: Ay, ese, sí.
5: El delfín del Yo Arroyo, como se hace. No sé cómo hace esa. Sí, es una vaina ahí, es un terrier ahí metido.
2: Es un caballo muriendo. Es un
3: caballo sí, déjenlo ir. Suéltenlo.
2: Déjenlo que muera.
3: Oiga, mucha gente está ahora escuchándonos en vehículos. Ojalá no se hayan asustado un poco.
2: Sí.
3: Un cabriolazo.
2: Es muy fuerte ese contraste de uno escuchar a veces en las mañanas por aquí. Claro que sí, arrancamos 6 de la mañana desde Miami a emitir nuestra
3: Hola,
2: señal.
3: Bienvenido.
2: Y a esta hora...
3: Hola, buenos días, bienvenidos. En Londres son las 5 de la tarde.
2: Vamos a hablar de algo que nos llamó mucho la atención hoy con la presentación de los 26 guerreros.
3: Eso.
2: Y fue el video de presentación.
3: Veámoslo.
2: Lo vemos y reaccionamos a él porque ha generado
5: mucha polémica.
2: Ciertas
3: pero
2: disgustos.
3: ¿Sobre ellos o la vemos y reaccionamos? Deberíamos hacerlo antes, pero...
2: Vamos a reaccionar sobre él.
3: Sí, bueno.
2: Y luego redondeamos.
3: De una.
2: Vamos haciendo expresiones. Atentos a nuestras caras en YouTube con el video de la presentación de la Selección Colombia para el Mundial en Banqueados.
6: Epa. En Colombia todo se hace con berraquera.
3: Uy, Don Armando.
6: Porque aquí los sueños no duermen.
5: Sí.
6: Se sudan, se luchan. Y se conquistan
3: como la arepa.
6: El día a día. Aprendimos a avanzar a pesar de los vientos en contra, pues somos por naturaleza echados pa'lante. Damos el paso extra para afrontar la vida como viene. Trabajamos con amor, luchamos, sí, pero con una sonrisa, porque todo lo que hacemos, lo hacemos con orgullo. Por eso, en el balón nos reconocemos. Y el fútbol despierta nuestra esencia, que al igual que la vida, no solo se transita con los pies, se juega con el corazón que late, que empuja, que vibra y que nos une. Los colombianos abrazamos tan fuerte como un abrazo de gol al que conocemos y al que acaba de llegar. Resistimos con la disciplina de un equipo que no se deja caer, aunque el marcador juegue en su contra.
2: Oye, se comió.
5: ¿Cómo van a poner esa escena?
6: Desde que suena el pitazo
5: inicial,
6: porque los colombianos nos le medimos a todo. Celebramos
3: unidos. Las
6: historias se comparten y se sienten más fuertes cuando se gritan al lado de los nuestros.
3: Faltaron como las tuberías, ¿no?
6: ¿Del
3: estadio de Miami?
6: En los momentos difíciles somos más fuertes.
3: No lo impide.
6: Nos damos la mano sin condiciones.
3: Ni una tubería.
6: Nos alentamos porque por la familia lo damos todo. Cantamos el himno a todo pulmón y lo lloramos sin pena. Porque aquí somos uno solo.
3: Ese tampoco fue.
6: la sangre jala y el orgullo colombiano se contagia porque quien lo siente no necesita pasaporte.
2: Muy largo, ¿no? Mucho texto que llaman.
3: Sí, ¿no?
6: Somos más de 50 millones de colombianos, porque no hay nada mejor que ser y sentirse colombiano.
3: Bueno.
6: Vamos a por un sentimiento, con la camiseta en la piel, que el sueño no duerma, Colombia. Con ustedes, los 26 elegidos para representar con orgullo colombiano en la Copa Mundial de la FIFA, Estados Unidos, México y Canadá.
3: ¡Epa!
2: Ok.
3: Bueno.
5: La gente sí tenía razón. Eso no es un video de presentación en el sentido que... A ver, compárenlo con los otros y es... Usted crea un video y sobre el video van saliendo los nombres.
2: Sí.
5: Aquí es más una perorata, una poesía, una literatura que le metieron y un slide ahí a las patadas al final. O sea, no es en serio. Porque si usted se mete a las redes sociales, la gente dice, pero ¿dónde está el video?
3: No, no hubo.
5: Ninguna selección... O sea, todas las selecciones han hecho desde el minuto uno, o sea, desde el minuto cero, entran los jugadores ya de una vez a participar.
2: Okay.
5: Aquí es Jorge Enrique hablando y el último pedazo, el slide. Entonces no hubo video de presentación. La gente tiene razón.
2: Está curioso,
5: no,
2: pues, sobre todo porque uno ve como el video de Francia, por ejemplo, que tenía animación.
3: Inglaterra, ¿lo viste?
5: República Checa, todos los nombres.
2: El de Senegal era
5: Senegal.
2: Cine, pues, eso era Wakanda Forever.
5: Por eso, desde el minuto cero, empiezan a meter los nombres de los jugadores. Sí. Eso no es un video de presentación, esto es otra cosa.
3: ¿Qué?
5: Literatura. Eso es como una perorata, sí, es una perorata, es una poesía para mover al triunfalismo, a la gloria. Sí.
3: A mí me pareció,
5: pero no es la motiva, presentación motiva de los 26.
3: Me van a matar, pero...
5: ¿Pero por qué?
3: A mí me pareció...
2: Además ponen, por ejemplo, imágenes como el de John Córdoba comiéndose un gol. ¿Cómo pones esa imagen y lo matas así en la presentación?
3: No, y ponen a Angulo, que tampoco está...
5: Yo creo,
3: Angulo en la casa. ¡Uy, salí en el video! ¡Salí en el video! ¡Salí en el video! ¡Salí en el video! ¡Voy para el mundo!
2: Claro, vale, claro, claro. Ya se las brilla también, ¿no?
3: Sí, uy,
2: ya,
3: salí.
2: Viéndose las jugadas,
3: pues
2: no aparece en el PowerPoint del final, como dice Chancho. Sí,
5: pues no es lo que yo me imaginaba de presentación por jugador.
2: Sí, sí, sí, le faltó ahí. Faltó
3: pero
2: ahí.
3: Miren que a mí, esto me van a matar, ¿eh?
2: Uy,
3: hago responsable de mis propias palabras. Mentiras.
5: ¡Sí! Están listos para cortar. Están listos para cortar.
3: A mí me pareció muy cursi. O sea, me parecieron unas frases que son puros puntos comunes. Como, somos muy berracos, nos levantamos siempre temprano. Sí, vale, pero pues yo me imaginaba...
2: Comunes.
3: Sí, ¿no? Como, Colombia, siempre el extranjero lo abrazábamos como al local.
2: O sea, Totó la Momposina se debe estar revolcando.
3: Yo creo que pudo haber sido mejor, ¿no? O sea,
5: Le voy a poner un ejemplo. Ha habido mejores videos de la selección. Hubo algo, creo que con las mamás.
3: Sí.
5: Ese es 100% mejor porque es... Va pasando cada mamá y entonces contando.
2: Sí.
5: Eso sí ya tiene una historia, un cuento, pero aquí no lo veo en función de una presentación.
3: Y además el sonido de Jorge Enrique.
5: Sí. La intención, le puso algo como raro, ¿no?
3: Sí, no sé, a mí...
5: Como si fuera de mal.
3: Estaba bravo, ¿qué? Pero no sé, a mí el video no me emocionó como ellos... De pronto hay gente que le emocionó el video.
2: De pronto, sí.
3: Pero pues yo no sé.
1: No me emocionó.
3: Pues si tú eres ecuatoriano, güey. O sea, no.
1: Pero uno ve los de otras selecciones que nada que ver.
3: Ah, bueno, es verdad, tienes un punto. Pero a mí no... Me parece que está lleno de puntos comunes.
2: Sí,
3: y que
2: sí,
3: es poco
2: sí,
3: cursi.
2: Sí, sí, sí.
3: Pero...
2: O sea, ya hemos tenido ese discurso toda la vida, ¿no?
3: Somos berracos, nos levantamos a las 5 de la mañana, el que madruga Dios le ayuda. Y no pues, te ayuda, no.
5: Yo tengo otra opinión.
3: ¿Ayudado al champion? No, aquí está, mírenlo. Se levanta a las 5 de la mañana y míralo.
5: Yo tengo otra opinión. No me incomodó, o sea, no me pareció absolutamente corny, como llaman en Estados Unidos.
2: ¿Horny?
5: Pero si fuera un profesor diría, joven, eso no fue lo que yo pedí. Maravilloso, chévere. Si quiere, de 1 a 5 le pongo 2 como para que no se raje.
2: Ahora, pero, también es que... Pues,
5: pero eso no fue lo que yo le pedí para una presentación.
3: Yo no pedí
2: también
3: eso.
2: También es que el video no va a jugar. Entonces, como que desde que vayamos y juguemos y hagamos las cosas bien, pues ya el video no importa. Pues el de Senegal, bueno, muy bonito.
3: No, sí,
5: ahora
2: pero
5: sí,
2: si se quedan ahí...
5: La carne, los humanos. Vamos a debatir de eso, obviamente.
3: Sí. Vamos a hablar de eso, pero...
2: De humans. Hablemos, por ejemplo, del que llamó mucho la atención, de estar ahí metido. Del ay,
3: James
2: Rodríguez.
5: Lo llamaron. Oh, de verdad.
2: Del que digan, ay, vea, lo llamaron. De ay, vea, lo trajeron.
5: Más bien el que no llevaron, Borré.
3: Ay, sí, Borré se quedó y mandó, ¿qué? Mandó mensaje y todo.
5: Ay, y no fue Santos, como el de Roger Martínez, fue un mensaje
3: lindo, bello,
5: cauto, tranquilo. Hermoso,
2: sí, sí, sí.
5: Tranquilo. Voy a apoyar.
2: ¿Fue consciente?
3: Sí, sí, sí, yo creo que...
2: Pues sereno.
3: Él también, yo creo que él sabe de alguna u otra manera que su temporada no ha sido buena. O sea, lo de Borré no ha sido bueno.
1: Pues, sí. Ahí tenemos el mensaje de Borré.
2: Ah, mira, gracias.
3: ¿Quién quiere hacer la voz de Borré?
2: Voy.
3: A ver.
5: Él es como caleño, ¿no?
2: ¿Él es caleño?
3: No, costeño, caleño.
5: Ah, es costeño. Claro. Bueno, sí, es que no es de Cali, sino que es de Barranquilla.
2: No, me matan. No.
7: Como ¿y si argentino? Lo hago así?
5: ¡No!
7: Con mucha tristeza por no poder cumplir el sueño de jugar una Copa del Mundo, pero con la tranquilidad de haber dado todo para estar ahí. Hoy apoyaré desde otro lugar, alentando a la CL, a los compañeros como un colombiano más. Seremos más de 50 millones de corazones latiendo por ustedes, muchachos. Peace and love.
3: La buena.
5: Pero totalmente equidistante.
8: Van a quedar mamando, o sea, pero mamando es mamando.
3: Uy, no, pero... Oiga. Desde el más allá.
5: Bueno, pues sí, estuvo, más allá, literalmente.
2: Eso, es, por favor. Estuvo bien el mensaje de...
3: Sí,
2: de
3: pues... Apoyando, el hecho es sí, que a mí me sorprendió que no estuviera. Y también yo daba por sentado que para armar ese alboroto que había hecho iba a estar Sebastián Villa, pero no estuvo.
5: No.
2: No, es que no, donde llame a Villa sí se le arma. O sea, todavía sería tendencia a Néstor Lorenzo.
1: No, si
2: pues,
1: se le viene el ¿cierto? País encima, si no,
2: sí,
1: no puede estar convocado Villa.
2: Sí, no, yo creo que él entendió que no podía.
3: Dijo pues, como, uy, yo por ahí mejor no me meto.
2: Sí, no.
3: Tengo
2: muy
3: ganas.
2: Y si lo pone muy...
5: Ahora, lo de...
2: Qué ganas de ver el mundo arder.
3: Sí, es como sí, cuando
9: tengo
3: está
9: miedo,
3: amaneciendo.
9: Miedo.
3: Y de momento a otro traen una botella de whisky a las 6 de la mañana.
2: Que uno dice, tengo eso es
3: ganas,
2: pecado. Es
3: tengo
2: pecado.
3: Ganas, pero no me atrevo.
5: Uy, en 30 minutos tengo que llegar al trabajo a olerme el tufo en el cubículo, entonces mejor no. Entonces, de la rueda de prensa de dos preguntas que se hizo,
2: sí,
5: porque creo que solamente fueron dos preguntas,
2: sí,
5: fue lapidario. Traje al Cucho porque tiene mejor temporada y le dije a Borré que no. O sea, hubo un justificativo.
2: Ok, bueno.
5: Y está perfecto.
2: Listo.
5: Pero ese justificativo
2: se
5: de trabajo
2: okay,
5: se contradice con el que madre, ahora sí dice usted. El que está ahí que, perdón, Kevin Castaño.
2: De acuerdo. Ah, Kevin Castaño, sí,
5: o sea,
2: señor.
5: Diste el justificativo perfecto y bien. Borré no estaba por Cucho.
2: Sí.
5: Pero si acabas de decir eso, ¿y Kevin Castaño cuánto lleva rascando la barriga en River?
1: Ayer River jugó la final de la Liga contra Belgrano y borrado, ni siquiera convocado.
2: Ni
1: nada.
2: Siquiera.
5: Epa.
2: Nada.
3: Y va a salir. Va a salir. Va a salir de River palos con otros jugadores como Maxi Salas y como Juanfer. Que se dice que se va otra vez.
5: No, pero es que esa humillada de meterte 3 minutos, ¿no?
2: Sí. Sí.
3: Sí. ¿Para qué?
2: Déjeme de eso. Esperemos.
1: Castaño ha jugado 5 partidos.
2: Bueno,
1: cinco partidos con
2: ¿en
1: River?
2: ¿Cuánto tiempo? Ah, con River.
1: O sea, en esta temporada. En ese torneo de apertura, sí.
3: Tuvo más participación Casalenas.
5: Tarata, tarata. Plan, el humo,
2: y con Alemán pateando la lonchera, nos vamos a escuchar buenos sonidos de Wombats y esto llamado Let's Dance to Joy Division. Cerrando, abrimos Ruta Mundial, ¿no? ¿Cierto?
3: No, todavía no.
2: Bueno, ya venimos con Ruta Mundial.

0: Saludos en YouTube, en Radioactiva Colombia, a los 26 guerreros que también nos están viendo. No, a todos los que están ahí conectados.
1: Hay más. Cada vez somos más.
0: Sí, por acá está Oscar Iván. Un abrazo para Oscar Iván. A Rod Zenin, que está ahí conectado. Demon Red, que ya, él es otro banquero más.
1: Sí.
0: Nico El Vega, aparece también por acá. Lester T-Box. Y a todos los que están por ahí saludándonos y acompañándonos hoy en Banqueados con Asi Radioactivo.
1: Hay mucha gente en el.
0: ¿Qué pasó?
1: En el YouTube de As, dicen, por ejemplo. Igual, ustedes joden por todo. Por lo del video.
0: Sí, pues.
1: Sí.
0: Bueno, sí.
1: Sí, sí, sí.
0: Yo lo que quiero es que, hijo de madre, ojalá jueguen. Eso es como cuando salen y les preguntan, bueno, ¿ya tienen bailecito para cuando hagan gol?
1: No.
0: No pregunten esas cosas.
1: No pregunte yo, eso, yo hombre.
0: Quiero saber si tienen baile.
1: Por ejemplo, Diego nos manda, váyanse para Senegal o Costa de Marfil.
0: ¿Nosotros?
1: Sí, porque no, porque no nos gustó el video de Colombia.
2: No, solo le invitan, ¿o qué?
1: Sí, de, bueno. Pues.
0: Sí, sí, sí. De la convocatoria yo creo que no hay mayores quejas, ¿no? Pues, ¿no? Ni nada, o sea. Bueno, solo por ahí dice lo de Kevin y ya está. Lo pero el resto, sí. Pues, lo que está de la CL, eso, no, eso es lo que es. Lo que es Luquis.
3: Como 90%, pues.
0: Exacto. Sí, vamos a ver qué pasa ahí con esta convocatoria, pero ahora llega el momento, uno de nuestros momentos favoritos.
1: A ver.
0: De cara a lo que viene precisamente el próximo 11 de junio.
1: A ver.
0: Estamos ya muy pocos días, alemán.
1: ¡Ay, señoras y señores!
0: ¿De qué
1: estamos?
0: Llegue. Sí.
1: Oigan, ¿y qué vamos a hacer en el Mundial? ¿Este programa cómo va a evolucionar en el Mundial?
0: ¡No sé!
1: ¡Nadie lo sabe, ni yo! Juanito Aparicio, ¿cómo vamos a evolucionar?
2: ¡No tengo ni idea!
1: ¡En la ruta mundial!

0: Vea, por este lado de Radioactiva nos dicen, el video de Noruega, por ejemplo, estuvo muy chilita.
1: Es lindo.
2: No, es que, a ver, no son dos cosas, no es un oxímoron. Lo que dice el champion de el video vale chimba tiene toda la razón. Pero si vamos a hacer un concurso de videos, ¿de verdad les parece que esta cosa que presentaron en PowerPoint es mejor que el de, de Noruega o Inglaterra o Francia? No,
1: no, no, no.
2: Seamos objetivos, es feo.
1: Yo pensé que íbamos a tener un buen video. La verdad, yo me alcancé a emocionar por la tendencia, ¿no? Como que, uy. Y además que esto no es nuevo,
2: ¿eh? El de las mamás estuvo muy chido. Sí, el de las mamás estuvo muy chévere. Bueno.
0: Pero y han tenido varios con marcas ya. Oigan, como que lanzan sus campañas con la CL y salen muy bonitos.
1: Tengo una idea.
0: A ver. Señor.
1: Tengo una idea.
0: Uy, no,
1: y si nosotros en Banqueados hacemos un mejor video.
0: Pero tenemos el permiso de la Fede.
1: No, pues les cambiaron los nombres como en pez. En vez de Ospina es okay, Espina.
3: Okay. Sí, que el Inter no se llama Inter, sino Lombardia.
1: Claro, claro. Por ejemplo, es.
0: Me pido ser Richard Lagos. Eso. Richard Mares.
1: Kevin Rubio.
2: Okay.
1: Kevin
2: de Castaños.
1: Sí, sí, sí. Bueno. Jerry Mina, no. Jerry Excavación. O
2: John Montería.
1: John Montería. Sí, sí, sí. O Pedro Suárez.
0: No está mal, no está mal. No está,
1: ¿sabes? Juan David Rodríguez.
0: Ojo, ahí puede haber un buen producto.
2: Oiga, bueno. ¿Por qué todo el mundo le dice James? No le digan.
0: ¿A quién?
2: Nosotros somos lo único que le decimos James. En cualquier lado le dicen James.
0: ¿Sí? Ah, bueno, sí. De hecho, en el documental cuentan James, cómo los argentinos en Banfield.
2: ¿Le dicen James?
0: Le decían James. Sí, James Rodríguez. Okay. Si no es bonito, no vale, ¿no, James?
2: James.
1: Y el maco, a mí no me digas James. Yo soy James, papi.
0: Sí. Como cuando lo timaron por allá a un periodista que se encontró a un colombiano y le decía.
2: Era un costeño.
0: Viene James. ¿Cómo le digo?
2: Sí, sí, sí.
0: Dígale, usted la mondá.
2: Usted la mondá, pará.
1: Ay, busquemos ese video. ¿Me podemos buscar?
0: Y sale el argentino y llega James, le dice, James, usted la mondá, y James, ¡ay!
1: ¿Qué?
2: Eso no se puede decir. Eso no se puede decir.
0: Ay, no, dijo, ¿cómo así? ¿Por qué me dijiste esto, pará?
1: Esto no se puede decir.
0: Exacto. Tal cual le salió James cuando figuraba en Argentina.
1: Es la verga. ¿Verdad?
0: Por favor, alemán. Sí. ¿Por qué más enemigos?
1: No, no, porque...
0: Porque cada 15 minutos un enemigo nuevo.
1: Estoy,
0: en el
1: estoy imitando a esa George Pinzón que sí imita bien a James. Yo no.
0: Ah, bueno. Eso sí se vale. Estamos en ruta mundial, mi querido Aparicia.
1: ¿Qué
0: traemos para hoy?
3: Estoy mandando el video de James, ya lo tengo.
0: Bueno, gracias, hágale. ¿No? Todo bien.
3: Listo.
0: Todo bien.
3: Entonces, champion.
0: Señor.
3: ¿Cuántos días quedan para el mundial, champi?
0: Ya pasando las 2 de la tarde, 16. No, ¿cuántos? ¿16?
3: 16.
0: No, le puedo creer, 16 días ya.
2: Poquitos, man.
3: Ya, no, es que ya.
0: ¡Dale, mundial!
3: Ya llegamos al mundial, champion, 16 Vamos. Días. No hemos hablado de mascotas en esta ruta mundial.
2: Ok.
0: No, señor. No. A ver, ¿de cuál hablamos?
3: ¿Cuál fue la primera mascota del mundial?
0: ¡Ush! Ese dato lo sabe,
1: Chancho. ¿Gauchito?
2: No. Yo creo, no. El león es el del 66, ¿no? Ajá.
3: Uh-huh.
2: Es el 62, había un señor con corbatín, ¿no era? ¿O cómo era?
3: El león es el primero.
2: ¿Es el león?
3: El león, véalo.
0: ¡Ay!
3: ¡Willy!
0: ¡Ay! Oiga, ese es hasta lindo.
2: No tenía, ve, qué curiosidad.
3: Ese es Willy.
0: Está bien, vea.
2: Entonces, ¿quién era? ¡Ah! El señor de corbatín es Gauchito, el del 76.
0: Vea, lo hizo el que hizo el video de la selección.
1: ¿Qué?
0: Más o menos, como la misma dedicación. No, está bonito. Este de la copa, ¿cómo se llama?
3: Willy.
0: Willy.
3: Okay. Es el león Willy del Mundial de 66 en Inglaterra.
0: Epa.
3: Que fue un símbolo nacional.
1: Me gusta.
3: Sí, lindo. Que fuera un león para que proyectara fuerza.
0: Sí.
3: Y además, pues que en ese año, además de que el Mundial fue en Inglaterra, también lo ganó Inglaterra. Entonces también quedó como la cábala de que, gracias a Willy, Inglaterra ganó el Mundial.
0: Inglaterra ganó el Mundial. Linda mascota, esta discusión siempre se abre. ¿Cuál es la mascota más bonita del mundo? Hablemos de cuál fue la más fea.
1: Uy,
3: la sábana de Qatar. Uy.
0: ¿Cuál?
2: ¿La sábana?
1: No, sí. ¿Cuál sábana? No.
0: ¿Cómo se llamaba esa sábana?
1: Respétamelo, respétamelo. Yo tengo, se llama Loeb.
0: Yo tengo.
1: Yo también, voy a traerlo mañana. Sí. Ah, no, mañana no, porque mañana hay un invitado importante. Mañana tenemos invitado importante, no podemos payasear.
2: No, para mí ese no me incomoda, pero Chao, ese llavero ahí.
0: El de Italia.
2: Sí, un cubo Rubik destruido, entonado. No,
0: ese era bien maluco.
2: Los extraterrestres esos de Japón y Corea también eran bien bajos.
0: Pero
3: no, pero esos tenían su encanto.
0: Sí, eran otakus.
1: ¿Eran? ¿Qué?
0: Pues, no, no, pues. Eran muñequitos, eran pokémones, eran yelocos.
1: Yelocos, que vintage lo que acabas de decir, champion.
2: No, si pero sí eran yelocos.
1: Los yelocos.
0: Sí, no, eran unos yelocos.
1: ¿Sabes qué son los yelocos?
3: Los pero, muñequitos que venían en los
1: bolsillos. Ah, bueno,
3: sí,
1: porque como tú naciste en el 2010.
3: Sí, yo sé, yo soy 2014, pero sí. No.
0: Pero esos no eran tan malucos, ¿sí?
1: Eran chéveres.
0: Creo que coincidimos en que el peor fue el de Italia. El Chao.
2: A mí me gustaba el Chao.
0: Ahora, a mí, yo sé que la gente lo ama mucho, pero Naranjito también me parecía muy maluco.
1: No, saquen a Champion, de verdad.
0: Naranjito es paila.
1: No. Búsqueme una imagen
0: Naranjito
1: de Champion.
0: Es maluco.
3: De Champion o de Naranjito.
1: De Naranjito.
0: De Champion, ahora.
1: Bueno, mañana voy a traer al es un, uno se lo puede poner y todo.
0: Ah, uy, sí, claro. No, el mío sí es de peluchito de colgar como en un taxi.
1: Y Sabivaca también era chévere, el de Rusia.
2: El de Rusia, es como Sabivaca. Un lobo.
0: Ah, lobo. Lo tengo también.
3: El de Brasil también, ¿cómo se llama?
0: Ay, de hecho.
2: El armadillo.
1: El armadillo.
2: Fuleco.
1: No. Fuleco, mi hermano.
0: Yo pedí, los tres de este mes.
2: Jura que el del 2010 es el pulpo poli, es como una pantera, ¿no?
1: Sí,
2: como
1: un león, jaguar, ¿no?
0: ¿El de cuál? ¿El de 2006?
2: El de 2010.
0: Ah, 2010.
1: Naranjito, chévere.
0: Eso es un dibujo de un niño. No, eso está muy mal.
1: ¿Cuándo llegar esto?
0: Eso es para un juguito de naranja.
1: Uy, ¿cómo se llama?
2: Uy, ¿no es que se llama Naranjito?
0: No, muy maluco eso.
1: ¿Cómo se llamaba la empresa de jugos que hizo un envase que era utilizado para jugar fútbol?
2: Una empresa
1: que era como de plástico, que no era TAM.
0: Ush, ah, ok, ya.
1: Era otro, que era como Liz.
0: Uy, yo no me acuerdo.
1: Sí, era bueno.
0: ¿Era utilizado para jugar?
1: Sí, no, pues no era, pues en los patios del colegio no jugaba con
0: bueno,
1: eso.
0: Sí.
1: Cucapatada.
0: Sí. Lo llenaba uno de papeles.
1: Claro, cucapatada que era.
0: Los tiros libres con esos tarros.
1: Eso dolía duro.
0: Vea, yo pedí esto alemán. Yo pedí las tres mascotillas.
1: Ah, ¿cuánto?
0: Hijo de madre, pero vienen desde China.
1: ¡No!
3: Le van a llegar para otro mundial del 2030.
0: Perdí, ¿cierto? Lo pedí muy tarde.
1: Sí.
0: Dice que viene como por mitad de camino. Vamos a ver, cuando lleguen los traigo exclusivamente a banqueades que adornen acá un poquito.
1: De pronto desaparecen, champion, cuidado.
0: Bueno, entonces ya no traigo nada. Ya no traigo nada, por eso es mejor seguir a esta hora con... Ah, bueno, mi querido Alparicio, ¿queda algo de mundial o ya?
3: Les tengo unas listas de convocados de otras selecciones.
1: A ver, muestre.
3: Por ejemplo, tenemos la de Portugal, rival de Colombia.
1: Linda.
3: Sí. Vamos a ver véalo, ahí está.
0: A ver.
3: Diego Costa, José Sá, Ruiz Silva y Ricardo Velo en el arco. Sí, Diego Dalot, Mateus Núñez, Nelson Semedo, Joao Cancelo, Nuno Méndez, Gonzalo Ignacio, Renato Veiga, Rubén Díaz y Tomás Araújo.
0: Listo.
3: Rubén Neves, Samuel Costa, Joao Neves, Vitinha, Bruno Fernández, que rompió el récord de más asistencias en la Premier ahorita.
1: Sí.
3: Bernardo Silva y en la delantera Joao Félix, Trincao, Francisco
0: Conceição. Lea los Conceição. Últimos alemán, pero sin las gafas, a ver si lea.
1: Gonzalo Guedes, Gonzalo Ramos, Cristiano Ronaldo.
3: ¿Y arriba de Guedes?
0: Sí.
1: Rafael
0: ¿cuál?
2: Leao.
0: Eso, y el otro no sé.
1: Vean a Milhouse sin gafas.
0: Pedro Neto, sí, toman. Yo no puedo.
1: Oigan, decían que Vitinha estaba triste y yo Félix.
0: No.
3: Y venga, ahora también le tengo otro reto alemán. Que lea,
0: y siguiendo derecho.
3: Que lea la convocatoria del Congo sin gafas.
1: Uy.
0: ¿Del Congo?
3: Vamos a ver qué tal la convocatoria del Congo.
1: Uy.
2: Uy, no, pero no. Esas letras.
1: Uy, no, esa letra está imposible. Esto Lionel. Es como un examen de qué, Gardión.
0: Hijo de pucha.
1: No, en Pasi.
0: En Pasi, sí, señor.
1: Casamba.
3: Cabamba.
0: Casi.
1: Siadi.
0: Siadi, bueno. Le
1: Jordan y Coco.
0: Sí, bien.
1: Uy. Gedeón Cali. Uy, no, pues que la está horrible.
3: Ni con gafas.
1: No, ni con gafas se lee eso. Siguiente.
0: También Bemba, ¿cuál es la figura del Congo?
1: Uy, Bacambú.
0: Bacambú.
3: Wan-Bissaka.
1: Y Wan-Bissaka.
0: Listo.
2: Diga, pero yo no veo a Wan-Bissaka.
1: Sí, es que está mal. Es que está
2: con esa letra está imposible, hermano.
0: Vale,
2: pero ahí está Bacambú.
1: Sí,
0: claro. Cacuta, ay, Cacuta.
1: ¿Qué? No le digas así, hombre.
0: Cacuta, ahí está Cacuta, Gael Cacuta.
1: Sí, Gael Cacuta.
0: Bueno. Sí, señor.
1: Bueno, espectacular.
0: Aldo, Calulu.
2: Pero mire, así no, usted no entendiera nada. Mire los equipos, es mucho Europa.
1: Mucho Europa, Las Palmas.
2: Stuttgart, Galatasaray, Besiktas.
0: Ok.
2: El Brentford, vea.
1: Lindo
2: Partizan, Sangal. No.
1: Tengo otro chiste.
0: Bueno, ahí sí, hay unos.
1: Tengo otro
0: unos
1: chiste, pero incluye una marca.
2: Y entonces nos queremos.
0: Pero
1: ¿es la marca o? Es una M. de hamburguesas.
2: Ok.
1: Sí. Digámosle Maki's.
2: Okay. Maki's.
1: Sí, bueno. Imagínense que fuimos cuatro a Maki's y tres eran Sagitario y el cuarto de Libra.
4: ¡No! ¡No!
0: Mi querido Juan Aparicio.
1: ¡Bravo!
3: Manda canción, Champion, manda canción, todo bien. Me quitaron las ganas de todos.
2: McDowell's, McDowell's era vivir. La marca, McDowell's.
0: Las Maki's. Ganas de vivir.
2: No, McDowell's existe, que es la del Príncipe de Nueva York.
1: Ah, sí, señor, es verdad.
2: McDowell's.
1: Oiga, ¿y qué haber pasado con Whopper King? ¿Ya desapareció?
2: Creo no, que acá había uno, sí. ¿No? En la 60 y algo. No
1: uy, sé. Pero ese era bueno. Era copia, pero deli.
2: Ese era chévere.
0: Ah, ¿era copia?
1: Sí, claro,
2: aquí
1: de Burger.
2: Había uno.
0: Ah, vea, yo no sé original.
1: De Burger King.
0: Bueno, un saludo igual a todas las marcas originales y chiviadas.
2: Wimpy, sí, señor.
1: Uy, Wimpy, que ya no existe en Colombia, pero era espectacular.
2: En Boulevard ni sabía.
0: Wimpy, uy, no.
1: En el centro había uno.
0: Me están tirando balones muy lejos.
1: No llego
0: a esos
1: pasos. Una marca británica de hamburguesas.
0: Ni idea.
3: No, ni idea.
1: Estaba muy joven. No.
0: Solo McDonald's, Lucas. Nosotros despedimos así Ruta Mundial entonces, señor. Con mi querido Juan Aparicio.
1: Juan Aparicio, despídela.

0: Encontramos en los archivos de Banqueados el famoso video de
1: James. Yo no escribí eso de atrás, quiero decirlo, sí. No es mi letra.
2: Sí, yo lo escribí alemán. Es que alemán no es de Santa Fe, alemán es el Junior.
0: Yuyu, tu papá, sí. Yuyu, usted es papá. Más cartagenero, ¿no?
1: No, y porque me cae bien Arias.
0: ¿Arias?
2: Hágale un corazoncito ahí.
0: ¿Soy?
2: Yuyu,
0: ¿soy
2: tú.
0: ¿Qué? ¿Soy tu papá? Banqueados.
1: Soy tu papá.
0: Bueno, ya hablaremos de eso, pero por ahora recordemos lo que pasó entonces y de lo que hablábamos ahorita con James, ¿no?
1: Ah, video. ¿No? Tenemos video.
0: Troleada al periodista argentino. Esto pasó, conéctense en YouTube con Banqueados.
3: Usted es de Colombia, ¿verdad?
4: Sí, señor.
3: Necesito que me diga una palabra característica en Colombia para festejar.
5: Mijo, usted es la verga, hermano.
3: Usted es la verga, hermano.
5: James,
3: queremos saludarte como te saludan en tu país. Queremos felicitarte, así que debo decirte que usted es la verga, hermano. ¿Eh? ¿Te ve bien?
5: Sí, sí, bien, okay. Bien. Perfecto.
6: Es una mala palabra.
3: ¿Cómo una mala palabra? Si eso me dijeron que era un...
5: Sí, pero usted es la verga, usted es lo mejor que hay.
6: Es que es costeño, es costeño.
3: ¡Ay, no! ¡Vamos a de Colombia! ¡Te voy a matar!
0: ¡Te voy a matar! ¡Te voy a matar!
1: Buen video, buen video, buen video. Me gustó mucho.
0: ¿Usted con tantos cubrimientos por fuera del mar nunca le ha pasado algo parecido?
1: No.
0: ¿Que se le salga un coloquialismo?
1: ¿En ruso? ¿En ruso? No, bueno, una vez sí me acuerdo que no me pasó a mí, pero yo estaba cerca de un personaje que era un periodista inglés y estábamos ahí afuera del estadio esperando entrar y llegaron unos hinchas y lo cogieron a besos.
0: ¿Qué?
2: ¿Ah, sí?
1: Sí, yo vi. ¿Yo qué?
0: Y quedó antojado.
1: Sí, claro.
0: Y quedó antojado. Mi querido Chancho Rock, usted, ¿cómo vio esos partidos de que definieron los finalistas?
1: No, hablemos de otra cosa. Pipe Sierra,
5: oh,
1: bueno.
5: Penales.
7: Hola, amigos.
1: Eso, Pipe.
0: Eso, hay que hablar de eso.
1: Sí, ¿qué pasó en la convocatoria? ¿Qué
0: no, te contaron? No, convocatoria, no. Ya hablamos 45 minutos de convocatoria.
7: ¿Qué pasó?
1: ¿Ah?
7: Como,
1: algo
7: como
1: raro.
7: ¿Por qué se aplazó una hora?
1: ¿Eh, por qué?
7: Me dicen que pudo haber sido tema Sebastián Villa.
1: ¿Cómo? No,
7: sí,
5: ¿de
7: sí,
5: verdad?
7: Sí. Hasta anoche Sebastián Villa estaba dentro de los convocados.
1: ¿Qué? O sea, no. ¿Cómo así? ¿Hasta último momento no se definió? Sino que dijeron, bueno, le toca poner este man.
7: Pero además le digo, lo que más me sorprende es quién entró por Sebastián Villa.
1: ¿Cucho?
7: O sea, que no estaba. No, Cucho sí estaba.
1: ¿Quién?
7: A Borré y a Cucho los llamaron anoche. A decirles, uno que no iba y el otro que sí.
1: Uy, imagínense la incomodidad.
0: Epa, okay.
1: Sí, no te vistas.
7: Sobre
1: que
7: todo
1: no
7: Borré, ¿no? Pero sí. Carrascal no estaba.
0: ¿No estaba?
7: No estaba.
1: ¿No?
0: Epa.
1: ¿No estaba Carrascal? ¿Qué?
7: Y
1: ¿qué?
7: Entra Villa y sale Carrascal.
1: ¿Qué?
7: Sí.
0: ¡Ey!
7: O sea, ya estaba.
0: O sea, ok.
1: Uy,
0: ese fue el trueque ahí. O sea, puede ser que el video que presentaron hoy es producto de arregle eso rápido.
1: Sí, arregle eso rápido. Dígale a Jorge Enrique que lea esto rápido. ¿Sí? ¿Quién está por ahí, Jorge Enrique? Listo, venga.
0: Güey, madre, ¿qué hacemos con el video que tenía?
1: Hagamos un video rápido.
0: Sí.
1: Cortemos acá, tic, tic.
0: Sí.
1: De algún comercial alguna vez. Y lo metemos y el slide al final y hacemos ese. ¿Usted cree eso? No.
7: Pues no, del video sí no te. Pues tampoco es que sea un video que se hayan matado las pestañas 12 horas, ¿no?
2: De acuerdo.
7: No,
1: sí, de acuerdo. Pero entonces,
7: un video muy sencillo, ¿no?
2: Todos estamos de acuerdo.
1: Usted está diciendo que estaba Villa, pero algo pasó.
7: Sí. Sí,
1: ¿qué?
7: Sí.
1: Epa,
0: bueno.
7: Sí.
1: Bueno, sí, estoy queriendo hablar de Santa Fe.
7: ¿Será que los patrocinadores, por ejemplo? Usted sabe que hay gente que puede alzar la voz y decir.
0: Ah, bueno, no me gusta.
1: No quiero que este man represente nuestra
0: imagen. Sí. Ándale.
1: Chancho,
0: bueno, ¿y Rodallega, ¿no?, se va de Santa Fe?
5: Podría ser.
7: No. Tiene contrato hasta diciembre,
0: así,
7: ¿no?
0: Generando ya falsas noticias.
1: ¿Verdad que van a sacar? No, bueno. Bueno, ¿y qué más ha pasado por ahí en fichajes y eso, Pipe?
7: ¿Se ha escuchado de Jason Murillo?
1: Sí.
7: Que estaba en Qatar.
1: Sí.
7: Bueno, eso que está diciendo, ¿no? El Cali está muy cerca. No.
1: ¿Y entonces?
7: O sea, es él el que quiere como
1: al Cali lo dejó en visto.
7: Pero el Cali le dijo, bueno, ¿en serio? Y el man dice, no, es que estoy esperando la oferta de renovación en Qatar.
1: Ah, no, o sea, Cali.
7: O sea, los quiere ilusionar.
1: O sea, fue en microondas.
7: Sí, puede pasar ahora. Ah. Si no le ofrecen la renovación, pero pues hasta ahora nada.
1: Ah, mira, pues. Bueno, ¿listo?
7: Buen dato.
1: Buen dato, ese me parece mejor que hablar de la eliminación de Santa
5: Fe.
1: No,
5: hay que hablar de eso. ¿Pero por qué no quieres hablar de Keep Walking Rodallega?
2: Porque llora.
1: No, porque pues ya pasó, es noticia del sábado en la noche.
5: Pero toca hablar entonces de la final, entonces ¿cómo evitamos eso?
1: Bueno, ¿quién gana?
5: Yo creo que otra vez penales y sería para que queden las finales 2-2, porque va ganando en finales creo que 2 en Nacional y 1 Junior.
1: Sí, sí, sí.
5: De los torneos cortos recientes.
1: Y entonces...
5: O sea, penales que... y la figura va a ser Silvera y seguramente ataje a Rengifo o a Cardona.
1: ¡Uy!
5: Para que haga el tridente. Entonces, Dairo Rodallega y la figura que sea, o Morelos.
1: ¡Uy!
5: Ojo que listo. Yo sí dije la vez pasada que penales. Yo le dije sí, que señor, penales sí, a Santa Fe.
1: Uy, ojo, ojo. ¿Tú qué crees, champion? ¿Quién cerca. Gana?
0: Pucha, yo creo que Nacional. Yo creo que Nacional termina ganando esta.
5: ¿Pero pasa
0: liga.
5: De largo o penales?
0: No, o sea, yo creo que gana apretadito. Gana apretadito Nacional.
1: Yo estoy con el. Yo estoy con Chancho.
5: ¿De penales?
1: Sí, yo creo que se gana penales. Y sí, sí. 50-50.
2: Yo digo que gana Nacional caminando.
1: ¿Quieres ser viral?
0: Entonces.
1: O sea, pone. Yo espero que ese clip salga.
2: ¿Quieres que salga ese
1: clip? Sí, quiero bueno, que salga. Doy la orden saco. Que tiene que salir ese
5: Nacional caminando.
1: Dice, a ver, repítelo esa cámara. ¡Repítelo!
2: Nacional es campeón y gana la final caminando.
5: Uy. ¡Oh, my God!
0: ¡Sea Junior! ¡No te vista!
1: ¡No te vista, mi hermano! ¡Lo de Junior! ¡Ey, no vamos para allá, mi hermano! Tiburón. ¡Entonces nos quedamos en la casa!
0: A mí me gusta la ingeniería civil.
1: A mí me gusta la ingeniería. Entonces los de Junior que nos salgan. Bueno. Y entonces...
0: Vamos a ver qué pasa. Ya tenemos fecha de final para terminar.
5: Oiga, sí, Dios y ocho. Nunca había pasado un martes y un lunes, creo.
1: Sí, no, que...
5: Jamás.
1: Martes
0: y lunes, mal.
5: Martes y lunes.
1: Martes y lunes. Bueno. Termina a las 5 de la tarde, es un festivo en el Atanasio.
5: Pero eso se hizo por lo de Jordania, ¿cierto?
1: Sí,
5: es
1: señor.
5: Que creo por que el día anterior juega Colombia-Jordania.
1: Es correcto.
0: Bueno, pues con esto nosotros nos despedimos. Un abrazo para todos.
5: Alemán Carrera.
0: Alemán.
1: Cara de Damon Albarn.
0: Con esta imagen Albarn, sí, y claro. Con este mensaje subliminal nos despedimos en Banqueados. Así Radioactiva los acompañaron hasta este momento y los dejamos con los sonidos de Somber y esto que se llama 12 to 12.
1: Uy,
0: gracias Alemán,
1: me pone a
0: gracias Chancho
1: duro.
0: Gracias, gracias mi querido, repítelo Jesse Uribe,
1: repítelo.

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1: Hola, hola, ¿qué tal? Bienvenidos a La Milonga, un espacio donde vamos a hablar de las diferentes novedades, por supuesto, de la convocatoria de la Selección Colombia, de las polémicas que se han generado, de los sucesos, de los hechos que además están relacionados directamente con esta convocatoria, mi querido Jason, y que por supuesto nos involucran directamente porque hay nombres inesperados y hay nombres a lo mejor que se esperaban que estuvieran y no están. ¿Cómo le va, Jason? ¿Qué más?
2: Buenas tardes a Pipe, a toda la sintonía que nos acompaña el día de hoy. Pues sí, como usted lo dice, hay nombres inesperados, otros que a lo mejor se quedaron por fuera y no los teníamos tan claros. Pero creo que en general la convocatoria era la que se esperaba, ¿no? Pues de acuerdo a lo que había mostrado Lorenzo durante todo su proceso. De pronto Dita es uno de los que más sorprende. Sí. El caso de Borré creo que es la sorpresa más grande porque era uno de los soldados de batalla de Néstor Lorenzo y se termina quedando por fuera del Mundial en la última convocatoria.
1: Es correcto. Una de las grandes sorpresas sin duda es el no llamado de Rafael Santos Borré y por ende el llamado de Juan Camilo Cucho Hernández. Y para acompañarnos a analizar esto también está el señor Luis Restrepo. Lucho, ¿cómo está, amigo? Desde la ciudad de Medellín, ¿cómo lo trata?
3: Pipe, ¿qué tal? Bien, muy contento acá en Medellín, en marco de la Copa Imposible, un torneo juvenil que se está dando en Medellín, muy bonito, la verdad, de las mejores canteras de Latinoamérica acá, del Sub-17. Vea, la verdad, me sorprendió para bien, yo creo, la convocatoria de Lorenzo.
1: ¿Por qué? ¿Qué esperaba, Lucho?
3: Vea, el tema de Borré lo veníamos hablando mucho, ¿no?
1: Sí.
3: De por qué iba a estar Borré, la verdad que Rafa es un jugador que tampoco ha tenido los mejores números en los últimos años en el fútbol brasilero y por qué el rendimiento del Cucho Hernández había sido superior. El Cucho, digamos, que hizo una alta cantidad de goles en España. Y creo que se ganó la convocatoria a pulso. Creo que, quitando a Kevin Castaño, todos los otros jugadores son por rendimiento actual.
1: Y James.
3: Entonces creo que yo aplaudo un poquito de eso, porque creo que estamos llevando lo mejor que tenemos en el mejor momento de forma que tenemos.
1: Sí. Le decía que James también es otro de los jugadores que, según el argumento de rendimiento, pues no se aplicaría, pero sabemos que igual es James Rodríguez, ¿no? Goleador del Mundial, el líder, el referente que tiene actualmente esta selección y que por lo tanto pues tiene su espacio también ahí ganado. Pero yo sí creo que hay varias sorpresas.

0: Dentro de esta convocatoria, y la más llamativa pues es la ausencia de Rafael Santos Borré por la llegada de Cucho Hernández. ¿A usted le gusta la llegada de Cucho Hernández? ¿Hubiera preferido a Borré o hubiera preferido a alguien más, Jason?
1: Yo creo que hubiera preferido a algún jugador más, Kevin Viveros por ejemplo, porque es que creo que Borré y el Cucho siempre, o sea, Borré en la primera etapa de Lorenzo cuando comenzó este nuevo ciclo en la Selección Colombia, pues marcó varios goles y era un delantero que se acomodaba muy bien al estilo de juego de Lorenzo, pero después fue bajando su nivel y pues ya se volvió pues al punto que la gente no lo quería, Y el Cucho pues siempre lo han pedido y a nivel de clubes ha estado muy bien, pero tampoco es que se haya destacado mucho en la Selección Colombia, ¿no? Siempre, o sea, se quedó uno con los dos goles que le hizo a Costa Rica cuando debutó, pero de resto no es mucho más lo que haya mostrado en Selección Colombia. En cambio, creo que Viveros sí le daba como ese plus que en su momento le dio John Jair Durán, que son ese tipo de jugadores potentes. Y usted se pone a comparar a Borré, a Luis Javier Suárez, al mismo Cucho Hernández, y son delanteros como de un parecido físico notable, que son delanteros que son pequeñitos, que son más como de moverse bien, de ir al espacio, y lo que hacía John Jair Durán, que a mí me encantaba, pues lástima todo lo que pasó después, creo que el que más se parece y el que más se acomodaba era Kevin Viveros, y más aprovechando la buena racha goleadora que está teniendo en este momento.
0: Lucho, ¿a usted le hubiera gustado ver a alguien más?
2: Pipe.
0: ¿Sí?
2: Pipe, ahí yo para pelearle a Jason.
0: A ver.
2: Racha goleador, tiene los mismos goles. Ha hecho en Paranaense en el último año 18 goles que en Vivero, si no estoy mal. Y el Cucho creo que tiene 16 o 15, algo así.
0: 15.
2: Sí. La diferencia no es para nada grande. En estereotipo físico, John Córdoba y Kevin Viveros se parecen muchísimo.
0: Sí.
2: Creo que si usted quiere sacar a uno por el otro, está ahí. Entonces, pues está llevando uno de ese estilo. Para mí. Y pues el Cucho Hernández está jugando en la Liga Española, que creo que es un nivel un poquito más alto que la Liga Brasilera. Recordemos que de los 20 goles que hizo Kevin Viveros, no todos son en el Brasileirao, sino, ustedes me corregirán, pero Paranaense juega el Carioca o el
0: campeonato de Paraná.
2: El Paranaense, no sé. El torneo, sí, Paranaense.
0: No sé cómo se
2: debe
0: llama.
2: Debe tener goles ahí. Y los otros goles que hizo
0: Kevin
2: Viveros con el Paranaense fue en la Serie B el año pasado, o sea, en Segunda División de Brasil. Entonces, claro, estamos viendo, ¿no?, que el Cucho no tanto, pero el Cucho, la verdad es que después de Luis Suárez y de John Córdoba, que están haciendo buen rendimiento en Europa, es nuestro otro mejor delantero con mejores números. No es, sí, que Kevin Viveros esté haciendo una temporada increíble en Brasil como la que hizo Miguel Borja, o sea, tengamos un Rey de América en Argentina.
0: Pero es el goleador del Brasil, mira, hoy,
1: no, en números.
0: Yo entiendo el
1: pero es que igual yo hablaba más como un tema de gustos, porque pues en números hay que comparar solo lo que han hecho en clubes, porque Kevin no ha estado, y lo que yo decía del Cucho, pues el Cucho las veces que ha estado lo han puesto de extremo, ha jugado minuticos y pues tampoco ha respondido. Creo que
2: goles.
1: Lo pusieron
2: 7 partidos, 2 goles.
1: Sí, solo lo pusieron como una vez de 9 en su posición y pues tampoco rindió.
0: Yo no es por defender a Viveros, pero me parece que igual es, o sea, estamos hablando que el goleador del Brasileirao, podríamos decir sexta o séptima liga de las mejores del mundo, de pronto para algunos debe estar dentro de las 5, para mí es sexta, pero fuera de eso, es el goleador del Brasileirao, 10 anotaciones en 16 partidos jugados, eso habla de un muy buen rendimiento de Kevin Viveros, pero nunca estuvo en el proceso, y ahí es donde yo digo, bueno, de pronto ese es el argumento, sí, principal por el cual Néstor Lorenzo lo llama, porque de resto, el único jugador que iba a estar, y algo pasó entre la noche de ayer y esta mañana, era Sebastián Villa, que no hizo nunca parte del proceso, pero pues sabemos que ha tenido ciertas discusiones, mucha gente lo ha controvertido, ha habido mucha polémica alrededor de eso, y por ende, pues es muy fácil, digamos, hoy argumentar probablemente que no esté Sebastián Villa. Y yo creo que el camino es claro, Lucho. Si ayer estaba y hoy no está, se comunican algunas cosas y dentro de la federación se toman decisiones, pues yo creo que la respuesta es muy clara. Alguien se quejó, un patrocinador a lo mejor puso el pie sobre el camino para que no se diera la convocatoria de Sebastián Villa, y es otra de las grandes ausencias. pero lo de Cucho, para seguir el camino de los delanteros, y ya vamos a pasar a hablar de Sebastián Villa, creo que obedece a una realidad, y es que el tipo tiene unas condiciones muy parecidas a las de Borré, que no son las mismas de Luis Javier Suárez y no son las mismas de John Córdoba. No sé si Lucho a lo mejor tiene como la diferenciación de cada uno de los delanteros.
2: Y creo que, vea, para mí Cucho tiene además algo que no tiene ni Suárez ni Córdoba, que es su remate de media distancia, ¿no? O sea, Cucho tiene buen remate de media distancia. Si usted ve los goles que él hace, muchos vienen desde fuera del área, entonces creo que él nos trae un poquito de esa característica que nos trae a los otros. Respecto, digamos, al tema de los extremos, a mí me gusta la llamada de Hamilton Campaz, creo que es un jugador importante y creo que era una de las dudas, lo hablamos la semana pasada, como en cuántos jugadores
0: claro. Hay
2: dudas claras, porque creo que de los 26, todo el mundo sabía 20, 21 jugadores, creo que eran muy claros, que es la base de la selección, y una de las dudas era o Hamilton Campaz, o el mismo Johan Carbonero, o incluso Sebastián Villa. A mí me gusta la inclusión de Hamilton Campaz, creo que es un jugador que ha tenido un recorrido importante, que es una figura importante en Rosario, que cada vez que entra marca diferencia. Para mí su problema ha sido más de continuidad que cualquier otra cosa este segundo semestre, que lesiones, que suplente,
0: claro. Pero
2: cada vez que entra usted mira y marca diferencia, es un jugador que le puede solucionar también en uno contra uno, no directamente siendo el más rápido, sino en esos espacios de gambeta corta e incluso llegando en el segundo palo del área. Entonces me gusta la inclusión mucho de Hamilton Campaz. Lástima por Johan Carbonero, que había hecho un buen, digamos, una buena aparición en selección, incluso no estaba jugando tanto en su equipo, no era titular indiscutible, de pronto eso le fue un poquito en contra, pero digamos que me gusta mucho lo de Hamilton Campaz.
0: Claro, un saludo a Diego Arboleda, a Simón Muñoz, a Germán Montezuma, a toda la gente que se sigue conectando a través del chat, los leemos para que nos digan sus opiniones en la milonga. Mire, me enteré de algo que tuvo justamente lugar ayer y hace parte del análisis de Juan Camilo Cucho Hernández y Rafael Santos Borré. Entiendo que ayer en la noche, me imagino que en la noche de Brasil, se comunicaron con Rafael Santos Borré post partido para decirle: Rafael, usted no va a estar dentro de los convocados al Mundial. ¿Sí? Y yo creo que obvio es un golpe muy duro. Ya también hay mensaje de Rafael Santos Borré.
2: Muy bonito el mensaje de Rafa, ¿no?
0: Sí, pues, sí, apoyando a la selección. Yo creo que lo hace bien también.
2: Sí.
0: Además, todavía tiene posibilidades, ¿no? Basados en de aquí a el ¿cuándo es el primer partido de Colombia? El 17, ¿cierto? O sea, el 15,
1: sí. El
0: 15 a las 12 del mediodía, la selección Colombia por lesión puede hacer un cambio. Entonces yo creo que le deja la puerta abierta y estamos hablando de más de 20 días todavía que tiene la selección Colombia por disputar su primer partido. Pero cuando se da la llamada de Rafael Santos Borré, también se le hace la llamada a Juan Camilo Hernández a decirle: bueno, usted va a estar al Mundial, ta, ta, ta. Pero a mí lo que me llama la atención es que entiendo que el análisis para elegir uno u otro se dio ayer. Si ustedes revisan el partido que tuvo ayer Rafael Santos Borré, fue terrible. De verdad, fue pésimo el nivel personal de Rafael Santos Borré a comparación de Juan Camilo Cucho Hernández, que si bien ninguno de los dos hizo goles, el Cucho fue muy participativo en toda la dinámica y el juego de Real Betis. Lucho, no sé si tuvo la posibilidad de verlo.
1: Pero entonces sacan a Borré solo por un partido.
0: Es un balance de... Y entiendo, además un poco lo explicaba Néstor Lorenzo, puede irse así, puede entenderse, pero a mí lo que me explicaban es el rendimiento más reciente, cómo está cada uno de los jugadores. Y a lo mejor la decisión era clara para Lorenzo por afecto, que puede ser Borré, pero si uno obedece a la lógica, el fútbol que estaba demostrando Cucho es mucho más alto que el de Borré. Y entiendo que ese partido de ayer fue fundamental en la elección. Seguro hay otros argumentos, ¿no? Otros pro, otros contra, porque pues elegir un jugador y decirle a otro, que además lo has tenido durante todo el... Ha sido tu convocado más veces, tu delantero más veces convocado, perdón, y decirle no vas, pues yo creo que es un golpe duro.
1: Es que es raro y es como de la misma línea de lo que pasó con Pekerman, ¿no? En su momento con Magnelli Torres y con Aldo Leao. O sea, los llevas todo el proceso y al final terminas dejándolos fuera del Mundial. Y por lo menos en el caso de Pekerman, cuando se lesionaron jugadores en la misma convocatoria, termina llevando a otros que ni siquiera estaban, como en el caso era Carbonero, pero no recuerdo cuál era el nombre de ese Carbonero,
2: Carlos,
1: que era el que
2: Carlos
1: jugaba,
2: Carbonero.
1: El que jugaba en River Plate.
0: Claro.
1: Y entonces, mire que se parecen, entonces seguiría la misma línea de Pekerman, porque lleva a Borré durante toda la eliminatoria, Copa América, todo su proceso, fue el que más lo sostuvo, porque cuando todo el mundo decía nada de Borré, no queremos a Borré, él lo sostenía y lo sostenía, y al final termina como dándole gusto a la gente y no claro. lo lleva al Mundial, y pues lleva a otro que, por ejemplo, esto es un tema totalmente diferente, como Castaño, que no sé de dónde saca llevar a Castaño si no está jugando.
0: Yo le tengo lo que, o sea, me contaron de Castaño.
1: Y aparte que se me hace que termina sacando un delantero para llevar a Castaño.
0: Sí.
1: Entonces, ¿a qué juega?
0: Yo tengo un argumento que me dieron de lo de Castaño y ya se los voy a contar, Lucho. Pero no sé si tiene ahí como la búsqueda del rendimiento del partido de ayer.
2: Vea, acá viendo el rendimiento del partido ayer, sí, el partido de Rafa, pues yo no lo vi, la verdad, no lo vi jugar contra Vitoria. 78 minutos estuvo, vi un poquito más de Betis Levante, además, que fue el partido del Cucho. Yo lo que pasa es que creo que ahí ya la mente de Néstor Lorenzo y la mente de un seleccionador está prácticamente decidida, y a menos de que un jugador haga 6 goles en el partido, creo que era muy difícil que cambiara el parecer. Puede, yo creo que existía cierto nivel de duda, pero al final del día, para mí, y en la conferencia de prensa, pues creo que el seleccionador se va un poquito con la de él. Yo no creo que él haga muchos llamados, y ya vamos a hablar de Kevin Castaño, pero creo que es el gran ejemplo como para darle gusto a la gente o para darle gusto a uno o al otro, sino pues sabiendo además que quizás lo más probable es que esta sea la última bala de Néstor Lorenzo.
0: Claro.
2: Me parece clave que él se fue con la de él, y creo que a pesar de que Borré era el que venía en el proceso, así como Pekerman con Magnelli, pues a veces uno tiene que ser egoísta como seleccionador, como entrenador, y escoger el que le da más probabilidades de ganar. Y él debe sentir que en este momento, y yo pues creo que estoy de acuerdo, el que más probabilidades de ganar me da es Cucho Hernández sobre Borré. Creo que además pues ninguno iba a ser proyectado de titular, creo no. que hay mucha más probabilidad de que Suárez o Córdoba sean los titulares, exacto, pero creo que a pesar, triste para el jugador, pero ser seleccionador creo que es un trabajo fuerte, donde a mí me toca escoger cuál es el que va a dar más probabilidad de ganar, y creo que estoy de acuerdo con la decisión de que el que más probabilidad de ganar le da ahorita es el Cucho Hernández.
0: Claro, es verdad, y le abre un abanico además de posibilidades. Bueno, estaban fijos, al menos de ayer a hoy, había ya fijos los arqueros, que creo que pues no había dudas al respecto, tampoco en los laterales derechos, mucho menos en los izquierdos, que pues era más claro además con el suplente ya entrenándose aquí, como lo es Deiber Machado, entendiendo que el titular es Johan Mojica, que además ya está en territorio colombiano, debe ser de los próximos jugadores en unirse a esta lista de 26 jugadores que van a estar en el campamento en Bogotá. Pero sí había dudas en el defensa central, sí, que es otra de las decisiones que se tomó a último momento. Los fijos eran Jerry Mina, Davinson Sánchez y Jonhanner Lucumí. Y el cuarto, a ver, más allá de la obviedad, porque pues ya estamos mencionando tres, el cuarto estaba entre Willer Dita, Johan Romaña, que me hubiera llamado la atención porque nunca hizo parte tampoco del proceso Néstor Lorenzo.
1: Pero está en muy buen nivel en
0: Gerson Mosquera y Juan David Cabal. Entre esas opciones las tenía. Y después del partido, Willer Dita recibe el llamado para decirle felicidades por ser campeón y segundo, bienvenido a la Selección Colombia. Esperamos que en los próximos días tomes un vuelo para que llegues aquí a Bogotá.
1: Bueno, pero pues Willer sí ya lo había llamado y había hecho parte del proceso, incluso en partido bravo, que fue el que se jugó en el Alto, que pues él lastimosamente termina cometiendo un error en ese encuentro. Pero pues que lo haya llamado para esa fecha y para ese partido que era uno de los definitivos en la eliminatoria, pues ya hace pensar que sí es como de la entraña del entrenador. Y además es una buena opción. Yo creo que nadie tampoco se rasga las vestiduras diciendo llamaron a Dita, porque pues ese puesto del cuarto central estaba muy peleado y no había ninguno que sacara como la cara, porque en la convocatoria pasada muchos pedían a Cabal y que no, y jugó, que Cabal, y jugó y pues fue más como decepción.
2: Sí, que Gerson Mosquera, otra cosa. Creo que el que sorprende,
0: a mí,
2: ¿no?
0: A mí, sí, es, a mí puede ser. Si usted me quita a Willer Dita y me dice a quién lleva, a mí me encanta Johan Romaña, pero no ha sido parte del proceso. Entonces hubiera optado por Gerson Mosquera, que estaba teniendo buen nivel, Lucho. No sé si usted piensa lo mismo.
2: Sí, yo creo que, a ver, la sorpresa ahí es que no vaya Gerson Mosquera. Creo que No esperábamos que fuera Willerdita, lo hablábamos y estábamos como discutiendo entre Cabal, entre Mosquera, los jugadores que están en Europa.
0: Cuesta.
2: Y Mosquera,
0: Cuesta además, que estuvo en la final de Copa América.
2: Cuesta, Carlos Cuesta, que estuvo en la final de la Copa América. Creo que Dita no pues nos cogió a la gran mayoría de sorpresa, porque a pesar del buen nivel, no creo que nos cogió de sorpresa, no por el nivel, sino porque no era como parte del abanico de opciones, porque no había estado en las últimas, en los últimos llamados. El que estuvo fue Gerson Mosquera en los últimos partidos, estuvo Cabal en los últimos amistosos, pero pues ahí es otro ejemplo un poquito de lo que dijo en conferencia de prensa Néstor, y es que pues va el que mejor está y el que mejor momento está, y creo que pues el nivel de Dita es muy muy bueno. Total. En México lo es, lo vimos en las finales, fue fundamental para Cruz Azul, tuvo un gran partido de final, sabe lo que es ese partido, sabe lo que es ponerse la camiseta a la Selección Colombia, y creo que ni siquiera va como cuarto central, o sea, a mí no me sorprendería que si llega a haber alguna lesión, lo ponga el de tercero sobre Mina, y sí. Mina sea una opción más para ir al ataque o algo así.
0: Yo los últimos minutos, como el gol a Inglaterra, entre otras cosas, para eso es muy bueno Jerry Mina, y para pellizcar al rival, jalarlo, total, eso es Jerry Mina, y yo creo que en eso le suma, digamos que en categoría, un jugador como Jerry Mina. Pero Lucho, durante las convocatorias, y aquí le cuento otra historia de la que me contaban hoy en la elección de estos 26 jugadores. Durante las convocatorias, siempre Néstor Lorenzo se caracterizó por llamar dos laterales izquierdos, dos laterales derechos, tres arqueros, tres delanteros, tres extremos, cuatro volantes ofensivos, que además siempre fueron los mismos, y era o cinco volantes de primera línea o cinco defensas centrales. Si llamaba cinco defensas, llamaba cuatro volantes. Así fue durante muchas convocatorias. Si llamaba a cinco volantes, llamaba a cuatro defensas. Entonces, siempre se caracterizó Néstor Lorenzo por ello. Y en esta convocatoria pasó lo mismo. La última elección era o llamar a Juan David Cabal, que era defensa lateral, ¿sí? O llamar a Kevin Castaño, que no está teniendo buen nivel. La elección era o uno u otro.
2: Sí, pues
0: ¿Entre Castaño y Cabal?
2: Castaño le soluciona. Es que Castaño le soluciona más problemas en una posición que yo creo que puede tener más variantes, ¿no?
0: Y creo que ha sido la peor posición de la Selección Colombia recientemente.
2: Exacto, ¿no? Porque es que tampoco es que Jefferson Lerma llegue en un gran momento, tampoco es que Juan Camilo Portilla llegue en un gran momento, que son como los que están ahí.
0: Sí.
2: Si a mí me toca, yo sí le compro esa, y no porque en Castaño, o sea, no porque el jugador era Kevin Castaño, porque póngale, puede ser Wilmar Barrios, pero más como que le compro que ha llevado otro volante central a otro defensor.
0: Claro.
2: Creo que era más importante reforzar esa posición, tener más variantes ahí que tener más variantes en el fondo, porque pues creo que además en el fondo usted durante un partido no lo toca mucho. O sea, si usted necesita, pues va ganando y necesita meter un tercer central, mete a Dita o mete a Mina. Si usted se le lesiona a uno de los dos y quiere mantener la línea de cuatro, haga el cambio. Pero pues en el medio campo puede haber un poquito más de variantes. Usted puede jugar con una línea de tres mediocentros, con un 1-2 o con un 2-1, donde puede estar Jefferson Lerma, Kevin Castaño y Richard Ríos jugando de un poquito más adelantado. O creo que hay más variantes en esa posición, entonces a mí me parece más valioso eso. Recordemos además que Jefferson Lerma además juega muchas veces de central, en línea de tres, en el,
0: sí,
2: en
0: sí,
2: el
0: sí.
2: Crystal
0: bueno, Park. El fin pues de semana
2: tiene otra variante ahí.
0: Casi que fue... ¿Cómo se llama?
2: Libero.
0: Fue libero dentro de una defensa de tres ayer en Crystal Palace.
1: Sí.
2: Exacto. Entonces, pues tiene otra variante ahí. Creo que era más importante el tema de llevar otro medio centro. A mí me. Vea, si yo fuera entrenador, yo llevaría más extremos. Porque creo que es la posición más importante del fútbol actual.
0: Ok.
2: O sea, a mí me queda faltando un extremo. De pronto yo le cambio el volante central por o uno de los volantes de armado. Obviamente, pues creo que Juan Fernando Quintero, James y Carrascal eran fijos, pero creo que los tres son muy similares, así que en su juego, y creo que para usted una Copa del Mundo y para ustedes trabar un partido, en el fútbol de hoy en día, un extremo que supere en el uno contra uno es fundamental.
0: Sí.
2: Y tenemos Carlos Andrés Gómez, Luis Díaz y Hamilton Campas, que lo que a mí me gusta mucho es su convocatoria, pero creo que se cae un poquito como en la similitud al mismo Carrascal, Quintero y James.
1: Sí, es que entonces, es más colectivo que Qué encarador.
0: Esa pregunta se la quiero hacer, Lucho, justamente porque ponen de volante a Hamilton Campaz. Dentro de la convocatoria de la selección siempre ha estado como volante, cuando pues en Rosario lo vemos jugar como extremo. Pero ya le voy a hacer esa pregunta, yo creo que puede ser al final, porque quisiera saber su opinión, Jason, si usted hubiera sido Néstor Lorenzo y le dicen, o bueno, dentro de su análisis piensa es o Castaño o Cabal, entendiendo que Cabal no ha jugado. Castaño también ha jugado muy pocos minutos, ha sido titular nada más un partido dentro de esos últimos que tuvo River y por Sudamericana. ¿A cuál le hubiera dado usted la posibilidad? Y ya le voy a decir el argumento además por el cual Néstor Lorenzo dijo, viene Castaño.
1: Es que la verdad no entiendo por qué se planteaba la duda entre Castaño y Cabal, o sea, se me hace que los dos sobraban en la selección.
0: ¿Eso usted no hubiera llevado ninguno?
1: Ninguno de los dos, es que para mí era lo mismo que dice Lucho, era un extremo o un volante que te dé otra cosa, pero es que Castaño venía sin jugar, o sea, viene sin jugar, y aparte los partidos que ha jugado con River lo ha hecho en un nivel muy bajo, y Cabal pues demostró que Cabal no ha tenido, es casi el mismo caso,
0: sí, no, solo y
1: que
0: Cabal, Juventus, Cabal no ha tenido ningún
1: minuto. Juega mucho, y en los partidos que le ha tocado, pues no ha mostrado un buen nivel.
0: Sí.
1: Entonces, yo por eso no lo llevaría, por nivel. Y tampoco se me hace que sean jugadores que sean como tan fundamentales como para decir, no está en buen nivel, pero igual lo llevo, como el caso de James. O sea, son jugadores que tienen un bajo nivel y los están llevando y pues le están quitando el cupo a otros jugadores que a lo mejor sí lo hubieran podido tener. Es que es una variante, porque sí, al final se complica un partido y tú vas a meter a Castaño a qué. O hubieras metido a Cabal, que en cambio si hubieras llevado un extremo como dice Lucho, pues sí tienes otra variante de salir a ganar el partido, pero claro, pues no sé, de pronto Castaño cuando se vaya ganando, un volante que entre y dé un poco más de juego, pero de resto no le haya sentido.
0: O sea, usted no lo hubiera llamado a ninguno,
1: no,
0: de los dos.
1: No, a ninguno de los
0: bueno,
1: dos.
0: Bueno, el argumento para elegir a Kevin Castaño fueron los últimos dos amistosos, porque además pues fueron los últimos minutos más largos que tuvieron los dos jugadores. El partido de Juan David Cabal no fue bueno, no fue positivo, sobre todo creo que fue contra Francia que tuvo Juan David Cabal la posibilidad de ser inicialista, y en los dos partidos amistosos que Castaño tuvo minutos tanto con Francia como con Croacia, les gustó mucho el rendimiento, y yo me acuerdo que cuando entra Kevin Castaño, que sale Richard Ríos, que tuvo un partido terrible, sobre todo en el momento contra Francia, el ingreso de Puerta y de Kevin Castaño ayudó mucho al equipo a mejorar, y casi que Colombia, pues digamos que tuvo su mejor momento justamente al final contra Francia, cuando también estaban ingresando los pesos pesados del equipo galo. Pero ese es el argumento, básicamente, que me dieron a mí.
2: A mí me encanta Kevin Castaño, Pipe. Yo creo que es un jugador fantástico como jugador. No le ha ido bien en River, pero creo que es un jugador fantástico y creo que sus características de juego no las tenemos mucho en la Selección Colombia. Ojalá tenga minutos y lo pueda recuperar el nivel, porque creo que es un jugador que puede ser importante para el proceso de Colombia después de este Mundial, para este Mundial y por supuesto después de este Mundial.
0: Claro.
2: Entiendo la molestia, entiendo que no está jugando, es normal, pero creo que es un jugador con unas características de juego muy buenas, lo vimos en Águilas, lo vimos en México, lo vimos en Rusia, lo vimos en la selección cuando jugó, y creo que entiendo la frustración y él mismo la tiene porque el presente no es el mejor, pero creo que es un jugador con unas características de juego que tiene una capacidad de bajarle la velocidad al juego y de controlar desde como medio centro el juego, que no la tiene Jefferson Lerma, que no la tiene Richard Ríos,
0: sí,
2: y puede ser importante para la selección, y ojalá recupere nivel y lo vean en River y pueda jugar más en River o salga para otro lugar, porque creo que es un jugador importante para el fútbol colombiano y lo puede seguir siendo, es un jugador joven,
0: sí.
2: 24 años tiene Kevin Castaño,
0: 24, 25 seguro, pero sí, a mí Kevin Castaño también me parece que es un jugador obvio, y la gente se frustra mucho con el tema Kevin Castaño porque no viene en nivel.
1: No, y sabe también que lo mata a Kevin lo de la final de la Copa América, que mucha gente lo ve como uno de los responsables del gol de Lautaro Martínez. Sí, es que la jugada comienza con Kevin Castaño. Es que yo he visto mucho eso, o sea, la gente comienza a matar a ciertos jugadores, matar, o sea, como no literalmente.
0: Sí, sí, sí.
1: Comienza a matar ciertos jugadores.
2: Con sus palabras.
1: Sí, a ciertos jugadores en redes por esos pequeños errores. Por lo menos Jerry Mina, dicen que es muy aparatoso y todo eso. Y usted se pone a ver los comentarios y es porque baila. Y que porque el bailecito y que no le gusta
0: porque
1: la gente.
0: Jerry ha cometido errores.
1: Pierde un poquito de seriedad.
0: O pregunte qué arquero quieren hoy. Sí, ningún arquero lo quieren.
1: Un gol.
0: Porque todos han cometido errores. Y todos los delanteros también.
1: Hubo un gol de Perú que se lo cobran también a Jerry Mina, que él va, rompe mal la línea y deja mal parado el equipo. Entonces yo creo que con Kevin pasa un poco eso también, porque Lucho en eso sí tiene razón, yo creo que le está dando un poquito duro a Kevin Castaño. Kevin Castaño contra Brasil en uno de sus primeros partidos, creo que todavía jugaba en Águilas, jugó un partidazo. Y cuando estaba en Águilas y lo llamó por primera vez Lorenzo, jugó muy buenos partidos que incluso la gente decía, claro, este es el volante del futuro del fútbol colombiano. Pero entonces pasó lo de la Copa América y creo que la gente se queda mucho en esos pequeños detalles y no le da la oportunidad al jugador después.
2: ¿Lucho? No, y el semestre de Castaño es malo, eso es claro, indiscutible, claro, el semestre de Castaño es muy malo. Pero el año pasado con River de Castaño no es malo. River le fue horrible con Gallardo, pero Castaño el año pasado fue titular creo que en 34 o 38 partidos con River, una cosa así. O sea, era un jugador importante en ese River. Tiene ese fallo además que también le dan muy duro por una jugada que fue, me corregirán ustedes, en la semifinal contra Flamengo, si no estoy mal, que no define, que no le pega al arco.
0: Sí.
2: Y que el hincha de River queda frustrado. Pero Castaño jugó, o sea, alcanzó a jugar con River, pues ya tiene con River encima, creo que si no son mal, 40 partidos, algo así, 45 partidos, porque el año pasado jugó 30 y 40 partidos con River. Entonces ha tenido un semestre muy malo, lo borraron, eso es indiscutible, pero tampoco es un jugador que lleva 3 años sin tener una participación en ningún equipo importante. River por algo lo compra en 14 millones de euros, no porque es un jugador cualquiera o no parecido, sino porque es un jugador importante, porque tiene capacidad, porque sabe con la pelota y sin la pelota también es muy bueno. Entonces, ojalá lo podamos recuperar. Y hay que mirarlo desde el punto de vista de, este es un cuerpo técnico que le ha dado confianza a jugadores que no han tenido confianza en sus clubes y que han recuperado el nivel en la selección. También darle el beneficio de la duda al cuerpo técnico y al jugador que ha mostrado cosas muy importantes con la selección. No ha estado mal.
0: Claro. Piénsese su once, Lucho. Ya se lo va a preguntar a usted también, Jason. ¿Cuál sería su once con base a esta convocatoria si usted fuera el entrenador, no? No cuál cree que va a pasar, sino cuál quiere usted que sea el once de la Selección Colombia para los próximos partidos. Aprovecho para leer algunos mensajes aquí. Dice Simon Muñoz, Carbonero tenía que ir, que es otro de los nombres que me llama la atención. Yo, por ejemplo, hubiera llamado a Carbonero y no a Campas, que eso me llama la atención. Dice Ángela María Romero, Jerry Mina es lento, no brinda seguridad, sencillo, solo hablando futbolísticamente. José de Polo dice, deseando perder contra Uzbekistán para que se vaya ese argentino prepotente, hablando de Néstor Lorenzo. Y Simon Muñoz dice, no tenemos DT. Bueno, ahí leemos todos sus mensajes a través del chat de YouTube de La Milonga, aquí en el diario AS Colombia. Bueno, tenemos...
1: ¿Señor? Antes de cambiar de tema,
0: sí.
1: Tenemos ahí el videito de la pregunta de uno de nuestros colegas de aquí de Caracol Radio que le hizo a Néstor Lorenzo.
0: Gran pregunta, además. Para mí, criticada la pregunta, pero creo que fue el único que se dio la posibilidad de incomodar en un mundo donde hay mucha pleitesía hacia la federación, hacia los dirigentes y hacia las convocatorias. En las ruedas de prensa casi nunca se incomoda al entrenador. Escuchemos. ¿Qué fue lo que preguntó Sebastián Vargas y qué fue lo que respondió Néstor Lorenzo?
3: Profe, ¿cómo le va? Estamos en vivo para el noticiero del mediodía Caracol Radio. Gracias. Profe, ¿fue su última convocatoria con Selección Colombia?
4: No, bueno, eso no voy a hablar de eso. No sé. No lo sé. Por ahora, hasta que tenga.
0: Vamos a volver a ponerlo para que la gente pueda escuchar bien la pregunta. Me avisan ahí en la producción cuando ya lo tengamos listo. Ahí está, entonces ahora sí escuchamos la pregunta de Sebastián Vargas y la respuesta de Néstor Lorenzo, la polémica pregunta y la polémica respuesta.
3: Profe, ¿cómo le va? Estamos en vivo para el noticiero del mediodía Caracol Radio. Gracias. Profe, ¿fue su última convocatoria con Selección Colombia?
4: No, bueno, eso no voy a hablar de eso, no sé, no lo sé. Por ahora, hasta que tengo contrato, sí. Así que me preparo para el Mundial, nada más, no pienso después del Mundial. Dios dirá.
0: la manera en la que le cambia la cara a Néstor Lorenzo de decir, ah, hola, ¿qué tal? Ahí estás. A la frustración y como la incomodidad, me parece impresionante. Ahora, también debería haber un poco de claridad en cuanto al futuro, porque se ha especulado demasiado. Nosotros también tenemos información de que la federación ha tomado la decisión de no renovar el contrato de Néstor Lorenzo, a menos que haga una Copa Mundo impresionante. Pero yo soy de los que le gustó la pregunta de Sebastián Vargas. ¿A usted, Jason?
1: Pues nosotros estábamos hablando y de pronto no era como el timing. Creo que en medio de una convocatoria más o menos le dijo como, ya que sacó esta convocatoria, se tiene que ir después del Mundial o algo así. O sea, creo que se podía haber planteado de una manera mejor y no tan agresivamente. Es que fue muy de la nada y hasta el mismo Lorenzo quedó impresionado, no, es que con la pregunta.
0: Le cambió la cara completamente, Lucho.
2: No, y pues la verdad, lo que usted decía, Pipe, es importante aclararle a la audiencia que él tiene contrato hasta el Mundial.
0: Tal cual.
2: Realmente es un tema de exacto, ya la decisión ya de si sigue o no sigue siempre cae por parte de la federación, pero pues en este momento, después de la Copa Mundial, pues ya no toca indemnizarlo si la federación no quiere que siga.
0: Tal cual.
2: Entonces pues ya es un tema de, pues de Néstor Lorenzo un poquito se está jugando el puesto, porque no, yo no tengo conocimiento de si él quiere o no quiere seguir. Si él quiere seguir, pues tendrá que hacer una gran Copa del Mundo. Entonces también debe haber un poquito de presión por parte de él, si el deseo de él y de su entorno es seguir con la Selección Colombia, porque el nivel de exigencia cuando uno está a final de contrato, pues es más alto, no solo en el fútbol, sino en todas las empresas.
0: Claro,
2: ¿no? Entonces, pues le toca tener un buen rendimiento, y creo que ese contexto es importante para que la gente lo entienda. Por eso es que él decía, es mi última convocatoria, hasta el mundo, pues porque no le han hecho una oferta de renovación, o por lo menos no sabemos si le han hecho una oferta de renovación, sino pues él queda después del Mundial sin contrato, y si queda sin contrato, no sabemos qué Mundial, pero será seguramente un técnico apetecido, ¿no? Porque pues el rendimiento a lo largo de los últimos años con Colombia ha tenido altibajos, pero ha demostrado que puede ser un técnico importante para el fútbol latinoamericano.
0: Sí, claro, allá tendrá que demostrarlo, si a clubes o en nivel de selecciones puede ratificar lo que hizo en Copa América. Pero sí es una discusión, la verdad, bastante interesante, y yo creo que ya respondida a la pregunta, además que lo supo responder también Néstor Lorenzo en medio de la polémica, pues vale la pena dejar ya el tema a un lado y empezar a enfocarse simplemente en empezar a apoyar, ¿no?
1: Sí,
0: apoyar desde, obviamente, es criticar importante la parte deportiva, pero empezar a apoyar a la selección. Necesitan el apoyo y ese mensaje, digamos, que en medio de muchas cosas que se le critican a un Néstor Lorenzo, que siempre es agresivo en sus respuestas o ambiguo, pues esta vez al menos actuó con sinceridad en el acto.
2: Y al final del día, Pipe, pues la respuesta de Néstor podía ir también a decir, pues, yo quiero seguir con la Selección Colombia durante los próximos 10 años o durante los próximos 20 años. Digamos que él dice, no tengo contrato y está bien, pero pues también es una pregunta que aludía a que la respuesta de él podía ser no sé, que fue su respuesta, claro. Pero también no sé, pero quiero seguir, pase lo que pase. De pronto él no quiere seguir, pase lo que pase.
0: Tal cual.
2: De pronto la federación no quiere que siga. Entonces también es entender que internamente no sabemos bien cómo se maneje ese tema hoy en día. Como usted decía, Pipe, pues la información que usted tiene es que la federación ya ha decidido que no lo va a renovar si, por ejemplo, llega hasta unos octavos de final.
0: Sí.
2: Tendría que llegar, me imagino, que un sexto partido en este caso. Pero pues también es el deseo de él. Los procesos de selección tienen, y sabiendo que el peso de la prensa y de todo un país que a usted tiene un desgaste grande. Lo hemos hablado con entrenadores y hay un peso muy, muy grande de procesos largos en selecciones. Entonces, claro, pues también entender el deseo de Néstor Lorenzo después de la Copa del Mundo.
0: Es verdad, y eso es llamativo. Los últimos jugadores en llegar van a ser Jefferson Lerma y Daniel Muñoz, que tienen Copa Internacional.
1: Conference.
0: Creo que el último de los que están aquí en Sudamérica puede ser Hamilton Campas, que debe viajar entre el 29 o 30, que tiene todavía competencia con Rosario Central. Y le quería preguntar justamente...
2: Sí, Copa Libertadores.
0: Exacto, por Hamilton Campas, Lucho, porque siempre me llama la atención porque un jugador que yo veo jugar como extremo por izquierda, como extremo por derecha cuando no está Di María, lo pone la selección Colombia dentro de sus volantes. O sea, ¿qué diferencia hay entre, para que usted me explique, qué diferencia hay entre Carlos Andrés Gómez, qué diferencia hay entre Lucho Díaz y Hamilton Campaz, que lo venden como un volante, sí, y esa, no como un extremo?
2: Esa no se la tengo, la verdad. Si usted mira el mapa de calor de los tres, pues para la gente, digamos, seguramente conocerán en las plataformas, cuando usted mira la posición, digamos que es esa parte rojita donde más juega, el mapa de calor de Hamilton Campaz, acá lo estoy viendo mientras hablamos, lástima no lo podemos poner en pantalla, pero usted lo mira, es muy similar al de Carlos Andrés Gómez, solo que por el otro lado, o incluso al de Luis Díaz, como un extremo y extremo profundo, y con Rosario Central. Usted mira todos los partidos de Rosario Central este año, y en todos los partidos, menos en uno, se cataloga como un extremo, solamente en uno se cataloga como media punta. Claro. Porque lo que hace la selección es que pone los volantes, los media puntas o volantes de armado como volantes, pues James, Carrascal, Juan Fernando Quintero, los pone pues como volantes, que si usted hace por ejemplo una formación 1-4-2-3-1, están casi que en la misma línea de los extremos, a la misma altura posicional.
0: Claro.
2: Entonces pues de pronto, como pues Hamilton Campaz puede jugar en las dos posiciones de volante de armado o 10 o de extremo, pues elige eso, pero él en Rosario Central es extremo, él no juega por dentro en Rosario Central, y como mejor lo hace para mí es de extremo. Lo que pasa es que es un extremo de características diferentes a la de Luis Díaz y a la de Carlos Gómez.
0: Claro.
2: Y a la de Sebastián Villa, por ejemplo.
0: Sí, sí, sí. Y sobre todo la forma en la que se perfilan, ¿no? A la hora de ayudar a su equipo o de marcar. Yo creo que también eso, ahí se marca una diferencia.
1: Y además, pues, como lo lleva Lorenzo, es de extremo, porque claro, va Luis Díaz y Hamilton por un lado, y básicamente por el otro John Arias, aunque no lo utiliza tanto como extremo, y Carlos Andrés Gómez. O sea,
0: una vez reemplazó a James.
1: Dos extremos por cada banda.
0: Una vez reemplazó a James, creo que fue contra Ecuador, ese doblete que perdimos, uno lo perdimos aquí en Colombia, ¿no? Contra Ecuador fue que perdimos ese partido, o contra Uruguay, no me acuerdo. Pero era Ecuador y Uruguay el que se jugó
1: Uruguay
0: en Barranquilla.
1: Acá y Ecuador allá.
0: Exacto, el último. Todo el estadio gritaba cuando James estaba en muy mal momento, físicamente, y se le notaba. Estaba gritando Juanfer, Juanfer, porque era el cambio lógico. En medio de su terquedad, Lorenzo decidió poner a Hamilton Campaz.
1: Sí.
0: Para ponerlo de volante, que es una posición en la que yo no lo he visto. ¿Iba a decir, Lucho?
2: Yo creo que, fue el. Acá estoy mirando el 0-0 contra Perú, si no estoy mal.
0: Puede ser.
2: En ese 0-0 contra Perú, Hamilton Campaz entra por. Ya acá le confirmo por quién es. Por John Arias entra en ese partido, Hamilton Campaz.
0: ¿Y al mismo tiempo cambia a James?
2: Fue el debut de Marino Inestrosa. Por James, no, ya le voy a buscar en qué partido es el que entra por James.
0: Puede ser, ya lo vamos a revisar. Tan... Mientras tanto, Jason, ¿cuál sería su 11 para terminar con Selección Colombia? Y ya le voy a dar noticias de lo que dejó esta convocatoria 26.
1: Yo creo que es...
0: Siendo usted el entrenador.
1: El mismo más o menos que con el que juega Lorenzo, solo que un... No, pues prácticamente el mismo, porque iba a decir 4-3-3 y es más o menos la misma figura.
0: O sea, usted jugaría en el medio.
1: Vargas, Muñoz, Davinson Sánchez, Lucumí, Mojica, uh-huh. Richard Ríos, Lerma y
0: John Arias,
1: para darle como a James su...
0: ¿James Luis Díaz?
1: Su James Luis Díaz y John Córdoba.
0: ¿A usted le gusta más John Córdoba?
1: A mí me gusta más John Córdoba. Pues por lo mismo que decía de Viveros, o sea, siempre me gusta más como el centro delantero que tenga más lomo, que pelee contra los centrales. Uh-huh. Además, contra Uzbekistán va a estar ahí contra Kuzanov. Entonces, ponerle a John Córdoba que sea como la marca fija,
0: claro,
1: es mejor para Colombia, porque es una de las armas que tiene Uzbekistán. Uzbekistán no es que tenga muchos jugadores top, el único que tiene es Kuzanov, y si tú le pones ya un jugador que lo limite un poco en la salida, o que, aunque bueno, en la salida también lo podría presionar Luis Javier Suárez, pero pues por mi gusto creo que pondría a John Córdoba.
0: Lucho, ¿tiene el dato o su posible 11 si usted fuera el entrenador?
2: No, o sea, ahí me tiene Pipe. El único partido, no encontré el partido donde Hamilton Campaz sale por James.
0: Okay.
2: Él juega en las eliminatorias, entra contra Venezuela 0-0, en la Copa América entra contra Venezuela, en ese 0-0, en eliminatorias después entra contra Paraguay, victoria de Colombia 1-0, entra en el 2-2 de Colombia-Paraguay, entra en el 0-0 de Colombia-Perú, es titular en el 1-1 de Argentina-Colombia, sí. Entra después en el 3-0 de Colombia-Bolivia y después en amistosos entra en México 4-0, 0-0 contra Canadá y entra por James, pero pues hay tres cambios a la vez donde también entra Juan Perquintero en el partido contra Francia.
0: Puede haber sido ahí.
2: Esos son los partidos que ha jugado, estaba convocado a 15.
0: Sí, sí,
1: además por otra fue un cosa es que terco, sí, lo, claro. lo metió y
0: fue muy raro. Lucho, su posible 11, si usted fuera el entrenador.
2: Oh, pues si yo fuera entrenador, Pipe, estaría más flaco, uno, yo. pero es difícil, es por el rival, creo que también es el que más seguridad le dé usted en el campo, eso de ponerse uno en el rol de entrenador, si uno entrenar es muy difícil, pero yo creo que, a ver, si hablamos de momento de forma, para mí Montero debería ser el arquero titular, Daniel Muñoz, por supuesto, los centrales creo que Davinson Sánchez y Lucumí, el lateral izquierdo, a mí me gusta más David Machado que Johan Mojica, la verdad, pero no, el nivel, el rendimiento de David Machado tampoco ha sido muy bueno, pero pues a mí como futbolista me gusta más David Machado. En la mitad del campo creo que Jefferson Lerma, Richard Ríos y John Arias, y arriba pues con James jugando de extremo volante 10, Luis Díaz como extremo por izquierda y Luis Suárez, creo que es a mí, vean, yo pues por la calidad de James creo que es intocable, pero si llega a estar no en 100%, yo jugaría con otro extremo profundo por derecha. Para mí ese sería el plan B, un Carlos Andrés Gómez profundo por derecha, tener dos extremos profundos para no cargar 100% el ataque por Luis Díaz,
0: claro,
2: o con un lateral izquierdo menos profundo. Lo que pasa es que, a ver, la idea también de usted jugar con James por, o John Arias por derecha, es que Daniel Muñoz le haga la banda hasta el fondo, pero cuando usted tiene un lateral por izquierda que también es profundo, no puede hacer esa línea de tres en el fondo que le da siempre superioridad numérica. Por eso es que pues a mí me emocionaba la convocatoria de Juan David Cabal y tenía esperanza en él, porque él puede cumplir esa función que no pueden hacer tanto Mojica y David Machado. Entonces pues la verdad, conociendo un poquito el equipo, creo que el 11 tipo está, creo que Colombia es una de esas selecciones que todos sabemos cómo va a jugar, cómo va a ser el 11 titular.
0: Sí, de acuerdo.
2: No hay muchas dudas. Usted mira en Argentina y no sabe bien quién va a ser el 11 titular. Mira en España y no sabe quién va a ser el 11 titular. Mira en Francia y no sabe quién va a ser.
0: Llevamos dos años jugando con el mismo 11, Lucho. O sea, no va a cambiar mucho.
2: Entonces, exacto. Es difícil decir qué haría uno diferente porque no los ha visto uno jugando juntos. Sí. No ha visto uno cómo puede ser el equipo sin James y con dos extremos profundos. Entonces es difícil de decir, pero por rendimiento creo que ese es el once que mejor rendimiento nos ha dado, ¿no?
0: Sí, yo me iría con Montero, Muñoz, Lucumí, Davinson, Mojica, y adelante cambiaría, metería Puerta, Lerma y Richard Ríos, sacrificaría a John Arias para que adelante estén James, Lucho, y metería a Cucho, por ejemplo, al que Cucho me gusta. Pero sí siento que Ríos y Lerma es supremamente incómodo cuando está con Richard Ríos. Pero si le pone a alguien que de verdad le ayude, sea un Kevin Castaño, un Portilla o un Gustavo Puerta, que me parece que
1: Puerta,
0: es el que mejor
1: Puerta nivel está. Puerta ha demostrado que está en buen nivel.
0: Puerta le da, Puerta potencia y se potencia con Lerma.
1: No, y, Puerta,
0: y Ríos es un jugador que tiene más despliegue, porque Richard Ríos para defender no lo hace, y no lo hace bien, y nos complica la selección Colombia.
1: Puerta,
0: yo haría eso.
1: Debutó y debutó con gol, ¿no? Ante
0: sí, además.
1: Nueva Zelanda, creo que sí. Fue. No, y Puerta es también de total mi agrado, y creo que entre los volantes centrales que han dejado tantas dudas, creo que es el que llega al mejor nivel. No sé si Lorenzo se vaya a jugar por Puerta, pero es uno de los volantes de lo que hablábamos un poco la vez pasada, a futuro. Me deja tranquilo la zona de volantes de Colombia,
0: sí,
1: con Rengifo, con Puerta, con Jordan Barrera, con el otro jugador, el de la sub-17 de Nacional. Veo un futuro que es
2: Martínez.
1: Bueno. Y lo de Puerta, sí. Es que uno debería jugársela, ¿no? O sea, es Uzbekistán, es el Congo. Debería meter a Puerta y darle esos minutos que para que siga demostrando, porque pues ya contra Nueva Zelanda demostró, y lo que usted decía, entró contra Francia, también hizo lo suyo.
0: Sí,
1: entonces hay que darle confianza, y más en un puesto donde los jugadores que habían sido titulares durante todo el proceso, pues no han demostrado tanto su valía. O sea, es que lo de Lerma hace mucho que no tiene un buen partido con Selección Colombia. Richard Ríos se nos quedó en la Copa América y nada más.
0: Sí, de acuerdo. Y eso hace que Lerma quede solo.
1: Sí, ha estado en buen nivel. Y además, cuando sacamos la entrevista que le hicieron a Gustavo Puerta aquí en AS, mostraba esa madurez de un jugador que quiere potenciarse y que está convencido de que quiere mejorar día a día. Es que tiene hasta su propio chef, su propio nutricionista personal. Entonces es un jugador que la mentalidad ya la tiene un poco más avanzada que otros jugadores en la Selección Colombia.
0: Le tengo una noticia y tiene que ver con los dos jugadores de River. El próximo semestre, probablemente, y salvo algo extraordinario, ninguno de los dos colombianos vaya a seguir con River en la siguiente fase de Sudamericana. ¿Por qué? Kevin Castaño, están todas las partes de acuerdo en que es momento de salir de allí. O sea, Kevin Castaño no seguirá en River. River está abierto a desprenderse de Kevin Castaño por un valor mucho menor al que pagaron.
2: ¿Qué tan fácil es eso, Pipe?
0: Yo creo que hay varios equipos interesados. No sé exactamente. Sabemos que Qatar hizo una oferta a comienzos de año. No sé si por ahí puede venir el tema. Sé que en México también lo están sondeando. Sé que hay equipos de Estados Unidos que les gusta el fútbol de Kevin Castaño. Así que podría darse ahí. Obviamente no por los 12, 14 millones de dólares que, o euros, dependiendo de cómo lo mire, pagaron por él, pero es muy probable que por una cifra menor, unos 10, 8, pueda terminar saliendo Kevin Castaño. Y lo que me sorprendió hoy al preguntar justamente en River por la situación de los colombianos es que Juan Fernando Quintero no está feliz con su situación en River, más allá de haber perdido.
1: Es que ayer entró sobre la final, ¿no?
0: Y está incómodo porque ha sido un jugador fundamental, pero que no lo usan, Lucho.
1: Es que la gente está incómoda con Coudet, un poco por eso, por lo de...
2: 8 minutos.
0: No, es que no tiene sentido. En una
1: por
0: final
1: de Quintero y
0: ¿quién
1: se queda...
0: ¿Quién llevó allá a River?
2: Porque...
1: Y se queda sin Kendry
2: Páez. Y porque además Juan Pérez es el capitán del equipo.
0: De acuerdo. Entonces, la situación Coudet no va a cambiar. O sea, a Coudet no lo van a echar, básicamente. No. Y lo que nos dicen ahorita en River es, lo más probable es que Juan Fernando Quintero salga. Obviamente habrá que mirar qué negocio se puede hacer.
2: Yo no sé qué tanto mercado tenga Juanfer por fuera de en un equipo de la talla de River, es cierto. Yo no creo que tenga mucho mercado porque también el fútbol está evolucionando a buscar jugadores un poquito más jóvenes y unas características muy diferentes a las de Juanfer. Realmente Juanfer es probable que donde quepa es en un Estados Unidos o en un Colombia o acá de vuelta, sí. Porque él, recordemos, ya vino a la América acá, se devolvió.
0: Racing, sí, Brasil es un fútbol que por sus características serviría, pero por lo físico no. O sea, por sus características futbolísticas, pero físicas yo creo que no.
2: Sí, no. Y ojalá ver a Juanfer allá cuando está en el Pescara, a los 20 años, pero hoy en día yo no creo que a Juanfer en el fútbol brasileño o en el fútbol europeo,
0: sí.
2: Incluso en el fútbol mexicano lo veo difícil.
0: De pronto un estudiante.
1: Ahí mismo en Argentina, que es bien querido.
0: Un equipo.
1: Ya estuvo en Racing.
0: Sí, pues
1: la gente de Argentina lo quiere.
2: Puede ser, ¿no? Pero pues debe tener una ficha alta, también la comodidad del jugador. Yo creo que él también, pues, lo que representa al River en River hace que esté ahí. Pero sí, pues para un capitán es difícil, faltando jugar una final y pues entrar cuando el equipo va 3-2 abajo, faltando 8 minutos. Entonces, pues difícil. Ojalá se dé bien para los colombianos. Yo creo que sobre todo Kevin Castaño es un jugador que tiene todavía mucho por darnos.
0: ¿Verdad?
2: Juanfer pues llegue al final de su carrera donde con minutos porque
1: 25 años que tiene Castaño.
0: ¿Y Juanfer?
2: Un deleite.
0: ¿Sabe cuántos tiene Juanfer? 34, 33 por ahí.
1: 3 debe tener.
0: Debe tener 34, 33. Seguramente Juanfer le va a dar para el próximo la próxima Copa América, ¿no? Y ya no sé si el Mundial. Pero bueno, es esto,
1: 33 años.
0: 33 ahí, Juanfer. Seguramente. Ahora nos preocupamos por nuestra ruta al Mundial.

0: Salió la convocatoria de España, salió la convocatoria de Ghana y también la de la Selección Colombia justamente hoy. ¿Qué nos tiene hoy, señor Jason Rodríguez?
1: Bueno, les traigo precisamente de la convocatoria de la Selección Colombia los jugadores que ya han participado en mundiales que se encuentran dentro de esta lista de 26. Entonces, primero comenzamos con David Ospina. Ha estado en dos mundiales. Este es su tercero. Va a participar en su tercer mundial. Ha jugado 9 partidos y pues ha sido titular en los dos mundiales que participó, a excepción de pues el partido que salió con para darle el récord a Mondragón. Tenemos a Camilo Vargas, 2 mundiales, pero sin embargo no ha disputado ningún minuto en mundiales todavía. No le ha tocado representar a la Selección Colombia en el torneo orbital. Después ya seguimos con Santiago Arias, 2 mundiales, 7 partidos y 0 goles para el lateral derecho de la Selección Colombia. Estuvo pues obviamente en 2014 y en 2018. Todos los jugadores que tengo acá que les digo que han participado en dos mundiales, pues obviamente es 2014 y 2018.
0: Claro.
1: Y los que solo han participado en uno, la mayoría son del 2018, como el caso del que sigue, que es Davinson Sánchez. Un mundial, 4 partidos y 0 goles para el central del Galatasaray. Después vamos con uno de los discutidos, Jerry Mina. Un mundial, mire las cifras, 3 partidos y 3 goles, porque Mina no fue titular ante Japón en el debut de Colombia en el 2018, en el partido que se hace expulsar Carlos Sánchez, y al final tampoco termina viendo minutos en ese encuentro.
0: Que fue el único gol.
1: Sí, fue el único que no hizo gol y que no participó.
0: Sí.
1: Entonces lleva, en cada partido que ha jugado en una Copa del Mundo ha hecho goles Jerry Mina. Ahí un poco de la importancia del jugador. Seguimos con Johan Mojica. Un mundial, 4 partidos y 0 goles para el lateral izquierdo. Pasamos ya a la zona de volantes con Jefferson Lerma. Un mundial, 4 partidos y 0 goles. Y aquí vamos con dos de los más importantes que hay en esta convocatoria y que resaltan en la historia del combinado nacional. Juan Fernando Quintero, 2 mundiales, 7 partidos y 2 goles. Es el único jugador colombiano que ha marcado gol en dos mundiales diferentes. Marcó en el 2014 en Brasil ante Costa de Marfil, uh-huh, y en el 2018 el gol que le hace por debajo de la barrera a Japón de tiro libre. Y por último tenemos a James Rodríguez, 2 mundiales, 8 partidos jugados y 6 goles con los que precisamente quedó como goleador en 2014, las 6 anotaciones del 10 colombiano. Y miraremos si Quintero puede convertir en 3 mundiales diferentes, sería el único jugador, y si James logra convertir en 2 mundiales diferentes.
0: Tremendo. La expectativa yo creo que es la más alta y la gente
1: sí,
0: más.
1: Ya ahorita ya.
2: ¿Cuántos debutantes tenemos?
0: ¿Cuántos debutantes?
2: Bueno, ¿10?
1: Ya le reviso el dato.
0: ¿Hartos? Sí, Puerta, Kevin Castaño.
1: Sí, ahí la mayoría. Lucumí. Montero tampoco estuvo.
0: Montero tampoco.
1: No ha estado en Mundial.
2: Montero, por lo menos dos. Por lo menos. Ahí pues. Réstenos que contó y ya.
1: Sí.
0: Es verdad. Acaba de comunicar River que es completamente falso que Juan Fernando Quintero tenga una lesión, como se estaba especulando desde ayer, y que por lo tanto había tenido pocos minutos.
1: Es que ayer no entró
0: y... Si mal no estoy, se especulaba con una sinusitis, ¿no?
1: Pero era lo mismo que decían en la transmisión, que él no había entrado en el calentamiento previo al partido y después sí calentó en el segundo tiempo para entrar.
0: Es verdad. 26 de mayo. Va a haber zona mixta para los jugadores de la Selección Colombia desde las 9:25. Adivine dónde van a entrenar. En el estadio de techo.
2: Ok.
0: Curioso, ¿sabe por qué?
2: La mejor grama del país.
0: ¿Sabe por qué van a entrenar en el estadio de techo y no en la sede de la Federación Colombiana de Fútbol? Porque a Néstor Lorenzo no le gustan los apartamentos que están cerca a la Federación Colombiana de Fútbol. Y claro, prefieren irse al estadio de techo, donde solo los que estén en el parque de diversiones que queda ahí al lado, cuando se suban ahí a la ruletica, pueden verlos. De resto, nadie más en techo puede observar
2: el entrenamiento. Lo verá ahí montado en la
1: ruletica. Y más en esta época de espías en el fútbol.
0: Claro, además en esta época de
1: espionaje.
0: Espionaje en el fútbol. Hay dos fechas por confirmar, donde va a haber otra zona mixta. Además de esta del 26 de mayo, el 1 de junio va a ser el partido contra Costa Rica y el 4 de junio viajan a San Diego todos los seleccionados en esta agenda de medios que tiene Néstor Lorenzo con la Selección Colombia y estos 26 jugadores que nos llevan la ilusión. Ojalá podamos llegar lo más lejos posible. Gracias, Jason. Gracias, Lucho.
1: No, muchas gracias a usted,
2: Peter. Gracias, gracias.
1: Ahí se nos quedaron un poco de temas. Había mucha noticia hoy.
0: Sí. Para mañana seguramente vamos a... Ah, no, pasado mañana, ¿no? El mañana miércoles. Millonarios.
1: Mañana va mañana Millonarios contra O'Higgins.
0: Así que ahí nos veremos. Muchas gracias. Un abrazo y Dios los bendiga. Chao. Nos vemos el miércoles en La Milonga.

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1: Hola, bienvenidos, ¿qué tal? Un saludo para todos ustedes, estamos en As Mundial, una coproducción de As y Caracol. As.com en el mundo, en una presentación hoy de Al Comprar con una buena temporada. Es lo que todos queremos con cada una de las selecciones participantes en este Mundial. Hoy novedades por el lado de Colombia, hablaremos también de España, hay grandes sorpresas. Por supuesto lo que va a pasar con Alemania, México, en fin, varias selecciones que están moviéndose y que tienen actualidad. Voy a saludar primero en Bogotá, Santiago de Caracol.com. ¿Cómo estás?
2: Hola Steven, muchas gracias por la invitación, qué placer estar acá. Y bueno, sí, la lista de España yo creo que generó bastante polémica, pues sobre todo por el tema de los jugadores del Real Madrid, que no están, y pues la de Colombia también tuvo ahí algunos nombres que causan un poco de revuelo.
1: De As.com, Juan Sebastián Ariza, ¿cómo estás?
3: Steven, ¿cómo están? ¿Cómo estás, Santiago? Como dices, están las listas saliendo, ya faltan pocas por salir, falta Alemania, falta un par, pero las sorpresas siguen saliendo, y en Colombia hay dos o tres nombres que han causado revuelo en esta lista.
1: Lucho, Luis Alejandro Restrepo, Big Data, ¿cómo está?
4: Steven, ¿qué tal? Saludo especial para usted. Sí, ya tenemos 23 selecciones que han confirmado sus 26 jugadores. Cada vez más cerca de la Copa del Mundo. Mañana tendremos 3 selecciones que anunciarán sus convocatorias finales, incluyendo una de las selecciones importantes, como la selección de Estados Unidos.
1: Vamos a España. Simón Escudero está con nosotros. Simón.
5: Hola, buenas. ¿Qué tal?
1: Pues me imagino muy sorprendido usted, ¿no? Con la lista de España.
5: Sí, la verdad que ha sido un poco sorprendente. Por primera vez en 50 años no hay ningún jugador del Real Madrid la lista que ha dado el seleccionador. Hay bajas como Huijsen, que llevaba tiempo siendo uno de los fijos para el seleccionador, y a última hora parece ser que también influye un poco por su temporada, no ha entrado.
1: Voy a saludar a Yair Cárdenas en México. ¿Qué pasa, Yair?
6: ¿Qué pasa, Steven? ¿Qué pasa a todos? Muy, muy buena noche. En efecto, nosotros faltamos, acá en México faltamos de entregar la lista, será el siguiente 1 de junio, dentro de una semana, pero realmente ya tenemos muy claro quiénes van a ser. Si acaso uno o dos nombres que faltan por ahí en la cabeza de Javier Aguirre, pero nada del otro mundo.
1: Emiliano Núñez está con nosotros. Emiliano, sácanos de la crisis que tenemos en este momento, por lo que estamos viendo o lo que vimos anoche con Messi. ¿Será que se le va a impedir a Messi llegar por alguna lesión al Mundial?
7: ¿Cómo estás, querido Steven, compañero? Qué placer saludarlos. No es gravedad lo de Messi. Se especulaba que era un desgarro. Los estudios arrojaron que es una pequeña contractura que lo marginará de las canchas por 10 días. El Dibu Martínez, que se fracturó un dedo, no necesitará intervención quirúrgica, se va a perder los amistosos previos al Mundial, pero va a estar de manera óptima para ser de la partida mundialista, pero hay que bajar la gravedad de lo de Messi, es tan solo una contractura que lo dejará 10 días afuera de las canchas.
1: Bueno, muy bien, arranquemos entonces con...

0: Esto en Asmundial, el tema de España, sobre todo, creo que es lo que más ha dado de qué hablar. Había al menos un jugador del Real Madrid convocable realmente para la selección de España, ¿sí o no, Santiago?
1: Yo creo que sí, Dani Carvajal.
0: Dani Carvajal.
1: Yo creo que merecía.
0: Pero estuvo casi toda la temporada por fuera.
1: Pues, a ver, rescatar un jugador del Real Madrid es complicado. Sin embargo, yo creo que lo que hizo o lo que ha hecho Dani Carvajal era como para haberlo esperado un poquito más y que hubiera entrado. Me llama la atención el nombre de Gonzalo García, que está ahí como en los nueve que están ahí como a la espera. De pronto Gonzalo, no sé si el ataque de España está tan amplio como para dejarse a Gonzalo García por fuera, pero me la juego con Dani Carvajal.
0: Dani Carvajal, por acá, Juan.
2: Yo coincido con Santiago en el segundo nombre, que es el de Gonzalo, teniendo en cuenta que los nueve de España no son de peso. Digamos que está Borja Iglesias, está Ferran Torres, y otro nombre es Hausen, que pues ha sido habitual en la selección, pero no lo llevaron.
0: Simón Escudero, ¿realmente había un nombre contundente como para pensar en conformar esa lista ahí en el Madrid?
3: Como mucho sería Hausen por fútbol, y coincido con los compañeros, Carvajal por liderazgo, por peso en la selección y por veteranía, pero serían entre ellos dos. Gonzalo sí es cierto que ha tenido goles, pero su participación ha sido muy, muy baja con respecto a los delanteros que lleva el seleccionador Luis de la Fuente.
0: Pero hay escándalo realmente, más allá del dato que es contundente, 50 años sin que en un Mundial estuviera un jugador del Madrid, más allá de ese dato que suena tan ruidoso, uno sí puede decir, hombre, ¿es una injusticia con X jugador por no haberlo llevado?
3: No, más que escándalo es sorpresa, porque como la temporada del Madrid tampoco ha sido brillante, ha sido mala, entonces pues no es que sea un escándalo. Otra cosa es que el Madrid hubiese ganado la Liga o la Champions, ahí sería un escándalo. Pero como la temporada del Madrid, no, como digo, no ha sido mala, entonces es más sorpresa lo que nos ha generado esta mañana cuando Luis de la Fuente ha dado la lista y no hemos visto a ningún jugador del Madrid. Es algo sorprendente, como digo, porque en 50 años no ha pasado. O sea, que estamos hablando de casi medio siglo sin ver a un jugador del Real Madrid en la selección. Y lo que diría en una palabra es sorpresa.
0: Lucho.
4: Sí, pues vea, Steven, la verdad a mí el que más me sorprende y según números es el tema de Hausen, porque Hausen, si usted mira los números de su temporada, a pesar de que tuvo 3-4 partidos y 3 errores que son muy marcados, que lo dejan quizás en el ojo del hincha como si su rendimiento no hubiera sido tan bueno, evaluamos sus números y es de los mejores centrales de la liga. Está quinto en duelos defensivos ganados, primero en pases acertados, segundo en pases clave, quinto en intercepciones ajustadas a posesión. Realmente que Hausen no haya ido, incluso no solo desde los datos que manejamos acá en Asmundial, sino de otras plataformas, lo califican como uno de los mejores centrales de la Liga Española a lo largo de toda la temporada, justo con Marc Puig y Pau Cubarsí. Digamos que los cuatro centrales que lleva España ahorita de esta convocatoria son el mencionado Cubarsí, Puig del Atlético de Madrid, que fue una de las grandes revelaciones, Eric García del Barcelona y Aymeric Laporte, que juega en el Al-Nassr. Digamos que Laporte es un jugador ya conocido por Luis de la Fuente, pero si nos ponemos a evaluar rendimiento de la temporada, el de Hausen es mucho más positivo que el de Laporte, y ahí es donde la gran sorpresa se da. Digamos que el tema de Gonzalo García o incluso Dani Carvajal se entiende por rendimiento, pero lo de Hausen sí deja un sinsabor, porque el rendimiento del jugador no era muy malo. Para, digamos, consuelo del Real Madrid, Víctor Muñoz, que es un jugador cantera Real Madrid, fue una de las grandes novedades, el extremo de los Osasuna, fue convocado y es, digamos, la única carta, por así decirlo, del Real Madrid en esta convocatoria.
0: ¿Es mejor Hausen que Laporte?
3: Sí, para mí sí. Además, uno es el futuro y presente también, por así decirlo, y Laporte ya podríamos decir que su último gran torneo va a ser este Mundial. Cambios Hausen es pues todo lo que España va a necesitar el día de mañana, y dejarle ahora fuera en un Mundial a un chaval que a lo mejor le puede servir como experimento, ¿no? Aprendizaje, mejor dicho, de aprender lo que pesa una Copa del Mundo. Entonces, para mí me quedaría, si tengo que elegir, obviamente me quedo con Hausen. Y además, lo ha dicho el compañero Luis, los números están ahí.
0: Los números están ahí. Tampoco fue convocado Mosquera, el Colombo Español.
1: Cristian Mosquera, sí, muchos acá dicen como dejó de ir una opción que es Colombia y por España, pero pues a ver, estamos hablando de un jugador que yo creo que el rendimiento también fue positivo en Arsenal, pero es más pensando en el futuro, ¿no? Él fue capitán de la selección Colombia de la selección española sub-21 y sin duda alguna el nombre de él es pensando a futuro. Los nombres que tiene en la defensa de España son de actualidad, de jerarquía, de presente, y sin duda alguna veremos a Cristian Mosquera en una futura convocatoria de España.
0: ¿Hubiera sacado Cristian Mosquera a alguien de la selección Colombia, de los centrales de hoy de Colombia, para que se metiera él?
2: Sí, sí.
0: ¿A quién, por ejemplo?
2: De hecho, para mí solo es mejor Davinson que Cristian Mosquera. De resto, con Lukumi puede estar ahí, pero que los otros dos es mejor, que Mina y que Willardita es mejor.
0: O sea, que hubiera sacado a cualquiera de los dos.
2: A cualquiera de los dos. Claro, ahí es la gran diferencia. España sí tiene centrales ahorita de peso, se vio en la lista, y Colombia, sacando a Davinson Sánchez, no tiene un central top y ya establecido.
0: Yair Cárdenas, ¿qué opinas de la convocatoria española?
5: A mí nada más me llama la atención el tema. A ver, no me parece que haya ninguna injusticia, como tú lo mencionabas al inicio. Sí creo que Dani Carvajal puede dar un liderazgo, como ya lo señalaban anteriormente, que tomar la batuta, aligerar la presión a toda esta nueva generación, a toda esta nueva camada, entendiendo que él ya conoce lo que es este tipo de escenarios, más allá del tema deportivo. Tal vez no estaba al 100% para jugar, no iba a ser un hombre titular, pero un hombre que te ayudara en el vestidor a tomar este liderazgo y hablar la arenga y demás, pudiera haber funcionado. Y en el caso particular, a mí Gonzalo García me encanta. A mí Gonzalo García yo sí lo hubiera llevado, por más que no haya tenido tantos minutos en el Madrid, por más que sea el suplente. Me encanta su fútbol, el perfil de futbolista que es. Y yo creería que sí es mejor, por lo menos, que Borja Iglesias. Pero pues ya la decisión de Luis de la Fuente fue esa. Yo lo llevaba, la juventud, la nueva camada, el nuevo relevo, tal vez generacional, y darle la oportunidad de sumarse a una convocatoria y tener algunos minutos, porque tampoco creo que vaya a ser el titular indiscutible.
0: Y Emi.
6: Bueno, yo lo hubiera llevado a Dani Carvajal por una cuestión lógica. Muchas veces, cuando hay este tipo de recambios tan marcados que llevan adelante las elecciones, y lo ha hecho De la Fuente, a veces necesitas un nombre, no para que juegue todos los partidos, porque está claro que el rendimiento no lo habilitaba para que sea titular indiscutido en España el defensor del Real Madrid, pero sí para sostener, para hablar, para aconsejar, para respaldar el recambio, que tiene mucho que ver también con esa confianza que a veces un líder y un hombre que tiene mucho recorrido en la selección le puede hacer o liberar de alguna manera el equipaje a muchos de los nombres jóvenes que si bien ya tienen algún logro predominante en España, pero que un mundial es un mundial y a veces necesitas la voz de un especialista, de un hombre absolutamente jerárquico y de experiencia. El único nombre que hubiera llevado, pero me parece que después la lista es lógica y está bien encuadrada. Me quedó ese lunar, como decimos aquí en Argentina, entendiendo la experiencia que podría haber sumado el defensor del Real Madrid.
0: Vamos a la primera pausa, regresamos con más Esas Mundial.
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0: Seguimos en AS Mundial, en una presentación de Al Comprar. ¿Quién resiste? Pues vamos a hablar de los resistentes de la selección colombiana, porque además de España, Colombia también tiene unos jugadores que son resistentes, a pesar de la crítica. Por ejemplo, Jerry Mina, jugador criticadísimo, pero jugador que está en la lista de convocados. Y jugador que puede ser importante, sobre todo en momentos difíciles, donde destrabar un partido en un juego aéreo puede ser una solución.
1: Sin duda alguna, yo creo que ese es el ítem principal por el que llevó a Jerry Mina. Tampoco es que haya tenido una mala temporada en el Cagliari. Y el tema del liderazgo. Yo creo que el tema del liderazgo de Jerry Mina es fundamental. Y también, por ejemplo, no es que haya tenido tanta competencia, porque decían que Gerson Mosquera tuvo minutos, tuvo buena actuación con Wolverhampton, pero el tema de liderazgo, yo creo que Jerry es sin duda alguna muy importante en esta convocatoria de Lorenzo para un campeonato como es el Mundial.
0: ¿Mejor Mina que los que se quedaron, Juan?
2: Sí, digamos que el tema de los centrales en este momento en Colombia no es un tema fuerte, porque todos están en un nivel bajo, sacando a Davinson, sacando a Lucumí, pero tenemos de otras posibilidades a Carlos Cuesta, que está en Brasil.
0: Pero que no le ha ido del todo bien.
2: Claro, y ha tenido sub y bajas, a Willerdita, que fue campeón ayer y le alcanzó para meterse en la convocatoria. Pero Jerry Mina, más que todo, es liderazgo, experiencia y lo que tú dices, ya pasó en una Copa del Mundo que su juego aéreo destrababa los partidos, entonces puede volver a pasar.
0: Sí, en la última Copa del Mundo el goleador de Colombia fue Jerry Mina, cosa pues que nos parece loquísimo. Lucho, ¿los números de Jerry Mina son buenos? ¿Realmente se justifica ese llamado?
4: Vea, pues acá mirándolos en la Serie A, no son malos, son unos números promedio para la Serie A, teniendo en cuenta que pues un promedio de la Serie A es mucho mejor que un promedio de la Liga. Es casi que lo mismo que un jugador 10 puntos por encima del promedio de la Liga MX. Puntos destacados, digamos, de sus números en este año. Es el segundo central con más faltas recibidas, es el quinto central con más expectativa de gol por 90 minutos de juego y es el tercer central con más tiros interceptados. Muy buenos números también en precisión de pases y en precisión de pases largos, a pesar de que su equipo, por el estilo de juego, no intentaba mucho. Pero digamos que son unos números promedios, son unos números buenos, no es un desastre. Y si nos vamos al tema de Willerdita, los de Willerdita sí son muy buenos en México. La verdad que su porcentaje de duelos defensivos ganados y su porcentaje de duelos aéreos ganados de Willerdita está en el top de los defensas centrales de México y creo que es una convocatoria que hace mucho sentido. El otro central que, digamos, llegaba con buenos números que no fue es Johan Romaña en la Liga Argentina. Se decanta por Willerdita, que también tiene unos números muy buenos en una liga igual de competitiva que la Argentina, que es la Liga MX. pero hace sentido que estos hayan sido los dos convocados.
0: Quiero preguntarle a Emiliano Nuña, que lo conoce, que lo tiene referenciado a Jerry Mina, si le parece tan buen central o no.
6: Sí, me parece que es un buen central. A ver, a mí me da la sensación que me amparo en los datos de Lucho. No fue una mala temporada la de Jerry Mina. A ver, uno recuerda algunos pasos aquí en el fútbol argentino. Quizás no fue el ideal lo que pasó aquí en Argentina, pero después creo que su carrera fue mostrando regularidad con el correr del tiempo y se afianzó en la selección. Hago un párrafo aparte, pequeño, sobre dos cuestiones. Me sorprendió que Hamilton Campas esté en la lista. No terminó siendo una figura excluyente en Rosario Central como lo fue cuando fue campeón en el 2023 en Rosario Central. Y otro detalle, Juanfer Quintero, que seguramente le puede dar muchas soluciones a Colombia, con Coudet no ha jugado lo que realmente debiera jugar un jugador que va al Mundial. Ayer jugó 9 minutos, 9 minutos jugó en la final, y estamos hablando de un jugador que a River lo salvó de quedar afuera en octavos de final con San Lorenzo. Dos pequeños apartados también para sumar a esta lista de la selección colombiana.
0: Lo que más nos sorprende puede ser de esta convocatoria, aprovechando tu presencia, querido Emiliano, es la convocatoria de Castaño, jugador que es el suplente de River. Ese sí es un caso de estudio.
6: No, totalmente, Steven, totalmente. Muy bueno por hacérmelo recordar. A mí me sorprende de sobremanera. Con Coudet no jugó prácticamente nunca. Y con Gallardo tampoco. River pagó más de 13 millones de dólares por este jugador. Ahora, yo lo pongo en discusión también a ustedes, para que ustedes me den una mirada de acuerdo a lo que sucede en Colombia sobre el caso Sebastián Villa. Sebastián Villa fue sumamente determinante en Independiente Rivadavia de Mendoza. Insisto, mucho más jerárquico que, por ejemplo, Campas, y que quizás va al Mundial, y Villa haciendo quizás mucho más y quedó sin Mundial. No sé, más allá de lo extrafutbolístico, que lo podemos analizar, pero me parece que termina siendo una picardía desde Argentina que por lo menos Sebastián Villa no vaya al Mundial.
0: Lo que pasa es que el antecedente del tema de justicia con él
6: también
0: me parece también, que es muy fuerte, muy pesado. De lo contrario, creo que estuviera en la selección, Juan.
2: Sí, seguramente por nivel, por tema netamente futbolístico, seguramente estaría, pero lo que tú dices, el tema extradeportivo creo que lo marcó y ya le marcó la carrera para siempre.
1: Ahora, entre claro. Villa y Campas, yo me hubiera quedado con Carbonero, que fue un hombre que aportó, estuvo momentos decisivos en un amistoso a final del año pasado, y en internacional lo hizo muy bien. A mí sí me quedó faltando ahí Carbonero, que lo había hecho con Inter muy bien y que había estado en el proceso.
0: Carbonero, sí. De hecho, estaba viendo los números de Carbonero y la cantidad de partidos en los últimos 5, estuvo en 3 y en 2 no. Es otra de las bajas, no sé si significativas, pero al menos llamativas de la selección. Jair Cárdenas, ¿miras la convocatoria de Colombia y dices, este equipo es de respeto o es un equipo, digamos, bastante, ¿qué término utilizo? ¿Random?
5: No random como tal, tampoco creo que de respeto absoluto. Un equipo que puede llegar a competir, que puede llegar a hacer cositas interesantes, que, a ver, va a avanzar de fase de grupos, eso creo que lo tenemos claro, ustedes, yo, todos. Pero sí, no me parece tan destacado el equipo que tiene hoy la selección colombiana. Lo hablábamos hace meses. A ver, no es tampoco un combinado nacional de altísimo respeto y que vaya a competir por la Copa del Mundo realmente, pero tiene cositas interesantes, tiene una generación buena, creo yo, y puede entrar ahí en una disputa y complicar a los rivales y demás cuestiones. De ahí en fuera no veo mucho más con la selección colombiana. Para mí, dos interrogantes que me gustaría que ustedes me pudieran ayudar a desglosar, porque yo leo David Ospina y leo Camilo Vargas, y pues obviamente te viene el recuerdo de Ospina, y que juega en Atlético Nacional, y que es titular, pero también está Camilo, que es usualmente un futbolista que tiene minutos. Si realmente está uno muy por encima del otro para ser el arquero titular en la Copa del Mundo, y una segunda también, si Nelson de Osa se quedaba en México, ¿se subía al tren mundialista de Colombia o no?
0: Y yo creo que sí, ¿no? De Osa, sí. De Osa tiene unas características que quizás no tienen los otros volantes de Colombia, pero hoy en el Betis no existe en la nómina titular del equipo. Y la otra es David Ospina, Camilo Vargas. Creo que Camilo Vargas está por encima del nivel de Ospina. Sin embargo, Ospina ha levantado bastante en los últimos partidos, ¿no?
1: No, sin duda. Y Camilo va a ser el titular. Yo creo que no hay ninguna duda de eso. Lo de Nelson, a mí en lo personal me gusta mucho ese tipo de jugador, esa entrega que da, es un todocampista absoluto. Lastimosamente llegó lesionado al Betis con un tema de tobillo, luego tuvo unos minutos de titular, tuvo continuidad y entró en un bache en el que no pudo volver a levantar, terminó jugando muy poco con el ingeniero Pellegrini, pero lo cierto es que un jugador de esas características me hubiera gustado mucho y siento que le hubiese dado un recambio a esa zona de volantes que realmente es muy necesario cuando de un torneo como una Copa del Mundo se trata.
0: Pero no está, no está.
4: Steven.
0: ¿Sí?
4: ¿Le puedo dar un dato de Camilo Vargas justo que lo mencionaban?
0: Señor.
4: De los arqueros proyectados a ser titulares en la Copa del Mundo, es el que más goles ha recibido en su club en el último año natural, 58 goles en 36 partidos.
0: ¿Pero es una mala defensa la de Atlas hoy?
4: Es más que esta temporada, la temporada pasada, es una mala defensa, pero pues también habla un poquito que el arquero ha recibido muchos goles, un promedio de gol relativamente bajo y el porcentaje de atajadas es relativamente bajo para lo que él ha hecho las temporadas pasadas. El porcentaje de goles evitados y atajadas es más alto de Álvaro Montero y de David Ospina, precisamente que de Camilo Vargas.
0: ¿El nivel individual de Camilo Vargas cómo lo ves, Jair?
5: A mí me agrada, yo sí voy más por el lado de es un mal conjunto, un mal equipo en general el del Atlas. Si bien se metió a liguilla, ahora en este último torneo llegó a cuartos de final, lo elimina Cruz Azul, que es el campeón propiamente, sí me parece que no es un gran equipo, que logró colarse por azares más del destino, por uno que otro partido, porque hubo muchas irregularidades de equipos que están generalmente en parte alta, y Camilo es de lo más destacado que tiene Atlas. Camilo tiene dos o tres atajadas importantes por partido y acá lo seguimos viendo como uno de los mejores porteros que tiene el fútbol mexicano, más allá de que Kevin Mier, que no se va al Mundial, es campeón del fútbol mexicano, se corona ayer con Cruz Azul, y que a mí no me agrada en lo particular. Me parece que da muchísimos rebotes en sus atajadas.
0: ¿Idita?
4: Y los números de Kevin Mier son muy flojos los números de Kevin Mier, a pesar de ser campeón.
0: Ok. ¿Idita?
5: A mí Vita también me agrada. También es top centrales, como lo mencionaban ahorita, del fútbol mexicano. Su defensa al espacio, la potencia que tiene, el arranque, la velocidad, es muy, muy valiosa en el fútbol mexicano. No sé si eso sea valioso allá en la selección colombiana, entendiendo los contextos de partido que pueden llegar a tener, pero me agrada bastante Willer Vita acá.
1: Algo que me llamó la atención de Dita es, o que puede ser la inclusión de Dita, el tema de la altura, ¿no? En México, para la, no sé, el recambio, puede que sea considerado por Lorenzo por ese ítem. Recordemos que la primera vez que lo llamó fue para un partido en Bolivia.
0: Okay. Simón Escudero, ¿cómo ven desde España a Colombia? ¿Hasta dónde podría llegar? Y pues la convocatoria seguramente muchos jugadores se les han de pasar, pero los que conocen, ¿cómo ven este equipo, esta conformación?
3: A ver, Colombia viene de quedar tercera en eliminatorias sudamericanas, por encima de países como Uruguay, que se enfrenta a España, como Brasil también. O sea, por lo menos lo que vemos de aquí, creemos que su defensa, por lo que estáis dando una serie de datos, pero creemos que es una defensa experimentada, que juega en Europa, algunos los conocemos, incluso que juegan en el Mallorca, como es Johan Mojica, luego Davison Sánchez, Daniel Muñoz, juegan en la Premier. O sea, consideramos que su defensa, por lo menos de aquí, a lo mejor me podéis corregir, creemos que es fiable y que es rocosa además. Y luego el centro del campo con Richard Ríos, otro jugador que también se conoce mucho, que es James, que que a pesar de la edad, es un jugador que tiene mucha clase, que con un pase o un balón parado es capaz de generar peligro. Y luego, obviamente, entre sus atacantes está Luis Díaz, que viene a hacer un año soberbio. Entonces, si España juega y enfrentase a Colombia, yo iría con respeto, sobre todo, no a lo mejor con miedo, pero sí que respeto, porque es una selección que no es fácil de ganar, al menos lo que se ve desde España.
0: Octavos, cuartos, semifinal de pronto. Cristóbal Soria nos decía la semana pasada, ojo y les llega la semifinal. Nosotros acá no somos tan optimistas.
3: A ver, yo octavos, yo, igual que con Ecuador, que es otra selección que para mí puede ser también una de las sorpresas, Ecuador, Colombia, más que por encima incluso de Uruguay, yo las veo a las dos llegando a octavos mínimo. Y alguna de ellas, Colombia en este caso, va a depender también de los rivales, pero octavos, entre octavos y cuartos, más bien octavos.
0: Vamos a la pausa, regresamos, ESAS Mundial.
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0: 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Bueno, Simón Escudero, ya hablamos de las ausencias de España, ahora con Al Comprar y una selección preparada, que creo que esta selección de España está preparada para pelear el campeonato del mundo. ¿Quiénes son los hombres más fuertes de esta convocatoria? ¿Quiénes son los seguros casi titulares de esta convocatoria?
3: Hombre, yo creo que seguro, seguro, 100% va a ser Lamine Yamal. Es una respuesta muy obvia, pero es así. Otro jugador que también es muy, muy seguro que juegue, más bien dos, voy a decirlo a la vez. Sí. Y Rodri, yo creo que el centro del campo, ellos dos tienen que estar. Luego hay que ver el acompañante. Yo, para mí, en este caso estaría entre Dani Olmo. Gavi acaba muy bien la temporada, pero viene de lesión, entonces yo pondría a Dani Olmo por delante. Y luego otro jugador fuerte va a ser, para mí, ahí el Marcos Llorente en el lateral. Y en la defensa yo me genera una serie de dudas, porque como va Pau Cubarsí, va Laporte y va Pubil, no sabía decir los dos que pueden ser los titulares, pero vamos, que ya con todos los que te he dicho, es un equipo bastante competitivo y que aspira a ganar el Mundial.
0: Pedri, Rodri, Juan Sebastián, ¿no es el mejor mediocampo del mundo?
2: Por mucho, de hecho creo que fue el mejor mediocampista de hace 2 años y el mejor mediocampista de la actualidad, que la temporada de Pedri es una locura, es un deleite verlo.
0: Y Rodri, de todas maneras, aunque no tuvo la temporada cuando ganó el Balón de Oro, sigue siendo un jugadorazo.
2: Rodri es top también, en su posición es top, y sobre todo que se recuperó, digamos que cuando volvió de la lesión, después de que pasó todo el Balón de Oro, que se lesionó, le costó un poquito, pero ya otra vez está bastante establecido.
0: Emiliano Nunia, ¿hay un mejor mediocampo que el de España?
6: Para mí no, porque tiene frescura, tiene intensidad, tiene control, tiene la experiencia de Rodri. Me parece que yo lo comparo mucho con el de Argentina, que si uno ve el de Argentina, parece ser lo más fuerte que tiene Argentina, ¿no? Porque Enzo Fernández llega bien, McAllister está bien, De Paul
0: McAllister no
6: es
0: tanto,
6: un motorcito,
0: ¿no?
6: Y corre, pero para mí el de España tiene más tiene más control, tiene explosión y tiene una mente pensante como es la de Rodri. Entonces me parece que pica en punta ese mediocampo de la selección española para ser uno de los mejores del Mundial. Sí, señor, claro.
0: ¿Qué dices, Santi?
1: No, para mí el mejor es el de Portugal.
0: Uh-huh. ¿Vitinha?
1: Vitinha, Bruno Fernández, que la rompió en la Premier. Joao Neves.
0: Bruno juega un poquito más adelantado, ¿no?
1: Sí, pero estamos hablando del mediocampo, de lo compacto que puede llegar a ser ese mediocampo. Para mí el de Portugal está un escalón por arriba de los demás.
0: Y él, bueno, Francia también tiene un super mediocampo. ¿Para vos, Jair?
5: Para mí también es España. Incluso para mí España es la candidata número uno a levantar la Copa del Mundo. Sí creo que Francia está ahí, sí creo que Argentina está ahí, sí creo que Portugal está ahí. Inglaterra ya no sé, estaba dentro de mis opciones, pero después de la convocatoria un poco extraña, ya no sé si pueda dar la sorpresa a Thomas Tuchel. Pero bueno, al final de cuentas España tiene un grandísimo mediocampo, tiene un gran ataque. A mí me parece que realmente también tiene un gran ataque. Y si bien hablaban mucho de la defensa y de que tal vez pudiera haber mejores opciones ahí, no sé si hoy nos preocupe tanto una línea defensiva, entendiendo que el fútbol y la propia Champions League nos ha dado un modelo de juego de muchísimo ataque y a ver cómo se defiende, y no hay una estructura tan formal de defensiva. Entonces yo sí creo que España tiene el mejor mediocampo y es la favorita número uno a levantar la copa.
0: Lucho.
4: Pues vea, lo hablamos la semana pasada, realmente que el mejor mediocampo, si usted ve kilo por kilo, es el de la selección portuguesa, porque el rendimiento, digamos, de Pedri es un poquito superior al de Vitinha, pero el de Joao Neves, que seguramente es el que acompañará ahí, es mejor que el de Rodri durante esta temporada. Y además, si sumamos ese volante ofensivo, la temporada de Bruno Fernández, como decía el compañero, está rompiendo todo tipo de récords. Pues rompió, porque ya se acabó la Premier, todo tipo de récords en el fútbol inglés. Primer jugador que tiene más de 20 asistencias en una sola temporada, y además lideró los volantes en asistencias esperadas, pases clave, pases al último tercio, pases, asistencias a remate. Digamos que lo de Bruno Fernández fue absolutamente fenomenal en la Liga Premier, y creo que ahí es donde le saca un poquito de diferencia en ese volante ofensivo, que España lo iba a hacer seguramente con Fermín López. Hoy en día quizás será Gavi que juegue ahí en esa posición, o el mismo Dani Olmo, y ahí es donde yo creo que puede haber un poquito de diferencia en que el mediocampo ideal sea el de la selección portuguesa sobre el de la selección española.
0: El de Brasil está conformado por Casemiro y por, que seguramente es de
1: Bruno Guimarães. Bruno Guimarães.
0: Bruno Guimarães. A mí me parece que está lejos. O sea, está lejos el de España versus el de Brasil, superior a España, muy, muy por encima.
2: Por mucho, es que creo que en tema medio campo solo hay dos selecciones que pueden entrar a discutir, que son España y Portugal. Argentina, como decía el compañero, también.
0: Francia, ¿no?
2: Francia, siento que la línea fuerte de Francia es más el ataque.
0: ¿Qué dice Lucho?
4: El de Alemania.
0: ¿Le gusta más el de Alemania?
4: No más, pero creo que es uno que no hemos hablado y tiene jugadores pues interesantes que pues pueden dar la sorpresa. Está Kimmich, que es la gran certeza, pero está Pavlovic, que jugó muy bien en la segunda parte de la temporada con Bayern Múnich, y está Angelo Stiller, que es uno de esos jugadores que puede dar la sorpresa en este Mundial y convertirse en un jugador que dé una transferencia importante. Y está Goretzka, que a pesar de que no jugó también con el Bayern, creo
0: no sé,
4: que
0: no me convence.
4: Pues, si está en buen momento, no. Si está en buen momento, le puede dar una mano.
0: Por nombre, no, pero, nombre, no, pero en rendimiento.
1: Pero lo que dice Lucho, Pavlovic... Le fue
0: pero
1: muy bien
0: Goretzka, en... por ejemplo, muy
1: poco. No, Goretzka es lo que dice Lucho. También
4: pero está, es el suplente.
1: Es un suplente, exacto. Pero
0: y Stiller es un patabrava de primer
1: pero
0: nivel.
1: Stiller
0: pero
1: tiene muy buen pie también.
2: Es que es otro tipo de medio campo, ¿no? Mm. Si comparamos con el de Portugal y el de España, es más jugo.
1: Son más técnicos los de España,
2: claro, más de pensar que este.
0: Cambio, por ejemplo, el de Argentina tampoco me. McAllister creo que no hizo una buena temporada.
2: Pero Steven, digamos, ¿en qué top o en qué escalón podríamos poner al medio campo de Colombia, ya que estamos hablando de medio campo?
1: Estaba pensando en eso.
2: ¿En qué escalón lo podríamos poner? No, teniendo pues acá los top.
0: Y a ver, creo que Richard Ríos llega mejor que Lerma. Sí. Sin embargo, en la selección, no, el nivel de Richard Ríos en clubes versus el de selección es muy distante.
2: Está lejos.
0: Sí, en selección no rinde como rinden sus clubes. Y Lerma, creo que rinde bien en selección, con sus altas y sus bajas, pero en el club no es un titular inamovible. No, pero yo creo que sí, está muy lejos, ¿no? Están muy lejos de esos primeros mediocampos que acabamos de hablar. Versus el de Colombia,
2: lejísimos.
4: Y usted que mencionaba Kevin Castaño, la diferencia, por ejemplo, en minutos jugados con la selección Colombia de Jefferson Lerma y de Richo Ríos con Kevin Castaño es muy bajita. Por eso es que lleva Kevin Castaño. Kevin Castaño tiene bajo Néstor Lorenzo 24 partidos jugados. Jefferson Lerma solo tiene 10 más, 34, y Richard Ríos tiene 30. Realmente no se sorprenda que Kevin Castaño juegue un rol muy importante porque lo ha jugado durante toda la etapa de Néstor Lorenzo. Tiene más minutos jugados que jugadores como Jorge Carrascal, John Córdoba, el mismo Juan Fernando Quintero, el mismo Jerry Mina. Entonces, pues, al momento de evaluar el mediocampo de Colombia, hay que evaluar a Kevin Castaño porque va a jugar un rol importante.
0: ¿Y Jair Cárdenas y México?
5: Bien, gracias.
0: Pues sí, uno hablando de McAllister, de Vitiña, de Pedri, pero bueno, hablemos del mediocampo mexicano.
5: No, a ver, tenemos decente mediocampo, creo yo. O sea, son jugadores jóvenes que van surgiendo recién. Está el caso de Gilberto Mora, que va a ser titular. Está el caso de Brian Gutiérrez, que es mexicoamericano y tiene esta...
0: ¿Dónde juega?
5: Es un interior, enganche.
0: ¿Pero en qué club?
5: Un torero, como se le conoce, ¿no?
0: ¿En qué club?
5: En Chivas. Uh-huh. Entonces, son dos futbolistas que parten como uno de los favoritos para estar. Está el caso de Álvaro Fidalgo, que ya se va a unir a la concentración, en el que está en el Betis. Es español de nacimiento, mexicano naturalizado. Está el caso de Obed Vargas, que está en el Atlético de Madrid, que también va a formar parte de la convocatoria.
0: ¿Pero ese no juega?
5: No, pero también es una opción que tiene Javier Aguirre dentro del medio campo. La gran duda y la gran incógnita y lo que hoy todos estamos pensando es el caso de Edson Álvarez, que es el capitán de la selección mexicana, lo ha sido a lo largo del proceso, pero no juega. O sea, viene de una lesión con Fenerbahce, se recuperó, no jugó, no entró en planes, no van a ser válida la opción de compra. Y Eric Lira, que es el capitán de Cruz Azul, que fue campeón en este último torneo, pues es quien ocupa esa posición y quien lo ha hecho muy bien ante la baja de Edson. Y tenemos ese temor de que Javier Aguirre respete la jerarquía y el liderazgo de Edson, que no juega desde hace meses, y lo ponga el 11 de junio contra Sudáfrica. Entonces, sí puede haber un bajón considerable de nivel, si está Edson, así está Eric, y ya veremos los acompañantes, que muy seguramente serán Gilberto Mora y Brian Gutiérrez.
0: Vamos a la pausa, regresamos, es AS Mundial.
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0: 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Seguimos. 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Bueno, vamos a hablar de los ataques de estas selecciones que ya han estado diciendo presente con el listado de los 26 que van a la Copa del Mundo. Los atacantes, ¿lo dejan tranquilo los atacantes de España, Simón Escudero?
3: Sí, serán seguramente pues los que vimos en la Eurocopa. Yo creo que apostará por Lamine, que viene de lesión, pero yo creo que era indiscutible, como he comentado antes. Y luego estará acompañado de Oyarzabal, que en la selección rinde mejor que con la Real Sociedad. Es un jugador muy parecido al discurso que ha dado esta mañana el seleccionador con Álex Baena, que rinde mejor con España que con el Atlético de Madrid. Pues Oyarzabal es otro claro ejemplo. Y luego Nico Williams, para mí es el ataque que tiene que salir en el primer partido inaugural de España, porque es lo que mejor tenemos, sinceramente. Luego está bien que tenga el minuto Ferran Torres, que viene a hacer una buena temporada en el Barça, pero no creo que sea titular por delante de Oyarzabal. Lo mismo Gerry Pino, que acabó la temporada marcando al Arsenal. Luego, así, por último, queda Víctor Muñoz y Borja Iglesias, que en este caso pues vienen a ser jugadores ya más de rotación en el caso de un tercer partido en el que esté todo resuelto en la clasificación.
0: Oyarzabal, Lamine y Williams. ¿Ese sería el ataque, el tridente de arriba?
3: Sí, yo creo que sí. Además que es el que salió campeón en la Eurocopa de hace dos años. Son jugadores que se complementan muy bien. Cuando Oyarzabal posiciona sobre todo a los defensas, permite que tanto Nico como Lamine inciden en el área entrando por sus bandas. Generan mucho peligro además los dos. Y con los conjunto de Oyarzabal forman un trío de delanteros o atacantes, en este caso, bastante peligroso.
0: No suena mal, ¿no, Juan?
2: No, bastante bien. Digamos que ahí el peso menor es Oyarzabal, pero Nico Williams y Lamine Yamal, que es una realidad, son dos de los mejores extremos del mundo por cada banda.
0: Yo pondría este ataque a la altura del de Argentina, mejor que el de Brasil. Un escaloncito menos que Francia y ahí, entre los tres quizás.
1: Estaba pensando si mejor de Brasil, Vinicius, Rafinha, Endrick, es un buen ataque para Brasil. Claramente está distante del de Francia, tal vez sea muy parejo con el de Portugal. Pero
0: es que
1: sí,
0: cuando tienes a Mbappé y a Dembélé juntos,
1: es que Francia es una locura. Es
2: que creo que hay un escalón solo para Francia.
1: No, sí, es un escalón solo para Francia. Y usted mira los suplentes y va a estar Désiré Doué, Akliouche del Mónaco. Es una tromba al frente de Francia, pero España tiene muy buen ataque. Ya lo mencionaban con Lamine Yamal, que sin duda alguna va a ser el líder de esa zona, y Williams. No sé si de pronto en la zona del delantero centro o del falso 9, si es más que todo Ferran o Oyarzabal los que se desempeñan en esa posición.
0: Lucho.
4: Pues vea, Steven, el tema también es que Nico Williams no tuvo una gran temporada y creo que el ataque de España, mal que viene, son
0: jugadores. Pero su equipo tampoco
4: que...
0: colaboró, ¿no?
4: No, el Bilbao no colaboró, fue un desastre. No. El Athletic tuvo quizás una de sus peores temporadas y además esta fue una temporada donde Nico Williams sufrió lesiones. Solamente 6 goles en el año con 5 asistencias, comparado con el año pasado que venía a hacer 12 goles. Bajó a la mitad en la cantidad de goles y en la cantidad de expectativa de gol también bajó a la mitad. Ahora es un jugador que siempre se ha desempeñado incluso un poco mejor con la selección española, lo cual es bueno y es importante porque Oyarzabal es otro jugador que hizo un primer semestre de año muy muy bueno, pero en los últimos 3-4 meses digamos que bajó el nivel y no llega en ese mismo momento que y en esa racha goleadora que había mantenido la primera parte de la temporada, hizo 18 goles. Creo que el delantero, digamos, por fuera, sacando a Lamin, que creo que está en un escalón, por fuera de los otros, es el mismo Ferran Torres, que acabó registrando una muy buena temporada, segundo máximo goleador de su club. Creo que puede ser un arma peligrosa para la selección española, que es un jugador que quizás no se tenía mucho en cuenta para generar tanto peligro como hace 6 meses, y hoy en día puede ser un jugador importante para la selección de Luis de la Fuente.
0: Ahora, cuando tienes en Argentina, no sé cómo formar a Argentina arriba, Emiliano, pero si tienes, no sé, a Messi, a Lautaro Martínez, a Julián Álvarez, también tienes uno de los mejores ataques del mundo.
6: Sí, sí. ¿Sabes lo que pasa, Steven y compañeros? Hoy por hoy, de los 3 nombres de arriba, el que viene jugando, el que tiene, está en el tope de gama, como decimos aquí, es Julián Álvarez. Todos sabemos que alguien dirá, pero vos estás loco, ¿cómo Messi no está en el tope de gama? Bueno, Messi viene de jugar en la MLS, sabemos lo que es. Le han pasado 4 años, hay que verlo en el no olvidemos que Argentina hace más de 20 amistosos que no juega con un nivel europeo, para decir, bueno, Messi todavía puede resolver ante los mejores del mundo,
0: pero va a salir titular, o sea, no lo veo saliendo suplente en el primer partido nunca,
6: no,
0: del Mundial.
6: No, por supuesto, lo que sí quiero decir o quiero explicarle mejor, hay que ver si le alcanza esta versión de Messi ante los mejores para marcar diferencias que habitualmente nos acostumbra a marcar. Y Lautaro Martínez, que viene de un fin de año con no jugando con la regularidad que realmente uno hubiera querido por alguna molestia física, por algún desgarro, terminó jugando. Yo creo que hace 4 años atrás Argentina llegaba mucho mejor ofensivamente, con la diferencia que hace 4 años atrás Julián Álvarez no tenía el nivel top que tenía 4 años atrás. Para mí deja un poco de incertidumbre ver cómo Argentina se puede acomodar ofensivamente, y sin Di María, que hace 4 años atrás, si bien no era delantero, pero tenía mucho gol y prácticamente era un delantero más, ¿no?
0: Bueno, es una gran selección. No sé si, bueno, hace 4 años tenía, como dice, un Di María que... Di María siempre fue absolutamente fundamental en la selección. Hoy no hay un Di María en Argentina, ¿no?
1: No, es que Di María significó mucho para la selección de Argentina, por lo que entregaba, por el juego que daba, por su polivalencia. Y sí, yo creo que hoy no hay un Di María, pero sí hay un jugador como Julián Álvarez, por ejemplo, que hizo una temporada fenomenal con Atlético de Madrid. Obviamente no se puede dejar de lado a un Lionel Messi. Lautaro Martínez también goleador en Italia. Así que el ataque de Argentina también es muy bueno. Y en su compendio, en general, la vigente campeona del mundo no se puede claramente desechar.
0: En otras épocas también uno hablaba del ataque, por ejemplo, de Uruguayo, que tenía a Suárez, a Cavani. Eso parece que ya se ha ido diluyendo, ¿no?
2: Uruguay es de las selecciones que ha sufrido mucho este cambio generacional, ¿no? Uruguay, Chile, son otras selecciones que han sufrido mucho, pero lo que tú dices, en el tema de ataque, con Forlán, con Suárez, con Cavani, pasar a los nombres que hay ahorita que no tienen tanto nombre, que muchos incluso de los que pueden ser convocables se desempeñan en el campeonato uruguayo, pues es un gran cambio, la verdad.
1: Colombia por presente de esos jugadores no lo veo tampoco tan mal de ataque, teniendo en cuenta que tuvimos a un Luis Díaz, considerado uno de los mejores extremos del mundo, y a Luis Suárez, por ejemplo, también uno de los mejores delanteros de Europa con Sporting de Portugal.
0: Copa Airlines, un destino mundial con Simón Escudero. ¿Algún ataque se nos está quedando por fuera y que también merece ser considerado?
3: No, la verdad que en este caso quiero lanzar una lanza a favor de Colombia. Los delanteros de Colombia son más conocidos en Europa ahora mismo que los de Uruguay. A Uruguay quitando a David Núñez, el resto de delanteros, yo pregunto ahora mismo por las calles de España, que es un rival además que se enfrentará en el Mundial, y no conocemos a los delanteros de Uruguay. O sea que es una selección en este caso que es mucho peor que hace 4 años.
0: Sí, estamos de acuerdo. En cambio, por ejemplo, el ataque de Portugal, Lucho, es un señor ataque.
4: Sí, el ataque de Portugal es muy peligroso y vea, el ataque más goleador de las eliminatorias fue el de Noruega. Claro, se depende mucho de Haaland, que hizo, ya le digo el dato exacto, pero en esas eliminatorias europeas hizo 16 goles en 8 partidos, pero también tiene jugadores importantes como lo es Sorloth, como lo es el mismo Nusa, Oscar Bob, Odegaard, digamos que es otro ataque que en eliminatorias demostró su peligro y que es de esos que puede ser interesante. Portugal pues tiene a Bruno Fernandes como el máximo creador, tiene a Cristiano Ronaldo, tiene a Pedro Neto que tuvo una gran temporada también en el Chelsea a pesar de no ser el jugador más goleador, tiene a Rafa Leao como suplente, a Gonzalo Ramos, a Gonzalo Guedes, tiene una selección muy interesante en ataque y la otra que creo que tiene el máximo goleador y se nos pasó en la selección inglesa, que a pesar de que no hizo goles en sus últimos amistosos, pues tiene un Harry Kane que destrozó todo tipo de récords en esta temporada en tema de goles, y que pues como una delantera con Harry Kane, solo con ese jugador, pues ya tiene que ser considerada como de las mejores del mundo.
0: Sí, la delantera inglesa también interesante, Jair.
5: Sí, creo que puntualmente con el tema de Harry Kane, ¿no? Uno de los mejores delanteros del mundo, sino que el mejor en esta última temporada. No hay que olvidarnos de Inglaterra, que insisto, con la convocatoria genera ciertas dudas de qué es lo que puede llegar a ser en términos generales a lo largo de la Copa del Mundo, cuando se perfilaba como uno de los equipos importantes, ¿no? O a destacar y llegar lejos en esta Copa del Mundo. Por acá en México, bueno, tenemos a Raúl Jiménez, tenemos a Julián Quiñones, que fue el goleador de Arabia, y muy probablemente arranque Roberto Alvarado, jugador de Chivas, que es más un futbolista sistema, ¿no? De estos futbolistas que les gustan a los entrenadores porque se puede convertir en un carrilero, luego hacer línea de 5 y demás cuestiones. No tenemos un gran ataque, ni muy destacado, pero cumplidor.
0: Muy bien, ahí están. Son los jugadores que van a ser parte del ataque de las selecciones convocadas a esta Copa del Mundo. Muchas gracias por estar con nosotros en AS Mundial. Un placer siempre llevarles todo lo que pasa en el fútbol internacional aquí con AS y Caracol. Chao.
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